0: jóvenes con futuro europeo. Hoy es campeón del mundo y figura destacada de la liga. Seguimos con el número 2, que es Kevin Dinkey con el Cincinnati FC de 16.2 millones. Cincinnati rompió el molde en 2025 al fichar al togolés Dinkey desde Bélgica, un 9 potente que elevó el perfil competitivo del club. Emmanuel Lateta, Atlanta United, es el número 1 de este top, 22 millones. Récord absoluto. Lateta llegó desde el Middlesbrough en 2025, explosivo letal y con una proyección increíble. Atlanta vuelve a dejar en claro que va en serio. La MLS ya no es un destino secundario, hoy es una liga que invierte, que arriesga y que sueña en grande. Estos fichajes no solo elevan el nivel de cancha, sino que posicionan el fútbol estadounidense como un actor serio en el mercado global. ¿Quién romperá el siguiente récord? Para Unánimo Deportes reportó Francisco Zuleta.
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0: En el fútbol de selecciones siempre hay marcas que trascienden generaciones. Una de ellas es el máximo goleador histórico de las eliminatorias mundialistas, un terreno donde tanto Lionel Messi como Cristiano Ronaldo han dejado una huella, pero donde aún no reinan en solitario. El astro argentino, líder eterno del albiceleste, acumula 36 goles en eliminatorias sudamericanas, en una cifra que lo coloca como el máximo artillero de la historia de la Conmebol. Sus tantos han sido decisivos para mantener a Argentina en la élite y a sus 38 años todavía sigue sumando en el camino rumbo al Mundial 2026. Y del otro lado está Cristiano Ronaldo, continúa rompiendo registros con Portugal. En la reciente victoria ante Hungría anotó desde el punto penal y alcanzó los 39 goles en eliminatorias, lo que lo convierte en el colíder absoluto del ranking mundial. Con esta diana, el capitán luso empató una marca que parece imposible de alcanzar. ¿Y quién es el nombre al que CR7 dio casa? Se trata de Carlos el Pescado Ruiz, la leyenda guatemalteca que también firmó 39 goles en procesos clasificatorios de la FIFA. Sus tantos repartidos a lo largo de más de una década le habían asegurado hasta hoy un lugar insólito en lo más alto de la tabla. La pelea por el récord está servida. Cristiano necesita apenas un gol para adueñarse en solitario de la cima, mientras que Messi requeriría 3 para alcanzarlos y 4 para superarlos. Con la eliminatoria sudamericana en marcha y Portugal también en plena ruta hacia 2026, la historia sigue escribiéndose. En la eterna rivalidad de Messi y Ronaldo ahora aparece un nuevo capítulo, el de goleador supremo de las eliminatorias mundialistas, y ahí entre los dos gigantes del fútbol moderno se cuela la memoria imborrable de un delantero centroamericano que aún se mantiene en lo más alto. Para Unánimo Deportes reportó Francisco Zuleta.
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2: No todos los beisbolistas hacen historia, pero algunos la reescriben. Y eso es exactamente lo que está haciendo Aaron Judge. El capitán de los New York Yankees ya no solo es una estrella, es una leyenda en construcción. En 2022, Judge rompió uno de los récords más sagrados del béisbol. 62 jonrones en una sola temporada. Superó la marca histórica de Roger Maris. Así se convirtió en el rey del jonrón en la Liga Americana. Un récord que llevaba más de 60 años intacto. Años atrás, en su temporada de novato, ya había dejado huella. 52 cuadrangulares en 2017. Una cifra histórica para un debutante. Y con el paso del tiempo, su dominio solo creció. Múltiples temporadas de 50 jonrones. Algo que solo leyendas como Babe Ruth o Sammy Sosa han logrado. Pero hay otro dato que lo pone en otra dimensión. 3 premios MVP. Un club exclusivo dentro de los Yankees. Ahí solo están nombres como DiMaggio o Mickey Mantle. Y por si fuera poco, también ha seguido escalando en los libros históricos del equipo. Esto ya no es solo poder. Es consistencia. Es impacto. Es legado. Porque cada vez que Judge se para en la caja de bateo, busca hacer historia. ¿Hasta dónde podrá llegar?
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3: Durante muchos años, la portería de la selección mexicana tuvo un dueño claro, Guillermo Ochoa. Pero rumbo al Mundial de 2026, todo parece indicar que una nueva generación ya está lista para tomar el control. Y el nombre que más fuerte suena es el de Raúl Tala Rangel. Sí, el arquero de Chivas podría convertirse en el portero titular de México en la Copa del Mundo que se jugará en casa. Pero lo más importante no es solo su nivel actual, sino la historia que hay detrás. La realidad es que Tala Rangel no apareció de la nada. Durante años, trabajó silenciosamente en las fuerzas básicas de Chivas, lejos de los reflectores y sin tanta fama como otros jóvenes mexicanos. De hecho, antes de consolidarse como futbolista profesional, tuvo una vida bastante humilde. Ayudó a su familia trabajando en diferentes cosas, desde vender cocos hasta apoyar en negocios familiares. Y ahora, ese mismo joven está muy cerca de convertirse en el guardián del arco mexicano en un mundial. Con Chivas empezó a demostrar algo que hoy vale muchísimo para cualquier entrenador: seguridad y constancia. Tala se volvió uno de los jugadores más confiables del equipo y poco a poco empezó a llamar la atención en selección mexicana. Además, tiene características que encajan perfecto con el fútbol moderno. Es un portero alto, fuerte en el juego aéreo, con buenos reflejos y además sabe salir jugando con los pies, algo que Javier Aguirre valora muchísimo. Y mientras Memo Ochoa sigue siendo un histórico del fútbol mexicano, la realidad es que el cambio generacional ya llegó, porque para 2026 Ochoa tendría más de 40 años, mientras que Tala llegaría en uno de los mejores momentos de su carrera. Claro, la presión será enorme, ser portero de México en un mundial no es cualquier cosa, y todavía más complicado cuando las comparaciones serán con alguien como Ochoa, que dejó actuaciones legendarias contra selecciones como Brasil o Alemania. Pero también es cierto que cada generación necesita un nuevo líder, y muchos creen que Tala Rangel puede convertirse en ese nuevo referente. Pasar de una vida sencilla en Jalisco a perfilarse como el portero titular de México en un mundial suena como historia de película, pero Tala Rangel está cada vez más cerca de hacerlo realidad.
4: Los mexicanos del fútbol turco. El centrocampista Edson Álvarez se incorpora al Fenerbahce procedente del West Ham bajo la dirección técnica de José Mourinho, por lo que resulta ser el momento ideal para conocer a los mexicanos que han pasado por Turquía. Diego Reyes. El defensor mexicano llegó al Fenerbahce en la temporada 2018-2019. Su papel fue discreto con apenas 8 partidos de liga, con 324 minutos sin goles ni asistencias. Sergio Almaguer, el primer mexicano en jugar en Turquía, quien llegó en la temporada 2002-2003 al Galatasaray. Participó en apenas 4 partidos de liga y 3 de Champions, sin goles ni asistencias, aunque breve su paso abrió caminos para otros compatriotas como Giovanni Dos Santos. Durante la temporada 2009-2010, Giovanni Dos Santos fue cedido al Galatasaray desde el Tottenham. En esa breve estancia, jugó 14 partidos de liga y 4 en Copa, sin anotar, aunque repartió 3 asistencias. Rogelio Funes Mori. Aunque no era mexicano en su etapa en Turquía, Funes Mori pasó por Eskişehirspor. Disputó 29 partidos de liga y 7 de Copa, con 8 goles en liga, 6 en Copa y 8 asistencias. Antonio El Tano de Nigris. De Nigris protagonizó la etapa más fructífera entre los mexicanos en Turquía. Entre 2006 y 2009,

0: ligas nacionales, alcanzando más de 6.300 minutos de juego. Su sensacional etapa en Gaziantepspor fue la más destacada, 39 partidos con 15 goles y 2 asistencias.
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0: El pacto de caballeros no era una ley escrita, no aparecía en ningún reglamento, pero todos los equipos de la Liga MX lo seguían como si fuera obligatorio. Básicamente, un jugador terminaba contrato con su equipo, no podía firmar con otro club mexicano a menos que su antiguo equipo le diera permiso, aunque ya fuera legalmente un agente libre. Eso significaba que si un futbolista no renovaba su contrato, quedaba prácticamente vetado en toda la liga. Si quería seguir jugando en México, tenía que pagar por su carta o negociar con el club que ya no le pagaba. El club seguía teniendo control sobre él, aunque ya no tuviera ningún contrato vigente. Los clubes lo hacían para protegerse, no querían perder jugadores gratis y querían evitar que un equipo rival se llevara fácilmente a una figura. Pero en la práctica era un sistema de control y castigo. Si el jugador no se alineaba, lo congelaban. Era una práctica con tintes casi mafiosos, disfrazada de acuerdo de caballeros, aunque de caballeroso tenía poco. Durante años se supo, pero nadie hablaba, hasta que los jugadores comenzaron a alzar la voz. En 2018, tras protestas, huelgas simbólicas y presión pública, la Federación Mexicana de Fútbol anunció el fin oficial del Pacto de Caballeros, aunque muchos aseguran que de manera informal todavía quedan rastros de este sistema. El fútbol es pasión, sí, pero también es trabajo, y como cualquier trabajo, los derechos laborales deben respetarse. El Pacto de Caballeros fue una etapa oscura en la historia del fútbol mexicano, y aunque oficialmente ya no existe, la memoria de esta injusticia no se olvida tan fácil.
1: El top 5 de los mejores recintos en la historia del boxeo. Luna Park, estadio ubicado cerca del Puerto Madero con capacidad para cerca de 10.000 fanáticos, fue la casa del boxeo argentino en su época dorada. Figuras como Nicolino Loche, Carlos Manzán, Santos Laciar y otras figuras protagonizaron la arena. Western Forum de Inglewood, no solo fue la casa de Los Ángeles Lakers durante años, ahí se realizó la batalla de las Zetas entre Carlos Zárate y Alfonso Zamora. De la Hoya debutó ahí, un escenario protagonista hoy en día. Caesars Palace, la gran inversión de los casinos de Las Vegas proporciona la creación del Caesars Palace, en donde pelearon Sugar Ray Leonard y Tommy Hearns en 1981, pero principalmente el combate entre Oscar de la Hoya y Julio César Chávez, historia pura. MGM Grand Garden Arena, el gran recinto de Las Vegas inaugurado en 1994, se convirtió en la arena épica, con una capacidad de hasta 15.600 aficionados. Fue ahí donde ocurrió la pelea histórica en la que Mike Tyson mordió la oreja de Holyfield. Además, ahí han peleado Julio César Chávez, Floyd Mayweather, Manny Pacquiao y otras figuras del deporte. Y en el número 1, el Madison Square Garden, ubicado en Nueva York, Estados Unidos. El llamado MSG, con poco más de 20.000 butacas, es la arena más famosa del mundo, pues fue testigo del adiós de Joe Louis cuando derrotó a Rocky Marciano y sobre todo porque albergó la pelea del siglo entre Muhammad Ali y Joe Frazier, un evento histórico del deporte mundial.
2: Colombia vuelve a escena. La tricolor regresa a la Copa del Mundo con una misión clara. Después de quedarse fuera en 2022, hay que demostrar que su ausencia fue solo un tropiezo, no el final del camino. La historia mundialista de Colombia tiene momentos que aún resuenan. Desde aquel debut en 1962, hasta su punto más alto en Brasil 2014, donde llegó a los cuartos de final. Una versión atrevida, ordenada y peligrosa. Ese mundial marcó a una generación y colocó nuevamente a Colombia en el radar. Tras el golpe de no clasificar a Qatar 2022, el proyecto necesitaba un giro. Con un nuevo cuerpo técnico, Colombia apostó por reconstruirse. El resultado fue una eliminatoria sólida y un boleto ganado sin atajos. Luis Díaz es el estandarte ofensivo, velocidad pura. Va acompañado por futbolistas que ya compiten en ligas de máximo nivel. Colombia no llega como favorita, y ahí está su mayor fortaleza. En 2026, Colombia no solo regresa al Mundial, regresa para hacerse notar.
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4: En la historia de la NBA han existido tríos capaces de cambiar el curso del baloncesto, de dominar su época con autoridad, talento y títulos. No todos los equipos con estrellas alcanzan la gloria, pero estos 5 Big 3 dejaron huella eterna. Aquí va el conteo del 5 al 1. En el número 5 está LeBron James, Dwyane Wade y Chris Bosh, Miami Heat de 2010 a 2014. Un trío explosivo que marcó una era, 4 finales seguidas y 2 campeonatos en 2012 y 2013. LeBron lideró con 2 MVPs en las finales, Wade fue el motor emocional y Bosh el equilibrio táctico. Una revolución moderna que combinó talento, presión y resultados inmediatos. En el top 4 tenemos a Larry Bird, a Kevin McHale y a Robert Parrish.

0: Boston Celtics de 1980-1992. Dominio puro en los años 80, tres títulos, 1981, 84 y 86, y una rivalidad eterna con los Lakers. Bird brilló con su visión e inteligencia, McHale dominó con la pintura y Parrish fue el ancla, uno de los tríos más equilibrados de todos los tiempos. En el número 3 tenemos a Stephen Curry, a Klay Thompson y a Draymond Green con los Golden State Warriors. Un trío que cambió las reglas, tres campeonatos, 2015, 2017 y 2018, y un récord de 73 victorias en una temporada. Curry revolucionó el triple, Klay redefinió la eficiencia y Green fue una pieza táctica ideal. En el número 2 tenemos a Michael Jordan, Scottie Pippen y Dennis Rodman, Chicago Bulls de 1995 a 1998. El trío más dominante en el menor tiempo, tres títulos seguidos y una química letal. Jordan lideró como siempre, Rodman se adueñó de los tableros y Pippen fue el comodín perfecto. Nunca perdieron unas finales juntos, historia pura. Y el número 1 es para Tim Duncan, Tony Parker y Manu Ginóbili, San Antonio Spurs 2002 a 2016. Discretos pero implacables, cuatro campeonatos, 2003, 2005, 2007 y 2014, y una de las décadas más élite. Duncan fue el eje, Parker la velocidad y Manu el alma creativa, un trío ejemplar que combinó humildad con excelencia. Cinco tríos, cinco formas de entender el básquetbol, algunos por su explosividad, otros por su elegancia, pero todos por su capacidad de ganar y transformar el juego. Si el baloncesto es un arte, estos Big Three fueron sus grandes pinceladas. Para Unánimo Deportes reportó Francisco Zuleta.
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2: El mercado de verano ha dado una sorpresa dorada. Los Lakers, en su afán de volver al protagonismo, apuestan por una figura que promete dominar la pintura, DeAndre Ayton. A sus 26 años, el pívot bahameño llega a Los Ángeles con la misión de reforzar una zona donde el equipo ha sufrido desde la salida de Anthony Davis. Con promedios cercanos a un doble-doble por partido, Ayton combina presencia física con buena mano cerca del aro. Ayton no solo ofrece números, su lectura del juego, capacidad para bloquear tiros y presencia en el rebote defensivo, lo colocan como uno de los centros más sólidos de la liga. Y en un equipo plagado de estrellas, su rol será tan discreto como vital. La afición angelina lo sabe. Ayton no viene a ser un actor secundario. Viene a escribir su propia historia. ¿Será este el comienzo de una nueva era para los Lakers?
0: Los cinco entrenadores jóvenes con mayor proyección en el fútbol europeo. En el top 5 se encuentra Carlos Cuesta, Parma en Serie A. Es el más joven de todos, con solo 29 años acaba de convertirse en el entrenador más joven de la historia de la Serie A. Llegó con una transformación en equipos de élite como Arsenal y Atlético de Madrid y su proyecto con Parma está ganando su respeto por su visión táctica moderna. En Inglaterra, Fabián Hurseler, de 32 años, es otro talento a seguir. Este entrenador emergente en la Premier League destaca por su estilo fresco e innovador, manejando al Brighton que se presenta como una propuesta prometedora. En Alemania, Oli Werner es un hombre que se está consolidando rápidamente. A sus 37 años ha demostrado en la Bundesliga una gestión táctica sólida, llevando al RB Leipzig a niveles de competitividad altísimos. En Portugal, Rubén Amorim, de 39 años, es un claro ejemplo de éxito temprano. Tras brillar en la Primeira Liga, ahora ha dado el salto a clubes más grandes y su capacidad para adaptarse a los grandes retos ya lo coloca entre los mejores. Finalmente, aunque no todos han llegado a los focos de atención global, en ligas como la Eredivisie y la Liga Noruega están surgiendo nuevos nombres que también merecen ser seguidos, como el caso de Kjetil Knudsen, cuyo estilo de juego está ganando admiradores por su capacidad de llevar equipos con menos recursos a pelear en Europa, como lo vimos gestionar un vestidor del Bodo Glimt versus el Inter de Milán. Estos entrenadores no son solo jóvenes, sino que tienen una visión táctica clara y una habilidad para transformar equipos. El futuro del fútbol europeo está en sus manos. Para Unánimo Deportes reportó Francisco Zuleta.
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0: En el fútbol mexicano, pocos episodios son tan polémicos como un jugador que viste las camisetas del América y de Chivas. La lista es amplia, pero son pocos los que realmente brillaron en ambos equipos. Aquí repasamos a los 5 más destacados. En el número 5 está Cristian Chicote Calderón. Su nombre quedó marcado en la historia rojiblanca cuando eliminó al América con un inolvidable triplete en la liguilla de 2020. Años después cambió de banda y llegó a Coapa para integrarse al plantel del tricampeón azul crema, demostrando que también podría dejar una huella vestido de amarillo. En el número 4 está Jesús Molina. Con las Águilas levantó el título de la Liga en 2013 y fue pieza recurrente en el mediocampo. Más tarde, con Chivas se convirtió en el capitán y líder del vestidor, símbolo de compromiso y regularidad. El número 3 es para Osvaldo Sánchez, portero de gran personalidad. Defendió el arco americanista en los 90, pero alcanzó su consagración en el rebaño. Fue figura del campeonato de la Apertura 2006 y uno de los capitanes más queridos por la afición rojiblanca. El número 2 es para Luis García, delantero letal en los 90, firmó 40 goles con América y 20 con Chivas. Su capacidad goleadora no distinguió colores y lo convirtió en uno de los atacantes más recordados por ambas hinchadas. Después seguimos con el número 1, que es Francisco Maza Rodríguez, defensa central de jerarquía, y su historia como el primer futbolista en ser campeón con los dos equipos. Levantó el título con Chivas en 2006 y con el América en el 2013. Su caso es único y lo coloca en la cima de este ranking. En el paso de los años, jugadores demuestran que más allá de las rivalidades hay futbolistas capaces de dejar huella en los dos polos del Clásico Nacional. No son muchos, pero sus nombres ya forman parte de la memoria colectiva de ambas aficiones. Para Unánimo Deportes, reportó Francisco Zuleta.
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3: Hablar de Javier Chicharito Hernández es hablar de uno de los futbolistas más importantes en la historia de México. Desde sus inicios con las Chivas de Guadalajara, Chicharito destacó por algo muy claro: su instinto goleador. No era el más técnico ni el más fuerte, pero siempre estaba en el lugar correcto en el momento justo. Su gran salto llegó en 2010 cuando fichó por el Manchester United, convirtiéndose en uno de los pocos mexicanos en jugar en la élite del fútbol europeo. Ahí ganó títulos importantes y compartió vestidor con figuras de talla mundial. Después vinieron equipos como el Real Madrid, el Bayer Leverkusen y el...
4: Unánimo Deportes presenta. ¿Sabía usted que, según informes antropológicos, hay comunidades aborígenes de Oceanía que no conocen el presidente de su país, pero sí saben quién es Pelé, Maradona y Messi? El Estadio Tamaulipas en México se encuentra ubicado geográficamente en dos municipios diferentes. Medio campo está en Ciudad Madero y el otro medio en Tampico. A los 25 años, Lionel Messi superó a las glorias del fútbol como Johan Cruyff, Marco Van Basten y Michael Platini al obtener mayor cantidad de balones de oro. A la edad de 46 años, Bernard Hopkins se convirtió en el boxeador más viejo en ganar un título. Fue en el 2011 cuando se enfrentó al canadiense Jim Pascal por el cinturón de los semicompletos. Hopkins ganó por decisión unánime esa pelea en Montreal. 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
1: ¿Qué tal? Aquí estamos. Seguimos. ¡Qué maravilla! Disfrutando junto a ustedes la Copa del Mundo, el Mundial de la CONCACAF, el Mundial de Norteamérica en Estados Unidos, en México y en Canadá. Somos Camino al Fútbol. Este es un podcast de Unánimo Deportes. Junto al Puma Daniel Reyes en la Ciudad de México, próximamente tendremos sorpresa con el Puma, porque sigue recorriendo tierras mundialistas y lo tendremos muy cerca. Quien les habla, Kenneth Garay, aquí en los Estados Unidos. Brasil dejó dudas tras el empate. ¿Es o no un arranque en falso para el pentacampeón? El equipo de Ancelotti repartió puntos en su debut ante Marruecos 1-1. Esto fue en el Maglev Stadium, donde se jugará la final de la Copa del Mundo. Abrió el telón del grupo C. Pegaron primero los africanos, una excelsa definición de Ismael Saibari, aprovechando un arranque donde el equipo brasileño lució nervioso, desconectado, deficiencias en el retroceso defensivo, en fin. Vinicius apareció como salvador y con una genialidad al minuto 31, un golazo. Tras una jugada individual, cortó hacia el centro, la clavó al palo de la mano izquierda. Pero Brasil, de ahí en más, no capitalizó ni tradujo su posesión en una nueva victoria durante el segundo tiempo. El primer tiempo fue bueno. El segundo para mí quedó a deber y bastante en el partido, para muchos más esperado, de esta primera fase de la Copa del Mundo. Inclusive, ayer mismo hubo un par de partidos que me parecieron mucho más emotivos. El empate enciende las alarmas sobre el funcionamiento colectivo de Brasil y ratifica a Marruecos lo que sabíamos, que lo que fue su labor en Qatar y ser el campeón en el escritorio, pero campeón al fin y al cabo de la Copa África, no fue casualidad. Puma, yo creo que mucha gente todavía a esta altura se deja llevar, y es entendible, por las luces de las cinco estrellas, pero usted, sobre todo usted, me lo venía diciendo hace tiempo ya. Primero, alabando lo que hacía Marruecos. La capacidad, el trabajo y las individualidades que tiene. Y eso que no estaba Abde. Y segundo, Brasil tiene buenos jugadores, pero hace tiempo que no tiene el superjugador. Por eso esperan a Neymar. Tiene a Vinicius, que aparece, pero así, por ráfagas. El colectivo deja mucho que desear. ¿A usted le parece que es un paso en falso que empezó pisando en falso el pentacampeón? ¿Cómo le va?
2: ¿Qué tal, Kenneth? Yo creo que este empate estaba entre, o por lo menos era lo que se esperaba de este encuentro. Yo sé, y mencionas bien, que la gente escucha a Brasil y dice, a ver, Brasil simplemente con la playera va a ganar, pero lo cierto es que Marruecos lleva este proceso bastante bueno y que era por lo menos lo que yo expresaba, por lo menos lo que yo puse en mi quiniela, Kenneth, era justamente un empate por el momento actual de Brasil, por el momento actual de Marruecos, que a pesar de un par de bajas bastante sensibles, tiene un muy buen equipo. Ismael Saibari, el jugador que marcó el gol ayer de Marruecos, que además tiene una historia de vida bastante curiosa, él nació en España, después se fue muy niño a Bélgica, y a los 19 años llegó al PSV, Kenneth. Él obviamente de familia marroquí, y en este verano se espera que el Bayern Múnich, escucha esto, Kenneth, pague alrededor de 50 millones de euros por Ismael Saibari, por el jugador, repito, que marcó ayer el único gol de Marruecos. Así que no es cualquier jugador, no es cualquier equipo este marroquí, y ayer se hizo muy viral la reacción de Romario en la transmisión brasileña, donde su compañera, a ver, no de mala leche, pero le dijo que era una derrota para ella, y también creo que de malas maneras lo hizo Romario, pero lo que dijo es, los que no saben de fútbol dicen que esto es una derrota. Así se lo dijo Romario, y te digo, se hizo bastante viral.

0: O sea, para mí Puma, ante la pregunta de si es una decepción o es un resultado presupuestado ante un rival que se sienta en la mesa de la élite, yo creo que todavía no, Marruecos no, pero sí, si sigue así, va a ser respetado como ya está siendo respetado en todo el mundo. En el segundo tiempo parecía que habían firmado el empate, ¿eh? Sí, daba la impresión. Sí. O sea, como que dijeron, sí, esto nos conviene a los dos por el grupo que tenemos, no nos va a complicar ni Escocia ni Haití.
1: Y esa es la siguiente, porque, a ver, ayer viendo el Escocia-Haití, de entrada la alegría de los escoceses, después de, creo que eran 28 años de no ganar un partido en 28. Un mundial, pero yo tampoco veo tan claro que los puedan golear ninguno de los dos, que Haití también ayer se mostró, a ver, no te voy a decir que era un gran equipo, pero se mostró bien en la cancha, ¿no? Entonces, se están jugando ahora el primer y el segundo lugar, tanto Brasil y Marruecos, en sacar buenos resultados ante los dos. De entrada, los jugadores que tiene Escocia, por ejemplo, McTominay, McGinn, quien ayer marcó el único gol del partido, el jugador del Aston Villa.
0: No sabe quién me enamoró, ya le cuento, porque estuvimos relatando un partido de la selección escocesa. Este número 17, por derecha, se me escapa el nombre, ya se lo doy, pero qué jugador, un pequeñín, que encara, que dribla, que tiene fantasía, definitivamente para mí
1: ben,
0: es la
1: figura del equipo escocés. Ben Gannon-Doak.
0: Sí, ¿qué Gannon jugador Doak. Es Gannon-Doak? Sí. Ya lo habíamos visto en un amistoso que nos tocó narrar de la selección de Escocia. Ayer, viendo lo que pasó entre Escocia y Haití, cada vez que tenía el balón generaba peligro, se metía al área, iba, venía, un derroche impresionante. Ojo con él. Pero entonces, a ver, daba la impresión de que me han firmado, y a mí tampoco me queda claro, como dice el Puma, que vaya a ser fácil. Fácil no va a ser ningún partido. No. Es que a la gente se le olvida, ¿sabe qué, Puma? Por ejemplo, lo que hizo Haití, señor, en las eliminatorias. Haití no llegó gratis.
1: Sí, sí, sí. Sí,
0: es más,
1: sí.
0: En la CONCACAF decíamos este año, como van por cupo, por anfitriones, por cupo directo, Estados Unidos, México y Canadá, pues vamos a ver a El Salvador, vamos a ver a Guatemala, vamos, sí, a ver a Honduras en la Copa del Mundo.
1: Costa Rica.
0: No está, sí, ni Costa Rica, ni El Salvador.
1: Nadie.
0: Ni Honduras, ni Guatemala. No.
1: Sí, no.
0: ¿Por qué? Porque los equipos caribeños hicieron lo suyo, hicieron la tarea.
1: Sí.
0: El único de los que pensábamos que tenía alguna posibilidad clara era Panamá, y Panamá sí está.
1: Panamá. Sí, sí, sí. Y que con todo, espero que me equivocarme, pero el grupo que le tocó a Panamá es muy bravo y ojalá que no salgan demasiado goleados. Pero Haití además tiene esta ventaja, por así decirlo, de poder echar mano de jugadores nacidos en Francia que tengan raíces justamente haitianas. Y bueno, por eso vimos este equipo también tan físico. Yo también creo que en esos encuentros contra Escocia, contra Haití, no va a ser tan fácil. Porque además, para hablar del caso de Marruecos, al no tener a Abde, bueno, le quitas algo de magia. Allá arriba, es cierto, tienes a Brahim Díaz, que es muy buen jugador, Kenneth, pero a ver, tampoco es que haya terminado muy bien esta temporada. Saibari, que para mí es un gran jugador, ayer, repito, lo pusieron de centro delantero. Él realmente es un extremo, así que vamos a ver dónde lo ponen. Y sí creo que les va a costar por lo menos lo que ellos quieren, que es golear justamente a Haití y sacar un buen resultado contra Escocia, porque Escocia, si bien es cierto, ayer no es que hayan creado demasiado, pero es un equipo muy serio y que va a ser muy complicado que les marquen gol. Tienen a Robertson, ya decíamos el caso de McTominay, y sí, Kenneth, yo te decía al principio de este Mundial que en Holanda estaban muy pendientes, obviamente, del segundo lugar de este grupo, porque el primero del de Holanda va a enfrentar al segundo de ellos en Monterrey. Después de esto, yo ya no te descarto que ese segundo lugar sea una sorpresa y que pueda ser, por ejemplo, Escocia, ¿eh?
0: Definitivamente. Esta selección escocesa viene con todo. Es un equipo bien trabajado. Pero a ver, si nos preguntan si es decepción, para mí no, o si es sorpresa que Brasil no haya ganado, para mí no. Inclusive yo llegué a dar a Marruecos ganando el partido.

0: Esta selección marroquí está muy bien trabajada y complica a cualquiera.
1: Sí.
0: Y tiene la capacidad de ir y parársele de frente, no solamente en esta instancia, en instancias decisivas como lo hizo en la última Copa del Mundo y como lo ha venido haciendo en divisiones menores. Allá quería ir. O sea, este equipo viene trabajando bien. Está preparándose para el próximo Mundial, donde será sede. O sea, desde ya viene con un trabajo muy serio, muy concienzudo y con buenos jugadores.
1: Sí. Que justamente es eso, que también, hay que decirlo, hay mucho dinero en el fútbol marroquí, han invertido bastante fuerte en los últimos años, no solo en el varonil, también en el femenil, y bueno, a partir de acá han armado y han podido seducir a jugadores nacidos en otros países. El Canous, jugador del Stuttgart, realmente bueno. Ayer creo que dejó de ver un poquito, Kenneth, pero aún así me parece que tiene mucha calidad. Incluso se dieron el lujo de dejar todo el partido en la banca a Sofiane Amrabat, el jugador nacido en Holanda, que hoy en día milita en el Betis, que tuvo una lesión un poco complicada durante la temporada, pero bueno, que acabó, a final de cuentas, jugando. Así que aprovechando todos los recursos que tienen. Y sí creo que van a ser un mundial bastante interesante. Ayer cuando cayó el 1-0, yo sí noté demasiado nerviosismo entre los miles de aficionados brasileños que estaban ahí, pero tuvieron esa suerte que el empate pues cayó relativamente pronto.
0: Ese muchacho del que hablábamos, Ben Ganondou, para que lo vean, referencielo, tiene 20 añitos. Uh-huh. 20 añitos, juega en el Bournemouth. 20 años. Ojo con él, porque va a complicar a cualquiera. Y claro que en Brasil deben estar nerviosos. Le decía, para mí no es decepción entonces. Era algo que por ahí se podía esperar. La falta de claridad colectiva preocupa, pero lo que hay es lo que está. O sea, no tiene más. Carleto Ancelotti. Neymar, cuando llegue, hombre, de verdad, ¿se va a esperar que Neymar lleve de la mano al equipo? Eso sí, le urge un socio a Vinicius. Pero, hombre, en el tema del perfil de jugadores, se pueden juntar los dos, pero no es esa historia guajira que muchos tienen, que va a llegar Neymar y van a empezar a driblar y a tocársela de uno al otro y a dejar al equipo mano a mano. Eso no existe. Sí, eso en el fútbol de hoy no existe, porque cuando te enfrentas a un buen colectivo, te tapa mucho los espacios, inclusive va a ser difícil que juegue uno cerca del otro.
1: Sí.
0: Yo no veo por dónde. Ojo, por ahí le gana bien a Escocia, por ahí le gana bien a Haití.
1: Uf.
0: Pero es que Brasil, o sea, tampoco lo tengo claro, estoy de acuerdo con usted, Puma, pero es que Brasil no está para salir de la fase de grupos y mucho menos en un Mundial de 48. Brasil, nada diferente a llegar a la final le sirve. Más, al brasileño que ganó 5 Copas del Mundo, nada diferente a ser campeón del mundo le sirve. Y para eso llevaron a Ancelotti.
1: Sí. Y que también ese creo que ha sido el problema, Kenneth, en los últimos de los últimos años. El haber querido esperar tanto a Ancelotti y tirar a la basura el proceso. Porque, a ver, no tiene mucho que agarró el equipo Ancelotti y también no es que sea... Nadie es mago, o sea, es muy complicado hacer lo que hizo Joel Wiki con Cruz Azul, dirigir nada más 7 partidos y ser campeón. Y obviamente, en un equipo donde la presión es tan dura, he seguido mucho a mis compañeros que están ahí, y la cantidad de prensa que mueve Brasil, yo creo que muy pocas selecciones en el mundo lo hacen. Y justamente esta presión que tienen, ayer veíamos la fiesta en Nueva York. La verdad es que es fuerte lo que dices, pero estoy de acuerdo. O sea, obviamente va a ser una sorpresa si no quedan en primer lugar o en segundo, pero no nos va a sorprender. O sea, es que esa es la realidad del fútbol brasileño hoy en día.
0: Es más, ayer lo hablábamos porque en alguna época, y no sé si usted recuerda, yo creo que sí, Puma, en alguna época nos decían: el Mundial no empieza hasta que no debuta el Scratch. El Mundial no empieza hasta que no debuta Brasil. Uh-huh. de esta primera fase, de estos primeros partidos, ni siquiera primera fase porque todavía falta mucho, pero el jueves arrancó el Mundial con dos partidos. Hoy, cuando hacemos este podcast el domingo, el mejor partido ha sido el de Estados Unidos-Paraguay.
1: Sí.
0: Y el segundo mejor tampoco fue el de Brasil. El segundo mejor tampoco fue el de Brasil ante la selección de Marruecos. Es más, yo diría que ayer hubo dos partidos mejores. Uno, la victoria de Escocia 1-0 sobre Haití, y el otro, el batacazo de los australianos ganándole a Turquía.
1: Que fue un gran partido, que además Australia, que lo habían visto contra México, yo no me esperaba este nivel en contra de Turquía, pero estoy de acuerdo. Y sobre lo que dices, voy más allá. El mejor equipo que hemos visto en esta Copa del Mundo es Estados Unidos. Y además de lejos,
0: O sea, digamos que van cuatro días, ¿no? Digamos que van cuatro
1: claro,
0: días.
1: Claro, sí,
0: digamos
1: sí, no. A ver, vamos poco a poco. Yo sé, vamos poco
0: no
1: a poco,
0: lo pero, que pero es el...
1: Si no, yo sé. A ver, y tú me conoces, yo soy un equipo al que no quiero ensalzar justamente Estados Unidos, pero...
0: No, se lo merece.
1: Se lo merecen, o sea, la exhibición del otro día ha sido de lo mejor. Y sí, a ver, nosotros que somos unos enfermos de fútbol y que además es nuestro trabajo y que lo hacemos con mucha pasión, vamos a ver los 104 o a lo mejor 103 porque se nos va a juntar algo con alguno, pero sí.
0: A usted sabiendo lo que yo sé y que todavía no podemos contar, por ahí ve 102, créame. Dentro de una
1: cosa por ahí que... puede ser, exactamente. Por ahí estaré volando en alguno, pero ya veremos qué es lo que ocurre. Pero sí, me ha gustado. A ver... Ya cuando está arrancando este Mundial, además cuatro partidos por día, vamos a tener de todo, obviamente. Y a ver, lo que vimos también en el Azteca, hoy en día Estadio Ciudad de México, pues futbolísticamente no fue el mejor y de hecho bastante malito, por decirlo de alguna manera, pero con demasiada emoción, con demasiada pasión y bueno, pues creo que eso salvó, ¿no? O compensó la falta de fútbol que vimos en la cancha.
0: Para mí esta Brasil está al nivel de Colombia. Está al nivel, ¿mira?, de Ecuador. De verdad, a ese nivel. O sea, y por eso fue que en las eliminatorias vimos partidazos. Pero no creo que está ese peldaño por encima. Argentina, para mí sí está ese peldañito por encima todavía para competir. Pero bueno. En el fútbol no hay nada escrito. Suenan las alarmas. Si usted es de Brasil, no le crea a Romario. No. Preocúpese. Preocúpese y ocúpese. Que sí es un fracaso. A ver, que sí es un mal comienzo. Fracaso sería quedar eliminados en 16avos o en 8avos o hasta en 4.
1: Sí.
0: Pero si es un mal comienzo y si es preocupante, lo de la selección brasileña. ¡Ay, Carleto! Yo creo que a veces piensa y dice, lo que me metí. Señoras y señores, somos Camino al Fútbol, el Puma, Daniel Reyes, en territorio mexicano, quien les habla, Kenneth Garay, aquí en los Estados Unidos.
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0: 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El responsable fue Héctor Rodríguez, secretario de Relaciones Públicas del club, quien decidió hacerle a Neil Armstrong, Buzz Aldrin y Michael Collins socios de equipo, poco antes de que despegara la misión Apolo 11. Tras varias gestiones en la Embajada de Estados Unidos en Buenos Aires, el señor Rodríguez consiguió enviarles banderitas del equipo a los astronautas, quienes la llevaron consigo el 20 de julio de 1969 a la luna. ¿Sabe usted que el mejor porcentaje de knockouts en la división de los heavyweights lo sigue teniendo Deontay Wilder? Peleó 45 veces, ganando 41 de ellas por knockout, con un 91% de efectividad, y sigue siendo mejor que el porcentaje que alcanzó Rocky Marciano, que además de retirarse invicto, ganó 43 peleas de sus 49 por knockout. 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
1: Estamos en camino al fútbol, en Unánimo Deportes. Bueno, los temas del Mundial de Fútbol, los temas de la Copa del Mundo. México, uno de los puntos más bajos de ese partido que México le ganó, yo diría con comodidad a Sudáfrica,
2: sí,
1: fue precisamente el momento en que se le fue la luz, me parece, a César Montes. ¿Por qué? Porque es una derrota para México el que se le vaya a Montes. O sea, fue una victoria con derrota incluida, fue una victoria que pesa un montón para la selección mexicana, que sí ganó jornada inaugural, que sí ganó con goles de Quiñones, de Julián Quiñones, y de Raúl Jiménez, pero que termina perdiendo a Montes. Deja un hueco importante en la defensa central de la selección mexicana de cara a su próximo partido del Mundial. Edson Álvarez surge como el principal candidato para retrasar su posición y cubrir esa zona, una función que conoce perfectamente, pero que, obvio, en este momento no es su rol actualmente. En realidad, en este momento, sí, en el momento que vive, no ha jugado hace tiempo con regularidad. ¿Usted cómo lo ve, Puma? ¿Será que ponen ahí a Edson Álvarez? Porque si hay algo, no digo que no tengan nada más bueno, pero si hay algo que destaca en la selección mexicana, es esa pareja de centrales, indiscutiblemente.
2: Sí, que además son paisanos, tanto Johan Vázquez como César Montes, los dos de Sonora, y que llevan jugando juntos muchísimos años, se entienden perfecto, y creo que es de los puntos más altos de la selección mexicana. Algo de lo que se le recriminó a Javier Aguirre es justamente no haber llevado suficientes cambios en la defensa. Obviamente lo que se escudó es justamente lo de Edson Álvarez, que también Romo puede jugar en esa posición, Israel Reyes, que podría jugar de central y poner a Jorge Sánchez como lateral derecho. Pero cuando ha estado Jorge Sánchez como lateral derecho ha dejado algunas dudas. Creo que de lo más también, no ataca demasiado bien Israel Reyes, pero defiende excelente, y eso es lo que quiere justamente Javier Aguirre. Así que yo creo que esa lateral derecha no la va a mover, lo va a dejar ahí. Y lo más lógico, pues sí, sería lo de Edson Álvarez, que no está en su mejor nivel, ha jugado muy poco en este año calendario, en este 2026, pero que bueno, es el capitán cuando está en la cancha. Y si algo tiene justamente Edson, es carácter, es una posición que él conoce, que a ver, generalmente juega como medio, pero que como central lo suele hacer de buena manera. Pero sí dejan dudas, Kenneth, cómo estará físicamente. Y que además creo que también van a apostar por Edson Álvarez, por el juego aéreo que tiene Corea. Tiene jugadores altos que van bien por arriba. Y la lástima es que justamente nuestro mejor cabeceador y el hombre más alto en la cancha, que era César Montes, no va a poder estar. Pero bueno, lo cierto es que también Edson Álvarez en el juego aéreo es bastante solvente.
1: Ahora, sí, claro. Como decía el Puma, esta situación sí evidencia la falta de profundidad y recambios de la selección mexicana, recambios de calidad. Y pueden criticar lo que quieran al Vasco Aguirre, pero definitivamente este equipo para mí ha dado buenas sensaciones, más allá de que yo no creo que el partido inaugural admita tanto análisis ni conclusiones tan radicales. Era un partido de nervios, era un partido, sí, frente a un rival inferior, pero en el mismísimo estadio de la Ciudad de México. Y el compromiso y la obligación era ganar, el equipo todavía venía con el peso emocional de jugar ante su propio público en semejante escenario, en fin, eso ya pasó. La tarea ahí era ganar, si hubiera sido medio cero, ganaron 2-0. Ahora, Edson Álvarez viene falto de ritmo, y a los que no lo vieron, vaya repasen la remontada de Corea ante la República Checa. O sea, la República Checa se encontró con un gol, pero después Corea, o durante todo el partido Corea, mostró orden, cambio de ritmo. Un equipo extremadamente veloz cuando tiene la pelota, cuando se le dan espacios en el contragolpe. Este Corea es un rival muy bravo para el seleccionado mexicano. Es más, viendo lo que hemos visto, yo veo a México y a Corea como primero y segundo. No sé si en ese orden. Uno espera que México, pues,
2: ojalá,
1: pueda salir airoso de su grupo. Ojalá. pero Corea no es ninguna perita en dulce. Y entonces, con un Edson Álvarez que viene fuera de ritmo, por ahí quedas puesto en muchas ocasiones, fuera de ritmo y fuera de posición actual, aunque ha podido o en su carrera ha hecho esa labor de defensa central.
2: No, y que además, a ver, no es que sea su posición, me refiero de Son, el delantero coreano hoy en día en la MLS, que tuvo mucho tiempo en el Tottenham, que es la figura obviamente de este equipo, jugó como centro delantero en contra de la República Checa, o Chequia, como dicen hoy en día, me tengo que acostumbrar a esto, Kenneth, que sí creo que de los jugadores fue el que menos brilló, pero la calidad que tiene Son, yo creo que nadie la puede discutir. El tema son los extremos que tiene Corea. Obviamente Kang In-Lee, jugador del PSG, que lo hizo realmente bien ese encuentro. Lee Jae-sung, que estaba por el otro lado. Por eso creo que Jorge Sánchez no va a entrar, Kenneth, porque generalmente el jugador del Pau K suele sufrir bastante. Pero es un buen equipo. Y además tuvieron, a ver, algo de suerte en el sentido que al final del encuentro el que fue la figura fue justamente el portero, Kim Seung-gyu, quien sacó un par que parecían ya adentro, incluso ese gol anulado a Chequia. Así que cuando se les atacaron, cuando se animaron los checos, los pusieron en problemas. Yo creo, o sea, que es un muy buen equipo, sin lugar a dudas, pero que México tiene mucho para poder ganarles.
1: En México va a ser fundamental, por ejemplo, un jugador como Eric Lira ante la selección coreana. Lo de Lira me pareció sensacional. Sí. Es más, de los jugadores, de lo que vimos en el debut, me gustó Lira, me gustó Gallardo. Quiñones fue la figura, no solamente por el gol. Raúl Jiménez venía cargando el ladrillo de no anotar en Copas del Mundo y se le dio. Y lloró, ya, o sea, ya hizo la catarsis. Uh-huh. Ahora, muy seguramente, tiene con qué recuperar la condición goleadora. México tuvo puntos altos. Y también puede ser importante si levanta su nivel Fidalgo. Me parece que se le veía todavía con mucho nervio en esta experiencia mundialista. Pero Fidalgo es alguien que tiene muy buen pie. Y que en situaciones puntuales de ataque tiene fantasía, tiene creatividad y eso lo van a necesitar.
2: Sí, sí, sin lugar a dudas. Lo que apuntan los insiders de la selección mexicana es que uno de los cambios podría ser justamente Brian Gutiérrez por Gil Mora. Que Brian Gutiérrez nos demostró en los amistosos que tiene mucho nivel, pero creo que también los nervios le jugaron una mala pasada.
1: Se
2: pero
1: veía aún muy así, ansioso, muy dubitativo, muy dubitativo.
2: Tal cual. No hizo un mal partido, porque él además provoca la roja, tuvo un par de ocasiones en las que no ejecutó bien, pero tenía muy buena idea, que además es un prototipo diferente al futbolista mexicano, es decir, es fuerte físicamente, es alto, tiene potencia, muy diferente a Gil Mora. Pero claro, Gil Mora ha demostrado que con el balón pues es de los mejores que tiene México. Así que puede ser una de las de los cambios. Lo que decías de Fidalgo, sí, Fidalgo, si está bien, le va a aportar mucho a la selección mexicana. Que además, haber empezado este partido o el Mundial con una victoria, también los va a relajar. Y me quedé pensando en lo de Quiñones. Es de lejos, Kenneth, el mejor futbolista mexicano que tenemos hoy en día. Y además da gusto por todo lo que ha vivido, ¿no? Quiñones, que además ahorita están haciéndole 1,000 reportajes, obviamente, porque es la figura de este equipo. Así que me da mucho gusto que le esté yendo tan bien a Quiñones.
1: A él, ojo, y esto hay que dejarlo muy claro, y inclusive se lo preguntaron y lo dejó claro Ramón Yesurún, el presidente de la Federación Colombiana. Dijo, él nos dijo que no, o sea... Uh-huh. A él lo llamamos, hablamos con él y él nos dijo yo ya tengo el plan y voy a jugar para México. Y es que Quiñones llegó muy joven a México, Quiñones sí. Para efectos básicos de fútbol como tal hizo su carrera grande en México. Excelente lo de Quiñones, que se le sigan dando las cosas. Yo creo que de los naturalizados no. Creo que es el primero que anota goles en mundiales.
2: Ciña, fue el segundo, fue Ciña.
1: El segundo, el otro fue Ciña.
2: Sí. Ajá, el otro fue Ciña. Exacto, en el 2006, sí.
1: El otro fue Ciña, pero digo yo, de los naturalizados, Gabriel Caballero, Rogelio Funes Mori.
2: Quiñones sí está haciendo la diferencia. O sea, al contrario que todos
1: los que... Creo que es el mejor naturalizado de los que fueron convocados a selección, ¿no?
2: Totalmente de acuerdo, totalmente de acuerdo. Y también tiene algo, ¿eh? ¿Qué le ha conectado con la gente? Veía esos sondeos que hacen nuestros colegas entre los partidos y la pregunta era, ¿quién va a marcar? Y la gran mayoría decía, Quiñones. Y eso, bueno, también con los naturalizados no ha pasado mucho que hayan conectado realmente con la gente, pero Quiñones a base de como lo que tú dices, porque todos tenemos la impresión, porque es así, que Fidalgo pues nunca lo van a llamar de España. Y si España le hubiera llamado, él hubiera ido con España, ¿no? Y así nos podemos ir con diferentes naturalizados que si los hubieran llamado de su país, hubieran ido por su país. En este caso, Quiñones no, ya te lo dijiste. Él decidió jugar por México a pesar de que Colombia no llamó. Y eso, bueno, pues la gente lo aprecia mucho. Además que fue campeón con América, fue campeón con Atlas. Ha tenido demasiado éxito en su carrera.
1: Es mexicano y se siente mexicano. Así como, por ejemplo, en la Selección Nacional Mexicana de Béisbol, a Rosarena se siente mexicano. Él siente también a México, porque también tiene grandes conexiones con México. Estuvo allá, su hermano jugó fútbol allá. Fue arquero.
2: Sí.
1: En la Liga
2: portero, ¿no? Sí, portero. Sí.
1: En la Liga de Ascenso. Después estuvo en Tampa, equipo de la segunda división en los Estados Unidos. Señores, somos Camino al Fútbol. 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
3: 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Unánimo Deportes presenta. ¿Sabía usted que un balón de fútbol flotó durante un año por el océano desde las costas de Japón hasta las de Alaska? Casi 6.000 kilómetros. El balón pertenecía a un niño japonés quien perdió todas sus pertenencias en el tsunami que afectó a ese país en el 2011. La persona que encontró el balón flotando en la costa de Alaska divulgó el hallazgo y lo devolvió por correo. ¿Sabía usted que de los muchos campeones del mundo, pocos han logrado retirarse invictos? Estos son Rocky Marciano, Laszlo Papp, Ricardo Finito López, Jack McAuliffe, Terry Marsh y Floyd Mayweather. El puertorriqueño Wilfredo Benítez sigue ostentando el récord de ser el boxeador más joven en ganar un título mundial tras derrotar al colombiano Antonio Cervantes Kid Pambelé por decisión dividida en 1977. Benítez consiguió defender su título superligero dos veces antes de dejarlo vacante. Solo tenía 17 años.
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1: Hay cosas que uno, pues, no puede creer. Y ojo, estoy basándome en lo que dicen los colegas y en los videos que vi. Por ahí la FIFA sale con una aclaración y, pues, se escucha cuál es el argumento. ¿Prohibido preguntar en español en la Copa del Mundo? O sea, vi el video de Hakimi, vi el video de Vinicius.
2: Y con Frenkie de Jong también pasó.
1: Ah, ¿también? Hombre.
2: Con Frenkie de Jong también pasó.
1: Fuerte controversia. Prohíbe a los periodistas realizar preguntas en español durante las ruedas de prensa oficiales del Mundial. Aplica estrictamente incluso si los futbolistas o entrenadores hablan el idioma, como lo hizo Hakimi. Él dijo, no, yo le contesto. No, pero contéstele en inglés. Y entonces, era un colega mexicano, creo que de TV Azteca. Él, en inglés. Entonces le dijo, I love your country, I've been here before. Como diciéndole, amo a tu país, amo tu cultura, pero simplemente no me dejan.
2: Sí.
1: Como decía la novia cuando uno la invitaba a la discoteca y no la dejaban ir, quiero, pero no me dejan.
2: Oye, ahí vemos la fotografía para la gente que nos está escuchando de Frenkie de Jong. El de que está hasta un extremo era el ex jefe de prensa del Feyenoord, hoy en día jefe de prensa de la selección holandesa. Muy buen tipo, Samuel Sánchez. Y en este tipo de conferencias, generalmente lo que se dice antes de que empieza, pone las reglas claras. Es decir, tenemos, porque esto es lo que ha dicho FIFA, que no se puede preguntar en español porque no hay traductor en español. Porque, por ejemplo, en ese tipo de entrevistas, de conferencias donde está la selección holandesa, bueno, está un traductor que está traduciendo del holandés al inglés y viceversa. No hay más. Bueno, también depende contra quién juegue en esa conferencia. Seguramente también había un japonés, ¿no? Quien traducía al japonés para la gente, para los periodistas que estuvieran ahí. Pero sí lo dicen antes de que empiece la conferencia. Solo preguntas en el idioma, en su idioma materno. En ese caso, si había japoneses, podían preguntar en japonés, holandés en holandés, y si no, en inglés. Pero bueno, claro, que sea un mundial y donde tú sepas que Frenkie de Jong habla español, que Hakimi habla español, que Vinicius, bueno, tú como periodista quieres que el mensaje llegue mejor para tu gente, ¿no?
1: No, y además hay una cosa, Puma, no tiene presentación. Yo entiendo lo que usted dice, y si ese es el protocolo de siempre, pues se vale. En este mundial no tiene presentación. Es más, en cualquier mundial no tiene presentación. Sí. Tiene que haber un traductor en español. Imagínese un partido entre dos equipos no hispanohablantes en Guadalajara, que ya hubo el otro día.
2: Sí.
1: Y que venga. Bueno. Y que uno de los muchachos de Corea, de República Checa, hable español. Claro, en ese caso sí, se le permite preguntar en español. Pero que no lo dejen contestarle al colega mexicano en español como no dejaron a Hakimi. Hombre, tienen que tener un traductor en español. Hoy por hoy, en cualquier evento a nivel mundial, como mínimo, hay que tener traductor en inglés y en español. Siempre. En esos dos idiomas.
2: Sí, creo que les faltó esto de tener. O sea, sí, creo que no la vieron venir. Se fueron por el librito, decir, a ver, son estos dos equipos, estamos en este país, tal. Pero sí creo que les faltó esta visión, porque como bien dices, México es organizador de este Mundial y sí se necesitaría tener ahí a un traductor que también lo pueda hacer en español, que también Frenkie de Jong, cuando le estaban preguntando, él le decía al de la FIFA, no, yo lo entiendo, yo entiendo perfecto, puedo responder en español. Y el de la FIFA le decía, no tenemos traductor. No,
1: pero ahí sí, se arriesgan. Yo le hubiera dicho, vea, señor de la FIFA, lo respeto mucho y a la FIFA, pero yo voy a contestar en español. Haga lo que tenga que hacer.
2: Sí.
1: O sea, no tiene sentido. Es que, a ver, Puma, no solamente porque una de las sedes sea México, hoy por hoy en Estados Unidos, donde sea, en Iowa, en Dakota del Sur, donde sea, hay gente que habla español siempre. O sea, ya el hablar español en los Estados Unidos ha pasado a ser casi una necesidad. Se está volviendo como, por ejemplo, el área francesa de Canadá. Bueno, en Canadá como tal, en Toronto, por ejemplo, hay mucha gente que habla francés y uno consigue sin problemas, pero en Montreal primero hablan en francés y después en inglés. Y a los niños les enseñan los dos idiomas desde chicos. Pero el idioma universal es el inglés. Estamos de acuerdo. Pero después de ahí tiene que haber alguien que hable español.
2: Sí.
1: O sea, con español. Si no se habla inglés, con español alguien se consigue. Hasta en los sitios más recónditos.
2: Y sobre todo, quedaron muy mal. Porque además, en el caso de Hakimi y de Frenkie de Jong, ellos estaban muy dispuestos a hablar en español y contestar en español. O sea, de hecho, tuvieron ahí ese intercambio con la gente de prensa de FIFA, diciendo, no, está bien, no te preocupes, yo lo hablo y yo les voy a contestar. Pero sí queda mal. Es lo que te digo, ese es el protocolo, Por ejemplo, a mí me ha tocado estar en una conferencia de prensa del Manchester City con Pep Guardiola ahí, pero sí, antes dijeron, a ver, va solamente en inglés las preguntas, por favor. Bueno, pues ya, si te la ponen así, dices, bueno, pues voy en inglés. Pero claro, era Champions League, es otro contexto, ¿no?
1: No, y es el Puma Reyes, que habla 3-4 idiomas. Pero si el pobre corresponsal, ¿no?
2: Claro, sí.
1: No habla inglés, entonces no hace su chamba. Sí.
2: Tal cual. No, sí. Creo que sí hubo un fallo ahí.
1: Eso yo entiendo que es en la Liga Premier, obviamente que alguien le podrá ayudar. Pero en un Mundial de Fútbol, además que lo que usted dice, Puma, queda mal. Se les vio feo, se vio... No estoy diciendo que sea así, pero la impresión que da... Es de discriminación, es fea, es como dictatorial.
2: Tal cual.
1: O en inglés o nada. Y no.
2: Sí.
1: No.
2: Sí.
1: ¿Por qué?
2: Sí.
1: ¿A cuenta de qué? Sobre todo que hay muchos colegas que aprovechan que el jugador que está ahí habla español precisamente para eso. Un saludo a la gente de Radiografía en Honduras, de la Voz de la Conciencia, en cualquiera.
2: Sí.
1: La cadena perpetua, el canal del Suez, lo que sea.
2: El canal del Suez.
1: Sí. O sea, cualquier... Un saludo a Colombia, un saludo a Bolivia. Me pareció muy feo, muy feo. Esta mañana, le cuento una situación anecdótica. Mañana me levanté a tomar café tempranito, como siempre. Usted sabe que yo soy de los que...
2: No lo perdonas.
1: Se levanta con las primeras luces y lo primero... Antes de cualquier cosa, es hacer el cafecito. Usted café no toma, ¿no?
2: No. Mi lechita y a dormir.
1: Un lechita caliente para la gente inteligente. No, es entonces vino Chechi, doña Chechi, mi esposa, a tomar café también y Felipe. Me dijo, oiga, que en el Mundial no dejan hablar inglés. No dejan hablar español, no dejan preguntar en español. Sí. Que en el Mundial no dejan preguntar en español. Y yo le dije... Tienen que tener mucho cuidado con las fuentes de información. Yo no lo creo. Eso debe ser alguien que puso fake news, porque como hoy por hoy no se sabe qué es verdad y qué es mentira, esto se volvió una locura. Entonces, si antes era desconfiado, ahora lo soy más.
2: Sí,
1: yo soy de los que, si no lo da un medio serio, que yo conozca, que al menos sepa que tiene cierta credibilidad, no lo digo, es más, ni lo leo, porque sale cada mentira terrible. Bueno, las mentiras de por sí son terribles, pero hay unas que ya terminan agrediendo y generando pánico donde no lo hay. Y después me di cuenta que no, que tenía razón. Después vi los videos. A mí no me gustó para nada. Es más, no puede que no sea ni racismo, ni discriminación, puede que la pureza de la FIFA sea enorme, pero a mí me dio asco, no me gustó.
2: No. Y sobre todo en la forma y los modos que lo hicieron, que en este caso es muy estricta la FIFA, pero no estaría de más que aprendan y que a partir de ahora también tengan un traductor que lo pueda hacer en español. Que además, Kenneth, tú y yo sabemos que sobran, hay muchísima gente cualificada.
1: ¿Qué? Por Dios, sí, por es más, dijo. A los de la FIFA, señores, en los mundiales, traductor en español siempre. El día que el mundial sea en Marte, porque ahora están colonizando Marte, también lleven traductor en español. 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

0: 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Unánimo Deportes presenta. ¿Sabía usted que el dos veces campeón de peso pesado George Foreman se estima que a lo largo de todos sus años ha ganado mucho más dinero con las parrillas para asar? Se dice que son millones de dólares los ganados con las George Foreman Grill que con el propio boxeo. ¿Sabía usted que en el año 1902 el primer latino en ingresar a las grandes ligas no fue ni cubano, ni puertorriqueño, ni dominicano, ni venezolano? Fue el colombiano Luis Carlos Castro. Nacido en Medellín, jugó para los Atléticos de Filadelfia hace 121 años. ¿Sabía usted que Alemania es el único país que ha jugado más de 100 partidos en mundiales debido a la cantidad de veces que ha llegado a finales y semifinales? Y según sondeos, la segunda mayor afición del fútbol argentino está en China, pues cerca de 40 millones siguen la Liga Argentina y más de 7 millones ven los clásicos del Boca Juniors contra el River Plate. En el terreno se logran proezas.
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0: En el fútbol no solo se vive con goles, también con locura. Estas son celebraciones más raras, creativas y divertidas que han dejado huella en la historia del fútbol. Empecemos con Peter Crouch y el robot en el año del 2006. El delantero inglés se volvió viral con su baile del robot tras marcar un gol. Bebeto y la cuna en el Mundial de 1994. Celebró el nacimiento de su hijo simulando mecerlo en brazos. Se volvió una de las más imitadas del mundo. Mario Balotelli, Why Always Me. En el 2011 se levantó la camiseta tras un gol contra el United y mostró el mensaje. Iceland Theme, celebración vikinga. En la Euro de 2016, gol y luego un ritual vikingo con todo el estadio. Sjarnan FC, los reyes de las celebraciones. Hicieron una pesca ficticia, una selfie humano y hasta una coreografía de cámara lenta. Francesco Totti y el selfie con la curva sur. Gol en el clásico romano, se fue directo al público y se tomó una selfie con los hinchas. Robbie Fowler, esnifando la línea, simuló inhalar una línea en el campo y fue multado duramente. Nicolás Anelka y el gesto político, celebración con un mensaje que causó polémica internacional. Edmilson y su oración eterna, tardó tanto rezando que el árbitro casi lo amonesta por perder tiempo. Estas fueron celebraciones icónicas, porque marcar un gol ya es increíble, pero celebrando con estilo, eso es otra cosa.
1: El 2025 fue el año que redefinió la historia del Inter Miami, una temporada marcada por la presión, los altibajos y un cierre que por fin puso al Inter en la cima de la MLS. Bajo la conducción de Javier Mascherano, Miami entendió rápido que ganar no sería lineal. Hubo derrotas, eliminación en CONCACAF y golpes que pusieron a prueba el proyecto, pero cada caída dejó aprendizaje. Lionel Messi volvió a marcar la diferencia. Lideró al equipo en producción, en presencia y en momentos clave. No solo sostuvo al Inter Miami, lo mantuvo con vida cuando el margen era mínimo. El cambio definitivo llegó cuando el equipo creció alrededor de su figura. Tadeo Allende apareció en playoffs, Rodrigo De Paul equilibró el mediocampo y Miami dejó de ser un equipo dependiente para convertirse en uno competitivo. El final fue simbólico. En 2025 también marcó la despedida de Sergio Busquets y Jordi Alba, dos piezas clave en la era Messi. La MLS Cup cerró el relato. Inter Miami campeón por primera vez, Messi asistiendo, el equipo respondiendo y la franquicia alcanzando el título que le dio sentido a todo el recorrido. Para Unánimo Deportes reportó Francisco Zuleta.
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3: Con la llegada de Matías Almeida al Sevilla, repasamos a los 5 entrenadores argentinos que dejaron una huella imborrable en el fútbol español. Jorge Valdano, entrenador del Real Madrid y Valencia. Valdano consiguió 2 ligas y una Copa de la Liga con el Real Madrid, además de una notable transición a roles ejecutivos y de pensamiento futbolístico innovador. Marcelo Bielsa, aunque su paso en la liga fue fugaz con el Athletic de Bilbao, Bielsa irrumpió con su estilo vertical, presión intensa y reconstruyó la identidad del club vasco. Su impacto fue inmediato, dejando equipos reconocidos por su intensidad y carácter ofensivo. César Luis Menotti, el flaco, dirigió al Barcelona en la temporada 1983-84, llevando al club a un histórico triplete, Copa del Rey, Supercopa y Copa de la Liga. Su legado fue marcar un estilo basado en el talento y la creatividad. Eleni Herrera, argentino de nacimiento, Herrera conquistó 4 ligas en España entre Atlético de Madrid y Barcelona, siendo pionero en tácticas como el catenaccio avanzado, combinando defensa férrea con contraataque eficiente. Y finalmente, en primer lugar, Diego "El Cholo" Simeone. Desde 2011 al frente del Atlético de Madrid, Simeone transformó al club en potencia. Rompió el duopolio Barcelona-Real Madrid con 2 títulos de liga, ganó Europa League, Supercopas y llegó 2 veces a la final de la Champions. Su ética del esfuerzo, defensa organizada y fiabilidad lo ubican como el entrenador argentino más exitoso de la Liga Española.
4: Durante más de una década, el mediocampo del Real Madrid tuvo un motor de lujo. La dupla Modric-Kroos, un legado que difícilmente será igualado. Luka llegó al Madrid en 2012, en medio de dudas, pero no tardó en despejarlas. Modric combinó visión, temple y sacrificio. Con el 10, se volvió sinónimo de garantía en el Bernabéu. Más de 500 partidos oficiales, múltiples asistencias y goles clave, el croata fue el artista silencioso en cada conquista. Ganó 6 Champions League, 4 Ligas y fue Balón de Oro en 2018. Un hito que ningún otro madridista había logrado desde Cristiano Ronaldo. Del otro lado, Toni aterrizó en 2014 tras conquistar el Mundial. Precisión quirúrgica, control absoluto del ritmo del juego y pases que parecían telepáticos. También superó los 400 encuentros con el club y fue parte esencial del mismo palmarés glorioso que Modric. 5 Champions, 4 Mundiales de clubes, 4 Ligas, entre otros. Anunció su retiro tras la Euro 2024, dejando atrás una carrera con regularidad envidiable. Ambos marcaron época. Modric con su garra y desequilibrio, o Kroos con su cabeza fría y precisión absoluta. Modric y Kroos. Dos nombres, un legado y referentes imborrables en el madridismo.
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1: Definir a los mejores boxeadores mexicanos de la historia no es solo una cuestión de gustos, es hablar de legado, impacto y de los peleadores que marcaron épocas completas dentro y fuera del ring. Arrancamos con el quinto lugar, Juan Manuel Márquez, uno de los boxeadores más inteligentes que ha dado México. Campeón del mundo en múltiples divisiones, su precisión, su lectura del combate y un knockout que cambió la historia lo colocan entre los más grandes. En el cuarto puesto aparece Marco Antonio Barrera, un peleador que evolucionó como pocos. Pasó de la guerra frontal a la estrategia, dominó escenarios de máxima exigencia y se convirtió en el símbolo del boxeo mexicano completo. El tercer lugar es para Salvador Sal Sánchez, el campeón que gobernó el peso pluma con técnica, inteligencia y madurez poco común. Su carrera fue breve, pero su legado es tan fuerte que sigue siendo referencia histórica. En el segundo puesto está Rubén El Puas Olivares, el noqueador más temido de su generación. Su pegada, su ferocidad y su impacto en las divisiones ligeras lo convirtieron en un ícono eterno del boxeo mexicano. Y el número uno, sin discusión, Julio César Chávez, campeón en 3 divisiones, dueño de un reinado histórico y referente absoluto del boxeo nacional. Chávez no solo ganó títulos, definió una era y se convirtió en el estándar de grandeza en México. Para Unánimo Deportes reportó Francisco Zuleta.
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5: El Miami Open está por comenzar y para celebrarlo repasamos 5 campeones legendarios que marcaron la historia del torneo. En el puesto número 5 está Carlos Alcaraz. El español conquistó Miami en 2022 con apenas 18 años, mostrando que una nueva generación llegaba al tenis. Luego se encuentra a Andre Agassi, uno de los grandes dominadores del torneo en los años 90 con múltiples títulos en Miami. En la tercera posición se encuentra Novak Djokovic. El serbio es uno de los máximos ganadores del torneo y dominó el Miami Open durante la década del 2010. En la segunda posición se encuentra Pete Sampras. El estadounidense brilló en Miami durante su época dorada en el tenis mundial. Y en la primera posición se encuentra Roger Federer, uno de los jugadores más elegantes de la historia del tenis. También dejó su huella en Miami con títulos memorables. Con una historia llena de leyendas, el Miami Open sigue siendo uno de los torneos más espectaculares del tenis mundial.
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7: En Chivas, no todos los talentos hacen ruido, pero cuando lo hacen, Europa escucha. Hoy, ese nombre es Brian Gutiérrez, un jugador que llegó sin reflectores y en cuestión de meses ya está en la mira de clubes europeos, desde Dinamarca hasta Alemania. Reportes recientes indican que su crecimiento no ha pasado desapercibido y que su futuro podría estar lejos de Guadalajara. Pero esto no es nuevo, porque aunque Chivas tiene una identidad única, exportar talento a Europa siempre ha sido un reto, y aún así, algunos lo lograron. Este es un top de jugadores de Chivas que sí dieron el salto a Europa. Javier Hernández, el caso más icónico, de Chivas al Manchester United, donde pasó de promesa a figura internacional. Carlos Salcido, un referente defensivo que dio el salto al PSV Eindhoven y luego jugó en la Premier League con Fulham. Omar Bravo, ídolo rojiblanco que probó suerte con Europa, con el Deportivo de La Coruña, aunque su paso fue breve. Carlos Vela, se formó en la órbita de Chivas y terminó fichando por el Arsenal, construyendo una carrera sólida en Europa. Ulises Dávila, una de las grandes promesas que llamó la atención del Chelsea, aunque nunca logró consolidarse ahí. Historias distintas, caminos complicados, porque dar el salto a Europa desde Chivas nunca ha sido fácil. Hoy, Brian Gutiérrez podría escribir el siguiente capítulo. Y la pregunta no es si tiene talento, sino si logrará hacer lo que pocos, convertirse en una historia que sí funcione al otro lado del océano.
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4: Francia no solo es candidata al Mundial 2026. Tiene una de las mejores plantillas del planeta. Y dentro de ese equipo, hay nombres que pueden marcar la diferencia. Este es el top 5 de los mejores jugadores de Francia rumbo...

0: distribuye y sostiene todo el sistema. Antoine Griezmann no podía faltar. Experiencia, inteligencia y lectura de juego. Campeón del mundo en 2018 y pieza clave en cada torneo importante. Pero en el número uno, el líder absoluto, Kylian Mbappé. Capitán, referente y uno de los máximos goleadores en la historia de Francia. A sus 27 años está en el punto más alto de su carrera. Sin duda será un jugador a seguir en el Mundial 2026. Así llega a Francia. Con talento, profundidad y estrellas listas para competir por todo.
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2: Los Dallas Cowboys siguen siendo, pese a su irregular presente, el equipo más mediático de la NFL. Conocimos como American's Teams, han construido un legado que trasciende lo deportivo, una marca global que combina títulos, historia y figuras icónicas. Elegir a los mejores jugadores de su historia es un reto que implica mezclar estadísticas, influencia cultural y momentos memorables. En el décimo puesto aparece Jason Witten, emblema moderno de la franquicia, líder histórico en recepciones y símbolo de consistencia por más de una década. Un escalón arriba está DeMarcus Wade, el cazador de mariscales que dominó ofensivas rivales con 117 capturas por su paso por los Dallas. El octavo lugar corresponde a Tony Dorsett, corredor explosivo de los 70s y 80s, autor de más de 12.000 yardas y el histórico acarreo de 99 yardas en Monday Night Football. El séptimo puesto lo ocupa Michael Irvin, y líder emocional y receptor estrella de los 90, pieza esencial de la dinastía que conquistó 3 Super Bowls. En el sexto lugar está Larry Allen, considerado uno de los linieros más dominantes de todos los tiempos, un guard de fuerza descomunal que dio identidad a la trinchera ofensiva. El quinto lugar corresponde a Randy White, el temido master, motor de la ofensiva y co-MVP del Super Bowl 12. En el cuarto lugar es para Bob Lilly, apodado Mr. Cowboy, primer gran símbolo de franquicia y ejemplo de constancia y liderazgo. El podio inicia con Troy Aikman, mariscal de campo que comandó la dinastía de los 90s y levantó 3 trofeos Vince Lombardi. El segundo lugar es para Roger Staubach, capitán comeback, héroe de los 60s, protagonista de la mítica Hail Mary y referente eterno de la era Tom Landry. Y en la cima no podía ser otro, Emmitt Smith, líder histórico de la NFL en yardas y touchdowns por tierra, 3 anillos de Super Bowl, un MVP de liga y otro de Super Bowl, lo convierten en el rostro más exitoso de la historia de los Dallas Cowboys. Su consistencia, longevidad y protagonismo en la dinastía de los 90 hacen imposible discutir su lugar en este número 1. La historia de los Dallas Cowboys se mide en títulos, pero también en nombres que marcaron generaciones desde Lilly hasta Smith. Pasaron por Staubach, Aikman o Irving. Los mejores jugadores de la franquicia no solo construyeron victorias, cimentaron el mito de un equipo que, gana o pierda, siempre será el centro de atención de la NFL. Para Unánimo Deportes reportó Francisco Zuleta.
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0: Cuando un capitán levanta la Copa del Mundo, no solo sostiene un símbolo deportivo, sostiene una pieza creada por manos italianas. El trofeo del Mundial vio la luz por primera vez en 1974. El diseño fue responsabilidad del escultor Silvio Gazzaniga y su fabricación está en manos de la empresa Tede Bertoni, ubicada en Milán. Sí, la FIFA no produce el trofeo. La Copa del Mundo se hace en Italia. Está hecha con oro de 18 quilates. Tiene una base de malaquita. Mide casi 37 centímetros y pesa más de 6 kilos. Su diseño representa a 2 figuras humanas sosteniendo el planeta Tierra, como símbolo del triunfo global. Pero hay otro dato que pocos conocen. La misma empresa que fabrica el trofeo del Mundial también produce el trofeo de la UEFA Champions League, la Europa League y la Supercopa de la UEFA. Es decir, Bertoni está detrás de algunos de los premios más importantes del fútbol internacional. Y hay algo más. El campeón del mundo no se lleva el trofeo original. La FIFA conserva la copa auténtica en su museo en Zúrich. Al equipo ganador se le entrega una réplica bañada en oro. Así que la próxima vez que veas a un equipo levantar la Copa del Mundo, recuerda, ese trofeo se fabricó artesanalmente en Milán.
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3: Este es top 5 mejores finales de la NBA que llegaron al juego 7. En el número 5 están los Denver Nuggets contra Boston Celtics en el año 2025. El resultado fue 4-3 favor Boston Celtics. Juego 7 definido en los últimos segundos. Jason Tatum y Nikola Jokic en modo leyenda. Una serie que mantuvo a todos al borde del asiento. El juego 7 fue una guerra táctica y física, y sus figuras brillando hasta el último segundo. Sin duda, un clásico instantáneo. En el número 4 está Cleveland Cavaliers contra Golden State Warriors en el año 2016. El resultado fue 4-3 favor los Cleveland Cavaliers. La remontada legendaria del 3-1, el bloqueo de LeBron James,

0: Iguodala. Triple de Kyrie Irving para ganar. Histórico, ningún equipo había remontado un 3-1 en finales. LeBron cumplió su promesa y trajo el primer campeonato a Cleveland. En el número 3 están Los Angeles Lakers contra Boston Celtics en el año 2010. El resultado fue 4-3 a favor los Lakers. Última final de Kobe Bryant. Juego 7 físico muy defensivo. Pau Gasol dominante en los tableros. Kobe MVP con 23 puntos y 15 rebotes. Una batalla clásica entre los eternos rivales. No fue el juego más bonito, pero sino uno de los más intensos. Kobe lo dejó todo. En el número 2 están los Boston Celtics contra Los Angeles Lakers en 1984. El resultado fue 4-3 a favor Celtics. Duelo de leyendas. Larry Bird vs Mike Johnson. Juego 7 disputado en el Boston Garden. Bird MVP con 20 puntos y 12 rebotes. El inicio de unas rivalidades más icónicas. Esta serie revivió la NBA. Bird y Magic llevaron el baloncesto al estrellato. Y en el número 1 está Houston Rockets contra New York Knicks en el año 1994. El resultado fue 4-3 favor Rockets. Hakeem vs Patrick Ewing. Juego 6 con el famoso block de Olajuwon. Juego 7 con 25 puntos y 10 rebotes de The Dream. Houston celebrando su primer anillo. Una de las finales más intensas de los 90. Defensa brutal. Cada punto valía oro.
1: Nació en medio de la guerra en Belgrado en 1987. El ruido de las bombas fue su banda sonora de la infancia, pero también lo fue el golpe de una pelota contra la pared. Novak Djokovic encontró en el tenis su refugio y su propósito. A los 4 años ya empujaba una raqueta y a los 12 se marchó solo a Alemania. Bajo el ala del entrenador Nichi Pilic, lo demás es historia de superación y una obsesión por la excelencia. Djokovic no solo ganó, dominó. Hoy presume 24 títulos de Grand Slam, más que ningún otro en la historia del tenis masculino. Es también el único jugador en haber conquistado dos veces cada uno de los 9 Masters 1000, un número uno recurrente con más de 430 semanas en la cima. Novak no solo se conformó con ser parte de la élite, sino que lo reformuló. Su tenis es precisión quirúrgica. Devuelve como nadie, lee el juego como un ajedrecista y mentalmente es una roca. Pero más allá del técnico, Novak Djokovic se construyó también a base de rivalidades. Federer, el artista elegante, y Nadal, el gladiador incansable. Contra ambos se forjó su leyenda. Con Federer sostuvo duelos clásicos en Wimbledon. A Nadal logró vencerlo incluso en su jardín sagrado, Roland Garros. Pero su carrera no ha estado libre de grietas. Djokovic también ha sido figura polémica desde su posición pública a las vacunas contra el COVID-19. Que lo marginó de torneos importantes hasta enfrentamientos con árbitros y desplantes a medios. No siempre puede ser el favorito del público, pero jamás dejó de ser el hombre a vencer. Hoy con 37 años, Djokovic sigue escribiendo capítulos inesperados. En París 2024 conquistó su ansiada medalla de oro olímpica derrotando a Carlos Alcaraz sin ceder un solo set. Lo hizo cuando muchos lo daban por terminado y aún ahora en plena transición de su equipo técnico deja claro que el retiro no está en su radar. Juega para ganar, pero también para dejar huella. Novak Djokovic es mucho más que un campeón, es una encarnación del control, del sacrificio y de la resistencia. Un deportista que convirtió la adversidad en combustible y que, guste o no, ya se ha ganado un lugar inamovible en el Olimpo del tenis. Para Unánimo Deportes reportó Francisco Zuleta.
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1: En la NFL, los pases de touchdown son la medida más clara de impacto en un quarterback. Pues aquí tienes el top 10 de los mariscales de campo con más touch en su carrera. En el número 10 está Matt Ryan con 381 touches, constancia pura. MVP en 2016, llevó a los Falcons al Super Bowl, aunque su carrera quedó marcada por el famoso 28-3. En el número 9 está Matthew Stafford con 382 touches, activo y aún vigente, campeón con los Rams en 2022, combina talento de brazo con resiliencia tras años en Detroit. En el top 8 está Ben Roethlisberger, Big Ben. En Pittsburgh, dureza certera, dos anillos de Super Bowl y casi dos décadas de producción interrumpidas con 418 touchdowns. Seguimos con Dan Marino, que tiene 420 touchs, ícono de la 80. Nunca levantó el Lombardi, pero revolucionó la ofensiva aérea con su rapidez de brazo y precisión. Seguimos con Philip Rivers, 421 touchs, el eterno competidor de San Diego y Los Ángeles, sin títulos pero con números que lo colocan entre los más prolíficos. Seguimos con Brett Favre y sus 508 touchs, el Gus Linger por excelencia, carismático y arriesgado, llevó a Green Bay de vuelta a la cima y fue líder histórico durante años. Un ex cabeza de queso, Aaron Rodgers, con 510, el gran protagonista en 2025 superó a Favre y se colocó en los cuartos de la lista. A sus 41 años todavía lanza con precisión quirúrgica. Seguimos con Peyton Manning, 539, cerebro y estratega. Sus lecturas en la línea y dos títulos de Super Bowl lo convierten en uno de los más completos de la historia. En el número 2 está Drew Brees con 571, el mariscal de New Orleans, precisión milimétrica, un campeonato y el respeto eterno por su capacidad de romper récords. Y en el número 1, la cabra, Tom Brady, con 649 touchdowns, el número 1 indiscutible, 7 anillos, más de 2 décadas en la cima y un legado que parece imposible de igualar. Este ranking no solo ordena números, resume carreras que definieron épocas, cambiaron el juego y dejaron huella en la historia de la NFL. Para Unánimo Deportes reportó Francisco Zuleta.
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3: Abril está aquí. Y eso solo puede significar una cosa. Vuelve el Masters de Augusta. La edición 89 del torneo más icónico del golf se jugará del 10 al 13 de abril, con 89 jugadores listos para competir por la codiciada chaqueta verde. Este torneo se disputa en el exclusivo Augusta National Golf Club, donde ser socio es prácticamente un privilegio reservado para unos pocos. ¿Quieres jugar allí? Debes recibir una invitación privada y pagar una cuota anual estimada entre 30.000 y $50.000. Eso si eres de los aproximadamente 300 miembros activos. Para 2025, habrá 7 campeones del Masters. Algunos juegan en Live Golf. Y seguramente todos anhelan con la gloria en Augusta. John Rahm, Sergio García, Dustin Johnson, Phil Mickelson, Patrick Reed, Charles Schwartzel y Bubba Watson. 7 nombres, 7 chaquetas verdes y mucha historia. El gran favorito es Scottie Scheffler, que busca su tercer corona del Masters tras ganar en 2022 y 2024. Pero atención con punto Rory McIlroy, actual número uno del ranking PGA y campeón de The Players. Desde 1949, la chaqueta verde es el mayor honor en este deporte, símbolo de gloria eterna. ¿Quién la vestirá este año? Lo sabremos en Augusta, el templo donde solo los grandes hacen historia.
1: Hoy Carlos Alcaraz cumple 23 años y ya está escribiendo una historia que obliga a mirar al frente el legado de Rafa Nadal. A su edad, Alcaraz ya suma 7 títulos de Grand Slam y completó el Career Grand Slam más joven de la historia, un hito que ni siquiera Nadal había alcanzado tan pronto. En precocidad, números de impacto, Carlitos va por delante. Pero comparar cifras a los 23 años es apenas el inicio, porque Nadal no solo fue grande, fue constante. Construyó una carrera legendaria con 22 Grand Slams, 14 títulos de Roland Garros y casi 2 décadas compitiendo en la élite con una regularidad extraordinaria. Y ahí está la gran pregunta, ¿puede Alcaraz superar al rey? El talento parece indiscutible, la ambición también, pero para alcanzar a Nadal no basta con llegar rápido a la cima, hay que quedarse allí durante años. Carlos ya ha demostrado que puede desafiar la historia. Ahora le tocará demostrar si puede reescribirla. Para Unánimo Deportes reportó Francisco Zuleta.
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4: Unánimo Deportes presenta. ¿Sabía usted que Joe Naxhall se convirtió en el jugador más joven en participar en las Grandes Ligas? Tenía apenas 15 años de edad. Jugó para los Rojos de Cincinnati. Los equipos con más participaciones en una final de mundiales son Alemania 8, Brasil 7. En tercer lugar se encuentran Italia y Argentina con 6 finales cada uno y Francia con 4 finales. El equipo con más partidos disputados en un Mundial es Brasil con 114. En segundo lugar se encuentran Alemania con 112 partidos, seguida por Argentina con 88. Han existido peloteros que han jugado las 9 posiciones posibles de un juego de béisbol. Entre ellos el cubano Bert Campanaris de los Atléticos, para la época era de Kansas City, y el venezolano César Tovar de los Mellizos de Minnesota.
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2: ¿Qué tal? Bienvenidos a una nueva emisión de Fútbol Mundial. Más mundial que nunca. El podcast de Unánimo Deportes porque arranca la Copa del Mundo. Primero que nada voy a decir gracias a Javier allá en Nueva York en las oficinas de la FIFA, mi gran amigo. Mire, les voy a mostrar, Omar, no se pongan celosos. Es más, les voy a mostrar la copa, la voy a sacar de acá adentro. La réplica de la Copa de parte de la FIFA. Gracias por recibirla. Y arranca la Copa del Mundo en territorio azteca. México abre el fuego ante Sudáfrica. El 11 del Tri y las dudas del Vasco las tendremos aquí. Memo levanta la mano, no para atajar porque ya no puede, sino para jugar. Tala debería estar en el arco mexicano. El goleador Raúl Jiménez, sin goles en lo que va de tres mundiales, busca acabar la sequía en el día de hoy. Morita amenaza con ser el profeta en su tierra. Este Messi mexicano número 1200, porque desde que yo trabajo en el fútbol mexicano, todos los años hay un Messi mexicano. ¿Será el de mexicano la revelación? ¿O hay más nenes para ese trompo? Lo vamos a discutir con Omar Orlando Salazar. Estados Unidos tiene un debut verdaderamente difícil. Los guaraníes son un buen equipo y llegan lanzar mano. Las expectativas del equipo de Poche sobre la mesa. El Paraguay de Alfaro hizo milagros en la eliminatoria y sueña con lo mismo en el Mundial. La pregunta del millón es, ¿tiene con qué? El campeón del mundo cerró preparación con victoria, pero perduran las dudas. ¿Qué Argentina veremos en esta Copa? Brasil, sin Neymar por ahora, prepara para enfrentarse al difícil Marruecos. Bueno, llegó la hora. Esperamos y lo vamos a estar comentando en los próximos días porque hay buenas novedades para todos ustedes. Seguramente estaremos de alguna u otra manera llegando a ustedes con la cobertura mundialista prácticamente varias veces en la semana. Pero México se termina enfrentando a la selección de Sudáfrica y vamos a sacar la cuenta, ¿no? Según lo que hemos podido investigar, hay varios medios mexicanos y de Estados Unidos que juegan a la alineación para acertarla. Muchos dicen que Memo va a estar en el arco. Yo digo que va a ser el Tala Raúl Rangel. Algunos me dicen que Jorge Sánchez, ojalá que así no sea, y sino que Dios nos agarre confesados, que ya no sé ni dónde juega, porque anda de equipo en equipo, sería el lateral derecho. Yo tengo de primera mano que Israel Reyes, el hombre que en el América hace a las veces de central, sería el lateral derecho del tricolor de nosotros, todos los mexicanos. César Montes, Johan Vázquez, uno bueno y el otro malo. Johan Vázquez, caudillo, capitano allá en el Génova y debería ser el capitán de la selección mexicana, pero el técnico ha decidido que sea César Montes. Jesús Gallardo en el lateral izquierdo es el marcador de punta por ese sector en la mitad de la cancha. Dos contenciones en una función mixta. Eric Lira, el que clavaría la lanza en la mitad de la cancha. El español Álvaro Fidalgo, el que le diera el fútbol de salida. Roberto Alvarado por derecha, Julián Quiñones por izquierda. Raúl Jiménez, el goleador sin goles de centro delantero. Y Gilberto Mora jugando de media punta. Mi querido Omar Orlando Salazar, Sudáfrica se planta, los Bafana Bafana son estos, ¿no? Se plantan frente al tricolor mexicano. Cuénteme, ¿se puede arrancar con la ilusión en alto pensando que en el primer partido, en una inauguración que será para la historia, pueda ganar México y llevarse los tres puntos de arranque? ¿Cómo le va?
3: Poeta, ¿qué tal? Saludo para todos. Pues mire, primero que todo, yo veo que esta México está muy blandengue. No es una México selección.
2: Ay, ¿sabes qué me suena
3: no
2: eso?
3: No es una selección mexicana sólida.
2: Débil.
3: No.
2: A débil.
3: Pero, no es una selección mexicana sólida. No es una selección mexicana que nos venda una ilusión grande, por lo menos de hacer una buena participación. Digo animador, no protagonista. Entonces debo empezar por buscar en la alineación, coincido con usted, más o menos es lo que yo tengo aquí, con el tal Rangel, con Reyes, con Montes, Vázquez y Gallardo, Alvarado, Fidalgo, Lira y Gutiérrez, Jiménez y Quiñones. Para recordar nada más, este par de selecciones se enfrentaron hace 16 años en lo que correspondió al partido, justamente también casi que inaugural de aquel Sudáfrica, donde se empató 1-1. Y México tenía mejor equipo que este que tiene hoy para enfrentar a los Bafana Bafana. Este equipo de Sudáfrica relativamente es juvenil, relativamente es un equipo que tiene una pequeña mixtura entre algunos veteranos y algunos jóvenes. El más importante jugador de ellos se llama Foster. Pero para no desviarme de la selección mexicana, yo diría lo siguiente. México es un equipo más acostumbrado a la marca, según lo que nos ha vendido lo último Javier Aguirre, aunque la última presentación contra Serbia fue de 5-1, pero es un equipo que apuesta más por el orden defensivo que por ir al desdoble y por ir a atacar. Siendo así, es una selección, para mí, es una selección plana que le falta chispa, que le falta genialidad. Fidalgo no es el jugador que venga con el ritmo que uno quisiera, como lo vimos en alguna parte de su vida en el América, en el equipo del Betis, ya lo hemos explicado, ha tenido altos y bajos, alguna salida de la formación titular. Digamos que en el fondo el equipo luce un poquito más compacto, tiene un par de centrales que para mí son lo mejor que puede tener el equipo. Y después, Alvarado es poco lo que construye y si construye, realmente va a ser muy difícil para que se imponga sobre la mitad de la cancha de los Bafana Bafana. Y después arriba tiene a Jiménez que alterna en el equipo del Fulham, viene a hacer gol con la selección ante Serbia, pero es un equipo, es un jugador que no ha tenido constancia en la Premier. Sin embargo, hay que abonar que es el jugador más importante referente del equipo con 34 o 35 años de edad. Y después está el naturalizado, Quiñones, que se destaca por encima de todos porque además es el goleador de la Liga Árabe. Yo veo un equipo mexicano realmente con muchas dudas, la prensa igual, la afición igual, y que hoy seguramente también el pánico escénico podría traicionarlos un poco frente a este equipo sudafricano. La figura más importante de los sudafricanos se llama Foster. Si Foster, y esto, ojo, es una cosa que puede ser en beneficio de México. Si Foster no anda bien, el equipo sudafricano se desarma mucho, porque sobre él dependen muchísimas las acciones ofensivas del equipo africano.
2: Bueno, perfecto. A mí me dicen también que Apoli, que juega por derecha, que juega en el equipo de Orlando, pero no se confundan, de la Liga Sudafricana, es el hombre encargado generalmente del desborde, de los goles, del desequilibrio. Pero me acaban de mandar, porque yo siempre fuente me dice, no te la jugues, que arranca Mora. Me acaba de llegar una información fresquita, directamente desde Guadalajara. No jugaría Mora. Esto me sorprende. Yo creo que le están buscando lugar. Me hace acordar esto como cuando el Mundial pasado, donde estuvimos en Qatar y convivíamos prácticamente con la selección uruguaya, estábamos enfrente de su hotel. Cuando se pone, se arma un mediocampo bastante conservador para que Godín pudiera jugar en la saga porque ya no tenía los desplazamientos. Esto me parece lo mismo, porque si sale Mora, no es un cambio de hombre por hombre y mantiene la misma fisonomía. Si sale Mora y entra el que le voy a decir, pasan a jugar un partido conservador prácticamente frente a un equipo débil como Sudáfrica al que tendrían que ganarle. Edson Álvarez sería el hombre que ingresaría por Mora. Entonces, ¿cómo quedaría la figura táctica, la cintura táctica? Edson Álvarez, como jugó en alguno de los partidos amistosos, de contención, como volante central. Con Alvarado por derecha, Quiñones por izquierda, y Lira y Gutiérrez, también estaría saliendo Fidalgo, esos serían los dos cambios, serían los interiores, los aleros, los soldados de este capitán que va a haber en la mitad de la cancha, porque si juegan Edson, cambia la cinta de brazo igual de Edson Álvarez. Creo que es menos equipo este que si hubiera jugado con Morita. Edson Álvarez, la verdad que en el equipo ya ni aparecía, ni de suplente. Me parece que a lo mejor en la semana se lo fue ganando al técnico. A ver qué dice el Vasco Javier Aguirre, de qué espera para este partido frente a los sudafricanos.
1: De que no he tenido mejor emoción en 50 años de fútbol que un mundial en casa. y he vivido de todas, pero esto es algo inolvidable. Los que había gente aquí que ni habrá nacido, ni había nacido, y no, sabrán mañana, a partir de mañana, lo que significa, ¿no? Y eso les he dicho a los muchachos, creo que ha permeado el mensaje, creo que los he convencido, y ellos mismos han utilizado la palabra familia de manera natural, síntoma que se sienten cómodos con eso. Es una palabra muy fuerte, la verdad es que ser amigo, ser familia, es algo muy poderoso, y ellos solitos se han ido creciendo como familia, ya lo interiorizaron, ya lo expresan abiertamente, y eso a mí pues me da mucho gusto porque me facilita la chamba del manejo grupal. Ellos mismos se arreglan y creo que estamos preparadísimos. Transmitirle a mis jugadores la seguridad de que puede ser un buen día para nosotros, de que pase lo que pase, la gente estará con nosotros y que va a ser una fiesta que perdurará por muchas décadas, ¿no? Espero que empecemos como aquel entonces con el pie derecho, que nos sintamos tranquilos con lo que hacemos, que no dudemos de la manera de juego, de jugar y de nuestra fortaleza mental. Yo eso les lo saben ellos, ¿no? Pero que mañana puede ser un día para muchos de nosotros histórico, habida cuenta que difícilmente vivirán otro mundial en México estos chicos. Los 26 están muy ilusionados, saben que en cualquier momento les puede tocar a ellos y no tienen ninguna duda yo no la tengo ni ellos tampoco, de que lo harán bien, tanto en la portería como el delantero centro, como el lateral derecho, como el extremo izquierdo, como el volante de contención. No tengo ninguna duda del que salga, el que le toque salir, lo harán muy bien. Y en la portería estoy muy tranquilo, como lo he dicho hace mucho tiempo. Yo creo que tuvimos el tiempo suficiente, la preparación adecuada, los jugadores efectivamente tenían dudas de su tema, ellos mismos y nosotros también, de traerlos o no por sus cirugías recientes. 4 de ellos se operaron este año, entonces esa falta de ritmo futbolístico la han tenido estos días, estos partidos de preparación, esos últimos. Físicamente están bien, anímicamente muy bien. Yo creo que está todo el escenario para que hagamos un buen partido. Respetamos mucho a Sudáfrica, no nos podemos olvidar que por méritos propios está aquí, no hay rival pequeño hoy en día. Y respetando esto, dicho esto, tenemos que superarlos en buena lid, haciendo cosas que hemos venido haciendo últimamente. El mejor técnico del fútbol mexicano para mí es don Ignacio Trelles, que en paz descanse. Y el legado uno...
2: Bien, hasta ahí las palabras del Vasco Aguirre, porque ya empezó a tirar rosas para todos lados. Y la verdad, mucha gente dice que Nacho Trelles fue el mejor, inclusive lo decía La Volpe. Pero vamos al tema de hoy, no nos quedemos en el pasado. Y se la voy a plantear así, Omar. Yo no me quedo caliente con esto, pero me quedo un poco preocupado. Porque si usted sale, es local, frente a Sudáfrica, tremenda inauguración, tiene que dar una impresión, vamos, vamos que vamos. ¿Por qué ir a una formación tan conservadora como esta? Con Edson Álvarez como volante central, con 2 interiores, es prácticamente un 4-5-1 a la hora de defender, es contra Sudáfrica. Y creo que Edson Álvarez, en su mejor momento, lo que más le aportó a los equipos donde estuvo, fue ese toquecito corto, anodino. ¿Se recuerda cuando fue a Holanda que lo criticaban? Porque decían, en Holanda no se juega con pases de 2 metros y pases laterales.
3: Sí.
2: Claro, que tome a riesgo. Hoy era el día para Mora, debuta el Benjamín, 17 años, el más joven del Mundial, le vamos a pintar la cara a todo, entreguen la pelota al chavo y apóyelo a ver qué es lo que puede hacer y nada más. ¿Para qué Edson Álvarez? Es más de lo mismo. Si hace esto el Vasco, la verdad, hoy en el partido de arranque y me deja a Mora en el banco, me va a dejar mucho que desear su decisión, y él habla de actitud, me estará mostrando de que arranca asustado. Lo escucho, Mar.
3: Sí, por eso yo hablaba que él se inclina más por defender que por atacar, que por contrarrestar que por proponer. Creo que lo que hace el Vasco Javier Aguirre es tratar de protegerse mucho más todavía, y por eso esta alineación que usted bien menciona es una alineación más bien conservadora, si es la que finalmente el referente suyo va a poner el Vasco Javier Aguirre. Lo de Edson Álvarez, Yo creo que es un jugador con algunas limitaciones. De algo sí le ha servido la experiencia. Pero recordaba, y allí a voz bajita decía, era una tarjeta amarilla ambulante. Ojo que con la reglamentación nueva que tiene la FIFA, vamos a ver cuántos terminan realmente como equipos completos en esto del torneo mundial. Pero me parece que hoy hay muchas dudas. Es que esas mismas dudas son las que refleja la opinión de Javier Aguirre. Hay muchas indecisiones, todavía una nube absoluta de cuál va a ser, en cuanto a criterio se refiere, la formación ideal del equipo mexicano, más aún en condición de local. Quiero darle cierta ventaja a México por dos razones nada más. Una, el apoyo del público, que obviamente en México se va a sentir en la condición de local. Y la otra es el factor altitud, que a lo mejor los sudafricanos la pueden sentir. Digo a lo mejor, porque vaya usted a saber lo qué tipo de preparación hayan desarrollado para adaptarse a la altura de México. De todas maneras, en lo estrictamente futbolístico, yo sí veo que México hoy primero está un equipo con mucho más inclinación a lo defensivo que al ataque, y un equipo en lo psicológico, en lo anímico, que todavía tiene muchísimas debilidades y muchísimas incertidumbres.
2: Hablábamos de Gilberto Mora. Yo no digo que sea el Messi mexicano, yo no me subo en esa. Es más, voy a decir algo que no me van a creer por esto. Nunca va a haber un Messi en México. Bueno, nunca va a haber un Francescoli. Ya decirle un Messi, imagínense. Sáquense esas cosas de la cabeza. No nacen en estas latitudes esos jugadores. Ya les expliqué en algún momento el mapa genético que hice del mundo donde nacen los más grandes talentos. Talentos, después buenos jugadores pueden nacer en otros lados. Pero esto que desequilibran desde lo genial, no nace por aquí. Este chico tiene un gran talento y este chico es distinto. Este chico es diferente. Y si ya empezamos a alambrar el cielo, como dice Luis Miguel, ya que hablamos de México, nos vamos a quedar sin sol y el equipo se nos va a llenar de nubes. A ver si está preparado mentalmente. Suelte la entrevista que le hicieron a Gilberto Mora. ¿Cómo se siente? ¿Qué características tiene? ¿Y qué piensa que puede hacer en este Mundial? Adelante.
4: Me considero un jugador inteligente, que me gusta estar moviéndome por gran parte del campo, ahí más que nada en medio. Me gusta encarar, dar pases, meter goles. Sí, y pues me considero un jugador que siempre piensa para ayudar al equipo.
2: Bien, ahí lo tiene.
4: Estaba en Aguascalientes, en esa foto.
2: Me mostraron una foto de pequeño con la camiseta.
4: Mi papá jugaba allá, pues ahí vivíamos. Sí. Y pues yo desde chiquito pues empecé a jugar al fútbol.
2: Todavía
4: con jugar en la selección, y siempre creo que pues todos los días me ponía uniformes de muchos equipos, y sobre todo de la selección, que era pues un sueño el poder representar a mi país de más grande. Y pues ahí entrenaba, teníamos un patiecito ahí en la casa, y pues ahí me ponía a jugar con mi papá, a hacer tiros y eso. Y pues ahí me gustaba mucho jugar con la playera de la selección. Pues sí, me acuerdo el del Mundial del 2014, cuando perdemos contra Holanda. Y pues sí, un poco triste. Ya después los siguientes mundiales, pues
2: Brasil,
4: los
2: vi un poco más. Juntos, man. ¡No era penal!
4: Pues yo creo que ese es el recuerdo.
5: O sea, tú estabas ahí gritando "no era penal".
2: Bien, sí, hasta ahí la palabra de Gilberto Mora. Más que nada un test de madurez le quise hacer para que ustedes lo vieran. Una gran entrevista, no sé si era de Telemundo o de Azteca, pero de todas formas, muchas gracias. Yo lo veo mucho más maduro que para 17 años. Y no solamente a la hora de declarar, sino en las posturas que toma, cómo se considera como jugador. ¿Usted lo considera listo como lo considero yo? ¿Dónde pondría Mora en esta selección? Yo le daría libertad, pero como se le da, por ejemplo, a Messi en el Inter, el equipo más popular del mundo en este momento, y como se le daba en el Barcelona, arrancando desde la derecha hacia adentro para que con su zurda pueda elegir si combinar para ir a buscar la descarga de la pared o pueda él mismo intentar en el uno contra uno y rematar. Además, se puede asociar con el 9, aunque es medio tronco, Raúl Jiménez, vamos a decir, después vamos a tocar ese tema. Y puede de alguna manera sacarle fruto a todo esto, puede robarle la pelota a los troncos que tiene en el medio y de alguna manera darle por lo menos un poco más de audacia y un poco más de fútbol a un equipo que carece de esto hace tiempo. ¿Usted lo pone de titular? ¿Dónde lo pone, Omar?
3: Mire, es un jugador que promete ser el cambio generacional para la selección mexicana. Es un jugador con mucho desenfado, usted lo ha dicho, atrevido para ir a buscar la pelota, para pedirla y para pasar al frente, para desequilibrar. Es un jugador con esas características. Y ojo, usted me dice, hay que ponerlo como titular. Claro, porque ese es el pensamiento de los suramericanos.
2: De Sudáfrica. De Argentina. Y frente a Alemania la pienso diferente.
3: Sí, pero frente es a Sudáfrica. Es el pensamiento de un uruguayo, es el pensamiento de un argentino, es el pensamiento de aquel hombre que sabe que a los 17, 18 años ya el jugador hay que soltarlo, hay que estar ahí, hay que meterlo a la cancha para que vaya y tome justamente eso. Sí, sin problema alguno, sin ningún obstáculo, sin ponerle ninguna cortapisa. Vaya usted y juegue y demuestre. Punto.
2: Pero ese sin castrar su talento.
3: Sí, pero ese es el pensamiento de un técnico o de alguien nacido en Uruguay como usted, o un argentino o alguien cercano a esa parte del continente sudamericano. Pero en México, si dicen, sí, es un buen jugador, sí, pero todavía le falta. Sí, claro, no, pero todavía tiene por delante a fulano, tiene por delante a otro. Entonces, ¿sabe qué pasa? Y usted lo ha conversado aquí conmigo varias veces. Los mexicanos debutan a sus jugadores a los 24, 25 años y ya para ellos se convierte en promesa que para el fútbol de Sudamérica tendría que hace rato haber pisado cancha y haber hecho todos los partidos habidos y por haber. No pasa eso en México. Entonces, si yo me ciño por el pensamiento suyo, que coincido con usted, puede ser ese jugador atrevido, osado, pues lo podría. Pero si soy el mexicano, me pongo en el plan de Javier Aguirre y digo, no, todavía le falta, no lo voy a quemar todavía. Entonces, es una duda impresionante la que tiene el Vasco Javier Aguirre.
2: Perfecto. Y la otra duda, yo ya le digo antes de ponerlo, yo me la jugaría por la hormiga Armando González, es lo de Raúl Jiménez, que acaba de arreglar con el Fulham porque dice que la familia se siente muy cómoda en Inglaterra y que no le importa jugar en segunda división. Entonces ya estamos más pensando en el retiro y en pasarla bien que en la gloria. Es el tercer mundial. Lleva 2 horas, más o menos 3 horas desparramada entre todo el tiempo que ha jugado en los otros anteriores y no ha estado ni cerca de marcar. Hace un par de días le preguntaban sobre esa sequía y si no, moja hoy frente a Sudáfrica. ¿Cuándo? Suelte a Raulito.
6: ¿Te quita el sueño?
7: No, yo duermo tranquilo todas las noches. No, me siento muy bien. No es para nada fácil mantenerte en la selección tantos años. No es para nada fácil meter gol todos los años. Algo había leído, creo. Pero bueno, yo estoy consciente de eso y quiero seguir haciéndolo. Me falta el de este año, entonces qué mejor momento que hacerlo en el Mundial.
2: Bien, hasta ahí nomás. Eso es lo que quería escuchar. El resto de la nota me sobra, muchachos. Este es el momento. Es hoy el momento frente a Sudáfrica. Usted jugaría con Raúl, yo jugaría con Morita y con Armando González, ya que me dicen que va a jugar Brian también del otro lado, que es de Chivas y que también es juvenil. Le cambiaría un poco la cara, le sacaría un poco el susto y la rigidez con la que el Vasco planta al equipo últimamente en la cancha. Lo escucho.
3: Sí, ese voto de confianza no se lo da por ahora a Javier Aguirre. Es evidente que no se lo va a dar ni a la hormiga ni a Morita. Entonces prefiere jugársela con los más curtidos, como Edson Álvarez en la mitad de la cancha, de acuerdo al reporte, y con Raúl Jiménez, que vive ya sus últimos años como futbolista y por eso piensa en establecerse en Inglaterra, así sea con el Fulham, jugando en la segunda división. Entonces, me parece que lo de Raúl Jiménez, pues no voy a de pronto a volver tantos años atrás, pero Jiménez era, hasta antes de su lesión y ese problema de la cabeza, un jugador realmente avasallante en las Águilas del América, en el mismo fútbol europeo, sí, donde tuvo en algunos partidos más que otros. Pero después de eso, Jiménez, obviamente, la parte psicológica, emocional del jugador, el corte de ritmo, todo eso, lo aleja, lo dista de aquel momento brillante que tuvo Raúl Jiménez. Pero entonces, ¿qué hacemos? el otro Jiménez, Santi Jiménez. Santi Jiménez tampoco tuvo una buena temporada y Santi se ha quedado allí, en mitad de camino. ¿Qué hacemos entonces? En la hormiga González sería, pero tengo dudas de ponerlo, diría el Vasco. Pongo a Raúl Jiménez, que me acompañe por izquierda, entonces el naturalizado colombiano, y por la derecha, si juego con dos, ¿no? Esos dos, y pongo el mediocampo mucho más poblado.
2: Perfecto. 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
1: Unánimo Deportes presenta. ¿Sabía usted que el primer trofeo que tuvo la Copa del Mundo tenía como nombre Jules Rimet? La regla principal era que la selección que lograra ganarla tres veces tenía la oportunidad de llevársela a su país. Esto lo logró Brasil cuando ganó en México 1970. Pero en 1983 se robaron el trofeo y tal parece que lo fundieron porque nunca se encontró por más recompensas que se ofrecieron. ¿Sabía usted que al menos 600 boxeadores han fallecido a causa de golpes durante una pelea? Por eso el boxeo es considerado un deporte muy peligroso. Se dice que Mike Tyson peleó por primera vez luego de que un sujeto desconocido matara a su mascota. Así lo dijo el mismo Mike Tyson. El mexicano Pepino Cuevas es considerado el más joven de los campeones mundiales. Con solo 18 años se le consideró como la mejor izquierda del mundo, gracias a su fama de rompehuesos con su poderosa y potente izquierda.
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7: Bueno, volvemos entonces. Estamos en el arranque de la Copa del Mundo. Las ilusiones son nuevas. Todos soñamos de una manera u otra que las selecciones de este lado terminen sacando la cara por el continente y nos pongan en lo más alto. Hay que tomar en cuenta, este es el Mundial de Norteamérica. Se disputa en México, Estados Unidos y Canadá, y qué mejor oportunidad. Antes era muy difícil de que un europeo ganara en Sudamérica, ya se sabe que no, porque Brasil le partió la mandarina en gajos a Argentina en la final de Maracaná, donde trabajamos en esa final, y que era muy difícil, dicen algunos, de que los sudamericanos ganaran en Europa. Bueno, ya en Europa ganó en algún momento Pelé, y no es Europa, pero fuera del continente Suecia. Americano, la selección argentina en Suecia, la selección argentina allá en Qatar. Hoy nos ponía un entrenador amigo una foto de Qatar, de cumplimiento religioso de la cobertura, y ahí ganó la selección argentina. Pero vamos a ir ahora a otro de los organizadores, vamos a ir a la selección de Estados Unidos, una selección de Estados Unidos que, si la miramos, los 5 goles que le metió al mediocre equipo de Uruguay dirigido por un mediocre director técnico como Bielsa, decimos, bueno, estamos para lo que venga, tenemos un equipazo. Pero después de esos Unidos, realmente hay que decirlo, fue pasando el tiempo y las cosas no fueron iguales. Vamos a ver qué podemos esperar de esta selección realmente. Para mí, con altos y bajos, hay que decirlo, Omar, porque por momentos es deslumbrante, como lo fue frente a Estados Unidos. Es un equipo ordenado, muy decente a la hora de defender, con buena respuesta, como lo fue en el último partido frente a Alemania. Convierte goles, como se hizo frente a Senegal, pero también recibe. O es un equipo bastante amedrentado, metido en su campo y defensivamente esperando, como lo hizo frente a Portugal. ¿Cuál es el Estados Unidos que nos vamos a encontrar? Primero, ¿cuál es la formación de un técnico como Pochettino, que es de formación alemana, que está contento, que celebra después de escuchar que perdió nada más que por 2-1 frente al equipo teutón? Pero hay que decir que hay varios nenes para el mismo trompo. Por ejemplo, en ataque hay muchas veces que piensa que Bologún puede ser titular. Yo creo que arriba quedan pocas dudas. Mi sobrino Timothy Weah con Christian Pulisic y Tillman. Creo que Berhalter, el hijo del ex jefe, en la mitad de la cancha domina. Me parece que McKennie tiene que jugar en el sector derecho. Y otro de los seguros es Friis en el arco. Y hablar de Richards en la zona central de la saga. De un equipo que juega 4-3-3, pero que también sabe jugar 4-5-1. de un equipo que sabe que enfrente tiene una selección como la paraguaya, que fue de menos a más, porque Paraguay, recordemos, Omar, tuvo que cambiar el técnico en su momento, tuvo que cambiar el entrenador porque se quedaba eliminado, y entró Gustavo Alfaro y la terminó descosiendo realmente. Fue impresionante lo de Alfaro, invicto desde que llegó hasta que se fue, se metió en lo más alto de la clasificación y terminó siendo uno de los equipos más temidos de una de las áreas más difíciles, por lo menos con anterioridad, en la eliminatoria. Yo de México, sinceramente, tengo las expectativas de que pase a la segunda ronda y que después de ahí para adelante, dependiendo con quién le toque, lamentablemente se pueda por el camino. De Estados Unidos tengo un poco mejor expectativas, pero me gusta más el técnico de México que el de la selección estadounidense. Y por encima de los dos, tengo a Gustavo Alfaro con la selección paraguaya. ¿Qué podemos esperar de este debut peligroso de Estados Unidos y del resto de la competencia donde oficia de local también, Omar?
6: Bueno, usted lo acaba de decir, es un rival peligroso. Este es un rival incómodo. Este es un rival que tiene, digamos, ese chip que siempre identificó a los paraguayos de batallar, de pelear, de ir a presionar, pero tiene un agregado, tiene un extra, y es la chispa, la genialidad que ahora también le aporta. Es un equipo ordenado, usted lo acaba también de mencionar, fue uno de los equipos más importantes en la eliminatoria de Sudamérica, siendo un equipo prácticamente imbatible en territorio de Asunción y por fuera logrando muchísimos puntos. Entonces, este es un equipo que tiene una buena base de europeos, ¿sí? Antes no, y es un equipo al que logró Gustavo Alfaro volver a rescatar como el ave fénix para que volvieran a salir de esas cenizas donde estaban y volviera a aparecer el fútbol, porque hacía años que no aparecían en un mundial y lo hace ahora frente a Estados Unidos. Tengo un equipo como Fernández, Cáceres, Gómez, Alderete, Alonso, Almirón, que es muy buen jugador, Bobadilla, que es el jugador talento, Cubas, Gómez, que también es muy buen jugador, Sanabria y Arce. Este es el 11 seguramente que va a poner Gustavo Alfaro. Y tengo el de Estados Unidos, coincidimos en algunas, a Fries, a Freeman, a Rin, a Robinson, a Dex, que es muy buen jugador, McKennie, Adams, Robinson, Tillman, Pulisic, que es el referente, y el jugador Balogun. A Estados Unidos, ¿cómo lo he visto yo? Es un equipo indescifrable, es un equipo que puede tener tardes o noches brillantes, como puede también tener momentos bastante difíciles, e irse por la puerta de atrás. Yo a este Estados Unidos tal vez le crea un poquito más que a México, porque tiene jugadores en Europa, pero tampoco es el equipo en el que uno pueda confiarse ciegamente. Esto es un equipo que también tiene algunas vacilaciones, como las ha tenido el mismo técnico para poner a uno u otro en la formación titular. Yo a este partido, si usted me pone en el apure de cuánto puede quedar, yo le doy un empate para Estados Unidos, ¿sí?, y para la selección paraguaya.
7: Por ahí la veo venir, ¿eh? A ver qué habla Mauricio Pochettino sobre su selección. Una alegría controlada, una sonrisa de Mona Lisa, que uno no sabe si está preocupado o si está contento. Perdió 2-1 frente a Alemania y habla de conformidad. Escuche lo último que dijo Pochettino antes de llegar a esta instancia.
8: Ah, you are talking about our team.
9: Yeah, as you head into a World Cup.
8: No, but you say this team, I don't know if which team.
7: I think ¿de qué equipo me preguntas?
8: Overall, I think it was a very good performance. Like I told you after the game again.
7: Hicimos un gran rendimiento hoy.
8: Senegal. I think
7: después del partido frente a Senegal.
8: In the way that both teams are prepared because in these games that are no official,
7: era difícil medir en qué punto de la preparación
8: estábamos. But overall, I think it was a good performance. I am happy with the performance of everyone, and we play again one of the team, the most important team in the world. I think we need to be happy with that. We compete.
7: Vamos frente a uno de los equipos más importantes del mundo y tenemos que estar felices.
8: If you see the stat, similar stat in some stat for us. I am so happy.
7: Si usted ve los números, por momentos nos favorecieron a nosotros, por momentos a ellos.
8: Thinking also that we concede in the first action. and how the reaction was. I think we need to be happy because, again, a team like Germany, you can see the goal from the beginning in the first action on the game. And then the reaction was really positive. And after we finished the first half, we dominate Germany and we after 45 minutes, I think it's a good signal for us.
7: Perfecto. Es todo esto que vimos en este partido con frente a Alemania es buena señal para nosotros. No creo que le sirva para nada frente a Paraguay. Sí por la dureza, sí por la disciplina, sí por la dinámica y sí por el juego aéreo que tienen los paraguayos que se puede comparar en algún momento con el de los alemanes. Pero después son diferentes. Yo, por ejemplo, tuve que sufrirlo en el último clásico de aquí de la Florida entre... no quiero ni recordarlo, el Inter frente a Orlando, donde nuestro equipo, el dueño de casa, ganaba 3-0 y se lo dan vuelta y termina perdiendo 5-3. El señor Brian Ojeda, marcado con el número 10, creo, en ese partido, la descosió, la rompió, fue artífice de la levantada, jamás se entregó, generó en la zona media, llegó arriba y fue compañero de los delanteros, inclusive llegando a definir. Para mí Paraguay es un equipo que le puede complicar la vida al equipo de Pochettino. A ver qué dice Gustavo Alfaro, cortito sobre el Mundial, sobre el debut y sobre cómo se siente.
10: La última te tengo que preguntar por Julio Enciso, cómo llega, cómo está él y cómo está el equipo.
7: Llega bien Enciso.
11: Él está bien, la verdad que ha evolucionado en estas 24 horas muy bien, después del traumatismo que tuvo, obviamente con esa incertidumbre en torno a su estado de forma. Se había preparado realmente muy bien desde hace mucho tiempo, ha tenido un año muy bueno en Francia y ha trabajado en consecuencia para llegar de la mejor manera a la Copa
7: de Estrasburgo.
11: Y bueno, tuvo esas eventualidades que a veces pasan en el fútbol, que puede suceder en un entrenamiento, puede suceder en un partido amistoso. A él le pasó y bueno, esperamos que se recupere pronto y que esté a disposición porque es un valor agregado muy importante para nosotros.
12: Ya que nos encontraste, no nos pierdas.
7: Ahí estaba entonces Gustavo Enciso. Gracias a mi querido Arrioja, ganador del talento del año en su momento con ESPN, y gracias a Telemundo por la entrevista corta que nos dieron. Bueno, juéguesela. ¿Quién llega más lejos en esta Copa del Mundo? ¿La selección tricolor de todos nosotros los mexicanos o la selección de los Estados Unidos?
6: La de Estados Unidos. Me parece que va a avanzar. Por lo menos con menos dificultad que la de México. Ojalá México pueda tener una buena actuación debutante y a partir de allí que sirva también como una muestra para los siguientes partidos.
7: Perfecto. 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
13: Unánimo Deportes presenta. ¿Sabía usted que en septiembre de 1947 Sugar Ray Robinson se retiró por primera vez del boxeo citando que soñaba matar a sus oponentes y pidió ayuda a un ministro de una iglesia? El ministro le aseguró que era solo un mal sueño y lo convenció de regresar al boxeo. Lamentablemente, en la siguiente pelea, Sugar Ray Robinson aplastó a Jimmy Doyle en el octavo asalto con un brutal gancho de izquierda que envió a Doyle al mundo de la inconsciencia. Doyle nunca se recuperó y desgraciadamente murió. Tenía solo 22 añitos de edad. Sugar Ray Robinson le dio todas las ganancias de las siguientes cuatro peleas a la madre de Jimmy Doyle. El equipo con más goles marcado en un mundial es Brasil con 237. En segundo lugar se encuentran Alemania con 232 y Argentina con 152. El jugador con más partidos disputados en un mundial es el argentino Lionel Messi con 26. En segundo lugar se encuentran el alemán Lothar Matthäus con 25, seguido por otro alemán, Marislav Klose, con 24 partidos. 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
1: 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Bueno, cambiamos el ángulo de la información. Tenemos que hablar, porque si no sería una falta de respeto, cuando usted habla de una Copa del Mundo hay que hablar de campeón. De aquel campeón que lo vimos debutar en el Mundial pasado en territorios cataríes, allá en la bella Doha, y después de que perdieran el debut frente a Arabia Saudita, recuerdo una entrevista que le hicimos a una pareja veteranos como nosotros, argentinos que llegaban, y le dijimos: tranquilo, la derrota no importa, esto es una buena señal, los muchachos se van a poner las pilas y el fútbol le va a entregar la copa que le debe Lionel Messi. ¿Por qué lo decíamos? Porque Lionel Messi realmente ha dejado mucho a lo largo de su carrera con la selección argentina. Ha dejado prácticamente, inclusive en momentos familiares, para estar en convocatorias que a veces no tenían ni la más mínima importancia, porque eran eliminatorias frente a Venezuela y Messi, estando en Barcelona, llegaba y venía igual. Estando en Estados Unidos últimamente, aunque clasificados, Messi se apersonaba y era parte de esta selección. Lo que pasa es que la gente muchas veces se olvida de lo que los jugadores entregan por sus selecciones y terminan siendo injustos. Yo recuerdo cuando a Messi le ponían carteles en Buenos Aires: Messi catalán, que no vuelva más, no. Y el destino quiso que Messi cambiara en esa Copa del Mundo, y por esos temas nosotros decíamos que el fútbol se lo debía y terminó saliendo campeón. Tengo amigos que dicen que Infantino me escuchó y dijo: bueno, aquí le vamos a dar la Copa. No, no es así. El mundo habla de los penales muchas veces, de que si se los regalaron a alguno de los cinco. Yo prefiero hablar de lo que pasa en la cancha. Y a mí me pareció que Argentina, en el Mundial pasado, se fue solidificando con el correr de los partidos. Argentina llega a estas instancias, y me decían el otro día, 16 partidos amistosos invicto. Bueno, tampoco da para volverse loco. Le leo algunos de los últimos: Islandia, Honduras, Zambia, Mauritania, Angola, Puerto Rico, Venezuela. Como dice Pagani, el periodista argentino, seamos buenos entre nosotros. No andemos con locuras. El tema es que hay una cantidad importante de dudas, porque ha tenido una cantidad importante de lesionados, con prácticamente el 90% jugando en Europa, aunque no tiene ninguno de los equipos más importantes del mundo, como es el Real Madrid, el Barcelona, el Bayern Múnich. Tiene jugadores, sí, en el Chelsea. Tiene 6 jugadores en el Atlético de Madrid. Esta selección, Omar, que a mí me hace dudar. Yo digo, ¿alcanza para ser campeón del mundo cuando la mitad de su equipo, de los cuales 5 son titulares, pertenecen al Real Madrid? Con esa mentalidad del Cholo de que con competir alcanza, este equipo necesita más. Porque sí, el Mundial pasado tenía algunos, pero tiene 6. Y tiene a un Lionel Messi 4 años más viejo, pero yo pienso que llegó mejor físicamente que al Mundial pasado, por más que estaba tocado. Tiene un Nico Paz, que me parece que es el recambio del talento, de las ganas y de los sueños. Un chico que salió del Real Madrid, que se fue al Como y la terminó descosiendo. Tiene a un Simeone Junior, que parece haber traído ganas de trascender y de salir adelante. Pero también

0: tiene en algún momento con el Cuti Romero y Otamendi una defensa central que tiene casi 80 años. Tiene una fortaleza detrás con el Dibu impresionante que, según dicen por ahí, va a terminar cambiando de liga y se va a ir a la Juve. Tiene un Messi que creo que yo le daría, sinceramente, graduación a su esfuerzo. Y en estos partidos de primera ronda no lo pondría de titular, lo pondría de rato para que vaya agarrando ritmo. Y tiene un Lo Celso que tuvo un muy buen final de MLS el año pasado, pero que tuvo un mal arranque que ya de a poco se empezó a poner a punto. ¿Qué tiene Argentina? ¿Está al nivel de la campeona del mundo? ¿Argentina sigue con el mismo hambre de ganar un campeonato? Porque en el Mundial anterior llevaba 40 sin ganar, ahora lleva 3 años y medio. ¿Cómo está el equipo de Scaloni, según ustedes, mi querido Omar Orlando Salazar?
1: Mire, todos esos elementos que usted ha tenido como juicios son totalmente correctos, válidos, y me quiero
0: Estoy aprendiendo con usted,
1: estacionar,
0: Omar. Estoy
1: me
0: aprendiendo.
1: quiero estacionar un poquito en el tema de la madurez. Sí, es verdad, hay jugadores ya con algunos años más encima, naturalmente. El caso de Messi, por supuesto que ya puede ser el que más lo pueda estar por ahí sufriendo en cuanto al tema físico atlético, pero digamos que esa experiencia y esa madurez hay que aportarle y agregarle el factor talento que lo tiene por montones Messi, y que en la línea defensiva yo creo que esa madurez sirve también para que la experiencia establezca de una vez por todas un mejor cerrojo defensivo. Entonces yo creo que tiene sus más y sus menos, pero para mí son los más, porque además Argentina hay que agregarle un factor importantísimo, y es que dentro de lo que para la mentalidad del argentino siempre habrá competencia. Y para la mentalidad del argentino siempre habrá la ambición de ganar, de triunfar. Y con todos los menos que puedan existir, que los hay, por supuesto, ya los estamos mencionando algunos, todavía está en la capacidad de ser candidato, al Mundial de este verano de Estados Unidos, México y Canadá. Entonces, es una selección que sí, presenta a un Nico Paz que tiene muy buenas condiciones, es un chico que está todavía, digamos, algo imberbe, pero que lo han ido metiendo a diferencia de los mexicanos. A Nico Paz, vamos para adelante, que usted va a ser el hombre que va a liderar estos procesos de aquí en adelante. Tiene algunas novedades, algunas caras nuevas, pero tiene realmente elementos todavía de muchísimo potencial. Y yo no me puedo olvidar de un hombre que es señal de gol, que es sinónimo de gol en la selección de Argentina, como es Lautaro Martínez. Entonces, yo sí creo que Argentina tiene varias combinaciones importantes, positivas, como para pensar que va a ser un muy buen mundial.
0: Me gustó, porque yo hago hincapié de mis esperanzas de gol para Argentina en Lautaro Martínez. Después se lo voy a preguntar porque vamos a escuchar a Scaloni. Otros me quieren convencer de que Julián Álvarez, que le quedó grande la camiseta del City y nunca pudo conquistar a Guardiola, Julián Álvarez, que llegó al Atlético, los rezongos del Cholo Simeone lo asustan y convirtió 8 goles en una temporada en la Liga y es el 35º en la tabla de goleadores de la Liga Española. Esté para ser vendido en 150 millones al Madrid, en 100 al Barcelona, o en ser la esperanza de gol absoluta de la selección. Por más que en el Mundial pasado anduvo bien. A ver qué dice Lionel Scaloni del estado del campeón del mundo antes de arrancar la competencia.
2: Bien, aquí, Lionel, ¿cómo andamos? Estamos en vivo, Marcelo
0: Bien,
2: Lamberti, para la cadena del gol, Cadena 3 Argentina. Era una piedra en el zapato, decías ayer un poco este partido. Bueno, la verdad que salió todo finalmente redondo, ¿no? Jugó el equipo, ganó, goleó en lo que es la antesala, el arranque para esta Copa del Mundo. Entiendo que te vas más que satisfecho, ¿verdad?
3: sí, la verdad que era un partido difícil porque más allá del rival, que el rival tiene su jerarquía, también era una semana del partido inicial y queríamos que terminen todos los chicos bien y por eso y repartimos los minutos y salió como se había pensado, a veces que no se puede y esta vez sí que salió, pudimos hacer los cambios y el equipo creo que estuvo bien, defendió cuando tuvo que defender y jugó cuando tuvo que jugar, así que sí, estamos satisfechos.
4: Lionel, buenas noches. Estamos en vivo para Teis Sports. ¿Cómo viste a Nico Paz, que bueno, fue uno de los jugadores que llegó diferenciado y ya pudo jugar? Y si ya tomaste la decisión o comunicaste de quién va a reemplazar a Valerdi, o recién lo haces mañana cuando ya se vuelvan para Kansas.
3: Tampoco mañana. No. Dije mañana, un día, capaz que un día más me tomo.
4: Pasado mañana.
3: Capaz que dos. La primera de Nico. Muy bien, lo vi bien, lo vi suelto. Ya lo habíamos visto que estaba con ganas de reintegrarse antes al grupo y teníamos pensado ya de antemano que no juegue el primer partido porque a lo mejor hasta podía haber estado disponible en el día 6. Y hoy se notó que estaba bien, muy bien. Ese fue el jugador que juega en el Como todos los partidos y estamos contentos porque hizo un muy buen partido y nos da otra posibilidad más. Así que bien, contento. Y en cuanto a quién va a ser el representante del Flaco, tenemos una idea, como dije ayer, pero
0: Lautaro, estuvimos hablando. Gracias, hasta ahí. Ingeniero, muchas gracias. Ahí lo tiene, yo me la juego por Lautaro Martínez. Creo que no pasa por buen momento futbolístico. De la Copa del Mundo para acá, donde fue figura, Julián Álvarez ha deambulado y no ha sido determinante ni en el City, ni en el Atlético Madrid, por más que el Atlético hablan de escasez.
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0: 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Unánimo Deportes presenta. ¿Sabía usted que uno de los jugadores con más pelotazos recibidos en la década de los años 60 fue Ron Hunt, de los Mets de Nueva York? Fue golpeado 243 veces. ¿Sabía usted que Pelé, con solo 17 años, se convirtió en el jugador más joven en marcar un gol en un mundial? Fue en Suecia, 1958, en partido contra Gales. Mientras que el camerunés Roger Milla es el jugador más longevo, con 42 años, quien anotó un gol contra Rusia en el Mundial de Estados Unidos 1994. ¿Sabe usted qué es el chess boxing? Se trata de una disciplina que, tal como su nombre lo indica, combina boxeo y ajedrez. Así, ambos jugadores deben alternar ambas prácticas del siguiente modo. Durante los asaltos pares, se enfrentan a puños y durante los impares, lo hacen frente a un tablero de ajedrez. El chess boxing nació en el año 2005 y al día de hoy es considerado un deporte, aunque usted no lo crea.
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0: Barcelona y Real Madrid vuelven a jugarse mucho más que tres puntos. Este 10 de mayo el clásico puede definir la liga. Y no sería la primera vez. Ya hubo enfrentamientos entre Barça y Madrid que prácticamente marcaron al campeón de España. Este es el top 5 de clásicos que definieron la liga. En el quinto lugar, Barcelona 3-3 Real Madrid. Temporada 2006-07. La noche del primer gran clásico de Lionel Messi. Hat-trick con apenas 19 años. Un empate que mantuvo viva la pelea por el campeonato. Al final, el Real Madrid terminó levantando la liga por diferencia de goles. En el número 4, Real Madrid 2-6 Barcelona, 2008-2009. Una exhibición histórica del Barça de Guardiola en el Bernabéu. Goles, dominio y un golpe definitivo en la carrera por el título. Esa temporada Barcelona ganó el triplete. En el tercer lugar, Barcelona 1-2 Real Madrid. Temporada 2011-2002, Cristiano Ronaldo silenció el Camp Nou. Esa victoria dejó al Madrid de Mourinho muy cerca del campeonato. Al final, los merengues ganaron la liga con 100 puntos. Récord histórico en ese momento. Top 2. Barcelona 1-2 Real Madrid. Temporada 2015-2016. El Barça llegaba con 39 partidos invicto, pero el Madrid ganó en el Camp Nou. Los goles de Benzema y Cristiano Ronaldo cambiaron el cierre de temporada, aunque Barcelona terminó conquistando la liga. Pero en el número 1, Real Madrid 0-3 Barcelona. La noche de Ronaldinho en el Bernabéu, dos goles, una exhibición total del brasileño y una ovación histórica de la afición madridista. Aquella temporada Barcelona terminó campeón de la Liga con comodidad. Así funciona esta rivalidad. No solo deja goles o polémica, también decide campeonatos. Y este domingo la historia podría repetirse.
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1: Mágico González, la leyenda eterna del Salvador. En una época donde el talento era rey y la magia escasa, el Salvador tuvo su propio hechicero del balón. Este es Jorge, el Mágico González, una leyenda que desafió las reglas del juego y del tiempo. Nacido en San Salvador en 1958, el Mágico González comenzó su carrera en equipos locales como Antel, Independiente y FAS. Desde joven deslumbraba con una zurda capaz de romper defensas como si fueran de papel. Con la selección salvadoreña, el Mágico fue clave en la clasificación al Mundial de España de 1982, la segunda y última vez que El Salvador ha estado en una Copa del Mundo. Aunque el equipo fue goleado, él dejó destellos de genialidad. En Europa encontró su hogar en el Cádiz de España. Allí se convirtió en ídolo, no por los títulos, sino por lo inolvidable de su estilo: gambetas, tacos, túneles y goles imposibles. Jugó también en el Valladolid, donde fue compañero de Diego Armando Maradona por unos días en una pretemporada. Incluso el 10 argentino reconoció su talento. Lo que hacía diferente al Mágico era su juego alegre, impredecible y técnico, pero también su personalidad rebelde y bohemia. Amaba el fútbol, pero no las reglas. Dormía tarde, faltaba entrenamientos, pero aún así lo perdonaban, porque era magia pura. Jugó en la era dorada del fútbol español, enfrentó a iconos como Hugo Sánchez, Butragueño o Valdano, y aunque no tuvo los mismos focos, lo que lo vieron jugar no lo olvidan jamás. Hoy, el Mágico es una leyenda viviente. En Cádiz lo consideran el mejor jugador de su historia. En El Salvador es un símbolo eterno. En el fútbol mundial, un genio que brilló sin necesidad de copas o contratos millonarios. Porque hay jugadores que ganan trofeos y hay otros que ganan el alma del fútbol. Mágico González fue de esos. Un artista, una leyenda eterna.
2: Ser campeón de UFC ya es difícil, pero hacerlo en dos categorías de peso es algo reservado para la élite mínima. En toda la historia del octágono, solo 11 peleadores lo han logrado y cada uno lo hizo rompiendo barreras distintas. Todo comenzó con Randy Couture, el pionero que probó que se podía subir y bajar entre pesos pesados y semipesados sin perder vigencia. Después apareció BJ Penn, uno de los talentos más naturales del deporte, capaz de reinar en Werder y luego dominar la división ligera. La explosión mediática llegó con la era del Champ Champ. Conor McGregor fue el primero en sostener dos cinturones al mismo tiempo, pluma y ligero. Luego lo siguieron Daniel Cormier, Amanda Núñez y Henry Cejudo, cada uno imponiendo su estilo, poder, dominio absoluto y credenciales olímpicas. Después vino la etapa de los consagrados, que cambiaron de categoría para ampliar su legado. George St. Pierre volvió tras 4 años fuera para coronarse en mediano, y John Jones, tras años como rey del semipesado, subió para ganar el título pesado con una autoridad impresionante. La nueva generación también dejó huella. Alex Pereira se convirtió en el doble campeón en tiempo récord. Lidia Tupuria conquistó pluma y ligero con un invicto intacto. Y el más reciente, Islam Makhachev. Él dio el salto a welter en UFC 322 para convertirse en otro doble campeón y prolongar la era Dagestani. 11 nombres, 11 caminos, un mismo nivel de grandeza. Dominar dos divisiones y quedarse grabados para siempre en la historia de la UFC. Para Unánimo Deportes reportó Francisco Zuleta.
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4: Durante años muchos lo evitaron, otros lo mencionaron, pero nunca firmaron la pelea. Y ahora volvió con más fuerza que nunca. Es David Benavides. ¿Será el hombre más temido del boxeo actual? Los números empiezan a ser difíciles de ignorar. 32 peleas, 32 victorias, de las cuales 26 se definieron por nocaut. Y lo más importante, campeón mundial en 3 divisiones diferentes. Supermediano, semicompleto y ahora crucero. Pero el impacto real está en los rivales. Caleb Plant, Demetrius Andrade, Oleksandr Gvozdik, David Morrell, Anthony Yard. Y ahora Gilberto el Zurdo Ramírez. Todos llegaron como pruebas complicadas. Y todos terminaron superados, ante el Zurdo. La diferencia fue brutal. Pero muchos consideran que tiene un cruce pendiente. Canelo Álvarez. Incluso después de vencer al Zurdo lo retó públicamente. Y de momento sigue sin obtener respuesta. Y eso alimenta la narrativa. Su estilo genera respeto, presión constante, volumen de golpes y capacidad para castigar round tras round. Por eso hoy, la conversación cambió. David Benavides ya no es solo un campeón invicto. Es probablemente el rival que nadie quiere enfrentar.
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5: El adiós de John Cena, una leyenda del ring. El 2025 será recordado como el año en que uno de los íconos más grandes de la lucha libre profesional dijo adiós. John Cena, 16 veces campeón mundial y rostro indiscutible de la WWE durante 2 décadas, anunció que su último combate oficial será en el evento Raw Day One, poniendo fin a una carrera que marcó a generaciones enteras. Cena, que ya había reducido sus apariciones en los últimos años debido a su incursión en Hollywood, sorprendió a los fanáticos al confirmar su retirement tour con un puñado de luchas en diferentes ciudades antes de cerrar definitivamente el telón. Entre las paradas más importantes fue el Money in the Bank en Toronto, donde se enfrentaron John Cena y Logan Paul a Cody Rhodes y Jey Uso, y el próximo Survivor Series en Indianapolis el 29 de noviembre, donde los seguidores tendrán la oportunidad de verlo en sus penúltimos minutos de acción. El luchador de 48 años no solo se despide con un legado dentro del cuadrilátero, sino también como uno de los personajes más influyentes en la cultura popular, protagonizando películas, embajador de causas sociales y referente de la famosa frase Never Give Up. Tras más de 20 años de historia, John Cena está listo para levantar la mano una última vez, el próximo 29 de diciembre, un día que se convertirá en histórico para la WWE.
2: La MLS vive un momento de exposición y detrás de ese crecimiento la presencia de futbolistas latinoamericanos es cada vez más determinante. Lejos de ser un simple deporte numérico, su influencia se refleja en el estilo de juego, la conexión con la afición y en muchos casos en el éxito deportivo de sus clubes. Hoy tres equipos marcan la pauta en cuanto a talento latino dentro de sus plantillas. En el tercer puesto aparece Los Ángeles FC con alrededor de 8 jugadores latinos en su roster. La franquicia angelina ha sabido nutrirse de talento sudamericano y centroamericano para reforzar su propuesta ofensiva, nombres como Igor Jesús, medio centro brasileño con despliegue físico y técnico, o el venezolano David Martínez, desequilibrante por las bandas, destacan como pilares. Su aporte no solo se mide en la cancha, el LAFC conecta así con una de las aficiones latinas más apasionantes del país. En el segundo lugar lo ocupa el LA Galaxy, histórico de la liga que hoy presume cerca de 12 jugadores latinoamericanos en su plantilla. La mezcla es amplia, desde el uruguayo Diego Fagundes, el argentino Julián Aude o el brasileño Gabriel Peck, que en 2024 fue elegido Newcomer of the Year. El Galaxy se ha convertido en un mosaico latino que le da dinamismo por las bandas, creatividad en el medio campo y solidez defensiva. Al mismo tiempo refuerza su vínculo con la enorme comunidad hispana de Los Ángeles, uno de sus principales motores de identidad y mercado. En la cima de este ranking se encuentra el Inter Miami CF, que con alrededor de 18 jugadores latinos es sin discusión la gran referencia. La presencia de figuras de talla mundial como Lionel Messi, Luis Suárez o Rodrigo De Paul convierten al club no solo en el más mediático, sino también en el más latino de la liga. Junto a ellos, jóvenes promesas como el venezolano Telasco Segovia o el ecuatoriano Allen Obando refuerzan la idea de que un proyecto que combina estrellas globales con talento emergente de la región. El impacto se siente en todos los frentes, desde la taquilla y la televisión hasta el estilo de juego marcado por la técnica y la creatividad sudamericana. La conclusión es clara, la MLS ya no es solo una liga de paso para futbolistas latinos, sino es un escenario en donde marcan el ritmo y definen proyectos deportivos. Inter Miami, LA Galaxy, LAFC son la prueba de que el futuro del campeonato estadounidense se escribe cada vez más con acento latino. Para Unánimo Deportes reportó Francisco Zuleta.
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6: Raúl Jiménez sigue escribiendo su nombre en la historia del fútbol mexicano. En una carrera marcada por goles importantes, momentos difíciles y mucha resiliencia, el delantero ha logrado colocarse entre los máximos goleadores de la selección mexicana. Un lugar que no es para cualquiera, porque vestir la camiseta de México implica presión, expectativas y una historia pesada llena de grandes nombres. Desde sus inicios, Jiménez fue mostrando cualidades que lo hacían diferente. Presencia en el área, juego aéreo, inteligencia para moverse y una capacidad constante para aparecer en momentos clave. Pero su camino no ha sido sencillo. A lo largo de su carrera ha tenido que superar críticas, altibajos e incluso uno de los momentos más complicados que puede vivir un futbolista, una lesión que puso en duda su continuidad. Y aún así volvió. Volvió para competir, a marcar goles y ahora a meterse en una lista histórica. Con sus más recientes anotaciones, Raúl Jiménez sigue escalando posiciones entre los máximos goleadores del Tri, acercándose a nombres que marcaron época en el fútbol mexicano. Jugadores que durante años fueron referentes y que hoy ven como Jiménez, se suma a esa conversación. Pero más allá de los números, hay algo que define este logro, la constancia. Porque mantenerse vigente en selección nacional durante tanto tiempo, seguir siendo opción y seguir marcando no es casualidad. Es trabajo, disciplina y carácter. Hoy, Raúl Jiménez no solo es un delantero más, es un referente, un jugador que con cada gol se acerca aún más a lo más alto de la historia goleadora de México. Y aunque todavía hay camino por recorrer, la realidad es clara, ya está entre los grandes y su historia todavía no termina.
4: Qatar dejó de ser un proyecto pasó a ser una realidad dentro del fútbol asiático. Durante años, su crecimiento estuvo ligado a un objetivo claro: competir en casa durante el Mundial 2022. Lo que inició como una preparación a largo plazo, terminó como un proceso que hoy le permite mantenerse entre las selecciones más fuertes de su región. Desde entonces, Qatar ha sabido capitalizar esa experiencia internacional. La base del equipo se mantiene. Futbolistas que ya han disputado torneos continentales entienden el ritmo del alto nivel. Uno de los nombres más destacados es Akram Afif, pieza clave en la generación ofensiva y uno de los jugadores más determinantes del plantel. A su lado, Almoez Ali, delantero capaz de definir en momentos importantes. En el mediocampo, Hassan Al-Haidos aporta liderazgo y orden en la construcción del juego. Este núcleo ha permitido a Qatar ser competitivo en torneos regionales. Hoy, Qatar no compite solo por experiencia. Compite para mantenerse como protagonista dentro de Asia. Después de 2022, el reto ya no es organizar, es competir.
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7: Unánimo Deportes presenta. ¿Sabía usted que el jugador más pequeño en las grandes ligas fue Eddie Gaddel? Medía apenas un poco más de un metro de estatura. Comenzó jugando con los desaparecidos Browns de San Luis. Esa franquicia se mudó a otra ciudad para convertirse luego en los Cerveceros de Milwaukee. Manny Pacquiao ha estado en el top 10 del box en 4 décadas distintas. Ganó su primera corona a los 19 años por knockout ante Chacha Isasakul. Ha reinado en 8 categorías y aunque cayó contra Mayweather, superó a Tim Bradley en 2 de sus 3 peleas. Se destacan 8 inolvidables peleas contra mexicanos, como contra Marco Antonio Barreras, Eric Morales y Juan Manuel Márquez. Floyd Mayweather ganó títulos en 5 categorías y ha sido el boxeador taquilla pay-per-view más destacado en las últimas décadas. Desde que se convirtió por primera vez en campeón ante Genaro Hernández hasta su despedida contra Conor McGregor, Mayweather se enfrentó a 23 púgiles y venció a 15 campeones mundiales seguidos antes de retirarse.
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11: Top 5 máximos goleadores del Arsenal en la Champions League, del quinto al primero. En el puesto número 5 está Freddy Ljungberg, con 14 goles. El sueco fue un jugador clave en el ataque del Arsenal y se destacó por su habilidad para llegar al área en momentos importantes. En el cuarto puesto tenemos a Cesc Fàbregas, con 17 goles. El centrocampista español no solo era un maestro de asistencias, sino también un goleador eficiente en la competición europea. En el tercer lugar aparece Theo Walcott, con 18 goles. Su velocidad y capacidad para marcar en momentos decisivos lo convirtieron en uno de los jugadores más importantes del Arsenal en la Champions. En el segundo puesto está Robin Van Persie, con 20 goles. El delantero holandés dejó huella con su increíble instinto goleador y su precisión, siendo un referente en el ataque del club. Y el primer lugar es para el Rey, Thierry Henry, con 35 goles, el máximo goleador histórico del Arsenal en Champions, un verdadero ícono del club y del fútbol mundial. Estos cinco jugadores han dejado su marca en la historia de la Champions League con el Arsenal, y cada uno de ellos ha sido fundamental para el éxito del equipo, un legado de goles que sigue vivo. Para Unánimo Deportes reportó Francisco Zuleta.
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11: El pasado 18 de septiembre, Marcus Rashford brilló con 2 goles en la victoria 2-1 del FC Barcelona sobre el Newcastle United en la Champions League. Esto refleja cómo algunos entrenadores como Hansi Flick saben potenciar a sus jugadores. A lo largo de su carrera, Flick ha sido clave para el crecimiento de varios futbolistas, transformándolos en estrellas a nivel mundial. Aquí te presento su top 5. En el quinto puesto está Jamal Musiala, quien gracias a Flick tuvo su oportunidad en el primer equipo del Bayern. Su talento fue evidente desde el principio y Flick le dio la confianza que necesitaba, permitiéndole convertirse en una pieza clave del Bayern. En el cuarto lugar, Fermín López, quien ha consolidado su lugar en el primer equipo del Barcelona bajo la dirección de Flick. La confianza que ha recibido le ha permitido adaptarse rápidamente, mostrando madurez y ganando protagonismo en el mediocampo. En el tercer puesto está Pedri, quien ha evolucionado en su capacidad de ser el motor creativo del Barcelona. Bajo Flick, ha crecido tácticamente y su visión de juego y asociación con otros jugadores lo convierten en pieza fundamental para el club culé. El número 2 es para Rafinha, quien ha experimentado una gran transformación. Flick le ha dado una posición más centrada, lo que le ha permitido a Rafinha explotar su capacidad ofensiva, mejorando sus números de goles y asistencias. En el número 1 de este top es para Robert Lewandowski, quien alcanzó su mejor versión con Flick en el Bayern. La temporada 2019-2020 fue histórica, logrando la Champions League y el The Best FIFA Men's Player Award. Flick le permitió moverse más allá del área, elevando su rendimiento. Además, la temporada pasada vimos a Robert Lewandowski ocupando un rol vital en el club. Mención especial, Marcus Rashford. Aunque aún está en proceso de adaptación en el Barcelona, Marcus Rashford ha comenzado a mostrar su potencial, destacándose con 2 golazos en la Champions League. Si sigue en este camino bajo la dirección de Hansi Flick, podría estar en este top 5 en algún futuro. Para Unánimo Deportes reportó Francisco Zuleta.
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6: Hacer historia en el FC Barcelona no es para cualquiera, y mucho menos en una posición tan exigente como el mediocampo. Pero Frenkie de Jong lo ha conseguido. El neerlandés acaba de convertirse en el jugador de su país con más partidos en la historia del Barça, superando a Philip Cocu. Un récord que, más allá del número, habla de constancia, adaptación y evolución. Porque el camino de De Jong en Barcelona no ha sido perfecto, pero sí ha sido constante. Llegó en 2019 como una de las grandes promesas del fútbol europeo, después de brillar con el Ajax, donde enamoró al mundo con su estilo elegante, visión y capacidad para manejar los tiempos del partido. Desde entonces, su rol ha cambiado muchas veces. Ha jugado más adelantado, más retrasado, como interior, como pivote, incluso en contextos donde el equipo no encontraba estabilidad. Y aún así, se ha mantenido. En medio de crisis deportivas, cambios de entrenadores y reconstrucciones del club, Frenkie ha sido una de las constantes. Un jugador que rara vez desaparece y que siempre ofrece una salida. Su estilo no es de goles ni de titulares escandalosos, es de control, de pausa, de inteligencia. Es ese tipo de futbolista que hace mejorar a los demás, aunque no siempre se lleve los reflectores. Y justo por eso su récord tiene tanto valor, porque no se trata solo de jugar muchos partidos, sino de mantenerse vigente en uno de los clubes más exigentes del mundo. Hoy, Frenkie ya no es solo una promesa. Es una realidad consolidada dentro del Barcelona, y aunque todavía tiene camino por recorrer, su nombre ya está escrito en la historia del club. La gran pregunta ahora es otra. ¿Podrá convertirse en una de las leyendas modernas del Barça? Por lo pronto ya dio un paso importante, y todo indica que lo mejor aún está por venir.
11: En el fútbol, la aparición de un talento precoz es siempre un espectáculo, pero cada cierto tiempo un jugador irrumpe no solo para brillar, sino para reescribir la historia. 3 nombres resuenan en esta conversación: Pelé, Kylian Mbappé y Lamine Yamal. 3 leyendas juveniles, 3 trayectorias que nos obligan a preguntarnos, ¿quién ha sido el mejor de todos? Pelé, el rey que reinó con 17 años, el fútbol no era global en 1958 como lo es hoy, pero la hazaña de Pelé era tan monumental que trascendió fronteras. Con solo 17 años no fue un espectador en el Mundial de Suecia, sino el protagonista. Un hat-trick en semifinales y 2 goles en la final le dieron a Brasil su primera Copa del Mundo. Su imagen alzando el trofeo con lágrimas en los ojos se convirtió en su símbolo eterno. Antes de la mayoría de edad, Pelé ya había transformado a su selección y había convertido al Santos en una potencia mundial, anotando goles a un ritmo que hoy parece de fantasía. Su impacto no fue solo deportivo, fue cultural. Mbappé, el relámpago que conquistó el mundo, 4 décadas después. El mundo se maravilló con la velocidad y la madurez de Kylian Mbappé. Con 18 años fue la pieza clave del Mónaco que rompió la hegemonía del PSG, ganando la Ligue 1 y alcanzando las semifinales de la Champions. Pero su granito llegó con 19 años en el Mundial 2018. Mbappé se convirtió en el líder de una selección francesa que, gracias a su determinación y a su imparable talento, levantó el trofeo. Su gol en la final contra Croacia lo unió a Pelé en un club exclusivo de ser únicos adolescentes en marcar en la final de la Copa del Mundo. Y sigue Lamine Yamal, el prodigio de la era digital, y ahora el fútbol asiste a un fenómeno sin precedentes. Con 16 años, Lamine Yamal ya era titular indiscutible en el Barcelona y un pilar en la selección española. Ha batido récords de precocidad en cada competición que ha jugado, la Liga, la Champions y por supuesto la Eurocopa 2024. Su despliegue de habilidad, su inteligencia de juego y su descaro son propios de un veterano. Yamal no solo ganó la Eurocopa, sino que...
7: Unánimo Deportes presenta. ¿Sabía usted que el primer equipo de fútbol en llegar a la luna fue el Independiente de Argentina? El responsable fue Héctor Rodríguez, secretario de Relaciones Públicas del club, quien decidió hacerle a Neil Armstrong, Buzz Aldrin y Michael Collins socios de equipo, poco antes de que despegara la misión Apolo 11. Tras varias gestiones en la Embajada de Estados Unidos en Buenos Aires, el señor Rodríguez consiguió enviarles banderitas del equipo a los astronautas, quienes la llevaron consigo el 20 de julio de 1969 a la luna. ¿Sabe usted que el mejor porcentaje de knockouts en la división de los heavyweights lo sigue teniendo Deontay Wilder? Peleó 45 veces, ganando 41 de ellas por knockout, con un 91% de efectividad, y sigue siendo mejor que el porcentaje que alcanzó Rocky Marciano, que además de retirarse invicto, ganó 43 peleas de sus 49 por knockout. 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
10: Hola, qué gusto que nos acompañen una vez más. Esto es La Copa al Día, junto a Beto Pérez Landa y quien les habla, Richard Méndez. Un podcast de Unánimo Deportes que usted disfruta a través de las diversas plataformas. 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Momento de hablar de los temas del día de hoy. Tenemos obviamente la situación de Lionel Messi. ¿Cuándo Messi no rompe un récord? Pues ahora se convirtió en el jugador argentino más adulto en marcar en un gol con la selección. También hablando de selecciones, México debuta en la Copa del Mundo frente a Sudáfrica. ¿Está el equipo del Vasco Aguirre ya listo para pensar en llegar hasta los cuartos de final? Y finalmente, Francia, para algunos es la verdadera candidata, el verdadero favorito. Eso lo vamos a debatir de inmediato junto a Beto Pérez Landa. ¿Cómo estás? ¿Cómo te va, querido Beto?
17: Bien, Richard, me da gusto saludarte. Pues no hay fecha que no se cumpla y ya después de la espera, 3 años y medio aproximadamente, de la final aquella en la que Argentina se consolida como campeón del mundo, pues llega el Mundial a México. Hay mucha efervescencia, mucha algarabía, mucha emoción, pero de igual manera hay preocupación porque, bueno, sabes que hay siempre alguna protesta, alguna manifestación, hay temas que todavía no se resuelven, el de los palcohabientes que no les van a permitir a los dueños de palcos que tenían un contrato a perpetuidad, pues no van a poder en su mayoría acceder a estos palcos. Los que hicieron un convenio antes no van a poder ingresar alimentos. En fin, acuérdate que cuando FIFA llega, toma el control absoluto y desde el día 13 del mes pasado, pues tuvieron ya el control de la cancha del Estadio Azteca. Así que vamos a ver cómo se resuelven estas situaciones. Hay tema de maestros que también están haciendo presión y que van a dificultar alguna situación para que la gente llegue al Estadio Azteca. Ojalá que no suceda así, porque esta es la imagen que le tienes que dar al mundo y se ha trabajado mucho para que hoy México sea sede junto con Canadá y Estados Unidos. Pero sí hay varios temas que nos inquietan y ya lo vamos a platicar. Hablaremos de la selección de Francia y de Lionel Messi, ¿no? Que por supuesto está siempre en el ojo de la información, en el ojo de todo el mundo que ya lo está esperando para que pueda participar al 100% con su selección y se encamine al sueño del bicampeonato. Ese sueño que sabes, Maradona estuvo muy cerca de conseguir cuando estuvo como jugador en la selección de Italia 90.
10: 38 años, 11 meses y 14 días. Esa es la edad que ha conseguido Lionel Messi ser el jugador más adulto en marcar un gol con la albiceleste. Casi con 39 años, se dice fácil. El récord databa, Beto, desde hace ya bastante tiempo, 69 años. Que había existido el récord desde Ángel Labruna, y Lionel Messi hoy en día pues colecciona un récord que seguramente a él en lo individual poco le importa, ¿no? Es un récord que va a estar en los libros. Argentina le pasó por arriba a Islandia, literalmente. Islandia se calentaron, incluso los jugadores islandeses. Al final de cuentas, Argentina llega como firme candidato para muchos. Te pregunto, Beto, ¿no hay nadie más de este lado del mundo? Digo, CONMEBOL y CONCACAF, no hay nadie de este lado que pueda pensar que pueda ser otro rostro, otro candidato a ganar el Mundial, salvo que Argentina.
17: Sí, México, Richard. No, es una buena broma. Me encantaría
10: decirte.
17: Lo ves como
10: candidato a ganar la Copa del Mundo.
17: No. Es una mala broma. Es una mala broma. La realidad es que es solo Argentina el único candidato para pensar en la Copa del Mundo. Me encantaría decirte que Brasil, con Neymar, con Ancelotti, con Vinicius, pero este equipo no le hemos visto todavía ese potencial que siempre esperamos de Brasil, ese juego alegre, vistoso, y sobre todo que sea un candidato. Ya está Marcelo en México para la inauguración, Roberto Carlos, y ellos sí, con el corazón en el pecho, hablan en varios eventos de que Brasil es candidato. Yo no considero que hoy Brasil sea candidato. Ojalá que las cosas cambien, que se alineen los planetas y que sea junto con Argentina las banderas de Latinoamérica. Yo crecí escuchando ese discurso de la gente de hace algunos años que decía América para los americanos y Europa para los europeos, hablando de Copas del Mundo. Ya vimos que Alemania vino a cambiar la historia en el Brasil de 2014. Así que vamos a ver si Brasil encuentra algo que le permita. No sé si se vale soñar en Brasil. Siempre es un candidato, pero no lo veo tan cerca de su mejor versión futbolística. ¿Tú crees que Ancelotti pueda?
10: No, la verdad que no. Yo creo que más allá de que tú tengas un gran entrenador, tiene un buen equipo Brasil, pero yo lo veo distante. Yo creo que sigue estando la chapa sobre Argentina, pero además sobre Lionel Messi. Porque si echas un vistazo, Argentina, Brasil, Colombia, Ecuador... Sí, la figura más mediática, obviamente, de todo el Mundial es Messi. Más allá de sus 38, casi 39 años, sigue siendo la figura más mediática. sigue siendo el jugador que muchos quieren y tienen esa expectativa. Muchos quieren que se convierta en el máximo goleador de la historia de los mundiales, que es un récord que también pues, podría caerle muy fácilmente a Lionel Messi en esta Copa, más todavía tomando en cuenta los rivales que tiene Argentina en el grupo. Después, si empiezas a mirar otras selecciones, tú mencionabas a Neymar en Brasil, hay buenos jugadores como Rafinha, como Vinicius, por ejemplo, Paquetá, pero no hay un caudillo. Ese caudillo es Neymar y Neymar probablemente no va a poder jugar mucho. En Argentina el caudillo es Messi. En Colombia podrás tener a Luis Díaz, pero no ves un caudillo. Entonces uno ve que la apuesta por América de ganar la Copa del Mundo no solamente es por Argentina, es por la presencia de Lionel Messi.
17: Sí, sí, de acuerdo. Mira, el hecho de que participara en este juego nos da la tranquilidad de saber que Messi se ha recuperado y que va a poder formar parte de la selección de Argentina que sueñe con este bicampeonato. Dicen que un rayo no cae dos veces en el mismo lugar, ¿no? Es difícil pensar que se pueda dar. Yo creo que sí tiene potencial, que tienen un técnico que conoce perfectamente al equipo, tienen jugadores de mucha personalidad, experiencia, que saben lo que es ganar una Copa del Mundo. Y a mí me queda claro que sí, algo hay que aplaudirle a la gente de Argentina es que se pone en modo, así como pones tu teléfono en modo avión, ellos se ponen en modo mundial, se olvidan de si su hijo va a nacer, si todo lo que ocurra alrededor y se concentran durante 30 y tantos días en la Copa del Mundo. Digo, ya cuando empiece el torneo, pero yo creo que ese es un sueño para Lionel Messi. Si es la figura más mediática, puede ser. Ya lo viste, compartías imágenes, ¿no? En Los Ángeles con las pantallas, con Lionel Messi en los espectaculares, ahí mandando un balón a un edificio. Creo que sí, pero yo ayer estoy llenando mi álbum. Ayer yo di 3 estampitas de Lionel Messi y por fin tengo a Cristiano, ¿eh? Ya, 3 por 1 me dieron.
10: A ver, siempre hay alguna barajita. Yo me recuerdo el Mundial del 82, no, del 78, el primer álbum que yo llené. Y la barajita más difícil de conseguir del 78 no era la de Mario Kempes. Era de la de Luis Pereira, uno que era hasta suplente en Brasil. Esa era la barajita más difícil para poder llenar el álbum. Era la que todos perseguíamos. Bueno, de pronto ya tú fuiste bendecido porque te tocó Messi por 3 y te tocó la de Cristiano Ronaldo. ¿Cuántos goles podemos esperar de Messi en la ronda de grupos, viendo los rivales que tienen? A ver, Jordania, Argelia, Austria. Messi necesitaría 4 goles para ser el máximo goleador de todos los tiempos. 2,
17: seguro, correcto. Los va a cumplir.
10: 2 para igualar y 3 para ser el máximo de todos los tiempos, correcto. 4 es Mbappé, el que tendría que anotar 3 para igualarlo y 4 para pasarlo.
17: Yo creo que si Messi se lo propone, hay que ver si ya después de lo que ocurrió en este último partido va a arrancar como titular. Si arranca como titular ante estos rivales, yo pienso que por lo menos un gol en cada partido puede anotar. Por lo menos, ¿eh? Y si se empeña y las cosas funcionan y se despacha con la cuchara grande, podría marcar 6 en la primera ronda. Hay que ver cuántos penales le van a marcar a Argentina, ¿no? También que ese es un tema constante. Pero yo creo que por lo menos yo espero que anote 3, Richard. ¿Tú?
10: Bueno, los últimos 2 amistosos de Argentina hubo 2 penales, ¿no? Contra Honduras y contra Islandia, el que marca Messi contra Honduras no lo patea Messi porque no estaba en el partido, lo estaba viendo desde afuera. Siento que para los europeos uno pudiera ver que hoy hay una ligera ventaja en este Mundial, por lo que te venía diciendo. No pareciera ser que del lado de Sudamérica o de Centroamérica existe el mismo nivel o el mismo peso de favoritismo. Cuando tú ves del otro lado está Francia, está España. Te hace pensar que va a estar difícil. Ahora, ¿tú le pondrías fichitas a que Argentina gane la Copa del Mundo? ¿Eres capaz de ponérsela?
17: Creo que es uno de los candidatos, pero creo que es muy difícil, Richard. Es muy difícil, con todo y que se alineen los planetas. Me encantaría ver a Argentina siendo bicampeón y levantando la mano, así como lo presume con tanta fuerza Brasil y habla del pentacampeonato. Sería histórico también que se consiguiera el bicampeonato con Argentina, pero yo tengo mis dudas. Creo que el entorno, el clima, el apoyo, creo que si alguien ha demostrado que fuera de su cancha también cuenta, de su país me refiero, cuenta con el respaldo en la cancha de los aficionados, es Argentina. No creo que eso sea problema. Me cuesta trabajo creer que un rayo caiga 2 veces en el mismo lugar, pero sí pienso que las condiciones se le pueden dar para por lo menos estar en la final de la Copa del Mundo.
10: Pero a ver, si, Si hoy tomamos en comparación la Argentina actual que pasó por arriba en la eliminatoria de todo el mundo y la pones al lado de la Argentina más reciente del Mundial, que fue la de Qatar, y el momento de Lionel Messi hoy con el momento de Lionel Messi en Qatar, yo creo que honestamente no debe haber mucha diferencia de aquella Argentina a esta. Yo no veo demasiada. A ver, diferencia que no está el Fideo Di María, que creo que era un jugador importantísimo y que lamentablemente me parece que a Di María no se le dio el reconocimiento para todo lo que ha hecho con la selección. El reconocimiento, digo, suficiente, porque se le han dado reconocimientos, pero no en la mente del fanático el valor que ha tenido Di María para Argentina, no solo en Copa del Mundo, también en Copa América. Pero yo igualmente veo una selección de Argentina con la misma potencia. Entonces, ¿por qué no pensar que Argentina pueda ganar la Copa del Mundo?
17: Sí, es un firme candidato. Es un firme candidato, pero creo que también encuentro esas similitudes de las que hablas. Simplemente yo, por mera cuestión estadística, creo que es muy difícil conseguir un bicampeonato. Me gustaría que lo hicieran, claro que me gustaría, como me gustaría también ver que Brasil encontrara su mejor versión para representar dignamente este continente, porque solo ellos son los que tienen la posibilidad, como lo han hecho históricamente, de ser campeones del mundo y de hacernos sentir orgullosos de ser latinoamericanos. Del otro lado, bueno, pues ni México, ni Canadá, ni ninguna otra selección de CONCACAF, Estados Unidos, creo que pueda dar una sorpresa. Sí pueden ir avanzando uno o dos partidos más de la fase de grupos, pero creo que la magia, el sueño y la ilusión de este continente debe estar puesto en la verde amarela y en la albiceleste. Vamos a ver qué dice Portugal, vamos a ver qué dice España, qué dice Inglaterra. ¿Tú sí crees eso de que las condiciones le dan ventaja a los equipos americanos, que América para los americanos y Europa para los europeos, por el calor y todo esto?
10: Pues la verdad yo no se lo doy tanto. Fíjate lo que sucedió en 2014. Y lo de 2014 pues fue un mazazo grande, ¿no?, en Brasil para lo que es el fútbol sudamericano. Yo creo que sí, que el calor puede afectar, pero el jugador se adapta. A ver, el calor al colombiano no le preocupa el calor, por ejemplo. Creo que incluso al mexicano no le preocupa el calor, pero tampoco a una selección como Marruecos le va a preocupar el calor. Y después están los europeos que si se preparan bien, si pueden superarlo. No es que tampoco es algo impracticable. Impracticable hubiese sido que se jugara a Qatar en los meses de verano. Ahora, entonces, convenimos en que solamente Argentina tiene obligación de ganar la Copa del Mundo por parte de los que estamos de este lado del mundo. Nadie más tiene la obligación. Brasil no tiene obligación. Colombia no tiene obligación en ir a buscar ganar el Mundial. Uruguay, que ha ganado el Mundial, no tiene obligación tampoco.
17: No, yo creo que no, Richard, es muy difícil. Obligación siempre tendrá Brasil, ¿no? Por todo lo que representa, es el pentacampeón del mundo, pero hoy futbolísticamente creo que no. O sea, si no lo logra va a ser un fracaso, pero si fracasaron en su propio mundial con todas las condiciones a favor, imagínate, ¿no? Aquí va a haber apoyo, respaldo, condiciones climatológicas para sacar ventaja quizás en algún partido contra los europeos, pero yo creo que la única señal...

0: Argentina, la de la obligación, igual seguiría siendo Argentina la favorita de este lado.
1: No, no, no, no. Yo creo que hoy el hecho de que esté Lionel Messi al frente de este proyecto te hace entusiasmarte más.
0: Sea, se
1: No
0: sostiene
1: sabemos.
0: solo en Messi. Argentina, o sea, el
1: No, no, no,
0: favoritismo
1: no,
0: para
1: no, no, no,
0: Argentina
1: no.
0: se sostiene en Messi, nada más.
1: No, no, no. Yo creo que el equipo sin Messi podría competir. Y ya habíamos hablado en su momento, ¿no? Hoy que se habla tanto de lo que va a pasar en el futuro de Julián Álvarez y que ya el Real Madrid ofreció 150 millones de euros para echarle a perder la fiesta al Barcelona, yo creo que esta selección sin Messi sería muy, muy competitiva y también aspirante al título. Pero el hecho de que todavía cuenten con su figura, con el hombre que cargó la Copa del Mundo, yo creo que hoy Messi futbolísticamente tiene mucho que aportar, pero creo que te aporta más desde lo que representa. Es un gran futbolista y va a hacer goles y puede aparecer, como tú dices, con esa solvencia en momentos importantes. Cuando tienes un jugador de esas características, en momentos de apremio, de partidos difíciles, él puede cambiar el rumbo del partido. No sé si hoy esté en su mejor versión. Yo me entusiasmé muchísimo con Hugo Sánchez en Estados Unidos 94. Y pocos minutos tuvo, las oportunidades que se le presentaron en los primeros partidos no fueron todo lo que hubiéramos querido para que él hubiera aparecido con goles. Entonces, ya llegas en una etapa de tu vida futbolística y deportiva en la que no tienes tu máximo desempeño. Lo que siempre he dicho, si algo nos han demostrado tanto Messi como Cristiano, es que son profesionales 24/7 y que se cuidan al máximo. Entonces, yo espero una muy buena versión todavía de Lionel Messi, pero creo que va a ayudar más a su selección. Sí, futbolísticamente, pero creo que va a ser la bandera que entusiasme. El hecho de saber que está ahí contigo, creo que puede hacer que sus compañeros tengan un mejor desempeño.
0: Sí, y además son tipos que han logrado estar en la élite por muchos años. No solamente en la élite, estar entre los mejores del planeta. Yo creo que eso es lo que quizás uno más va a elogiar de Cristiano y de Lionel Messi en este caso que hablamos de Argentina, porque, a ver, su dominio en el fútbol entre Cristiano y Lionel Messi estuvo cerca de 15 años. 15 años, o sea, yo recuerdo otras comparaciones de grandes jugadores en X momento, por ejemplo, en el 86, las grandes figuras para el Mundial eran Diego Armando Maradona y Michel Platini, pero eso duró un rato nada más. Siempre suele pasar así. Entonces, el caso de Messi y de Cristiano, y sobre todo seguirlos teniendo vigentes para una Copa del Mundo, te habla mucho, no solamente de la capacitación y de la preparación que hay que tener y del cuidarse, sino de la clase de futbolistas que estamos hablando, que están en una dimensión muy por encima de lo que estuvimos acostumbrados a ver durante décadas en los mundiales de fútbol.
1: Es que ellos han tenido ese cuidado de su vida deportiva, de su vida extracancha. En realidad, ellos han priorizado lo deportivo por encima de todo lo que te puede ofrecer la posición económica que te genera los grandes salarios que ellos perciben, ¿no? Ellos lo han dejado de lado. Ellos están preocupados y cuando nos veíamos y nos conmovía la lágrima de Cristiano saliendo del estadio, de la cancha en el Mundial anterior. Muchos pensaron que ya no lo íbamos a ver, que difícilmente lo íbamos a tener en 3 años y medio. Ese era el pensar de la mayoría y de Messi, pues decían, si se va con la Copa del Mundo en la mano, es la estampa perfecta para decir adiós al fútbol. Así lo hizo Pelé en México 70 y el legado de Pelé es intocable, ¿no? O sea, no hay nada que haya empañado la carrera de Pelé al terminar su etapa como futbolista. Entonces, tuvo esa oportunidad Lionel Messi, pero él sentía que su cuerpo todavía le podía permitir la oportunidad de estar en otra Copa del Mundo. El listón está hasta acá, ¿no? Menos que el bicampeonato, le vas a ver a poco a la gente, pero verlo una vez más, queríamos verte de nuevo, le decían a Maradona entre los 11 del barrio, y verlo de nuevo a Lionel Messi entre los 11 de la selección de Argentina por última vez, creo que es un riesgo que vale la pena correr, ¿no? O sea, para la gente que puede tener la nostalgia de verlo con la Copa del Mundo y que sea su adiós, creo que vale la pena un Last Dance.
0: Sí, no, a ver, a nivel del sueño romántico, sí. Totalmente. Pero el fútbol se construye de otra manera, ¿no? Aunque por lo menos con Lionel Messi logró darse ese sueño romántico y convertirse en esa última imagen, pudiéramos decir, bueno, última, no, penúltima en este caso, porque vuelve a jugar en Copa del Mundo, de tener a Lionel Messi finalmente.

0: levantando un trofeo y que para muchos se acababa el debate, que si había debate o no había debate, si era el mejor de la historia, para muchos se acabó en ese momento. Yo lo que sí creo que tenemos que tener conciencia es que más allá de lo que suceda con Argentina, lo que suceda con Lionel Messi en este mundial, ya Messi le dio tanto al fútbol. Igualmente, más allá de lo que suceda con Cristiano, igualmente, y Portugal, son tipos que le dieron tanto al fútbol, le dieron tanto al fútbol, tanto nivel, nos regalaron la oportunidad a los que nos ha tocado vivir en esta generación de ver quizá una de las más prolongadas y más espectaculares batallas épicas de dos seres humanos por ser los mejores en lo que hacen.
1: Sí, no, yo creo que hoy Messi puede disfrutar esta Copa del Mundo. Ya no tiene nada que demostrar. Nos ha entregado su mejor versión futbolística con el Barcelona, volvió a cambiar de aires y ahora en esta etapa final de su carrera encontró el camino para poder levantar la Copa del Mundo. Yo creo que no tiene nada más que demostrar Lionel Messi y que eso le permitirá disfrutar esta Copa del Mundo. Tú sabes que ellos son pasionales y que en cuanto se pone la camiseta de su selección, tienen raza, tienen el deseo de defender a su país y de hacerlo sentir orgulloso al aficionado. Yo creo que hoy Messi puede darse el lujo de disfrutar la Copa del Mundo. O sea, ¿cuánta gente tiene la oportunidad, Richard, de saber cuál es el final? ¿No? O sea, hay muchos que quieren volver a la Copa del Mundo y no lo van a hacer. Yo, si fuera Lionel Messi, me sentaría en el estadio del primer partido y lo vería con mucho detalle. Y es la última vez que voy a estar aquí con mis compañeros en este estadio, en esta sede, y después en la que viene, y después en la que viene. Y el día de avanzar a la siguiente ronda, yo así palparía, disfrutaría, olería, me quedaría con los mejores recuerdos sabiendo que es mi última vez, que puede ser mi último partido con la selección. Representa muchas cosas para los argentinos, su selección, para todo el mundo, ¿no? Pero en particular para ellos. Entonces, darte ese lujo de saber que es tu última vez y disfrutarlo, creo que eso nadie se lo va a dar a Lionel Messi, ¿eh? O sea, no se puede pagar con nada.
0: Sí, no, totalmente. Muy difícil que eso pueda ser opacado por cualquier otra cosa en el presente. Y además que tocaste un tema que para mí es importante, ¿no? Para llamar a la reflexión. A lo largo de la historia tuvimos grandes jugadores, pero muy grandes jugadores, que ni siquiera llegaron a una Copa del Mundo. En algunos casos, por diferencias o por problemas o por formas de pensar distintas, como fue con Bernd Schuster, el alemán, que no estuvo en la Copa del Mundo del 82 cuando ha podido estar tranquilamente. Otros porque el destino, la vida les llevó a nacer en un país que no tiene peso futbolístico, como es el caso del liberiano, de George Weah. Su hijo sí iba a tener esa oportunidad, Timothy Weah. Pero George Weah fue en su momento el mejor futbolista del planeta y no pudo jugar un mundial. Entonces eso te habla de lo tan exclusivo que es, porque no basta con nacer y ser el mejor futbolista del mundo, es que también tienes que nacer en un lugar donde te puedan rodear en una selección y llevarte un mundial, y más todavía para poder ganarlo.
1: Ese es el gran debate que siempre se sostiene, ¿no? De lo que pudieron haber hecho algunos otros futbolistas en una Copa del Mundo. A la gente le gusta señalar a Hugo Sánchez y decir, es que él no fue el que marcó la diferencia. Pues no, no era una selección que tuviera a los jugadores que lo acompañaran para poder llegar al éxito. Y eso lo vemos, ya decías, a George Weah, está Lewandowski, por pensar alguno de ellos. Me acuerdo de George Hagi, que de alguna manera fue muy competitivo con Rumanía, pero no pudo llegar a los alcances de la calidad de futbolista que era, ¿no? Y repasando, ¿qué va a pasar en la carrera de Lewandowski y de Erling Haaland? ¿Van a poder ganar una Copa del Mundo? No creo que ni Noruega ni Polonia estén cerca de ser candidatos a una Copa del Mundo. Y sin embargo, son delanteros increíbles. ¿Qué hubiera pasado con Ronaldo si nace en México o si nace no sé, qué país te parece que no tenga aspiraciones en Europa? En Bosnia, algo así, hubiera sido mucho, muy difícil, ¿no?
0: Sí, totalmente. Entonces, eso le da un valor diferente a lo que ha sido la carrera de Lionel Messi. Haberse convertido en un jugador tan espectacular, haber logrado lo que le logró, incluso habiendo renunciado a la selección después de perder una final de Copa América acá mismo en Estados Unidos, en New Jersey, cuando pierden en penales la final de Copa América Centenario 2016 frente a Chile, Lionel Messi Alarmó a todo el mundo cuando se despedía de la selección porque decía, ya está, no lo he logrado. Bueno, y
1: No es para
0: afortunadamente
1: mí.
0: volvió al fútbol, volvió a la selección, exactamente, no es para él, y al final sí fue para él. Y eso creo que sin duda alguna es algo valioso y algo importante que va a quedar en la historia del fútbol, no solamente para Argentina, sino para el fútbol mundial. 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
0: Unánimo Deportes presenta. ¿Sabía usted que no se sabe a ciencia cierta cuánto dinero ganó George Foreman vendiendo parrillas para asar? Pero algunos aseguran que la compañía Salton Inc., fabricante de las parrillas, le pagó 138 millones por usar solo su nombre. Además, recibía 40% de las ganancias de cada parrilla vendida. Dicen que llegó a ganar 4 millones y medio de dólares al mes. El 6 de marzo de 1970, a la edad de 17 años, con la asistencia de la mayoría de sus compañeros de escuela, Wilfredo Benítez ganó el primero de los 3 títulos mundiales en su carrera. El puertorriqueño, nacido en los Estados Unidos, fue el pugil más competente y agresivo del boxeo latinoamericano en su época. El equipo que más veces ha disputado un mundial es la selección de Brasil, con 20 participaciones. En segundo lugar se encuentran Alemania e Italia con 18, seguidos por Argentina con 16.
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0: Mundial, eso
1: No,
0: es
1: no.
0: básico, es clave.
1: Hace mucho que la selección no tiene un futbolista revolucionario, ¿no? Esos diferentes. A mí me parece que Cuauhtémoc Blanco fue el último jugador que podía volver loco a un equipo para que lo siguiera, porque yo reconozco totalmente la brillantísima carrera de Rafa Márquez, pero en Copas del Mundo no me parece que haya sido ese líder que necesita la selección mexicana. Inclusive lo expulsaron, cometió el mentado penal con Robben. Hay
0: Él no era
1: momentos en
0: penal.
1: los que, y no era penal, ¿no? Siempre tuvo momentos complicados, ¿no? Con la selección mexicana. Es un extraordinario futbolista, el mejor defensa en la historia. Pero sí siento que Cuauhtémoc fue el último gran líder de esta selección. Yo te mencionaba hace unos días que platicando con gente muy cercana a Javier, él tenía la inquietud de que Edson Álvarez apareciera en esta alineación. Y como de acuerdo a los futbolistas que ahora están adueñados de la posición en el medio campo, con Lira, con esta confianza que tienen Álvaro Fidalgo, pensaba que si Edson aparecía, lo iba a hacer como defensa central en lugar de César Montes. Pero Javier quiere que esté por lo que puede aportar. Es que es Edson Álvarez y Raúl Jiménez. Pero Raúl Jiménez lo acaba de anunciar, el Wolverhampton, que lo va a regresar para jugar la Championship. O sea, desciende el Wolverhampton y lleva como bandera a Raúl Jiménez. Claro que es una muy buena noticia. Él es un tipo con gratitud y le va a devolver algo al Wolverhampton y quizás con estos 2 años de contrato que tiene pueda soñar en regresar a la primera división y darles alegría a su gente. Pero no hay más. Pues ellos son los referentes del fútbol mexicano. ¿Qué pasó con el Chino Huerta? Lo están llevando hoy porque, bueno, pues quieren apostar a que va a tener una buena Copa del Mundo, pero entre lesiones y falta de regularidad no ha sido. Entonces, no tenemos quién. Nos queda lo de siempre: jugar en conjunto, ser aguerridos, pelear y apostar a una genialidad o alguna muy buena jugada en conjunto, porque si no, no va a haber cómo se pueda seguir avanzando en el Mundial.
0: Uno echa un vistazo atrás y no puedes dejar de acordarte, por ejemplo, de aquel gol de cabeza de Jared contra Italia en Corea-Japón y aquella selección que decías, bueno, pero es que no era solamente un caudillo, es que tenía varios caudillos en su once titular. Igual creo que México, Beto, no va a tener problemas para superar a selecciones como, a ver, Chequia no es para mí una gran selección. Probablemente van a estar peleando el segundo puesto junto con Corea del Sur. Corea del Sur no es la misma de hace algún tiempo. Yo sí veo a México saliendo campeón de grupo y fácil, cómodo.
1: Ay, ya me estabas entusiasmando cuando dijiste que veo a México campeón. Campeón de
0: No.
1: grupo. Ah, no, Richard, no juegues con mis sentimientos, Richard. Ya me estaba a punto de ponerme mi camiseta verde. Ojalá que tenga un gran debut, que consiga la victoria. Vi a la gente de Sudáfrica antes de su último entrenamiento y están entusiasmados, pero creo que México es favorito y que va a conseguir la victoria en un partido que bajo ninguna circunstancia lo puede perder.
0: Mañana arranca el Mundial para la selección mexicana. 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
3: Unánimo Deportes presenta. ¿Sabía usted que, según informes antropológicos, hay comunidades aborígenes de Oceanía que no conocen el presidente de su país, pero sí saben quién es Pelé, Maradona y Messi? El Estadio Tamaulipas en México se encuentra ubicado geográficamente en dos municipios diferentes. Medio campo está en Ciudad Madero y el otro medio en Tampico. A los 25 años, Lionel Messi superó a las glorias del fútbol como Johan Cruyff, Marco Van Basten y Michael Platini al obtener mayor cantidad de balones de oro. A la edad de 46 años, Bernard Hopkins se convirtió en el boxeador más viejo en ganar un título. Fue en el 2011 cuando se enfrentó al canadiense Jim Pascal por el cinturón de los semicompletos. Hopkins ganó por decisión unánime esa pelea en Montreal.

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0: Seguimos con análisis y debate. Regresamos en la Copa al Día.
1: ¿Francia es acaso la única gran candidata que hay a ganar la Copa del Mundo? Algunos arriman por allí a España, otros se atreven a colocar a Portugal. Argentina ya la habíamos mencionado. Pero pareciera ser que el consenso general, Beto, es que todos apuntan a que hoy, por tipos de futbolistas, por cantidad de buenos futbolistas, casi todos apuntan a que Francia es el más fuerte candidato para ganar el Mundial.
2: ¿Y dónde carajos está Mbappé? Ya viste toda la revolución que hay, porque parece que salió de la concentración. Ya no sé en qué pensar, ¿no? Se corrió el rumor, no sé si sea esto una realidad, pero sí, Francia es un equipo que tiene que aspirar a ganar este Mundial. La espina la tienen muy fresca, ¿eh? Lo que pasó cayendo ante Argentina en Qatar es algo que lastima al aficionado, y que la única manera de poder cobrar una revancha es ganando la Copa del Mundo. No sé si contra Argentina, contra el rival que sea, pero lo único que puede quitar esa amargura que tiene el aficionado francés de lo que ocurrió en la final anterior, donde Mbappé fue la figura del partido, donde marcó 3 goles, donde fue un futbolista determinante y el más importante de la cancha, lo único que le puede salvar de ese trago tan amargo es ganar la Copa del Mundo. Vamos a ver. Creo que es un muy buen equipo de fútbol con la experiencia necesaria, reciente, de lo que es perder una final de la Copa del Mundo. Eso puede ser un motor, para que este equipo logre avanzar a la siguiente fase y a la siguiente fase y a la siguiente fase y llegar a la final a pelear por el título.
1: Tú dices, ¿y dónde está Mbappé? Que era lo que se preguntaban algunos. A veces se preguntan dónde está Mbappé en la cancha. Pero Mbappé es esa clase de futbolista tan crack que le bastó, por ejemplo, una final de Copa del Mundo estar ausente durante 80 minutos y en 20 minutos hacerle un hat-trick a Argentina y forzar llegar a los penales.
2: Sí. Mbappé. Sin lugar a dudas, un tipo que está siempre en el ojo del huracán y que hoy tiene la madurez suficiente para ser el líder que lleve a Argentina. Sabíamos todos perfectamente en Francia 98 que Zinedine Zidane era el hombre en el que se iba a apoyar la selección de Francia y su afición y la prensa y todo el mundo para conseguir el objetivo. Y lo cumplió. La verdad es que ahí nos demostró que es uno de los mejores futbolistas del mundo. Si Mbappé se quiere meter en la conversación de las grandes figuras históricas que tiene la selección de Francia, pues tendrá que hacer algo importante, más de lo que ha demostrado en una Copa del Mundo. Y creo yo que este sería el Mundial, así como hablábamos de lo que podía ser el Mundial del 2014 para jugadores que llegaban en plenitud, pues yo creo que este Mundial es en el que tiene Mbappé que dar su máximo fútbol. Lástima que no viene de una buena temporada.
1: Y de todos modos, Francia tiene muy buenos elementos. A ver, Mbappé, Dembélé, último ganador del Balón de Oro y candidato a ganarlo otra vez. Olise. O sea, Francia tiene un equipo temible. Due.
2: Dream Team.
1: Es un Dream Team, exactamente. Es un equipo de ensueño lo de Francia. Lo de Didier Deschamps, que creo yo va a ser su última Copa del Mundo dirigiendo a Francia. Supongo yo. Pero ha logrado hacer de esta Francia, aprovechar también el momento histórico de Francia, porque Francia, si tú miras en el torneo local, hay jugadores tremendamente buenos como para armar una selección. Si miras los jugadores que están fuera de Francia, que juegan en las primeras ligas de Europa, tienes para armar otra gran selección. Y si miras fuera de Francia, en ligas de segundo nivel de Europa, también tienes para armar otra gran selección. O sea, Francia tiene lo que no tiene México, un excedente amplio de jugadores seleccionables. Están para continuar con el equipo, para dar mucho a lo largo del tiempo, porque si hay algo que tiene esta selección de Deschamps, es juventud, la juventud de Kylian Mbappé, la juventud de Dembélé, el propio caso de Olise. No es solamente tener a jugadores que sean fácilmente los mejores del mundo, es que te estás garantizando que por largo tiempo vas a estar teniendo jugadores que te pueden llevar a ser una selección exitosa. Si Francia llega a la final de la Copa del Mundo, estaremos hablando que de los últimos 3 mundiales, Francia haya jugado las 3 finales. Estamos en un periodo de 12 años. Es impresionante que Francia lo pueda hacer si llegan a la final en esta oportunidad. Antes de Rusia habían jugado la final de Alemania 2006, aquella que pierden en penales y demoraron 12 años en regresar a una final de Copa del Mundo. Francia tiene demasiado buenos jugadores, Beto.
2: ¿Cuántos años tiene Mbappé? Porque eso también es clave, ¿no? Si no ganan esta Copa del Mundo, entonces ¿cuál? Es la oportunidad perfecta de que esta generación dorada de futbolistas consiga llegar al punto más alto y cargar la Copa del Mundo. La verdad es que es un futbolista joven, tiene 27 años. Vamos a ver si en la siguiente Copa del Mundo se le presenta una oportunidad como esta. Este parece que es un proyecto no solamente para el Mundial de México, sino para el que viene. Pero yo creo que una oportunidad con este grupo de jugadores no se le va a presentar a la selección de Francia otra vez, ¿eh?
1: Sí, igual con 27 años, con 32 pudiera volver a llegar a ganar una Copa del Mundo, con 31 pudiera ganar un Mundial. Creo que Mbappé todavía el tiempo le permitiría jugar un par de copas más, aparte de esta, porque de hecho él en Rusia era muy joven cuando juega el Mundial. Mbappé es quizá el rostro más mediático de esta selección francesa, sin llegar al nivel de lo mediático que son otros, sin llegar al nivel mediático de Messi, de Cristiano, o del propio Vinicius Junior, por hacer otra comparación. No sé si es también por la característica o la forma, la personalidad de Mbappé, que es alguien de pronto que no tiene tanto contacto hacia la tribuna, no es un jugador de hacer tanto gesto, de ese tipo de cosas que te puedan acercar un poquitito más al fanático. Pero sin duda, Francia tiene en Mbappé, Dembélé, Olise, bueno, en todos los que tiene Deschamps, una mina de buenos futbolistas. Y Francia,
2: Sí.
1: yo creo que todos coincidimos, es el primer candidato, es el rival a vencer en la Copa del Mundo, aunque no
2: Pero
1: sea el actual campeón, es el rival a vencer.
2: lo tiene que demostrar Mbappé, lo tiene que demostrar. Y por eso, cuando piensas en los grandes futbolistas de la historia, piensas, Pelé tenía la gran responsabilidad de ser el líder de su equipo en el 70 y lo logró, ¿no? Trascendió como se esperaba, lo hizo a Maradona, recientemente Messi. Si vas buscando, Zinedine Zidane, incluso me atrevo a decir que Beckenbauer, con su selección, fue un monstruo, a pesar de no haber podido conseguir el resultado como futbolista, que sí logró después como director técnico. Entonces, ¿será que veremos algo parecido a lo que hizo Neymar? Porque acuérdate que Neymar llegó al 2014 con esa posibilidad de ser un gran futbolista y no lo pudo hacer. Entonces, Mbappé necesita marcar diferencia en esta Copa del Mundo si es que quiere aparecer en esa mesa de los mejores jugadores de la historia.
1: Sí, yo creo que él tiene que entrar ahí sí o sí, porque lo logró, porque desde joven ganó mundial, ha llegado a dos finales. Ser goleador, marcar 3 goles en una final de Copa del Mundo, no lo hace cualquiera. Son cosas que tienen que colocar a Mbappé en ese debate, sin duda alguna. De todos modos, yo sí creo que Mbappé no es la persona que puede sostener solamente a Francia. Francia no la va a sostener solamente Mbappé. Francia creo que todavía tiene jugadores que le pueden acompañar, que le pueden, en una ausencia por lesión, por ejemplo, de Mbappé, o que tenga que cumplir suspensión en algún partido, todavía tiene jugadores que pueden sacar pecho y pueden llevar adelante a la selección francesa. Por eso yo te mencionaba y tengo insistencia en alguien como Dembélé, como Doué, como Lice. Francia tiene, sin duda alguna, es una de las selecciones más completas que hay en el mundo, si no la más completa.
2: No, por supuesto, por supuesto. Si yo tuviera que elegir a mi candidato, a la par de Portugal, sentimentalmente me gusta el tema de Portugal y creo que tiene posibilidades, pero te pones a revisar lo que tiene Francia y es el principal candidato para ganar la Copa del Mundo. Independientemente de lo que pueda ofrecer Argentina, que también es candidato, ya habíamos hablado de Inglaterra, pero creo que esta selección de Francia, lo único que le hace falta para dar ese gran paso es que Mbappé se ponga la capa de líder, no de héroe. Necesita ponerse la capa de líder y cambiar la historia para el legado que puede dejar cuando termine su carrera.
1: Mañana arranca la Copa del Mundo, va a arrancar en el Estadio Ciudad de México, el antiguo Estadio Azteca. Ahí va a comenzar la Copa del Mundo México-Sudáfrica, también va a jugar más tarde, en horas de la noche, Surcorea y Chequia. Es que son tantos países que uno se le van olvidando de pronto los que vienen dentro del calendario. Pero eso es lo que viene en el arranque de la Copa del Mundo. Nosotros acá en Unánimo Deporte y específicamente en este podcast, la Copa del Día, vamos a estar atentos a todos los detalles. Se la vamos a seguir contando siempre junto a Beto Pérez Landa y que les habla Richard Méndez. Esto fue La Copa al Día. Nos reencontramos muy pronto.
2: ¡Suerte, México!
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0: Unánimo Deportes presenta. ¿Sabía usted que el dos veces campeón de peso pesado George Foreman se estima que a lo largo de todos sus años ha ganado mucho más dinero con las parrillas para asar? Se dice que son millones de dólares los ganados con las George Foreman Grill que con el propio boxeo. ¿Sabía usted que en el año 1902 el primer latino en ingresar a las grandes ligas no fue ni cubano, ni puertorriqueño, ni dominicano, ni venezolano? Fue el colombiano Luis Carlos Castro, nacido en Medellín, jugó para los Atléticos de Filadelfia hace 121 años. ¿Sabía usted que Alemania es el único país que ha jugado más de 100 partidos en mundiales debido a la cantidad de veces que ha llegado a finales y semifinales? Y según sondeos, la segunda mayor afición del fútbol argentino está en China, pues cerca de 40 millones siguen la Liga Argentina y más de 7 millones ven los clásicos del Boca Juniors contra el River Plate.
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6: La cuenta regresiva para el Mundial 2026 ya empezó y podría ser el último gran escenario para varias leyendas del fútbol mundial. Todo comenzó porque Lionel Messi habló sobre la posibilidad de que Neymar juegue el Mundial con Brasil y dejó una frase que encendió las redes. En los Mundiales tienen que estar los mejores. Y sinceramente, tiene razón. Porque el Mundial 2026 podría convertirse en el último baile de toda una generación que marcó una era. Obviamente empezamos con Messi. El campeón del mundo en Qatar 2022 llegaría al torneo con 39 años, y aunque todavía sigue brillando con Inter Miami, todo apunta a que sería su despedida definitiva de las Copas del Mundo. Del otro lado aparece Neymar. Las lesiones lo han perseguido muchísimo en los últimos años, y su presencia con Brasil todavía genera dudas, pero incluso Messi dejó claro que un mundial sin Ney simplemente se sentiría raro. Y sí, probablemente también sería la última Copa del Mundo para el brasileño, pero no son los únicos. Porque Cristiano Ronaldo también apunta a llegar al 2026 con 41 años. Imagínense eso, Messi y Cristiano jugando otro mundial juntos, posiblemente por última vez. Una rivalidad que definió el fútbol moderno. También está Luka Modric, quien sigue siendo el alma de Croacia pese a tener casi 41 años. Y la eliminación de Polonia también podría haber marcado el adiós mundialista de Robert Lewandowski. Incluso jugadores como Thomas Müller o Antoine Griezmann podrían estar ante su última oportunidad de levantar la copa. Y eso es lo que hace tan especial al Mundial 2026. No solo veremos nuevas estrellas como Lamine Yamal o Endrick, también podríamos despedirnos de la generación que dominó el fútbol durante casi 20 años. Porque sí, tarde o temprano llega el final. Y el Mundial 2026 podría ser el último capítulo de varias leyendas.
7: La
5: La Champions League 2025-2026 ya está en marcha, y aunque parece la misma de siempre, esconde giros y curiosidades que la hacen única. Aquí te presentamos las 10 claves que quizás no sabías de esta edición. Para empezar, seguimos en el novedoso formato suizo, 36 equipos en una sola tabla, 8 partidos garantizados para cada club y un cierre simultáneo con 18 encuentros en el mismo día de enero. La fase de liga, además, se reparte incluso en jueves, un cambio histórico en la tradición del torneo. Las plazas extra llegaron gracias a los llamados European Performance Sports. La Premier League y la Liga dominaron en Europa y ganaron un boleto más, lo que permitió ver a Newcastle y a Villarreal entre los elegidos. Y no es el único estreno, se incorporan 4 debutantes, desde el Khairat Almaty en Kazajistán, el equipo más oriental en la historia de la UEFA Champions League, hasta el Bodo Glimt, que lleva el fútbol al círculo polar ártico al máximo escenario. También hay regresos de peso. El Chelsea vuelve tras 2 años de ausencia y el Athletic Club pisa de nuevo la Champions 11 años después. En contraste, los novatos no tendrán respiro. Khairat arranca frente al Real Madrid y Pafos debuta contra el Bayern. Los calendarios ya ofrecen partidos de alto voltaje. PSG contra Bayern, Liverpool contra Real Madrid, Chelsea contra el Barcelona o el siempre explosivo Madrid City. Todo esto camino a la final inédita el 30 de mayo en Budapest, la primera vez que Hungría acoge una gran cita en el Puskás Arena. Y como si no bastara, esta temporada llega con reglas nuevas. Si el portero retiene el balón más de 8 segundos, el castigo será un córner. Además, los árbitros podrán explicar sus decisiones de VAR por megafonía, pequeños cambios que pueden alternar momentos decisivos. En medio de todo, las grandes narrativas. El PSG de Dembélé, ahora vigente campeón tras arrasar al Inter con un histórico 5-0 en Múnich, defiende la corona, mientras que el Real Madrid de Xabi Alonso busca su 16ª, y el Barcelona de Flick quiere volver a lo más alto. La Champions 25-26 no es solo otra edición, es un campeonato que se mueve entre la tradición y la revolución, entre viejos gigantes y territorios nunca antes explorados. Para Unánimo Deportes reportó Francisco Zuleta.
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5: Top 5 máximos goleadores del Arsenal en la Champions League, del quinto al primero. En el puesto número 5 está Freddy Ljungberg, con 14 goles. El sueco fue un jugador clave en el ataque del Arsenal y se destacó por su habilidad para llegar al área en momentos importantes. En el cuarto puesto tenemos a Cesc Fàbregas, con 17 goles. El centrocampista español no solo era un maestro de asistencias, sino también un goleador eficiente en la competición europea. En el tercer lugar aparece Theo Walcott, con 18 goles. Su velocidad y capacidad para marcar en momentos decisivos lo convirtieron en uno de los jugadores más importantes del Arsenal en la Champions. El segundo puesto está Robin Van Persie, con 20 goles. El delantero holandés dejó huella con su increíble instinto goleador y su precisión, siendo un referente en el ataque del club. Y el primer lugar es para el rey, Thierry Henry, con 35 goles, el máximo goleador histórico del Arsenal en Champions, un verdadero ícono del club y del fútbol mundial. Estos 5 jugadores han dejado su marca en la historia de la Champions League con el Arsenal, y cada uno de ellos ha sido fundamental para el éxito del equipo, un legado de goles que sigue vivo. Para Unánimo Deportes reportó Francisco Zuleta.
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8: En IAFC 25 la velocidad es oro. Y si te encanta dejar defensas atrás, este top es para ti. Aquí están los 5 jugadores más rápidos del juego, del 5 al 1. Moussa Diaby, el extremo del Al Ittihad, arranca con 95 de ritmo, lo que lo convierte en una pesadilla por la banda derecha. Con 83 de media general, su agilidad y aceleración lo hacen letal en el 1 contra 1. Alfonso Davies, el canadiense del Bayern Múnich, también tiene 95 de ritmo, pero su gran aporte está en el equilibrio entre defensa y ataque. Con 82 de calificación, es el lateral perfecto para romper líneas. Vinicius Jr., el brasileño del Real Madrid, mezcla su 95 en velocidad con 91 en regate y una media total de 90. Si buscas desbordes, Vini es tu jugador ideal. Karim Adeyemi, el atacante del Dortmund, sorprende con 96 de ritmo. Aunque tiene solo 79 de media, su explosividad lo hace perfecto para contraataques rápidos y romper líneas defensivas. Kylian Mbappé ocupa el primer sitio. No podía ser otro. El nuevo galáctico del Real Madrid es el más rápido con 97 de ritmo. Pero además tiene 91 de calificación general, 89 en tiro y 92 en dribbling. Simplemente una bestia total. ¿A quién vas a fichar primero para tu Ultimate Team? ¿Velocidad o técnica? En AFC 25 la decisión es tuya. En la Fórmula 1, el camino de una promesa puede terminar en la cima del mundo o perderse entre oportunidades fallidas. Hoy repasamos a quienes alcanzaron la gloria, los que sí cumplieron el destino. Jenson Button pasó de correr en escuderías discretas a protagonizar una de las sorpresas más grandes de la historia. En 2009, junto a Brown GP, dominó la temporada y se quedó con el campeonato mundial. Demostró que la paciencia y el momento adecuado pueden cambiarlo todo. Oscar Piastri. Desde las categorías inferiores fue señalado como futuro protagonista. En pleno 2025, en la máxima categoría, su talento lo coloca como uno de los aspirantes más serios a pelear un título en los próximos años. Las promesas que no se consolidaron. Chris Amon. Uno de los más hábiles de su generación, pero la mala fortuna lo siguió. Jamás ganó un gran premio en F1, a pesar de su consistencia. Sir Stirling Moss, considerado el mejor piloto sin corona. Acumuló victorias y récords, pero el campeonato siempre se le escapó. Otros como Ronnie Peterson, Gilles Villeneuve o Didier Pironi también dejaron huella. Pero accidentes, decisiones y la falta de un coche potente les impidieron la gloria. En la F1, la oportunidad, el equipo y hasta la suerte pueden definir si una promesa se convierte en campeón o en una leyenda incompleta.
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9: Estos son top 10 jugadores mexicanos más valiosos del 2025. En el número 1 está Santiago Jiménez con 37 millones de euros. Su club actual es el AC Milán de Italia. Su posición es delantero centro, tiene 24 años de edad. Marca diferencia en la Serie A siendo figura en su club y figura clave en la selección mexicana. En el número 2 está Edson Álvarez, con 30 millones de euros. Su club es el West Ham United de Inglaterra. Su posición es mediocampista defensivo, tiene 27 años de edad. Titular indiscutible en la Premier League y pieza fundamental en el mediocampo del Tri. En el número 3 está Irving Lozano con 12 millones de euros. Su club actual es el San Diego FC de la MLS. Su posición es extremo izquierdo, tiene 29 años. Experimentado atacante con trayectoria en Europa, ahora liderando la MLS. En el número 4 está Julián Araujo con 10 millones de euros. Su club actual es el AFC Bournemouth de Inglaterra. Su posición es lateral derecho, tiene 23 años de edad. Tras su paso por el FC Barcelona se consolidó en la Premier League con el Bournemouth. En el número 5 está Johan Vázquez con 10 millones de euros. Su club es el Genoa y de Italia. Su posición es defensa central. Tiene 26 años. Defensor sólido en la Serie A con actuaciones destacadas que lo mantienen en el radar de Europa. En el número 6 está Luis Chávez, con 9 millones. Su club es el Dinamo de Moscú de Rusia. Su posición es mediocampista. Tiene 28 años. Es un mediocampista creativo con buena pegada, adaptado al fútbol ruso. En el número 7 está Julián Quiñones, con 9 millones. Su club es el Al-Qadhafi FC de Arabia Saudita. Su posición es delantero. Tiene 27 años. Naturalizado mexicano, aporta potencia y gol en la Liga Saudí. En el número 8 está Eric Sánchez, con 10 millones de euros. Su club actual es el Club América de México. Su posición es mediocampista. Tiene 25 años y es figura en la Liga MX con proyección para emigrar a Europa. En el número 9 está Gerardo Arteaga con 5 millones de euros. Su club actual es el Monterrey de México. Su posición es lateral izquierdo. Tiene 26 años. Tras su paso por el Genk de Bélgica regresó a la Liga MX con Rayados. Y en el número 10 está Roberto Alvarado con 7 millones de euros. Su club actual son las Chivas de México. Su posición es extremo. Tiene 25 años. Jugador versátil y creativo, clave en el ataque del Guadalajara. Este listado refleja la diversidad de destinos y roles que los futbolistas mexicanos desempeñan tanto en ligas europeas como en la Liga MX y otras competiciones internacionales. La combinación de juventud y experiencia en estos jugadores es una señal positiva para el futuro del fútbol mexicano bajo la dirección de Javier Aguirre.
8: El Mundial 2026 será el más grande de la historia, pero ni con 48 equipos hubo espacio para todos. Porque después del repechaje, selecciones gigantes quedaron fuera. Este es el top 5 grandes ausentes. En el puesto 5, Gales, semifinalista en la Eurocopa de 2016, ahora eliminada en el camino final rumbo al Mundial. Una generación que no logró sostenerse. En el número 4, Chile, bicampeón de América, pero nuevamente fuera de una Copa del Mundo. Sin recambio generacional y lejos de su mejor versión. En el tercer lugar, Nigeria, una de las selecciones más fuertes de África, con talento en Europa, pero eliminada de forma sorpresiva. Polonia fue otra gran decepción. Ni con figuras como Robert Lewandowski fue suficiente. cayeron en el repechaje ante Suecia, donde también murió la esperanza mundialista. Pero en el número uno, la ausencia más grande de todas, Italia. 4 veces campeona del mundo. Y fuera, otra vez. Tercer mundial consecutivo sin clasificar. Una caída histórica para una selección de este calibre. Así es el Mundial 2026. Más equipos que nunca, pero también ausencias que pesan.
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5: La carrera de Sergio Checo Pérez parece estar frente a un nuevo giro crucial. Luego de su salida de Red Bull al cierre de la temporada 2024, el piloto tapatío ha permanecido fuera de la parrilla durante 2025, pero eso podría cambiar muy pronto. Con la temporada 2026 en el horizonte y un mercado de pilotos en ebullición, dos caminos se abren para el mexicano: liderar el nuevo proyecto de Cadillac en Fórmula 1 o buscar un sorpresivo regreso de Red Bull Racing. El escenario con Cadillac, que debutaría oficialmente en 2026, parece ya bastante avanzado. Medios europeos han confirmado que el acuerdo con Pérez está prácticamente cerrado. De concretarse, Checo sería el primer gran fichaje del equipo respaldado por General Motors con motores Ferrari inicialmente y su propio desarrollo a futuro. Tendría el rol de piloto principal, visibilidad total y respaldo de patrocinadores clave, en especial del mercado norteamericano. Pero también asumiría un alto riesgo. Cadillac será un equipo debutante sin experiencia previa y su rendimiento es una incógnita en medio de un cambio de reglamento, que podría poner a prueba incluso a las escuderías más consolidadas. En paralelo, surge la posibilidad de un regreso a Red Bull, una idea que parecía impensable meses atrás. Aunque el equipo ya cubrió sus asientos, se dice que Pérez estaría interesado en reabrir conversaciones. Volver implicaría convertir nuevamente por podios y victorias en uno de los equipos más dominantes en la era moderna, aunque también reviviría tensiones internas no resueltas. En medio de estas negociaciones, también suena Alpine como una alternativa. Ante el bajo rendimiento de sus actuales pilotos, aunque sería más un plan B, refleja que Checo sigue siendo una figura cotizada en la categoría. Por ahora el mexicano no ha tomado una decisión definitiva. ¿Tomará el reto de construir un equipo desde cero o buscará una redención en una escudería élite? Lo cierto es que su posible regreso a la Fórmula 1 en 2026 sigue generando expectativa. El dilema está sobre la mesa. ¿Tú qué elegirías? Para Unánimo Deportes, reportó Francisco Zuleta.
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0: Unánimo Deportes presenta. ¿Sabía usted que el campeón de pesos completos Joe Louis es quien más defensas de título de todos los tiempos tiene en su división? Tuvo 25 peleas por el título en las que defendió su cinturón contra 21 peleadores diferentes. Reinó la división de pesos pesados durante 11 años. ¿Sabía usted que las Chivas Rayadas de Guadalajara deben su nombre a un periodista llamado Reinaldo Marín del Campo, conocido como El Anotador, quien no ocultaba su amor por el Atlas y para burlarse, en un partido el 30 de septiembre de 1948, los llamó Chivas Locas porque se movían sin parar por todo el campo? Y en el titular de un periódico en Guadalajara al día siguiente escribió: jugaron a las carreras y ganaron nuestras Chivas Rayadas. Sorprendentemente, el mote fue bien recibido por los aficionados del Guadalajara y lo adoptaron como suyo desde entonces.
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5: La MLS vive un momento de exposición y detrás de ese crecimiento, la presencia de futbolistas latinoamericanos es cada vez más determinante. Lejos de ser un simple deporte numérico, su influencia se refleja en el estilo de juego, la conexión con la afición y en muchos casos, en el éxito deportivo de sus clubes. Hoy, tres equipos marcan la pauta en cuanto a talento latino dentro de sus plantillas. En el tercer puesto aparece Los Ángeles FC con alrededor de 8 jugadores latinos en su roster. La franquicia angelina ha sabido nutrirse de talento sudamericano y centroamericano para reforzar su propuesta ofensiva. Nombres como Igor Jesús, mediocentro brasileño con despliegue físico y técnico, o el venezolano David Martínez, desequilibrante por las bandas, destacan como pilares. Su aporte no solo se mide en la cancha, el LAFC conecta así con una de las aficiones latinas más apasionantes del país. En el segundo lugar lo ocupa el LA Galaxy, histórico de la liga que hoy presume cerca de 12 jugadores latinoamericanos en su plantilla. La mezcla es amplia, desde el uruguayo Diego Fagundes, el argentino Julián Aude o el brasileño Gabriel Peck, que en 2024 fue elegido Newcomer of the Year. El Galaxy se ha convertido en un mosaico latino que le da dinamismo por las bandas, creatividad en el medio campo y solidez defensiva. Al mismo tiempo refuerza su vínculo con la enorme comunidad hispana de Los Ángeles, uno de sus principales motores de identidad y mercado. En la cima de este ranking se encuentra el Inter Miami CF, que con alrededor de 18 jugadores latinos es sin discusión la gran referencia. La presencia de figuras de talla mundial como Lionel Messi, Luis Suárez o Rodrigo De Paul convierten al club no solo en el más mediático, sino también en el más latino de la liga. Junto a ellos, jóvenes promesas como el venezolano Telasco Segovia o el ecuatoriano Allen Obando refuerzan la idea de que un proyecto que combina estrellas globales con talento emergente de la región. El impacto se siente en todos los frentes, desde la taquilla y la televisión hasta el estilo de juego marcado por la técnica y la creatividad sudamericana. La conclusión es clara, la MLS ya no es solo una liga de paso para futbolistas latinos, sino es un escenario en donde marcan el ritmo y definen proyectos deportivos. Inter Miami, LA Galaxy, LAFC son la prueba de que el futuro del campeonato estadounidense se escribe cada mes más con acento latino. Para Unánimo Deportes reportó Francisco Zuleta.
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5: El último mercado de fichajes ha encendido la rivalidad fuera de la cancha entre la Liga MX y la MLS, con movimientos que han dado titulares y generado debate en todo el continente. En Estados Unidos, la MLS sacó la chequera como nunca. El LAFC rompió récord histórico con la llegada de Heung-Min Son por más de $26 millones. A esto se suman incorporaciones de peso como Rodrigo De Paul al Inter Miami y Thomas Müller al Vancouver Whitecaps. Y la irrupción del San Diego FC con dos fichajes bomba, Irving Chucky Lozano y el danés Ander Dayer, ambos como jugadores franquicia. Incluso hubo espacio para apuestas creativas como el préstamo del turco Sandy Sonder al LAFC. En total, solo con las operaciones más mediáticas, la liga estadounidense superó los $40 millones invertidos. En México, la Liga MX apostó por nombres de peso mundial. Tigres sorprendió con Ángel Correa procedente del Atlético de Madrid en una operación estimada en hasta $11 millones. Monterrey cerró un ícono como Sergio Ramos, mientras que Pumas hizo un doble golpe con Keylor Navas y Aaron Ramsey. Aunque el gasto en el traspaso fue menor al de la MLS, muchos llegaron libres. El impacto mediático y la experiencia es incuestionable. Y el Club América el día de hoy dio a conocer imágenes de Alan Saint-Maximin, el jugador francés que llega como estrella al club americanista. La tendencia es clara, la MLS combina estrellas con plenitud y alto gasto, mientras que la Liga MX apuesta por figuras consagradas en el fútbol internacional y fichajes de primer nivel. Quién ganó el mercado depende del cristal con el que se mire. La MLS lidera en inversión y proyección internacional, pero la Liga MX respondió con jerarquía y nombres que encenderán la temporada y harán vender bastantes boletos. Para Unánimo Deportes reportó Francisco Zuleta.
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9: Este es Top 5 mejores finales de la NBA que llegaron al juego 7. En el número 5 están los Denver Nuggets contra Boston Celtics en el año 2025. El resultado fue 4-3 favor Boston Celtics. Juego 7 definido en los últimos segundos. Jason Tatum y Nikola Jovic en modo leyenda. Una serie que mantuvo a todos al borde del asiento. El juego 7 fue una guerra táctica y física, y sus figuras brillando hasta el último segundo. Sin duda, un clásico instantáneo. En el número 4 está Cleveland Cavaliers contra Golden State Warriors en el año 2016. El resultado fue 4-3 a favor los Cleveland Cavaliers. La remontada legendaria del 3-1, el bloqueo de LeBron James a Iguodala. Triple de Kyrie Irving para ganar. Histórico, ningún equipo había remontado un 3-1 en finales. LeBron cumplió su promesa y trajo el primer campeonato a Cleveland. En el número 3 están Los Angeles Lakers contra Boston Celtics en el año 2010. El resultado fue 4-3 a favor los Lakers. Última final de Kobe Bryant. Juego 7 físico muy defensivo. Pau Gasol dominante en los tableros. Kobe MVP con 23 puntos y 15 rebotes. Una batalla clásica entre los eternos rivales. No fue el juego más bonito, pero sino uno de los más intensos. Kobe lo dejó todo. En el número 2 están los Boston Celtics contra Los Angeles Lakers en 1984. El resultado fue 4-3 a favor Celtics. Duelo de leyendas. Larry Bird vs Mike Johnson. Juego 7 disputado en el Boston Garden. Bird MVP con 20 puntos y 12 rebotes. El inicio de unas rivalidades más icónicas. Esta serie revivió la NBA. Bird y Magic llevaron el baloncesto al estrellato. Y en el número 1 está Houston Rockets contra New York Knicks en el año 1994. El resultado fue 4-3 a favor Rockets. Hakeem vs Patrick Ewing. Juego 6 con el famoso block de Olajuwon. Juego 7 con 25 puntos y 10 rebotes de The Dream. Houston celebrando su primer anillo. Una de las finales más intensas de los 90. Defensa brutal. Cada punto valía oro.
5: La NFL vive una de sus polémicas más delicadas fuera del campo, y el protagonista es Puka Nacua. El receptor de Los Ángeles Rams enfrenta una demanda por presunta agresión, comentarios antisemitas y conducta violenta tras un incidente ocurrido a inicios de año en Los Ángeles. La acusación señala que Nacua habría realizado expresiones ofensivas y participado en un altercado físico. Sin embargo, su defensa lo niega todo, asegura tener pruebas y testigos y ya contempla incluso la contrademanda por difamación. El caso ha tenido un giro clave. La orden de restricción en su contra fue retirada. Aún así, no hay resolución judicial y el proceso sigue abierto. En medio de la polémica, Nacua ingresó a rehabilitación. Su entorno habla de crecimiento personal, pero el contexto ha encendido las dudas sobre una posible estrategia para contener el impacto mediático. Además, el caso se agrava por antecedentes recientes, incluyendo una sanción de la liga por un gesto considerado antisemita. Hoy el futuro de Nacua no solo depende de lo que ocurre en el campo, sino de lo que se pueda probar fuera de él. Para Unánimo Deportes reportó Francisco Zuleta.
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5: Pasadena, California fue testigo de un momento histórico para el fútbol mexicano. En el Mundial de Clubes 2025, Monterrey e Inter de Milán protagonizaron el primer enfrentamiento oficial entre un club de la Liga MX y uno de la Serie A. El empate 1-1 no solo abrió el grupo para ambos equipos, sino también una puerta simbólica a una rivalidad que hasta ahora vivió únicamente en partidos amistosos. Sergio Ramos García, con la experiencia de mil batallas, adelantó a Rayados con un cabezazo certero al minuto 25. Lautaro Martínez respondió antes del descanso con una definición de jerarquía. El duelo terminó en un empate, pero lo que dejó fue mucho más que un punto. Fue el inicio de una historia que llevaba décadas esperando escribirse en serio. Y es que aunque el registro oficial comenzará este 2025, los antecedentes entre clubes mexicanos e italianos no son nuevos. A lo largo de los años, equipos como Chivas, América y Monterrey han enfrentado escuadras de la Serie A en duelos amistosos que, si bien no suman nada a las vitrinas, se aportan al orgullo y a la experiencia internacional. En este terreno, Chivas de Guadalajara ha sido el protagonista más constante y exitoso. Con 17 encuentros disputados, suma 8 victorias, incluidos momentos memorables como el triunfo 1-0 sobre el Inter en 1994 y el empate 1-1 frente al Milan en ese mismo año. Su historial destaca por ser el más amplio y equilibrado frente al Calcio. Monterrey también conoce a los italianos. En 1998 cayó por la mínima ante el Milan e Inter y en 2003 rescató un empate frente a la Roma. Pero este 2025 Rayados rompió la barrera amistosa y se metió de lleno en la historia. Club América, por su parte, ha brillado en escenarios de alta visibilidad, como en el World Football Challenge. En 2009 venció al Milan 2-1 y empató al Inter antes de superarlo en penales. También dio espectáculo ante la Juventus y Torino, reafirmando su capacidad para competir de tú a tú con potencias europeas, incluso sin tener aún ese ansiado título oficial. Aunque la victoria mexicana en competiciones oficiales frente a clubes italianos sigue pendiente, los partidos jugados demuestran que no se trata de una utopía. La Liga MX ha mostrado carácter, talento y momentos memorables ante rivales de alto nivel. El empate entre Monterrey e Internazionale de Milán puede ser un punto de partida para una nueva etapa, donde los enfrentamientos México versus Italia dejen de ser eventos aislados y se conviertan en duelos clásicos del calendario internacional. Con el formato ampliado del Mundial de Clubes, el fútbol mexicano tiene frente a sí la oportunidad de hacer historia, no solo en los libros, sino también en el marcador. Para Unánimo Deportes, reportó Francisco Zuleta.
0: Unánimo Deportes presenta. ¿Sabía usted que uno de los jugadores con más pelotazos recibidos en la década de los años 60 fue Ron Hunt, de los Mets de Nueva York? Fue golpeado 243 veces. ¿Sabía usted que Pelé, con solo 17 años, se convirtió en el jugador más joven en marcar un gol en un mundial? Fue en Suecia, 1958, en partido contra Gales. Mientras que el camerunés Roger Milla es el jugador más longevo, con 42 años, quien anotó un gol contra Rusia en el Mundial de Estados Unidos 1994. ¿Sabe usted qué es el chess boxing? Se trata de una disciplina que, tal como su nombre lo indica, combina boxeo y ajedrez. Así, ambos jugadores deben alternar ambas prácticas del siguiente modo: durante los asaltos pares se enfrentan a puños y durante los impares lo hacen frente a un tablero de ajedrez. El chess boxing nació en el año 2005 y al día de hoy es considerado un deporte, aunque usted no lo crea. 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
1: Hola, ¿qué tal? ¿Cómo les va? Un abrazo. Aquí estamos. Hasta aquí nos trajo el río. Semana en que se inicia la Copa del Mundo y le damos la bienvenida con mucho gusto. Esto es Camino al Fútbol, un podcast de Unánimo Deportes. Mi estimado Puma Daniel Reyes, hoy todavía en La Haya, en el momento en que hacemos el podcast, pero ya va camino a México y estará allá sintiendo, untándose de Mundial, disfrutando la Copa del Mundo. El próximo jueves lo veremos en el Estadio Azteca. Lo veremos, bueno, en la Copa del Mundo, es el estadio de la Ciudad de México, para el partido entre la selección de Javier el Vasco Aguirre y el seleccionado sudafricano que inaugura el Mundial de Fútbol. O sea, usted ya lleva en la maleta todo y lo más importante, los sueños de un gran Mundial, y nos lo va a contar viviéndolo ahí, in situ, porque este año tierras mundialistas son México, Estados Unidos y Canadá. Señor, lista la maleta, listos los sueños, listas las ilusiones.
2: ¿Qué tal, Kenneth? Le mando un abrazo a ti y a toda la gente que nos ve y nos escucha aquí en Camino al Fútbol. Mira, volteo a mi alrededor y ya tengo la playera de Colombia lista porque voy a ver ese Colombia-Uzbekistán. Sí, ya la tengo lista. Tengo ahí un par de México, la del 98, la del 94, que también me lo va a llevar. Así que ya te diría que casi listo. Lo de casi listo me refiero a que todavía tengo que meter todo en la maleta, que en el que no he puesto absolutamente nada. Pero bueno, eso ya es problema de las siguientes horas, porque vuelo ya este martes muy temprano. Y te soy honesto, yo afortunadamente por trabajo me ha tocado viajar mucho, ¿no? En los últimos años. Pero te tengo que ser muy honesto, nunca había estado así de nervioso, porque es un mundial en mi ciudad, en mi país. No me tocó vivir la del 86, era muy, muy niño. Así que el poder saber que estaré adentro del Estadio Azteca, sobre todo en ese partido contra Sudáfrica, te soy honesto, para mí va a ser un momento muy, muy especial. Ahí me voy a olvidar de cualquier cosa profesional. Yo me voy a dedicar a disfrutarlo. Tengo boleto, así que no voy acreditado como periodista, cosa que me gusta más, Kenneth, porque lo voy a poder disfrutar si ganamos y también lo voy a poder sufrir si no ganamos. Así que, en cualquier caso, va a ser una buena vivencia. Pero ya con los últimos detallitos de este viaje.
1: Pues déjeme contémosle a la gente que el Puma Daniel Reyes va a estar en uno de los palcos del Estadio Azteca, de los consabidos palcos, o del Estadio Ciudad de México, para utilizar el nombre que se usa en el Mundial, el Coloso de Santa Úrsula, para mí siempre será el Azteca, de los consabidos palcos que tanta polémica generaron. Al final fueron liberados, los dueños siguen siendo los dueños, pese a que es Mundial de Fútbol. Y en uno de esos palcos va a estar el Puma Daniel Reyes. Ya liberados los boletos, ¿no?
2: Ya. Le hicieron de emoción la FIFA y el Estadio de México, como bien dices, ya no lo podemos decir a Azteca o Banorte. Y hace 2 días te diría que ya por fin les llegó a los titulares de los palcos, a los dueños, los lugares que ellos tienen disponibles, y ya los dueños son los que están repartiendo la machaca, ya están repartiendo los boletos, así que yo ya tengo el mío. Así que después de que hubo nervios de si los daban, no los daban, qué iba a pasar, porque como dices, había mucho problema entre los dueños de los palcos y la FIFA, se logró, así que ya es un hecho que voy a estar ahí adentro.
1: Repartiendo la machaca, dice el Puma, y allá lo tendremos y estaremos en Camino al Fútbol durante la Copa del Mundo. A ver, hablemos de los anfitriones, Puma. Hablemos tanto de México como de Estados Unidos, como de la selección canadiense. Se jugaron los últimos amistosos. Bueno, todavía quedan algunos esta semana en algunas selecciones. Pero ya la fase de ensayos, la fase de juegos de preparación ha terminado. Y Estados Unidos perdió 2-1 contra Alemania. Havertz y Leroy Sané anotaron para Alemania. Y un golazo de Robinson para los Estados Unidos. México le ganó 5-1 a Serbia con 2 autogoles. Un gol de Raúl Jiménez, Luis Chávez y Johan Vázquez. Canadá empató 1-1 contra Irlanda con 1 autogol. Las 3 selecciones llegan con muchas dudas y México llega con mucha confianza. A ver, la selección mexicana. Arranquemos con México. Hombre, si uno se pone a analizar fríamente los números, yo no creo que sea espejismo. México llega con un invicto largo, momento de inercia positiva, 8 partidos invicto. Luego de, como decíamos, el triunfo contundente 5-1 sobre Serbia, yo creo que el equipo adquirió una idea bajo el mando de Javier el Vasco Aguirre. Y como van las cosas, no se nos olvide que para analizar hay que tener en cuenta muchas cosas. Primero, los partidos amistosos dan algunas conclusiones, pero no son definitivos, sobre todo tan cerca de la Copa del Mundo, más allá de la goleada. Y segundo, hay que tener en cuenta en el análisis, indiscutiblemente de un mundial como este, un mundial inédito, 48 equipos, 6 semanas, que la primera fase está servida para que la pasen los anfitriones, porque clasifican los 2 mejores de cada grupo y los 8 mejores terceros. De ahí en más, México tiene con qué hacer una buena Copa del Mundo. La gente dice, y dice con mucha certeza y de manera muy vehemente, llega con muchas dudas. Yo creo que llega con más certezas que dudas, no basado en el último partido, sino en lo que le hemos visto. Desde aquel partido, inclusive ante Portugal, a mí me parece interesante un equipo disciplinado del Vasco Javier Aguirre, que después, en eliminación directa, en 16avos, en octavos, en cuartos de final, si es que llega hasta allá, pues cualquier cosa puede pasar. Creo que de los tres, el que mejor llega es México.
2: Sí, y además, Kenneth, en estos últimos amistosos se ha notado. A ver, es cierto, lo de Estados Unidos contra Alemania, un rival de primera línea. O sea, creo que entraba en la lógica esa derrota del equipo estadounidense. Pero México tiene todo el 2026 invicto. Y sobre todo las sensaciones que ha dejado ese partido contra Portugal, que a pesar de que fue abucheado por la gente en el Azteca, aquí lo dijimos, es a ver qué se esperaba o qué quería la gente cuando enfrentas a uno de los candidatos, que es justamente Portugal. Así que ese 0-0, luego el empate contra Bélgica, creo que los dos rivales más serios con los que se ha enfrentado México en los últimos meses. Y esta serie de partidos contra Australia, según de Johan Vázquez, que creo, para hablar de jugadores puntuales, Kenneth, es el que llega en mejor momento y además no de este año, sino de toda su carrera. Capitán en el Genoa, marcando goles importantes como fue contra Australia y este en contra de Serbia. Así que hay puntos muy altos de México. Hay otros que preocupan un poco, que es, por ejemplo, el centro delantero. Raúl Jiménez no está, pero sabemos que en el Mundial se va a enganchar y sobre todo el buen momento de Julián Quiñones, que creo que es ese jugador diferente que le hacía falta a la selección mexicana.
1: Ahora, México no conoce la derrota desde el 2025, frente a Colombia y Paraguay en aquel entonces. Ha hilado victorias recientes ante Panamá, Bolivia, Islandia, Ghana, Australia, entre otros. Llega con un respaldo también. No se nos olvide que, a ver, hace un par de años o hace algunos años, Estados Unidos dominaba los torneos regionales. Bueno, México, y es simplemente un dato estadístico, que hay que sacarlo a la palestra porque se dio. O sea, cuando ganaba Estados Unidos, defenestraban prácticamente a la selección mexicana. Fustigaban duramente que no ganara torneos como el Nations League de la CONCACAF, esta vez lo ganó, le ganó 2-1 a Panamá. La Copa Oro, le ganó 2-1 a los Estados Unidos. Usted hablaba de Raúl.

0: con Sudáfrica, Corea del Sur. El esperado debut de México ante Sudáfrica hace definitivamente que todos pensemos que las cosas se le van a dar al equipo mexicano. Lo que hay que entender y lo que hay que analizar es hasta qué punto. Pero yo sí creo que México pinta para un buen mundial.
1: Yo también creo que además, y tú lo decías hace ratito, generalmente cuando se arman estos grupos, sin querer queriendo, como diría el buen Chespirito, dejan todo listo para que el local avance lo más que se pueda. A ver, hubo mala suerte para Sudáfrica en el 2010, que fue, me parece, hasta ese momento el único local que ni siquiera avanzó a la siguiente ronda. Y en esta, a ver, el grupo de México no es que sea el más sencillo del mundo, pero tampoco es complicado. Es decir, primero enfrentas a Sudáfrica, en papel la más débil de las tres selecciones, en el Azteca a la 1:00 p.m. tiempo de México, después contra Corea en Guadalajara, y cierras contra la República Checa. Si pasas como primer lugar, juegas en el Estadio Azteca esos 16avos de final contra un tercer lugar. Así que yo también creo que fue benevolente el sorteo, por así decirlo, con la selección mexicana. Y también hay que decirlo, que el ser local en un evento así te da mucho. No es casualidad que las dos mejores actuaciones que ha tenido el país azteca, Kenneth, haya sido en mundiales en nuestro país, tanto en el 70 como en el 86, que se llegaron a cuartos de final.
0: Reiterar entonces la participación de México en Copa del Mundo. Claro, en el 86 nunca se nos olvida, 86 que termina perdiendo. Ese partido ante la selección de Alemania en Monterrey, con Bora Milutinovic, definición desde el punto penal, con Bora Milutinovic como técnico, fue Jesús Chucho Díaz, un colombiano, el árbitro de ese partido. Reiteramos el grupo: México, Sudáfrica, Corea del Sur y la República Checa. Si uno se pone a ver el grupo como tal, hombre, yo veo a México o a Corea, quizás la República Checa, pero veo a México o a Corea disputando el primer puesto, el último debe ser Sudáfrica, como van las cosas, y el tercero de este grupo, que puede estar entre los 8 mejores terceros, por ahí la República Checa. O sea, yo no veo a México ni siquiera como tercero, y me parece que sería decepcionante si pasa como segundo, ¿no?
1: Sí, a ver, por muchas cosas, porque una, lo sacarías del Estadio Azteca, que esa es tu máxima arma. Y dos, porque a ver, si fuera o si hubiera un equipo en papel mejor que el tuyo, bueno, se entiende, ¿no? Pero al ver la plantilla, a ver, Sudáfrica, la gran mayoría juegan en este país. También es un caso parecido a México, y me explico. Se paga muy bien en Sudáfrica y es por eso que los futbolistas no salen. Son contados los que están fuera. Hay, pero no tantos. Así que ahí lo podemos comparar con México. Y Corea del Sur, que tiene buenos jugadores, pero claro, son ya en la MLS, sigue siendo muy bueno y con mucha calidad, pero no es el Son que estaba hace algunos años en el Tottenham. Kang In-Lee, jugador de primera línea, pero que es suplente en el Paris Saint-Germain. El mejor equipo del mundo, seguro, ¿eh? Pero, a ver, no son jugadores que son titulares en los mejores equipos del mundo. Y, obvio, en el caso de Kim Min-jae, este exjugador del Napoli, hoy en día en el Bayern Múnich, gran central. Pero, bueno, repito, le ha costado desde que se fue al Bayern Múnich. No es lo mismo que cuando estaba en el Napoli. Y la República Checa con algunos buenos jugadores, pero que tampoco es que metan demasiado miedo. Así que estoy de acuerdo contigo. Si no son primer lugar, creo que sí sería una desilusión para todo México.
0: Definitivamente. A ver cómo le va a la selección mexicana, al seleccionado de Javier el Vasco Aguirre. Reitero, pinta bien y mucho mejor de lo que esperábamos. Canadá empató a 1 contra Irlanda. Empató con un autogol. El seleccionado canadiense, mi estimado Puma, es de los tres, me parece, y ojo, decir que se tiene menos presión que Estados Unidos, es mucho decir. En Estados Unidos, poco a poco, pues se le viene exigiendo un poco más a el seleccionado nacional, como debe ser. Pero la selección canadiense llega, sí, con buenos jugadores, jugadores como Jonathan David, como el mismo Alfonso Davis, jugadores después de un renglón más abajo, que por ahí se destacan o

0: en diferentes equipos del mundo y sin presión. O sea, se espera que cumplan, pero no es definitivamente lo mismo que pasa en Estados Unidos. La selección que paralice al país, ni que vaya a ser puesta en la picota pública si las cosas no se dan.
1: Sí, y lo decía ahorita, estaba escuchando la radio española, Kenneth, que primero estuvieron en Estados Unidos, obviamente, porque ahí llegó la selección española, y hoy en día están en Puebla porque fueron ese amistoso en contra de Perú. Decían, la diferencia de ambiente, lo que vimos en Estados Unidos con México, es abismal. En Estados Unidos nadie se ha enterado que hay un mundial aquí, mientras que en México, desde que aterrizas en el aeropuerto Benito Juárez, ya ves todo del mundial, gente con la playera de la selección. Esa es la gran diferencia, ¿no? Que en México, bueno, pues está todo el mundo muy metido, mientras que tú bien lo sabes, lo que llama la atención ahorita en Estados Unidos, pues son las finales de la NBA, ver qué pasa con Knicks y con San Antonio. En Canadá también están en otras cosas, están las finales de la NHL, que por cierto están narradas en español de una manera espectacular, Kenneth, si me permites decirlo. Qué bueno, así que
0: muy gentil, mi Puma. Usted es muy querido, usted me quiere, qué generoso es usted como siempre.
1: Obviamente, Kenneth. Entonces, hay demasiado. En cambio, en México es mundial, el 11 de junio, y sí, estoy de acuerdo. Y además que Canadá ha tenido bajas sensibles, ya decíamos el otro día, lo de Marcelo Flores, que nos duele personalmente, además, bastante, pero que en estos días uno de sus mejores jugadores, como es el central, el defensa, perdón, Bombito, que por cierto me fascina ese apellido, está fuera del Mundial, no lo va a jugar, así que Jesse March tiene varias bajas y además pues bastante sensibles, y Alfonso Davies, que no llega bien, que físicamente no está, de hecho, vamos a ver incluso si juega el primer partido.
0: Definitivamente, o sea, recurrente su lesión en los últimos tiempos, no estuvo tampoco disponible a su más alto nivel con el Bayern Múnich en la fase final de la Champions League. A ver cómo llega Alfonso Davies. No se le dieron las cosas como esperaba en su regreso. Canadá, anfitrión Canadá, que llega con ilusiones. Eso sí hay que decirlo, mi estimado Puma. Una selección Canadá que está en el grupo B, que comparte junto a Bosnia-Herzegovina, Qatar y Suiza, este equipo, de la mano de Jesse March, ha subido quizás un peldañito más en CONCACAF. O sea, en los últimos tiempos ya pasó a ser o a estar a la par y por ahí dejando en el camino tanto a México como a Estados Unidos. Ya les compite de tú a tú, más allá de que México ha ganado los torneos más recientes. Creo que Canadá sin presión y jugando como ya sabe jugar, y es un equipo que viene jugando junto hace mucho tiempo, puede complicar a cualquiera y a ver, si sale de la fase de grupo ya habría cumplido.
1: Sí, y además que no se nos olvide que para la eliminatoria en Qatar ellos fueron el primer lugar y además con méritos propios, es decir, nadie le regaló nada en esa eliminatoria y acabaron de buena manera como primer lugar. Y en esta, yo estoy de acuerdo contigo, creo que sí avanzaron un peldaño, pero que también no acabaron de romper, teniendo jugadores que están en Europa, buen delantero, Jonathan David, el caso de Larin, que lo tuvo justamente el Vasco Aguirre en Mallorca, que estuvo aquí en el Feyenoord, que no pasó nada con él, pero bueno, por lo menos está en Europa, es decir, si así le seguimos, y lo que hacemos de Alfonso Davies, que hasta hace un par de años era el mejor jugador de la CONCACAF, pero que las lesiones no lo han dejado explotar como parecía que iba a explotar. Sí, yo esperaba un poco más, te soy muy honesto, Kenneth. Yo pensaba que para este Mundial iban a llegar mejor o por lo menos pues de una manera más contundente. Yo no lo veo así. Yo creo que no va a pasar absolutamente con Canadá. Y con Estados Unidos también no, pues es sabido las críticas que ha tenido Pochettino en estos últimos años. Hay gente que le agrada esto, Kenneth. Yo soy uno de ellos, pero bueno, ya luego hablaremos de eso. Y tampoco le tocó un grupo tan complicado, así que yo también creo que Estados Unidos sí va a calificar. Y bueno, y a partir de eso vamos a ver qué es lo que pasa.
0: La selección de los Estados Unidos, sí señor, el seleccionado estadounidense, que perdió 2-1 contra Alemania. Este equipo de Pochettino, poco a poco, ha venido dejando mejores sensaciones. Ojo, ahora sí se viene el test. Ahora sí se viene el examen. y el examen es, claro, indiscutiblemente, la Copa del Mundo. Se enfrentan a Paraguay, una selección paraguaya que vuelve a la Copa del Mundo de la mano de Alfaro con un Enciso. Si vio que se lesionó Enciso ante Nicaragua, sí. No se sabía aún si iba a estar. Hay partidos que, o al menos en estos últimos partidos amistosos, ante equipos de pronto un poco más débiles, hombre, hay que tener mucho cuidado, porque sí, sirven para despedirse con alegría, de pronto ganando, gustando y goleando, pero también dejan este tipo de situaciones que pasan a ser caóticas, ¿no?
1: Sí, y además salió llorando todavía en el primer tiempo, que no es muy temprano que se lesionó. Después Paraguay en ese comunicado indicaba que era algo muscular, que iban a ver qué es lo que pasaba. Por lo menos no lo descartaron al 100, Kenneth, y eso creo que ya la afición paraguaya lo agradece. Pero uno de tus mejores jugadores, además joven, si se pierde el Mundial es un golpe durísimo. Y por eso se entiende cuando ponen al mejor equipo en el primer tiempo y después en el medio tiempo, Kenneth, diría que cambian a los 11 para que no pase absolutamente nada, dar las gracias. Pero, por ejemplo, España, que va a jugar en Puebla en contra de Perú, 5 milloncitos de dólares de Kenneth se van a embolsar. Claro, en esos 5 millones hay alguna cláusula donde te deben de exigir que pongas ciertos minutos a tus mejores jugadores, ¿no? Y creo que eso también va a pasar en ese partido contra España, pero sí da tristeza ver cuando se están lesionando. Por ejemplo, en el Estados Unidos-Alemania, no sé si recuerdas una entrada sobre Pulisic, que cayó medio mal y todo el mundo se empezó a agarrar la cabeza como diciendo, no, Pulisic, por favor, que no se lesione. Bueno, al final de cuentas no fue nada, pero sí, cualquier entrada leve, donde un futbolista se tarde más de 2 minutos en levantarse, Kenneth, creo que sí les está dando un pequeño microinfarto a muchos aficionados.
0: Ahora, mi estimado Puma, volviendo al tema de la selección mexicana, hombre, nos atrevemos a dar un 11 titular, probable, más allá de que hay jugadores que ya están definidos como titulares. Uno de ellos en el arco, yo creo que a nadie le cabe la más mínima duda que Raúl El Tata Rangel va a ser el titular, aunque muchos siguen diciendo que en cualquier momento no le da miedo al Vasco Aguirre poner a Memo Ochoa.
1: Sí, que además cuando le ha dado minutos, bueno, el otro día que le dio minutos, Kenneth, la afición se vino abajo, ¿eh? O sea, me refiero en el buen sentido, o sea, se volvieron locos cuando entró. Yo también creo que el Tala va a ser el titular, pero bueno, no está nada mal de repente poner ahí a Ochoa para que Tala no se confíe, pero yo creo que el portero de las Chivas va a ser titular. ¿Te digo el probable 11 o el 11 que yo creo que va a ser?
0: A ver, yo tengo este. Raúl Rangel en la portería. Raúl Rangel en la portería. Reyes, sí. Montes, Johan Vázquez, sí. Y Jesús Gallardo en defensa.
1: Correcto.
0: Lira.
1: Estamos igual.
0: Lira.
1: Sí.
0: Gutiérrez. Fidalgo,
1: sí. También
0: Alvarado, sí. Raúl Jiménez y Julián Quiñones.
1: Tenemos el mismo.
0: Yo creo que por ahí.
1: Tenemos el mismo. Yo creo que sí, si acaso podría ser Gil Mora, Kenneth, en el medio campo, por Brian Gutiérrez o a lo mejor por Fidalgo. Pero yo creo que de esos 11, repito, 10 deben de ser, ¿eh? O sea, no hay más. Creo que la banda derecha es la que más problema le está dando a Javier Aguirre, no en lo defensivo, pero sí en la ofensiva, ¿no? Y contra Sudáfrica es lo que vas a necesitar, porque del lado izquierdo, con Gallardo y con Quiñones, contra Serbia, Kenneth, nos dimos cuenta que es la mejor banda que tiene México. O sea, que ahí los dos están muy bien, que están volando, pero que del otro lado con Reyes y con el Piojo Alvarado, uy, les está costando, ¿eh? Por eso llevan al Chino Huerta, porque justamente lo que quería Javier Aguirre es alguien para esa banda. No le acaba de convencer el Piojo Alvarado, pero hoy en día es lo mejor que tiene. Que no te sorprenda si las cosas no van del todo bien contra Sudáfrica, que uno de los cambios sea justamente el Piojo Alvarado por el Chino Huerta. Pero sí, ese 11 que dijiste, estoy casi seguro que va a ser.
0: Definitivamente. Hombre, es una pena que no haya tenido. Prácticamente que estuvo al margen del Fenerbahce Edson Álvarez, ¿no?
1: Sí, Sí. 80 minutos en todo lo que va del 2026, Kenneth. Es muy poco lo que ha jugado. Y además hubo mucha polémica en Turquía. La afición no lo ha perdonado porque dicen que prefirió operarse para llegar bien con la selección mexicana. Y sí, va a ser suplente. Yo creo que no hay duda que Eric Lira es el titular en la media cancha. Y a veces lo pone como central. Pero yo creo que la central es de lo mejor que tiene México, Kenneth. Porque además se entienden de una gran manera. Justamente César Montes y Johan Vázquez, los dos de Sonora, además que los dos jugaron en Cimarrones, mira las casualidades de la vida, ¿eh?
0: Hombre, qué
1: Los dos de por
0: bien.
1: allá, sí, se conocen de hace mucho tiempo, como de alguien se conocen de atrás tiempo,
0: Sí,
1: así que
0: claro.
1: yo creo que es una de las zonas más seguras de México, y sí, es una pena lo de Edson Álvarez.
0: Perfecto, ahí está. También podemos decir, por ejemplo, en torno a la selección de Canadá, que si damos un posible 11 sería con Maxi Crépeau, con Alistair Johnston, con Bombito, que ya lo mencionaba el Puma, con Derek Cornelio, con Richie Larea, con Tejon Buchanan, con Stephen Eustaquio, con Ismael Koné, con Jacob Schaffelberg, con Jonathan David y con Zion Larin. Esos serían los 11 de Canadá para su debut. Alfonso Davis no estará en el primer partido, como lo mencionábamos, se recupera de una lesión en los isquiotibiales. Señoras, señores, esto es Camino al Fútbol, un podcast de Unánimo Deportes y ya, camino a tierras mundialistas. Val Puma, Daniel Reyes, lo tendremos desde allí. 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
1: Unánimo Deportes presenta. ¿Sabía usted que el juego más largo en el béisbol fue en el año 1981, cuando en la entrada 21 los equipos se mantenían empatados 2-2? El juego fue suspendido y dos meses después se reanudó hasta que se anotó la carrera del desempate en la entrada 33. Eran equipos triple A de Boston y Baltimore. ¿Sabía usted que el boxeo está muy cerca del fútbol en cuanto a la preferencia del público? Según información de la Federación Mundial de Boxeo, todas las personas encuestadas indican que siguen las peleas de boxeo con el mismo entusiasmo con que lo hacen con sus equipos favoritos de béisbol. ¿Sabía usted que Julio César Chávez se destaca por ser el primer mexicano en hacerse acreedor al título de campeón mundial en tres categorías: ligero, superligero y welter? De sus 170 peleas, Chávez resultó invicto en 90 de ellas. También tiene el récord de haber llenado el Estadio Azteca con más de 130.000 espectadores para presenciar su pelea contra el estadounidense Greg Hogan en 1993.
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2: Seguimos en camino al fútbol. Tras la última fecha de amistosos, muchos jugadores han salido lesionados y se pierden al Mundial del 2026, de último momento. Algunos de los afectados, a ver, Argentina, Valerdi, del Marsella, sí, fuera por lesión. Además dejó con sus declaraciones preocupado Lionel Scaloni a todo el mundo. Hay que esperar a ver qué también llega Argentina con los jugadores más importantes y si están al 100%. Todo parece indicar que en su mayoría sí. Brasil, Wesley de la Roma baja por lesión muscular, lo reemplaza Ederson, el hombre que acaba de firmar inclusive con el Manchester United. Paraguay, Julio César Enciso, no se confirma si se pierde el Mundial, pero salió entre lágrimas en el último amistoso contra Nicaragua. Alemania, Leonard Karl, la joya alemana, se lesionó en el entrenamiento previo al partido contra Estados Unidos. Eriksen, una situación que nos asustó muchísimo, perdió la conciencia en el partido contra Ucrania, está estable, pero, hombre, después de lo que pasó, a no contar con Eriksen y a simplemente desearle que se recupere. No está comprobado que lo que sucedió hace ya 5 años, aquel paro cardíaco, lo tuvieron que revivir en la Eurocopa, no está comprobado que tenga directamente algo que ver con esto. Pero sí, definitivamente nos asustó y demasiado el tema de Eriksen. Lo de Eriksen ya, inclusive el partido no se siguió jugando. Lo ayudaron, lo auxiliaron como debía ser, los compañeros lo rodearon, lo taparon, en fin. Pero qué miedo. Y qué preocupados estamos y cuántas oraciones hacemos hoy para que Eriksen esté bien en todo el sentido de la palabra.
3: Sí, en este amistoso contra Ucrania, en el que se ve cómo empieza a caminar un poco más despacio y luego se deja caer. Sí, creo que todos tuvimos ese déjà vu de esa Eurocopa, la que haces mención, del 2020, que bueno, oficialmente se jugó en el 2021, que todos sabíamos o no sabíamos, pero intuíamos que era el final de su carrera. Y a final de cuentas regresó. Y además, jugando al más alto nivel, cierto, esta última temporada no le fue del todo bien con su equipo. Descendieron incluso, Kenneth. Pero lo importante fue que regresó a jugar. Y como bien dices, a ver, yo no soy doctor, pero sí da la impresión de que hay algo ahí, ¿no? O sea, no es casualidad, ¿no?, que le pase al mismo jugador.
2: Exacto.
3: En dos ocasiones. O sea, y bueno, no quiero ser malo, pero la ventaja que tiene Eriksen es que pues Dinamarca no va al Mundial, así que de todas formas, pues no se pierde nada, ¿no? O sea, él ya sabía que no iba a jugar el Mundial y bueno, pues los daneses que tendrán que ver el Mundial desde la televisión.
2: Definitivamente, ahora, entre los lesionados, hombre, baja un poco más sensible, y digo sensible en cuanto, porque, a ver, lo de Eriksen asusta, pero Eriksen ya ha tenido una larga carrera, y definitivamente, pues, por ahí hay alternativas en Dinamarca. Si asusta, si preocupa que cualquier jugador se desvanezca, mucho más Eriksen, que tiene ya en su historial este tipo de situaciones, que ya tiene o ya ha venido precedido de este tipo de situaciones y que estuvo a punto de perder la vida. Pero en el caso de Alemania, la nueva joya alemana para muchos, el pequeño y muy buen jugador Leonard Kurt, se lesionó. Ya venía lesionado, recordemos, Puma, en la parte final de la Champions. No pudieron contar con él en el Bayern Múnich. Es un jugador que poco a poco fue ganándose minutos y algunas titularidades en el Bayern Múnich. Y un gran jugador. Es como si a México, bueno, teniendo en cuenta que Alemania tiene otro tipo de jugadores, pero es como si a México se le hubiera lesionado Gil Mora antes de la Copa del Mundo. Ahí nombrábamos la selección, nos dábamos la selección mexicana, el 11 titular, el posible 11, y por ahí no está Gil Mora, pero es el hombre que puede entrar, ser el revulsivo y marcar la diferencia. Así es la lesión de Leonard Karl, que pues definitivamente pesa en el equipo alemán, que pesa en la selección de Julian Nagelsmann.
3: Sí, 18 añitos, y además la calidad que vimos, Kenneth, en estos últimos meses, es de jugador tremendo, que además el jugador más joven de este mundial justamente va a ser Gil Mora. Me gustó la comparación que hiciste, que el más viejo, Cristiano Ronaldo, el más joven, Gil Mora, uno de los datos que tenemos para este mundial. Y que, a ver, no sabemos si iba a jugar mucho o no, Carl, pero de que era una gran experiencia y además una apuesta al futuro de Alemania, le venía bastante bien estar en este mundial. Y el perderlo, bueno, pues creo que sí le debe de doler mucho a este joven jugador del Bayern Múnich, del que se está hablando, Kenneth, sí, que él quiere una alza importante en su contrato y que el Bayern no está tan de acuerdo, así que vamos a ver qué es lo que pasa también para su futuro en una de esas y sale justamente del Bayern,
2: En una de esas se va, definitivamente. Ahora, hay lesiones que de pronto no pesan tanto, ¿no? Uno se imagina que la lesión de Leonardo Valerdi en la selección argentina no es fundamental, aunque claro, para un técnico nunca es bueno que se le lesione uno de los jugadores convocados.
3: Sí, y además la buena noticia, entre comillas, Kenneth, es que hasta antes del COVID, recordando que eran solo 23 jugadores los que se podían llevar al Mundial y de repente al que hay algún positivo, lo que tú me digas, bueno, pues aumentaron a 26. De hecho, recuerdo que, según yo, fue Luis Enrique que en el Mundial pasado no llevó a 26, ¿eh? O sea, se dio el lujo, no me acuerdo si fueron 24 o 25, pero que no dijo, nada, ¿para qué? No va a llevar a 26. ¿A qué voy? Que sí tiene esta baraja todavía más, en este caso Scaloni, es un buen defensa, sin lugar a dudas Valerdi, juega en el Olympique de Marsella, pero que, a ver, no es la figura de Argentina y si gana o no gana Argentina el Mundial, no va a ser porque esté Valerdi o porque no está, exactamente, o porque no esté, o sea, da lo mismo, ¿no?
2: Ahora, por los lados de Brasil, Wesley baja por lesión muscular, lo reemplaza Ederson, o sea, sí. Uno por otro, un Ederson que viene siendo noticia en los últimos días por haber firmado con el Manchester United.
3: Sí, y ahí sí, a ver, el caso de Brasil, que también no es que les sobren los jugadores de mucha calidad, pero claro que no es el Brasil de hace algunos años. Tuvo una muy buena temporada Ederson en la Atalanta, 26 añitos, Kenneth, así que está en una buena edad, mediocampista. Y según los rumores, como apuntas, ya está con el Manchester United. Y eso tienen selecciones como Brasil o como Francia. Se te lesiona uno, pero pero llamas a otro de muy buena calidad. Así que en este caso también creo que no va a sufrir del todo Carlo Ancelotti. El problema, por ejemplo, es con lo de Neymar, que está lesionado, que no va a estar muy probablemente para ese primer partido contra Marruecos. Ese sí, yo lo veo más problemático, Kenneth, la lesión de Neymar.
2: Definitivamente, esa es la lesión. Lo que pasa es que también hay que entender que lo de Neymar viene hace mucho tiempo. Estamos hablando de aquellos que se lesionaron en los últimos días. Lo de Neymar viene hace mucho tiempo. Sí, recayó hace, ¿qué? Un mes aproximadamente, o tres semanas, y se supo que se pierde el inicio de la Copa del Mundo. Lo que sí creemos es que Carleto Ancelotti Puma es consciente de que con Neymar no puede contar al 100% y de que y le toca hacerse a la idea de que con lo que tiene sin Neymar buscará y tendrá que cumplir con una buena Copa del Mundo. El problema para cualquiera que llegue a Brasil es que tengan los jugadores que tenga, lo único que les sirve es ser campeones del mundo cuando ya hay 5 títulos en el escudo.
3: Sí, y aquí con esa mano izquierda que tiene Ancelotti, yo creo que lo llama a Kenneth para evitarse justamente la presión, ¿eh? O sea, porque si no hubiera llevado a Neymar, la crítica de cierta parte de la prensa iba a ser brutal. Entonces, como, a ver, ok, ya, está bien. Tengo 26 lugares, llevo a Neymar para que no me hagan ruido. Está lesionado. Uy, mira, qué mala suerte que está lesionado Neymar. No lo voy a poder poner en el primer partido. No pasa absolutamente nada. No está en uno de los mejores momentos. Mucha polémica con Neymar también. Kenneth, ¿recuerdas ese uno de los últimos partidos antes de que fuera la convocatoria cuando lo sacan por error y exhibe al cuarto árbitro
2: que entra el hijo de Robinho
3: que además que tuvo aquel problema además con el hijo de Robinho y que le dio un cachetadón y que trascendió y no sé qué. Bueno, pues no la ha tenido con todo el suyo Neymar, pero la presión que tiene por llevarlo, se entiende. Y Carlo Ancelotti, yo creo que en el que no hay entrenador que maneje mejor los entornos dentro del vestuario y fuera del vestuario, como lo hace Ancelotti, ¿eh?
2: Y vea que lo que usted mencionaba, lo que ya se daba como un hecho, lo de Ederson al Manchester United, por ahí se demora un poco o se pospone un poco debido precisamente a eso, a que va a reemplazar a Wesley en la selección brasileña de fútbol. Complicado porque ahora con participación mundialista, o al menos con ser llamado a la selección para la Copa del Mundo, pueden cambiar los términos y puede cambiar la situación en cuanto a la negociación se refiere, ¿no? Con el Manchester United.
3: Sí, porque y además, a ver, tú eres el Atalanta, Kenneth, y un jugador tuyo va con la selección de Brasil al Mundial, dices, uy, ¿sabes qué, Manchester United? Déjame pensarlo un poquito más, ¿no? Imagínate que la rompa en el Mundial, ¿cómo se va a valorizar el jugador? Bueno, si lo vas a vender en, por decirte algo, 20 millones, ponle unos 10 más, así que yo creo que van a intentar frenar un poquito todo esto.
2: De las lesiones de las que hablamos, definitivamente, la más importante, la que más afecta a su selección, debe ser la de Leonard Carl de Alemania.
3: Sí.
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0: Unánimo Deportes presenta. ¿Sabía usted que no se sabe a ciencia cierta cuánto dinero ganó George Foreman vendiendo parrillas para asar? Pero algunos aseguran que la compañía Salton Inc., fabricante de las parrillas, le pagó 138 millones por usar solo su nombre. Además, recibía 40% de las ganancias de cada parrilla vendida. Dicen que llegó a ganar 4 millones y medio de dólares al mes. El 6 de marzo de 1970, a la edad de 17 años, con la asistencia de la mayoría de sus compañeros de escuela, Wilfredo Benítez ganó el primero de los tres títulos mundiales en su carrera. El puertorriqueño nacido en los Estados Unidos fue el pugil más competente y agresivo del boxeo latinoamericano en su época. El equipo que más veces ha disputado un mundial es la selección de Brasil, con 20 participaciones. En segundo lugar se encuentran Alemania e Italia con 18, seguidos por Argentina con 16.
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1: Florentino gana las elecciones contra Enrique Riquelme y será presidente del Real Madrid por otros 4 años. Vuelve a ganar las elecciones. El gran Florentino, el gran Flore, el Presi. Puma, ¿a alguien le sorprende que haya ganado?
2: No, yo creo que a nadie, Kenneth. Lo que sí sorprende, te voy a decir, es el porcentaje, porque Florentino quería arrasar, quería aplastar con un 90%, máximo 85%, y que haya sido un 65% para él, 35% para Riquelme, Enrique Riquelme. Creo que esto sí le duele un poco, no aplastó como él quería aplastar, teniendo en cuenta incluso que la candidatura de Enrique Riquelme pues fue de un par de semanas, me parece. Entonces, sí fue un porcentaje mayor de lo que el propio Florentino Pérez esperaba, pero creo que esto lo revitalizó, porque ya veíamos a un Florentino, pues a ver, ¿cómo decirlo de una manera que no me escuche tan mal? Está un poco dormido, ¿no? Como que ya un poco aburguesado, sí. No necesitaba hacer nada. Y esto fue como, caray, no, espérame. Ok, hay que hacer cosas. A ver, lo que sí es que regresar a Mourinho, contratar a Dumfries, contratar a Konaté, pues tampoco creo que son los fichajes que la afición que quería, ¿eh?
1: Lo que pasa es que ya tiene una plantilla con la cual pues debe pelear. Y ojalá, sí, Mourinho pueda, se le dé todo, absolutamente todo en cuanto a poder, en cuanto a capacidad de manejar el grupo, toda la facilidad para manejar el grupo y todo el poder, y que las cosas cambien para el Real Madrid, que viene de 2 años sin ganar absolutamente nada. Sí, usted lo dice, aseguró que Konaté llegaría al Madrid si ganaba las elecciones. Recordemos que Riquelme llegó a asegurar que si ganaba ficharía a Erling Haaland. Mourinho ya tomó el mando del Madrid. También habló Puma Daniel Reyes, y creo que usted lo mencionaba, de Michael Olise. O sea, ¿qué tal un ataque, sí, galáctico con Vinicius, Mbappé, sí, y Olise? Aunque ya dijeron desde el Bayern, sí, Múnich que no está a la venta, ¿no? Que no está, sí, a la venta. Lo de Olise, hombre, está en un equipo grande, sí, definitivamente. Está en uno de los grandes del mundo, también. Es un jugadorazo, indiscutible. Lo vamos a ver en el Mundial con Francia. Y debe romperla si está en buenos partidos. Ojo, terminó, si está jugando bien o si está a su nivel mejor, si está cumpliendo con buenas actuaciones. Terminó la temporada con el Bayern Múnich totalmente diferente, dubitativo, ansioso. Ojalá que ya se haya calmado un poco. Este muy buen jugador que es Michael Olise. En todo caso, eso es el deseo de Florentino, pero va a ser difícil que se le dé traer a Olise.
2: Y su último gran partido fue el partido de ida, Kenneth, en contra del PSG. Creo que ese fue el último gran partido. A partir de ahí, estoy de acuerdo contigo, desapareció un poco. Yo creo que todos los futbolistas acusaron el tema físico. Espero que le haya venido bien un poco de descanso a Olise, porque él sí es de esos jugadores diferentes. Yo creo que sí es de los que podemos catalogar como fichajes galácticos, ¿eh? Sí, claro. De los que le gustan a la gente, ¿no? Que realmente van a ir muchos a la presentación, si se llega a dar, pero como bien mencionas, el Bayern dijo, no, mira, todo muy bien, hagan lo que ustedes quieran, pero no está a la venta, o sea, no lo vamos a vender. Es un tipo peculiar, ¿eh? Es un tipo peculiar.
1: Especial, tiene ciertas muy
2: actitudes,
1: especial.
2: Muy especial, muy especial. Tiene ciertas actitudes que no son del todo solidarias con sus compañeros, por así decirlas. Así que no me extrañaría que él sea los que diga, a ver, me quiero el Real Madrid, pues mira, Bayern, hazle como quieras, yo me quiero ir, ¿eh? Y se ponga en especie de huelga, pero bueno, ya veremos. Tampoco es que esté jugando en la segunda división de Perú, con todo respeto, ¿eh? Para la segunda división de Perú, pero bueno, cuando llega al Real Madrid o un equipo de este calado, pues sí, siempre es una tentación, ¿eh?
1: Indiscutiblemente. Indiscutiblemente. Ahora, no se nos olvide que hay cláusula de rescisión en la mayoría de ligas, ¿no, Puma? Tengo entendido que en la de Francia no hay cláusula de rescisión en los contratos que se firman, pero a lo que voy es, todos pueden decir cualquier cosa, pero los jugadores terminan jugando donde se les da la gana, ¿eh? Y sí, una posibilidad de ir al Real Madrid, indiscutiblemente, que muchos no la dejarán pasar. Por eso es que cuando el Real Madrid dice voy a traer a alguien, pues lo más probable es que ese alguien esté abierto a negociar para ir al Real Madrid. No se puede descartar absolutamente nada, más allá de lo que está diciendo por estos momentos, en este momento, por estos días, o de la manera como respondió el Bayern Múnich.
2: Sí, hay, como dices, hay ciertas ligas que sí lo permiten, otras que no es tan común. Recuerda lo que salió con Haaland, que decían, sí, que mira, Riquelme va a pagar su cláusula de rescisión. Bueno, la cosa es que Haaland no tiene cláusula de rescisión para empezar, así que pues iba a ser complicado. Creo que tampoco tiene Olisea, así que tocaba hacer una negociación directamente con el Bayern, pero como bien mencionas, primero tienes que hablar con el jugador, con su entorno. Si ellos te dicen, pues sí, mira, yo estoy abierto a este fichaje, ahora sí te toca tocar en la siguiente ventanilla, ¿no? Ahí es cuando ya empiezan esas negociaciones. Pero quitarle un jugador a uno de los grandes de Europa es muy complicado. O sea, sobre todo que esté en un buen momento, porque no es lo mismo cuando ellos ya se quieren deshacer, ¿no?, de ciertos jugadores, a quitarles a los que están, como dicen ahora, hoy en día, Kenneth, en su prime. Y obviamente uno de ellos es Olise, que lo quisiera cualquier equipo, que además, cuando está en el Crystal Palace, muchos equipos preguntaron y se echaron para atrás porque creo que había que repartir demasiado dinero con el agente, con este, con el otro, eran muchas comisiones. Pero bueno, el Bayern fue el más inteligente y dijo, mira, yo le reparto a quien haya que repartir, pero véngase para acá usted, ¿eh?
1: En Francia o en Italia, exactamente, en donde no existen las cláusulas de rescisión. Tienen que negociar o estar de acuerdo los clubes. Ahora, digámosle a la gente, si hay cláusula de rescisión, inclusive el Puma lo ha visto muy de cerca porque el Puma está en todos los estadios de Europa y nos ha venido enseñando, mostrando, educando sobre el fútbol europeo hace mucho tiempo. Si hay cláusula de rescisión, no hay ni siquiera polémica, ¿eh? Si hay cláusula de rescisión, se le paga la cláusula al equipo y no hay nadie que tenga que preguntar nada. Me voy.
2: Tal cual.
1: Así de simple. Es más, el equipo, muchas veces el equipo le da la plata al jugador y le dice, vaya, pague, maestro. Y aquí lo esperamos.
2: Eso te iba a contar. Sí. Muchas veces hemos visto, sobre todo en España, por ejemplo, que llega, a ver, no el jugador directamente, pero sí como que su agente o alguien cercano al jugador llega con ese cheque y mira, aquí está lo que tengo que pagar para irme. Y me quedé pensando, por ejemplo, en el caso de Julián Álvarez, es una locura, Kenneth. O sea, es una cifra que nunca se ha pagado por alguien.
1: Claro, porque hay cláusulas antijeques, ¿eh?
2: Tal cual.
1: Para evitar que se lo lleven los jeques.
2: A partir de lo que pasó con Neymar, con el PSG, ¿no? Que esa era una cláusula que decíamos, eso nadie va a pagar. Bueno, pues llegó el PSG y eran como de 200, ya ni me acuerdo, ¿no? Que dijo, ahí están, 200 quieren, tomen. Y por eso la de Julián Álvarez, no me hagas mucho caso, era como 300, 400, bueno, cualquier cosa. Claro, pero si el jugador dice, yo me quiero ir, es muy complicado que un club pueda retenerlo, claro. Van a tener que negociar. En este caso hablo del Barcelona o quien quiera llevarse a Julián Álvarez, pero nadie va a pagar entre 300 y 400 millones por un jugador, ¿eh?
1: Ahora, pasó lo que iba a pasar. Ganó Florentino. Y de aquí en adelante, sí, pues, esperando que el Real Madrid tenga una buena temporada. A ver, ¿con quién cuenta? Cuenta con Mbappé. ¿Con quién cuenta? Cuenta con Vinicius. Y con lo que le traigan, si le llegan a traer a Olise, definitivamente está armando una banda impresionante. Ahora, no se nos olvide que a Mourinho no le da miedo defender, esperar y contraatacar. Así ha jugado donde ha ganado.
2: Es que era esa, y por eso te decía, tampoco es que haya mucha ilusión por ver a José Mourinho, porque ya sabemos cómo juega, ya sabemos el fútbol de Mourinho. Así que bueno, pues vamos a ver qué es lo que ocurre, pero dicen allá en España que no descartan a Vitinha o a Joao Neves también, ¿eh?
1: En el próximo contacto con el Puma, Daniel Reyes estará en Ciudad de México, en la previa de la inauguración del Mundial. Un feliz viaje, Puma. Un feliz Gracias. Mundial y qué alegría, qué orgullo tenerlo con nosotros durante la Copa del Mundo. Gracias.
2: Vamos ahí, abrazo.
1: A nombre de todo el equipo, con César Aguilar con Jonathan Morel, quien les habla Kenneth Garay, el Puma Reyes, Camino al Mundial. Esto fue Camino al Fútbol.
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0: 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Unánimo Deportes presenta. ¿Sabía usted que no se sabe a ciencia cierta cuánto dinero ganó George Foreman vendiendo parrillas para asar? Pero algunos aseguran que la compañía Salton Inc., fabricante de las parrillas, le pagó 138 millones por usar solo su nombre. Además, recibía 40% de las ganancias de cada parrilla vendida. Dicen que llegó a ganar 4 millones y medio de dólares al mes. El 6 de marzo de 1970, a la edad de 17 años, con la asistencia de la mayoría de sus compañeros de escuela, Wilfredo Benítez ganó el primero de los 3 títulos mundiales en su carrera. El puertorriqueño, nacido en los Estados Unidos, fue el pugil más competente y agresivo del boxeo latinoamericano en su época. El equipo que más veces ha disputado un mundial es la selección de Brasil, con 20 participaciones. En segundo lugar se encuentran Alemania e Italia con 18, seguidos por Argentina con 16. 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

0: Cuando hablamos de la historia del béisbol moderno, es imposible no mencionar a dos figuras que marcaron una época con un nivel de dominio pocas veces visto. Barry Bonds y Roger Clemens, ambos íconos, dejaron una huella imborrable en las grandes ligas, pero lo hicieron desde lugares muy distintos, lo que abre un debate fascinante sobre quién fue realmente más dominante. Barry Bonds es sinónimo de poder ofensivo. Con una carrera que abarcó 22 temporadas, Bonds no solo rompió récord, sino que redefinió lo que significaba ser un bateador completo. Su impresionante combinación de fuerza, precisión y velocidad lo convirtieron en una amenaza constante para cualquier lanzador. ¿Quién puede olvidar aquella temporada histórica de 2001, cuando Bonds conectó 73 jonrones, estableciendo un récord que aún se mantiene? Y no solo eso, en 2004 logró un promedio de envasado de .609, con una cifra que habla por sí sola, sobre su capacidad para dominar el plato. Más allá de los números, Bonds tenía la habilidad de cambiar el rumbo de un partido con un solo swing, algo que muy pocos en la historia han logrado. Por otro lado, Roger Clemens dominaba desde la lomita con una autoridad inigualable. Su carrera se extendió por 24 temporadas y en todo ese tiempo fue el terror de los bateadores rivales. Clemens no solo acumuló 354 victorias y 4.672 ponches, sino que ganó 7 premios Cy Young, un testamento a su constancia y excelencia. Su repertorio de lanzamientos y su inteligencia para adaptarse a diferentes situaciones lo convirtieron en uno de los pitchers más temidos y respetados de su generación. Además, su capacidad para mantenerse en la élite hasta los 45 años demuestra una longevidad poco común en el deporte. Ahora bien, ¿quién fue más dominante? La respuesta no es sencilla. El debate se vuelve apasionante. Barry Bonds revolucionó la ofensiva moderna y estableció récords que parecían inalcanzables. Sin embargo, su carrera estuvo marcada por sospechas de uso de sustancias, un tema que inevitablemente afecta cómo se percibe su legado. Por su parte, Clemens también enfrentó controversias relacionadas con el dopaje, aunque nunca fue comprobado en la misma medida, y su ética de trabajo y capacidad para reinventarse con los años son ampliamente reconocidos. Ambos jugadores dominaron sus respectivos roles con una intensidad que pocos han igualado. Mientras Bonds redefinió el poder y la paciencia en el bateo, Clemens puso un estándar de excelencia y adaptabilidad en la montaña de lanzamientos. El valor que cada uno aportó al juego es incuestionable, y la comparación directa de un bateador y un pitcher siempre genera opiniones divididas. En conclusión, amigos míos, la pregunta sobre quién es más dominante depende de gran medida de qué aspecto del béisbol uno valore más: el poder destructivo y la capacidad de cambiar juegos con el bate, o el control y la capacidad de imponer respeto desde el montículo durante décadas. Lo que sí queda claro es que tanto Barry Bonds como Roger Clemens fueron fuerzas imparables que elevaron el nivel del béisbol y dejaron un legado que sigue siendo motivo de debate y admiración. Para Unánimo Deportes reportó Francisco Zuleta.
1: El top 5 de los mejores recintos en la historia del boxeo. Luna Park. Estadio ubicado cerca del Puerto Madero con capacidad para cerca de 10.000 fanáticos, fue la casa del boxeo argentino en su época dorada. Figuras como Nicolino Aloche, Carlos Manzán, Santos Laciar y otras figuras protagonizaron la arena. Western Forum de Inglewood. No solo fue la casa de Los Ángeles Lakers durante años, ahí se realizó la batalla de las Zetas entre Carlos Zárate y Alfonso Zamora. De la Hoya debutó ahí, un escenario protagonista hoy en día. Caesars Palace. La gran inversión de los casinos de Las Vegas proporciona la creación del Caesars Palace, en donde pelearon Sugar Ray Leonard y Tommy Hearns en 1981, pero principalmente el combate entre Oscar de la Hoya y Julio César Chávez, historia pura. MGM Grand Garden Arena. El gran recinto de Las Vegas, inaugurado en 1994, se convirtió en la arena épica. Con una capacidad de hasta 15.600 aficionados, fue ahí donde ocurrió la pelea histórica en la que Mike Tyson mordió la oreja de Holyfield. Además, ahí han peleado Julio César Chávez, Floyd Mayweather, Manny Pacquiao y otras figuras del deporte. Y en el número 1, el Madison Square Garden. Ubicado en Nueva York, Estados Unidos, el llamado MSG, con poco más de 20.000 butacas, es la arena más famosa del mundo, pues fue testigo del adiós de Joe Louis cuando derrotó a Rocky Marciano, y sobre todo porque albergó la pelea del siglo entre Muhammad Ali y Joe Frazier, un evento histórico del deporte mundial.
0: Tom Brady no necesita presentación, su nombre ya forma parte de la historia del deporte, no solo en el fútbol americano. Su camino comenzó lejos de los focos, en San Mateo, California, donde jugó tanto béisbol como fútbol americano. De hecho, estuvo a punto de tomar el diamante profesional, pero eligió el emparrillado, una decisión que cambiará la NFL para siempre. Pese a no ser una promesa destacada, Brady llegó a la Universidad de Michigan, donde esperó pacientemente su turno. Su paso por los Wolverines no fue espectacular, pero sí suficiente para captar la atención de los Patriots, que lo eligieron en una modesta sexta ronda del draft en el año 2000. Nadie imaginaba lo que estaba por venir. Cuando el quarterback titular de los New England se lesionó, Brady tomó el control y nunca más lo soltó. Bajo la dirección de Bill Belichick se convirtió en el rostro de una dinastía que marcó dos décadas. Su estilo no era el más vistoso, pero su precisión, su inteligencia y su capacidad para rendir bajo presión lo elevaron a un nivel distinto. Durante casi 20 años con los Patriots, Brady ganó títulos, rompió récords y se transformó en un símbolo de excelencia. Su disciplina fuera del campo, su preparación física y mental y su liderazgo silencioso lo distinguieron de cualquier otro mariscal de campo. Mientras otros bajaban el ritmo con la edad, él parecía desafiarla. Y cuando muchos pensaban que su carrera llegó a su fin, decidió empezar de nuevo. Firmó con los Buccaneers de Tampa Bay y en su primera temporada los llevó al campeonato. Ya no se trataba de probar algo, se trataba de dejar claro que el éxito no era solo cuestión del sistema, sino del carácter. Más allá del terreno de juego, Tom Brady ha construido un emporio que va más allá de las marcas de salud hasta inversiones en equipos deportivos. También firmó un millonario contrato como analista de televisión, aunque su figura sigue estando más ligada a la cancha que a los micrófonos. Hoy, ya retirado, su legado está más vivo que nunca. No por los anillos ni por los premios individuales, sino por cómo redefinió y qué significa ganar. Por convertir en la perseverancia en una virtud y por demostrar que no hace falta ser el favorito para llegar a la cima. Tom Brady es, en resumen, el hombre que cambió las reglas del juego. Para Unánimo Deportes, reportó Francisco Zuleta.
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3: No todos los grandes campeones tienen trofeos. En la Fórmula 1 hay nombres que, aunque nunca fueron monarcas, se ganaron un lugar en la historia por su talento, coraje y legado. Hoy repasamos a 7 pilotos míticos que nunca lograron coronarse campeones del mundo. De Chris Amon, conocido por tener un talento inmenso y una mala suerte legendaria. El neozelandés brilló en la pista, pero jamás logró ganar un gran premio de F1, aunque sí se llevó victorias en competencias icónicas como Le Mans. Para muchos, fue el mejor piloto que nunca vio la bandera a cuadros en primer lugar en la Fórmula 1. 6. Didier Pironi. El francés Didier Pironi tenía todo para convertirse en campeón en 1982. Lideraba el campeonato hasta que un terrible accidente en Alemania truncó sus aspiraciones. Su nombre quedó marcado por su carácter competitivo y por lo cerca que estuvo de tocar la gloria. 5. Jackie X, el belga. Jackie X fue subcampeón en 1970 y sumó 8 victorias en la F1. Pero su legado va más allá. Fue una leyenda en carreras de resistencia, con 6 triunfos en Le Mans. Un piloto completo que brilló en múltiples categorías del automovilismo. 4. Carlos Reutemann. Argentina estuvo a un punto de ver campeón a Carlos Reutemann en 1981. Llegó a la última fecha como líder del campeonato, pero una actuación gris en Las Vegas lo dejó sin título. Aún así, su técnica y temple lo convirtieron en uno de los grandes del continente. 3. Ronnie Peterson. Apodado el sueco volador, Ronnie Peterson era puro espectáculo. Velocidad, audacia y carisma lo definieron. Fue segundo en 1978, pero su vida se apagó trágicamente en Monza. Hoy, su legado vive en los corazones de los aficionados. 2. Gilles Villeneuve. Canadá encontró a su gran héroe en Gilles Villeneuve. Jamás ganó el título, pero su estilo agresivo y su amor por Ferrari lo hicieron inmortal. Su pasión al conducir y su trágico final lo volvieron una leyenda que sigue inspirando. 1. Sir Stirling Moss. Nadie personifica esta lista como Sir Stirling Moss. Fue subcampeón 4 veces, pero su ética deportiva y habilidades lo hicieron único. En una época dorada del automovilismo, Moss demostró que no se necesita una corona para ser rey. Estos pilotos no levantaron la copa, pero elevaron el espíritu de

Del momento, el central destaca por su madurez, su salida limpia de balón y una personalidad impropia de su edad. El club lo ha blindado con un contrato a largo plazo en Valdebebas, lo ven como un central con potencial real para el primer equipo. Siguiente en la lista, Jesús Fortea. Se perfila como el futuro del lateral derecho madridista, rápido, técnico y con vocación ofensiva. El defensor ha sido una de las figuras más prometedoras de la categoría juvenil y ya aparece como uno de los laterales con mayor proyección de toda la cantera blanca. El siguiente en la lista es Diego Aguado. Representa el perfil moderno de defensor que busca el fútbol actual. Central zurdo con una buena salida de balón y capacidad para jugar tan bien como lateral. Su polivalencia y lectura de juego lo han convertido en una apuesta seria dentro del proyecto de la fábrica. Vamos con Fran González. Es el nombre que más ilusiona en la portería. Con casi 2 metros de estatura, reflejos y presencia en el área, el guardameta ha comenzado a acercarse a dinámicas del primer equipo y muchos dentro del club lo ven como uno de los porteros del futuro. Y por último tenemos a Thiago Pitarch. Es una de las irrupciones más recientes de la cantera. El joven centrocampista ha escalado rápidamente hasta la Castilla gracias a su energía, visión de juego y personalidad para asumir protagonismo en el mediocampo pese a su corta edad. El Real Madrid siempre mira al futuro, y aunque no todos los talentos de la fábrica llegan al primer equipo, estos 5 nombres ya empiezan a sonar con fuerza como la prioridad máxima de la generación que podría marcar la era postgaláctica en el Santiago Bernabéu. Para Unánimo Deportes reportó Francisco Zuleta.

Abril está aquí. Y eso solo puede significar una cosa. Vuelve el Masters de Augusta. La edición 89 del torneo más icónico del golf se jugará del 10 al 13 de abril, con 89 jugadores listos para competir por la codiciada chaqueta verde. Este torneo se disputa en el exclusivo Augusta National Golf Club, donde ser socio es prácticamente un privilegio reservado para unos pocos. ¿Quieres jugar allí? Debes recibir una invitación privada y pagar una cuota anual estimada entre $30,000 y $50,000. Eso si eres de los aproximadamente 300 miembros activos. Para 2025, habrá 7 campeones del Masters. Algunos juegan en Live Golf. Y seguramente todos anhelan con la gloria en Augusta. John Rahm, Sergio García, Dustin Johnson, Phil Mickelson, Patrick Reed, Charles Schwartzel y Bubba Watson. 7 nombres, 7 chaquetas verdes y mucha historia. El gran favorito es Scottie Scheffler, que busca su tercer corona del Masters tras ganar en 2022 y 2024. Pero atención con punto Rory McIlroy, actual número uno del ranking PGA y campeón de The Players. Desde 1949, la chaqueta verde es el mayor honor en este deporte, símbolo de gloria eterna. ¿Quién la vestirá este año? Lo sabremos en Augusta, el templo donde solo los grandes hacen historia. Una nueva propuesta legislativa agita las aguas del boxeo profesional en Estados Unidos. Se trata de la reforma a la llamada Ley Muhammad Ali. Firmada en el año 2000, la normativa aparece nuevamente en la mesa. El 23 de julio de 2025, por los congresistas Brian Jack, Georgia, y Sharice Davis, Kansas. La premisa, transformar las bases del pugilismo. Entre las propuestas están mejorar las condiciones de los boxeadores, modernizar el reglamento federal y equilibrar el poder entre promotores, peleadores y organismos reguladores. Sus puntos más destacados incluyen creación de las Organizaciones Unificadas de Boxeo, UBO, un sistema alternativo a los actuales entes como el CMB, AMB, FIB y OMB, con reglas centralizadas y criterios más claros. Salario base por round. Los pugilistas recibirían al menos $150 por asalto, asegurando un ingreso digno, incluso para los menos mediáticos. Cobertura médica garantizada. Antes, durante y después de las peleas, las promotoras deberán ofrecer un seguro médico integral. Mayor autonomía para promotoras emergentes. Un ejemplo es TKO Group, consorcio dueño de UFC y la WWE. Esta empresa, liderada por Dana White y con inversión de Arabia Saudita, a cargo de Turki Al-Sheikh, podría organizar eventos sin depender de los organismos tradicionales. Aunque el proyecto apenas fue presentado en el Congreso, ya cuenta con apoyo de figuras

0: clave. Lonnie Ali, viuda del legendario Muhammad Ali y de la Asociación de Comisiones de Boxeo de Estados Unidos. Esta reforma propone un escenario más justo en un deporte donde los golpes más duros muchas veces vienen fuera del ring.
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2: Unánimo Deportes presenta. ¿Sabía usted que, según informes antropológicos, hay comunidades aborígenes de Oceanía que no conocen el presidente de su país, pero sí saben quién es Pelé, Maradona y Messi? El Estadio Tamaulipas en México se encuentra ubicado geográficamente en dos municipios diferentes. Medio campo está en Ciudad Madero y el otro medio en Tampico. A los 25 años, Lionel Messi superó a las glorias del fútbol como Johan Cruyff, Marco Van Basten y Michael Platini al obtener mayor cantidad de balones de oro. A la edad de 46 años, Bernard Hopkins se convirtió en el boxeador más viejo en ganar un título. Fue en el 2011 cuando se enfrentó al canadiense Jim Pascal por el cinturón de los semicompletos. Hopkins ganó por decisión unánime esa pelea en Montreal.

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4: En el universo brutal y fascinante de las artes marciales mixtas, hay peleadores que no solo se destacan por su técnica o récords, sino por algo más visceral, el miedo que generaban a sus rivales. No estamos hablando de respeto deportivo, sino de ese silencio en el que el vestidor cuando su nombre aparecía en los emparejamientos. Aquí un breve pero contundente listado de esos guerreros que muchos preferían evitar. El primero es Francis Ngannou, dueño del golpe más fuerte medido de la UFC. Es puro terror. Su uppercut o overbeam fue una advertencia para todos. Una mano suya bastaba para apagar las luces. Seguimos con Wanderlei Silva, conocido como The Axe Murder. Era una máquina de violencia. Entraba al combate a destruir y muchos rivales lo sabían desde el pesaje. Seguimos con Mirko Krokop. Sus patadas eran sentencia. Derecha al hospital, izquierda al cementerio. Nadie salía ileso tras compartir jaula con él. Seguimos con Anderson Silva, elegante técnico letal. Silva no intimidaba por fuerza, sino por cómo humillaba con precisión quirúrgica y timing perfecto. Seguimos con Shogun Rua, explosivo y frontal. Su estilo era avanzar y golpear sin pausa. Cada pelea suya era una guerra que pocos querían lidiar. Estos peleadores dejaron una marca y no solo en los récords, sino en la mente de sus rivales. Su legado va más allá de cinturones o estadísticas. Eran los hombres que nadie quería enfrentar, porque en el fondo, el miedo también es parte del combate. Para Unánimo Deportes reportó Francisco Zuleta.
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6: En Sudamérica no basta con ganar una copa. Para hacer historia tienes que adueñarte de una década. En los 60s, Santos Fútbol Club de Brasil dominó el continente con un fútbol ofensivo y técnico que llevó al club sudamericano al escenario mundial. No solo ganaba, marcaba tendencia. En los 70s, Independiente Avellaneda convirtió a la Libertadores en su territorio. 4 títulos consecutivos en una época durísima, con viajes largos y estadios hostiles. Era mentalidad pura. En los años 90, Sao Paulo de Brasil mostró que la organización también gana. Orden táctico, disciplina y ambición internacional. Fue una década de estructura y jerarquía. En los 2000, Boca Juniors entendió mejor que nadie cómo jugar torneos cortos. Solidez defensiva, inteligencia competitiva y finales casi perfectas. Y en los 2010, River Plate impuso intensidad, presión y carácter en partidos decisivos, devolviendo al club al centro del continente con una identidad muy clara. Cada década tuvo su dueño, y dominar una era en Sudamérica no es casualidad. Es construir una identidad que el continente entero respete.
4: El 26 de abril de 2026, Sebastian Kimaru Sawe de Kenia hizo historia al convertirse en el primer hombre en correr un maratón en menos de 2 horas. En el London Marathon 2026, completó los 42.195 kilómetros en 1 hora 59 minutos y 30 segundos, estableciendo un nuevo récord mundial. Este logro es aún más impresionante porque Sawe lo consiguió en una competición oficial, rompiendo la barrera que había dejado Eliud Kipchoge en el Ineos 1:59 en 2019, pero sin contar oficialmente. ¿Cómo lo logró? Su entrenamiento fue meticuloso, más de 200 kilómetros semanales, enfrentamientos contra altitud y una estrategia de nutrición y mentalidad optimizadas. Además, las zapatillas Adidas Adi Zero Adios Pro Evo 3 ayudaron, pero la verdadera clave fue su enfoque implacable durante toda la carrera. Con este récord, Sebastian Sauer ha llevado el maratón a un nuevo nivel, demostrando que los límites del atletismo siguen avanzando. Para Unánimo Deportes reportó Francisco Zuleta.
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7: El rostro de las grandes ligas está marcado por grandes jugadores latinoamericanos cuya influencia va más allá de las estadísticas, por lo que te traemos el top 5 peloteros latinos que cambiaron la MLB. Alex Rodríguez, uno de los bateadores más completos de la historia. El dominicano terminó su carrera con 696 home runs, más de 2.000 carreras impulsadas, varias temporadas liderando en OPS y slugging y una presencia mediática enorme. Su influencia en el marketing, el contrato récord con los Rangers y la forma en que redefinió el estrella latina multimillonaria lo ponen en este puesto. Mariano Rivera, el mejor cerrador de todos los tiempos. El panameño acumuló 652 salvamentos, todos con los New York Yankees. Ganó 5 series mundiales, fue 13 veces All-Star y es el único jugador votado al Salón de la Fama de forma unánime. Su cutter es legendario y la calma mental que mostraba en los momentos decisivos lo convirtieron en sinónimo de cerrador perfecto. Pedro Martínez, jugador dominicano que dominó toda su época. Ganó 3 veces el premio Cy Young, liderando en efectividad, ponches y dominio sobre los bateadores en varios campeonatos. Su paso por los Montreal Expos y principalmente por los Boston Red Sox dejó temporadas históricas que aún hoy se usan de referencia para comparar lanzadores de élite. Miguel Cabrera. Miggy, venezolano, es uno de los bateadores más prolíficos de todos los tiempos. Acumuló más de 3.000 hits, 511 home runs y 1.881 carreras impulsadas. Ganó 2 MVP de la Liga Americana y logró una triple corona de bateo en 2012. Su consistencia, su talento y su poder con el bate lo ponen dentro del pasillo de los grandes latinos de la MLB. Roberto Clemente no solo fue uno de los primeros latinos en alcanzar la grandeza en la MLB, sino que su legado sigue siendo paradigmático. En 18 temporadas con los Pittsburgh Pirates, el puertorriqueño logró un promedio de bateo de .317, 3.000 hits, 240 home runs, 1.305 carreras impulsadas, 12 guantes de oro, 15 veces All-Star, MVP de la Liga Nacional en 1966, MVP de Serie Mundial en 1971 y 2 títulos con su equipo. Además, su aprobación en el Salón de la Fama llegó en 1973, poco después de su trágica muerte en un accidente aéreo que lo encontró realizando trabajo humanitario. Sin duda alguna, Roberto Clemente redefinió el béisbol a nivel mundial.
8: Los salarios de la NFL siguen rompiendo récords. 8 son quarterbacks, reflejando el enorme valor que las franquicias asignan a la posición más decisiva. Solo 2 corresponden a la defensiva. Este es el top 10 de los jugadores mejor pagados en 2025, en orden ascendente. 1 TJ Watt, Steelers. Alrededor de 41 millones de dólares por temporada. 2 Micah Parsons, the Packers. Cerca de 46.5 millones anuales el no quarterback mejor pagado. 3 Lamar Jackson, Ravens, con 52 millones al año. Justin Herbert, Chargers, sube a 52.5 millones por temporada. 5 Brock Purdy, 49ers, recibe unos 53 millones anuales. 6 Jared Goff, Lions, también con 53 millones de promedio. Saitman, Tua Tagovailoa, Dolphins, ligeramente arriba con 53.1 millones. 8 Joe Burrow, Bengals, en la élite con 55 millones al año. 9 Jordan Love, Packers, comparte la cifra con 55 millones anuales. 10. Dak Prescott, Cowboys, lidera la lista con un impresionante salario de 60 millones de dólares por temporada.
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8: Todo cambió cuando Guardiola llegó a 40 títulos. El técnico español acaba de alcanzar una cifra que lo coloca en la élite absoluta. Pero aún no es el número uno. Porque en la historia del fútbol, solo uno ha ganado más. Este es el top 10 de los entrenadores con más títulos oficiales. ¡Arrancamos! En el puesto 10, Giovanni Trapattoni con 23 títulos. Dominó Italia y Europa durante décadas.
9: Unánimo Deportes presenta. ¿Sabía usted que el jugador más pequeño en las grandes ligas fue Eddie Gaddel? Medía apenas un poco más de un metro de estatura. Comenzó jugando con los desaparecidos Browns de San Luis. Esa franquicia se mudó a otra ciudad para convertirse luego en los Cerveceros de Milwaukee. Manny Pacquiao ha estado en el top 10 del box en 4 décadas distintas. Ganó su primera corona a los 19 años por knockout ante Chachai Sazakul. Ha reinado en 8 categorías y aunque cayó contra Mayweather, superó a Tim Bradley en 2 de sus 3 peleas. Se destacan 8 inolvidables peleas contra mexicanos, como contra Marco Antonio Barreras, Eric Morales y Juan Manuel Márquez. Floyd Mayweather ganó títulos en 5 categorías y ha sido el boxeador taquilla pay-per-view más destacado en las últimas décadas. Desde que se convirtió por primera vez en campeón ante Genaro Hernández hasta su despedida contra Conor McGregor, Mayweather se enfrentó a 23 púgiles y venció a 15 campeones mundiales seguidos antes de retirarse.
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3: Aquí estamos, este es Al Tiro Libre, un podcast de Unánimo Deportes. 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Metámonos en materia con doña Elizabeth Patiño y con todos ustedes que nos acompañan y les agradecemos que vayan haciendo crecer nuestra comunidad de este podcast. Vamos a tocar tres temas, pero vamos a focalizarnos mucho en México y en la apertura del campeonato del mundo, porque es la noticia del momento, porque es el evento del momento, porque es lo que estamos viviendo en este presente delicioso de fútbol al que nos trajo Estados Unidos, Canadá y México en este 2026. Debut de México con triunfo, y es lo más importante. Ganar es importante. ¿Cómo ganar? A veces se nos remite a los análisis, y en esos análisis vamos a entrar porque no sé si vamos a tener las mismas opiniones, pero a menos en lo particular a mí no me gustó el rendimiento del equipo mexicano. Pero insisto, lo más importante era ganar y México ganó, y por eso hay que tener un poquitín de paciencia, o les pedimos un poquitín de paciencia desde el aspecto formas para ir analizando el equipo mexicano. Ganó Corea. Corea también ganó con voltereta incluida y un nuevo héroe que tiene el equipo coreano, más allá de Son, el jugador Heung-min Son, que es el jugador del LA Galaxy, del LA FC, el del Feyenoord, Heung-min Son, se convirtió en la gran figura del partido. Remontada sobre República Checa o Chequia, como usted le quiera decir, está igual y está bien. Que nos deja una inquietud que se la vamos a plantear a doña Elizabeth, y que ustedes también quiero que entren en esta discusión. Son dos equipos, sin ser nada extraordinariamente del otro mundo futbolístico, van a ser muy incómodos los dos estilos, las dos maneras para el equipo tricolor del Vasco Aguirre. Y al final vamos a meternos un poquito con Estados Unidos en su debut frente a la selección paraguaya, los cambios que tiene Paraguay, un cambio fundamental por la ausencia de Enciso, pero un equipo que por lo que ha demostrado en el remate de la eliminatoria y en los partidos de preparación, que puede ser perfectamente incómodo para muchos equipos en el campeonato del mundo, además porque tiene un gran técnico como Gustavo Alfaro. Con este menú les decimos bienvenidos y comenzamos, doña Elizabeth Patiño, dándole una mirada a la selección mexicana que se nos puso en escena. Una ceremonia, si quieres empezamos por lo cosmético, una ceremonia que a mí me gustó mucho en esa mezcla histórica de la referencia a los orígenes aztecas, mezclada con el fútbol, con la música, aunque tengo un reproche, a la música no le entendía un carajo, las letras no se entendían, no sé qué pasó, no sé si fue para todos, fue la televisión o fue el sistema que llegó a Estados Unidos, no lo sé, pero el sonido de las letras no, le entendía Salma Hayek, cuando habló ahí sí se le oía bien, pero las canciones, ¿era doblaje? ¿O qué era? Porque yo no entiendo. Y si era doblaje, menos riesgo deberían haber corrido. Yo no entiendo por qué. Sí. La ceremonia a mí me gustó, fue bonita y fue emotiva, entre otras cosas. ¿Cómo estás,
4: Eli? ¿Cómo está, Ricardo? Ya arrancamos la Copa del Mundo, ya arrancamos el Mundial. Y bueno, me da a mí mucha emoción y mucho gusto estar platicando de esto que estuvimos esperando, ¿no? Y contando los días. Pero vamos a sacar al Grinch que traemos dentro. No me gustó a mí para nada la inauguración, hablando de cosmética. Y acá, ojo, que sí quiero como reiterar algo, que no es contra otro país o porque hayan salido artistas colombianos o venezolanos. Bienvenido, el Mundial es para eso, ¿no? Para que todo mundo estemos ahí y sea parte de la unión. Pero creo que México tenemos tanto culturalmente hablando y en tema musical. Por ejemplo, ¿no? Belinda y Los Ángeles Azules. Ellos tienen una rola que es buenísima, que seguramente todo el estadio lo hubiera sabido y lo hubiera entonado. Y creo que lo que dices tú lo dijo todo el mundo, inclusive la gente que estuvo en el estadio. Pues wow. Una canción que conocíamos, que era la de Maná, ¿no? De ahí en fuera, y la de, bueno, la de Shakira. No se entendía absolutamente nada de lo que estaba pasando. Y le preguntaban a gente que estuvo en la cancha de la Azteca, oye, pero ¿cómo no pusiste atención? No, es que realmente no se entendía qué estaban diciendo. Eso en el estadio, lo que nosotros pudimos ver a través de las pantallas en la transmisión, pues sí, la verdad que la fidelidad del audio fue una porquería, ¿no? O sea, si no te sabes la rola, no sabías si estaban cantando en otro idioma, no sabías que no entendías la letra, ni siquiera se entendía que cada uno de ellos, Danny Ocean, J Balvin, lo llevaron, Los Ángeles Azules, Belinda, lo llevaron por una línea hablando de fútbol. Bueno, si no ponías demasiada atención o veías la repetición de algún clip, no se entendía absolutamente nada. Y a mí, Ricardo, por ejemplo, los trajes típicos mexicanos que estuvieran como recortados para poder bailar, no sé, a mí me faltó color, me faltó presencia mexicana, presencia de música mexicana, pero bueno, de pronto esto fue muy intentando hacer algo que se hace en un Super Bowl, pero mal hecho, ¿no? O sea, no estuviste ni a la altura de un Super Bowl, pero tampoco fue un espectáculo que creo que representara perfectamente lo que es México. Sí salían y un poco al principio el tema de, ¿no?, los penachos, comienzo, etcétera, sí. Pero ya después como que se fue perdiendo. A mí la verdad me queda de ver hoy, con toda la tecnología que tienes, que es un montón, pues que te quedaras como un poquito cortito en el color y en lo que podías transmitir a través de esta presentación. Porque, a ver, es un partido que platicaste, que dialogaste, que John de Luisa hizo las negociaciones para que lo tuvieras en México, era para que se quedara algo memorable, ¿no? Algo que nunca se nos iba a olvidar, y al menos para mí no pasó, ¿no? Habrá gente que seguramente le habrá gustado un montón. Hemos llegado increíblemente a la absurda discusión de si era o no era Shakira, que porque no baila igual que siempre. O sea, digo, ese tipo de cosas que se han agregado en las últimas horas, pero a mí no me encantó la inauguración de esta Copa del Mundo.
3: La parte cosmética no le gustó a Elizabeth Patiño. A mí me parece que las inauguraciones de los mundiales nunca se han caracterizado por ser espectaculares, porque uno se acostumbra a la inauguración o las ceremonias inaugurales de los Juegos Olímpicos, que son todo un desborde de no solo de tecnología, sino de cultura y de música, pero es que además esas duran dos horas y media, duran una inauguración olímpica. Bueno, esta había que reducirla a 23 minutos o a 22 minutos y ahí meter todo. Y ha ido, yo estuve en la del 86, por ejemplo, y ¿sabe qué fue lo único común con la del 86? El desfile de las banderas, pero en esa época eran menos, ¿no? Que fueron alrededor de toda la cancha, muy parecido a lo de México 86. Cuando pasaron y dieron la vuelta por el borde de la cancha, las abanderadas con los equipos con las banderas de los equipos que están participando. Me llamó la atención que México, los dos países más aplaudidos por las banderas fueron México y Colombia. Había mucho colombiano, sí, en el estadio. Porque me llamó mucho la atención.
4: En el escenario había colombianos, Ricardo, J Balvin y Shakira. Tenía que haber colombianos en el estadio, ¿no?
3: No, ¿quién era el que comentaba también que, de esto vamos a hablar más adelante en la parte futbolística, en el gol de Quiñones hubo un grito altísimo de toda la barra colombiana que había?
4: Entonces, gracias, hermano Quiñones. hoy México, pero, y Colombia somos uno, Ricardo, somos uno. Sí, justo ayer. Fíjate que platicaba de aquellas elecciones que van a ser, bueno, y seguramente lo vamos a seguir tocando, en varios estadios y en varios países pueden llegar a ser locales. Obviamente yo pensé primero en México porque mexicanos hay en todos lados. Seguramente sí, claro. Argentina porque Messi, Portugal por Cristiano y Colombia. Yo pongo a Colombia como una, y tú lo sabes, en Estados Unidos hay una gran cantidad de hermanos colombianos. Así que para mí estas cuatro selecciones en muchas de las plazas van a jugar como local.
3: Sí, claro. Colombia viene jugando como local desde el 2014. Brasil, todos los estadios de Brasil eran absolutamente llenos de colombianos.
4: Sí.
3: No. Y lo mismo ocurrió en Rusia en el 2018. Bueno, Qatar no hubo manera. Y ahora esperemos. y sobre todo me gustó también la llegada de Colombia a Guadalajara, fue muy acogida, muy bien recibido, en el momento en que aterrizó a la entrada del hotel, no sé si son mexicanos o son colombianos, pero igual, ahí ya no hay distingo, es lo que se sienta de apoyo. Pero metámonos ya, después de esta parte que me llamamos cosmética, un poco más farandulera de lo que es el Mundial, metámonos en fútbol. Porque ganó México y para mí, lo decía en el comienzo, Eli, lo más importante es ganar. Había que ganar y por eso se pide un compás de un poquitita paciencia. Ahora, si esperábamos ver futbolísticamente algo diferente, estamos locos. Es decir, ¿qué estábamos esperando? Que en 3 o 4, 5 u 8 días México mutara a darnos un espectáculo diferente? No, México fue lo que ha venido siendo. Sacó el resultado, que en eso sí es muy importante el resultado, Eli. Pero qué mal partido de México y sobre todo qué temor de México. Mete los 10 primeros minutos me gustaron. Yo dije, este equipo va a hacer, qué fusta. Metió el gol y a los 2 minutos después del gol el equipo se corrió 15 metros atrás en la cancha y ahí cambió toda la expectativa futbolística que esperábamos. Klopp le pegó duro, entre otras cosas. El Jürgen Klopp le pegó muy duro a los dos equipos. ¿No?
4: Y con justa razón, ¿eh? Mira, el objetivo se cumple, Ricardo. O sea, yo creo que eso no hay que dejarlo de lado y lo dijiste desde un principio, ¿no? La presión, el estrés, el ser local y la desaprobación de muchos de un proceso que ha sido complejo, que ha sido atropellado, donde hay poco talento. Y hay la elección de un entrenador que ya ha tenido 2 posibilidades y no cambió la historia de la participación de México en los mundiales, ¿no? Entonces, todo este escenario hostil que después a los mexicanos, y me incluyo, se nos olvida, ¿no? Todo estaba lleno y fueron a festejar al Ángel y se te olvida un poco el antecedente y te quedas con el resultado. A mí lo que me preocupa, y seguramente también lo pensará Javier Aguirre, por más que Sudáfrica, porque Sudáfrica fue una pena. Sudáfrica
3: fue una tristeza. ¿No? Qué equipo limitado e ingenuo, además.
4: Demasiado limitado, porque a lo mejor algunos, y tenemos muy fresquito a nosotros que nos toca ver la Copa Africana, ¿no? Sabíamos más o menos lo que iba a presentar Sudáfrica, que no tiene esas virtudes, esas cualidades de las grandes selecciones de Sudáfrica. No tiene mucha velocidad, no es una selección muy física. A ellos, ¿qué les gustaba más? Salir con la pelota controlada, tener posesión de balón, algo que ni siquiera intentaron. O sea, renunciaron a lo que ellos siempre hacen y fue un equipo que simplemente se presentó, pero que fue totalmente inoperante. Pero a partir de ahí, creo que México, y a lo mejor esto va a ser un poco fuerte, se puso al nivel de Sudáfrica. Y eso debe ser preocupante, ¿no? Porque al ser un rival tan limitado y con tan poquito que ofrecer, y que es que yo no creo en el ganar, gustar y igualar. No. A ver, era un partido inaugural y también hay que ser calculador y también hay que saber jugar los partidos de la Copa del Mundo. Pero cuando te comienzas a quedar sin idea, yo no sé si Javier les pidió que se echaran atrás, Ricardo, o el equipo tampoco se echa atrás.
3: No, yo, a mí me parece que es... Me hice la misma pregunta.
4: Me parece que es el equipo, y después ya caíste un poco en ser predecible, ¿no? Porque intentabas más o menos lo mismo. ¿Por qué brilla tanto Quiñones?
2: Durante años muchos lo evitaron, otros lo mencionaron, pero nunca firmaron la pelea. Y ahora volvió con más fuerza que nunca. ¿Es David Benavides? ¿Será el hombre más temido del boxeo actual? Los números empiezan a ser difíciles de ignorar. 32 peleas, 32 victorias, de las cuales 26 se definieron por nocaut. Y lo más importante, campeón mundial en 3 divisiones diferentes. Supermediano, semicompleto y ahora crucero. Pero el impacto real está en los rivales. Caleb Plant, Demetrius Andrade, Oleksandr Gvozdik, David Morrell, Anthony Yard. Y ahora Gilberto el Zurdo Ramírez. Todos llegaron como pruebas complicadas. Y todos terminaron superados, ante el Zurdo. La diferencia fue brutal. Pero muchos consideran que tiene un cruce pendiente. Canelo Álvarez. Incluso después de vencer al Zurdo, lo retó públicamente. Y de momento sigue sin obtener respuesta. Y eso alimenta la narrativa. Su estilo genera respeto, presión constante, volumen de golpes y capacidad para castigar round tras round. Por eso hoy, la conversación cambió. David Benavides ya no es solo un campeón invicto. Es probablemente el rival que nadie quiere enfrentar.
5: 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Thomas Müller está a un paso de convertirse en el nuevo rostro estelar de la MLS. El veterano campeón del mundo, leyenda del Bayern Múnich y símbolo de la Bundesliga, prepara su desembarco en Vancouver Whitecaps, una franquicia canadiense que apunta alto. Aunque el club no ha hecho un anuncio oficial, los reportes coinciden. El acuerdo existe y los Discovery Rights, requisitos clave en la peculiar estructura de la Liga Norteamericana, ya estarían prácticamente negociados. De confirmarse, Müller se uniría a una corriente que crece con fuerza, la de figuras consagradas del fútbol alemán que terminan su carrera en la MLS. El caso más reciente y sonado fue el de Marco Reus, ídolo del Borussia Dortmund, quien fichó por el LA Galaxy en 2024. Reus llegó con etiqueta de jugador franquicia y desde entonces ha aportado jerarquía, experiencia y calidad al equipo argelino. A este fenómeno se han sumado otros nombres presentes, Choupo-Moting y Emil Forsberg, reforzados en 2024 al New York Red Bulls, ambos con pasado destacado en la Bundesliga y con contratos de jugadores franquicia. Sus incorporaciones no fueron simbólicas, sino parte de un proyecto deportivo que busca combinar juventud con líderes experimentados. Este patrón no es nada nuevo. En años anteriores, cracks como Bastian Schweinsteiger, Sheeran Shaqiri, Thorsten Frings o Pavel Pardo también probaron suerte en la MLS tras dejar huella en Alemania. Pero lo que antes parecía ocasional, hoy se perfila como una estrategia constante de seducción de talento europeo, apuntando a nombres que combinan carisma, currículum y aún gasolina competitiva. En el horizonte cercano también asoman otros perfiles. Uno de los rumores más insistentes es posiblemente el fichaje de Timo Werner por los Red Bulls de Nueva York, en un movimiento que cerraría un círculo para el delantero tras su paso por el RB Leipzig y su aventura fallida en la Premier. A la fecha no hay acuerdo oficial, pero las conversaciones están vivas. La atracción es mutua. Para los jugadores alemanes, la MLS ofrece un entorno competitivo sin la presión europea, con cualidades atractivas, condiciones fiscales favorables y un mercado donde su figura se transforma en legado. Para los clubes de la liga, ficharlos representa experiencia, marketing y una narrativa clara. Aquí también se escribe historia. Si Thomas Müller firma, no será solo un refuerzo más, será el símbolo de una nueva etapa de exportación Bundesliga hacia el fútbol norteamericano. Y si algo ha demostrado la MLS, es que sabe convertir el ocaso de una carrera europea en el inicio de una nueva historia con acento americano. Para Unánimo Deportes, reportó Francisco Zuleta.
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7: Los mejores 5 equipos en la MLB 2025. Los Philadelphia Phillies lideran la división este de la Liga Nacional con .585 de porcentaje de victorias. Su bullpen es top en la MLB en cuanto a bases por bolas más hits por entrada lanzada y figura entre los mejores en promedio de carreras limpias permitidas. Pichó independiente de la defensa y tasa de ponches, esencialmente tras el receso del Juego de las Estrellas. Aparecen los Detroit Tigers, quien encabeza la división central de la Liga Americana con .575 de porcentaje de victorias y mantienen un diferencial de carreras favorable. Con ello en mente, se proyectan con más de 99% de probabilidades de acceder a la postemporada. Los Ángeles Dodgers le han sacado jugo a su alineación elite y son líderes de la división oeste de la Liga Nacional con .576 de porcentaje de victorias. Están entre los 3 o 4 mejores equipos en los rankings de poder publicados recientemente, incluso después de la fecha límite de cambios. Milwaukee se suma a la lista con más de 70 victorias en la temporada y menos de 50 derrotas, además de un .627 de porcentaje de victorias e incluso un diferencial de carreras de más 138. Extendieron su racha ganadora a 10 juegos tras vencer 7-1 a los Pirates el 12 de agosto y ya han conseguido rachas consecutivas de 11 y de 10 victorias. Y en primer lugar, los Toronto Blue Jays, quienes encabezan la división este de la Liga Americana con .580 de porcentaje de victorias. Poseen el mejor récord contra equipos con marca ganadora en la Liga Americana con un porcentaje de 59.09%. Su pichó abridor tiene un promedio de carreras limpias de 3.21, el más bajo de toda la MLB. Y cómo no mencionar que cuentan con Vladimir Guerrero Jr., quien encabeza la ofensiva con un promedio de bateo de .301, más de 26 cuadrangulares y más de 87 carreras impulsadas.
2: Túnez llega al Mundial 2026 con una misión clara: hacer historia. Las Águilas de Cartago disputarán su 7ª Copa del Mundo y 3ª consecutiva después de Rusia y Qatar. A lo largo de su historia mundialista, el equipo africano ha tenido una constante: competir. Para su mala suerte, no han podido superar la fase de grupos, y ese es el gran objetivo para esta nueva generación. Su historia en los mundiales comenzó en 1978. En su debut vencieron 13-1 a México. Túnez fue la primera selección africana en ganar un partido en la Copa del Mundo. Y para 2026, el equipo llega dirigido por Sammy Trabelsi. El técnico asumió el cargo durante el proceso clasificatorio y logró llevar nuevamente a la selección a la Copa del Mundo. Este equipo cuenta con una generación que combina talento europeo con disciplina táctica. Tácticamente, Túnez suele apostar por un esquema compacto, líneas ordenadas y transiciones rápidas cuando recupera el balón. Es un estilo que busca competir frente a selecciones con mayor poder ofensivo. Y ahora más que nunca, las Águilas de Cartago quieren dar el gran salto.
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5: En un año donde varias figuras brillan en la MLB, hay un hombre que resuena con fuerza desde Seattle, Carver Lake. A sus 28 años, el receptor de los Mariners vive el mejor momento de su carrera y está demostrando que el puesto detrás del plato también puede ser una fuente inagotable de poder ofensivo y liderazgo silencioso. Seleccionado en el draft de 2018 y debutante en 2021, Raleigh ha construido su ascenso con paciencia. Su apodo, Big Dumper, ha dejado de ser una curiosidad para convertirse en una marca registrada en Seattle, donde sus home runs ya son rutina. En esta temporada 2025 lidera la liga con 36 cuadrangulares y una OPS que se supera del 1.00, números que lo colocan en la élite ofensiva del béisbol y lo proyectan como un candidato firme al MVP de la liga americana. Pero el otro Blake no se limita al bate, es también un receptor completo con estadísticas defensivas de primer nivel, un top time de 1.98 segundos, gran manejo del cuerpo de lanzadores y presencia de constante en movimientos críticos. Su impacto va más allá de los números, es el líder emocional y táctico de un equipo que busca consolidarse como contendiente. Este año además superó a Ken Griger Jr. en la marca de home runs previos al juego de estrellas dentro de la franquicia y se acerca peligrosamente al récord de Javi López para un catcher en una sola temporada, todo bajo un contrato de 5.6 millones que hoy parece una ganga para Seattle. Sumadores en el clubhouse ha sido destacada por cuerpo técnico y compañeros por igual. Raleigh no solo dirige los partidos desde atrás del plato, también es una voz de referencia para los lanzadores más jóvenes y un ejemplo de consistencia en la preparación diaria. Su ética de trabajo ha calado hondo en una organización que se ha renovado sin perder ambición. Con cada batazo largo y cada jugada precisa, Carl Raleigh consolida su estatus como uno de los grandes protagonistas del presente. No solo es un receptor con poder, es un pilar competitivo en un equipo que quiere hacer historia. Y si Seattle logra dar el salto esta temporada, no habrá dudas de quién fue el motor detrás de este salto. Para Unánimo Deportes, reportó Francisco Zuleta.
7: ...2026, el año que marcará una era en el deporte mundial. El telón deportivo del año se levanta en Italia. Milán y Cortina d'Ampezzo recibirán a los mejores atletas del mundo en los Juegos Olímpicos de Invierno del 6 al 22 de febrero. Serán 17 días donde el cielo y la nieve concentrarán la atención global, con disciplinas históricas y nuevas sedes que buscarán dejar huella. Pero en plena fiebre olímpica, la NFL se robará una noche, el Super Bowl 60, específicamente el 8 de febrero en el Levi's Stadium de California. El evento deportivo americano más visto del planeta volverá a marcar la agenda cultural, mediática y comercial del año, con millones de ojos puestos en un solo partido. Marzo llega con rivalidades nacionales al máximo nivel. Del 5 al 17, el Clásico Mundial de Béisbol 2026 reunirá a las mejores selecciones de Estados Unidos, Puerto Rico y Japón. Grandes ligas, pasión latina y duelos históricos en un torneo que cada edición gana más peso y prestigio. Poco después aparece un aperitivo de lujo. España y Argentina, campeones de Europa y América, se enfrentarán el 27 de marzo en Qatar por la finalísima, un duelo de estilos, generaciones y títulos que sirven como termómetro global. La F1 no solo correrá, cambiará. La temporada 2026 marcará el inicio de nuevas regulaciones técnicas con autos distintos y un campeonato que promete reordenar la parrilla. Arranca en Australia en marzo y termina en Abu Dhabi en diciembre, con 24 grandes premios y con una cita histórica en Madrid. Pero en mitad de año, del 11 de junio al 19 de julio, el fútbol vivirá uno de los mejores momentos de la historia. La Copa del Mundo 2026, organizada por México, Estados Unidos y Canadá. Por primera vez, 48 selecciones, más de 100 partidos y un mapa futbolístico continental. Y el tenis no se queda congelado. El Australian Open abrirá la temporada en enero, seguido por el Roland Garros, Wimbledon y el US Open, sosteniendo la narrativa eterna del tenis, constancia, grandeza y legado. Un calendario que no da respiro, desde la nieve italiana hasta el calor del mundial, pasando por estadios, pistas y diamantes. El deporte no descansará y nosotros tampoco.
8: Thank you.
5: El final empieza a insinuarse en la carrera de Fernando Alonso dentro de la Fórmula 1. A sus más de 40 años, el español sigue compitiendo al máximo nivel, pero el retiro ya no parece una idea lejana. Antes de que llegue este momento, repasaremos los 7 instantes que definieron su legado. Viajamos en el tiempo a Hungría 2003. Alonso irrumpe en la historia con su primera victoria y se convierte en el primer español en ganar en Fórmula 1, un inicio que marcaba el nacimiento de una estrella. Seguimos con el Mola 2005. Bajo presión constante de Michael Schumacher, Alonso resiste sin errores y logra una de las defensas más icónicas de la categoría. Ahí empezó a cambiar la jerarquía. Vamos a Brasil 2005 y 2006. El español conquista 2 títulos mundiales consecutivos y pone fin al dominio de Schumacher, su consagración como leyenda. Vámonos a Suzuka 2005. Un adelantamiento por fuera en la curva 130R a Schumacher a más de 300 km por hora define su valentía. Una maniobra que quedó para siempre. Malasia 2012. Con un Ferrari inferior, Alonso gana bajo la lluvia en una de las victorias más improbables de la historia moderna de la Fórmula 1. Seguimos con Valencia 2012. Sale decimoprimero y gana en casa. Una remontada épica que resume su talento, agresividad y conexión con la afición. Vamos con Bahrein 2023. Ya veterano, sube al podio con Aston Martin y demuestra que su nivel sigue intacto. Alonso nunca dejó de competir. Si este es el principio del final, también es la confirmación de algo. Fernando Alonso no solo ganó carreras, sino que construyó una historia que difícilmente se repetía. Para Unánimo Deportes reportó Francisco Zuleta.
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8: Unánimo Deportes presenta. ¿Sabía usted que un balón de fútbol flotó durante un año por el océano desde las costas de Japón hasta las de Alaska? Casi 6.000 kilómetros. El balón pertenecía a un niño japonés quien perdió todas sus pertenencias en el tsunami que afectó a ese país en el 2011. La persona que encontró el balón flotando en la costa de Alaska divulgó el hallazgo y lo devolvió por correo. ¿Sabía usted que de los muchos campeones del mundo, pocos han logrado retirarse invictos? Estos son Rocky Marciano, Laszlo Papp, Ricardo Finito López, Jack McAuliffe, Terry Marsh y Floyd Mayweather. El puertorriqueño Wilfredo Benítez sigue ostentando el récord de ser el boxeador más joven en ganar un título mundial tras derrotar al colombiano Antonio Cervantes Kid Pambelé por decisión dividida en 1977. Benítez consiguió defender su título superligero 2 veces antes de dejarlo vacante. Solo tenía 17 años. 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
1: Segundo segmento, Eli, tenemos que meternos en los rivales de México, porque los vimos anoche, porque nos sentamos a analizar el partido. Fue un partido mejor que el partido de México, sí, fue un partido con mucho más, más vistoso futbolísticamente.
2: El segundo
1: con más
2: tiempo,
1: elementos,
2: ¿no?
1: Sí, y el segundo tiempo mejora mucho. En el primero había cierto estudio y sin embargo, el dominio de Corea contra República Checa, porque Corea era el que marcaba la pauta, pero a mí el equipo de Chequia o de Checo, como le quiera usted decir, me da la impresión de un equipo sólido, rocoso, difícil, de fútbol aéreo, de mucho choque, de mucha fuerza, con Crazy como el jugador quizá más desequilibrante saliendo desde atrás. Ese creo que está en el Girona, si no estoy mal, Crazy. Y un equipo de Corea que es fiel a la Corea histórica de siempre. Técnica, rápida, velocidad, picardía. Tienen una mezcla medio latina ahí, pero con disciplina y velocidad. Sin haber sido el mejor partido de Heung-min Son, el jugador del LAFC, pero es que tiene tres o cuatro jugadores a su alrededor que gravita muy bien el fútbol, que desequilibran y que marcan pauta. Y lo que hizo Bimón, el del segundo gol. Bueno, metió el primero y puso el segundo.
2: El seis. Feyenoord, sí.
1: Heung-min Son.
2: Bueno, los nombres van a costar. Igual y de aquí a la fase de grupos ya nos lo vamos aprendiendo un poquito. Ayer que estaba viendo el partido con algunos compañeros, Ricardo, incluido Richard Méndez, que está con Beto Pérez Landa también aquí con nosotros en Unánimo Deportes, y veías a esta selección de Corea, obviamente un poco de broma, ¿no? Pero cuando empezaban a tocar la pelota y de pronto vimos esta jugada donde recorta, cuesta todo, se hace el gol, dices, esta Corea es el Brasil del 70, ¿no? Obviamente con un poco de broma, ¿no? Pero, o sea, tienes razón, esa picardía, ese tenemos el balón y vamos a armar el juego y busco el pase entre líneas y de pronto salto la línea y puedo salir con balón controlado o ser un poco más vertical, ¿no? Y buscar, o sea, creo que es muy interesante la forma en cómo juega Corea. El primer tiempo para mí fue calculador, o sea, como de a ver qué trae. No, me analizo mucho como los rounds de box, ¿no? Los primeros rounds, mides la distancia, lo llevas al escenario donde ves que mejor te pueda convenir. E increíblemente, Chequia comienza ganando el partido y estaba jugando mejor Corea, pero también, ojito con esto, ¿no? Y seguramente México y, bueno, cada uno de los rivales tendrá que analizar ese saque de manos que termina el gol. La pelota parada para Chequia va a ser su arma letal en esta Copa del Mundo.
1: Yo me quedé con una duda. Claro que con la tecnología no tengo forma de discutir. ¿Para ti no había interferencia en el gol? Hay un jugador de República Checa que está en la ruta del arquero y está fuera de lugar. Mira, el saque de banda. Viene el remate. Y en el momento del remate, para mí, frente al arquero, hay un jugador de República Checa. Estábamos chateando con Ramos y le dije, hay interferencia, para mí hay interferencia. Lo que pasa es que como ahora esa interferencia la miden también con el ¿cómo se llama? El semiautomático. Entonces, si no le avisaron, pero mira con cuidado ese primer gol.
2: Mira, tendría que volver a verlo porque no recuerdo. Y puede ser, ¿no? También, no sé a ti qué te ha parecido hasta el momento el arbitraje. No me ha encantado, no me encantó el de México. Bueno, si se pasa este tipo de detalles, tienen que estar mucho más atentos los árbitros y estar en constante comunicación, ¿no? Para que este tipo de detallitos no cambien, porque también le quitan un gol, creo que bastante válido a Chequia, ¿no? O sea, después van, revisan y es un gol que al final termina siendo anulado y Corea despierta y le da la vuelta. O sea, fue la verdad un lindo partido. Y ojito con Corea, Ricardo, que yo sé que es el partido de presentación, pero se va a competir seguramente esa primera posición del grupo con México y va a ser muy importante el tema gol, ¿no? Y no es por agarrar o querer agarrarse, pero Sudáfrica, con lo mostrado, podría haber sido la selección donde la cantidad de goles
1: de
2: fuera
1: acuerdo,
2: al final
1: de
2: un argumento para quedarte en la primera o segunda posición del grupo.
1: Por eso no entendí la tranquilidad. México ganar y ganar. A ver, Sudáfrica puede ser el factor desequilibrante, porque donde le llene la canasta a la República Checa y le llene la canasta a Corea, va a haber un grupo muy apretado para clasificar, incluyendo al tercero, porque hay la diferencia de goles. No, yo no creo que México vaya a sufrir por la clasificación, es decir, yo no lo veo honestamente. Yo veo a México pasando.
2: A ver, Ricardo, este partido contra Corea va a sufrir, ¿eh? Va a sufrir.
1: No, va a sufrir contra los dos, porque son dos equipos totalmente diferentes a México. El uno por la buen fútbol, por la técnica, por la picardía, por la velocidad, por la disciplina, por el desplazamiento, por la forma como abren la cancha, la forma como terminan también frente al área. Es decir, hay muchos elementos para revisar de Corea. Ese es el genio.
2: El crack. ¿No le gustará al Real Madrid? Acuérdate que Pochettino... Florentino deja si es del Feyenoord. Florentino siempre deja un fichaje de un jugador que destaque en la Copa del Mundo. Bueno, pero nos queda mucho por ver todavía.
1: Todavía falta mucho. Ahora, eso para encarar a Corea, para encarar a los checos, yo así lo estoy viendo, yo lo veo más en gris encarar a los checos, porque tienen velocidad sin mucha técnica. Necesitan espacio para atacar.
2: Sí, no son técnicos.
1: Y México no va a esperarlos, porque México no puede salir a jugarle con un bloque bajo. Entonces, al ir a buscar el partido México, me temo mucho eso, que con espacio estos gigantes terminen causándole algún problema y en los balones.
2: Es que se vuelve más difícil. Bueno, increíblemente, aunque Corea técnicamente es mejor, te deja jugar, ¿no? Entonces, eso le va a favorecer de cierta forma también, ¿eh? Porque también la calidad individual y la forma de juego, creo que Corea lo tiene muy claro y México deja demasiadas dudas. Pero una selección como Chequia, pues ahí es donde se te complica la vida. Te van a cerrar los espacios, van a aprovechar el tema físico. Ya vimos que su argumento es la pelota detenida, tal vez una pelota larga, ¿no? Y aprovechen la velocidad que tienen. Puede parecer limitada las opciones, pero igual se vuelven equipos complicadísimos. Y si te costó trabajo en Sudáfrica, que no tenía nada, imagínate selecciones como Corea, Eli, y Chequia, que tiene más, ¿no?
1: Sí, yo insisto, cuando uno está analizando a Corea y a República Checa, que lo de México, mirando los dos equipos que son rivales de México, pasa por las decisiones del Vasco.
2: ¿Te parece? ¿En qué se equivocó, Javier?
1: En algo que no sé si fue Javier, que ya lo comentamos, ¿cómo empieza a retroceder el bloque? De bloque alto pasa a bloque medio y bloque medio, medio bajo. Cuando no había necesidad. Un equipo testaruda y terriblemente vulnerable, porque Sudáfrica quieren jugar como el Barcelona de Guardiola. ¿Por qué cayó el gol por el robo de Lira? El gol de Quiñones, robó de Lira, Quiñones desmarca y tenga, guárdela. ¿Por qué no siguió jugando así? Eso no había que hacer un absurdo esfuerzo físico, ni saber de física cuántica para saber dónde se va a parar el equipo, teniendo en cuenta que el rival es limitado para salir con la pelota, que si saca largo la va a dividir, porque van buscando es un segundo balón.
2: Bueno, y Ricardo,
1: si lo obligas a jugar,
2: yo creo,
1: va a perderla.
2: Si se los pidió Javier, pues es porque al final tuviste miedo de perder el partido, ¿no? Y hasta cierto punto, si México hubiera perdido o empatado en su partido inaugural, hoy estarían todos colgados de la lámpara y esto sería un incendio total, ¿no? No lo justifico. ¿Por qué? Porque después, más adelante, te puede doler el que no hayas aprovechado a un equipo tan inferior para hacerle más daño. O sea, eso te puede...

0: Aguirre. Muy
1: Sí,
0: de
1: pero
0: Javier. O sea, no nos debe
1: ojo.
0: sorprender, porque de Javier Aguirre esto lo vamos a ver en la participación que tenga México en el Mundial, Ricardo.
1: Ojo en el entre líneas que juega Corea también, ¿no? Maneja muy bien la salida de balón. Si logra superar esa primera línea, logró superar la primera línea de presión, que era fuerte, pero no muy bien hecha de los checos. Ellos sí trataban más con sombra que con presión de pararse cerca, pero la superaban muy fácil. Ahora, el pase en la siguiente línea es donde generan todo, porque ahí es donde abren la cancha y aparecen tres, cuatro jugadores siempre como opción de pase. Generan los. Es que el fútbol es eso, el fútbol no solo de ahora, de toda la vida, pero ahora con un poco más de físico, con un poco más de velocidad. Si tú te estás en permanente movimiento, estás intentando lo que se llamaba o llamábamos antes desmarcar, que ahora llamamos pases de ruptura, ruptura al vacío. Eso lo hacen los coreanos, pero siempre hay dos opciones en quién descargar. Si no hay
0: Y además la
1: concentración,
0: velocidad.
1: con esa velocidad puede ser un riesgo, pero bueno, ganó Corea, está por debajo de México por la diferencia de gol, es segundo de grupo, pero esta película apenas está empezando. 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
3: Unánimo Deportes presenta. ¿Sabía usted que el juego más largo en el béisbol fue en el año 1981, cuando en la entrada 21 los equipos se mantenían empatados 2 a 2? El juego fue suspendido y dos meses después se reanudó hasta que se anotó la carrera del desempate en la entrada 33. Eran equipos triple A de Boston y Baltimore. ¿Sabía usted que el boxeo está muy cerca del fútbol en cuanto a la preferencia del público? Según información de la Federación Mundial de Boxeo, todas las personas encuestadas indican que siguen las peleas de boxeo con el mismo entusiasmo con que lo hacen con sus equipos favoritos de béisbol. ¿Sabía usted que Julio César Chávez se destaca por ser el primer mexicano en hacerse acreedor al título de campeón mundial en tres categorías, ligero, superligero y welter? De sus 170 peleas, Chávez resultó invicto en 90 de ellas. También tiene el récord de haber llenado el Estadio Azteca con más de 130 mil espectadores para presenciar su pelea contra el estadounidense Greg Hogan en 1993.
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0: El enemigo íntimo de México siempre ha sido la selección de Estados Unidos en buenos términos, sobre todo en términos futbolísticos, ¿no? Salta a la cancha.
1: Hoy en varios términos.
0: A mí me gustó la última.
1: No solo el tema de fútbol.
0: La última salida de Estados Unidos me gustó desde la postura en escena contra Alemania, pero los resultados no. Y esto es al contrario de lo que decimos de México. México empezó como tenía que compensar. Podemos sacar todas las conclusiones, analizar, gustarnos, ¿no? Pero ganó. Y eso es por eso, ayer le decía a Ramos, por ejemplo, que estaba tan crítico como yo, pero Jorge, hay que tener un poquitito la paciencia, porque ganó. Y lo más importante es ganar en este, no, en este momento no, siempre. La competencia se hace para que ganemos. No, nadie compite para, yo me veo más bonito, me veo más elegante, no, yo compito para ganar. Entonces, México ganó. Estados Unidos contra Paraguay tiene la obligación de ganar. Es su mundial, es en casa, pero desafortunadamente en el baile de las reparticiones le tocó bailar con una muy fea, porque Paraguay es un muy buen equipo, tiene un súper técnico como Alfaro, tiene muy buena generación y sobre todo algo que les transmitió Alfaro, Eli. Confianza. Ese equipo era último en la eliminatoria por debajo de Bolivia y Venezuela cuando lo recibió Alfaro.
1: No, lo de Alfaro ha sido...
0: Mutó. Sí, sí. Lo disparó. Terminó sexto por diferencia de goles. Pero, ojo, terminó con los mismos puntos de Uruguay y de Colombia en la eliminatoria. De estar allá en el fondo, salió y sacó a Venezuela de la película, pasó por encima de Bolivia, dejó a Chile en el camino y se metió. Que su tarea era esa. Y cuando uno ve jugar a Paraguay, es un poco la naturaleza. No busquen fútbol exquisito en Paraguay, aunque tiene jugadores que expresan fútbol exquisito. Desafortunadamente no van a tener a Enciso en la primera fecha, que es el mejor jugador en este momento de ese equipo, sí, porque se lastimó. Pero tiene a Sanabria por un lado, tiene a Almirón por el otro.
1: Tiene a Diego Gómez
0: en la mitad, exactamente.
1: A Cubas, en medio campo, a Bobadilla. O sea, tienes para jugar con buen trato de pelota, pero no olvidas la esencia. Y creo que esto además lo hace muy bien Alfaro, Ricardo. No olvidas la esencia paraguaya, ¿no? Un poco más de rudeza, un tema más físico, que trabajas bien la pelota parada, tanto a favor como en contra. O sea, le das todos estos elementos para pensar que va a ser una selección. Probablemente, creo que de Conmebol, de las que pueda llegar a dar la sorpresa, ¿eh? Creo que Paraguay puede ser una selección con Ecuador, que se pongan un poquito serios y seguramente van a generar un dolor de cabeza, sobre todo en estas primeras fases de la Copa del Mundo. Y del otro lado, en Estados Unidos, a ver, a mí me gustó lo que vimos, a mí me sorprendió, ojo, no me gustó, me sorprendió lo que vimos contra Alemania. Claro, pierdes el partido. Ricardo, los partidos amistosos son un poquito para eso. Pero de pronto dije, bueno, ¿y si este Estados Unidos de pronto se anima y Pochettino deja de querer volver los argentinos y entiende que ellos no necesitan hacer eso y lo dejas más como con esta escuela también ganadora, aunque obviamente con un recorrido distinto, pero también con una mentalidad de alta competencia como es el país, como es Estados Unidos y como son sus grandes atletas? Pues tiene gente, o sea, no vamos a decir que Estados Unidos sea una selección limitada en cuanto a talento. Talento individual tienes, ¿no? Tienes una muy buena generación. Ahí dependerá mucho de Pochettino. Yo creo que hasta inclusive podemos ver, hizo varios ejercicios, una línea de tres, seguramente
0: no,
1: se va a quedar así.
0: Tiene que ser con línea de tres. Sobre todo porque regresa Keith Richards. Que esa era la gran duda, el jugador del Crystal Palace. Que
1: está Richard, está Freeman,
0: Richard,
1: ¿no?
0: Richard juega de libre, va a jugar Tim Ryan a la izquierda de él y a la derecha Freeman, que había sido lateral inicialmente, pero como va a jugar con tres, lo va a tirar así. Va a abrir la cancha con Serginho Dest por la derecha y con Antoine Robinson por la izquierda. Y va a tener a Tillman al lado de Taylor Adams, que son los dos volantes.
1: Adams
0: es un súper talento. Y delante de ellos va a jugar con dos volantes, Pulisic y McKennie, y de punta con Balogun. Ese creo yo va a ser el dibujo, va a ser un 3-4-2-1, 3-4-3 teórico, pero no, porque Balogun va a ser más referencia y va a tener detrás surtiéndole fútbol Pulisic y Weston McKennie. Entonces, sí, jugadores tiene. Si el dibujo encaja bien, si no recibe gol de entrada, Estados Unidos es muy importante que no reciba gol de entrada, porque, bueno, para cualquier equipo, pero en Estados Unidos se siente más el remar de atrás para adelante. En cambio, marcando de entrada, el equipo se suelta mucho más, gana confianza. El gol que reciben les genera como incertidumbre, como temor, pero con el balón. Porque no se trata de ir a empatar partidos en la agonía como le pasó a Donovan, en qué partido fue del Mundial del 2018, que fue con angustia, de 18 al 14, sí, no me acuerdo ya en cuál fue, que fue con una angustia terrible para poder llegar al final de ese partido. Creo yo que tiene una muy buena generación de fútbol, un técnico que sabe, aunque no ha transmitido, ni ha encajado, ni ha hecho clic, ni ha hecho match. Porque pretendió más trasladar una cultura que no es la cultura americana a su estilo, y eso creo que ahí se divorció un poco con la manera de ser del jugador de Estado. Pero a él no se le puede discutir los conocimientos que tiene de fútbol. Si se mete en su
1: A
0: tema
1: Pochettino,
0: fútbol.
1: aparte, Ricardo, no sé si detectas, yo al menos lo detecté, como que lo sentía un poco frío, como que no sentía esa conexión técnico-jugadores. Y en los últimos partidos amistosos, como que sentí que Pochettino, a ver, se animó, vamos a ver cómo nos va en esta Copa del Mundo. Lo sentí mucho más metido en su papel, o sea, entender argentino lo que quieras, aquí no hay que argentinizar, acá hay que aprovechar una buena generación de futbolistas, que también hay que decirlo, ¿no? De pronto parece que en esos momentos importantes donde piensas que pueden llegar a trascender, se ha quedado cortos. Entonces, hay que aprovechar la buena generación de jugadores que tienes para dar ese salto, ¿no? Como estamos aquí, somos un equipo que no solo tiene buena calidad individual, sino que tenemos la personalidad, el carácter para jugar bien y hacer un buen papel en esta Copa del Mundo. Ahora, ojito, va a jugar con esta línea de tres, pero habitualmente Alfaro con Paraguay es un 4-2-3-1, solamente vas a tener un hombre en punta, no sé si necesites jugar con esa línea de tres. Va a estar lindo el ajedrez que llegue a ser Pochettino, porque tendrás que buscar variantes, y lo mismo Alfaro, ¿no? Que yo creo que va a utilizar mucho el balón parado para intentar hacerle daño a Estados Unidos.
0: Sí, creo que va Caballero, estaba mirando aquí mis notas, creo que Caballero va a ser el que va a jugar en reemplazo de Enciso. O sea, va a
1: Que cubra
0: tener
1: Enciso.
0: Almirón, Caballero y Sanabria. Pero ojo, tanto Sanabria como Enciso en su momento son jugadores que terminan pisando mucho el área. Y Almirón no solo pisa el área, sino Almirón es un jugador de velocidad, de pique, de desborde, de
1: Desborde,
0: cambios de
1: tiene mucho
0: ritmo y
1: desborde.
0: muy bueno técnicamente. Es un jugador, de los jugadores completos que ha habido en el fútbol paraguayo, Almirón. Dos volantes marcando con Cubas y con Gómez son los que van a tener ahí moviéndose en esa zona. No, yo no los veo mucho proyectando laterales, pero quizá por los partidos que he visto. En la salida de los laterales también puede marcar desequilibrio dependiendo de cómo. Es que es un parado de 4-3-3 teórico. Y en esos 4-3-3 no creo que necesite mucho riesgo, salvo que interiorice los dos volantes interiores, y los laterales los mande contra la banda, es decir, haga
1: Que
0: amplio el campo.
1: habitualmente no mandas a los dos laterales muy arriba. Mandas a uno y en el otro te proteges un poco más, ¿no? Cuando sueltas el de derecha, se quedará el de izquierda y hay que. Tenemos que ver el funcionamiento, Ricardo, es parte de nuestra chamba. Y a mí me parece que si todo sale de acuerdo al script y al fútbol, este va a ser un partido muy sabroso de ver de esta primera fase, de la fase de grupos. Yo espero un buen partido, ¿eh?
0: Sí, ojalá no pase factura, sobre todo a Estados Unidos, a Paraguay no, Paraguay debe venir muy tranquilo, a Estados Unidos le pase factura lo mismo que le pudo haber pasado a México a algunos jugadores, la ansiedad del primer partido, el estadio, el público, esos escenarios es donde se mide la personalidad, el peso, el criterio y la parte de la fortaleza mental para sacar resultados. Eso hablaremos en el próximo podcast. Ahí destacaremos ya las primeras conclusiones de esto que vamos viendo en el Campeonato del Mundo.
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0: 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Unánimo Deportes presenta. ¿Sabía usted que el jugador Nolan Ryan logró la hazaña de lanzar una bola a 100.9 millas por hora? Tenga en cuenta que la velocidad máxima permitida en un expressway aquí en Estados Unidos regularmente son 75 millas por hora, con algunas excepciones de hasta 85. Ahora imagínese 100.9 millas por hora. ¿Sabía usted que en Indonesia los niños suelen jugar fútbol de una manera muy extraña y peligrosa? Lo hacen descalzos con un balón de coco seco envuelto en llamas. Este juego, disputado sobre asfalto, se conoce como Sepak Bola Api y se relaciona a un arte marcial tradicional de Indonesia. Antes de comenzar cada partido, los jugadores sumergen sus pies en soluciones antiinflamables y rezan una oración. Esta variante del soccer se juega como celebración religiosa del Islam.
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4: Cuando se habla de entrenadores que marcaron una época, hay un nombre que destaca por encima de muchos, Jürgen Klopp. No es el típico técnico frío ni el estratega que se esconde detrás de números. Klopp es emoción pura, intensidad y una forma muy particular de vivir el fútbol. Su historia no comienza en la élite ni rodeado de estrellas. Empieza desde abajo, construyendo equipos con identidad. En el Borussia Dortmund fue donde el mundo empezó a voltearlo a ver. Ahí creó un equipo joven, agresivo, que presionaba sin parar y jugaba como si cada partido fuera el último. Ese estilo, conocido como Gegenpressing, no solo le dio títulos en Alemania, también cambió la manera en la que muchos entienden el fútbol moderno. Pero si hay un lugar donde Klopp se volvió una leyenda, ese fue Liverpool FC. Cuando llegó, el club estaba lejos de su mejor momento. Sin embargo, en pocos años logró algo que parecía imposible, devolverlo a la cima del mundo. Ganó la UEFA Champions League y poco después la Premier League, rompiendo una sequía histórica. Pero más allá de los títulos, Klopp hizo algo aún más importante: conectó. Conectó con los jugadores, con la afición y con una ciudad entera. Por eso, cuando su nombre comenzó a sonar para el Real Madrid, la idea ilusionó a muchos: un entrenador con carácter, identidad y una filosofía clara. Parecía el perfil perfecto para iniciar una nueva etapa. Pero la realidad es otra: Klopp no llegará. El alemán ha decidido tomar distancia de los banquillos. Al menos por ahora. No es una cuestión de ofertas, es una decisión personal. Y eso deja una reflexión interesante, porque fichar a Klopp no es solo contratar a un entrenador, es comprar una idea completa del fútbol. Un proyecto que requiere tiempo, paciencia y sobre todo, confianza. Algo que no siempre encaja con la urgencia del Real Madrid. Así que no, Klopp no vestirá de blanco, pero su historia deja algo claro. Los grandes entrenadores no solo ganan partidos, cambian clubes para siempre, y ese tipo de impacto no se reemplaza fácil.
5: En un año donde varias figuras brillan en la MLB, hay un hombre que resuena con fuerza desde Seattle, Carver Lake. A sus 28 años, el receptor de los Mariners vive el mejor momento de su carrera y está demostrando que el puesto detrás del plato también puede ser una fuente inagotable de poder ofensivo y liderazgo silencioso. Seleccionado en el draft de 2018 y debutante en 2021, Raleigh ha construido su ascenso con paciencia. Su apodo, Big Dumper, ha dejado de ser una curiosidad para convertirse en una marca registrada en Seattle, donde sus home runs ya son rutina. En esta temporada 2025 lidera la liga con 36 cuadrangulares y una OPS que se supera del 1.00, números que lo colocan en la élite ofensiva del béisbol y lo proyectan como un candidato firme al MVP de la liga americana. Pero lo de Blake no se limita al bate, es también un receptor completo con estadísticas defensivas de primer nivel, un top time de 1.98 segundos, gran manejo del cuerpo de lanzadores y presencia de constante en movimientos críticos. Su impacto va más allá de los números, es el líder emocional y táctico de un equipo que busca consolidarse como contendiente. Este año además superó a Ken Griffey Jr. en la marca de home runs previos al Juego de Estrellas dentro de la franquicia y se acerca peligrosamente al récord de Javi López para un catcher en una sola temporada, todo bajo un contrato de 5.6 millones que hoy parece una ganga para Seattle. Sumadores en el clubhouse ha sido destacada por cuerpo técnico y compañeros por igual. Raleigh no solo dirige los partidos desde atrás del plato, también es una voz de referencia para los lanzadores más jóvenes y un ejemplo de consistencia en la preparación diaria. Su ética de trabajo ha calado hondo en una organización que se ha renovado sin perder ambición. Con cada batazo largo y cada jugada precisa, Carl Veleigh consolida su estatus como uno de los grandes protagonistas del presente. No solo es un receptor con poder, es un pilar competitivo en un equipo que quiere hacer historia. Y si Seattle logra dar el salto esta temporada, no habrá dudas de quién fue el motor detrás de este salto. Para Unánimo Deportes, reportó Francisco Zuleta. La expansión internacional de la NFL vivió un momento histórico. El pasado 6 de septiembre de 2024, el Neo Química Arena de Sao Paulo recibió a más de 47 millones de aficionados para ver el Packers vs Eagles, el primer juego de temporada regular en Sudamérica. Las entradas se agotaron en menos de una hora, confirmando que Brasil como un mercado enorme potencial. Este fenómeno no es nada nuevo. En 2005, el Estadio Azteca de Ciudad de México marcó un hito con el duelo entre los 49ers y los Cardinals, que reunió a 103.467 asistentes, récord absoluto para un partido de temporada regular. Desde entonces, la NFL ha regresado en varias ocasiones con juegos como el de Raiders vs Texans en 2016 y el 49ers vs Cardinals en 2022, que reunió a casi 79.000 aficionados en el Monday Night Football. En Europa, el camino lo abrió Londres en 2007 con un Giants vs Dolphins ante más de 81.000 personas en Wembley. Desde entonces, la capital inglesa se volvió sede fija con estadios como el del Tottenham Hotspur Stadium, diseñado especialmente para la NFL. Partidos como el de Giants vs Packers de 2022 demostraron el impacto de llevar equipos históricos al extranjero. La apuesta más reciente fue Alemania, donde la NFL debutó en Múnich 2022 con el duelo entre los Buccaneers y los Seahawks. Tom Brady lideró un partido que reunió a casi 70.000 aficionados y generó un impacto económico de 77 millones de euros. En Frankfurt 2023, el choque entre Chiefs y Dolphins confirmó que el mercado alemán es hoy uno de los más sólidos. El futuro también promete. En 2025, la liga desembarcará por primera vez en España con el Dolphins vs Commander en el Santiago Bernabéu y en Irlanda con un Steelers vs Vikings en el Croke Park. Además, Alemania volverá a recibir un juego en Berlín, consolidando su papel como epicentro europeo. De México a Alemania, pasando por Brasil y Reino Unido, la NFL ha convertido cada partido internacional en un espectáculo que trasciende lo deportivo, con estadios llenos, duelos memorables y mercados en expansión. El mensaje es claro, el fútbol americano ya no es solo un deporte en Estados Unidos, sino un producto global. Para Unánimo Deportes, reportó Francisco Zuleta.
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5: La espera terminó. El próximo 16 de agosto arranca una nueva edición de la Liga que promete emociones desde la primera jornada y cerrará el 24 de mayo de 2026. Tres viejos conocidos regresan a la élite: Levante, Elche y un histórico Real Oviedo que vuelve a primera tras 24 años de ausencia. El calendario ya dejó marcadas sus fechas de oro. El clásico se jugará el 26 de octubre en el Bernabéu y el 10 de mayo en el Barcelona. El Derby de Madrid será el 28 de septiembre en el Metropolitano y el 22 de marzo en Chamartín. Y no faltarán los derbis sevillano y vasco en noviembre, febrero y marzo. Desde el arranque habrá partidos para frotarse las manos. El Barça visitará al Mallorca, el Madrid recibirá a los Osasuna y el Atleti debutará contra el Español. El mercado también ha calentado la previa. El Real Madrid dio el golpe con Trent Alexander-Arnold, mientras que el Barcelona apostó por el portero Joan García y sorprendió con la cesión de Marcus Rashford. El Atlético fichó a Alex Baena y reforzó su defensa. El Villarreal sumó la experiencia de Thomas Partey y el Girona incorporó a Axel Witsel. En las quinielas, el Real Madrid parte como principal favorito, seguido el Barça, defensor del título, y un Atlético que quiere colocarse en la pelea. Pero ojo con los posibles caballos negros: el Villarreal, reforzado y con el calendario amable, y el Girona, que mantiene la base y suma jerarquía. La mesa está servida, fichajes de impacto, históricos de vuelta y un calendario que no da tregua. La Liga 25-26 promete intensidad, sorpresas y una eterna lucha por el trono del fútbol español. Por Unánimo Deportes, reportó Francisco Zuleta.
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6: Los Bulls de Chicago han tenido figuras que cambiaron su historia. Hoy repasamos a cinco de ellos, auténticos referentes dentro y fuera de la duela. Cinco de Mar de Hosan. Su llegada le dio al equipo un impulso ofensivo inmediato. En más de 200 apariciones con Chicago, mantiene promedios de 25.5 puntos, 4.7 rebotes y 5.1 asistencias. Se consolidó como una de las armas más confiables en el perímetro. Coach Derrick Rose, número uno del draft 2008, con 22 años, se convirtió en el MVP más joven en la historia de la NBA. A lo largo de su trayectoria ha registrado 17.4 puntos y 5.2 asistencias por juego. En 2025, los Bulls retiraron su dorsal en honor a su impacto. 3 Dennis Rodman, especialista en dominar la pintura. Conserva el mejor promedio de rebotes en una campaña con los Bulls, 16.1 por partido. Su paso por Chicago dejó una media de 15.3 rebotes y 5.2 puntos. Pieza clave en la defensa y la intensidad del equipo. Dewey Scottie Pippen, el socio perfecto de Jordan. Protagonista en los 6 títulos del equipo. En las finales promedió 19 puntos, 8.3 rebotes y 5.9 asistencias. 7 veces All-Star y 10 veces parte del mejor quinteto defensivo. Dejó un legado que lo llevó al Salón de la Fama. On Michael Jordan, símbolo absoluto de la franquicia. Condujo a Chicago a 6 campeonatos, promedió 30.1 puntos, 6.2 rebotes y 5.3 asistencias en su carrera. Su actuación en las finales de 1993, con 41 puntos por encuentro, sigue siendo un hito. 5 nombres que marcaron una era, redefinieron lo que significa vestir la camiseta de los Bulls. ¿A quién quitas? ¿A quién pones?
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4: Durante muchos años, la portería de la selección mexicana tuvo un dueño claro, Guillermo Ochoa. Pero rumbo al Mundial de 2026, todo parece indicar que una nueva generación ya está lista para tomar el control. Y el nombre que más fuerte suena es el de Raúl Tala Rangel. Sí, el arquero de Chivas podría convertirse en el portero titular de México en la Copa del Mundo que se jugará en casa. Pero lo más importante no es solo su nivel actual, sino la historia que hay detrás. La realidad es que Tala Rangel no apareció de la nada. Durante años, trabajó silenciosamente en las fuerzas básicas de Chivas, lejos de los reflectores y sin tanta fama como otros jóvenes mexicanos. De hecho, antes de consolidarse como futbolista profesional, tuvo una vida bastante humilde. Ayudó a su familia trabajando en diferentes cosas, desde vender cocos hasta apoyar en negocios familiares. Y ahora, ese mismo joven está muy cerca de convertirse en el guardián del arco mexicano en un mundial. Con Chivas empezó a demostrar algo que hoy vale muchísimo para cualquier entrenador: seguridad y constancia. Tala se volvió uno de los jugadores más confiables del equipo y poco a poco empezó a llamar la atención en selección mexicana. Además, tiene características que encajan perfecto con el fútbol moderno. Es un portero alto, fuerte en el juego aéreo, con buenos reflejos y además sabe salir jugando con los pies. Algo que Javier Aguirre valora muchísimo. Y mientras Memo Ochoa sigue siendo un histórico del fútbol mexicano, la realidad es que el cambio generacional ya llegó. Porque para 2026 Ochoa tendría más de 40 años, mientras que Tala llegaría en uno de los mejores momentos de su carrera. Claro, la presión será enorme. Ser portero de México en un mundial no es cualquier cosa. Y todavía más complicado cuando las comparaciones serán con alguien como Ochoa, que dejó actuaciones legendarias contra selecciones como Brasil o Alemania. Pero también es cierto que cada generación necesita un nuevo líder. Y muchos creen que Tala Rangel puede convertirse en ese nuevo referente. Pasar de una vida sencilla en Jalisco a perfilarse como el portero titular de México en un mundial suena como historia de película, pero Tala Rangel está cada vez más cerca de hacerlo realidad.
8: El adiós de John Cena, una leyenda del ring. El 2025 será recordado como el año en que uno de los íconos más grandes de la lucha libre profesional dijo adiós. John Cena, 16 veces campeón mundial y rostro indiscutible de la WWE durante 2 décadas, anunció que su último combate oficial será en el evento Raw Day One, poniendo fin a una carrera que marcó a generaciones enteras. Cena, que ya había reducido sus apariciones en los últimos años debido a su incursión en Hollywood, sorprendió a los fanáticos al confirmar su retirement tour con un puñado de luchas en diferentes ciudades antes de cerrar definitivamente el telón. Entre las paradas más importantes fue el Money in the Bank en Toronto, donde se enfrentaron John Cena y Logan Paul a Cody Rhodes y Jey Uso, y el próximo Survivor Series en Indianapolis el 29 de noviembre, donde los seguidores tendrán la oportunidad de verlo en sus penúltimos minutos de acción. El luchador de 48 años no solo se despide con un legado dentro del cuadrilátero, sino también como uno de los personajes más influyentes en la cultura popular, protagonizando películas, embajador de causas sociales y referente de la famosa frase "Never give up". Tras más de 20 años de historia, John Cena está listo para levantar la mano una última vez, el próximo 29 de diciembre, un día que se convertirá en histórico para la WWE.
6: El Mundial 2026 será el más grande de la historia, pero ni con 48 equipos hubo espacio para todos. Porque después del repechaje, selecciones gigantes quedaron fuera. Este es el top 5 grandes ausentes. En el puesto 5, Gales, semifinalista en la Eurocopa de 2016, ahora eliminada en el camino final rumbo al Mundial. Una generación que no logró sostenerse, En el número 4, Chile, bicampeón de América, pero nuevamente fuera de una Copa del Mundo, sin recambio generacional y lejos de su mejor versión. En el tercer lugar, Nigeria, una de las selecciones más fuertes de África, con talento en Europa, pero eliminada de forma sorpresiva. Polonia fue otra gran decepción. Ni con figuras como Robert Lewandowski fue suficiente. Cayeron en el repechaje ante Suecia, donde también murió la esperanza mundialista. Pero en el número 1, la ausencia más grande de todas, Italia. 4 veces campeona del mundo. Y fuera, otra vez. Tercer mundial consecutivo sin clasificar. Una caída histórica para una selección de este calibre. Así es el Mundial 2026. Más equipos que nunca, pero también ausencias que pesan.
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10: Una multitud rugía en Candlestick Park aquel 17 de octubre de 1989. Los Gigantes llegaban con la obligación de ganar para no irse abajo 0-3 en la Serie Mundial que disputaban frente a los Atléticos de Oakland y que habían ganado los dos primeros juegos en el Oakland Alameda del County Coliseum. Los colegas Al Michaels, Tim Carver y Jim Palmer comentaban lo ocurrido en el juego cuando de pronto sintieron una violenta sacudida. Michaels, que llevaba el mando, comentó: "Les diré que tenemos un terremoto". Esas fueron las últimas palabras que se escucharon en esa transmisión. El temblor de Loma Prieta, como fue nombrado por la zona de la falla de San Andrés en que se originó, costó la vida a 63 personas e hirió casi a 4.000. La Serie Mundial, que fue suspendida, se reanudó 6 días después, el 27 de octubre, todavía en shock. Los Atléticos vencieron 13-7 en medio de un ambiente que ya no era el mismo, que un día después se completó la barrida en el propio Candlestick Park.
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1: El top 5 de los mejores recintos en la historia del boxeo. Luna Park, estadio ubicado cerca del Puerto Madero con capacidad para cerca de 10.000 fanáticos, fue la casa del boxeo argentino en su época dorada. Figuras como Nicolino Aloche, Carlos Manzán, Santos Laciar y otras figuras protagonizaron la arena. Western Forum de Inglewood no solo fue la casa de Los Ángeles Lakers durante años, ahí se realizó la batalla de las Zetas entre Carlos Zárate y Alfonso Zamora. De la Hoya debutó ahí, un escenario protagonista hoy en día. Caesars Palace. La gran inversión de los casinos de Las Vegas proporciona la creación del Caesars Palace, en donde pelearon Sugar Ray Leonard y Tommy Hearns en 1981, pero principalmente el combate entre Oscar de la Hoya y Julio César Chávez, historia pura. MGM Grand Garden Arena, el gran recinto de Las Vegas inaugurado en 1994, se convirtió en la arena épica, con una capacidad de hasta 15.600 aficionados. Fue ahí donde ocurrió la pelea histórica en la que Mike Tyson mordió la oreja de Holyfield. Además, ahí han peleado Julio César Chávez, Floyd Mayweather, Manny Pacquiao y otras figuras del deporte. Y en el número 1, el Madison Square Garden. Ubicado en Nueva York, Estados Unidos, el llamado MSG con poco más de 20.000 butacas es la arena más famosa del mundo, pues fue testigo del adiós de Joe Louis cuando derrotó a Rocky Marciano y sobre todo porque albergó la pelea del siglo entre Muhammad Ali y Joe Frazier, un evento histórico del deporte mundial.
2: Clayton Kershaw es uno de los lanzadores más destacados de la historia reciente de las Grandes Ligas, pues hoy ha anunciado que se retirará al final de la temporada 2025 tras 18 años de carrera con Los Ángeles Dodgers. Con su icónica gorra de los Dodgers y su recta precisa, Kershaw deja una huella indeleble en el béisbol, no solo por su destreza en el montículo, sino también por su liderazgo tanto dentro como fuera del campo. A lo largo de su carrera, Kershaw ha sido una pieza clave clara de los Dodgers, llevando al equipo a conquistar 2 títulos de la Serie Mundial en 2020 y 2024 y ganando 3 premios Cy Young en 2011, 2013 y 2014. Además, su victoria en 2014 como jugador más valioso MVP de la Liga Nacional lo consolidó como uno de los mejores lanzadores de su generación. Con 11 selecciones de juego de estrellas y un impresionante récord de 3.000 ponches alcanzados en julio de 2025, Kershaw no solo se ha destacado por sus logros individuales, sino por su incansable trabajo y dedicación a lo largo de los Dodgers. Su capacidad para mantenerse competitivo incluso tras lidiar con lesiones como problemas en el hombro y las rodillas demuestra la fortaleza mental que lo ha acompañado durante toda su carrera. Sin embargo, Kershaw es más que un jugador de béisbol. Fuera del campo, su legado como activista y filántropo es igualmente notable. Junto a su esposa Ellen, fundó el Desafío Kershaw, una iniciativa destinada a recaudar fondos para la construcción de orfanatos en Zambia y que ha beneficiado a cientos de niños en situación de vulnerabilidad. Pues el 19 de septiembre de 2025, Kershaw vivió su última apertura en el Dodger Stadium, un momento lleno de emoción que será recordado por los aficionados. Con la ovación de pie de más de 53.000 asistentes, se despidió de su estadio con una última actuación ante los San Francisco Giants, un homenaje a su incomparable carrera. Con su número 22, ahora inmortalizado por los Dodgers, Clayton Kershaw se retira con un legado que trasciende el béisbol. Más allá de sus logros, su ejemplo de perseverancia y dedicación continuará inspirando a futuras generaciones de jugadores y aficionados al deporte. Para Unánimo Deportes reportó Francisco Zuleta.
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2: Ronaldo Nazario y Luis Suárez son dos formas de entender el 9. El brasileño encarnó el vértigo, arrancaba desde media cancha, eliminaba rivales a pura zancada y definía con una frialdad quirúrgica. Mientras que el uruguayo elevó la versión total del delantero, presión, apoyos, paredes y último pase, además de un olfato demoledor en el área. El pico de Ronaldo fue tan breve como incontestable. En el Barça 96-97 firmó 47 goles en 49 partidos y en el Inter del 97 y 98 dominó la Serie A más áspera. Después, tras dos lesiones gravísimas, regresó para ganar el Mundial 2002 con 8 tantos. Dos balones de oro colocan un prime que, con pura intimidación, pocos han igualado. Suárez construyó una obra larga y consistente en varias ligas. En el Liverpool 13-14 hizo 31 goles en 33 juegos sin penales. En el Barça 2015-2016 marcó 40 en liga, 59 goles en total para llevarse el pichichi y la bota de oro en una era dominada por Cristiano y Messi. Y en 2015 anotó en la final de Champions, pero aún tuvo cuerda para liderar el Atlético de Madrid campeón en 2020-2021. En selecciones, R9 dejó 62 goles en 98 con Brasil, dos mundiales, 1998 1994 y 2002 y un idilio con los grandes escenarios. Suárez, máximo goleador histórico de Uruguay, 69 goles, fue campeón y MVP de la Copa América en 2011 y sostén ofensivo de 4 ciclos mundialistas. Los números dibujan perfiles distintos. Ronaldo ofrece el techo muy alto, un prime que cambió la percepción del puesto. Suárez, el cuerpo de una obra más completo y longevo, con goles y asistencias decisivas en distintos contextos tácticos. Uno fue el relámpago perfecto, el otro la tormenta que no se apagaba. ¿Quién fue el mejor 9 de su época? ¿El pico inigualable de Ronaldo o la consistencia total de Luis Suárez? Y ya que estábamos, para ti, ¿quién es el mejor 9 de todos los tiempos? Para Unánimo Deportes reportó Francisco Zuleta.
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0: ¿Sabías que hay un portero que probablemente tiene pesadillas con Cristiano Ronaldo? Y es que hablar de CR7 es hablar de goles, récords y también de arqueros humillados, porque el portugués no solo ganó todo en Europa, también convirtió a muchos porteros en parte de sus highlights. Actualmente, Cristiano Ronaldo suma 36 títulos oficiales en su carrera entre clubes y selección. Ganó absolutamente todo con el Manchester United, el Real Madrid, la Juventus y Portugal. Pero hay un arquero que sufrió más que nadie enfrentándolo. Gianluigi Buffon, sí, una leyenda total del fútbol. Pero Cristiano le marcó en momentos importantísimos. Uno de los más recordados fue aquella chilena histórica en los cuartos de final de la Champions League entre el Real Madrid y la Juventus en 2018. Un gol tan brutal que hasta la afición rival terminó aplaudiendo. Y Buffon no fue el único. Manuel Neuer también sufrió contra CR7 en Champions. Lo mismo le pasó a Jan Oblak, Ter Stegen y hasta porteros históricos como Patrick Schick. Lo peor para ellos es que Cristiano no necesitaba muchas oportunidades. Un cabezazo, un remate cruzado o un contragolpe y listo, gol. Además, CR7 tiene algo que muy pocos jugadores lograron, marcarle a prácticamente todos los grandes porteros de su generación. Desde Iker Casillas en entrenamientos y clásicos, hasta figuras como Courtois, Donnarumma y Alisson. Y aunque hoy juega en Arabia con Al-Nassr, sigue sumando números. A sus 40 años todavía busca llegar a los 1000 goles oficiales y mantenerse rumbo al Mundial 2026. Porque sí, podrán cambiar los equipos, las ligas y hasta las generaciones, pero hay algo que nunca cambia. Cristiano Ronaldo siempre encuentra la forma de vencer al portero. Hay jugadores que entrenan toda su vida para tener talento, y hay otros que simplemente nacen con él. Nick Kyrgios era de esos. Potencia absurda, toque fino, confianza sin filtro. A los 19 años, en Wimbledon 2014, eliminó a nada menos que Rafael Nadal. El mensaje fue claro, aquí viene el próximo grande. Pero ese próximo grande nunca llegó a ser número uno. Kyrgios podía ganarle a cualquiera, tenía victorias sobre miembros del Big Three, jugaba sin miedo, hacía saques por abajo en puntos importantes, se reía en momentos de máxima tensión. Era talento puro. Pero mientras otros construían su legado desde la disciplina obsesiva, como Novak Djokovic, Kyrgios parecía competir solo cuando se sentía motivado. No entrenaba como los demás, no ocultaba su frustración, discutía con árbitros, se desconectaba en partidos clave, y en el tenis profesional, la constancia no es opcional. Es fácil decir que fue falta de profesionalismo, pero la historia es más compleja. Kyrgios ha hablado abiertamente sobre presión, ansiedad y salud mental. Ha dicho que el tenis no era su sueño de niño, que muchas veces jugaba sin sentir pasión real por el circuito. En un deporte donde la imagen es impecable y todo parece calculado, él mostraba lo que sentía, sin filtro. Eso lo convirtió en villano para algunos y en el jugador más auténtico para otros. En 2022 llegó a la final de Wimbledon, su gran oportunidad de cambiar la narrativa. Del otro lado estaba otra vez la estabilidad, la disciplina, la máquina competitiva, Novak Djokovic. Kyrgios jugó uno de los mejores partidos de su vida, pero perdió. La pregunta quedó flotando. ¿Fue talento desperdiciado o alguien que simplemente nunca quiso vivir bajo las reglas tradicionales del éxito? La historia de Kyrgios no es la del campeón perfecto. Es la del talento que desafía el molde, que incomoda, que divide opiniones y que nos deja una pregunta más grande que el tenis. En el alto rendimiento, ¿qué pesa más? ¿El talento natural o la disciplina para
4: Unánimo Deportes presenta ¿Sabía usted que un balón de fútbol flotó durante un año por el océano desde las costas de Japón hasta las de Alaska? Casi 6.000 kilómetros. El balón pertenecía a un niño japonés quien perdió todas sus pertenencias en el tsunami que afectó a ese país en el 2011. La persona que encontró el balón flotando en la costa de Alaska divulgó el hallazgo y lo devolvió por correo. ¿Sabía usted que de los muchos campeones del mundo, pocos han logrado retirarse invictos? Estos son Rocky Marciano, Laszlo Papp, Ricardo Finito López, Jack McAuliffe, Terry Marsh y Floyd Mayweather. El puertorriqueño Wilfredo Benítez sigue ostentando el récord de ser el boxeador más joven en ganar un título mundial tras derrotar al colombiano Antonio Cervantes Kid Pambelé por decisión dividida en 1977. Benítez consiguió defender su título superligero dos veces antes de dejarlo vacante. Solo tenía 17 años. 3. 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
2: fútbol. ¿Qué tal, qué tal? Bienvenidos al estrecho mundo del fútbol mundial. Del mundo mundial, como decimos en México, porque empezó la Copa, porque es viernes y el cuerpo lo sabe. Viernes 12 de junio arrancó el Mundial en territorio azteca y nosotros seguimos, gracias a Dios, a la paciencia de nuestras cadenas y a ustedes que no se mueven de ahí. René Zamudio, gracias por los saludos, ¿eh? Fuerte abrazo a Gol, que sé que siempre está ahí. Estamos en Catrino TV, nuestra visión en ESPN Deportes South Florida, el líder mundial en deportes en el sur de la Florida. Bueno, no se me cayó el teléfono, pero anduvo cerca. Y le cuento que estamos en la previa, en el durante y el después. Somos la cadena de la Copa del Mundo en español en radio en el sur de los Estados Unidos. Y por supuesto, Ser Andalucía, Unánimo Deportes. Y arrancó la Copa, ¿eh? México arrancó con victoria, sin brillo, pero con autoridad. Gana el equipo del Vasco. Sudáfrica fue muy poco para los aztecas. Oído la música, ¿eh? Yo quiero que ustedes después vean y escuchen la conferencia de Pochettino y Diego Gómez. Los guaraníes vienen con el corazón afilado como una lanza para enfrentar hoy a Estados Unidos en el debut. Partidazo para los de Poche y los de Alfaro. Brasil arranca mañana ante dura prueba, ¿eh? Cuidado frente a Marruecos, que es un serio rival para la canariña. Mundo América. Yo sé que el Kaiser que hoy regresa, al cual recibimos con los brazos abiertos.
3: Ameritaba.
4: ¿Qué tiene?
2: Ahora
4: que
2: sí,
4: ver el América.
2: Más águila que nunca. Mi hermano Guillermo Fernando Almada González fue presentado en familia como nuevo adiestrador de las Águilas y hasta el Mundial de Fútbol no paramos. Bueno, no sé, yo qué sé, yo digo, por las dudas. Y el día especial ha llegado a la Casa Blanca. Sí, no, tranquilos que no ha pasado nada. La Casa Blanca siempre está tranquilo, nunca pasa nada. Créame, no haga caso a las noticias. Mourinho, presentado como técnico del Real Madrid. La pregunta para el Kaiser más tarde va a ser, ¿está obligado a ganar la Champions? Solamente a frenar la racha del Barça en la Liga. ¿Y ahora se viene Julián o es puro humo? Mi querido Kaiser Israel de Gesa, anduvo por nuestra amada tierra de la República Mexicana, cumplió con compromisos profesionales, familiares, sentimentales y podemos decir hasta de licor en territorio azteca. Ahora ya está nuestra queridísima ciudad de Berlín, la ciudad más linda del mundo. Kaiser, bienvenido. ¿Cómo le ha ido? ¿Cómo ve este arranque del Mundial? ¿Vio a México entusiasmado? Qué gusto tenerlo por aquí.
3: ¿Qué tal, poeta? Manny, ¿cómo estás? Ahí está el Goya, cachú, cachú, rara. Pues me tocó allá en México ver la derrota de los Pumas ante Cruz Azul.
2: Ay, ay, ay.
3: Lo bueno es que no ganó ese equipo de ese himno tan horroroso. Ah, ya se te fue el tren, se va el tren. Y fíjate que vimos aficionados de Cruz Azul y les extendimos la mano y los felicitamos, porque así tiene que ser el fútbol, poeta. Es que yo de verdad no me puedo explicar a esta gente que se quiere agarrar a golpes o que se enoja porque el equipo rival festeja. ¿Qué quieren? Que el partido sea y que los dejen ganar y los inviten a tomar algo, yo qué sé. Pero en fin, vimos buen ambiente en Guadalajara, poeta. Muy bonita que está la ciudad. Y de vuelta acá en Berlín, pues finalmente y después de bastante tiempo se volvió a sentir el ánimo por las competencias internacionales, por el Mundial. Incluso, ¿se acuerda, no? Tuvimos hace muy poco la Eurocopa aquí mismo en Alemania, sí, incluso sí, aquí en Berlín, y no se sintió ambiente de fútbol. En cambio, ayer muchos aficionados estuvimos ahí, como siempre, una vueltecita para, pues más o menos, tomarle el pulso a lo que está pasando en las calles de Berlín. Ya saben que acá en Alemania se usa mucho ir a los bares, en general en Europa, para ver los partidos. y había mucha gente para este encuentro inaugural. Y fíjate que acá en Alemania se quiere a México, se le quiere bastante. La mayoría de las personas estaban con México y bueno, pues ahí vimos el encuentro y esperando lo que vaya a ser Alemania por acá, ¿no? Con muchas reservas. Ya hemos hablado al respecto por ahí, pues algunos quieren poner a Alemania como favorito porque siempre ha sido favorita. Acá en Alemania, mucha mesura, obviamente que siempre existe la ilusión, pero bueno, la mayoría de los periodistas deportivos y la gente coincide en que Alemania difícilmente está para campeón. Vamos a ver este encuentro ante Curazao, bueno, una incógnita, ¿no?
2: Lo que va a ser.
3: Sí, ¿no? Este Mundial XXXXL. Yo creo que el próximo, a lo mejor el próximo no, pero en dos mundiales ya van a ser.
2: No. El próximo, ahora son 48, van a ser 64, me dijeron, ¿eh?
3: 64 partidos, imagínate. No, vamos a acabar.
2: Nada más ni nada menos que la Asociación Uruguaya de Fútbol, con Nacho González, con su presidente, con Nacho Alonso, perdón. Gestionaron junto a su amigo de la Conmebol ante la FIFA, a Infantino les hizo un guiño y le dijo: me gusta. Hasta ahí llegó la conversación por ahora.
3: Man, vamos a acabar, poeta, que el mundial va a ser todo el año y en verano descansan y va a ser en 80 países. Pues bueno, es lo que nos da, ¿no? Vamos a verlos también ante Costa de Marfil y Ecuador. Debería de pasar Alemania. La gran incógnita es: ¿quién va a ser el arquero? Manuel Neuer se había retirado voluntariamente, como que se puso de moda esto de decir, pues yo ya me retiro. Cuando están viendo que ya no están dando el ancho, dicen, pues yo ya me retiro, ¿no? Es como cuando estás con la pareja, ¿no? Y que ya estás viendo que los ojitos se van para otro lado.
2: Démonos un break de un mes, dos meses y vemos. Y a la semana la está llamando.
3: Así, más o menos, poeta. Pues vamos a ver, ¿no? La gran incógnita, pues, la portería. Vamos a ver si pues se queda Manuel Neuer, ¿no? Un poco el fenómeno como con México, que está esta sombra de un gran arquero, que en algunos momentos, pues, tanto Ochoa como Neuer, grandes arqueros, pero que, bueno, ya no están en su prime, ya deberían de estar. Pues,
2: creo que
3: así
2: está
3: como
2: mejor
3: nosotros.
2: Neuer que mismo Ochoa, ¿no?
3: Físicamente, eso sí, por lo menos. Eso sí, pero bueno, ni Baumann ni Nübel, que son los arqueros de Hoffenheim, de Stuttgart, que...
2: Bueno, y en México tiene Acevedo, imagínese, Dios mío.
3: Imagínate. Pues sí, es que bueno, cuenta, ¿no? La televisión cuenta, parece que hay
2: Hondipot también.
3: Sí, hombre, el futbolista serio pasa a segundo término, por más bueno que sea, parece que se necesita algo de espectacularidad. Es algo que tienen Ochoa y Acevedo, ¿no? Son arqueros como... acrobáticos los llaman en el FIFA, ¿no? Como que se mueven bastante, pero bueno.
2: Que Acevedo lo copia a Ochoa. Hasta los mismos errores. Tiene miedo para salir, ataja a las que le pasan al lado, la demás se las come. Más o menos lo mismo.
3: Bueno, al menos parece que ponen emocionante el fútbol. Y adelante, poeta, también está la incógnita. Vamos a ver si es UNDAF, que pues le metió dos goles a Finlandia. Obviamente, bueno, no es una selección... la que sea difícil anotarle goles. Alemania estaba obligada a ganar 4-0. Bueno, vimos que le ganaron a Estados Unidos. Por ahí vamos a ver, yo creo que va a estar entre UNDAF de Stuttgart y pues Kai Havertz, que en realidad para mí pues es un excelente 10 y por circunstancias ha terminado jugando de 9, jugando como centro delantero incluso en su equipo con Arsenal. Y tú lo ves, que es un futbolista extraordinario a la hora de ir hacia el frente, tiene una gran visión periférica, sabe repartir el balón, pero le hace falta lo que le hace falta a un killer de élite, que es contundencia ante el arco. Lo dicho, la fase de grupos no debería de ser un problema, aunque ya Alemania nos ha dado sorpresas y luego vamos a ver qué pasa.
2: Es Alemania. Bueno, vamos a ir levemente en el segundo segmento, vamos a profundizar con los videos, las declaraciones en la apertura. Primero que nada, le digo, me gustó la inauguración. Me parece que a lo mejor el audio de la Azteca o el de mi televisión estaban un poco como difusos, pero desde el punto de vista visual, espectacular. ¿Por dónde lo mide? Representando desde el primer momento la historia del Imperio Azteca, pasando por realmente unas coreografías espectaculares y llegando al momento cumbre, después de pasar por Maná, Mis Ángeles Azules, de nuestra queridísima Shakira. Pues gente por ahí la ha criticado porque algunos hasta decían que no era Shakira. ¿Cómo no va a ser? Yo que la conozco bien, le digo, ¿cómo no va a ser Shakira? Me gustó muchísimo la inauguración. No fue aburridora, no duró más de lo que tenía que durar. Y como espectáculo y como representación de la cultura de un pueblo como el de México, me pareció muy lindo dar esa verdadera imagen al mundo de dónde somos y de dónde venimos. Y después vamos a ir en algo en lo que es la parte futbolística. Creo que antes del profundo análisis, México cumplió.

0: triple de los demás. No así Fidalgo, que fue un mexicano más, con toquecitos intrascendentes, pero sabemos de la calidad de Fidalgo. Y Raúl Jiménez, que finalmente se sacó el fantasma de no haber anotado una Copa del Mundo, fue un partido espantoso, terminó anotando un gol que le levanta el puntaje y que lo afirma como titular. Así a grandes rasgos, para mí debe ser la hormiga González el titular de centro delantero y Jiménez jugar de cambio. Lo escucho. Primer pantallazo, mi querido Kaiser.
1: Pues de vuelta contentos, poeta, ¿no? Comentábamos antes de iniciar que hacía tiempo que acá en Alemania no se sentía ese espíritu del Mundial. Ayer la gente estaba muy atenta, muchos con México, fíjate, la mayoría de las personas estaban con México, gritaron y corearon el gol alegremente. Yo llevaba mi camiseta y bueno, ahí.
0: ¡Ay, cuántas cervezas también tomó sin pagar después de los goles de México!
1: Pero pues como decías, ¿no? Poeta, México cumplió por ahí, lo decía Aguirre, ¿no? Pues si metes dos, tienes que meter cuatro. Incluso el entrenador de Sudáfrica dijo que México había sufrido, que se había perdido en el encuentro. Mira, yo creo que, claro que los goles cuentan. En algún momento, en un desempate, a lo mejor es importante anotar más goles, pero pues también es importante la parte física y que el equipo se mantuviera concentrado. ¿Cuántas veces no hemos visto a México anotando el primer gol y luego pues se les va de las manos el encuentro? Un arquero africano, un arquero sudafricano bastante... pues se aventó unas atajadas al final, sí, pero sí. Bueno, ese primer gol creo que hubiera hecho mucho más, le pasa en medio de las piernas. Pero lo dicho, México cumple, México tiene que ser sobrio. Aguirre es un entrenador de esta manera, es un entrenador que creo que sabe administrar las fuerzas. Me gusta porque es un entrenador también que está acostumbrado a con poco hacer mucho. Yo creo que esa es la realidad en este momento de México. Se les vio bien en defensa. Pocos errores en defensa, que también era algo muy frecuente, esta cuestión que le cuesta a la selección mexicana mantener la concentración durante los 90 minutos. A mí me gustó, claro que sí, cuatro goles hubieran estado lindos, pero bueno, el árbitro, sin embargo, cuenta desastroso, desastroso el árbitro. Por ahí un penalti que no le dan a México, esas expulsiones, caray, pues bueno. Pero pues es lo que vamos a tener, ¿no? Con mundiales tan largos y con tantos participantes. No, y
0: con nuevas reglas, reglas donde todo mucho más de cristal. Nos vamos a la primera pausa y le hincamos el diente a este partido que abrió la Copa del Mundo, que me gustó mucho más que el segundo entre Corea y República Checa. Ya volvemos en el estrecho mundo mundial del fútbol.
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3: Unánimo Deportes presenta. ¿Sabía usted que el primer trofeo que tuvo la Copa del Mundo tenía como nombre Jules Rimet? La regla principal era que la selección que lograra ganarla tres veces tenía la oportunidad de llevársela a su país. Esto lo logró Brasil cuando ganó en México 1970. Pero en 1983 se robaron el trofeo y tal parece que lo fundieron porque nunca se encontró por más recompensas que se ofrecieron. ¿Sabía usted que al menos 600 boxeadores han fallecido a causa de golpes durante una pelea? Por eso el boxeo es considerado un deporte muy peligroso. Se dice que Mike Tyson peleó por primera vez luego de que un sujeto desconocido matara a su mascota. Así lo dijo el mismo Mike Tyson. El mexicano Pepino Cuevas es considerado el más joven de los campeones mundiales. Con solo 18 años se le consideró como la mejor izquierda del mundo, gracias a su fama de rompehuesos con su poderosa y potente izquierda.
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1: Estamos de regreso en El Estrecho Mundo del Fútbol Mundial. Jorgito, oficina de la FIFA, Nueva York, amigo mío, gracias. Aquí la réplica de la Copa del Mundo nos llegó en el día de ayer, justo antes del inicio, y por supuesto, acreditación, pases para zona de prensa, todo lo demás. Estamos dentro de la Copa del Mundo, pero estamos en Catrino, estamos en nuestra visión, estamos en el líder mundial en deportes, en el sur de la Florida, Tanana, Tanana, la casa de la Copa del Mundo, el antes, el durante y el después, con Elías Bustamante, con Damián Pérez, con Julián Saldívar, con quien les habla, el poeta Leo Vega desde los estadios, y Tomás Horcada creo que iba a andar ahí en el Fan Fest de West Palm Beach. O sea que, como decía el gran pelado Matei, estamos en todas partes. Bueno, mi querido Kaiser, habíamos comenzado a analizar a México. Escuchemos las palabras de mi amigo, el vasco Javier Aguirre, sobre esta primera victoria que para mí es fundamental. Adelante, ingeniero.
2: Hablas de que en ciertos pasajes del partido a ti te gustó lo que viste de la selección, pero me parece que hoy queda evidente que el público que vino al estadio pues no se fue conforme con los modos, y se notó porque hubo momentos en los que abuchearon y fuerte a tus jugadores. ¿Cómo te deja eso?
3: Como 4-0 era el partido. La gente tiene derecho a abuchear. Yo no oí los abucheos, pero tú eres más, más periodista que yo. Y 4-0, la gente se va contenta con el 4-0. Con el 2-0 se va contenta, con el 4-0 se ve mucho mejor. Pero bueno, es inicio del Mundial. Ya dejamos los nervios a un costado y estamos ahí, estamos con 3 puntos que vienen muy bien.
1: Clasificados.
4: Vamos a seguir con una pregunta de la prensa.
1: Última.
4: Aquí en medio.
5: Sí, Bárbara Anderson de Cadena 3 de Argentina. ¿Qué áreas de oportunidad le dejó este primer partido para su equipo?
3: Básicamente de cara a portería. Tuvimos una expectativa de gol más amplia de lo que conseguimos. Tuvimos 16 llegadas, no sé, 12 centros, realmente no estuvimos en el último tercio muy finos. Puede ser producto de varias cosas, pero eso es el área de oportunidad. Concretar más de lo que generas.
1: Bien, hasta ahí la palabra de mi amigo el vasco Javier Aguirre, un fenómeno, ¿eh? Mire que yo he tenido la suerte, cuando estábamos en Raza Deportiva, lo teníamos muy seguido desde España, principalmente cuando dirigía el Atlético, un tipo de una claridad conceptual tremenda. Muy pragmático, la gente quiere que le vendan humo, el vasco es directo, como vive, dirige y trabaja, muy honesto, muy trabajador, y se ha preparado mucho, tiene más de 20 años dirigiendo en el primer nivel de Europa, anduvo también por Asia, en la selección de Japón y otros lugares más. Creo que pocas veces lo había visto tan claro, tan acertado en el análisis al Vasco Aguirre, y dice, tuvimos 16 oportunidades de cara a gol, 16 situaciones manifiestas de gol, de las cuales se concretaron 2. Y tengo más cosas para tener reparo, pero vamos a empezar por ahí. Quiere decir que en la generación, por más que Fidalgo y Gutiérrez no estuvieron en su mejor día, se generó. ¿Por qué? Porque Quiñones fue un fenómeno, jugando y creando, porque el Piojo Alvarado jugó muy bien y los puso muchas veces de cara al gol a los delanteros, tanto a Jiménez como a Quiñones, que era una segunda punta que llegaba por izquierda. El tema es, primero, ¿cómo vamos a mejorar el porcentaje de aciertos a la hora de definir? Yo sigo diciendo, capaz que me enamoro de los jugadores como hacía Menotti. Para mí la hormiga González, y vamos a decir, y el caso de Gil Mora, revientan los ojos. Yo sé que Morita dice él que no desentonó. Para mí jugó bien. Morita no solamente tiene la claridad de atraer a los rivales, es uno de los pocos que tiene la capacidad de ganar en el uno contra uno, de asociarse con los que van por fuera y también con el 9. Para mí es fundamental que juegue Mora. Y la otra, Raúl Jiménez se mete de cabeza en la historia. Anota un gol después de jugar 3 mundiales. Pero no es aquel Raúl Jiménez que nos enamoró en el América. Por algo está arreglando un equipo de segunda división en Inglaterra. Si no hubiera ido al Liverpool, su carrera no va para arriba. Viene en descenso. Y con las ganas y el hambre que tiene de ir al fútbol europeo, la hormiga González, creo que es un gran momento para mostrarlo y para que la rompa. No sé cómo ve usted el déficit de generación y de definición de México. ¿Cómo lo arreglaría usted, profesor, mi querido Kaiser?
6: Yo creo que México jugó bastante bien y Aguirre me parece que le hace un poco el juego a la prensa, ¿no? Esta prensa que ahora usa...
1: ¡Lo maneja!
6: Sí, bueno, ya se usan estas frasecitas, ¿no? Como dijo, espacio de oportunidad, caray, ¿de qué estamos hablando? En fin, yo creo que él trata de como contener un poco, pero la verdad es que es cierto, poeta, eres el equipo anfitrión, abres el Mundial... Y yo sentí lo mismo, ¿eh? Cuando iba ganando México 1-0, comencé a pensar, uy, ¿y si nos remontan? Esto es una cuestión que tiene que ver con la narrativa de los equipos, ¿no? México tiene todavía que lograr un gran triunfo, un buen torneo para poder tener este tipo de confianza, decir, podemos, ¿no? Creo que por ahí, por ese lado, llega esta cautela, pero me gusta un México cauteloso. Un México que controló al rival, no se habla de que, pues en realidad sí, Sudáfrica no es una potencia futbolística, pero México en cuestión defensiva y el medio campo, pues le amarró las manos y lo hizo bastante bien. Y yo creo que por ahí viene esta situación de a lo mejor no haber ido tanto hacia el frente y buscar más oportunidades, pero como dices, las hubo. Yo creo que esto es una cuestión que no se va a componer en un mundial, ¿eh? Es una situación que vive desde hace mucho el fútbol mexicano, que normalmente tiene muy buen trato de pelota en el trayecto desde el saque de meta hasta el área rival, pero le sigue faltando contundencia al futbolista mexicano porque creo que en muchas ocasiones se precipita y eso se entrena. Lo vimos con Lucho Díaz, ¿eh? Con el Bayern, que así jugaba en Liverpool, muchas llegadas, muy de futbolista latinoamericano, driblar, tirar ahí como que a ver si pega o no, y con el fútbol alemán, Lucho aprendió
1: a ser más pragmático, más práctico, ¿no?
6: Sí, a tomarse un poco más de tiempo y de pronto si no la puedes anotar, no la revientas. Vamos de regreso porque cada oportunidad es oro en cualquier competencia, sobre todo una de este tipo. Pero yo creo que los problemas o este tipo de circunstancias se van a ir arreglando. Esa es la buena noticia, que Quiñones es un futbolista descarado, tuvo una gran campaña, no se habla mucho de él. Porque
1: goleador.
6: Pues quién no lo ve, pero caray.
1: Más goles que el bicho.
6: Más goles que el bicho, así es que eso no es poca cosa. Vamos a ver, todavía tenemos que ver.
1: Que a mí me encanta el bicho.
6: Sí, no, y bueno, y no es poca cosa, ¿no? Porque a lo mejor no es una liga de gran nivel, pero hay futbolistas importantes y hay que reconocerle a Quiñones lo que hizo allí y lo que hizo ayer, ¿no? Me gustó el temperamento de México, me gustó también la cautela. De pronto la gente como que hace unas matemáticas extrañas, ¿no? Y los comentaristas también dices, bueno, si queremos ganarle a Francia, pues entonces a Sudáfrica hay que meterle 8 goles y le metimos 2, no le vamos a ganar a Francia. El fútbol no es así, poeta. Yo creo que México va a ir de menos a más y no me parece que vaya a tener ese mundial catastrófico que muchos vaticinaban. Y pues hay que decir de paso, ¿no, poeta? Hay que hacer un poco oídos sordos porque sí estamos viendo que, caray, está tan politizado el mundial que lo están utilizando para otras cosas.
1: El mundo. Mire lo que le digo. Es terrible. Bueno, tengo otro reparo, me estaba anotando acá para hacer, porque yo quiero que a México le vaya bien, no como otros que están toda la vida cubriendo a México y desean que le vaya de la patada. En mi otro reparo es que para mí, así como Julián Quiñones es un jugador diferente, que es el mejor por lejos del medio hacia arriba, Juan Vázquez, el capitano de Génova, que ya le ha quedado chico, el equipo del Puerto, sí. Por más que me encanta Génova, está para jugar en el Milan, jugar en el Inter y seguramente muy pronto se irá para ahí. No tiene un compañero a su nivel. No. Para mí César Montes es un tipo, yo qué sé, no digo pecho frío, pero es pecho frío. Porque así expulsan a los pechos fríos. Pegan cuando no tienen que pegar y cuando hay que jugar se las esconden. Un tipo que me vendieron prácticamente como el Fran Beckenbauer mexicano cuando apareció, yo le decía que era una mentira. Capaz que estoy equivocado. Después tiene como posibilidades, después de la roja de Montes, el ingreso de Edson, que en su momento fue un fenómeno. Pero después desapareció. En Europa ha jugado en los últimos 4 o 5 meses creo que un partido. Y el otro compañero de saga, Luis Romo. ¿Quién puede darle la solidez a Johan Vázquez o por lo menos ser un buen ladero de Johan Vázquez para cerrar ese hueco que queda en el centro del área donde Rangel ayer respondió con un poco de nervios, pero sin duda se va a terminar afirmando, mi querido Kaiser?
6: Me gusta Romo. Vamos a ver, poeta. Sí es complicado. La verdad es que no
1: me gusta Israel Reyes de central, pero hay que poner al otro Sánchez en la derecha, que es horrible.
6: Pues sí, ese es el problema. No sé si no, me pareció desconcentrado, me pareció. Además, tú ya sabes, poeta, si es que es una regla que ocurre una y otra vez. Si al equipo rival le expulsaron a dos futbolistas,
1: le van a querer echar a alguien.
6: Querer compensar, ¿no? Y en una jugada que no llevaba nada, que simple y sencillamente tenía que haber seguido acompañando. Creo que trata de ganarse el puesto en cada jugada y comete ese error. Y tiene que haber más tranquilidad, poeta, porque con otros rivales así se pierde un partido que tenías en la bolsa.
1: Sí, ayer nosotros, gracias a Dios y a los buenos oficios, participamos en un programa de don Jorge Ramos, que está saliendo en inglés en varias televisoras a nivel nacional en los Estados Unidos, donde es Spanglish más que inglés. Y ayer teníamos, además, nuestro queridísimo Fernando Fiore, compañero en las transmisiones del Inter, a Edgardo Codesal. Y el árbitro mexicano, porque nació en Uruguay, pero se formó en México, muy agradecido con la República Mexicana, nos decía: la verdad que no estuvo mal el árbitro, pero sí tengo un reparo. La de Montes la pudo haber arreglado con amarilla. Lo que pasa que hay una intrusión que bajan los jerarcas de los árbitros de la FIFA de que no hay nada que perdonar. Primera vez que en un Mundial se expulsan tres jugadores en el primer partido, pero además con roja directa. Nos vamos a una nueva pausa porque juega el equipo de todos, el equipo de las barras y las estrellas. Como verán, me estoy llenando, ¿no? Tengo la de México, la de Estados Unidos, y Valverde me mandó la de él, la colgué en el lado izquierdo. Ya regresamos en el Estrecho.
0: 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Unánimo Deportes presenta. ¿Sabía usted que el campeón de pesos completos Joe Louis es quien más defensas de título de todos los tiempos tiene en su división? Tuvo 25 peleas por el título en las que defendió su cinturón contra 21 peleadores diferentes. Reinó la división de pesos pesados durante 11 años. ¿Sabía usted que las Chivas Rayadas de Guadalajara deben su nombre a un periodista llamado Reinaldo Marín del Campo, conocido como El Anotador, quien no ocultaba su amor por el Atlas y para burlarse, en un partido el 30 de septiembre de 1948, los llamó Chivas Locas porque se movían sin parar por todo el campo? Y en el titular de un periódico en Guadalajara al día siguiente escribió: jugaron a las carreras y ganaron nuestras Chivas Rayadas. Sorprendentemente, el mote fue bien recibido por los aficionados del Guadalajara y lo adoptaron como suyo desde entonces. 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
2: Volvimos, regresamos en el estrecho mundo del fútbol, mundo mundial del fútbol, para ustedes, con todo lo que pasa en la Copa del Mundo disputada en Norteamérica. Hoy debuta otro de los nuestros. En el SoFi Stadium de California, la selección de los Estados Unidos, seguramente lotado el estadio, las 70.000 personas que habilita este estadio, seguramente estarán presentes. McAlee, árbitro neerlandés, se lo digo a usted que es tan viejo como yo, el árbitro holandés, será el encargado de impartir justicia y vamos a ver si actúa igual que el árbitro del debut de México con tanta rigurosidad. Se anuncia por ahí alineaciones casi confirmadas en el equipo de Pochettino, Fritz en el arco, tres hombres en el fondo, Richard McKenzie y Rim. Dos laterales volantes, Jorginho Des por derecha, Robinson por izquierda, Adan y McKinney como contenciones, Pulisic y Tillman un poco más arriba y Bologun para este 3, podemos decir, es un 3-6-1 del árbitro argentino al servicio de los Estados Unidos. Por el otro lado, ataja Gil, línea del fondo de Cáceres, Gómez, Alderete y Alonso. Nuestro Gómez, el del Inter, el Diego, por derecha, por izquierda Mauricio, en el medio Cubas con Bobadilla, en ataque Almirón, el hombre que brillara por muchos años en la Premier League y ahora ha vuelto a la MLS, nacido en Argentina, naturalizado paraguayo, y Sanabria para el 4-4-2 de Gustavo Alfaro. Yo le voy a decir, Kaiser, después lo vamos a escuchar. A mí, en esto del fútbol, la parte táctica y la parte emocional y la mentalización del jugador son el 75%. El otro 25% es la condición técnica. Si usted está bien ordenado tácticamente, si tiene buenas herramientas para el desdoble de transiciones ofensivas y reconvertir en lo defensivo, tiene la mitad del partido ganado. Después hay que tener hábiles, que abran caminos, que rompan líneas, que liquiden a la hora de convertir. Y creo que los tiene también la selección paraguaya. Pero lo que se ha mentalizado este equipo, que estaba eliminado, que lo tomó Alfaro, que hizo como 14 partidos invicto, ganando prácticamente 11, 12 de ellos, es impresionante. Diego Gómez rompe en llanto de la emoción en el momento de hablar que representa a su país. Estos guaraníes vienen con el corazón afilado como una lanza. Y del otro lado, me parece que en Estados Unidos estamos durmiendo la siesta. La gente descansa la cabeza en los 5 goles de Uruguay y se olvida que se comió 5 con Bélgica. Cuidado, porque a mí, Pochettino, para la selección de Estados Unidos, no me acaba de llenar el ojo. No sé si lo entienden, no sé si puede transmitir lo que siente, pero para mí es un equipo irregular. ¿Qué puede pasar esta noche, mi querido Kaiser? Le hablo de fútbol,
3: Sí, no. Es viernes, hoy es viernes y puede pasar muchas
2: de todo
3: cosas por la noche, ¿no? Pero cuenta, no, yo creo que Paraguay, mira, yo me acuerdo de este Paraguay en el Mundial de Francia que practicaba este fútbol tan aguerrido. Ausencia larga, están de vuelta, gran fiesta. Por acá en Alemania se recuerda siempre a Roque Santa Cruz, así es que seguramente que más de alguno en Gladbach los estarán atentos, ¿no?, a lo que hagan. Y yo creo que llega Paraguay con mucha mayor hambre, con muchas más ganas de hacer cosas. Y en Estados Unidos, pues sí, un poco como, bueno, ante Alemania no fue un resultado tan abultado por el cual perdieron. Ya decíamos que Alemania tampoco es aquella de antes.
2: ¿Pero con qué Alemania? ¿Con qué Alemania? Esa es mi pregunta.
3: Una Alemania bastante devaluada, poeta, que también sigue sin encontrar pues el curso y sigue sin encontrar ese espíritu de lucha que le caracterizaba. Y fíjate que, bueno, en Estados Unidos en algún momento dijeron, bueno, vamos a buscar un modelo. Necesitamos al menos ponernos una meta para comenzar y empezar a ir hacia allá. Y el modelo que se tomó fue el alemán. De hecho, Klinsmann estuvo por allá, se trató de formar el fútbol estadounidense un poco al estilo alemán, sí. Pero hoy por hoy, pues creo que le pasa exactamente lo mismo. Futbolistas a lo mejor sí con calidad, pero sin mucho corazón.
2: Y sin química entre ellos, ¿no?
3: Sin eso, química y ahí entre entra el técnico. Y que creo que, como bien decías, ¿no? Creo que es si tienes un técnico que cada jugada te la festeja y cada error te lo grita, como Ferretti que te dice, corre más, pues te motiva porque tío, se hace un poquito así como sangre de atole y se le nota al equipo. Yo creo que va a ser un encuentro complicado para Estados Unidos, aunque sabemos que siempre al dueño de la casa lo ayudan un poquito los árbitros. Vamos a ver, yo creo que el mensaje con México y Sudáfrica fue, normalmente, dice la FIFA, no expulses porque se arruina el partido. Yo creo que ya se dieron cuenta que los jugadores abusan mucho de esto. Y vamos a ver, ¿eh? Vamos a ver cuántos partidos se definen así por causa de alguna tarjeta roja. Complicado el encuentro. Y bueno, Australia y Turquía tampoco son rivales fáciles, ¿eh?
2: No. Cuidado, para mí ese es el grupo de la muerte. Gustavo Alfaro, que tuvimos la suerte de compartir con él aquí cuando dirigía Boca, una charla como de 2 horas después de la entrevista. Estuvimos también en los premios Fox, que nos invitaron en aquel momento y volvimos a compartir con él. Un fenómeno, ¿eh? Para mí un tipo humanamente muy querible, tipo de una buena familia, de una situación, y se puede decir, para nuestro país es acomodada, pero que no deja de vivir y de criarse junto al pueblo. Casa con piscina, pero criado como jugador en el Arsenal y como entrenador. El Arsenal de San Andí, cuidado, el equipo de los Grondona, no el Arsenal de Inglaterra, siempre codeándose con la humildad, pero con un conocimiento, una preparación y una cultura por encima de la media de los entrenadores. Yo no he conocido, y le voy a decir una cosa, he conocido mejores entrenadores, a nadie con mejor poder de convencimiento, de motivación y de hacerse entender lo que quiere desde lo táctico con los jugadores como Gustavo Alfaro. Para mí, debió haber dirigido mucho tiempo su propia selección. Ahora está Scaloni, Alfaro en servicio de Paraguay. Por supuesto, Diego Gómez, hablaban así en conferencia hace un ratito.
4: Estoy muy contento acá de poder representar
3: tranquilo, a mi país. No estés tan contento, hombre.
4: Que logramos después de mucho...
2: Emoción le gana.
4: Una clasificación y bueno, la verdad que...
5: No hay palabras, es lo que sentimos. Sí, es lo que sentimos. Y es lo que siente todo Paraguay.
4: Ya, como todo.
5: Eso sienten nuestros jugadores.
4: Me conocen a mí que yo soy muy, muy emocional. Y bueno, la verdad que trataré de dar al 100%
2: para. Qué jugador este. Se fue del Inter a la Premier. Rompen llanto, Diego Gómez. Increíble.
6: Y que enciso la tribu.
2: Este, ¿sabe qué? Con el cuchillo entre los dientes.
5: Por un contrato. Sí. Ellos no llegan acá por la plata. Ellos llegan por amor. Por postergaciones, por luchas. Y habrá otros que los caminos le habrán sido mejores o más fáciles. Pero están aceptados también. Ahora, cuando nosotros miramos nuestras cicatrices, las miramos con orgullo. Porque es todo lo que nos costó llegar acá. Esta sensación de volver a un mundial para Paraguay después de 16 años es una cuenta regresiva que desde el momento que se consiguió la clasificación se empezó a ver cuál era el día que Paraguay volvía a competir en ese espacio. Para nosotros es un momento de mucha plenitud, de mucha alegría, porque sabemos las necesidades que el país tenía de esto, la lucha que los jugadores habían tenido a lo largo de todo este tiempo para tratar de lograr esto. Así que llegamos de la manera que queremos llegar, sabemos que no es un partido más, sabemos que no es un partido, que es un partido diferente.
7: No sé si lo querés dar en público la respuesta de vuelta. ¿Quién es el arquero de Paraguay para el partido?
5: Parecía que todo era imposible, cuando no había una luz de esperanza en ninguna parte, por la manera en que lo eligieron hacer. Porque esta es la expresión de Diego cuando pateó la primera pelota. La expresión que él como niño soñó cuando él me contaba cuando los padres los llevaban a entrenar y iban en una bicicleta y de pronto tenían que comprarse las primeras zapatillas para poder trabajar. Entonces hoy estamos hablando de la elite del fútbol, hoy estamos hablando, veíamos el estadio, veíamos las instalaciones y la memoria es tan linda porque la memoria nos lleva ahí. Y a nosotros nos trae el corazón de estos chicos, Por eso yo digo que ya ganaron. Obviamente que tenemos que jugar contra Estados Unidos y tenemos que jugar un montón de cosas y hay un montón de ilusiones que el país se generó a partir de lo que ellos dieron. Pero para mí
2: ganaron. Bien, hasta ahí la palabra de Gustavo Alfaro, porque ¿sabe qué? Qué ganas de jugar que me da. Cuando un técnico habla así, primero que nada interpretó el sentir de un pueblo, como siente el guaraní, no como siente ni el argentino ni el uruguayo. Y se solidarizó con esa forma de sentir, con esa necesidad, y supo poner a cada uno en su lugar. Porque las herramientas no son las mejores, porque era último cuando agarró el equipo y lo clasificó, como decía Leguizamo, con la fusta debajo del brazo. Cuidado con Paraguay. Creo que desde lo anímico y desde lo táctico le lleva ventaja a Estados Unidos, mi querido Kaiser. ¿Cómo lo ve usted?
3: Sí, poeta, de acuerdo, ¿no? Vemos muchas mayores ganas, ¿no? Creo que vamos a ver que la parte física va a ser fundamental en este encuentro, como lo es en cualquiera, pero creo que aquí va a contar porque Paraguay va a apostar por un fútbol más físico, un fútbol de fondo largo. Seguramente van a comenzar defendiéndose, pero como decías, ¿no? Con el cuchillo entre los dientes. Como el resto de rivales del grupo, Turquía y Australia, bueno, Turquía sobre todo también, una liga importante, interesante, que se codea con grandes equipos de Europa y que tiene futbolistas también importantes. Así es que, bueno, grupo difícil y, pues, contrario a lo que ocurre con México, que gana su primer encuentro, esto es importantísimo, ganar el primero, no es definitivo, pero es muy importante. Yo creo que a Estados Unidos le va a costar más trabajo que a México. Y como bien decías, cuidado con Paraguay. Yo no sé entre Paraguay y Turquía quién va a tener el cuchillo más apretado y más largo.
2: Cuidado.
3: Pero yo creo que va a estar entre ellos dos, ¿eh? Y Australia, bueno, un fútbol también parecido al alemán, pero mucho más.
2: ¿Se imagina violento? Estados Unidos cuarto en el grupo y eliminado en primera ronda, se cae la Copa del Mundo.
3: Sí, bueno, sabemos que va a haber por ahí también circunstancias que van a ayudar a que no pase. Yo creo que el rival sencillo para Estados Unidos en este momento es Australia. Y la prueba difícil es comenzar contra Paraguay, que caray, los hemos visto, ¿eh? Digo, ¿te acuerdas que con este mismo tipo de circunstancias hicieron un gran mundial en Francia y caen entre Francia también ahí con ayudaditas de los árbitros, ¿eh? Así es que, ojo, porque ese espíritu guaraní, te puede lastimar.
2: Sí, al volver vamos a escuchar para que ustedes vean la diferencia, Pochettino, vamos a hablar del nuevo técnico del América y más. Ya volvemos.
3: ¡Salud!
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9: Unánimo Deportes presenta. ¿Sabía usted que el primer trofeo que tuvo la Copa del Mundo tenía como nombre Jules Rimet? La regla principal era que la selección que lograra ganarla tres veces tenía la oportunidad de llevársela a su país. Esto lo logró Brasil cuando ganó en México 1970. Pero en 1983 se robaron el trofeo y tal parece que lo fundieron porque nunca se encontró por más recompensas que se ofrecieron. ¿Sabía usted que al menos 600 boxeadores han fallecido a causa de golpes durante una pelea? Por eso el boxeo es considerado un deporte muy peligroso. Se dice que Mike Tyson peleó por primera vez luego de que un sujeto desconocido matara a su mascota. Así lo dijo el mismo Mike Tyson. El mexicano Pepino Cuevas es considerado el más joven de los campeones mundiales. Con solo 18 años se le consideró como la mejor izquierda del mundo, gracias a su fama de rompehuesos con su poderosa y potente izquierda.
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1: Volvemos, regresamos en El Estrecho Mundo del Fútbol. 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Vamos a terminar de cerrar este capítulo que, increíblemente, hablamos de cerrar y abren hoy en su participación en el mundo Estados Unidos y Paraguay. Hablábamos de la diferente motivación. ¿No será que a mí siempre me han llegado los técnicos que transmiten lo que te hacen vibrar y sentir el partido y que te lo hacen jugar antes de jugar? Pero además que te dan herramientas, porque aquellos que te llenan de gritos y no te dice cómo tenés que asociarte con el que va por fuera y si el 9 viene a buscar o si basculan lo de la línea de 4, no me sirve, son locos gritones. Alfaro le entrega todo eso. Pochettino.
2: ¿Guardiola qué? ¿Simeone qué? Ah, perdón, pensé que estaba hablando de Guardiola.
1: Pochettino es hijo de Alemania desde lo táctico, hijo de Argentina desde el talento, y vamos a ver hijo de qué dicen los americanos después de dirigir a la selección. Habla aquí en una entrevista, creo que era con Telemundo, con una colega brasileña. Adelante con Pochettino.
3: Como conozco Paraguay, he jugado en Paraguay y tengo muchos amigos paraguayos y hay muchos compañeros que han jugado contra paraguayos, yo sé lo competitivos que son.
4: Sí. Y como entrenador, what would make you proud seeing your players to on the field? Not obviously not
1: ¿Qué te hace orgulloso?
4: ¿Qué te dejarás como que orgulloso de ver la manera que los Estados Unidos puede jugar contra?
3: Yeah, for me is what
5: estar orgulloso
3: about to the player feel free. Right. Feel free, go to the pitch and perform. Enjoy the moment. And not to think in the consequence of.
1: Disfrutar del momento.
3: No, of the result. It's go and to perform. And always thinking in the next action. Next action. The most important action in football always is the next one.
1: Estamos and pensando solo en los resultados, sino en la forma. Y lo más importante es la acción, la próxima acción. No? Y ahí tenemos el partido muy
3: sencillo. The last few weeks to talk about that, to work in this area, because I think it's going to be the key.
4: Oye, sí, ¿no? Muchas gracias.
3: Un placer.
4: Encantada.
3: Muchísimas
4: gracias por todo.
3: A ti.
1: Ahí estaba. Y es lo que le digo, ¿vio? Disfrutemos no solamente el resultado, la acción de lo que llevamos a cabo. Yo creo que él se piensa que vino a transformar la vida de la selección de los Estados Unidos. Y no es así. Estados Unidos ya estuvo en el Mundial aquel del 2002, creo que fue, a punto de meterse en semifinales. Y queda fuera con una pelota que prácticamente en la línea le meten la mano los alemanes y se salvan de que le convierta el gol. Cuidado que Estados Unidos ha tenido muy buenos momentos a nivel de selección. Hoy me parece que tiene la suerte de que la mayoría de sus jugadores son formados en Europa, pero que le falta identidad. Y me parece que la carencia de identidad, y no me quiero meter ya con el técnico y matarlo, es porque el técnico no le ha sabido hacer sentir lo que es ponerse la camiseta de las barras y las estrellas. Como que queda que todos son un injerto y él también. No ha consolidado un equipo y menos un sentimiento, me parece, mi querido Kaiser.
2: Bueno, a mí me pone a pensar todo lo que dices justamente en esta circunstancia. Creo que Pochettino se quedó atrapado en el pasado, como que creyó que llega a una selección que está en formación, con una liga en construcción. Señores, eso pasó ya hace mucho tiempo. En este momento, las exigencias de Estados Unidos para Estados Unidos tienen que ser mucho mayores, porque en cuestión de liga, señores, la MLS ya es una liga que gasta bastante, con gran nivel, que además está pudiendo exportar muchos futbolistas. Entonces, para mí, lo que ha mostrado el equipo de las Barras de las Estrellas es bastante por debajo de lo que tendrían que estar haciendo y lo que es su obligación, sobre todo siendo también anfitriones. No le vamos a pedir que queden campeones, pero caray, lo que dejan ver en el campo de juego habla de una idea como si, bueno, pues somos Estados Unidos, lo que salga es bueno, si anotamos un gol, estamos en formación. No, señores, al fútbol de Estados Unidos hay que pedir en este momento mucho más, y lo veo demasiado relajado a él y a sus futbolistas, a lo mejor creyendo que no tienen esa responsabilidad, porque por más que digan que en Estados Unidos no importa el fútbol, soccer,
1: no importa, Hoy importa.
2: Importa muchísimo. Ya hay estadios que se están construyendo, el de Miami, precioso, que yo no lo conozco, pero no lo has comentado, lo he visto en las fotos.
1: Aquí tiene su casa, cuando
2: ya. Y allá iremos. Así es que yo creo que más exigencia tendría que poner, autoimponerse Pochettino, imponerle a su equipo y también a las entrevistas, caray, porque parecía que estaban hablando de cualquier otra cosa que no era fútbol, ¿eh? Pero bueno.
1: Más social, era más ventaneando que un programa de fútbol.
2: Sí, caray, bueno, pasémosla bien, ¿no? Es fútbol.
1: Sí, sí, sí. Brasil está presto a debutar también en la Copa del Mundo, creo que debuta el lunes frente a Marruecos. Jugó con un equipo por lo menos de un área parecida, le ganó 2-1 a Egipto en un partido que no brilló, pero también donde prácticamente el técnico Carletto Ancelotti hizo una mistura, ¿no? Brasil juega mañana, mire, yo estoy hablando de que Brasil juega el lunes, por eso lo traje a colación y lo puse en la mesa el tema. Realmente Brasil, de la mano de Carletto, por lo menos para hacerle juego a su nombre, se ha pacificado, esa es la verdad. The Pacifier ha conseguido de que la gente confíe, de que la gente piense que de la mano de un hombre que transformó la vida en su momento de Real Madrid, se puede transformar la vida, por lo menos momentáneamente, del equipo más campeón del mundo, de la selección más grande a nivel mundial, como es la selección brasileña. Por ahí me llega información de que el equipo podría jugar con Alisson en el arco, línea del fondo, tres zagueros, Marquinhos, Roger y Gabriel. El jugador del Inter Miami, Casemiro con Danilo, Rafinha por derecha, Vinicius por izquierda, Lucas Paquetá, Bruno Guimarães y Thiago en ataque. Para mí, un equipazo realmente, con unas condiciones futbolísticas impresionantes desde lo técnico, pero con un orden que le ha dado el entrenador que lo pone.
0: Unánimo Deportes presenta. ¿Sabía usted que el dos veces campeón de peso pesado George Foreman se estima que a lo largo de todos sus años ha ganado mucho más dinero con las parrillas para asar? Se dice que son millones de dólares los ganados con las George Foreman Grill que con el propio boxeo. ¿Sabía usted que en el año 1902 el primer latino en ingresar a las grandes ligas no fue ni cubano, ni puertorriqueño, ni dominicano, ni venezolano? Fue el colombiano Luis Carlos Castro. Nacido en Medellín, jugó para los Atléticos de Filadelfia hace 121 años. ¿Sabía usted que Alemania es el único país que ha jugado más de 100 partidos en mundiales debido a la cantidad de veces que ha llegado a finales y semifinales? Y según sondeos, la segunda mayor afición del fútbol argentino está en China, pues cerca de 40 millones siguen la Liga Argentina y más de 7 millones ven los clásicos del Boca Juniors contra el River Plate. 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

0: ¿La selección mexicana por fin está mejorando o solo nos está volviendo a ilusionar? Porque después de la última fecha FIFA, el Tri dejó algo claro. No es perfecto, pero tampoco es el mismo de antes. México cerró esta ventana internacional con mejores sensaciones dentro de la CONCACAF, mostrando una cara más competitiva y ordenada. Y eso no es menor, porque venía de meses llenos de dudas, irregularidad y críticas sobre su nivel rumbo al Mundial 2026, donde además será anfitrión. Lo más rescatable fue el funcionamiento colectivo. Se vio un equipo más sólido, con mayor intensidad y una idea de juego más clara. No fue brillante, pero sí más confiable. En este punto del proceso, eso vale mucho más que un marcador abultado. Además, dentro del panorama de la CONCACAF, México sigue marcando diferencia. Históricamente, ha sido una de las selecciones más fuertes de la región, con presencia constante en mundiales y protagonismo en torneos internacionales. Y hoy, aunque ya no domina como antes, sigue estando un paso arriba en sensaciones. Pero ojo, no todo es positivo, porque el equipo todavía tiene problemas. Falta de contundencia, lapsos de desconcentración y momentos donde vuelve a desaparecer en el partido. Es decir, mejora pero todavía no convence. La realidad es clara, México dejó mejores sensaciones, sí, pero aún está lejos de ser un equipo que realmente asuste. La pregunta no es si mejoró, la pregunta es, ¿les va a alcanzar para competir en el Mundial?
1: En la historia de la NBA han existido tríos capaces de cambiar el curso del baloncesto, de dominar su época con autoridad, talento y títulos. No todos los equipos con estrellas alcanzan la gloria, pero estos 5 Big 3 dejaron huella eterna. Aquí va el conteo del 5 al 1. En el número 5 está LeBron James, Dwyane Wade y Chris Bosh, Miami Heat de 2010 a 2014. Un trío explosivo que marcó una era, 4 finales seguidas y 2 campeonatos en 2012 y 2013. LeBron lideró con 2 MVPs en las finales, Wade fue el motor emocional y Bosh el equilibrio táctico. Una revolución moderna que combinó talento, presión y resultados inmediatos. En el top 4 tenemos a Larry Bird, a Kevin McHale y a Robert Parrish, Boston Celtics de 1980 a 1992. Dominio puro en los años 80, 3 títulos, 1981, 84 y 86, y una rivalidad eterna con los Lakers. Bird brilló con su visión e inteligencia, McHale dominó con la pintura y Parrish fue el ancla, uno de los tríos más equilibrados de todos los tiempos. En el número 3 tenemos a Stephen Curry, a Klay Thompson y a Draymond Green con los Golden State Warriors. Un trío que cambió las reglas, 3 campeonatos, 2015, 2017 y 2018, y un récord de 73 victorias en una temporada. Curry revolucionó el triple, Klay redefinió la eficiencia y Green fue una pieza táctica ideal. En el número 2 tenemos a Michael Jordan, Scottie Pippen y Dennis Rodman, Chicago Bulls de 1995 a 1998. El trío más dominante en el menor tiempo, 3 títulos seguidos y una química letal. Jordan lideró como siempre, Rodman se adueñó de los tableros y Pippen fue el comodín perfecto. Nunca perdieron unas finales juntos, historia pura. Y el número 1 es para Tim Duncan, Tony Parker y Manu Ginóbili, San Antonio Spurs 2002 a 2016. Discretos pero implacables, 4 campeonatos, 2003, 2005, 2007 y 2014, y una de las décadas más élite. Duncan fue el eje, Parker la velocidad y Manu el alma creativa, un trío ejemplar que combinó humildad con excelencia. 5 tríos, 5 formas de entender el básquetbol, algunos por su explosividad, otros por su elegancia, pero todos por su capacidad de ganar y transformar el juego. Si el baloncesto es un arte, estos Big 3 fueron sus grandes pinceladas. Para Unánimo Deportes reportó Francisco Zuleta.
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1: Hablar de María Sharapova es hablar de una figura que trasciende el tenis, no solo por su talento indiscutible con la raqueta, sino por la forma en la que construyó una carrera tan brillante como compleja, tan luminosa como controversial. Una leyenda rusa con acento estadounidense, elegancia siberiana y nervio competitivo de acero. Sharapova no apareció, irrumpió. A los 17 años se convirtió en campeona de Wimbledon y derrotó nada más y nada menos que a Serena Williams en la final. Fue el momento en el que el mundo del tenis dejó de mirarla como una promesa para empezarla a temerla como rival, porque María no solo ganaba, dominaba. Su estilo era agresivo, potente desde el fondo de la cancha, con una derecha letal y un grito que se volvió icónico o irritante, según a quien se le pregunte. Pero detrás de cada golpe había una historia de sacrificio, una niña que cruzó el mundo con su padre sin saber inglés, sin dinero y con una única certeza: tenía talento, mucho. Ganó 5 títulos de Grand Slam y lo hizo en todas las superficies, algo que solo las verdaderas grandes consiguen. Fue número 1 del mundo y referente del tenis femenino en una era dominada por leyendas, pero Sharapova también fue víctima del precio del éxito, lesiones recurrentes y más adelante, el escándalo que marcó su carrera. En 2016, el tenis mundial se paralizó cuando se anunció que Sharapova había dado positivo por meldomium. La suspensión fue dura, 15 meses lejos del circuito. Aunque regresó, su cuerpo ya no respondía como antes. El aura tampoco era la misma, pero lejos de esconderse dio la cara, y esa capacidad de enfrentar las crisis de frente es parte de lo que hizo que ella fuera una campeona más allá de los trofeos. Fuera de la pista fue modelo, ícono de marcas globales y empresaria con éxito real. Convirtió su nombre en una marca, Sharapova, su línea de dulces. Fue mucho más que un capricho comercial, fue un ejemplo de cómo manejar la fama con visión. Hoy retirada, madre y empresaria, Sharapova se prepara para ingresar al Salón de la Fama del tenis, donde su nombre se inscribirá junto a las más grandes, porque al final, más allá de los títulos, las polémicas o las portadas, Sharapova representa algo mucho más difícil de alcanzar, la permanencia. Una leyenda rusa forjada entre la nieve siberiana y el sol de Florida que convirtió su carrera en una historia de lucha, gloria, caídas y redención. Para Unánimo Deportes reportó Francisco Zuleta. En un año donde varias figuras brillan en la MLB, hay un hombre que resuena con fuerza desde Seattle, Carver Lake. A sus 28 años, el receptor de los Mariners vive el mejor momento de su carrera y está demostrando que el puesto detrás del plato también puede ser una fuente inagotable de poder ofensivo y liderazgo silencioso. Seleccionado en el draft de 2018 y debutante en 2021, Raleigh ha construido su ascenso con paciencia. Su apodo, Big Dumper, ha dejado de ser una curiosidad para convertirse en una marca registrada en Seattle, donde sus home runs ya son rutina. En esta temporada 2025 lidera la liga con 36 cuadrangulares y una OPS que se supera del 1.00, números que lo colocan en la élite ofensiva del béisbol y lo proyectan como un candidato firme al MVP de la liga americana. Pero lo de Blake no se limita al bate, es también un receptor completo con estadísticas defensivas de primer nivel, un top time de 1.98 segundos, gran manejo del cuerpo de lanzadores y presencia de constante en movimientos críticos. Su impacto va más allá de los números, es el líder emocional y táctico de un equipo que busca consolidarse como contendiente. Este año además superó a Ken Griffey Jr. en la marca de home runs previos al Juego de Estrellas dentro de la franquicia y se acerca peligrosamente al récord de Javi López para un catcher en una sola temporada, todo bajo un contrato de 5.6 millones que hoy parece una ganga para Seattle. Sumadores en el clubhouse ha sido destacada por cuerpo técnico y compañeros por igual. Raleigh no solo dirige los partidos desde atrás del plato, también es una voz de referencia para los lanzadores más jóvenes y un ejemplo de consistencia en la preparación diaria. Su ética de trabajo ha calado hondo en una organización que se ha renovado sin perder ambición. Con cada batazo largo y cada jugada precisa, Carl Belay consolida su estatus como uno de los grandes protagonistas del presente. No solo es un receptor con poder, es un pilar competitivo en un equipo que quiere hacer historia. Y si Seattle logra dar el salto esta temporada, no habrá dudas de quién fue el motor detrás de este salto. Para Unánimo Deportes, reportó Francisco Zuleta. ¿Sabías que el Mundial 2026 no solo será el más grande de la historia? También tendrá selecciones que nunca antes habían jugado la Copa del Mundo. No sé si sabías, pero la Copa Mundial de la FIFA 2026 marcará el debut en 4 países. Selección de Jordania, selección de Uzbekistán, selección de Curazao y la selección de Cabo Verde. Jordania llega tras una eliminatoria brillante en Asia, impulsada por el talento de Moussa Tamari y una generación que ya venía creciendo desde la Copa Asiática. No es casualidad, sino es evolución. Uzbekistán, por su parte, rompe años de frustración. Liderados por el central del City, Kushanov, finalmente convierten su constancia en historia y apuntan a ser el debutante más competitivo. Pero la gran sorpresa es Curazao, un país diminuto que firmó una eliminatoria casi perfecta en CONCACAF, con hombres como Leandro Bacuna y Eloy Rom, liderando un proyecto sólido y muy bien trabajado. Y desde África aparece Cabo Verde, que dejó atrás a selecciones históricas como Camerún. Con Ryan Mendes como bandera, representan la historia más romántica del torneo. 4 debutantes, 4 historias distintas, pero un mismo objetivo, dejar de ser sorpresa y empezar a competir en el escenario más grande del fútbol mundial. Para Unánimo Deportes reportó Francisco Zuleta.
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3: La Conca Champions 2026 entra en su fase más competitiva. Y como cada año, hay clubes que parten con ventaja. La historia pesa, el plantel importa, y la Liga MX y la MLS vuelven a dominar el panorama. Número 5, Tigres. un equipo acostumbrado a competir en instancias finales. Campeón en 2020, Tigres mantiene una base sólida, experiencia internacional y una plantilla que sabe jugar este tipo de torneos. Número 4, América. Uno de los clubes más ganadores en la historia del torneo. Su jerarquía, plantel profundo y experiencia lo convierten en un candidato a levantar el título. Número 3, Toluca. El conjunto escarlata llega como uno de los equipos más equilibrados del torneo. Con un proyecto sólido y regularidad en Liga MX, tiene argumentos para competir en fases decisivas. Número 2, LAFC. La MLS sigue creciendo y LAFC es uno de sus principales representantes. Con plantel competitivo y experiencia internacional, es uno de los equipos que puede romper la hegemonía mexicana. Número 1, Cruz Azul. El vigente campeón llega como el rival a vencer. Con historia, títulos y un equipo consolidado, Cruz Azul parte como el favorito para repetir el campeonato. La Conca Champions 2026 tiene un patrón claro. México vs Estados Unidos. Experiencia contra crecimiento. Y un solo objetivo, levantar el trofeo más importante de la CONCACAF.
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4: El top 5 de los mejores recintos en la historia del boxeo.

0: olímpica, con una capacidad de hasta 15.600 aficionados, fue ahí donde ocurrió la pelea histórica en la que Mike Tyson mordió la oreja de Holyfield. Además, ahí han peleado Julio César Chávez, Floyd Mayweather, Manny Pacquiao y otras figuras del deporte. Y en el número 1, el Madison Square Garden. Ubicado en Nueva York, Estados Unidos, el llamado MSG con poco más de 20.000 butacas es la arena más famosa del mundo, pues fue testigo del adiós de Joe Louis cuando derrotó a Rocky Marciano y sobre todo porque albergó la pelea del siglo entre Muhammad Ali y Joe Frazier, un evento histórico del deporte mundial.
1: Unánimo Deportes presenta. ¿Sabía usted que el primer equipo de fútbol en llegar a la luna fue el Independiente de Argentina? El responsable fue Héctor Rodríguez, secretario de Relaciones Públicas del club, quien decidió hacerle a Neil Armstrong, Buzz Aldrin y Michael Collins socios de equipo, poco antes de que despegara la misión Apolo 11. Tras varias gestiones en la Embajada de Estados Unidos en Buenos Aires, el señor Rodríguez consiguió enviarles banderitas del equipo a los astronautas, quienes la llevaron consigo el 20 de julio de 1969 a la luna. ¿Sabe usted que el mejor porcentaje de knockouts en la división de los heavyweights lo sigue teniendo Deontay Wilder? Peleó 45 veces, ganando 41 de ellas por knockout, con un 91% de efectividad, y sigue siendo mejor que el porcentaje que alcanzó Rocky Marciano, que además de retirarse invicto, ganó 43 peleas de sus 49 por knockout.
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5: ¿Alcaraz versus Sinner es de verdad la nueva gran rivalidad del tenis? En un circuito que parecía huérfano tras el ocaso del Big Three, dos jóvenes, uno español, otro italiano, han tomado el control absoluto. Carlos Alcaraz y Jannik Sinner no solo juegan bien, consolidan finales, dominan majors y obligan al tenis a girar alrededor de ellos. Lo que antes era Federer Nadal o Djokovic Nadal, hoy tienen nuevos protagonistas. Su temporada 24-25 fue la chispa, tres finales de Grand Slam en un solo año, algo que ni Federer ni Nadal lograron al inicio de su rivalidad. Con París para Alcaraz, Wimbledon para Sinner y una Nueva York otra vez para el español, cada choque tiene un sabor distinto. Roland Garros fue épico, Wimbledon fue revancha histórica y el ATP Finals expuso el reino de Sinner bajo techo. Lo mejor es que no juegan parecido. Alcaraz es creatividad, agresión, caos controlado, y Sinner es precisión, frialdad y una línea de fondo quirúrgica. Fuego contra hielo, cuando se enfrentan las superficies cuentan, los ajustes tácticos cuentan y cada uno obliga al otro a evolucionar. Ese es el sello de las grandes rivalidades. ¿Y pertenecen al Olimpo? En números de capítulos aún están lejos de Federer Nadal o Djokovic Nadal, pero en intensidad, protagonismo y relevancia competitiva ya compiten en esa mesa. Son el

0: Big Two de esta era, lo que se reparten los títulos, los que llenan portadas y los que firman partidos que ya son clásicos. Si algo está claro es que el tenis encontró, por fin, su nueva historia para contar. Y apenas estamos viendo el prólogo. Para Unánimo Deportes reportó Francisco Zuleta.
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0: El futuro de México ya está aquí, y estas son las 5 promesas mexicanas que están marcando el rumbo de la nueva generación. En el puesto número 5, Iker Fimbres, joven talentoso y con una proyección enorme de Liga MX. Su estilo atrevido y su capacidad para romper líneas lo convierten en uno de los nombres a seguir más de cerca. En el cuarto lugar está Hugo Camberos, técnica depurada, visión de juego y una ambición que lo ha llevado a destacar entre los menores de 22 años más prometedores del país. Si mantiene ritmo y minutos, puede ser la máxima gran revelación. En el tercer puesto está Tajiel Jiménez, delantero de Santos Laguna con olfato goleador y sangre fría frente al arco. Debutó a los 18 años y ya demostró que no le pesan los reflectores, un atacante hecho para los momentos más grandes. En el segundo lugar está Elías Montiel, el motor del Pachuca y cerebro del mediocampo. Brilló ante el Real Madrid en la Copa Intercontinental y ya lo sigue el Bayern Leverkusen de cerca. Inteligente, fuerte y con una madurez que sorprende para su edad. Y en el puesto número 1, Gil Mora. El fenómeno de Chiapas, de apenas 16 años, ya rompió récords que parecían intocables. Debutó con Xolos y coronó con la selección mexicana en la Copa Oro, superando marcas de Pelé y Lamine Yamal. Europa lo observa y muchos ya lo llaman la joya del fútbol tricolor. El mensaje es claro, el talento mexicano sigue vivo y esta nueva generación está lista para escribir su propia historia en el fútbol mundial. Para Unánimo Deportes reportó Francisco Zuleta.
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2: Hay jugadores que entrenan toda su vida para tener talento y hay otros que simplemente nacen con él. Nick Kyrgios era de esos. Potencia absurda, toque fino, confianza sin filtro. A los 19 años, en Wimbledon 2014, eliminó a nada menos que Rafael Nadal. El mensaje fue claro, aquí viene el próximo grande. Pero ese próximo grande nunca llegó a ser número uno. Kyrgios podía ganarle a cualquiera, tenía victorias sobre miembros del Big Three, jugaba sin miedo, hacía saques por abajo en puntos importantes, se reía en momentos de máxima tensión. Era talento puro. Pero mientras otros construían su legado desde la disciplina obsesiva, como Novak Djokovic, Kyrgios parecía competir solo cuando se sentía motivado. No entrenaba como los demás, no ocultaba su frustración, discutía con árbitros, se desconectaba en partidos clave, y en el tenis profesional, la constancia no es opcional. Es fácil decir que fue falta de profesionalismo, pero la historia es más compleja. Kyrgios ha hablado abiertamente sobre presión, ansiedad y salud mental. Ha dicho que el tenis no era su sueño de niño, que muchas veces jugaba sin sentir pasión real por el circuito. En un deporte donde la imagen es impecable y todo parece calculado, él mostraba lo que sentía, sin filtro. Eso lo convirtió en villano para algunos y en el jugador más auténtico para otros. En 2022 llegó a la final de Wimbledon, su gran oportunidad de cambiar la narrativa. Del otro lado estaba otra vez la estabilidad, la disciplina, la máquina competitiva, Novak Djokovic. Kyrgios jugó uno de los mejores partidos de su vida, pero perdió. La pregunta quedó flotando. ¿Fue talento desperdiciado o alguien que simplemente nunca quiso vivir bajo las reglas tradicionales del éxito? La historia de Kyrgios no es la del campeón perfecto, es la del talento que desafía el molde, que incomoda, que divide opiniones y que nos deja una pregunta más grande que el tenis. En el alto rendimiento, ¿qué pesa más? ¿El talento natural o la disciplina para sostenerlo todos los días?
3: Francia no solo es candidata al Mundial 2026, tiene una de las mejores plantillas del planeta. Y dentro de ese equipo, hay nombres que pueden marcar la diferencia. Este es el top 5 de los mejores jugadores de Francia rumbo al Mundial. En el puesto 5, Ousmane Dembélé. Velocidad, desborde y un uno contra uno letal. Un jugador impredecible, capaz de romper cualquier defensa. En el número 4, Eduardo Camavinga. Energía, recuperación y salida limpia desde el mediocampo. Pieza de una nueva generación que juega a otro ritmo. En el tercer lugar, Aurélien Tchouaméni. El equilibrio del equipo. Recupera, distribuye y sostiene todo el sistema. Antoine Griezmann no podía faltar. Experiencia, inteligencia y lectura de juego. Campeón del mundo en 2018 y pieza clave en cada torneo importante. Pero en el número 1, el líder absoluto, Kylian Mbappé. Capitán, referente y uno de los máximos goleadores en la historia de Francia. A sus 27 años está en el punto más alto de su carrera. Sin duda será un jugador a seguir en el Mundial 2026. Así llega Francia. Con talento, profundidad y estrellas listas para competir por todo.
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0: Top 5 máximos goleadores del Arsenal en la Champions League, del quinto al primero. En el puesto número 5 está Freddy Ljungberg, con 14 goles. El sueco fue un jugador clave en el ataque del Arsenal y se destacó por su habilidad para llegar al área en momentos importantes. En el cuarto puesto tenemos a Cesc Fàbregas, con 17 goles. El centrocampista español no solo era un maestro de asistencias, sino también un goleador eficiente en la competición europea. En el tercer lugar aparece Theo Walcott, con 18 goles. Su velocidad y capacidad para marcar en momentos decisivos lo convirtieron en uno de los jugadores más importantes del Arsenal en la Champions. En segundo puesto está Robin Van Persie, con 20 goles. El delantero holandés dejó huella con su increíble instinto goleador y su precisión, siendo un referente en el ataque del club. Y el primer lugar es para el rey, Thierry Henry, con 35 goles, el máximo goleador histórico del Arsenal en Champions, un verdadero ícono del club y del fútbol mundial. Estos 5 jugadores han dejado su marca en la historia de la Champions League con el Arsenal, y cada uno de ellos ha sido fundamental para el éxito del equipo, un legado de goles que sigue vivo. Para Unánimo Deportes reportó Francisco Zuleta.
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4: Este es Top 5 mejores finales de la NBA que llegaron al juego 7. En el número 5 están los Denver Nuggets contra Boston Celtics en el año 2025. El resultado fue 4-3 a favor Boston Celtics. Juego 7 definido en los últimos segundos. Jason Tatum y Nikola Jovic en modo leyenda. Una serie que mantuvo a todos al borde del asiento. El juego 7 fue una guerra táctica y física, y sus figuras brillando hasta el último segundo. Sin duda, un clásico instantáneo. En el número 4 está Cleveland Cavaliers contra Golden State Warriors en el año 2016. El resultado fue 4-3 a favor los Cleveland Cavaliers. La remontada legendaria del 3-1, el bloqueo de LeBron James a Iguodala. Triple de Kyrie Irving para ganar. Histórico, ningún equipo había remontado un 3-1 en finales. LeBron cumplió su promesa y trajo el primer campeonato a Cleveland. En el número 3 están Los Angeles Lakers contra Boston Celtics en el año 2010. El resultado fue 4-3 a favor los Lakers. Última final de Kobe Bryant. Juego 7 físico muy defensivo. Pau Gasol dominante en los tableros. Kobe MVP con 23 puntos y 15 rebotes. Una batalla clásica entre los eternos rivales. No fue el juego más bonito, pero sino uno de los más intensos. Kobe lo dejó todo. En el número 2 están los Boston Celtics contra Los Angeles Lakers en 1984. El resultado fue 4-3 a favor Celtics. Duelo de leyendas, Larry Bird vs Mike Johnson. Juego 7 disputado en el Boston Garden. Bird MVP con 20 puntos y 12 rebotes. El inicio de unas rivalidades más icónicas. Esta serie revivió la NBA. Bird y Magic llevaron el baloncesto al estrellato. Y en el número 1 está Houston Rockets contra New York Knicks en el año 1994. El resultado fue 4-3 favor Rockets. Hakeem vs Patrick Ewing. Juego 6 con el famoso block de Olajuwon. Juego 7 con 25 puntos y 10 rebotes de The Dream. Houston celebrando su primer anillo. Una de las finales más intensas de los 90. Defensa brutal. Cada punto valía oro. En el fútbol no solo se vive con goles, también con locura. Estas son celebraciones más raras, creativas y divertidas que han dejado huella en la historia del fútbol. Empecemos con Peter Crouch y el robot en el año del 2006. El delantero inglés se volvió viral con su baile del robot tras marcar un gol. Bebeto y la cuna en el Mundial de 1994. Celebró el nacimiento de su hijo simulando mecerlo en brazos. Se volvió una de las más imitadas del mundo. Mario Balotelli, Why Always Me. En el 2011 se levantó la camiseta tras un gol contra el United y mostró el mensaje. Iceland Theme, celebración vikinga. En la Euro de 2016, gol y luego un ritual vikingo con todo el estadio. Sjarnan FC, los reyes de las celebraciones. Hicieron una pesca ficticia, una selfie humano y hasta una coreografía de cámara lenta. Francesco Totti y el selfie con la curva sur. Gol en el clásico romano, se fue directo al público y se tomó una selfie con los hinchas. Robbie Fowler, esnifando la línea, simuló inhalar una línea en el campo y fue multado duramente. Nicolás Anelka y el gesto político, celebración con mensaje que causó polémica internacional. Edmilson y su oración eterna. Tardó tanto rezando que el árbitro casi lo amonesta por perder tiempo. Estas fueron celebraciones icónicas. ¿Por qué marcar un gol ya es increíble, pero celebrando con estilo? Eso es otra cosa.
2: ¿La selección mexicana por fin está mejorando o solo nos está volviendo a ilusionar? Porque después de la última fecha FIFA, el Tri dejó algo claro. No es perfecto, pero tampoco es el mismo de antes. México cerró esta ventana internacional con mejores sensaciones dentro de la CONCACAF, mostrando una cara más competitiva y ordenada. Y eso no es menor, porque venía de meses llenos de dudas, irregularidad y críticas sobre su nivel rumbo al Mundial 2026, donde además será anfitrión. Lo más rescatable fue el funcionamiento colectivo. Se vio un equipo más sólido, con mayor intensidad y una idea de juego más clara. No fue brillante, pero sí más confiable. En este punto del proceso, eso vale mucho más que un marcador abultado. Además, dentro del panorama de la CONCACAF, México sigue marcando diferencia. Históricamente, ha sido una de las selecciones más fuertes de la región, con presencia constante en mundiales y protagonismo en torneos internacionales. Y hoy, aunque ya no domina como antes, sigue estando un paso arriba en sensaciones. Pero ojo, no todo es positivo, porque el equipo todavía tiene problemas. Falta de contundencia, lapsos de desconcentración y momentos donde vuelve a desaparecer en el partido. Es decir, mejora pero todavía no convence. La realidad es clara. México dejó mejores sensaciones, sí, pero aún está lejos de ser un equipo que realmente asuste. La pregunta no es si mejoró, la pregunta es, ¿les va a alcanzar para competir en el Mundial?
5: Unánimo Deportes presenta. ¿Sabía usted que el primer equipo de fútbol en llegar a la luna fue el Independiente de Argentina? El responsable fue Héctor Rodríguez, secretario de Relaciones Públicas del club, quien decidió hacerle a Neil Armstrong, Buzz Aldrin y Michael Collins socios de equipo, poco antes de que despegara la misión Apolo 11. Tras varias gestiones en la Embajada de Estados Unidos en Buenos Aires, el señor Rodríguez consiguió enviarles banderitas del equipo a los astronautas, quienes la llevaron consigo el 20 de julio de 1969 a la luna. ¿Sabe usted que el mejor porcentaje de knockouts en la división de los heavyweights lo sigue teniendo Deontay Wilder? Peleó 45 veces, ganando 41 de ellas por knockout con un 91% de efectividad, y sigue siendo mejor que el porcentaje que alcanzó Rocky Marciano, que además de retirarse invicto, ganó 43 peleas de sus 49 por knockout.
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2: La temporada 2026 de la Fórmula 1 está por comenzar, y no es un año cualquiera. Hay nuevo reglamento, cambios técnicos importantes y muchas incógnitas. Antes de que arranquen los motores, el periodista Lorenz Barreto, analista oficial de la Fórmula 1, publicó 5 predicciones que podrían marcar el rumbo del campeonato. La primera predicción de Barreto es clara: en 2026 habrá un campeón diferente. Después del título de Lando Norris en 2025, la apuesta es que alguien más tome el trono. Entre los candidatos menciona a George Russell, Charles Leclerc y Oscar Piastri. La lógica es que con el nuevo reglamento técnico, el orden puede cambiar, y cuando eso pasa en la Fórmula 1, suelen aparecer nuevos protagonistas. La segunda predicción apunta a que Mercedes, AMG Petronas o Fórmula 1 Team podría volver a ganar el campeonato de constructores. Con los nuevos motores y la reestructuración técnica, Barreto considera que Mercedes tiene la capacidad de adaptarse mejor que otros equipos. Si Russell mantiene regularidad y el desarrollo del auto es fuerte desde el inicio, el regreso a la cima no sería ninguna sorpresa. Otra predicción que destaca es que Williams Racing podría conseguir una victoria por primera vez desde 2012. Sería una historia enorme para la categoría, un equipo histórico que ha vivido años complicados, pero que podría aprovechar una temporada impredecible para dar el golpe. En un año de cambios técnicos, una carrera caótica o una estrategia perfecta pueden cambiarlo todo. Barreto también proyecta que podría haber al menos 10 ganadores diferentes durante la temporada. Eso hablaría de una parrilla mucho más competitiva. Incluso menciona la posibilidad de que un piloto de Alpine F1 Team consiga una victoria, algo que cambiaría bastante la narrativa del campeonato. Además de los ganadores de 2025, se suman nombres como Antonelli, Hamilton, Alonso, Leclerc, Pierre Gasly o Isaac Hadjar. Y la última predicción no es sobre resultados, sino sobre el mercado de pilotos. Barreto anticipa que más de 5 pilotos podrían cambiar de equipo rumbo a 2027. Y como siempre, uno de los nombres que ronda cualquier rumor es Max Verstappen, aunque no hay nada confirmado. Cuando cambien las reglas, también cambian los proyectos y los contratos. Cabe mencionar que Lorenz Barreto posee aciertos y errores en diferentes crónicas de otros años.
3: En la Fórmula 1, el camino de una promesa puede terminar en la cima del mundo o perderse entre oportunidades fallidas. Hoy repasamos a quienes alcanzaron la gloria, los que sí cumplieron el destino. Jenson Button pasó de correr en escuderías discretas a protagonizar una de las sorpresas más grandes de la historia. En 2009, junto a Brown GP, dominó la temporada y se quedó con el campeonato mundial. Demostró que la paciencia y el momento adecuado pueden cambiarlo todo. Oscar Piastri. Desde las categorías inferiores fue señalado como futuro protagonista. En pleno 2025, en la máxima categoría, su talento lo coloca como uno de los aspirantes más serios a pelear un título en los próximos años. Las promesas que no se consolidaron, Chris Amon, uno de los más hábiles de su generación, pero la mala fortuna lo siguió. Jamás ganó un gran premio en F1, a pesar de su consistencia. Sir Stirling Moss, considerado el mejor piloto sin corona. Acumuló victorias y récords, pero el campeonato siempre se le escapó. Otros como Ronnie Peterson, Gilles Villeneuve o Didier Pironi también dejaron huella. Pero accidentes, decisiones y la falta de un coche potente les impidieron la gloria. En la F1, la oportunidad, el equipo y hasta la suerte pueden definir si una promesa se convierte en campeón o en una leyenda incompleta.
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2: Los Denver Nuggets siguen encendidos, y esta vez lo dejó clarísimo ante el líder del oeste, con un marcador de 127-107. Los Nuggets dominaron el Oklahoma City Thunder en un partido que, aunque parecía parejo en papel, terminó siendo totalmente controlado por Denver. Desde el inicio, el equipo local marcó el ritmo, con una ofensiva mucho más eficiente. Los Nuggets tiraron por encima del 50% de campo y casi 50% en triples, dejando sin muchas respuestas al Thunder. Pero lo más llamativo no fue solo la victoria, sino quienes brillaron. El protagonista inesperado fue Jonas Valanciunas, quien tuvo una de sus mejores noches de la temporada con 23 puntos y 17 rebotes, siendo clave en la pintura. Y eso que el partido se jugó con varias ausencias importantes, lo que lo convirtió en un duelo de plantillas alternativas, donde Denver simplemente fue mucho más sólido. A pesar de que el Thunder llegaba como el mejor equipo del oeste y con una temporada dominante, esta derrota demuestra que los Nuggets siguen siendo un rival peligrosísimo rumbo a los playoffs. De hecho, con este triunfo, Denver llegó a 11 victorias consecutivas, asegurando un lugar fuerte en la postemporada. En pocas palabras, el Thunder puede tener el mejor récord, pero los Nuggets están mandando un mensaje claro: siguen vivos, siguen enrachados y siguen siendo candidatos. Porque en la NBA no siempre gana el que llega mejor, sino el que sabe pegar primero.
3: La NBA 2026 no tiene un favorito absoluto, pero sí tiene un equipo que hoy parece estar un paso adelante. Y las apuestas ya marcaron tendencia. Entonces, ¿quién es favorito para ganar el anillo? El gran candidato es Oklahoma City Thunder. El mejor récord de la NBA, 64 victorias en temporada regular, y unos playoffs donde incluso barrieron a Lakers de LeBron y Doncic. Shai Gilgeous-Alexander llega como favorito al MVP, y Oklahoma tiene una de las mejores defensivas de toda la liga. Detrás aparece San Antonio, sí, los Spurs, con Víctor Wembanyama liderando un proyecto que pasó de reconstrucción a contender real. Terminaron con 62 victorias, y son segundos favoritos en muchas casas de apuestas. En el tercer puesto, los New York Knicks, con Jalen Brunson jugando el mejor baloncesto de su carrera. Los Knicks que volvieron a competir seriamente en el este. En el número 4, los Cleveland Cavaliers, uno de los equipos más completos de la temporada, con Donovan Mitchell liderando una plantilla profunda y una defensiva que los mantuvo entre la élite del este. Y en el quinto lugar, los Minnesota Timberwolves. Anthony Edwards ya es una superestrella, y Minnesota volvió a demostrar que puede competir contra cualquiera en playoffs. En la NBA no siempre gana el favorito. Gana el equipo que sobrevive 4 series. Y este año, la pelea por el anillo está siendo brutal.
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3: Cuando un capitán levanta la Copa del Mundo, no solo sostiene un símbolo deportivo, sostiene una pieza creada por manos italianas. El trofeo del Mundial vio la luz por primera vez en 1974. El diseño fue responsabilidad del escultor Silvio Gazzaniga y su fabricación está en manos de la empresa Tede Bertoni, ubicada en Milán. Sí, la FIFA no produce el trofeo. La Copa del Mundo se hace en Italia. Está hecha con oro de 18 quilates. Tiene una base de malaquita. Mide casi 37 centímetros y pesa más de 6 kilos. Su diseño representa a dos figuras humanas sosteniendo el planeta Tierra, como símbolo del triunfo global. Pero hay otro dato que pocos conocen. La misma empresa que fabrica el trofeo del Mundial también produce el trofeo de la UEFA Champions League, la Europa League y la Supercopa de la UEFA. Es decir, Bertoni está detrás de algunos de los premios más importantes del fútbol internacional. Y hay algo más. El campeón del mundo no se lleva el trofeo original. La FIFA conserva la copa auténtica en su museo en Zúrich. Al equipo ganador se le entrega una réplica bañada en oro. Así que la próxima vez que veas a un equipo levantar la Copa del Mundo, recuerda, ese trofeo se fabricó artesanalmente en Milán.
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0: ¿Sabías que Shohei Ohtani ha vuelto a liderar en ventas de jerseys en la MLB en 2025? Es su tercera vez consecutiva, y no es para menos, con su desempeño increíble en el campo compitiendo por su tercer MVP, Ohtani sigue arrasando con su popularidad, pero no es el único. Aaron Judge, el cañonero de los Yankees, también sigue siendo un éxito de ventas, quedando en segundo lugar. Los Dodgers dominan la lista con Freddie Freeman en el tercer puesto y Mookie Betts en el cuarto, reflejando su poderío en la MLB y su marketing tras conquistar la Serie Mundial. En el top 5 también encontramos a Francisco Lindor y Juan Soto de los Mets de Nueva York, quienes siguen atrayendo a los fanáticos con su estilo de juego. Pero lo interesante es que hay nuevas caras en la lista como Paul Sinkis, el prometedor lanzador de los Pirates de Pittsburgh, y Pete Crum Armstrong, un joven prospecto de los Cachorros de Chicago que ha llamado la atención de muchos. Además, este año el jersey de Clayton Kershaw ha sido uno de los más vendidos a pesar de que será su último año de la MLB, lo que le da un toque sentimental a este top 20. Si hay algo claro es que Shohei Ohtani sigue siendo el rey de los jerseys, pero los Dodgers, los Mets y otros equipos como Padres y los Bravos también tienen una gran presencia. Y si preguntas, ¿quién está dando la sorpresa? Pues bueno, Jarren Durán de los Medias Rojas de Boston y Eli de la Cruz de los Rojos de Cincinnati son los nuevos nombres a seguir. La MLB sigue siendo un espectáculo global, con jugadores de todo el mundo ganando corazones y vendiendo camisetas como pan caliente. Y eso solo va a seguir creciendo. Para Unánimo Deportes reportó Francisco Zuleta.
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0: ¿Está Max Verstappen realmente en guerra con la Fórmula 1? ¿O estamos viendo algo mucho más profundo? Porque detrás del titular hay un conflicto real. Verstappen no solo está molesto con su rendimiento o con Red Bull Racing, su crítica apunta directo al reglamento 2026, autos dominados por la gestión de energía, menos manejo al límite y una sensación clara de que el piloto ya no marca la diferencia como antes. El neerlandés lo dijo sin filtro. Ha llegado a calificar esta nueva era como un chiste, y más importante aún, dejó abierta la puerta a un retiro anticipado. No es una amenaza vacía, es un piloto que ya ganó todo, que no necesita demostrar nada y que empieza a cuestionarse si realmente disfruta seguir aquí. Y lo más interesante es que la Fórmula 1 sí escuchó. La FIA reaccionó de inmediato con ajustes al reglamento para Miami. Más potencia en momentos clave, menos dependencia eléctrica en clasificación y cambios pensados para devolverle agresividad a las carreras. Eso cambia totalmente la lectura. Ya no es solo Verstappen contra el sistema, es la categoría reconociendo que algo no estaba funcionando. Pero el fondo sigue siendo el mismo. Cuando el mejor piloto del mundo empieza a dudar, el problema no es individual, es estructural. Y ahora la gran pregunta no es si Verstappen se va, es si la Fórmula 1 será capaz de convencerlo de quedarse. Para Unánimo Deportes reportó Francisco Zuleta.
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2: Durante muchos años, la portería de la selección mexicana tuvo un dueño claro, Guillermo Ochoa. Pero rumbo al Mundial de 2026, todo parece indicar que una nueva generación ya está lista para tomar el control. Y el nombre que más fuerte suena es el de Raúl Tala Rangel. Sí, el arquero de Chivas podría convertirse en el portero titular de México en la Copa del Mundo que se jugará en casa. Pero lo más importante no es solo su nivel actual, sino la historia que hay detrás. La realidad es que Tala Rangel no apareció de la nada. Durante años, trabajó silenciosamente en las fuerzas básicas de Chivas, lejos de los reflectores y sin tanta fama como otros jóvenes mexicanos. De hecho, antes de consolidarse como futbolista profesional, tuvo una vida bastante humilde. Ayudó a su familia trabajando en diferentes cosas, desde vender cocos hasta apoyar en negocios familiares. Y ahora, ese mismo joven está muy cerca de convertirse en el guardián del arco mexicano en un mundial. Con Chivas empezó a demostrar algo que hoy vale muchísimo para cualquier entrenador: seguridad y constancia. Tala se volvió uno de los jugadores más confiables del equipo y poco a poco empezó a llamar la atención en selección mexicana. Además, tiene características que encajan perfecto con el fútbol moderno. Es un portero alto, fuerte en el juego aéreo, con buenos reflejos y además sabe salir jugando con los pies, algo que Javier Aguirre valora muchísimo. Y mientras Memo Ochoa sigue siendo un histórico del fútbol mexicano, la realidad es que el cambio generacional ya llegó, porque para 2026 Ochoa tendría más de 40 años, mientras que Tala llegaría en uno de los mejores momentos de su carrera. Claro, la presión será enorme. Ser portero de México en un mundial no es cualquier cosa, y todavía más complicado cuando las comparaciones serán con alguien como Ochoa, que dejó actuaciones legendarias contra selecciones como Brasil o Alemania. Pero también es cierto que cada generación necesita un nuevo líder, y muchos creen que Tala Rangel puede convertirse en ese nuevo referente. Pasar de una vida sencilla en Jalisco a perfilarse como el portero titular de México en un mundial suena como historia de película, pero Tala Rangel está cada vez más cerca de hacerlo realidad.
5: Unánimo Deportes presenta. ¿Sabía usted que el juego más largo en el béisbol fue en el año 1981, cuando en la entrada 21 los equipos se mantenían empatados 2-2? El juego fue suspendido y dos meses después se reanudó hasta que se anotó la carrera del desempate en la entrada 33. Eran equipos triple A de Boston y Baltimore. ¿Sabía usted que el boxeo está muy cerca del fútbol en cuanto a la preferencia del público? Según información de la Federación Mundial de Boxeo, todas las personas encuestadas indican que siguen las peleas de boxeo con el mismo entusiasmo con que lo hacen con sus equipos favoritos de béisbol. ¿Sabía usted que Julio César Chávez se destaca por ser el primer mexicano en hacerse acreedor al título de campeón mundial en tres categorías: ligero, superligero y welter? De sus 170 peleas, Chávez resultó invicto en 90 de ellas. También tiene el récord de haber llenado el Estadio Azteca con más de 130 mil espectadores para presenciar su pelea contra el estadounidense Greg Hogan en 1993.
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3: Uruguay no es una selección del montón, es historia viva del fútbol mundial. La Celeste fue protagonista desde el origen de la Copa del Mundo. En 1930 levantó el primer trofeo de la historia. En 1950 protagonizó una de las gestas más impactantes jamás contadas. El triunfo en el Maracaná frente a Brasil, en silencio absoluto y gloria eterna. Dos títulos mundiales, un legado que pesa y que define su identidad. En el siglo XXI, Uruguay volvió a demostrar que sigue siendo competitivo. En Sudáfrica 2010 alcanzó el cuarto lugar. En Rusia 2018 estuvo entre los ocho mejores. Aunque en Qatar 2022 se quedó en la fase de grupos, la experiencia dejó aprendizajes que hoy alimentan una nueva etapa. Ahora, el foco está en 2026. Uruguay consiguió su clasificación tras una eliminatoria sudamericana exigente. Terminaron en la parte alta de la tabla, mostrando solidez frente a rivales directos. La Celeste llega con ambición clara. Quiere incomodar, avanzar y volver a sorprender. Y cuando la Celeste compite, el mundo siempre presta atención.
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13: En el fútbol, muchos juegan con los pies, pero solo los elegidos juegan con el cerebro. En este mes de la mujer, honramos al actual Balón de Oro y símbolo de lucha, Aitana Bonmatí. Una de la masía del Fútbol Club Barcelona, Aitana creció jugando entre chicos, curtiéndose en un entorno exigente. Ella heredó su ADN, visión periférica, control perfecto y una inteligencia táctica que le hace parecer que juega en un segundo antes que las demás. Del 2023 al 2025, el fútbol femenino ha tenido una sola dueña. Aitana no solo lideró al Barcelona a la gloria europea y a España a conquistar el Mundial, sino que hizo historia al ganar tres balones de oro consecutivos. No solo la mejor del planeta, es la arquitecta que ha redefinido el fútbol moderno. Pero el legado de Aitana va más allá de los títulos. Tras el escándalo de la final del Mundial, se convirtió en una voz inquebrantable por el respeto y la igualdad en el fútbol femenino, demostrando que su liderazgo también está fuera de la cancha.
18: Con tres balones de oro en su vitrina, ¿crees que alguien pueda quitarle el trono a Aitana en este 2026? Déjanos tu opinión y síguenos para más noticias y el mejor análisis deportivo. Por Héctor Samuel Rodríguez, para Unánimo Deportes.
19: ¿Sabías que durante años los futbolistas en México no podían cambiar de equipo libremente aunque su contrato ya hubiera terminado? Eso no es una historia del siglo pasado, es el polémico y silencioso Pacto de Caballeros en la Liga MX. El Pacto de Caballeros no era una ley escrita, no aparecía en ningún reglamento, pero todos los equipos de la Liga MX lo seguían como si fuera obligatorio. Básicamente, un jugador terminaba contrato con su equipo, no podía firmar con otro club mexicano a menos que su antiguo equipo le diera permiso, aunque ya fuera legalmente un agente libre. Eso significaba que si un futbolista no renovaba su contrato, quedaba prácticamente vetado en toda la liga. Si quería seguir jugando en México, tenía que pagar por su carta o negociar con el club que ya no le pagaba. El club seguía teniendo control sobre él, aunque ya no tuviera ningún contrato vigente. Los clubes lo hacían para protegerse, no querían perder jugadores gratis y querían evitar que un equipo rival se llevara fácilmente a una figura. Pero en la práctica era un sistema de control y castigo. Si el jugador no se alineaba, lo congelaban. Era una práctica con tintes casi mafiosos, disfrazada de acuerdo de caballeros, aunque de caballeroso tenía poco. Durante años se supo, pero nadie hablaba, hasta que los jugadores comenzaron a alzar la voz. En 2018, tras protestas, huelgas simbólicas y presión pública, la Federación Mexicana de Fútbol anunció el fin oficial del Pacto de Caballeros, aunque muchos aseguran que de manera informal todavía quedan rastros de este sistema. El fútbol es pasión, sí, pero también es trabajo, y como cualquier trabajo, los derechos laborales deben respetarse. El Pacto de Caballeros fue una etapa oscura en la historia del fútbol mexicano, y aunque oficialmente ya no existe, la memoria de esta injusticia no se olvida tan fácil.
0: Nueva Caledonia está a solo 2 victorias de hacer historia. La selección oceánica, tradicionalmente fuera del radar mundialista, hoy se encuentra a las puertas de la Copa Mundial de la FIFA 2026, en un escenario que hace unos años parecía impensado. El cambio de formato del torneo, ahora con 48 selecciones, le abrió una oportunidad única a la Conferencia de Fútbol de Oceanía. Por primera vez, un boleto directo sin depender del repechaje, y ahí es donde la Nueva Caledonia ha sabido competir. Con orden táctico, crecimiento estructural y una generación que ya suma experiencia internacional, el equipo ha ido acortando distancias. Jugadores formados entre el ámbito local y el fútbol francés han elevado el nivel de una selección que hoy ya no solo compite, sino que ilusiona. Hoy Nueva Caledonia no solo juega partidos, juega por un lugar en el mapa del fútbol mundial. A 2 victorias de la gloria, el sueño mundialista está más vivo que nunca. Para Unánimo Deportes reportó Francisco Zuleta.
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3: Pedri se ha convertido en el heredero de un estilo único en el Barcelona actual. La pregunta es inevitable. ¿Se parece más a Iniesta o a Xavi? Su facilidad para girar entre rivales, encontrar espacios reducidos y lanzar pases. ¿Esos que desarman defensas? Recuerda mucho al genio de Fuente Alvilla. La naturalidad con la que improvisa en ataque es muy similar a la magia de Iniesta. Al mismo tiempo, tiene la calma y la precisión de un director de orquesta. Sabe pausar el juego, mover la pelota con criterio y dictar el ritmo del equipo. Cualidades que remiten a lo que Xavi hacía en el campo. Pedri parece combinar lo mejor de ambos mundos. La imaginación y descaro de Iniesta, con la inteligencia táctica y control de Xavi. Ese equilibrio lo hace distinto y lo proyecta como uno de los referentes del presente. Entonces, ¿lo ves más cerca de la genialidad creativa de Iniesta o del control absoluto de Xavi? La respuesta queda en tus manos.
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3: No es casualidad que su nombre esté sonando. Es rendimiento, es resultado. Es Dani Mérida. Tiene 21 años, nació en Madrid y en 2026 entró por primera vez al top 100 del ranking ATP. Actualmente ronda el puesto 86 del mundo. Un salto importante para un jugador que hace un año estaba fuera de la élite. Pero los números explican el crecimiento. En 2026 jugó su primera final ATP en Bucarest y ganó su segundo título Challenger en Tenerife. Además, en el Masters 1000 de Madrid, logró sus primeras victorias en este nivel y alcanzó la tercera ronda. Resultados que lo metieron directamente en el radar. Su perfil es claro, 1.88 de altura, diestro y revés a 2 manos. Un estilo adaptado al tenis actual, pero hay un dato más. Forma parte de la nueva generación española, junto a Martín Landaluce y Rafa Jódar. 3 nombres que ya están entrando al top 100. Y eso cambia la conversación, porque Dani Mérida ya no es promesa, es presente.
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0: La MLS vive un momento de exposición y detrás de ese crecimiento, la presencia de futbolistas latinoamericanos es cada vez más determinante. Lejos de ser un simple deporte numérico, su influencia se refleja en el estilo de juego, la conexión con la afición y, en muchos casos, en el éxito deportivo de sus clubes. Hoy, 3 equipos marcan la pauta en cuanto a talento latino dentro de sus plantillas. En el tercer puesto aparece Los Ángeles FC con alrededor de 8 jugadores latinos en su roster. La franquicia angelina ha sabido nutrirse de talento sudamericano y centroamericano para reforzar su propuesta ofensiva. Nombres como Igor Jesús, medio centro brasileño con despliegue físico y técnico, o el venezolano David.
5: Unánimo Deportes presenta. ¿Sabía usted que el jugador Nolan Ryan logró la hazaña de lanzar una bola a 100.9 millas por hora? Tenga en cuenta que la velocidad máxima permitida en un expressway aquí en Estados Unidos regularmente son 75 millas por hora, con algunas excepciones de hasta 85. Ahora imagínese 100.9 millas por hora. ¿Sabía usted que en Indonesia los niños suelen jugar fútbol de una manera muy extraña y peligrosa? Lo hacen hacen descalzos con un balón de coco seco envuelto en llamas. Este juego, disputado sobre asfalto, se conoce como Sepak Bola Api y se relaciona a un arte marcial tradicional de Indonesia. Antes de comenzar cada partido, los jugadores sumergen sus pies en soluciones antiinflamables y rezan una oración. Esta variante del soccer se juega como celebración religiosa del Islam. En el terreno se logran proezas.
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1: ¿Qué tal a todos? ¿Cómo les va? Sean bienvenidos a una nueva edición del Bar Deportivo a través de la aplicación de iHeart. Aquí estamos, como ya de costumbre, en modo mundialista, el señor Diego Cora, un servidor Elmer Polanco, todo el equipo de producción preparados para una nueva jornada en la cual andan dando tantas noticias alrededor, vuelta por ahí, levantando más de algún comentario y, por supuesto, dar un vistazo a lo que ha sido el debut y el arranque de nuestras selecciones, cómo se vieron, qué le faltó, qué hay que hacer para los partidos que se aproximan y pegar un vistazo también de qué sabor nos deja el Mundial por ahora, qué tal las nuevas reglas, cómo se han aplicado, cómo ha visto el uso del VAR, un VAR que hoy, si usted compara y mira hacia atrás al 18, mira el 22, dice, ¿qué caracoles pasa con el VAR ahora? ¿Por qué no aparece? Quien va a aparecer con nosotros es el señor Diego Cora, que como cada sesión del VAR Deportivo tiene siempre que levantar la mano. Yo de solidario me vine hoy de celeste, porque esta semana es para Argentina. Aunque no sienta los colores, pero tengo la responsabilidad moral de ser solidario con el señor Cora. ¿Cómo anda, Diego? Buenas noches, buenas tardes, buenos días. A la hora que nos consuma la gente, aquí está listo para escucharle.
2: ¿Cómo le va, Polanco? Bueno, estoy en un remoto, así que, bueno.
1: No hay problema.
2: Le pido disculpas a la gente, la calidad de la imagen del audio no es la mejor, pero bueno, aquí estamos. Traje algo para usted. El otro día usted me dijo, solamente 12 partidos son buenos. Solamente 12
1: sí.
2: Partidos
1: no, son 10. Buenos. 10 partidos son, ¿eh? 10 partidos. 10.
2: Pues, 10. Y al final el que pensábamos que podía ser muy bueno terminó siendo un baile bárbaro de Estados Unidos a Paraguay, ¿no?
1: Sí.
2: Todos pero creíamos que no.
1: Pero Diego Cora es el mejor partido del torneo. Si usted me pregunta ahora mismo, es el mejor partido del torneo por ahora. Por lo tanto,
2: para mí acaba de pasar. Ecuador, Costa de Marfil ha sido uno de los mejores. El de Estados Unidos también. Estados Unidos. Pero quiero dejarle este dato. Ahora vamos a meternos en el tema y le explico por qué. Quiero dejarle este dato solamente. No se preocupe, quedan solamente.
1: ¿Estamos locos o qué?
2: 70 partidos para clasificar a 16 selecciones, tranquilo.
1: Es demasiado.
2: Arranquemos. ¿Con qué arrancamos? Bueno, Diego, ¿arranquemos con Estados Unidos, quiere?
1: Sí, arranquemos un poquito con el pantallazo a cada una de las selecciones que son anfitrionas, por ejemplo. Y quiero quedarme con Estados Unidos. ¿Por qué? Porque por ahora Estados Unidos es el país, la selección, que me parece que ha dado el mejor partido de lo que hemos visto hoy por hoy en el torneo. Claro, aquí vamos a disentir quizá un poco por el cristal con el que usted dice, ese es buen fútbol, con el que nos escucha ahora mismo y dice, no, buen fútbol es el que vi en este partido. Entonces, yo, Elmer Polanco, dice que Estados Unidos goleando a Paraguay es el mejor partido del torneo. Una exposición pletórica del equipo de Pochettino, una exposición en lo futbolístico, la puesta en escena y con las vicisitudes que le dio Paraguay. Quizá en el segundo tiempo, sí, ya golpeado con 3 goles entre pecho y espalda, trató el equipo de Alfaro pelear, pero Estados Unidos tuvo 7, 8, 9 oportunidades como para hacer aquel partido una goleada histórica para los paraguayos en un torneo como este. Eso no es culpa de los Estados Unidos. Pochettino puso en escena a su equipo. Línea de 3 en el fondo, Robinson junto a Serginho Dest corriendo las bandas y luego McKinney, Weston McKinney, que tenía que licencia, que Diego Cora, ¿no? Para moverse donde quiera.
2: Solo Richards, sí. Mario. O sea, el propio equipo, con el famoso des adelante. No, pero está bien lo que usted dice. Yo comparto todo lo que usted dice. Siga, si quiere, yo lo espero. Siga tranquilo. Yo comparto todo lo que usted dice.
1: No. No, porque veo que usted no está de acuerdo. Pero bueno, creo que la puesta en escena que hizo con esa forma, y sobre todo con Pulisic. Yo tengo que comerme la pastilla, pedir una disculpa, bajar un poquito mi beligerancia con Pulisic, porque particularmente no me gusta, pero lo que vi el otro día, pareciera que yo vengo de otro planeta y me siento y pongo a ver Estados Unidos. ¡Es otro fútbol, Diego Cora! Tengo que decir, bien Pulisic y Polanco, calladito, ¿eh?
2: No, está bien. Yo le voy a explicar por qué, digo. Lo que dije antes, que para mí el Ecuador, Costa Marfil ha sido mejor partido que el de Estados Unidos. Porque digo, en el partido de Estados Unidos hubo un equipo solo, Polanco. El otro no existió. no podían levantar las piernas. La dinámica que tuvo Estados Unidos fue demasiada para los jugadores paraguayos. Yo digo, voy a decir una frase que se usa en mi país. Paraguay arrancó con el freno de mano puesto. No se le sacó nunca el freno de mano al equipo. O sea, los desbordaban los laterales, los desbordaban los delanteros, los desbordaban los defensores, los desbordaban los volantes, los desbordaba todo el mundo, hasta el aguatero los desbordaba, el que vende la soda en el estadio. O sea, por eso digo, es un gran trabajo de Estados Unidos. Y acá vamos a meternos un poco más ahora seriamente en el partido, ¿no? En esto digo. Recién Elmer hablaba de lo que armó. Y lo que armó funcionó muy bien. Para mí, yo tengo un concepto que los grandes equipos siempre se arman en la mitad de la cancha. Esa historia que se arman de atrás para adelante, para mí es puro verso.
1: Si vos tenés para un mí, medio de atrás campo para adelante, bueno, yo soy de esa escuela.
2: No, si vos tenés un medio campo bueno, los defensores defienden bien. Porque le llega la pelota más redondita, más cansado el rival. Si vos tenés un medio campo malo, te atacan, te vuelven loco, todo se ve mal. Mire, 60% para el mediocampo, 30% para los delanteros que la tienen que meter, 10% para el resto. Esto se divide así. Para Diego Cora, ¿no? Para Diego Cora. Y eso está que usted bien, hablaba aclaré. Recién fue fundamental. La cantidad de gente que le metió en el medio con dinámica y ninguno con posición fija, a pesar de haber un triángulo Adams, McKinney, Tillman en la mitad de la cancha, fue tremenda. Nunca Paraguay entendió a lo que le jugó Estados Unidos. Y algo que a mí me llama mucho la atención, Alfaro nunca logró revertir eso. Ni en los cooling break, famosos estos, tiempo de hidratación, ni con los cambios. Solamente 5 minutos en el segundo tiempo. El gol que hizo, que se metió un poquito en el... Pero nada más, la verdad, nada más. Muy pobre imagen de Paraguay, muy buena imagen de Estados Unidos. Pero cuidado, Elmer. Usted y yo ya vimos muchos partidos de esto. Y muchas veces usted sabe muy bien que estas goleadas confunden. No hay 5 goles con Uruguay como hubo en aquel amistoso, no hay 4 goles con Paraguay, esto recién empieza. No, porque veo gente y escucho gente que habla que finalmente el gen Pochettino se vio y todo lo que él hizo se ve en este partido reflejado. No, el rival no existió. Que Estados Unidos lo dejó existir,
1: ¿puedo decir algo?
2: Está bien.
1: Puedo decir algo. Yo no estoy muy de acuerdo con algunas de las teorías que usted ha tirado. La número uno. Perfecto. Paraguay no existió y el rival le pasó por encima. Diego Cora, los primeros 7 minutos, el equipo que propuso y tenía el control del partido eran los sudamericanos. Ellos llegaron 2 veces sobre la portería de Freeze. Pero con esa intención, Diego Cora.
2: 7 minutos.
1: ¿En serio?
2: Diego Cora. No jodas, son 97. Siete,
1: de acuerdo, pero te estoy contando la dinámica con la que arrancó el partido. Es el equipo rival el que está llegando y sometiendo a Estados Unidos. Aquellos se descubren y Cáceres por la banda de la izquierda necesitaba ayuda de Bobadilla, de todo el resto del equipo, porque no podían ni con Robinson, con Jeddy, no podían ni con Tillman y mucho menos con Pulisic, quien se acercó sobre esa banda e hicieron de la banda izquierda del ataque de Estados Unidos una avenida. Paraguay compitió desde el vamos, pero recibió la estocada del gol y choqueado. Se quedó así, un lapsus en el cual se quedó. Muchachos, ¿qué hacemos? ¿Qué hacemos? Diego, en el ¿qué hacemos? Te cayó el segundo y después se perdieron los papeles. El equipo comenzó a sumar tarjetas, comenzó a complicarse, les pasaron por encima, las marcas no daban, los relevos no llegaban. ¿Qué hacemos? Ni el famoso cooling break que usted dice. A mí me encantan los cooling break, ¿eh? Uh-huh. Aclaro, una muy buena decisión del señor Gianni Infantino y la FIFA por diferentes razones. Y lo vamos a ver más adelante.
2: Jürgen Klopp fue muy claro con eso.
1: Sí, detesto a los populistas y detesto al señor Jürgen Klopp por la forma que dice cuando él también ha sacado provecho de este tipo de circunstancias. Mejor Diego que se coma la pastilla. Y por lo tanto, Diego Cora, creo que Estados Unidos hizo un pletórico partido, pero eso sí, estoy de acuerdo. Hey. Por ahí estoy de acuerdo. La única que esto debe de ponerlo en blanco y negro, pensar que un partido es distinto al otro, que el rival que va a enfrentar es uno de los que mejor defiende la selección de Australia y por lo tanto, ya vista las cartas que tiene uno y otro, obviamente tú como Australia ya sabes cómo contrarrestar al oponente y por ahí vas a de pronto manejar un poco la dinámica de cómo contrarrestarlo, ¿no? Y Pochettino cuidar sus armas también.
2: Un par de cosas para la gente que a veces nos escucha. Uno a veces cree que no son muchos y la verdad que después se da cuenta que son muchos y que
1: uf,
2: algunos se arden.
1: Ten cuidado.
2: Decimos alguna verdad. Pero bueno, cuidado los que dicen Australia. Dicen, no, ¿cómo Australia le ganó a Turquía? Recordemos que Turquía entra por la ventana de esta Copa del Mundo. Australia viene clasificando, sí, los mundiales y viene pasando zonas de grupo de los mundiales. Cuidado. Cuidado con eso. Lo hizo ya el mundial anterior.
1: Pero juega, pero a ver, Australia juega en una confederación, Diego Cora, que tampoco me vende algo. Yo respeto a Turquía. Para mí, sorpresa, Para mí fue sorpresa, Diego, lo de ayer. Victoria de Australia sobre la selección de Turquía. Fue sorpresa.
2: Para mí no. Bueno, quiero volver a Estados Unidos. En el tema de Estados Unidos, la verdad que lo de Dez funcionó. Creo que era una prueba para el primer partido. Seguramente veremos algún cambio en el segundo partido. Me parece que él va a ir adaptándole al equipo dependiendo de los rivales que tenga. Me da esa sensación que él va a estar haciendo eso. Así que bueno, nada. Espectacular lo de Pochettino. Me escribía mucha gente de Argentina y me decía, vio que ahora como ven a la MLS, ¿no?
1: Claro.
2: Por me decía, obviamente, ahora todos están con MLS, ¿no? Porque veo MLS y sé, ¿no? Entonces me dice alguno de algunos medios, me escribe, me dice, increíble el nivel físico que tiene este equipo, igual que el de la MLS. Digo, solo juegan tres en MLS.
1: De los titulares, sí.
2: Solo juegan tres, sí. De los que estaban titulares, ¿no? De los que estaban titulares.
1: Sí, claro.
2: De los que estaban titulares, Freeze arquero, Robinson y... en...

0: de la última jornada.
1: Paraguay le tiene que ir a ganar sí o sí a Turquía.
0: Vamos a ver, Bien, Diego, quiero dejar ese tema.
1: Es diferente llegar al último partido sin puntos, Polanco, ¿eh? Es jodido.
0: A ver, después del repaso de Estados Unidos y todo lo demás, solo un pequeño comentario sobre Canadá. Canadá luchó, peleó, rescató el partido con Kyle Larin sobre la recta final y me parece que hizo un partido decente más allá del buen trabajo defensivo de la selección de Bosnia, que por cierto es el equipo de más estatura en el torneo, Diego Cora, y creo que empataste como local, sí, es malo, pero si vos ves cómo le fue a los compañeros de grupo, pues no está tan malo, Diego Cora.
1: Seguramente, ¿no? Por los otros resultados, todos los resultados favorecieron a Canadá. Todos favorecieron a Canadá porque todos al final quedaron con un punto. Y al quedar todos con un punto, obviamente que puede estar cualquiera peleando eso. Ahora, es importante lo de Canadá porque es una selección europea, es importante porque obviamente no había ganado todavía en una Copa del Mundo y menos empatado, había perdido todo, así que tiene y había solamente marcado un gol Alfonso Davies. Ahora, Canadá llega mermado por muchas lesiones de jugadores que todavía no ha podido recuperar. El segundo tiempo fue mejor, en el primero no dejó una buena imagen. Creo que de los anfitriones es el que más va a sufrir para clasificarse.
0: Sin duda, por el, aparte del peso histórico que tiene, ya contaste un poquito lo que ha hecho junto a El Salvador antes del torneo, son las únicas selecciones que no habían sumado puntos en una Copa del Mundo, y bueno, seguimos siempre como últimos, con ese récord los salvadoreños, Diego, que no hemos sumado puntos en dos torneos. Bien,
1: me imagino que usted le fue a Alemania, me imagino, ¿no?
0: No, en absoluto. No. Con lo que dijo el otro día, estaría mala leche el otro día. Que Diego Cora decía que en este mundial se va a romper el récord.
1: Tres más de goles de Alemania, tres más, todavía.
0: No. Muchos apuntaban a eso. A ver, Diego Cora, sobre México, ¿qué sensación te dejó México? A mí, particularmente, ahora ya la competencia en proceso es distinto opinar sobre ese partido. Y voy a repetir un poco, a retrotraerme a lo que dije en aquel momento. Comenzar ganando un torneo, cuando es el primer partido, cuando es la puesta en escena del certamen, Diego Cora, te lo compro. Ganamos, ya está, sumaste tres puntos, perfecto. Después comenzá a jugar a otra cosa. Pero me parece que cumplir era fundamental con la presión. Mira que los muchachos estaban cagados, lo voy a decir de esa manera, porque calambres, la puesta en escena, nerviosismo de varios. Diego, le pasó factura a México en lo que fue el debut. Menos mal ganó y ganó, eso sí, ya en el lente futbolístico lo vamos a hablar y opinaré después. Te escucho.
1: Ahora, le hago una pregunta con respecto a todo lo que usted dijo recién, ¿no? O sea, ¿eso pasa porque en México hay más presión que en Estados Unidos?
0: Sí.
1: ¿Mediática? Porque los jugadores de Estados Unidos no salieron como los mexicanos y también tuvieron una fiesta de inauguración y era el primer partido y en Los Ángeles, que a veces no es muy bueno tampoco para la selección de Estados Unidos, a pesar que el estadio estaba lleno. O sea, usted se refiere a eso, ¿no? Y por la presión mediática que es más fuerte en México, digamos.
0: Correcto, por aquello, Diego, de que de pronto... Y es cierto, se vende esa teoría de que México es una de las potencias del mundo y el mexicano cree que su equipo está para pelear con los más guapos que siguen en la pelota, que juegan a la pelota y que tienen muy buenos jugadores. A partir de ahí, esa presión la siente el jugador en la cancha y cuando vas a la cancha, digo, Cora, algunas veces te encontrás con una realidad que no va de la mano con lo que piensan ahí arriba la gente, ¿eh?
1: Bueno, mira, a mí me parece que México estuvo bien, me gustó el trabajo de Lira, me gustó el trabajo de Quiñones, me gustó en general la selección mexicana. Ahora, tiene matices que suelen ser preocupantes. Yo sigo escuchando y cuando escucho que teníamos que haberle hecho 5, teníamos que haberle hecho 6, está bien, la situación de partido, el rival con un hombre menos, después termina con 9, podía dar para todo eso. No digo que no, digo... Si es un mundial, si hay esta presión a la cual le hacíamos referencia recién, si los jugadores estaban medio, ¿cómo dijo el Vasco? Bueno, que estaban muy omnibulados con todo lo que había sido.

0: la fiesta inaugural, el estadio Azteca lleno, todo, todo. Si pasaba todo eso, si pasaba todo eso como dicen que era así, el resultado entonces no está mal. Ahora, tiene momentos donde tiene lagunas futbolísticas que preocupan México y también a mí lo de Montes me preocupa muchísimo. ¿Por qué me preocupa? No me preocupa por este partido, me preocupa por los que vengan. O sea, no puedes tomar una decisión de esa cuando vas ganando 2-0. Tu resultado no corre riesgo y si se te ponen 2-1, seguís ganando. O sea, para irte expulsado en una jugada así, la verdad que me parece preocupante eso.
1: A ver, la puesta en escena en lo futbolístico de parte de México, cuando ya te pones exquisito y quieres algo más, sí, México te queda a deber. México no dio lo que esperaba. ¿Por qué? Porque el escenario con el cual sale, con la presión alta, provocándole al rival meterse en problemas desde sacar desde el fondo con esa maldita idea que puso Pep Guardiola de que yo como central tengo que cabeza levantada, salir guapo y buscar desde atrás. Diego, no todos tienen esa virtud. Pero claro, Sudáfrica, que tampoco es un equipo competitivo en este mundial, porque es uno de los cuadros quizás con un nivel de medio nivel, de media tabla, un nivel muy discutible. Creo que no tenía tampoco los jugadores o no tienen los jugadores dúctiles para hacer ese sistema. Y México y la presión lo comieron y por eso encontraron el gol temprano. Y luego inexplicablemente México da un par de pasos hacia atrás, se acomoda e incluso deja que el rival se le levante un poco. Cuando digo que se le levante, por lo menos se le cruzó la cancha, le remató de media distancia al portero una o dos veces. El tal Rangel, un mar de nervios en el partido y eso que no le tiraron, que no le llegaron. Y eso me parece. Digo que son cositas y detalles que seguramente el Vasco deberá conseguir por trabajar. De ahí en la esencia futbolística y en la creación, muy poco, Diego, muy poco México. Si hay algo que le falta a esta selección es
0: Yo
1: eso,
0: creo que.
1: creatividad, imaginación y jugadores que sepan también apostar a eso, aunque acá seguramente pesan las indicaciones desde la banca, que para mi gusto es lo que termina coartando un poco el punto de vista de
0: Puede
1: lo que el
0: ser,
1: jugador puede hacer en el terreno de juego.
0: puede ser, no le voy a decir que no, puede ser. A mí me parece que a veces, muchas veces, él es muy conservador, puede ser. Ahora, yo no lo vi mal, no lo vi mal a México, no lo vi mal. Pensaba verlo peor por la previa que había tenido, y no lo vi mal. Obviamente que el resultado, el adversario ayudó mucho, ¿no? Pero no lo vi mal. Para mí hubo cosas de funcionamiento que son interesantes. El resultado podía haber sido más amplio. Quiñones
1: Cosas
0: tuvo un
1: de
0: gran
1: funcionamiento
0: palo.
1: como qué.
0: Como el tema del ir a la mitad de la cancha, la recuperación, la salida, cómo organiza a sus compañeros. O sea, ya sabemos que Lira va a ser el entrenador cuando se deje el fútbol. Porque le decía a los compañeros, pásasela a aquel, dásela al otro, tráemela para acá. No la pedía para él. Manejaba o sea, el equipo, ¿no? Movámonos por acá, hagamos eso. A mí me gustó y me pareció muy interesante los movimientos de Quiñones. El Piojo Alvarado, el cual yo no le tenía tanta confianza.
1: ¡Jugadorazo!
0: Yo no tenía tanta confianza y dije, acá tenemos que, o sea, acá tiene que ir Mora para mí, en ese lugar, que después al final Mora entró para el segundo tiempo. No fue gran cosa lo que hizo, ¿verdad? Pero no lo veo tan mal. Hay cosas a corregir. Sí, me quedé preocupado con esas acciones,
1: A ver.
0: decisiones que se toman.
1: Sí, y decisiones como, por ejemplo, Diego, estás ganando 2-0, el rival tiene dos jugadores menos y vos te metes en problemas con una tarjeta roja de forma inexplicable con el tema de Montes. Me parece que el resto del equipo no termina de hacer su función y luego Montes es el que termina pagando la cuenta. Muchos decían que lo de Sampaio de pronto como que se le fue la mano. Porque a lo mejor
0: Sí.
1: no era para Roja lo de Montes, pero a mi gusto sí, porque el que corre sobre un costado, el que aparece en la foto, no es un mexicano, es un jugador de Sudáfrica el que acompaña la jugada, no es defensa mexicano. Por lo tanto, a mi gusto creo que sí fue bien aplicada la regla por parte del árbitro y ahora el problema que viene o la preocupación que te da, si te pones más piqui, después de ver lo que hizo México y ves lo que horas más tarde hace Corea, la República de Corea, digo, Cora. Estamos hablando de otra cosa, ¿eh? Estamos hablando de otra cosa y te dicen, hermano, tenemos que mejorar, ¿eh? Ganamos 2-0, pero tenemos que mejorar. El Vasco sé que se calentó en conferencia porque la gente abucheó, porque la gente no le gustó, pero me parece
0: Eso
1: que cuando ya
0: me
1: ves
0: parece lamentable, lamentable. Va a
1: lo
0: ser la
1: que pasó
0: inauguración
1: después.
0: de un mundial. vas a la inauguración de un mundial, tu equipo gana 2-0 y vos lo vas a ir a buchar, ¿en serio?
1: Sí, porque hay un momento de partido en que el rival... Vamos a eso, Diego Cora. Sos local, sos anfitrión y no te das a respetar en la cancha. ¿Cómo es darse a respetar? Teniendo la pelota, ofendiendo al rival, imponiendo tus condiciones, cosa que no hizo México. Y eso es lo que se cuestiono yo también. Por eso me parece que el equipo en ese sentido pudo haber hecho algo más. ¿Tenía cómo hacerlo? Ganaste, sí. ¿Cómo?
0: Ganaste, Polanco. Ganaste. Ganaste. Ganaste.
1: A ver.
0: ¿Por qué tenés que por qué la victoria 2-0 no vale y tiene que ser 4-5 para que la gente esté contenta? ¿Por qué? ¿Dónde está eso? ¿Dónde dice eso?
1: Mire, Diego Cora, yo respeto mucho, pero no entiendo realmente cuál es su punto de vista. Me calentó ya, ¿eh? Me calentó porque hay una situación que hace idéntico a Estados Unidos. Y Estados Unidos salió con esa presión como anfitrión a cumplir. ¿Por qué no puede hacer México lo mismo con tu fútbol y con tu estilo de juego?
0: ¿Por qué lo tiene que hacer? ¿Por qué lo tiene que hacer?
1: Porque, Diego, estás en un mundial. Estás en un mundial. Sos anfitrión. Sos anfitrión. Demostrar que tenés credenciales para ir más allá del quinto maldito partido que tanto le mencionan a México. Diego, por lo tanto, me parece que vos tenías la obligación en ese partido contra México de dar algo más que una pírrica victoria de 2-0 y todavía perdiendo un jugador clave para el partido que viene, especialmente por el fútbol aéreo.
0: ¿En serio usted utilizó la palabra pírrica victoria para un
1: 2-0? La usé, Diego, porque te quedas corto, porque demostró que te falta pegada, que te falta creatividad.
0: Flick, ¿qué onda es ahora? ¿Qué le pasa?
1: No, o sea, ninguno. Ninguno de esos. Victoria, ninguno de esos.
0: 2-0, ninguno de esos. Inaugural, me dice que los jugadores estaban cagados y después me dice que es una pírrica victoria.
1: Sí. No, por eso mismo. Porque aún así, ni con el apoyo de la gente que bajaba por un sector, porque algunos lo puteaban, ¿no? A un sector le gustaba lo que estaba haciendo en la cancha. Y ni eso te alcanzó para que marcara diferencia en el terreno de juego. Por eso me calienta un poco ese famoso 2-0 y digo, ¿por qué no lo hizo como lo hizo Estados Unidos?
0: No compare.
1: Es válido comparar, Diego Cora. Los dos equipos tenían idéntica responsabilidad y por qué uno cumple y el otro no cumple. Increíble.
0: Primera pausa
1: en el bar deportivo. Cállese, Diego Cora. Primera pausa en el bar deportivo. Estoy caliente. Nos vamos a la pausa. 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

0: 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Unánimo Deportes presenta. ¿Sabía usted que el primer trofeo que tuvo la Copa del Mundo tenía como nombre Jules Rimet? La regla principal era que la selección que lograra ganarla tres veces tenía la oportunidad de llevársela a su país. Esto lo logró Brasil cuando ganó en México 1970. Pero en 1983 se robaron el trofeo y tal parece que lo fundieron porque nunca se encontró por más recompensas que se ofrecieron. ¿Sabía usted que al menos 600 boxeadores han fallecido a causa de golpes durante una pelea? Por eso el boxeo es considerado un deporte muy peligroso. Se dice que Mike Tyson peleó por primera vez luego de que un sujeto desconocido matara a su mascota. Así lo dijo el mismo Mike Tyson. El mexicano Pepino Cuevas es considerado el más joven de los campeones mundiales. Con solo 18 años se le consideró como la mejor izquierda del mundo, gracias a su fama de rompehuesos con su poderosa y potente izquierda. ¿Quieres enterarte de lo más importante del fútbol?
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1: Volvemos. Estamos en el Bar Deportivo. Estamos en el Bar Deportivo a través de la aplicación de iHeart junto al señor Diego Cora, junto a todo el equipo de producción. Bravo primer segmento, la verdad. Tome agua, y sobre todo no esperaba esa actitud de Diego Cora, un tipo que ve el fútbol un poco total, amplio, como lo ve la gente de Holanda o de Países Bajos, que hoy han tratado en el segundo tiempo de hacer un partido decente ante la selección de Corea. No me gustó el primer tiempo, vi el partido ese Diego Cora. A ver, me parece que era el partido dentro de los que yo marqué el otro día, era uno de los 10 partidos a ver en esta fase de grupos.
2: ¿El y de la verdad Corea? Que
1: el primer tiempo... Sí, el de... No. El de Japón contra Países Bajos. Ese partido. Me parece que era de los, a ver, Holanda, Diego Cora o Países Bajos. Tengo mentido lo de Holanda. Me parece que en el primer tiempo aguantaron mucho, reservaron todas sus fuerzas para el segundo tiempo, que fue donde realmente vino el show. El show con los espacios que tienen los japoneses, su velocidad y ese fútbol frontal que manejan. Y la selección de Holanda que salió, perdón, de Países Bajos que salió a pegarle y a buscar por todas la portería contraria. Me pareció muy bueno el trabajo que hace ese equipo. Ese chico Somerville es muy bueno, y obviamente Dumfries sobre un costado te genera mucha llegada, pelotearon por donde pudieron y la estatura le marcó hasta cierta diferencia en el partido a la gente de Países Bajos para generar cierto peligro. Y por esas cosas, es curioso cómo el partido termina 2-2 con una de las últimas jugadas del tiempo regular, marcando de cabeza los pequeñitos de Japón al equipo de Países Bajos. Es lo curioso del partido. Pero bueno, creo que dejó una buena sensación, al menos el espectáculo del segundo tiempo.
2: Sí, exacto. Que te empaten de cabeza es lo más complicado. A ver, Japón es una selección que llegaba a esta Copa del Mundo muy bien. Muy, muy bien. Y Holanda también lo hizo muy bien. Ambas en sus clasificatorias para venir a este Mundial. Era un duelo muy interesante, obviamente, como ustedes dicen. Se pone en ventaja. Holanda lo había merecido antes. Japón era especulativo en esos momentos. O sea, esperaba una contra. Después, cuando tuvo necesidad, hizo los cambios el entrenador como para ser un poco más ofensivo. Me gustó Japón. Luchó, tuvo muchas posibilidades y termina rescatando un punto. O Países Bajos, como dice, termina perdiendo 2 puntos. Eso acá algunos pueden ver.
1: Pero ¿por qué pierde dos puntos? ¿Por qué pierde 2 puntos? Los movimientos que hace.
2: Porque le empata sobre el final.
1: No. Por eso. Al minuto 80, el señor Ronald Koeman mete reversa y comienza a sacar sus mejores hombres a la ofensiva. Banda a Ake, mete otro contención, muchachos. Acorralemos la portería nuestra, cuidemos que no nos lleguen. Y de esa manera, Diego, terminaron regalando la iniciativa a una selección de Japón que lo intentaba mucho. Curioso, abrían la cancha y levantaban la pelota.
2: Minuto 89, Polanco, es el gol de Kamada de cabeza.
1: ¿Qué carajo iban a ganar, Diego? ¿Qué carajo iban a ganar una pelota por arriba con todas las torres de los japoneses? Claro, en la segunda pelota, sí, por ahí, por la velocidad y la urgencia que tenían de rescatar el partido, obviamente les dio para meter mucha presión. Pero si haces el balance y pones la lupa en el partido, te quedas con que Ronald Koeman y sus decisiones en la parte táctica echaron por la borda lo que pudo haber sido 3 puntos para el Países Bajos, que Diego dio una muy buena presentación en el segundo tiempo con su dinámica y su llegada sobre la portería de Suzuki, el portero de la selección de Japón, que atajó no menos de 2 oportunidades importantes, varias, claves en las cuales pudo haber marcado diferencia. Portero que nació en los Estados Unidos, madre japonesa y padre de Ghana, pero la gente de Japón lo reclutó y bueno, es por eso que ataja con ellos y ataja en la Serie A también.
2: Sí, buen partido, me gustó. Lo que usted dice, bueno, a ver, Koeman mete una línea de 5 más estática en los últimos minutos, obviamente, es lo que trata de hacer, y después lo mete a Depay, ¿no? Adelante, lo mete a Memphis Depay, le da minutos
1: que
2: a Depay.
1: Que llegó a nada,
2: que es el
1: llegó a nada. Jugador que de entrada se gana tarjeta amarilla. Sí, tarjeta amarilla, Diego. Lo ve venir al japonés que viene y tómala. Se la aplica, pero muy bien el trabajo de Ismael El Fatah, el árbitro de Estados Unidos, que me parece que es muy confiable. A ver, Diego, después de ese partido...
2: Dejó de ser el mal, como le decíamos al principio.
1: Después de ese partido, dice que vino el mejor partido del torneo.
2: Claro.
1: Ecuador... Costa de Marfil. A mí me cuesta creer que su sabor futbolístico sea de esa categoría de juego. Yo vi el primer tiempo, nada del otro mundo. Vi 15, 20 minutos, también, no vi todo el partido. Momento, ¿no? Sí, más Brasil, adelante hablaremos de Brasil.
2: Perfecto. No, capaz que no quería, pues se preguntó. Bueno, a ver, yo creo que
1: y de Argentina Polanco, también.
2: Para mí fue el mejor, también, para mí fue el mejor partido en el sentido de que fue sumamente parejo. Un Ecuador que tuvo dos opciones en el primer tiempo, dos tiros en los travesaños. Acá está en una Copa del Mundo. Y en una Copa del Mundo, todos los entrenadores y jugadores que han pasado por aquí, todos te reconocen lo mismo. Te dicen, en una Copa del Mundo, el mínimo detalle influye. El mínimo detalle. O sea, él pega en el palo y se va para fuera, en una Copa del Mundo te deja fuera. Él pega en el palo y entra, te clasifica. Muy básico y cosa. Bueno, Ecuador no la pudo meter. Tuvo chances en el primer tiempo y no la pudo meter. Le planteó un partido interesante. Costa de Marfil es un equipo también muy parejo, como lo es Ecuador. Este chico en Valle es muy bueno. Es muy bueno. El número 11, creo, si no me equivoco.
1: Sí.
2: Fue... De ese número 11, creo que es el número 11.
1: Dos bueno, equipos, Diego, con características físicas.
2: El de Leipzig, ¿no? El chico de Leipzig.
1: Sí, con características físicas bastante parecidos, aunque en ese aspecto, cuando ya vas en el minuto 80-90, hay niveles de equipo físico. Y es donde Ecuador comenzó a quedarse, y es por eso que pasó lo que pasó en la recta final del juego. Es así. ¡Ahí cae el gol!
2: Sí. Diallo es el que marca el gol. Es verdad, Ecuador comenzó a quedarse. Algunos colegas ecuatorianos aseguran que Ecuador pensó más en defenderse que en buscar variantes ofensivas. Yo digo, hoy, ¿cuáles son los mejores jugadores ecuatorianos? ¿Cuáles son los mejores ecuatorianos? ¿Qué es lo que mejor tenés? La solidez
1: defensa
2: del
1: equipo
2: ecuatoriano.
1: Correcto.
2: Galíndez en Huracán, por ejemplo. La defensa, obviamente, Pacho e Hincapié, uno campeón de Champions, el otro campeón de Premier League, defensores, y después Moisés Caicedo en la mitad de la cancha. O sea, vos lo que tenés es ahí tu fortaleza. Después tenés a Ener Valencia, un legendario todo, pero bueno, ya...
1: Por oficio.
2: Ener no es el mismo de antes, igual se las arregló bastante bien. Entonces... ¿Cómo no vas a fortalecer tu sector defensivo y te vas a quejar de eso y no buscar realmente la ofensiva si tus mejores jugadores son de ese corte que tenés hoy? Mejores jugadores son de ese corte. Entonces, obviamente que, bueno, ahí está uno de los puntos. Y Eboa es uno de los que mete uno de los tiros en el travesaño. Me gustó lo que hizo por el sector derecho. Yo creo que este fue un partido muy interesante del lado que fue un partido dinámico, de ida y vuelta de las dos selecciones. Fue duro, pegó Costa de Marfil también, cuando tuvo que pegar, en algún momento se puso ríspido, me parece que el árbitro podía haber sacado más tarjeta. No entendí la que hizo con Caicedo, que le cometen una falta, el tipo se queda en el piso tirando, él corta la jugada, pero cuando va a pedir asistencia a Caicedo para no salir, le dice, no quiero asistencia. Se levanta e igual lo hace salir un minuto afuera. Diga que... La verdad que la gente de Costa de Marfil no sé si tuvo una actitud deportiva, de deportividad, y no metieron un centro al área nunca, la tocaban de un lado para el otro, hasta que volvió a entrar Caicedo, pero no aprovechó nunca la ventaja de tener un hombre, de tener un hombre menos. Ahora, los goles no se merecen, los goles se hacen, y esta para Ecuador era una final. Esta era una final.
1: Porque después tenés que ir a enfrentar directo. A
2: Alemania. Tenés que ir a enfrentar a Alemania. A Alemania no sabés lo que puede pasar. Quizá el empate.
1: Pero ellos van con el Curazao. Ecuador Curazao después, Diego. Es el segundo partido.
2: Yo sé. ellos van a llegar al partido con Alemania sabiendo exactamente cómo está el grupo ya para clasificarse. O sea, porque ¿qué pasa? Acá uno de los factores en este grupo que va a haber es cuántos goles usted le meta a Curazao. ¿Está bien? Ese es uno de los factores.
1: Sí.
2: Yo la verdad que creo que Ecuador no le va a hacer 7 goles a Curazao.
1: Me parece no, que Ecuador
2: No tiene con qué hacerle 7 goles a Curazao. Entonces, vos perdiste con Costa de Marfil. Ganás a Curazao, tenés 3 puntos. Te puedes meter como mejor segundo a pesar de cosas. Ahí va a influir, para que seas un mejor tercero, perdón, la diferencia de goles. Por eso es importante cuánto le ganés a Curazao.
1: Cuando usted me dice que este es el mejor partido que ha visto en la Copa del Mundo, la verdad me queda el ojo cuadrado. Yo vi el partido, lapso del primer tiempo, vi alguna parte en la recta final del juego, porque en esta Copa del Mundo he sido selectivo y ese tema quiero tocarlo con usted más adelante, sobre la cantidad de partidos que hay y el tipo de partido que vemos. Me parece que Diego, para mí, he visto mejores partidos de los que... Primero Estados Unidos y después, Diego, pongo otros por encima de este partido que usted dice.
2: En Estados Unidos.
1: Déjate joder, Diego. Fue la selección de Estados Unidos la que desnudó, la que puso contra la pared a un equipo que tiene un módulo y un tipo de juego a veces ríspido, a veces muy defensivo, pero que no encontró armas. Así, literalmente fue la diferencia. Vamos a ir a la pausa. Este es el VAR Deportivo. Diego Cora, cualquier cosa que arreglarle a la televisión, porque esos partidos que ve Ecuador... Pausa y volvemos en el VAR Deportivo a través de la aplicación de iHeart. Volvemos, Diego. Suscríbanse y volvemos. Gracias.
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4: Unánimo Deportes presenta. ¿Sabía usted que un balón de fútbol flotó durante un año por el océano desde las costas de Japón hasta las de Alaska? Casi 6.000 kilómetros. El balón pertenecía a un niño japonés quien perdió todas sus pertenencias en el tsunami que afectó a ese país en el 2011. La persona que encontró el balón flotando en la costa de Alaska divulgó el hallazgo y lo devolvió por correo. ¿Sabía usted que de los muchos campeones del mundo, pocos han logrado retirarse invictos? Estos son Rocky Marciano, Laszlo Papp, Ricardo Finito López, Jack McAuliffe, Terry Marsh y Floyd Mayweather. El puertorriqueño Wilfredo Benítez sigue ostentando el récord de ser el boxeador más joven en ganar un título mundial tras derrotar al colombiano Antonio Cervantes Kid Pambelé por decisión dividida en 1977. Benítez consiguió defender su título superligero 2 veces antes de dejarlo vacante. Solo tenía 17 años. 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
1: Este es el Bar Deportivo a través de la aplicación de iHeart. Gracias por darle like al video, gracias por escuchar nuestro podcast, gracias por suscribirse al mismo y también estar al tanto de lo que pasa en la Copa del Mundo, a pesar de que Diego Cora y yo parece que venimos en caminos distintos para este Mundial. Jamás me imaginé un tipo que fue hincha de un equipo que jugaba como los dioses en los 70s, finales de los 60, 70 creo más o menos, 74, jugaban 73, como los dioses. 73. El Barcelona no era nada, para que tengan una idea. El Barcelona de Messi no era nada como jugaba el equipo del señor Cora. Pero no sé, me le cambiaron los settings al señor Cora y hoy mira el fútbol como ve jugar Racing bien, contra Boca, Racing San Lorenzo y ya se le sale un partidazo. Pero bueno, Diego Cora, quiero decir algo antes de hablar de Brasil. En esta Copa del Mundo tenemos 72 partidos en la primera ronda y yo pensé verlos todos, pero me detuve cuando, ¿sabe cuándo me bajé? Cuando vi la selección de Bosnia con Canadá. Tomé la decisión de borrar chorrocientos partidos, Diego, y seleccionar los partidos que le dije. No me siento frente a un televisor hasta que no vea esos partidos, porque el resto es un mamarracho, es una perdedera de tiempo. No me voy a quedar viendo Suecia, Túnez.
2: Fue un buen partido también, fue un buen partido.
1: ¿Cuál?
2: República de Corea, Chequia, fue un buen partido. Tranquilo.
1: ¿Qué le pasa,
2: partido,
1: Diego, la verdad?
2: Blanco,
1: ¿qué le pasa?
2: Mira, yo le voy a decir una cosa. Vamos a hablar de Brasil un ratito.
1: Sí, vamos a hablar de Brasil.
2: Yo me traje aquí la alineación de Brasil para repasarla un minuto.
1: Bueno, entremos con Brasil antes de que me conteste, porque está usted, me parece, usted está ordenando las ideas para no, encolumnarse e ir por el camino correcto. Yo lo conozco. A ver, hablemos de Brasil.
2: Alisson Becker en la portería.
1: Sí.
2: Ibáñez, Marquinhos, Gabriel Guimarães y Douglas. ¿Está bien? De lateral.
1: Sí.
2: Paquetá, Casemiro, Bruno, Guimarães, Vini, Rafinha y Thiago. ¿Está bien?
1: Thiago. Ya.
2: O sea, la verdad.
1: ¿A dónde va?
2: Solo decir, Ancelotti, no sé cómo cocodrilo llevaste a Thiago. Pero bueno. Más tieso que Thiago no hay. No puede ser. Bueno.
1: Diego está hablando del 9 de la selección de Brasil.
2: De Brasil.
1: Del que el minuto 9. 11, al minuto 11 cerró los ojos en esa pelota de gol que le puso Vinicius. La primera que toca Vinicius lo vio. Primer poste, corre el tip. Hace bien el recorrido, pero para nada. Cerró los ojos cuando le dio la pelota y no le acertó. Horrible.
2: Marruecos le puso dos chicos. Uno de 18 años y otro de 20. Boadí,
1: sí.
2: El chico
1: Boadí, exacto.
2: Que tiene tanto futuro,
1: sí.
2: Todo el mundo habla,
1: sí, de Lille.
2: Y el otro es el Ainaoui,
1: el 24.
2: El padre de él fue un tenista que llegó a ser creo que 14 del mundo, allá por el año 2003, ¿sí? Que se entrenaba en Argentina. Ainaoui sabe español, habla español. Bueno, varios jugadores en realidad marroquíes, sí, hablan español, ¿no?
1: Masroui, Diego, otro de los jugadores del medio campo, también buenísimo, de ese equipo.
2: Bueno, le pegaron un baile a los veteranos brasileros, le pegaron un baile, otro, Casemiro, próximo jugador Inter Miami. Así, Casemiro iba así, ¿vio? En este movimiento, y los pibes lo pasaban como si fuera chum, chum, chum. O sea, iba de un lado al otro. Tenían una bala los muchachos de eso, tenían un cohete. Bueno, después mejoró en el segundo tiempo con unos cambios que hizo Ancelotti. Ahora, lo que quiero plantear es esto. ¿Sabe por qué le leí la alineación de Brasil? Por lo siguiente.
1: Sí.
2: Cuando usted ve la alineación de Brasil, usted dice, hay tres jugadores que son distintos, que son del nivel que tenía antes Brasil. Una, Alisson, obviamente, Vinicius,
1: perfecto. Y Rafinha. Perfecto.
2: Los demás son muy chatos. Están en otra categoría.
1: No. Yo salvaría a los centrales,
2: hasta
1: Diego.
2: Hasta el propio Paquetá, que lo pagan 37 millones. O sea,
1: es horrible.
2: Paquetá tiene pecho frío. Tiene tres jugadores distinto de otra categoría. Usted sabe, los centrales, perfecto. Marquinhos viene a ganar la Champions, se lo compro. Sí. El otro viene a ganar la Premier
1: Gabriel.
2: League. Hasta ahí no me gusta tanto, pero se lo compro. A ver, tradicionalmente Brasil si tuvo algo fueron laterales.
1: Uf.
2: Ibáñez y Dubas.
1: Volaban, ¿no? Cualquier generación que querrás.
2: Mamita, horrible. Tuvo que meter a Fabiano en la mitad de la cancha que funcione. O sea, viene Elmer Polanco, Diego Cora y Fabiano en edad. Así estamos. ¿Está bien?
1: Sí, o sea, sí, ahí está, ahí está.
2: Como para que usted entienda, no somos generacionales todos. O sea,
1: uno de los veteranos de la selección. Sí. Casemiro muy, muy rudo con sus compañeros, ¿no? Tira patadas a todo mundo, ¿eh? Como la famosa imagen esa sobre Hendrik que se hizo viral y toda la cosa. Pero bueno, yo quiero agregarle
2: es
1: algo más
2: a todo. ¿Por qué no pone a Hendrik? Esa es la gran polémica que tiene.
1: Exacto.
2: Todos los brasileños dicen, tiene que entrar. Yo, ellos le dicen Hendrik.
1: Hendrik, ok. Yo quiero, ante todo lo que dice Diego, hay alguien que está así, que es el que maneja los hilos de este equipo, que es el que los mueve a su obra y semejanza y su sabor futbolístico, Carlo Ancelotti. Carlo Ancelotti no te va a jugar a otra cosa. Te va a jugar, Diego, a lo mejor las transiciones largas, los pelotazos como hacían. Por eso es que vos no viste ayer a Rafinha como a Rafinha del Barcelona. Rafinha se recuesta algunas veces en su campo, viene a traer pelota, pero luego no tiene nadie que acompañe. A excepción de Vinicius, que más o menos se bota y viene. El resto, todos estáticos. El grandulón ese, número 20 o número 19. Y Igor, que vos dijiste, allá metido con los centrales. No bajaba para nada. Por lo tanto, él no tiene acompañantes como que hagan ese fútbol que él conoce y que veamos la versión del Rafinha que muchos identificamos cuando dice, ah, ese es Rafinha, ese juega de esta manera. No, aquí juega de otra manera, juega otro fútbol. Y claro, el que rompe un poco cuando le das la pelota y tiene apenas medio metro de espacio es Vinicius, que ya sabemos de lo que es capaz, ¿no? E hizo en una jugada individual lo que es capaz de hacer.
2: Un golazo. Ahora, cuando la intención de Ancelotti, cuando saca a Paquetá, mete a Mateus Cunha para jugar con un doble 9, entre comillas, sería, ¿no? Mateus Cunha moviéndose un poquitito más sobre los costados. Ahora, yo creo que ahí se equivoca, no por Mateus Cunha, se equivoca en lo que el equipo necesitaba en ese momento. ¿Está bien? Y me deja muy preocupado porque Hendrik sería el tercer delantero que él considera. Y me parece que necesita aplicarle a este equipo un poco de juventud para que baje a ayudar a los otros a marcar. Porque si no, entre Fabinho, a ver, entró Danilo, y jugó mejor que Ibáñez. Danilo
1: claro.
2: También está con nosotros.
1: Ya anda.
2: Tiene el mismo carnet
1: sí,
2: que nosotros.
1: Sí, ya va por
2: ¿no?
1: ahí por nosotros, claro.
2: Claro, Fabinho. O sea, se le está haciendo un equipo muy veterano. Y ahí está jodido. O sea, hay jugadores que con 20 años te vuelan, te pasan corriendo.
1: Y ya contabas. Sí, ¿te preocupa qué?
2: Diga. No, me preocupó Brasil.
1: No.
2: Me dejó una mala sensación.
1: Sí, una mala sensación. Y Ancelotti tendrá que hacer autocrítica para tratar de enmendar este equipo. Pero si vos identificas la fórmula, cómo juega el técnico, Diego, vas a encontrar un poco la respuesta. Si va a ser alguna modificación, sí. No va a ser fundamental. Ante todo, tal vez algo hacia el frente y nada más. Pero bueno, vamos a ver qué es lo que pasa. Lo cierto es que ambos van a pasar, Diego. Está Escocia y está Haití. Por cierto,
2: sí,
1: lo de Haití.
2: Obviamente. Ambos van a pasar.
1: Van a pasar, no hay ningún problema. ¿Te ha gustado el arbitraje hasta el momento,
2: Argentina,
1: Diego?
2: ¿Argentina quiere para jugar antes que nos vamos? ¿Le doy la definición de Argentina?
1: Venga.
2: Argentina. Dibu Martínez en la portería. Montiel, sí. Romero, Otamendi, una duda. ¿Juega Lisandro Martínez de lateral o juega Medina? De Paul, McAllister, Enzo Fernández, Thiago Almada, Messi y Lautaro.
1: Muy bien. Julián, ¿cómo está?
2: Ahí anda, recuperándose. Todavía no está listo. Va a tener minutos.
1: Señor Cora, gracias. Disfrutar el Mundial a su lado es un gusto, aunque los partidos usted dice. Señores, gracias. Esto ha sido el Bar Deportivo a través de la aplicación de iHeart.
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0: 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Unánimo Deportes presenta. ¿Sabía usted que el país que ha ganado el mayor número de torneos femeninos de la Copa de la FIFA es Estados Unidos con 4 títulos? En segundo lugar se encuentran Alemania con 2, seguida por Noruega, Japón y España con 1 título cada una. Canelo Álvarez incursionó en el pugilismo gracias a su hermano mayor Rigoberto, quien le regaló sus primeros guantes. Canelo subió por primera vez a un cuadrilátero como profesional el 29 de octubre del 2005, con solo 15 años de edad, venció a Abraham González y ganó 800 pesos mexicanos, unos $40. Después, el 5 de marzo del 2011, Canelo Álvarez obtuvo su primer cinturón mundial tras vencer a Matthew Hampton por decisión unánime en el peso super welter del CMB, ganando $350,000. Hoy día, las ganancias de Canelo Álvarez por pelea se estiman entre 55 a 65 millones de dólares o más. En el terreno se logran proezas.
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9: ¿Sabías que los balones de fútbol han cambiado tanto en mundiales? Pues bueno, desde 1930, la tecnología detrás de las pelotas de fútbol ha evolucionado de manera sorprendente. En los primeros mundiales, los balones eran de cuero y tenían costuras visibles, como el balón de Uruguay, hecho de cuero con una vejiga de heno. En 1970, el famoso Telstar de Adidas revolucionó el juego con sus 32 paneles, mejorando su forma estética y haciendo más visible en las televisiones en blanco y negro. Para 1986, el balón Azteca se introdujo al uso de materiales sintéticos, eliminando la absorción de agua y mejorando la durabilidad. Los avances siguieron con el Jabulani en 2010, con esos 8 paneles que prometieron mayor estabilidad. Y el Brazuca de 2014, probado por más de 600 jugadores. En 2018, el Telstar 18 incorporó un chip NFC, permitiendo que los aficionados pudieran interactuar digitalmente con el balón. En 2022, el balón Al-Rila sorprendió al incorporar un sensor de movimiento que capturaba datos en tiempo real durante los partidos, analizando aspectos de juego en vivo y haciendo el fútbol más emocionante y preciso. Pero lo mejor está por venir. En el Mundial 2026, el balón Trionda no solo mantendrá el sensor de movimiento de 50 Hz, sino que mejorará la precisión en el análisis de juego gracias a su chip avanzado. Los datos sobre el rendimiento de los jugadores podrán ser monitoreados en tiempo real, mejorando la experiencia tanto para jugadores como para los aficionados. La tecnología no para de sorprendernos. Para Unánimo Deportes reportó Francisco Zuleta.
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7: Colombia vuelve a escena. La tricolor regresa a la Copa del Mundo con una misión clara. Después de quedarse fuera en 2022, hay que demostrar que su ausencia fue solo un tropiezo, no el final del camino. La historia mundialista de Colombia tiene momentos que aún resuenan. Desde aquel debut en 1962 hasta su punto más alto en Brasil 2014, donde llegó a los cuartos de final. Una versión atrevida, ordenada y peligrosa. Ese mundial marcó a una generación y colocó nuevamente a Colombia en el radar. Tras el golpe de no clasificar a Qatar 2022, el proyecto necesitaba un giro. Con un nuevo cuerpo técnico, Colombia apostó por reconstruirse. El resultado fue una eliminatoria sólida y un boleto ganado sin atajos. Luis Díaz es el estandarte ofensivo, velocidad pura. Va acompañado por futbolistas que ya compiten en ligas de máximo nivel. Colombia no llega como favorita. Y ahí está su mayor fortaleza. En 2026, Colombia no solo regresa al Mundial, regresa para hacerse notar.
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10: Cristiano Ronaldo se ha convertido en el sinónimo de grandeza, no solo a nivel de clubes, sino también con la selección de Portugal. A sus 40 años, el Mundial del 2026 representa su gran última oportunidad para ampliar su legado y sumar el único título que le falta a su impresionante palmarés internacional. Desde su debut en 2003, Cristiano ha sido el emblema de la selección portuguesa, acumulando récords y liderando a su país en múltiples torneos. La Eurocopa 2016, la consagración llegó a Francia, cuando Portugal venció 1-0 a la anfitriona en la final con un gol de Eder, a pesar de la lesión temprana de Cristiano. Liga de Naciones 2019, otro hito en su carrera al levantar el título inaugural de la UEFA Nations League, tras derrotar a Países Bajos en la final. Con más de 120 goles, Cristiano ostenta el récord como el máximo anotador en la historia del fútbol internacional. A lo largo de su carrera mundialista ha disputado 5 Copas del Mundo, 2006, 2010, 2014, 2018 y 2022, con su mejor participación en Alemania 2006, cuando Portugal alcanzó las semifinales. El reto de Cristiano en este mundial es mayúsculo. Si bien sigue compitiendo al máximo nivel con el Al-Nassr y mantiene su olfato goleador, el verdadero desafío radica en la capacidad de Portugal para construir un equipo sólido que pueda competir por el título. Bajo la dirección de Roberto Martínez, la selección portuguesa cuenta con una de las plantillas más talentosas de la historia, con nombres como Bruno Fernandes y Bernardo Silva, los cerebros del mediocampo, Rafael Leão y João Félix, atacantes explosivos que pueden complementar el juego de Cristiano, Diogo Costa y Rubén Díaz, piezas clave en defensa. Portugal anda impecable y tiene un plantel profundo y equilibrado, pero deberá demostrar su capacidad en los momentos decisivos. Equipos como Argentina, Francia, Brasil e Inglaterra también parten como favoritos, por lo que cada detalle contará en el camino al título. Si Cristiano logra lo imposible y levanta la Copa del Mundo en 2026, se considerará aún más como uno de los más grandes de todos los tiempos. ¿Será esta su última gran hazaña o quedará la espina de un sueño inalcanzable?
11: Los mexicanos del fútbol turco. El centrocampista Edson Álvarez se incorpora al Fenerbahce procedente del West Ham bajo la dirección técnica de José Mourinho, por lo que resulta ser el momento ideal para conocer a los mexicanos que han pasado por Turquía. Diego Reyes. El defensor mexicano llegó al Fenerbahce en la temporada 2018-2019. Su papel fue discreto con apenas 8 partidos de liga, con 324 minutos sin goles ni asistencias. Sergio Almaguer, el primer mexicano en jugar en Turquía, quien llegó en la temporada 2002-2003 al Galatasaray. Participó en apenas 4 partidos de liga y 3 de Champions, sin goles ni asistencias, aunque breve su paso abrió caminos para otros compatriotas como Giovanni Dos Santos. Durante la temporada 2009-2010, Giovanni Dos Santos fue cedido al Galatasaray desde el Tottenham. En esa breve estancia, jugó 14 partidos de liga y 4 en Copa, sin anotar, aunque repartió 3 asistencias. Rogelio Funes Mori. Aunque no era mexicano en su etapa en Turquía, Funes Mori pasó por Eskişehir Spor. Disputó 29 partidos de liga y 7 de Copa, con 8 goles en liga, 6 en Copa y 8 asistencias. Antonio El Tano de Nigris. De Nigris protagonizó la etapa más fructífera entre los mexicanos en Turquía. Entre 2006 y 2009 vistió

0: profesionales, alcanzando más de 6.300 minutos de juego. Su sensacional etapa en Gaziantepspor fue la más destacada, 39 partidos con 15 goles y 2 asistencias.
1: Iker Casillas Fernández, nacido el 20 de mayo de 1981 en Móstoles, España, es ampliamente reconocido como uno de los mejores porteros en la historia del fútbol. A continuación se presenta un perfil detallado de su carrera, desde sus inicios hasta su legado imborrable en el deporte. Casillas ingresó a la cantera del Real Madrid a los 9 años, destacándose rápidamente por su agilidad y reflejos. A los 16 años ya formaba parte del equipo juvenil del club. Su debut profesional con el primer equipo se produjo el 12 de septiembre de 1999 con tan solo 18 años, convirtiéndose en el portero más joven en disputar una final de la UEFA Champions League esa misma temporada, la cual ganó el Real Madrid. Durante 16 temporadas en el primer equipo del Real Madrid, Casillas disputó 725 partidos oficiales, siendo el segundo jugador con más apariciones en la historia del club, solo por detrás del Raúl González Blanco. Su palmarés en el club incluye 5 ligas españolas, 3 ligas de campeones de la UEFA, 2 copas del Rey, 2 copas intercontinentales, 1 mundial de clubes, 2 supercopas de Europa y 4 supercopas de España. Además, fue galardonado 5 veces por la IFFHS como el mejor portero del mundo y recibió múltiples reconocimientos individuales, incluyendo el Trofeo Zamora y el Premio Príncipe de Asturias de los Deportes. Casillas fue internacional absoluto con España desde 2000 hasta 2016, acumulando 167 partidos, siendo el segundo jugador con más apariciones en la historia de la selección. Como capitán, lideró al equipo en una era dorada, logrando Eurocopa 2008, Copa del Mundo 2010 y Eurocopa 2012. En el Mundial de 2010, Casillas fue clave, destacándose por su memorable parada en el mano a mano contra Arjen Robben en la final, y decisivo del guante de oro al mejor portero del torneo. En 2015, Casillas se unió al FC Porto, donde continuó demostrando su calidad hasta 2019. En mayo de ese año, sufrió un infarto agudo de miocardio durante un entrenamiento, lo que lo llevó a retirarse oficialmente del fútbol profesional en agosto de 2020. La discusión sobre si Casillas es el mejor portero de la historia es amplia. Sus logros con el Real Madrid y la selección española, junto con sus reconocimientos individuales, lo colocan en la élite del fútbol mundial, comparado con otros grandes como Gianluigi Buffon, Oliver Kahn, Manuel Neuer. Pero Casillas destaca por su consistencia, liderazgo y momentos decisivos en partidos clave. Para Unánimo Deportes, reportó Francisco Zuleta.
2: Nació en medio de la guerra en Belgrado en 1987. El ruido de las bombas fue su banda sonora de la infancia, pero también lo fue el golpe de una pelota contra la pared. Novak Djokovic encontró en el tenis su refugio y su propósito. A los 4 años ya empujaba una raqueta y a los 12 se marchó solo a Alemania, bajo el ala del entrenador Nichi Pilic. Lo demás es historia de superación y una obsesión por la excelencia. Djokovic no solo ganó, dominó. Hoy presume 24 títulos de Grand Slam, más que ningún otro en la historia del tenis masculino. Es también el único jugador en haber conquistado 2 veces cada uno de los 9 Masters 1000, un número 1 recurrente con más de 430 semanas en la cima. Novak no solo se conformó con ser parte de la élite, sino que lo reformuló. Su tenis es precisión quirúrgica. Devuelve como nadie, lee el juego como un ajedrecista y mentalmente es una roca. Pero más allá del técnico, Novak Djokovic se construyó también a base de rivalidades. Federer, el artista elegante, y Nadal, el gladiador incansable. Contra ambos se forjó su leyenda. Con Federer sostuvo duelos clásicos en Wimbledon. A Nadal logró vencerlo incluso en su jardín sagrado, Roland Garros. Pero su carrera no ha estado libre de grietas. Djokovic también ha sido figura polémica desde su posición pública a las vacunas contra el COVID-19. Que lo marginó de torneos importantes hasta enfrentamientos con árbitros y desplantes a medios. No siempre puede ser el favorito del público, pero jamás dejó de ser el hombre a vencer. Hoy con 37 años, Djokovic sigue escribiendo capítulos inesperados. En París 2024 conquistó su ansiada medalla de oro olímpica derrotando a Carlos Alcaraz sin ceder un solo set. Lo hizo cuando muchos lo daban por terminado y aún ahora en plena transición de su equipo técnico deja claro que el retiro no está en su radar. Juega para ganar, pero también para dejar huella. Novak Djokovic es mucho más que un campeón, es una encarnación del control, del sacrificio y de la resistencia. Un deportista que convirtió la adversidad en combustible y que, guste o no, ya se ha ganado un lugar inamovible en el Olimpo del tenis. Para Unánimo Deportes, reportó Francisco Zuleta.
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4: ¿La selección mexicana por fin está mejorando o solo nos está volviendo a ilusionar? Porque después de la última fecha FIFA, el Tri dejó algo claro. No es perfecto, pero tampoco es el mismo de antes. México cerró esta ventana internacional con mejores sensaciones dentro de la CONCACAF, mostrando una cara más competitiva y ordenada. Y esa no es menor,

0: Pero ojo, no todo es positivo, porque el equipo todavía tiene problemas. Falta de contundencia, lapsos de desconcentración y momentos donde vuelve a desaparecer en el partido. Es decir, mejora pero todavía no convence. La realidad es clara. México dejó mejores sensaciones, sí, pero aún está lejos de ser un equipo que realmente asuste. La pregunta no es si mejoró, la pregunta es, ¿les va a alcanzar para competir en el Mundial?
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5: La NBA tiene un nuevo récord y lo acaba de romper un novato. El jugador de los Charlotte Hornets, Kong Noeppel, acaba de hacer historia. Con apenas 20 años, pulverizó el récord de triples en una temporada para un rookie en la NBA. En la victoria 133-109 contra los Indiana Pacers, Noeppel anotó 8 triples y llegó a 209 en solo 59 partidos. Sí, 209. El récord anterior era de 206, conseguido por Keegan Murray, pero en 80 partidos. Noeppel lo hizo mucho antes. Y no es solo la cantidad de triples, está lanzando con un impresionante 44% de efectividad desde la línea de 3, una locura para un novato. Para ponerlo en contexto, ni siquiera Stephen Curry logró estos números en su primera temporada. Y lo más impresionante es la naturalidad con la que lo hace. No fuerza tiros, no necesita 15 intentos para entrar en ritmo. Juega con confianza, lectura y una mecánica rápida que ya empieza a asustar a los defensas de toda la liga. Con casi 20 puntos por partido, el escolta ya se mete en la conversación por el rookie del año. Charlotte tiene nueva estrella y la NBA un nuevo francotirador.
6: Ferrari es sinónimo de pasión y grandeza en la Fórmula 1. A lo largo de su historia, ha tenido figuras que marcaron épocas. Repasamos a los 5 pilotos que elevaron el caballino rampante a la cima. Fernando Alonso. El español defendió los colores de Ferrari entre 2010 y 2014. No logró ser campeón, pero dejó cifras destacadas. 11 victorias y 44 podios. Actualmente Alonso suma más de 100 podios en la Fórmula 1. Niki Lauda. El austríaco escribió páginas doradas al coronarse en 1975 y 1977 con Ferrari. En su trayectoria en la máxima categoría consiguió 25 triunfos, 54 podios y 24 poles. Niki es recordado por su espectacular regreso tras el grave accidente en Nürburgring en 1976. Sebastian Vettel. Llegó a Ferrari con 4 títulos mundiales previos. Aunque no añadió más campeonatos, aportó 14 victorias con el caballino. A lo largo de su carrera acumuló 53 triunfos, 57 poles y 122 podios, uno de los más ganadores en la historia de la Fórmula 1. Alberto Ascari, considerado un pionero de Ferrari, el primero en dar campeonatos consecutivos a la escudería, 1952 y 1953.

0: 2023. Sus números impresionan. En 32 carreras, obtuvo 13 victorias y 17 podios. Uno de los pilotos más efectivos de todos los tiempos. Michael Schumacher, el nombre más grande ligado a Ferrari. De 1996 a 2006, construyó una era de dominio absoluto. 72 victorias y 5 campeonatos consecutivos entre 2000 y 2004. 68 poles y decenas de récords. La referencia del éxito para la escudería. 5 gigantes forjaron el mito de Ferrari en la Fórmula 1. ¿Y tú? ¿A quién consideras el piloto más grande en la historia de la escudería?
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0: El Mundial 2026 será el más grande de la historia, pero ni siquiera eso evitó ausencias que pesan. Figuras más brillantes del fútbol verán el torneo desde casa. Uno de los nombres que más duele es Kvyat Kvaratskhelia. Georgia no logró el boleto, y con eso se apaga una de las luces más creativas del continente. También estará ausente Jan Oblak. Años de élite bajo los tres palos, pero su selección no alcanzó el objetivo. El arquero seguirá sin debutar en una Copa del Mundo. El golpe generacional llega con Benjamin Šeško, un delantero llamado a marcar época que deberá esperar. El futuro es suyo, pero 2026 no será el escenario. Desde África, la ausencia es imposible de ignorar. Víctor Osimhen. Nigeria quedó fuera, y con ello se pierde a uno de los atacantes más temidos del planeta. La lista continúa con Dusan Blahovic, referencia ofensiva en Europa. Tampoco veremos a Andre Onana, arquero de carácter y personalidad, ni a Brian Mbeumo, atacante explosivo que se quedó a un paso del sueño. 7 futbolistas, 7 historias que nos recuerdan una verdad dura del fútbol. El talento individual no siempre es suficiente.
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2: El Manchester City dio un golpe brutal en la FA Cup y el gran protagonista fue nada más y nada menos que Erling Haaland. El noruego firmó una actuación escandalosa para eliminar al Liverpool con un contundente 4-0. El partido arrancó parejo. De hecho, el Liverpool tuvo algunas oportunidades claras al inicio, pero no supo aprovecharlas. Y ya sabes cómo es esto, cuando perdonas, lo pagas caro. Al minuto 39, un error de Virgil van Dijk terminó en penal y Haaland no falló. Ese fue el inicio del desastre para los Reds. Antes del descanso, el noruego apareció otra vez, ahora de cabeza, para el 2-0. 2 goles antes del segundo tiempo. Y en este, simplemente el City pasó por encima. Primero, Antoine Semenyo marcó el tercero tras una gran jugada colectiva. Y luego, Haaland completó su hat-trick, con otro gol que sentenció la goleada. Por si fuera poco, Mohamed Salah tuvo la oportunidad de descontar desde el punto penal, pero falló. Una noche para el olvido de Liverpool. Con este resultado, el Manchester City avanza a semifinales de la FA Cup y confirma que sigue siendo un serio candidato al título. Mientras tanto, el Liverpool queda eliminado y con muchas dudas en una temporada que sigue complicándose. ¿Y Haaland? Haaland simplemente sigue demostrando por qué es uno de los delanteros más letales del mundo.
3: En el universo brutal y fascinante de las artes marciales mixtas, hay peleadores que no solo se destacan por su técnica o récords, sino por algo más visceral, el miedo que generaban a sus rivales. No estamos hablando de respeto deportivo, sino de ese silencio en el que el vestidor cuando su nombre aparecía en los emparejamientos. Aquí un breve pero contundente listado de esos guerreros que muchos preferían evitar. El primero es Francis Ngannou, dueño del golpe más fuerte medido de la UFC. Es puro terror. Su uppercut o overbeam fue una advertencia para todos. Una mano suya bastaba para apagar las luces. Seguimos con Wanderlei Silva, conocido como The Axe Murder, era una máquina de violencia. Entraba al combate a destruir y muchos rivales lo sabían desde el pesaje. Seguimos con Mirko Krokop, sus patadas eran sentencia, derecha al hospital, izquierda al cementerio. Nadie salía ileso tras compartir jaula con él. Seguimos con Anderson Silva, elegante técnico letal. Silva no intimidaba por fuerza, sino por cómo humillaba con precisión quirúrgica y timing perfecto. Seguimos con Shogun Rua, explosivo y frontal. Su estilo era avanzar y golpear sin pausa. Cada pelea suya era una guerra que pocos querían lidiar. Estos peleadores dejaron una marca y no solo en los récords, sino en la mente de sus rivales. Su legado va más allá de cinturones o estadísticas. Eran los hombres que nadie quería enfrentar, porque en el fondo, el miedo también es parte del combate. Para Unánimo Deportes reportó Francisco Zuleta.
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3: Hablar de María Sharapova es hablar de una figura que trasciende el tenis, no solo por su talento indiscutible con la raqueta, sino por la forma en la que construyó una carrera tan brillante como compleja, tan luminosa como controversial. Una leyenda rusa con acento estadounidense, elegancia siberiana y nervio competitivo de acero. Sharapova no apareció, irrumpió. A los 17 años se convirtió en campeona de Wimbledon y derrotó nada más y nada menos que a Serena Williams en la final. Fue el momento en el que el mundo del tenis dejó de mirarla como una promesa para empezarla a temerla como rival, porque María no solo ganaba, dominaba. Su estilo era agresivo, potente desde el fondo de la cancha, con una derecha letal y un grito que se volvió icónico o irritante, según a quien se le pregunte. Pero detrás de cada golpe había una historia de sacrificio, una niña que cruzó el mundo con su padre sin saber inglés, sin dinero y con una única certeza: tenía talento. Mucho. Ganó 5 títulos de Grand Slam y lo hizo en todas las superficies, algo que solo las verdaderas grandes consiguen. Fue número 1 del mundo y referente del tenis femenino en una era dominada por leyendas, pero Sharapova también fue víctima del precio del éxito, lesiones recurrentes y más adelante, el escándalo que marcó su carrera. En 2016, el tenis mundial se paralizó cuando se anunció que Sharapova había dado positivo por meldomium. La suspensión fue dura, 15 meses lejos del circuito. Aunque regresó, su cuerpo ya no respondía como antes, el aura tampoco era la misma, pero lejos de esconderse dio la cara, y esa capacidad de enfrentar las crisis de frente es parte de lo que hizo que ella fuera una campeona más allá de los trofeos. Fuera de la pista fue modelo, ícono de marcas globales y empresaria con éxito real. Convirtió su nombre en una marca, Sharapova, su línea de dulces. Fue mucho más que un capricho comercial, fue un ejemplo de cómo manejar la fama con visión. Hoy retirada, madre y empresaria, Sharapova se prepara para ingresar al Salón de la Fama del tenis, donde su nombre se inscribirá junto a las más grandes, porque al final, más allá de los títulos, las polémicas o las portadas, Sharapova representa algo mucho más difícil de alcanzar: la permanencia. Una leyenda rusa forjada entre la nieve siberiana y el sol de Florida que convirtió su carrera en una historia de lucha, gloria, caídas y redención. Para Unánimo Deportes reportó Francisco Zuleta. La Liga MX ha sido testigo de fichajes rimbombantes, pero pocos tan inesperados y fascinantes como el de Aaron Ramsey. El mediocampista galés, con una carrera forjada en los campos más exigentes de Europa, ha sido anunciado como un nuevo jugador de los Pumas de la UNAM para el torneo Apertura 2025. A sus 34 años, Ramsey aterriza en Ciudad Universitaria con una maleta repleta de títulos y experiencia internacional, y una leyenda que lo persigue desde hace más de una década: la célebre maldición de sus goles. Ramsey no es cualquier refuerzo. Surgido del Cardiff City, forjado como una figura en el Arsenal, su paso por la Juventus, Rangers y Niza consolidaron su reputación como un mediocampista elegante, táctico y con un olfato goleador. Con los Gunners levantó 3 FA Cups y 3 Community Shields. En Italia sumó una Serie A, una Copa y una Supercopa, y con los Rangers añadió la Copa de Escocia. Además, ha sido un pilar para la selección de Gales, acumulando más de 80 partidos, 21 goles y participaciones memorables como en la Euro 2016 y el Mundial de Qatar 2022. Pero en paralelo a su carrera deportiva ha crecido un fenómeno que raya lo esotérico.
4: Unánimo Deportes presenta: ¿sabía usted que no se sabe a ciencia cierta cuánto dinero ganó George Foreman vendiendo parrillas para asar? Pero algunos aseguran que la compañía Salton Inc., fabricante de las parrillas, le pagó 138 millones por usar solo su nombre. Además, recibía 40% de las ganancias de cada parrilla vendida. Dicen que llegó a ganar 4 millones y medio de dólares al mes. El 6 de marzo de 1970, a la edad de 17 años, con la asistencia de la mayoría de sus compañeros de escuela, Wilfredo Benítez ganó el primero de los 3 títulos mundiales en su carrera. El puertorriqueño, nacido en los Estados Unidos, fue el pugil más competente y agresivo del boxeo latinoamericano en su época. El equipo que más veces ha disputado un mundial es la selección de Brasil, con 20 participaciones. En segundo lugar se encuentran Alemania e Italia con 18, seguidos por Argentina con 16. 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
11: Hola, qué gusto que nos acompañen una vez más. Esto es La Copa al Día, junto a Beto Pérez Landa y quien les habla Richard Méndez. Un podcast de Unánimo Deportes que usted disfruta a través de las diversas plataformas. Nosotros desde aquí siempre le recomendamos la app de iHeart. 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Momento de hablar de los temas del día de hoy. Tenemos obviamente la situación de Lionel Messi. ¿Cuándo Messi no rompe un récord? Pues ahora se convirtió en el jugador argentino más adulto en marcar en un gol con la selección. También hablando de selecciones, México debuta en la Copa del Mundo frente a Sudáfrica. ¿Está el equipo del Vasco Aguirre ya listo para pensar en llegar hasta los cuartos de final? Y finalmente, Francia, para algunos es la verdadera candidata, el verdadero favorito. Eso lo vamos a debatir de inmediato junto a Beto Pérez Landa. ¿Cómo estás? ¿Cómo te va, querido Beto?
12: Bien, Richard, me da gusto saludarte. Pues no hay fecha que no se cumpla y ya después de la espera, 3 años y medio aproximadamente, de la final aquella en la que Argentina se consolida como campeón del mundo, pues llega el Mundial a México. Hay mucha efervescencia, mucha algarabía, mucha emoción, pero de igual manera hay preocupación porque, bueno, sabes que hay siempre alguna protesta, alguna manifestación, hay temas que todavía no se resuelven, el de los palcohabientes que no les van a permitir a los dueños de palcos que tenían un contrato a perpetuidad, pues no van a poder en su mayoría acceder a estos palcos, los que hicieron un convenio antes no van a poder ingresar alimentos, en fin, acuérdate que cuando FIFA llega, toma el control absoluto y desde el día 13 del mes pasado, pues tuvieron ya el control de la cancha del Estadio Azteca, así que vamos a ver cómo se resuelven estas situaciones. Hay tema de maestros que también están haciendo presión y que van a dificultar alguna situación para que la gente llegue al Estadio Azteca. Ojalá que no suceda así, porque esta es la imagen que le tienes que dar al mundo y se ha trabajado mucho para que hoy México sea sede junto con Canadá y Estados Unidos, pero sí hay varios temas que nos inquietan y ya lo vamos a platicar. Hablaremos de la selección de Francia y de Lionel Messi, ¿no? Que por supuesto está siempre en el ojo de la información, en el ojo de todo el mundo que ya lo está esperando para que pueda participar al 100% con su selección y se encamine al sueño del bicampeonato, ese sueño que sabes Maradona estuvo muy cerca de conseguir cuando estuvo como jugador en la selección de Italia 90.
11: 38 años, 11 meses y 14 días. Esa es la edad que ha conseguido Lionel Messi ser el jugador más adulto en marcar un gol con la albiceleste. Casi con 39 años, se dice fácil. El récord databa, Beto, desde hace ya bastante tiempo, 69 años. Que había existido el récord desde Ángel Labruna, y Lionel Messi hoy en día pues colecciona un récord que seguramente a él en lo individual poco le importa, ¿no? Es un récord que va a estar en los libros. Argentina le pasó por arriba a Islandia, literalmente. Islandia se calentaron, incluso los jugadores islandeses. Al final de cuentas, Argentina llega como firme candidato para muchos. Te pregunto, Beto, ¿no hay nadie más de este lado del mundo? Digo, CONMEBOL y CONCACAF, no hay nadie de este lado que pueda pensar que pueda ser otro rostro, otro candidato a ganar el Mundial, salvo que Argentina.
12: Sí, México, Richard. No, es una buena broma. Me encantaría
11: decirte.
12: Lo ves
11: como candidato a ganar la Copa del Mundo.
12: No. Es una mala broma. Es una mala broma. La realidad es que es solo Argentina el único candidato para pensar en la Copa del Mundo. Me encanta decirte que Brasil, con Neymar, con Ancelotti, con Vinicius, pero este equipo no le hemos visto todavía ese potencial que siempre esperamos de Brasil. Ese juego alegre, vistoso, y sobre todo que sea un candidato. Ya está Marcelo en México para la inauguración, Roberto Carlos, y ellos sí, con el corazón en el pecho, hablan en varios eventos de que Brasil es candidato. Yo no considero que hoy Brasil sea candidato. Ojalá que las cosas cambien, que se alineen los planetas y que sea junto con Argentina las banderas de Latinoamérica. Yo crecí escuchando ese discurso de la gente de hace algunos años que decía América para los americanos y Europa para los europeos, hablando de Copas del Mundo. Ya vimos que Alemania vino a cambiar la historia en el Brasil de 2014. Así que vamos a ver si Brasil encuentra algo que le permita. No sé si se vale soñar en Brasil. Siempre es un candidato, pero no lo veo tan cerca de su mejor versión futbolística. ¿Tú crees que Ancelotti pueda?
11: No, la verdad que no. Yo creo que más allá de que tú tengas un gran entrenador, tiene un buen equipo Brasil, pero yo lo veo distante. Yo creo que sigue estando la chapa sobre Argentina, pero además sobre Lionel Messi. Porque si echas un vistazo, Argentina, Brasil, Colombia, Ecuador... Sí, la figura más mediática, obviamente, de todo el Mundial es Messi. Más allá de sus 38, casi 39 años, sigue siendo la figura más mediática. Sigue siendo el jugador que muchos quieren y tienen esa expectativa. Muchos quieren que se convierta en el máximo goleador de la historia de los Mundiales, que es un récord que también pues, podría caerle muy fácilmente a Lionel Messi en esta Copa, más todavía tomando en cuenta los rivales que tiene Argentina en el grupo. Después, si empiezas a mirar otras selecciones, tú mencionabas a Neymar en Brasil, hay buenos jugadores como Rafinha, como Vinicius, por ejemplo, Paquetá, pero no hay un caudillo. Ese caudillo es Neymar y Neymar probablemente no va a poder jugar mucho. En Argentina el caudillo es Messi. En Colombia podrás tener a Luis Díaz, pero no ves un caudillo. Entonces uno ve que la apuesta por América de ganar la Copa del Mundo no solamente es por Argentina, es por la presencia de Lionel Messi.
12: Sí, de acuerdo. Mira, el hecho de que participara en este juego nos da la tranquilidad de saber que Messi se ha recuperado y que va a poder formar parte de la selección de Argentina que sueñe con este bicampeonato. Dicen que un rayo no cae dos veces en el mismo lugar, ¿no? Es difícil pensar que se pueda dar. Yo creo que sí tiene potencial, que tienen un técnico que conoce perfectamente al equipo, tienen jugadores de mucha personalidad, de experiencia, que saben lo que es ganar una Copa del Mundo. Y a mí me queda claro que sí algo hay que aplaudirle a la gente de Argentina es que se pone en modo, así como pones tu teléfono en modo avión, ellos se ponen en modo mundial, se olvidan de si su hijo va a nacer, si todo lo que ocurra alrededor y se concentran durante 30 y tantos días en la Copa del Mundo. Digo, ya cuando empiece el torneo, pero... yo creo que ese es un sueño para Lionel Messi. Si es la figura más mediática, puede ser. Ya lo viste, compartías imágenes, ¿no? En Los Ángeles con las pantallas, con Lionel Messi en los espectaculares, ahí mandando un balón a un edificio. Creo que sí. Pero yo ayer estoy llenando mi álbum. Ayer yo di 3 estampitas de Lionel Messi y por fin tengo a Cristiano, ¿eh? Ya, 3 por 1 me dieron.
11: A ver, siempre hay alguna barajita. Yo me recuerdo el Mundial del 82, no, del 78, el primer álbum que yo llené. Y la barajita más difícil de conseguir del 78 no era la de Mario Kempes. Era de la de Luis Pereira, uno que era hasta suplente en Brasil. Esa era la barajita más difícil para poder llenar el álbum. Era la que todos perseguíamos. Bueno, de pronto ya tú fuiste bendecido porque te tocó Messi por 3 y te tocó la de Cristiano Ronaldo. ¿Cuántos goles podemos esperar de Messi en la ronda de grupos, viendo los rivales que tienen? A ver, Jordania, Argelia, Austria. Messi necesitaría 4 goles para ser el máximo goleador de todos los tiempos. 2,
12: seguro,
11: correcto.
12: Los va a cumplir.
11: 2 para igualar y 3 para ser el máximo de todos los tiempos, correcto. 4 es Mbappé, el que tendría que anotar 3 para igualarlo y 4 para pasarlo.
12: Yo creo que si Messi se lo propone, hay que ver si ya después de lo que ocurrió en este último partido va a arrancar como titular. Si arranca como titular ante estos rivales, Yo pienso que por lo menos un gol en cada partido puede anotar. Por lo menos, ¿eh? Y si se empeña y las cosas funcionan y se despacha con la cuchara grande, podría marcar 6 en la primera ronda. Hay que ver cuántos penales le van a marcar a Argentina, ¿no? También que ese es un tema constante. Pero yo creo que por lo menos yo espero que anote 3, Richard. ¿Tú?
11: Bueno, los últimos dos amistosos de Argentina hubo 2 penales, ¿no? Contra Honduras y contra Islandia. El que marca Messi contra Honduras no lo patea Messi porque no estaba en el partido. Lo estaba viendo desde afuera. Siento que para los europeos uno pudiera ver que hoy hay una ligera ventaja en este Mundial. Por lo que te venía diciendo. No pareciera ser que del lado de Sudamérica o de Centroamérica existe el mismo nivel o el mismo peso de favoritismo. Cuando tú ves del otro lado está Francia, está España. Te hace pensar que va a estar difícil. Ahora, ¿tú le pondrías fichitas a que Argentina gane la Copa del Mundo? ¿Eres capaz de ponérsela?
12: Creo que es uno de los candidatos, pero creo que es muy difícil, Richard. Es muy difícil, con todo y que se alineen los planetas. Me encantaría ver a Argentina siendo bicampeón y levantando la mano, así como lo presume con tanta fuerza Brasil y habla del pentacampeonato. Sería histórico también que se consiguiera el bicampeonato con Argentina, pero yo tengo mis dudas. Creo que el entorno, el clima, el apoyo, creo que si alguien ha demostrado que fuera de su cancha también cuenta, de su país me refiero, cuenta con el respaldo en la cancha de los aficionados, es Argentina. No creo que eso sea problema. Me cuesta trabajo creer que un rayo caiga 2 veces en el mismo lugar, pero sí pienso que las condiciones se le pueden dar para por lo menos estar en la final de la Copa del Mundo.
11: Pero a ver, si hoy tomamos en comparación la Argentina actual que pasó por arriba en la eliminatoria de todo el mundo y la pones al lado de la Argentina más reciente del Mundial, que fue la de Qatar, y el momento de Lionel Messi hoy con el momento de Lionel Messi en Qatar, yo creo que honestamente no debe haber mucha diferencia de aquella Argentina a esta. Yo no veo demasiada. A ver, diferencia que no está el Fideo Di María, que creo que era un jugador importantísimo y que lamentablemente me parece a Di María no se le dio el reconocimiento para todo lo que ha hecho con la selección. El reconocimiento digo suficiente, porque se le han dado reconocimientos, pero no en la mente del fanático el valor que ha tenido Di María para Argentina, no solo en Copa del Mundo, también en Copa América. Pero yo igualmente veo una selección de Argentina con la misma potencia. Entonces, ¿por qué no pensar que Argentina pueda ganar la Copa del Mundo?
12: Sí, es un firme candidato. Es un firme candidato, pero creo que también encuentro esas similitudes de las que hablas. Simplemente yo, por mera cuestión estadística, creo que es muy difícil conseguir un bicampeonato. Me gustaría que lo hicieran, claro que me gustaría, como me gustaría también ver que Brasil encontrara su mejor versión para representar dignamente este continente, porque solo ellos son los que tienen la posibilidad, como lo han hecho históricamente, de ser campeones del mundo y de hacernos sentir orgullosos de ser latinoamericanos. Del otro lado, bueno, pues ni México, ni Canadá, ni ninguna otra selección de CONCACAF, Estados Unidos, creo que pueda dar una sorpresa. Sí pueden ir avanzando 1 o 2 partidos más de la fase de grupos, pero creo que la magia, el sueño y la ilusión de este continente debe estar puesto en la verde amarela y en la albiceleste. Vamos a ver qué dice Portugal, vamos a ver qué dice España, qué dice Inglaterra. ¿Tú sí crees eso de que las condiciones le dan ventaja a los equipos americanos, que América para los americanos y Europa para los europeos, por el calor y todo esto?
11: Pues la verdad yo no se lo doy tanto. Fíjate lo que sucedió en 2014. Y lo de 2014 pues fue un mazazo grande, ¿no? En Brasil para lo que es el fútbol sudamericano. Yo creo que sí, que el calor puede afectar, pero el jugador se adapta. A ver, el calor al colombiano no le preocupa el calor, por ejemplo. Creo que incluso al mexicano no le preocupa el calor, pero tampoco a una selección como Marruecos le va a preocupar el calor. Y después están los europeos que si se preparan bien, si pueden superarlo. No es que tampoco es algo impracticable. Impracticable hubiese sido que se jugara a Qatar en los meses de verano. Ahora, entonces, convenimos en que solamente Argentina tiene obligación de ganar la Copa del Mundo por parte de los que estamos de este lado del mundo. Nadie más tiene la obligación. Brasil no tiene obligación. Colombia no tiene obligación en ir a buscar ganar el Mundial. Uruguay, que ha ganado el Mundial, no tiene obligación tampoco.
12: No, yo creo que no, Richard, es muy difícil. Obligación siempre tendrá Brasil, ¿no? Por todo lo que representa, es el pentacampeón del mundo, pero hoy futbolísticamente creo que no. O sea, si no lo logra va a ser un fracaso, pero si fracasaron en su propio mundial con todas las condiciones a favor, imagínate, ¿no? Aquí va a haber apoyo, respaldo, condiciones climatológicas para sacar ventaja quizás en algún partido contra los europeos, pero yo creo que la única señalada de este lado del continente para conseguir el título es la selección de Argentina y yo sinceramente lo veo muy difícil.
11: Y si Messi no estuviera en la Argentina, digo, porque yo creo que todos coinciden, Messi es el jugador más determinante de la historia del fútbol argentino, sin duda alguna. En la selección argentina no ha pasado un jugador, si empezamos a hablar desde Guillermo Stabile hasta nuestros tiempos, nadie más determinante que Lionel Messi. Si Lionel Messi no estuviera bien físicamente para ese partido importante, digo, por el tema de edad puede llegar a sufrir alguna fatiga, alguna lesión, algo pudiera pasarle. Igual seguiría siendo Argentina la de la obligación, igual seguiría siendo Argentina la favorita de este lado.
12: No. Yo creo que hoy el hecho de que esté Lionel Messi al frente de este proyecto te hace entusiasmarte más.
11: O sea,
12: no
11: se
12: sabemos.
11: Solo en Messi, Argentina. O sea, el
12: No.
11: Se sostiene en Messi, nada más.
12: No. Yo creo que el equipo sin Messi podría competir. Y ya habíamos hablado en su momento, ¿no? Que hoy que se habla tanto de lo que va a pasar en el futuro de Julián Álvarez y que ya el Real Madrid ofreció 150 millones de euros para echarle a perder la fiesta al Barcelona, yo creo que esta selección sin Messi sería muy, muy competitiva y también aspirante al título. Pero el hecho de que todavía cuenten con su figura, con el hombre que cargó la Copa del Mundo, yo creo que hoy Messi futbolísticamente tiene mucho que aportar, pero creo que te aporta más desde lo que representa. Es un gran futbolista y va a hacer goles y puede aparecer, como tú dices, con esa solvencia en momentos importantes. Cuando tienes un jugador de esas características, en momentos de apremio, de partidos difíciles, él puede cambiar el rumbo del partido. No sé si hoy esté en su mejor versión. Yo me entusiasmé muchísimo con Hugo Sánchez en Estados Unidos 94. Y pocos minutos tuvo, las oportunidades que se le presentaron en los primeros partidos no fueron todo lo que hubiéramos querido para que él hubiera aparecido con goles. Entonces ya llegas en una etapa de tu vida futbolística y deportiva en la que no tienes tu máximo desempeño. Lo que siempre he dicho, si algo nos han demostrado tanto Messi como Cristiano, es que son profesionales 24-7 y que se cuidan al máximo. Entonces yo espero una muy buena versión todavía de Lionel Messi, pero creo que va a ayudar más a su selección. Sí, futbolísticamente, pero creo que va a ser la bandera que entusiasme. El hecho de saber que está ahí contigo, creo que puede hacer que sus compañeros tengan un mejor desempeño.
11: Sí, y además son tipos que han logrado estar en la élite por muchos años. No solamente en la élite, estar entre los mejores del planeta. Yo creo que eso es lo que quizás uno más va a elogiar de Cristiano y de Lionel Messi en este caso que hablamos de Argentina, porque, a ver, su dominio en el fútbol, entre Cristiano y Lionel Messi, estuvo cerca de 15 años. 15 años, o sea, yo recuerdo otras comparaciones de grandes jugadores en X momento. Por ejemplo, en el 86, las grandes figuras para el Mundial eran Diego Armando Maradona y Michel Platini. Pero eso duró un rato nada más. Siempre suele pasar así. Entonces, el caso de Messi y de Cristiano, y sobre todo seguirlos teniendo vigentes para una Copa del Mundo, te habla mucho, no solamente de la capacitación y de la preparación que hay que tener y del cuidarse, sino de la clase de futbolistas que estamos hablando, que están en una dimensión muy por encima de lo que estuvimos acostumbrados a ver durante décadas en los mundiales de fútbol.
12: Es que ellos han tenido ese cuidado de su vida deportiva, de su vida extracancha. En realidad, ellos han priorizado lo deportivo por encima de todo lo que te puede ofrecer la posición económica que te genera los grandes salarios que ellos perciben, ¿no? Ellos lo han dejado de lado. Ellos están preocupados y cuando nos veíamos y nos conmovía la lágrima de Cristiano saliendo del estadio, de la cancha en el Mundial anterior, muchos pensaron que ya no lo íbamos a ver, que difícilmente lo íbamos a tener en 3 años y medio. Ese era el pensar de la mayoría. Y de Messi, pues decían, si se va con la Copa del Mundo en la mano, es la estampa perfecta para decir adiós al fútbol. Así lo hizo Pelé en México 70 y el legado de Pelé es intocable, ¿no? O sea, no hay nada que haya empañado la carrera de Pelé al terminar su etapa como futbolista. Entonces, tuvo esa oportunidad Lionel Messi, pero él sentía que su cuerpo todavía le podía permitir la oportunidad de estar en otra Copa del Mundo. El listón está hasta acá, ¿no? Menos que el bicampeonato, le vas a ver a poco a la gente, pero verlo una vez más, queríamos verte de nuevo, le decían a Maradona, entre los 11 del barrio, y verlo de nuevo a Lionel Messi entre los 11 de la selección de Argentina por última vez, creo que es un riesgo que vale la pena correr, ¿no? O sea, para la gente que puede tener la nostalgia de verlo con la Copa del Mundo y que sea su adiós, creo que vale la pena un last dance.
11: Sí, no, a ver, a nivel del sueño romántico, sí, totalmente. Pero el fútbol se construye de otra manera, ¿no? Aunque, por lo menos con Lionel Messi, logró darse ese sueño romántico y convertirse en esa última imagen, pudiéramos decir, bueno, última, no, penúltima en este caso, porque vuelve a jugar en Copa del Mundo, de tener a Lionel Messi finalmente levantando un trofeo y que para muchos se acababa el debate, que si había debate o no había debate, si era el mejor de la historia, para muchos se acabó en ese momento. Yo lo que sí creo que tenemos que tener conciencia es que más allá de lo que suceda con Argentina, lo que suceda con Lionel Messi en este Mundial, ya Messi le dio tanto al fútbol. Igualmente, más allá de lo que suceda con Cristiano, igualmente, y Portugal, son tipos que le dieron tanto al fútbol. Le dieron tanto al fútbol, tanto nivel. Nos regalaron la oportunidad a los que nos ha tocado vivir esta generación de ver quizá una de las más prolongadas y más espectaculares batallas épicas de dos seres humanos por ser los mejores en lo que hacen.
12: Sí, no, yo creo que hoy Messi puede disfrutar esta Copa del Mundo. Ya no tiene nada que demostrar. Nos ha entregado su mejor versión futbolística con el Barcelona, volvió a cambiar de aires y ahora en esta etapa final de su carrera encontró el camino para poder levantar la Copa del Mundo. Yo creo que no tiene nada más que demostrar Lionel Messi y que eso le permitirá disfrutar esta Copa del Mundo. Tú sabes que ellos son pasionales y que en cuanto se pone la camiseta de su selección, tienen raza, tienen el deseo de defender a su país y de hacerlo sentir orgulloso al aficionado. Yo creo que hoy Messi puede darse el lujo de disfrutar la Copa del Mundo. O sea, ¿cuánta gente tiene la oportunidad, Richard, de saber cuál es el final? ¿No? O sea, hay muchos que quieren volver a la Copa del Mundo y no lo van a hacer. Yo, si fuera Lionel Messi, me sentaría en el estadio del primer partido y lo vería con mucho detalle. Y es la última vez que voy a estar aquí con mis compañeros en este estadio, en esta sede, y después en la que viene, y después en la que viene. Y el día de avanzar a la siguiente ronda, yo así palparía, disfrutaría, olería, me quedaría con los mejores recuerdos sabiendo que es mi última vez, que puede ser mi último partido con la selección. Representa muchas cosas para los argentinos su selección, para todo el mundo, ¿no? Pero en particular para ellos. Entonces, darte ese lujo de saber que es tu última vez y disfrutarlo, creo que eso nadie se lo va a dar a Lionel Messi, ¿eh? O sea, no se puede pagar con nada.
11: Sí, no, totalmente. Muy difícil que eso pueda ser opacado por cualquier otra cosa en el presente. Y además que tocaste un tema que para mí es importante, ¿no? Para llamar a la reflexión. A lo largo de la historia tuvimos grandes jugadores, pero muy grandes jugadores, que ni siquiera llegaron a una Copa del Mundo. En algunos casos, por diferencias o por problemas o por formas de pensar distintas, como fue con Bernd Schuster, el alemán, que no estuvo en la Copa del Mundo del 82 cuando ha podido estar tranquilamente. Otros porque el destino, la vida les llevó a nacer en un país que no tiene peso futbolístico, como es el caso del liberiano, de George Weah. Su hijo sí iba a tener esa oportunidad, Timothy Weah, pero George Weah fue en su momento el mejor futbolista del planeta y no pudo jugar un Mundial. Entonces eso te habla de lo tan exclusivo que es, porque no basta con nacer y ser el mejor futbolista del mundo, es que también tienes que nacer en un lugar donde te puedan rodear en una selección y llevarte un Mundial, y más todavía para poder ganarlo.
12: Ese es el gran debate que siempre se sostiene, ¿no? De lo que pudieron haber hecho algunos otros futbolistas en una Copa del Mundo. A la gente le gusta señalar a Hugo Sánchez y decir, es que él no fue el que marcó la diferencia. Pues no, no era una selección que tuviera a los jugadores que lo acompañaran para poder llegar al éxito. Y eso lo vemos, ya decías, a George Weah, está Lewandowski, por pensar alguno de ellos. Me acuerdo de George Hagi, que de alguna manera fue muy competitivo con Rumanía, pero no pudo llegar a los alcances de la calidad de futbolista que era, ¿no? Y repasando, ¿qué va a pasar en la carrera de Lewandowski, de Erling Haaland? ¿Van a poder ganar una Copa del Mundo? No creo que ni Noruega ni Polonia estén cerca de ser candidatos a una Copa del Mundo. Y sin embargo, son delanteros increíbles. ¿Qué hubiera pasado con Ronaldo si nace en México o si nace en este, no sé, qué país te parece que no tenga aspiraciones en Europa? En Bosnia, algo así, hubiera sido mucho, muy difícil, ¿no?
11: Sí, totalmente. Entonces, eso le da un valor diferente a lo que ha sido la carrera de Lionel Messi. Haberse convertido en un jugador tan espectacular, haber logrado lo que le logró, incluso habiendo renunciado a la selección después de perder una final de Copa América acá mismo en Estados Unidos, en New Jersey, cuando pierden en penales la final de Copa América Centenario 2016 frente a Chile. Lionel Messi alarmó a todo el mundo cuando se despedía de la selección porque decía, ya está, no lo he logrado. Bueno, y afortunadamente
12: no es para mí.
11: Volvió al fútbol, volvió a la selección, exactamente, no es para él, y al final sí fue para él. Y eso creo que sin duda alguna es algo valioso y algo importante que va a quedar en la historia del fútbol, no solamente para Argentina, sino para el fútbol mundial. 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
0: Unánimo Deportes presenta. ¿Sabía usted que no se sabe a ciencia cierta cuánto dinero ganó George Foreman vendiendo parrillas para asar? Pero algunos aseguran que la compañía Salton Inc., fabricante de las parrillas, le pagó 138 millones por usar solo su nombre. Además, recibía 40% de las ganancias de cada parrilla vendida. Dicen que llegó a ganar 4 millones y medio de dólares al mes. El 6 de marzo de 1970, a la edad de 17 años, con la asistencia de la mayoría de sus compañeros de escuela, Wilfredo Benítez ganó el primero de los 3 títulos mundiales en su carrera. El puertorriqueño, nacido en los Estados Unidos, fue el pugil más competente y agresivo del boxeo latinoamericano en su época. El equipo que más veces ha disputado un mundial es la selección de Brasil, con 20 participaciones. En segundo lugar se encuentran Alemania e Italia con 18, seguidos por Argentina con 16. 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
1: La selección de México ya sabe lo que es enfrentar a Sudáfrica en una Copa del Mundo. Aquella única vez terminaron con empate a uno. Hoy es diferente. Hoy México abre el Mundial en su casa, con el factor público de su lado, con la altura de su lado, y hacerlo frente a una selección sudafricana que quizás es muy diferente a aquella de otro momento. Los Bafana Bafana quizás no representan una gran amenaza para México. Quizá la mayor amenaza que hoy tiene México puede ser el propio México. Los temores, los fantasmas. México quiere jugar, ya no será el quinto partido, sino un sexto partido. Llegar a los cuartos de final como mínimo en la Copa del Mundo. Beto, ¿está listo el equipo del Vasco Aguirre para este Mundial?
2: Sí, sí, sí. Hace unos días causó mucha polémica, Richard, una expresión de Javier Aguirre, ¿no? Porque le decían que sí iba a trascender en esta Copa del Mundo y decía, bueno, es que la tenemos de pechito, o sea, muy facilita. Yo encontré aficionados que lo aplaudieron y otros que lo cuestionaron y lo señalaron, porque es una realidad. Javier Aguirre puede ser el mejor entrenador en la historia del fútbol mexicano, porque es el único que ha traspasado las fronteras y tuvo la oportunidad de salir del confort de la Liga MX y llevar al Atlético de Madrid a una Champions después de mucho tiempo, de salvar a los Osasuna de Pamplona, de ir a Japón, de tener varias experiencias en la Liga. Se ha ganado un prestigio en la Liga de España, con equipos, obviamente, de lucha por no descender. Pero yo creo que Javier tiene esa deuda histórica, y lo quiero mucho, es un amigo, pero sí tiene una deuda histórica, ¿no? Lo que pasó en Corea-Japón 2002 fue lastimoso. Perder con Estados Unidos cuando tienes la oportunidad de llegar al quinto partido y te enfrentas a un rival de tu mismo nivel, al que muchos años has dicho que tú eres el gigante de la CONCACAF, fue un golpe durísimo, durísimo para la afición mexicana. Y después aquella anécdota, ¿no? En el partido en la previa del partido contra Uruguay, con la gorra abajo, algo pasó que nunca sabremos, pero el equipo mexicano que se enfrentó a Uruguay ya no nos dio la sensación que nos da el equipo mexicano, que lo hemos dicho muchas veces. México no es un equipo que va a tener la posesión durante todo el partido, ni que va a ir alegremente al ataque. No, México es de entrega, de lucha, de solidaridad, y de repente tirar un pelotazo, empezar a formar algo y encontrar un gol. Yo creo que la selección está lista para competir, para llegar a ese famoso quinto partido. Y Javier se refería a que las condiciones climáticas, el estadio, la localía, México es local en México y Estados Unidos, a donde vaya, eso le puede hacer alcanzar algo histórico en una Copa del Mundo. Vamos a ver, porque Brasil está en tu camino, Inglaterra está en tu camino, y esas elecciones, cuando llegan los partidos definitivos, son invencibles.
1: Incluso México, clasificándose de primero, pudiera verse las caras con el tercero, con un tercero que podría ser Escocia. Eso sí pudiera también seguir empujando ese camino de México, pero me parece que Escocia no es un gran equipo para temer, salvo alguna que otra figura como McTominay, Shackland, alguno que otro, pero no es un seleccionado tan difícil. Más temprano, hablando con nuestra amiga en común, Elizabeth Patiño, ella mencionaba algo que me parece muy valioso. Cuando Aguirre decidió convocar durante un mes prácticamente a los jugadores base de la selección que están en la Liga MX, cosa que llevó a la reacción de Chivas y de Toluca y de todos los que se vieron afectados por esa convocatoria de jugadores de la selección cuando se venía ya las semifinales del fútbol mexicano. Entonces, las críticas hacia Aguirre eran, pero si todas las selecciones concentran un mes o menos, concentran unos días antes de la Copa del Mundo, dejan terminar sus campeonatos. En el caso de Aguirre, le ha permitido tener a jugadores del torneo local, disminuir el riesgo de lesiones, por ejemplo. Algo que a muchas selecciones hoy le está dando un dolor de cabeza.
2: Sí, mucha gente lo cuestionó y no entendía, ¿no? O sea, qué mejor que tenerlos en la competencia y que los jugadores de Chivas siguieran peleando por el título, eran de los grandes candidatos. Pero Javier, creo que con su experiencia, en su momento no lo entendimos, pero quería cuidarlos, ¿no? Fue terrible lo de Carrasquilla en la recta final de esta competencia, y que seguramente le va a hacer perderse la Copa del Mundo, a pesar de que lo han convocado. Y vimos varios, ¿no? Futbolistas que en la parte final, Marcelo Flores, Una tristeza lo de Marcelo Flores. Rubén fue compañero nuestro aquí en Unánimo Deportes. Sé perfectamente lo que representaba para Marcelo el sueño del Mundial. Hace 4 años, 3 años y medio, le habían pintado la posibilidad de ser seleccionado por México. No se pudo dar porque era muy joven. Ahora no encuentran el nivel futbolístico para considerarlo. Y le abrió la puerta a Canadá por su nacionalidad, ¿no? Por su mamá, que es canadiense. Entonces, estas historias pasan. Creo que lo de Javier no lo entendimos, pero tampoco nos vamos a acordar de que el Pumas es el campeón, ¿no? Nos vamos a acordar de lo que pase a partir de ahora. Sí, trabajó con ellos, pero creo que el principal motor, lo dijiste muy bien, fue prevenir una lesión de jugadores que pueden ayudar a Javier Aguirre en esta Copa del Mundo.
1: Sí, porque al final el que está en Europa sigue estando expuesto. Pero los del torneo local, pues creo que fue una decisión muy inteligente de Javier Aguirre. México... El México que heredó Javier Aguirre no es un México ni siquiera comparable a los del Mundial pasado, ni siquiera escarbando un poco más atrás a otras Copas del Mundo. Esta es una selección comparada con otras, creo que podríamos decir, es la más limitada que le ha tocado a México en muchas décadas, totalmente. Y dentro de la incertidumbre que había sobre las propuestas de fútbol de México, sobre los jugadores que se estaban utilizando, cómo se estaban utilizando. Con la llegada de Aguirre, creo que el Vasco trata primero de encontrar un equipo base, que para muchos, pudiéramos decir, demoró en encontrar ese equipo base. Yo creo que ya lo tiene hace rato. Después estaba la gran duda, ¿a qué juega México? Bueno, México está jugando en algo que es como jugar a resolver. Jugar a resolver posiciones, jugar a no hacer un equipo extremadamente propositivo y de juego predecible, ¿no? Una selección muy seria, muy firme, una selección que te va a llevar a los duelos individuales, una selección que basa hoy por su plantilla, por el tiempo que había tenido previo a la llegada de Javier Aguirre trabajando a cosas totalmente diferentes. Es una selección que creo basa más su fútbol en la garra y el coraje. ¿Tiene los elementos? Sí, probablemente para pasar la ronda de grupo los tiene. ¿Tiene elementos para trascender y para llegar al sueño que tiene el mexicano de estar en semifinales? Ahí es donde yo lo veo muy lejos.
2: Sí, no. Hoy, si te pones a revisar, Richard, la plantilla, a ver, tú, ¿quién es el mejor jugador de la selección? El más emblemático, el jugador que fuera de nuestras fronteras, cualquier persona no nacida en México dice, ah, mira, está Hugo Sánchez, está Rafa Márquez, está el Chicharito. ¿Quién es el jugador que te brinca cuando hablas de México?
1: No, tienes que ser, sin duda alguna, Jiménez, ¿no? Pero yo no veo hoy... A ver, yo no veo hoy en México, Beto, caudillos.
2: No.
1: ¿Cuál fue el último caudillo que tuvo México? Chicharito. El ratito que pasó Carlos Vela, último caudillo al nivel de Cuauhtémoc, de Rafa Márquez. Héctor Herrera, hoy México no tiene eso. Y en un Mundial eso es básico, es clave.
2: Hace mucho que la selección no tiene un futbolista revolucionario, ¿no? Esos diferentes. A mí me parece que Cuauhtémoc Blanco fue el último jugador que podía volver loco a un equipo para que lo siguiera, porque yo reconozco totalmente la brillantísima carrera de Rafa Márquez, pero en Copas del Mundo no me parece que haya sido ese líder que necesita la selección mexicana. Inclusive lo expulsaron, cometió el mentado penal con Robben. Hay momentos en los que... Y no era penal, ¿no? Siempre tuvo momentos complicados, ¿no? Con la selección mexicana. Es un extraordinario futbolista, el mejor defensa en la historia. Pero sí siento que Cuauhtémoc fue el último gran líder de esta selección. Yo te mencionaba hace unos días que platicando con gente muy cercana a Javier, él tenía la inquietud de que Edson Álvarez apareciera en esta alineación. Y como de acuerdo a los futbolistas que ahora están adueñados de la posición en el medio campo, con Lira, con esta confianza que tienen Álvaro Fidalgo, pensaba que si Edson aparecía, lo iba a hacer como defensa central en lugar de César Montes. Pero Javier quiere que esté por lo que puede aportar. Es que es Edson Álvarez y Raúl Jiménez. Pero Raúl Jiménez lo acaba de anunciar el Wolverhampton, que lo va a regresar para jugar la Championship. O sea, desciende el Wolverhampton y lleva como bandera a Raúl Jiménez. Claro que es una muy buena noticia. Él es un tipo con gratitud y le va a devolver algo al Wolverhampton, y quizás con estos 2 años de contrato que tiene pueda soñar en regresar a la primera división y darles alegría a su gente. Pero no hay más. Pues ellos son los referentes del fútbol mexicano. ¿Qué pasó con el Chino Huerta? Lo están llevando hoy porque, bueno, pues quieren apostar a que va a tener una buena Copa del Mundo, pero entre lesiones y falta de regularidad no ha sido. Entonces, no tenemos quién. Nos queda lo de siempre: jugar en conjunto, ser aguerridos, pelear y apostar a una genialidad o alguna muy buena jugada en conjunto, porque si no, no va a haber cómo se pueda seguir avanzando en el Mundial.
1: Uno echa un vistazo atrás y no puedes dejar de acordarte, por ejemplo, de aquel gol de cabeza de Jared contra Italia en Corea-Japón, y aquella selección que decías, bueno, pero es que no era solamente un caudillo, que tenía varios caudillos en su once titular. Igual creo que México, Beto, no va a tener problemas para superar a selecciones como, a ver, Chequia no es para mí una gran selección. Probablemente van a estar peleando el segundo puesto junto con Corea del Sur. Corea del Sur no es la misma de hace algún tiempo. Yo sí veo a México saliendo campeón de grupo y fácil, cómodo.
2: Ay, ya me estabas entusiasmando cuando dijiste que veo a México campeón. Campeón de grupo. No. Ah, no, Richard, no juegues con mis sentimientos, Richard. Ya me estaba a punto de ponerme mi camiseta verde. Ojalá que tenga un gran debut, que consiga la victoria. Vi a la gente de Sudáfrica antes de su último entrenamiento y están entusiasmados, pero creo que México es favorito y que va a conseguir la victoria en un partido que bajo ninguna circunstancia lo puede perder.
1: Mañana arranca el Mundial para la selección mexicana, pero nosotros arrancó ya en Unánimo Deporte con nuestro podcast La Copa al Día, que usted disfruta a través de las diferentes plataformas de audio. 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
3: 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Unánimo Deportes presenta. ¿Sabía usted que Joe Naxhall se convirtió en el jugador más joven en participar en las Grandes Ligas? Tenía apenas 15 años de edad. Jugó para los Rojos de Cincinnati. Los equipos con más participaciones en una final de mundiales son Alemania 8, Brasil 7. En tercer lugar se encuentran Italia y Argentina con 6 finales cada uno y Francia con 4 finales. El equipo con más partidos disputados en un mundial es Brasil con 114. En segundo lugar se encuentran Alemania con 112 partidos.

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1: ¿Francia es acaso la única gran candidata que hay a ganar la Copa del Mundo? Algunos arriman por allí a España, otros se atreven a colocar a Portugal. Argentina ya la habíamos mencionado. Pero pareciera ser que el consenso general, Beto, es que todos apuntan a que hoy, por tipos de futbolistas, por cantidad de buenos futbolistas, casi todos apuntan a que Francia es el más fuerte candidato para ganar el Mundial.
2: ¿Y dónde carajos está Mbappé? Ya viste toda la revolución que hay, porque parece que salió de la concentración. Ya no sé en qué pensar, ¿no? Se corrió el rumor, no sé si sea esto una realidad, pero sí, Francia es un equipo que tiene que aspirar a ganar este Mundial. La espina la tienen muy fresca, ¿eh? Lo que pasó cayendo ante Argentina en Qatar es algo que lastima al aficionado, y que la única manera de poder cobrar una revancha es ganando la Copa del Mundo. No sé si contra Argentina, contra el rival que sea, pero lo único que puede quitar esa amargura que tiene el aficionado francés de lo que ocurrió en la final anterior, donde Mbappé fue la figura del partido, donde marcó 3 goles, donde fue un futbolista determinante y el más importante de la cancha, lo único que le puede salvar de ese trago tan amargo es ganar la Copa del Mundo. Vamos a ver. Creo que es un muy buen equipo de fútbol con la experiencia necesaria, reciente, de lo que es perder una final de la Copa del Mundo. Eso puede ser un motor para que este equipo logre avanzar a la siguiente fase y a la siguiente fase y a la siguiente fase y llegar a la final a pelear por el título.
1: Tú dices, ¿y dónde está Mbappé? Que era lo que se preguntaban algunos. A veces se preguntan dónde está Mbappé en la cancha. Pero Mbappé es esa clase de futbolista tan crack que le bastó, por ejemplo, una final de Copa del Mundo estar ausente durante 80 minutos y en 20 minutos hacerle un hat-trick a Argentina y forzar llegar a los penales.
2: Sí. Mbappé. Sin lugar a dudas, un tipo que está siempre en el ojo del huracán y que hoy tiene la madurez suficiente para ser el líder que lleve a Argentina. Sabíamos todos perfectamente en Francia 98 que Zinedine Zidane era el hombre en el que se iba a apoyar la selección de Francia y su afición y la prensa y todo el mundo para conseguir el objetivo. Y lo cumplió. La verdad es que ahí nos demostró que es uno de los mejores futbolistas del mundo. Si Mbappé se quiere meter en la conversación de las grandes figuras históricas que tiene la selección de Francia, pues tendrá que hacer algo importante, más de lo que ha demostrado en una Copa del Mundo. Y creo yo que este sería el Mundial, así como hablaba.

0: de lo que podía ser el Mundial del 2014 para jugadores que llegaban en plenitud, pues yo creo que este mundial es en el que tiene Mbappé que dar su máximo fútbol. Lástima que no viene de una buena temporada.
1: Y de todos modos, Francia tiene muy buenos elementos. A ver, Mbappé, Dembélé, último ganador del Balón de Oro y candidato a ganarlo otra vez. Olise. O sea, Francia tiene un equipo temible.
0: Dream
1: Due.
0: Team.
1: Es un Dream Team, exactamente. Es un equipo de ensueño lo de Francia. Lo de Didier Deschamps, que creo yo va a ser su última Copa del Mundo dirigiendo a Francia, supongo yo. Pero ha logrado hacer de esta Francia, aprovechar también el momento histórico de Francia, porque Francia, si tú miras en el torneo local, hay jugadores tremendamente buenos como para armar una selección. Si miras los jugadores que están fuera de Francia y que van en las primeras ligas de Europa, tienes para armar otra gran selección. Y si miras fuera de Francia, en ligas de segundo nivel de Europa, también tienes para armar otra gran selección. O sea, Francia tiene lo que no tiene México, un excedente amplio de jugadores seleccionables. Están para continuar con el equipo, para dar mucho a lo largo del tiempo, porque si hay algo que tiene esta selección de Deschamps, es juventud, la juventud de Kylian Mbappé, la juventud de Dembélé, el propio caso de Olise. No es solamente tener a jugadores que sean fácilmente los mejores del mundo, es que te estás garantizando que por largo tiempo vas a estar teniendo jugadores que te pueden llevar a ser una selección exitosa. Si Francia llega a la final de la Copa del Mundo, estaremos hablando que de los últimos tres mundiales, Francia haya jugado las tres finales. Estamos en un periodo de 12 años. Es impresionante que Francia lo pueda hacer si llegan a la final en esta oportunidad. Antes de Rusia, habían jugado la final de Alemania 2006, aquella que pierden en penales y demoraron 12 años en regresar a una final de Copa del Mundo. Francia tiene demasiado buenos jugadores, Beto.
0: ¿Cuántos años tiene Mbappé? Porque eso también es clave, ¿no? Si no ganan esta Copa del Mundo, entonces ¿cuál? Es la oportunidad perfecta de que esta generación dorada de futbolistas consiga llegar al punto más alto y cargar la Copa del Mundo. La verdad es que es un futbolista joven, tiene 27 años. Vamos a ver si en la siguiente Copa del Mundo se le presenta una oportunidad como esta. Este parece que es un proyecto no solamente para el Mundial de México, sino para el que viene. Pero yo creo que una oportunidad con este grupo de jugadores no se le va a presentar a la selección de Francia otra vez, ¿eh?
1: Sí, igual con 27 años, con 32 pudiera volver a llegar a ganar una Copa del Mundo, con 31 pudiera ganar un Mundial. Creo que Mbappé todavía el tiempo le permitiría jugar un par de copas más, aparte de esta, porque de hecho él en Rusia era muy joven cuando juega el Mundial. Mbappé es quizá el rostro más mediático de esta selección francesa, sin llegar al nivel de lo mediático que son otros, sin llegar al nivel mediático de Messi, de Cristiano, o del propio Vinicius Junior, por hacer otra comparación. No sé si es también por la característica o la forma, la personalidad de Mbappé, que es alguien de pronto que no tiene tanto contacto hacia la tribuna, no es un jugador de hacer tanto gesto, de ese tipo de cosas que te puedan acercar un poquitito más al fanático. Pero sin duda, Francia tiene en Mbappé, Dembélé, Olise, bueno, en todos los que tiene Deschamps, una mina de buenos futbolistas. Y Francia,
0: Sí.
1: yo creo que todos coincidimos, es el primer candidato, es el rival a vencer en la Copa del Mundo, aunque no
0: Pero
1: sea el actual campeón, es el rival a vencer.
0: lo tiene que demostrar Mbappé, lo tiene que demostrar. Y por eso, cuando piensas en los grandes futbolistas de la historia, piensas, Pelé tenía la gran responsabilidad de ser el líder de su equipo en el 70 y lo logró, ¿no? Trascendió como se esperaba, lo hizo a Maradona, recientemente Messi. Si vas buscando, Zinedine Zidane, incluso me atrevo a decir que Beckenbauer, con su selección, fue un monstruo, a pesar de no haber podido conseguir el resultado como futbolista, que sí logró después como director técnico. Entonces, ¿será que veremos algo parecido a lo que hizo Neymar? Porque acuérdate que Neymar llegó al 2014 con esa posibilidad de ser un gran futbolista y no lo pudo hacer. Entonces, Mbappé necesita marcar diferencia en esta Copa del Mundo si es que quiere aparecer en esa mesa de los mejores jugadores de la historia.
1: Sí, yo creo que él tiene que entrar ahí sí o sí. porque lo logró, porque desde joven ganó un mundial, ha llegado a dos finales. Ser goleador, marcar tres goles en una final de Copa del Mundo, no lo hace cualquiera. Son cosas que tienen que colocar a Mbappé en ese debate, sin duda alguna. De todos modos, yo sí creo que Mbappé no es la persona que puede sostener solamente a Francia. Francia no la va a sostener solamente a Mbappé. Francia creo que todavía tiene jugadores que le pueden acompañar, que le pueden, en una ausencia por lesión, por ejemplo, de Mbappé, o que tenga que cumplir suspensión en algún partido, todavía tiene jugadores que pueden sacar pecho y pueden llevar adelante a la selección francesa. Por eso yo te he mencionado y tengo insistencia en alguien como Dembélé, como Doué, como Lice. Francia tiene, sin duda alguna, es una de las selecciones más completas que hay en el mundo, si no la más completa.
0: No, por supuesto, por supuesto. Si yo tuviera que elegir a mi candidato, a la par de Portugal, por el sentimentalmente me gusta el tema de Portugal y creo que tiene posibilidades, pero te pones a revisar lo que tiene Francia y es el principal candidato para ganar la Copa del Mundo. Independientemente de lo que pueda ofrecer Argentina, que también es candidato, ya habíamos hablado de Inglaterra, pero creo que esta selección de Francia, lo único que le hace falta para dar ese gran paso es que Mbappé se ponga la capa de líder, no de héroe, necesita ponerse la capa de líder y cambiar la historia para el legado que puede dejar cuando termine su carrera.
1: Mañana arranca la Copa del Mundo, va a arrancar en el Estadio Ciudad de México, el antiguo Estadio Azteca. Ahí va a comenzar la Copa del Mundo México-Sudáfrica. También va a jugar más tarde, en horas de la noche, Surcorea y Chequia. Es que son tantos países que uno se le van olvidando a ver todos los que vienen dentro del calendario. Pero eso es lo que viene en el arranque de la Copa del Mundo. Nosotros acá en Unánimo Deporte y específicamente en este podcast, la Copa del Día, vamos a estar atentos a todos los detalles. Se la vamos a seguir contando siempre junto a Beto Pérez Landa y quien les habla, Richard Méndez. Esto fue la Copa del Día. Nos reencontramos muy pronto.
0: ¡Suerte, México!
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4: Lo que pasó entre Federico Valverde y Aurelien Tchouaméni volvió a poner sobre la mesa una vieja verdad en el fútbol. A veces, el rival más incómodo está dentro del propio vestidor. La historia está llena de compañeros que pasaron de compartir camiseta a ser separados por sus propios colegas. Uno de los casos más recordados fue el de Lee Bowyer y Kieron Dyer, futbolistas del Newcastle que se pelearon en pleno partido frente a las cámaras y ante miles de aficionados. Más grave fue lo de Joe Barton y Usman Babo en el Manchester City. Aquella pelea de enfrentamiento terminó con Babo hospitalizado y Barton enfrentando consecuencias legales. En el Bayern Múnich también hubo tormenta y este es más reciente, cuando Sadio Mané golpeó al Leroy Sané tras una derrota en Champions. El club lo suspendió y el episodio marcó su etapa en Alemania. Otro caso inolvidable fue el de Craig Bellamy y John Arne Rice en el Liverpool. Una discusión en concentración acabó con un ataque con un palo de golf antes de un partido importante europeo ante el Barcelona. También quedaron en la memoria los choques de Zlatan Ibrahimovic con Oguchi Onwuegbu, Adebayor con Breitner y el clásico Neymar con Semedo, este último junto antes de su salida histórica al Paris Saint-Germain. Porque el vestidor suele ser territorio sagrado, pero cuando la presión, los egos y los malos resultados explotan, la pelea deja de ser interna y se convierte en historial del fútbol mundial. Para Unánimo Deportes reportó Francisco Zuleta.
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4: ¿Está Max Verstappen realmente en guerra con la Fórmula 1? ¿O estamos viendo algo mucho más profundo? Porque detrás del titular hay un conflicto real. Verstappen no solo está molesto con su rendimiento o con Red Bull Racing, su crítica apunta directo al reglamento 2026, autos dominados por la gestión de energía, menos manejo al límite y una sensación clara de que el piloto ya no marca la diferencia como antes. El neerlandés lo dijo sin filtro. Ha llegado a calificar esta nueva era como un chiste y, más importante aún, dejó abierta la puerta a un retiro anticipado. No es una amenaza vacía, es un piloto que ya ganó todo, que no necesita demostrar nada y que empieza a cuestionarse si realmente disfruta seguir aquí. Y lo más interesante es que la Fórmula 1 sí escuchó. La FIA reaccionó de inmediato con ajustes al reglamento para Miami. Más potencia en momentos clave, menos dependencia eléctrica en clasificación y cambios pensados para devolverle agresividad a las carreras. Eso cambia totalmente la lectura. Ya no es solo Verstappen contra el sistema, es la categoría reconociendo que algo no estaba funcionando. Pero el fondo sigue siendo el mismo. Cuando el mejor piloto del mundo empieza a dudar, el problema no es individual, es estructural. Y ahora la gran pregunta no es si Verstappen se va, es si la Fórmula 1 será capaz de convencerlo de quedarse. Para Unánimo Deportes reportó Francisco Zuleta.
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6: Este es top 5 estadios más imponentes del mundo del fútbol. En el número 5 está el Estadio Azteca de México, con capacidad de 87,000 personas. Único estadio en la historia que ha albergado dos finales del Mundial, 1970 y 1986. Aquí, Diego Armando Maradona marcó el gol del siglo y la mano de Dios, y se consagró campeón del mundo, al igual que Pelé. Un estadio sagrado donde nacen leyendas. El número 4 está el Allianz Arena de Alemania, con capacidad de 75,000 personas. Su fachada se ilumina completamente de rojo, azul o blanco según quien juegue. Más de 300.000 LED iluminan al estadio, una joya tecnológica en medio de la pasión bávara. En el número 3 está el Maracaná de Brasil, con capacidad de 78.000 personas. Fue sede de dos finales del Mundial, 1950 y 2014, y Juegos Olímpicos. En su inauguración hubo más de 190.000 personas, donde Brasil vive, canta y llora fútbol. En el número 2 está el Camp Nou, capacidad de 99.000 personas, el estadio más grande de Europa. Durante un clásico se han registrado niveles de sonido superiores a 100 decibeles. La casa de los sueños culés y las pesadillas rivales. En el número 1 está el Estadio Santiago Bernabéu de España, con capacidad de 85.000 personas, pantalla de 360, césped retráctil, techo retráctil y sistema de refrigeración y conciertos simultáneos. Se puede transformar de estadio de fútbol a cancha de NBA o de NFL en horas. Más que un estadio, es el futuro del fútbol. Esos estadios no solo son cemento y acero, son historia, pasión y espectáculo.
4: Cristiano Ronaldo volvió a escribir su nombre en la historia del fútbol. El portugués se convirtió en el primer jugador en alcanzar los 100 goles oficiales con 4 clubes distintos: Manchester United, Real Madrid, Juventus y Al-Nassr. Un récord que lo coloca en un territorio inexplorado, incluso para los más grandes de todos los tiempos. El último capítulo de esta marca llegó el 23 de agosto de 2025 en la final de la Saudi Super Cup disputada en Hong Kong. Cristiano abrió el marcador para el Al-Nassr por un penalti al minuto 40 frente al Al-Ahly, y aunque el partido terminó 2-2 y se redefinió en penales al favor del rival, el tanto significó su gol número 100 con el club saudí. Cada centena de Cristiano Ronaldo tiene su propia historia. Con el Manchester United lo logró el 15 de noviembre de 2008, cuando firmó un doblete en la goleada 5-0 contra el Stoke City en Old Trafford. Con el Real Madrid lo alcanzó el 2 de noviembre de 2011 en Champions League contra el Lyon gracias a un tiro libre y un penalti que sellaron el triunfo blanco. En la Juventus el hito llegó el 12 de mayo de 2021 ante el Sassuolo en un 3-1 por la Serie A, y con el Al-Nassr la cifra redonda llegó en un escenario internacional confirmando que su instinto goleador no tiene ni fronteras ni contextos. Los números son apabullantes: 145 goles con el United, 450 con el Real Madrid, siendo el máximo anotador en la historia de este club, 101 goles con la Juventus y ahora 100 con el Al-Nassr. A eso se sumó su récord como máximo goleador de selecciones, con más de 100 tantos también con Portugal, alcanzados en 2020 frente a Suecia. Ni Romario, ni Neymar, ni ninguna otra leyenda habían llegado tan lejos. Solo ellos lograron 100 goles con 3 equipos distintos. Cristiano, en cambio, lo ha hecho con 4. Un récord que reafirma lo que ya parece escrito, que su legado trasciende clubes, países y épocas. Para Unánimo Deportes, reportó Francisco Zuleta.
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7: Hablar de Javier Chicharito Hernández es hablar de uno de los futbolistas más importantes en la historia de México. Desde sus inicios con las Chivas de Guadalajara, Chicharito destacó por algo muy claro: su instinto goleador. No era el más técnico ni el más fuerte, pero siempre estaba en el lugar correcto en el momento justo. Su gran salto llegó en 2010 cuando fichó por el Manchester United, convirtiéndose en uno de los pocos mexicanos en jugar en la élite del fútbol europeo. Ahí ganó títulos importantes y compartió vestidor con figuras de talla mundial. Después vinieron equipos como el Real Madrid, el Bayer Leverkusen y el West Ham, consolidando una carrera internacional que pocos jugadores mexicanos han logrado. Y por supuesto, su legado con la selección mexicana es histórico. Se convirtió en el máximo goleador de todos los tiempos, siendo clave en mundiales y torneos internacionales. Sin embargo, como toda carrera, también tuvo su cierre. Su regreso a Chivas generó mucha expectativa, pero las lesiones y el rendimiento irregular marcaron su última etapa. Y ahora sí, llegó el momento que muchos no querían escuchar. El propio Chicharito confirmó que no volverá al fútbol profesional, dejando claro que su etapa como jugador ha terminado. Incluso lo dijo de forma muy a su estilo, que solo jugará cáscaras en el barrio. Además, en esta nueva etapa también sorprendió el hablar de uno de los jugadores que más lo marcó, Cristiano Ronaldo. Chicharito aseguró que de él aprendió valores clave como la disciplina, la perseverancia y el profesionalismo, cualidades que marcaron su propia carrera. Hoy, más allá de los goles y los equipos, Javier Hernández se despide como un referente del fútbol mexicano, un jugador que abrió puertas en Europa, que hizo historia con su selección y que demostró que con trabajo y constancia también se puede llegar a lo más alto.
4: Cuando hablamos de la historia del béisbol moderno, es imposible no mencionar a dos figuras que marcaron una época con un nivel de dominio pocas veces visto. Barry Bonds y Roger Clemens, ambos íconos, dejaron una huella imborrable en las grandes ligas, pero lo hicieron desde lugares muy distintos, lo que abre un debate fascinante sobre quién fue realmente más dominante. Barry Bonds es sinónimo de poder ofensivo. Con una carrera que abarcó 22 temporadas, Bonds no solo rompió récord, sino que redefinió lo que significaba ser un bateador completo. Su impresionante combinación de fuerza, precisión y velocidad lo convirtieron en una amenaza constante para cualquier lanzador. ¿Quién puede olvidar aquella temporada histórica de 2001, cuando Bonds conectó 73 home runs, estableciendo un récord que aún se mantiene? Y no solo eso, en 2004 logró un promedio de envasado de .609, con una cifra que habla por sí sola, sobre su capacidad para dominar el plato. Más allá de los números, Bonds tenía la habilidad de cambiar el rumbo de un partido con un solo swing, algo que muy pocos en la historia han logrado. Por otro lado, Roger Clemens dominaba desde la lomita con una autoridad inigualable. Su carrera se extendió por 24 temporadas y en todo ese tiempo fue el terror de los bateadores rivales. Clemens no solo acumuló 354 victorias y 4.672 ponches, sino que ganó 7 premios Cy Young, un testamento a su constancia y excelencia. Su repertorio de lanzamientos y su inteligencia para adaptarse a diferentes situaciones lo convirtieron en uno de los pitchers más temidos y respetados de su generación. Además, su capacidad para mantenerse en la élite hasta los 45 años demuestra una longevidad poco común en el deporte. Ahora bien, ¿quién fue más dominante? La respuesta no es sencilla. El debate se vuelve apasionante. Barry Bonds revolucionó la ofensiva moderna y estableció récords que parecían inalcanzables. Sin embargo, su carrera estuvo marcada por sospechas de uso de sustancias, un tema que inevitablemente afecta cómo se percibe su legado. Por su parte, Clemens también enfrentó controversias relacionadas con el dopaje, aunque nunca fue comprobado en la misma medida, y su ética de trabajo y capacidad para reinventarse con los años son ampliamente reconocidos. Ambos jugadores dominaron sus respectivos roles con una intensidad que pocos han igualado. Mientras Bonds redefinió el poder y la paciencia en el bateo, Clemens puso un estándar de excelencia y adaptabilidad en la montaña de lanzamientos. El valor que cada uno aportó al juego es incuestionable, y la comparación directa de un bateador y un pitcher siempre genera opiniones divididas. En conclusión, amigos míos, la pregunta sobre quién es más dominante depende de gran medida de qué aspecto del béisbol uno valore más: el poder destructivo y la capacidad de cambiar juegos con el bate, o el control y la capacidad de imponer respeto desde el montículo durante décadas. Lo que sí queda claro es que tanto Barry Bonds como Roger Clemens fueron fuerzas imparables que elevaron el nivel del béisbol y dejaron un legado que sigue siendo motivo de debate y admiración. Para Unánimo Deportes reportó Francisco Zuleta.
7: La temporada 2026 de la Fórmula 1 está por comenzar y no es un año cualquiera. Hay nuevo reglamento, cambios técnicos importantes y muchas incógnitas. Antes de que arranquen los motores, el periodista Lawrence Barreto, analista oficial de la Fórmula 1, publicó 5 predicciones que podrían marcar el rumbo del campeonato. La primera predicción de Barreto es clara: en 2026 habrá un campeón diferente. Después del título de Lando Norris en 2025, la apuesta es que alguien más tome el trono. Entre los candidatos menciona a George Russell, Charles Leclerc y Oscar Piastri. La lógica es que con el nuevo reglamento técnico, el orden puede cambiar, y cuando eso pasa en la Fórmula 1, suelen aparecer nuevos protagonistas. La segunda predicción apunta a que Mercedes, AMG Petronas o Fórmula 1 Team podría volver a ganar el campeonato de constructores. Con los nuevos motores y la reestructuración técnica, Barreto considera que Mercedes tiene la capacidad de adaptarse mejor que otros equipos. Si Russell mantiene regularidad y el desarrollo del auto es fuerte desde el inicio, el regreso a la cima no sería ninguna sorpresa. Otra predicción que destaca es que Williams Racing podría conseguir una victoria por primera vez desde 2012. Sería una historia enorme para la categoría, un equipo histórico que ha vivido años complicados, pero que podría aprovechar una temporada impredecible para dar el golpe. En un año de cambios técnicos, una carrera caótica o una estrategia perfecta pueden cambiarlo todo. Barreto también proyecta que podría haber al menos 10 ganadores diferentes durante la temporada. Eso hablaría de una parrilla mucho más competitiva. Incluso menciona la posibilidad de que un piloto de Alpine F1 Team consiga una victoria, algo que cambiaría bastante la narrativa del campeonato. Además de los ganadores de 2025, se suman nombres como Antonelli, Hamilton, Alonso, Leclerc, Pierre Gasly o Isaac Hadjar. Y la última predicción no es sobre resultados, sino sobre el mercado de pilotos. Barreto anticipa que más de 5 pilotos podrían cambiar de equipo rumbo a 2027, y como siempre, uno de los nombres que ronda cualquier rumor es Max Verstappen, aunque no hay nada confirmado. Cuando cambian las reglas, también cambian los proyectos y los contratos. Cabe mencionar que Lawrence Barreto posee ciertos errores en diferentes crónicas de otros años.
8: Iker Casillas Fernández, nacido el 20 de mayo de 1981 en Móstoles, España, es ampliamente reconocido como uno de los mejores porteros en la historia del fútbol. A continuación se presenta un perfil detallado de su carrera, desde sus inicios hasta su legado imborrable en el deporte. Casillas ingresó a la cantera del Real Madrid a los 9 años, destacándose rápidamente por su agilidad y reflejos. A los 16 años ya formaba parte del equipo juvenil del club. Su debut profesional con el primer equipo se produjo el 12 de septiembre de 1999 con tan solo 18 años, convirtiéndose en el portero más joven en disputar una final de la UEFA Champions League esa misma temporada, la cual ganó el Real Madrid. Durante 16 temporadas en el primer equipo del Real Madrid, Casillas disputó 725 partidos oficiales, siendo el segundo jugador con más apariciones en la historia del club, solo por detrás del Raúl González Blanco. Su palmarés en el club incluye 5 ligas españolas, 3 ligas de campeones de la UEFA, 2 copas del Rey, 2 copas intercontinentales, 1 mundial de clubes, 2 supercopas de Europa y 4 supercopas de España. Además, fue galardonado 5 veces por la IFFHS como el mejor portero del mundo y recibió múltiples reconocimientos individuales, incluyendo el Trofeo Zamora y el Premio Príncipe de Asturias de los Deportes. Casillas fue internacional absoluto con España desde 2000 hasta 2016, acumulando 167 partidos, siendo el segundo jugador con más apariciones en la historia de la selección. Como capitán, lideró al equipo en una era dorada, logrando Eurocopa 2008, Copa del Mundo 2010 y Eurocopa 2012. En el Mundial de 2010, Casillas fue clave, destacándose por su memorable parada en el mano a mano contra Arjen Robben en la final, decisivo del guante de oro al mejor portero del torneo. En 2015, Casillas se unió al FC Porto, donde continuó demostrando su calidad hasta 2019. En mayo de ese año, sufrió un infarto agudo de miocardio durante un entrenamiento, lo que lo llevó a retirarse oficialmente del fútbol profesional en agosto de 2020. La discusión sobre si Casillas es el mejor portero de la historia es amplia. Sus logros con el Real Madrid y la selección española, junto con sus reconocimientos individuales, lo colocan en la élite del fútbol mundial, comparado con otros grandes como Gianluigi Buffon, Oliver Kahn, Manuel Neuer. Pero Casillas destaca por su consistencia, liderazgo y momentos decisivos en partidos clave. Para Unánimo Deportes, reportó Francisco Zuleta.

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3: Colombia vuelve a escena. La tricolor regresa a la Copa del Mundo con una misión clara. Después de quedarse fuera en 2022, hay que demostrar que su ausencia fue solo un tropiezo, no el final del camino. La historia mundialista de Colombia tiene momentos que aún resuenan. Desde aquel debut en 1962, hasta su punto más alto en Brasil 2014, donde llegó a los cuartos de final. Una versión atrevida, ordenada y peligrosa. Ese mundial marcó a una generación y colocó nuevamente a Colombia en el radar. Tras el golpe de no clasificar a Qatar 2022, el proyecto necesitaba un giro. Con un nuevo cuerpo técnico, Colombia apostó por reconstruirse. El resultado fue una eliminatoria sólida y un boleto ganado sin atajos. Luis Díaz es el estandarte ofensivo, velocidad pura. Va acompañado por futbolistas que ya compiten en ligas de máximo nivel. Colombia no llega como favorita, y ahí está su mayor fortaleza. En 2026, Colombia no solo regresa al Mundial, regresa para hacerse notar.
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5: El futuro de México ya está aquí, y estas son las 5 promesas mexicanas que están marcando el rumbo de la nueva generación. En el puesto número 5, Iker Fimbres, joven talentoso y con una proyección enorme de Liga MX. Su estilo atrevido y su capacidad para romper líneas lo convierten en uno de los nombres a seguir más de cerca. En el cuarto lugar está Hugo Camberos, técnica depurada, visión de juego y una ambición que lo ha llevado a destacar entre los menores de 22 años más prometedores del país. Si mantiene ritmo y minutos, puede ser la máxima gran revelación. En el tercer puesto está Tajiel Jiménez, delantero de Santos Laguna con olfato goleador y sangre fría frente al arco. Debutó a los 18 años y ya demostró que no le pesan los reflectores, un atacante hecho para los momentos más grandes. En el segundo lugar está Elías Montiel, el motor del Pachuca y cerebro del mediocampo. Brilló ante el Real Madrid en la Copa Intercontinental y ya lo sigue el Bayern Leverkusen de cerca. Inteligente, fuerte y con una madurez que sorprende para su edad. Y en el puesto número 1, Gil Mora. El fenómeno de Chiapas de apenas 16 años ya rompió récords que parecían intocables. Debutó con Xolos y coronó con la selección mexicana en la Copa Oro, superando marcas de Pelé y Lamine Yamal. Europa lo observa y muchos ya lo llaman la joya del fútbol tricolor. El mensaje es claro, el talento mexicano sigue vivo y esta nueva generación está lista para escribir su propia historia en el fútbol mundial. Para Unánimo Deportes reportó Francisco Zuleta.
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5: Los 5 autos más dominantes de la historia de la Fórmula 1. En la historia de la Fórmula 1 hay autos que no solo ganaron campeonatos, sino que marcaron épocas. Vehículos tan avanzados, tan superiores a sus rivales, que transformaron temporadas enteras en desfiles de autoridad técnica. Hoy repasamos los 5 monoplazas más dominantes que hayan pisado una pista según la propia Fórmula 1. En el lugar número 5 está el Mercedes W07 2016. En el quinto lugar se encuentra un auto que representa la cúspide del dominio de Mercedes en la era híbrida. El W07 no solo fue rápido, sino implacable. Su consistencia lo convirtió en una máquina casi perfecta. Bajo el mando de Lewis Hamilton y Nico Rosberg, este Mercedes protagonizó uno de los duelos más tensos en la historia reciente. A pesar del enfrentamiento interno en el equipo, logró mantener el control absoluto de la parrilla. Fue el pináculo de una era y dejó claro que la tecnología híbrida bien ejecutada podía arrasar con todo. En el cuarto lugar está el Williams FW14B de 1992. El cuarto puesto pertenece a un auto revolucionario. Fue mucho más que un coche ganador, fue un salto evolutivo. Su suspensión activa y sistemas electrónicos avanzados eran en esa década un adelanto a su tiempo. Miguel Masler lo condujo con una autoridad hacia un campeonato que nunca estuvo en duda. Lo más impresionante no era solo su velocidad, sino la forma en que parecía flotar sobre la pista, adaptándose al asfalto como si pudiera leerlo. Fue una demostración clara de que la innovación técnica puede ser tan determinante como el talento al volante. En el tercer puesto tenemos el Ferrari F2002, en 2002. En el tercer peldaño encontramos al Ferrari F2002, uno de los autos más eficientes y dominantes que hayan salido de Maranello. con Michael Schumacher al volante, parecía invencible. Más allá de sus victorias, lo que destacaba en el F2002 era su equilibrio total. No tenía puntos débiles, era rápido en clasificación, sólido en carrera y casi inmune a los errores mecánicos. Representó la madurez total del proyecto Ferrari-Schumacher y encarnó la hegemonía roja de principios del siglo. El segundo lugar es para el McLaren MP4 cuartos de 1988. El segundo lugar es quizás el auto más icónico de todos, el McLaren MP4 cuartos de 1988. No solo fue extremadamente dominante, sino también una leyenda del automovilismo. Con Ayrton Senna y Alan Prost compartiendo garaje, este monoplaza ganó casi todo. Era bajo, aerodinámico y exprimía al máximo el poder del motor Honda. Fue la combinación perfecta entre ingeniería de precisión y talento desbordante. En aquel año, la Fórmula 1 tuvo un dueño absoluto y ese dueño era McLaren. En el top número 1 está el Red Bull RB19. De 2023. En la cima de esta lista está el auto que redefinió el concepto de dominio de la era moderna, el Red Bull RB19. Con Max Verstappen al mando, fue prácticamente intocable. Su superioridad no solo residía en la velocidad, sino en su estabilidad, en su eficiencia aerodinámica y su capacidad de adaptarse a todo tipo de circuitos. El RB19 no solo parecía competir contra los demás, sino estar en su propio campeonato paralelo. Fue el resultado de años de evolución y perfeccionamiento y siguió su lugar como el monoplaza más dominante en los 75 años de historia de la Fórmula 1. Para Unánimo Deportes reportó Francisco Zuleta. ¿Sabías que Shohei Ohtani ha vuelto a liderar en ventas de jerseys en la MLB en 2025? Es su tercera vez consecutiva, y no es para menos. Con su desempeño increíble en el campo, compitiendo por su tercera MVP, Ohtani sigue arrasando con su popularidad. Pero no es el único. Aaron Judge, el cañonero de los Yankees, también sigue siendo un éxito de ventas, quedando en segundo lugar. Los Dodgers dominan la lista con Freddie Freeman en el tercer puesto y Mookie Betts en el cuarto, reflejando su poderío en la MLB y su marketing tras conquistar la Serie Mundial. En el top 5 también encontramos a Francisco Lindor y Juan Soto de los Mets de Nueva York, quienes siguen atrayendo a los fanáticos con su estilo de juego. Pero lo interesante es que hay nuevas caras en la lista como Paul Sinkis, el prometedor lanzador de los Pirates de Pittsburgh, y Pete Crum Armstrong, un joven prospecto de los Cachorros de Chicago que ha llamado la atención de muchos. Además, este año el jersey de Clayton Kershaw ha sido uno de los más vendidos a pesar de que será su último año de la MLB, lo que le da un toque sentimental a este top 20. Si hay algo claro es que Shohei Ohtani sigue siendo el rey de los jerseys, pero los Dodgers, los Mets y otros equipos como Padres y los Bravos también tienen una gran presencia. Y si preguntas, ¿quién está dando la sorpresa? Pues bueno, Jarren Durán de los Medias Rojas de Boston y Eli de la Cruz de los Rojos de Cincinnati son los nuevos nombres a seguir. La MLB sigue siendo un espectáculo global, con jugadores de todo el mundo ganando corazones y vendiendo camisetas como pan caliente. Y eso solo va a seguir creciendo. Para Unánimo Deportes reportó Francisco Zuleta.
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6: El top 5 de los mejores recintos en la historia del boxeo. Luna Park, estadio ubicado cerca del Puerto Madero con capacidad para cerca de 10.000 fanáticos, fue la casa del boxeo argentino en su época dorada. Figuras como Nicolino Aloche, Carlos Manzán, Santos Laciar y otras figuras protagonizaron la arena. Western Forum de Inglewood no solo fue la casa de Los Ángeles Lakers durante años, ahí se realizó la batalla de las Zetas entre Carlos Zárate y Alfonso Zamora. De la Hoya debutó ahí, un escenario protagonista hoy en día. Caesars Palace, la gran inversión de los casinos de Las Vegas proporciona la creación del Caesars Palace, en donde pelearon Sugar Ray Leonard y Tommy Hearns en 1981, pero principalmente el combate entre Oscar de la Hoya y Julio César Chávez, historia pura. MGM Grand Garden Arena, el gran recinto de Las Vegas inaugurado en 1994, se convirtió en la arena épica, con una capacidad de hasta 15.600 aficionados. Fue ahí donde ocurrió la pelea histórica en la que Mike Tyson mordió la oreja de Holyfield. Además, ahí han peleado Julio César Chávez, Floyd Mayweather, Manny Pacquiao y otras figuras del deporte. Y en el número 1, el Madison Square Garden. Ubicado en Nueva York, Estados Unidos, el llamado MSG con poco más de 20.000 butacas es la arena más famosa del mundo, pues fue testigo del adiós de Joe Louis cuando derrotó a Rocky Marciano y sobre todo porque albergó la pelea del siglo entre Muhammad Ali y Joe Frazier, un evento histórico del deporte mundial.
7: Top
6: Top 5 partidos más memorables de México en Copas del Mundo. México 3, Croacia 1. En el cierre de la fase de grupos del Mundial de Brasil 2014, México estaba obligado a ganar y lo hizo con autoridad. Rafael Márquez abrió el marcador, Andrés Guardado amplió la ventaja y Javier Chicharito Hernández sentenció. Fue una exhibición de carácter que aseguró el pase a octavos y mostró a un Tri ofensivo y sin complejos. Número 4. México 1, Argentina 2. Un duelo inolvidable en octavos de final en Alemania 2006. Rafael Márquez adelantó a México apenas a los 5 minutos, pero Argentina empató rápido y todo se definió en tiempo extra. El golazo de Maxi Rodríguez dejó fuera al Tri, pero el partido es recordado por la intensidad, el orden táctico y la sensación de que México estuvo cerca de eliminar a una potencia. México 2, Holanda 2, Francia, 1998, otra remontada que alimentó la leyenda. El Tri caía 2-0 hasta el minuto 74, pero Ricardo Peláez y Luis Hernández, con un gol en tiempo agregado, rescataron un empate épico que aseguró la clasificación. Ese último suspiro se convirtió en uno de los...
2: Unánimo Deportes presenta... ¿Sabía usted que el lanzador más joven en ganar un Cy Young Award fue Dwayne Gooden, de los Mets de Nueva York en 1985? ¿Sabía usted que a lo largo de los mundiales de fútbol solo 8 países lo han ganado? Brasil 5 veces, Alemania e Italia 4, Argentina 3, Uruguay 2 e Inglaterra, Francia y España lo han ganado una sola vez. ¿Sabía usted que según se estima el boxeo tiene sus orígenes en Mesopotamia alrededor del año 5000 a.C.? Mesopotamia es la región donde hoy están Irak, Irán, Siria y Turquía. Para los egipcios también era una práctica popular. Los griegos también practicaron el boxeo, el cual iba fuertemente ligado a sus dioses. Tanto fue la importancia del boxeo para los griegos que en el año 688 a.C. lo incluyeron en sus primeros Juegos Olímpicos. 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
1: ¿Qué tal? Aquí estamos. Seguimos. ¡Qué maravilla! Disfrutando junto a ustedes la Copa del Mundo, el Mundial de la CONCACAF, el Mundial de Norteamérica, en Estados Unidos, en México y en Canadá. Somos Camino al Fútbol. Este es un podcast de Unánimo Deportes. Junto al Puma Daniel Reyes, en la Ciudad de México, próximamente tendremos sorpresa con el Puma, porque sigue recorriendo tierras mundialistas y lo tendremos muy cerca, quien les habla, Kenneth Garay, aquí en los Estados Unidos. Brasil dejó dudas tras el empate. ¿Es o no un arranque en falso para el pentacampeón? El equipo de Ancelotti repartió puntos en su debut ante Marruecos 1-1. Esto fue en el Maglev Stadium, donde se jugará la final de la Copa del Mundo. Abrió el telón del grupo C. Pegaron primero los africanos, una excelsa definición de Ismael Saibari, aprovechando un arranque donde el equipo brasileño lució nervioso, desconectado, deficiencias en el retroceso defensivo, en fin. Vinicius apareció como salvador y con una genialidad al minuto 31, un golazo. Tras una jugada individual, cortó hacia el centro, la clavó al palo de la mano izquierda. Pero Brasil, de ahí en más, no capitalizó ni tradujo su posesión en una nueva victoria durante el segundo tiempo. El primer tiempo fue bueno. El segundo para mí quedó a deber y bastante en el partido, para muchos más esperado, de esta primera fase de la Copa del Mundo. Inclusive, ayer mismo hubo un par de partidos que me parecieron mucho más emotivos. El empate enciende las alarmas sobre el funcionamiento colectivo de Brasil y ratifica a Marruecos lo que sabíamos, que lo que fue su labor en Qatar y ser el campeón en el escritorio, pero campeón al fin y al cabo de la Copa África, no fue casualidad. Puma, yo creo que mucha gente todavía a esta altura se deja llevar, y es entendible, por las luces de las cinco estrellas. Pero usted, sobre todo usted, me lo venía diciendo hace tiempo ya. Primero alabando lo que hacía Marruecos. La capacidad, el trabajo y las individualidades que tiene. Y eso que no estaba Abde. Y segundo, Brasil tiene buenos jugadores, pero hace tiempo que no tiene el superjugador. Por eso esperan a Neymar. Tiene a Vinicius, que aparece, pero así, por ráfagas. El colectivo deja mucho que desear. ¿A usted le parece que es un paso en falso, que empezó pisando en falso el pentacampeón? ¿Cómo le va?
2: ¿Qué tal, Kenneth? Yo creo que este empate estaba entre, o por lo menos era lo que se esperaba de este encuentro. Yo sé, y mencionas bien, que la gente escucha a Brasil y dice, a ver, Brasil simplemente con la playera va a ganar. Pero lo cierto es que Marruecos lleva este proceso bastante bueno y que era por lo menos lo que yo expresaba, por lo menos lo que yo puse en mi quiniela, Kenneth, era justamente un empate por el momento actual de Brasil, por el momento actual de Marruecos, que a pesar de un par de bajas bastante sensibles, tienen muy buen equipo. Ismael Saibari, el jugador que marcó el gol ayer de Marruecos, que además tiene una historia de vida bastante curiosa, él nació en España, después se fue muy niño a Bélgica, y a los 19 años llegó al PSV, Kenneth. Él obviamente de familia marroquí, y en este verano se espera que el Bayern Múnich, escucha esto, Kenneth, pague alrededor de 50 millones de euros por Ismael Saibari, por el jugador, repito, que marcó ayer el único gol de Marruecos. Así que no es cualquier jugador, no es cualquier equipo este marroquí, y ayer se hizo muy viral la reacción de Romario en la transmisión brasileña, donde su compañera, a ver, no de mala leche, pero le dijo que era una derrota para ella, y también creo que de malas maneras lo hizo Romario, pero lo que dijo es, los que no saben de fútbol dicen que esto es una derrota. Así se lo dijo Romario, y te digo, se hizo bastante viral, y yo creo que fue lo justo, este empate a un gol.
1: Ahora, que haya respondido así, tiene mucho que ver con la manera como él ha actuado toda la vida. A mí me parece que responder
2: sí,
1: así...
2: Sí, no, de acuerdo. No es
1: ser vehemente ni contundente, es ser maleducado. Y además, eso de saber de fútbol es muy relativo. Claro que fue una derrota. Para Brasil debe ser una derrota. O sea, lo que pasa es que él estaba dolido y sacó la prepotencia y la soberbia y todo lo que usted quiera. Un bobazo total responder así, Romario. Sí. Pero, sí, o sea, a esta altura, cuando todos vemos todo, el internet ya lo tiene todo el mundo hace mucho tiempo, todos estamos expuestos a todo, Hombre, decir los que no saben de fútbol, les queda mal, quedan en ridículo total. La gente ya no dice cómo sabe de fútbol, se le ríe. Además que muchos de estos comentaristas que vienen de jugar fútbol, hombre, dicen tantas cosas que no dicen nada en las transmisiones, y hay otros que ni siquiera hilvanan dos o tres palabras. Lo que pasa es que ahora pues los acostumbraron a que se acuestan jugadores y se levantan comunicadores. Imagínese donde fuera la inversa.
2: Sí.
1: Que mañana, que esta noche se acueste comunicador Daniel Reyes, o que Kenneth Garay mañana se levante como técnico del Real Madrid. Imagínese. Lo pondrían en la picota pública, pero bueno, así son las cosas. Yo creo que sí se esperaba, estoy de acuerdo. Lo que pasa es que había muchos que esperaban que esta selección brasileña saliera a arrollar a Marruecos y no tiene con qué. Este Brasil para mí no tiene con qué. Este Brasil es un buen equipo. Yo lo llevo a las eliminatorias. Brasil está al nivel de eliminatoria sudamericana. Es más, Brasil tuvo gran cantidad de problemas en la eliminatoria. Brasil, recuerdo aquel partido que le remontó Colombia en Barranquilla. O sea, Brasil ha tenido muchísimas lagunas. Después termina así en el alto, pero perdiendo ante la selección boliviana, con lo cual Bolivia asegura el repechaje y después lo eliminan. A ver, más allá de Vinicius, y si se recupera Neymar, que primero que todo es una posibilidad compleja, difícil, y muy seguramente en algún momento lo veremos en esta Copa del Mundo, pero ya no es, pese a que cuando tiene el balón todavía puede ser diferente porque la calidad y la magia pues no se le va a quitar. Pero ya no pueden depender de Neymar. Es más, nunca pudieron depender de Neymar porque con Neymar no ganaron nada. ¿Qué va a pasar ahora? Vinicius, buen jugador. En el banco está Endrick, que es por ahí uno de los que para mí tiene fantasía. Por lo demás, este Brasil, y yo lo digo con todas las letras, Puma, este Brasil que estamos viendo en esta Copa del Mundo, y esto apenas comienza, y puede por ahí que levante, que llegue a semifinal, sea campeón del mundo, no sé, eso no se sabe. Pero para mí este Brasil es un equipito muy del montón, Puma, muy del montón.
2: Sí. Kenneth, a ver, si hace unos años hubieran dicho que el centro delantero titular de Brasil es el centro delantero del Brentford, yo que todo el mundo te hubiera dicho, nada, estás loco.
1: ¡Se ríen!
2: Porque hace unos años, ¿verdad? O sea, es el centro delantero del Brentford, con todo respeto, obviamente, para Igor Thiago, que según dice Efraín Juárez, él lo descubrió y se lo llevó a Brujas para potenciarlo, pero bueno, esa es otra historia. A lo que voy es esto, creo que eso refleja lo de este Brasil. A ver, si tu delantero es Igor Thiago, cierto, después entró Mateus Cunha, delantero del Manchester United, ahí ya tienes un poco más de nombre, pero aún así, Cunha no sería el centro delantero titular, Kenneth, ni de España, ni de Francia, ni de Argentina, ni del que tú me dijeras. Y en otras ocasiones, esa posición de Brasil sería titular en cualquier selección del mundo que me dijeras, en cualquiera del mundo. Y hoy en día, pues no está para eso Brasil. Sinceramente, creo que sí tiene que dar gracias de este empate, pero lo dijiste bien. Ese segundo tiempo ya bajó mucho el nivel. La primera mitad fue bastante buena. Y a falta de Neymar y a falta de ese tipo de jugadores, bueno, pues está Vinicius, quien ayer marcó un buen gol, pero sí, está muy lejos de ser esa figura que todos estamos acostumbrados.
1: ¿Es de verdad que Thiago está por encima de Endrick? ¿Usted lo ve así? Porque es que al fin y al cabo, yo a Endrick le doy fantasía y nada, la ha roto en el fútbol de España, en el fútbol de Francia, y ahora vuelve a España.
2: En el Lyon.
1: Pero yo, a ver, yo ante la escasez, hombre, meto mano y pongo a Endrick.
2: Sí, yo creo que tiene más, como dices, tiene más fantasía, pero Igor Thiago es ese centro delantero alto que te remata todo. Y bueno, pues yo creo que sí son perfiles muy diferentes. A mí en lo personal, Kenneth, me gusta más Endrick. E incluso yo te pondría a Cuña antes que Igor Thiago. que es cierto, marcó muchos goles en la Premier League y eso también hay que ponerlo en valor. O sea, no es nada sencillo marcar la cantidad de goles que él marcó esta temporada con el Brentford. Pero sí, a mí me llamó la atención, sinceramente, que haya sido titular. Y otro que me quedó a deber, pero creo que también tiene mucho que ver con el final de la temporada, es Rafinha. Rafinha también, Kenneth, creo sí. que se esperaba mucho más de él.
1: Es como si se le hubiera acabado la gasolina. Es que también hay que entender, sí. Y precisamente lo que dijo el Puma. Hombre, parecía que no era el mismo Rafinha. Y tiene que ver con lo del final de temporada. Sí, Puma, yo estoy de acuerdo. Me parece que sí. El calendario del fútbol. La gente se le olvida. Es que cuando rueda la pelotita, la gente simplemente se dedica a ver el fútbol. Se le olvida que estos muchachos tuvieron temporadas larguísimas, exigentes. Sí. Es más, se olvida todo. Por eso aquellos que decían antes del Mundial que cuidado, que el conflicto, que por ahí no hay Copa del Mundo, que la van a cancelar. La FIFA sabe, y ya lo hemos experimentado en varios mundiales, que cuando rueda la pelotita, maestro, eso es un paliativo. La gente se olvida de todo a ver fútbol y a rumbear, a disfrutar. Y eso no está mal. Pero, ojo, y entiendo que son dos perfiles diferentes. Y a mí también me gusta más Hendrik. Pero este Brasil mucho más no tiene. O sea, yo creo que lo que preocupa es la pobreza de esta selección brasileña. Generalmente, Brasil siempre tuvo un jugador en el podio de los tres mejores del mundo. Es más, generalmente tuvo al mejor del mundo. A mí no me pongan a Vinicius en el podio de los tres mejores.
2: Bueno, estuvo a punto de ganar el Balón de Oro, ¿eh? Estuvo a
1: sí,
2: punto.
1: Sí, y ganó el premio ese que da la FIFA, hombre.
2: El de Best.
1: El de Best. Que en realidad nunca ha tenido la credibilidad del Balón de Oro de France Football. O sea, para mí, Puma, ante la pregunta de si es una decepción o es un resultado presupuestado ante un rival que se sienta en la mesa de la élite, yo creo que todavía no, Marruecos no, pero sí, si sigue así, va a ser respetado como ya está siendo respetado en todo el mundo. En el segundo tiempo parecía que habían firmado el empate. Sí, daba la impresión. Sí. O sea, como que dijeron, esto nos conviene a los dos por el grupo que tenemos, no nos va a complicar ni Escocia ni Haití.
2: Y esa es la siguiente, porque, a ver, ayer viendo el Escocia-Haití, de entrada la alegría de los escoceses, después de creo que eran 28 años de no ganar un partido en 28. Un mundial, pero yo tampoco veo tan claro que los puedan golear ninguno de los dos. Que Haití también ayer se mostró, a ver, no te voy a decir que era un gran equipo, pero se mostró bien en la cancha, ¿no? Entonces, se están jugando ahora el primer y el segundo lugar, tanto Brasil y Marruecos, en sacar buenos resultados ante los dos. De entrada, los jugadores que tiene Escocia, por ejemplo, McTominay, McGinn, quien ayer marcó el único gol del partido, el jugador del Aston Villa.
1: No sabe quién me enamoró, ya le cuento, porque estuvimos relatando un partido de la selección escocesa. Este número 17, por derecha, se me escapa el nombre, ya se lo doy, pero qué jugador, un pequeñín que encara, que dribla, que tiene fantasía, definitivamente para mí
2: ben,
1: es la figura de este equipo escocés.
2: Ben Ganondouk.
1: Sí, ¿qué Ganondouk. Jugador es Ganondouk? Ya lo habíamos visto en un amistoso

0: por cupo, por anfitriones, por cupo directo, Estados Unidos, México y Canadá, pues vamos a ver a El Salvador, vamos a ver a Guatemala, vamos sí. a ver a Honduras en la Copa del Mundo.
1: Costa Rica. Costa Rica.
0: No está sí. ni Costa Rica, ni El Salvador,
1: nadie.
0: Ni Honduras, ni Guatemala. No.
1: No.
0: Sí, no. ¿Por qué? Porque los equipos caribeños hicieron lo suyo, hicieron la tarea.
1: Sí.
0: El único de los que pensábamos que tenía alguna posibilidad clara era Panamá, y Panamá sí está.
1: Panamá. Sí, sí, sí. Y que con todo, espero que me equivocarme, pero el grupo que le tocó a Panamá es muy bravo y ojalá que no salgan demasiado goleados. Pero Haití además tiene esta ventaja, por así decirlo, de poder echar mano de jugadores nacidos en Francia que tengan raíces justamente haitianas. Y bueno, por eso vimos este equipo también tan físico. Yo también creo que en esos encuentros contra Escocia, contra Haití, no va a ser tan fácil. Porque además, para hablar del caso de Marruecos, al no tener a Abde, bueno, le quitas algo de magia. Allá arriba, es cierto, tienes a Brahim Díaz, que es muy buen jugador, Kenneth, pero a ver, tampoco es que haya terminado muy bien esta temporada. Saibari, que para mí es un gran jugador, ayer, repito, lo pusieron de centro delantero. Él realmente es un extremo, así que vamos a ver dónde lo ponen. Y sí creo que les va a costar por lo menos lo que ellos quieren, que es golear justamente a Haití y sacar un buen resultado contra Escocia, porque Escocia, si bien es cierto, ayer no es que hayan creado demasiado, pero es un equipo muy serio y que va a ser muy complicado que les marquen gol. Tienen a Robertson, ya decíamos el caso de McTominay, y sí, Kenneth, yo te decía al principio de este Mundial que en Holanda estaban muy pendientes, obviamente, del segundo lugar de este grupo, porque el primero del de Holanda va a enfrentar al segundo de ellos en Monterrey. Después de esto, yo ya no te descarto que ese segundo lugar sea una sorpresa y que pueda ser, por ejemplo, Escocia, ¿eh?
0: Definitivamente. Esta selección escocesa viene con todo. Es un equipo bien trabajado. Pero a ver, si nos preguntan si es decepción, para mí no, o si es sorpresa que Brasil no haya ganado, para mí no. Inclusive yo llegué a dar a Marruecos ganando el partido. Esta selección marroquí está muy bien trabajada y complica a cualquiera.
1: Sí.
0: Y tiene la capacidad de ir y parársele de frente, no solamente en esta instancia, en instancias decisivas como lo hizo en la última Copa del Mundo. Y como lo ha venido haciendo en divisiones menores, allá quería ir. O sea, este equipo viene trabajando bien. Está preparándose para el próximo Mundial, donde será sede. O sea, desde ya viene con un trabajo muy serio, muy concienzudo y con buenos jugadores.
1: Sí, sí, sí, sí. Que justamente es eso. Que también, hay que decirlo, hay mucho dinero en el fútbol marroquí. Han invertido bastante fuerte en los últimos años. No solo en el varonil, también en el femenil. Y bueno, a partir de acá han armado y han podido seducir a jugadores nacidos en otros países. El Canous, jugador del Stuttgart, realmente bueno. Ayer creo que dejó de ver un poquito, Kenneth, pero aún así me parece que tiene mucha calidad. Incluso se dieron el lujo de dejar todo el partido en la banca a Sofian Amrabat, el jugador nacido en Holanda, que hoy en día milita en el Betis, que tuvo una lesión un poco complicada durante la temporada, pero que bueno, que acabó, a final de cuentas, jugando. Así que aprovechando todos los recursos que tienen. Y sí creo que van a ser un Mundial bastante interesante. Ayer cuando cayó el 1-0, yo sí noté demasiado nerviosismo entre los miles de aficionados brasileños que estaban ahí, pero tuvieron esa suerte que el empate pues cayó relativamente pronto.
0: Ese muchacho del que hablábamos, Ben Ganondou, para que lo vean, referencielo, tiene 20 añitos. Uh-huh. 20 añitos, juega en el Bournemouth. 20 años, ojo con él. Porque va a complicar a cualquiera. Y claro que en Brasil iban a estar nerviosos. Le decía, para mí no es decepción entonces. Era algo que por ahí se podía esperar. La falta de claridad colectiva preocupa. Pero lo que hay

0: es lo que está. O sea, no, no tiene más. Carleto Ancelotti. Neymar, cuando llegue, hombre, de verdad, ¿se va a esperar que Neymar lleve de la mano al equipo? Eso sí, le urge un socio a Vinicius. Pero, hombre, en el tema del perfil de jugadores, se pueden juntar los dos, pero no es esa historia guajira que muchos tienen, que va a llegar Neymar y van a empezar a driblar y a tocársela de uno al otro y a dejar al equipo mano a mano. Eso no existe. Sí, eso no. En el fútbol de hoy no existe, porque cuando te enfrentas a un buen colectivo, te tapa mucho los espacios. Inclusive va a ser difícil que juegue uno cerca del otro.
1: Sí.
0: Yo no veo por dónde. Ojo, por ahí le gana bien a Escocia, por ahí le gana bien a Haití.
1: Uf.
0: Pero es que Brasil, o sea, tampoco lo tengo claro, estoy de acuerdo con usted, Puma. Pero es que Brasil no está para salir de la fase de grupos y mucho menos en un Mundial de 48. Brasil, nada diferente a llegar a la final le sirve. Más, al brasileño, claro, que ganó 5 Copas del Mundo, nada diferente a ser campeón del mundo le sirve. Y para eso llevaron a Ancelotti.
1: Claro. Sí. Y que también ese creo que ha sido el problema, Kenneth, en los últimos de los últimos años, el haber querido esperar tanto a Ancelotti y tirar a la basura el proceso. Porque, a ver, no tiene mucho que agarró el equipo Ancelotti y también no es que sea... Nadie es mago, o sea, es muy complicado hacer lo que hizo Joel Wiki con Cruz Azul, dirigir nada más 7 partidos y ser campeón. Y obviamente, en un equipo donde la presión es tan dura, he seguido mucho a mis compañeros que están ahí y la cantidad de prensa que mueve Brasil es, yo creo que muy pocas selecciones en el mundo lo hacen. Sí. Y justamente esta presión que tienen, ayer veíamos la fiesta en Nueva York. La verdad es que es fuerte lo que dices, pero estoy de acuerdo. O sea, obviamente va a ser una sorpresa si no quedan en primer lugar o en segundo, pero no nos va a sorprender. O sea, es que esa es la realidad del fútbol brasileño hoy en día.
0: Es más, ayer lo hablábamos porque en alguna época, y no sé si usted recuerda, yo creo que sí, Puma, en alguna época nos decían: el Mundial no empieza hasta que no debuta el Scratch. Mundial no empieza hasta que no debuta Brasil. Uh-huh. Los de esta primera fase, de estos primeros partidos, ni siquiera primera fase porque todavía falta mucho, pero el jueves arrancó el Mundial con 2 partidos. Hoy, cuando hacemos este podcast el domingo, el mejor partido ha sido el de Estados Unidos-Paraguay.
1: Sí.
0: Y el segundo mejor tampoco fue el de Brasil. El segundo mejor tampoco fue el de Brasil ante la selección de Marruecos. Es más, yo diría que ayer hubo 2 partidos mejores. Uno, la victoria de Escocia 1-0 sobre Haití, y el otro, el batacazo de los australianos ganándole a Turquía.
1: Que fue un gran partido, que además Australia, que lo habían visto contra México, yo no me esperaba este nivel en contra de Turquía, pero estoy de acuerdo. Y sobre lo que dices, voy más allá. El mejor equipo que hemos visto en esta Copa del Mundo es Estados Unidos. Y además de lejos, ¿eh? O sea,
0: digamos que van 4 días, ¿no? Digamos que van 4
1: claro,
0: días.
1: Claro, sí,
0: digamos
1: sí. No. A ver, vamos poco a poco. Yo sé, vamos poco
0: no
1: a poco.
0: No sé lo que pero es el...
1: Sí, no, yo sé. A ver, y tú me conoces. Yo si hay un equipo al que no quiero ensalzar justamente es Estados Unidos, pero...
0: No, se lo merece. Se lo merecen.
1: O sea, la exhibición del otro día ha sido de lo mejor. Y sí, a ver, nosotros que somos unos enfermos de fútbol y que además es nuestro trabajo y que lo hacemos con mucha pasión, vamos a ver los 104 o a lo mejor 103 porque se nos va a juntar algo con alguno, pero sí.
0: A usted sabiendo lo que yo sé y que todavía no podemos contar, por ahí ve 102, créame, entre una cosa.
1: Por ahí puede ser, exactamente, por ahí estaré volando en alguno, pero ya veremos qué es lo que ocurre. Pero sí, me ha gustado, a ver, ya cuando está arrancando este Mundial, además 4 partidos por día, vamos a tener de todo, obviamente. Y a ver, lo que vimos también en el Azteca, hoy en día es Estadio Ciudad de México, pues futbolísticamente no fue el mejor y de hecho bastante malito, por decirlo de alguna manera, pero con demasiada emoción, con demasiada pasión y bueno, pues creo que eso salvó, ¿no? O compensó la falta de fútbol que vimos en la cancha.
0: Para mí esta Brasil está al nivel de Colombia. está al nivel de Ecuador. De verdad, a ese nivel. O sea, y por eso fue que en las eliminatorias vimos partidazos, pero no creo que está ese peldaño por encima. Argentina, para mí sí está ese peldañito por encima todavía para competir. Pero bueno, en el fútbol no hay nada escrito. Suenan las alarmas. Si usted es de Brasil, no le crea a Romario. No. Preocúpese. Preocúpese y ocúpese. Que sí es un fracaso. A ver, que sí es un mal comienzo. Fracaso sería quedar eliminados en 16avos o en octavos o hasta en cuartos. Sí. Pero si es un mal comienzo y si es preocupante, lo de la selección brasileña. ¡Ay, Carleto! Yo creo que a veces piensa y dice, lo que me metí. Carleto Ancelotti. Señoras, señores, somos Camino al Fútbol, el Puma, Daniel Reyes, en territorio mexicano, quien les habla, Kenneth Garay, aquí en los Estados Unidos.
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1: Unánimo Deportes presenta. ¿Sabía usted que el primer equipo de fútbol en llegar a la luna fue el Independiente de Argentina? El responsable fue Héctor Rodríguez, secretario de Relaciones Públicas del club, quien decidió hacerle a Neil Armstrong, Buzz Aldrin y Michael Collins socios de equipo, poco antes de que despegara la misión Apolo 11. Tras varias gestiones en la Embajada de Estados Unidos en Buenos Aires, el señor Rodríguez consiguió enviarles banderitas del equipo a los astronautas, quienes la llevaron consigo el 20 de julio de 1969 a la luna. ¿Sabe usted que el mejor porcentaje de knockouts en la división de los heavyweights lo sigue teniendo Deontay Wilder? Peleó 45 veces, ganando 41 de ellas por knockout con un 91% de efectividad, y sigue siendo mejor que el porcentaje que alcanzó Rocky Marciano, que además de retirarse invicto, ganó 43 peleas de sus 49 por knockout.
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1: Estamos en camino al fútbol, en Unánimo Deportes. Bueno, los temas del Mundial de Fútbol, los temas de la Copa del Mundo. México, uno de los puntos más bajos de ese partido que México le ganó, yo diría con comodidad a Sudáfrica,
2: sí,
1: fue precisamente el momento en que se le fue la luz, me parece, a César Montes. ¿Por qué? Porque es una derrota para México el que se le vaya a Montes. O sea, fue una victoria con derrota incluida. Fue una victoria que pesa un montón para la selección mexicana, que sí ganó jornada inaugural, que sí ganó con goles de Quiñones, de Julián Quiñones y de Raúl Jiménez, pero que termina perdiendo a Montes. Deja un hueco importante en la defensa central de la selección mexicana de cara a su próximo partido del Mundial. Edson Álvarez surge como el principal candidato para retrasar su posición y cubrir esa zona, una función que conoce perfectamente, pero que, obvio, en este momento no es su rol actualmente. En realidad, en este momento, sí, en el momento que vive, no ha jugado hace tiempo con regularidad. ¿Usted cómo lo ve, Puma? ¿Será que ponen ahí a Edson Álvarez? Porque si hay algo, no digo que no tengan nada más bueno, pero si hay algo que destaca en la selección mexicana, es esa pareja de centrales, indiscutiblemente.
2: Sí, que además son paisanos, tanto Johan Vázquez como César Montes, los dos de Sonora, y que llevan jugando juntos muchísimos años, se entienden perfecto, y creo que es de los puntos más altos de la selección mexicana. Algo de lo que se le recriminó a Javier Aguirre es justamente no haber llevado suficientes cambios en la defensa. Obviamente lo que se escudó es justamente lo de Edson Álvarez, que también Romo puede jugar en esa posición, Israel Reyes, que podría jugar de central y poner a Jorge Sánchez como lateral derecho. Pero cuando ha estado Jorge Sánchez como lateral derecho ha dejado algunas dudas. Creo que de lo más también no ataca demasiado bien Israel Reyes, pero defiende excelente, y eso es lo que quiere justamente Javier Aguirre. Así que yo creo que esa lateral derecha no la va a mover, lo va a dejar ahí. Y lo más lógico, pues sí, sería lo de Edson Álvarez, que no está en su mejor nivel, ha jugado muy poco en este año calendario, en este 2026, pero que bueno, es el capitán cuando está en la cancha. Y si algo tiene justamente Edson, es carácter, es una posición que él conoce, que a ver, generalmente juega como medio, pero que como central lo suele hacer de buena manera. Pero sí dejan dudas, Kenneth, cómo estará físicamente. Y que además creo que también van a apostar por Edson Álvarez, por el juego aéreo que tiene Corea. Tiene jugadores altos que van bien por arriba. Y la lástima es que justamente nuestro mejor cabeceador y el hombre más alto en la cancha, que era César Montes, no va a poder estar. Pero bueno, lo cierto es que también Edson Álvarez en el juego aéreo es bastante solvente.
1: Ahora, sí, claro. Como decía el Puma, esta situación sí evidencia la falta de profundidad y recambios de la selección mexicana, recambios de calidad. Y pueden criticar lo que quieran al Vasco Aguirre, pero definitivamente este equipo para mí ha dado buenas sensaciones, más allá de que yo no creo que el partido inaugural admita tanto análisis ni conclusiones tan radicales. Era un partido de nervios, era un partido, sí, frente a un rival inferior, pero en el mismísimo estadio de la Ciudad de México. Y el compromiso y la obligación era ganar, el equipo todavía venía con el peso emocional de jugar ante su propio público en semejante escenario, en fin, eso ya pasó. La tarea ahí era ganar, si hubiera sido medio cero, ganaron 2-0. Ahora, Edson Álvarez viene falto de ritmo, y sí, a los que no lo vieron, vaya repasen la remontada de Corea ante la República Checa. O sea, la República Checa se encontró con un gol, pero después Corea, o durante todo el partido Corea, mostró orden, cambio de ritmo. Un equipo extremadamente veloz cuando tiene la pelota, cuando se le dan espacios en el contragolpe. Este Corea es un rival muy bravo para el seleccionado mexicano. Es más, viendo lo que hemos visto, yo veo a México y a Corea como primero y segundo. No sé si en ese orden. Uno espera que México, pues,
2: ojalá,
1: pueda salir airoso de su grupo. Ojalá. pero Corea no es ninguna perita en dulce. Y entonces, con un Edson Álvarez que viene fuera de ritmo, por ahí quedas puesto en muchas ocasiones, fuera de ritmo y fuera de posición actual, aunque ha podido o en su carrera ha hecho esa labor de defensa central.
2: No, y que además, a ver, no es que sea su posición, me refiero de Son, el delantero coreano hoy en día en la MLS, que tuvo mucho tiempo en el Tottenham, que es la figura obviamente de este equipo, jugó como centro delantero en contra de la República Checa, o Chequia, como dicen hoy en día, me tengo que acostumbrar a esto, Kenneth, que sí creo que de los jugadores fue el que menos brilló, pero la calidad que tiene Son, yo creo que nadie la puede discutir. El tema son los extremos que tiene Corea. Obviamente Kang In-Lee, jugador del PSG, que lo hizo realmente bien ese encuentro. Lee Jae-sung, que estaba por el otro lado. Por eso creo que Jorge Sánchez no va a entrar, Kenneth, porque generalmente el jugador del Pau K suele sufrir bastante. Pero es un buen equipo. Y además tuvieron, a ver, algo de suerte en el sentido que al final del encuentro el que fue la figura fue justamente el portero, Kim Seung-gyu, quien sacó un par que parecían ya adentro, incluso ese gol anulado a Chequia. Así que cuando se les atacaron, cuando se animaron los checos, los pusieron en problemas. Yo creo, o sea, que es un muy buen equipo, sin lugar a dudas, pero que México tiene mucho para poder ganarles.
1: En México va a ser fundamental, por ejemplo, un jugador como Eric Lira ante la selección coreana. Lo de Lira me pareció sensacional. Sí. Es más, de los jugadores, de lo que vimos en el debut, me gustó Lira, me gustó Gallardo. Quiñones fue la figura, no solamente por el gol. Raúl Jiménez venía cargando el ladrillo de no anotar en Copa del Mundo y se le dio. Y lloró, y ya, o sea, ya hizo la catarsis. Uh-huh. Ahora, muy seguramente, tiene con qué recuperar la condición goleadora. México tuvo puntos altos. Y también puede ser importante si levanta su nivel Fidalgo. Me parece que se le veía todavía con mucho nervio en esta experiencia mundialista. Pero Fidalgo es alguien que tiene muy buen pie. Y que en situaciones puntuales de ataque tiene fantasía, tiene creatividad y eso lo van a necesitar.
2: Sí, sí, sin lugar a dudas. Lo que apuntan los insiders de la selección mexicana es que uno de los cambios podría ser justamente Brian Gutiérrez por Gil Mora. Que Brian Gutiérrez nos demostró en los amistosos que tiene mucho nivel, pero creo que también los nervios le jugaron una mala pasada.
1: Se
2: pero
1: veía aún muy así, ansioso, muy dubitativo, muy dubitativo.
2: Tal cual. No hizo un mal partido, porque él además provoca la roja. Tuvo un par de ocasiones en las que no ejecutó bien, pero tenía muy buena idea. Que además es un prototipo diferente al futbolista mexicano. Es decir, es fuerte físicamente, es alto, tiene potencia. Muy diferente a Gil Mora. Pero claro, Gil Mora ha demostrado que con el balón pues es de los mejores que tiene México. Así que puede ser una de las de los cambios. Lo que decías de Fidalgo, sí, Fidalgo, si está bien, le va a aportar mucho a la selección mexicana. Que además, haber empezado este partido o el Mundial con una victoria, también los va a relajar. Y me quedé pensando en lo de Quiñones. Es de lejos, Kenneth, el mejor futbolista mexicano que tenemos hoy en día. Y además da gusto por todo lo que ha vivido, ¿no? Quiñones, que además ahorita están haciéndole 1,000 reportajes, obviamente, porque es la figura de este equipo. Así que me da mucho gusto que le esté yendo tan bien a Quiñones.
1: A él, ojo, y esto hay que dejarlo muy claro, y inclusive se lo preguntaron y lo dejó claro Ramón Yesurún, el presidente de la Federación Colombiana. Dijo, él nos dijo que no, o sea, uh-huh. A él lo llamamos, hablamos sí. Con él. Y él nos dijo, no, yo no, yo ya tengo el plan y voy a jugar para México. Y es que Quiñones llegó muy joven a México. Quiñones, sí. Para efectos básicos de fútbol como tal, hizo su carrera grande en México. Excelente lo de Quiñones, que se le sigan dando las cosas. Yo creo que de los naturalizados, no, creo que es el primero que anota goles en mundiales.
2: Ciña, fue el segundo, fue Ciña.
1: El segundo, el otro fue Ciña.
2: Sí. Ajá, el otro fue Ciña. Exacto, en el 2006, sí.
1: El otro fue Ciña, pero digo yo, de los naturalizados, Gabriel Caballero, Rogelio Funes Mori.
2: Quiñones sí está haciendo la diferencia. O sea, al contrario que todos
1: los que... Creo que es el mejor naturalizado de los que fueron convocados a selección, ¿no?
2: Totalmente de acuerdo, totalmente de acuerdo. Y también tiene algo, ¿eh? ¿Qué le ha conectado con la gente? Veía esos sondeos que hacen nuestros colegas entre los partidos y la pregunta era, ¿quién va a marcar? Y la gran mayoría decía Quiñones. Y eso, bueno, también con los naturalizados no ha pasado mucho que hayan conectado realmente con la gente, pero Quiñones a base de como lo que tú dices, porque todos tenemos la impresión, porque es así, que Fidalgo pues nunca lo van a llamar de España. Y si España le hubiera llamado, él hubiera ido con España, ¿no? Y así nos podemos ir con diferentes naturalizados que si los hubieran llamado de su país, hubieran ido por su país. En este caso, Quiñones no, ya te lo dijiste. Él decidió jugar por México a pesar de que Colombia no llamó. Y eso, bueno, pues la gente lo aprecia mucho. Además que fue campeón con América, fue campeón con Atlas. Ha tenido demasiado éxito en su carrera.
1: Es mexicano y se siente mexicano. Así como, por ejemplo, en la Selección Nacional Mexicana de Béisbol, a Rosarena se siente mexicano. Él siente también a México, porque también tiene grandes conexiones con México. Estuvo allá, su hermano jugó fútbol allá. Fue arquero.
2: Sí.
1: En la Liga
2: portero, ¿no? Sí, portero, sí.
1: En la Liga de Ascenso. Después estuvo en Tampa, equipo de la segunda división en los Estados Unidos. 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
1: Hay cosas que uno, pues, no puede creer. Y ojo, estoy basándome en lo que dicen los colegas y en los videos que vi. Por ahí la FIFA sale con una aclaración y, pues, se escucha cuál es el argumento. ¿Prohibido preguntar en español en la Copa del Mundo? O sea, vi el video de Hakimi, vi el video de Vinicius.
2: Y con Frenkie de Jong también pasó.
1: Ah, ¿también? Hombre.
2: Con Frenkie de Jong también pasó.
1: Fuerte controversia. Prohíbe a los periodistas realizar preguntas en español durante las ruedas de prensa oficiales del Mundial. Aplica estrictamente incluso si los futbolistas o entrenadores hablan el idioma, como lo hizo Hakimi. Él dijo, no, yo le contesto. No, pero contéstele en inglés. Y entonces, era un colega mexicano, creo que de TV Azteca. En inglés. Entonces le dijo, I love your country, I've been here before. Como diciéndole, amo a tu país, amo tu cultura, pero simplemente no me dejan.
2: Sí.
1: Como decía la novia cuando uno la invitaba a la discoteca y no la dejaban ir, quiero, pero no me dejan.
2: Oye, ahí vemos la fotografía para la gente que nos está escuchando de Frenkie de Jong, el de que está hasta un extremo. Era el ex jefe de prensa del Feyenoord, hoy en día jefe de prensa de la selección holandesa, muy buen tipo, Samuel Sánchez. Y en este tipo de conferencias, generalmente lo que se dice antes de que empieza, pone las reglas claras. Es decir, tenemos, porque esto es lo que ha dicho FIFA, que no se puede preguntar en español porque no hay traductor en español. Porque, por ejemplo, en ese tipo de entrevistas, de conferencias donde está la selección holandesa, bueno, está un traductor que está traduciendo del holandés al inglés y viceversa. No hay más. Bueno, también depende contra quién juegue en esa conferencia. Seguramente también había un japonés, ¿no? Quien traducía al japonés para la gente, para los periodistas que estuvieran ahí. Pero sí lo dicen antes de que empiece la conferencia. Solo preguntas en el idioma, en su idioma materno, en ese caso, si había japoneses, podían preguntar en japonés, holandés en holandés, y si no, en inglés. Pero bueno, claro, que sea un mundial y donde tú sepas que Frenkie de Jong habla español, que Hakimi habla español, que Vinicius, bueno, tú como periodista quieres que el mensaje llegue mejor para tu gente, ¿no?
1: No, y además hay una cosa, Puma, no tiene presentación. Yo entiendo lo que usted dice, y si ese es el protocolo de siempre, pues se vale. En este mundial no tiene presentación. Es más, cualquier mundial no tiene presentación. Sí, sí. Tiene que haber un traductor en español. Imagínese un partido entre dos equipos no hispanohablantes en Guadalajara, que ya hubo el otro día.
2: Sí.
1: Y que venga. Bueno. Y que uno de los muchachos de Corea, de República Checa, hable español. Claro, en ese caso sí, se le permite preguntar en español. Pero que no lo dejen contestarle el colega mexicano en español como no dejaron a Hakimi. Hombre, tienen que tener un traductor en español. Hoy por hoy, en cualquier evento a nivel mundial, como mínimo, hay que tener traductor en inglés y en español. Siempre. En esos dos idiomas.
2: Sí, creo que les faltó esto de tener. O sea, sí, creo que no la vieron venir. Se fueron por el librito, decir, a ver, son estos dos equipos, estamos en este país, tal, tal, tal. Pero sí creo que les faltó esta visión, porque como bien dices, México es organizador de este Mundial y sí se necesitaría tener ahí a un traductor que también lo pueda hacer en español, que también Frenkie de Jong, cuando le estaban preguntando, él le decía al de la FIFA, no, yo entiendo perfecto, puedo responder en español. Y el de la FIFA le decía, no tenemos traductor. No,
1: pero ahí sí que se arriesgan. Yo le hubiera dicho, vea, señor de la FIFA, lo respeto mucho y a la FIFA, pero yo voy a contestar en español. Haga lo que tenga que hacer.
2: Sí.
1: O sea, no tiene sentido. Es que, a ver, Puma, no solamente porque una de las sedes sea México, hoy por hoy en Estados Unidos, donde sea, en Iowa, en Dakota del Sur, donde sea, hay gente que habla español siempre. O sea, ya el hablar español en los Estados Unidos ha pasado a ser casi una necesidad. Se está volviendo como, por ejemplo, el área francesa de Canadá. Bueno, en Canadá como tal, en Toronto, por ejemplo, hay mucha gente que habla francés y uno consigue sin problemas. Pero en Montreal, primero hablan en francés y después en inglés, y a los niños les enseñan los dos idiomas desde chicos. Pero el idioma universal es el inglés, estamos de acuerdo. Pero después de ahí tiene que haber alguien que hable español. Sí. O sea, con español, si no se habla inglés, con español alguien se consigue, hasta en los sitios más recónditos.
2: Y sobre todo, quedaron muy mal, porque además... En el caso de Hakimi y de Frenkie de Jong, ellos estaban muy dispuestos a hablar en español y contestar en español. O sea, de hecho, tuvieron ahí ese intercambio con la gente de prensa de FIFA, diciendo, no, está bien, no te preocupes, yo lo hablo y yo les voy a contestar. Pero sí queda mal. Es lo que te digo, ese es el protocolo, Por ejemplo, a mí me ha tocado estar en una conferencia de prensa del Manchester City con Pep Guardiola ahí, pero sí, antes dijeron, a ver, va solamente en inglés las preguntas, por favor. Bueno, pues ya, si te la ponen así, dices, bueno, pues voy en inglés. Pero claro, era Champions League, es otro contexto, ¿no?
1: No, y es el Puma Reyes, que habla tres, cuatro idiomas. Pero si el pobre corresponsal, ¿no?
2: Claro, sí.
1: No habla inglés, entonces no hace su chamba. Sí.
2: Tal cual. No, sí, creo que sí hubo un fallo ahí.
1: Eso yo entiendo que es en la Liga Premier, obviamente que alguien le podrá ayudar. Pero en un mundial de fútbol, además que lo que usted dice, Puma, queda mal. Se les vio feo, no estoy diciendo que sea así, pero la impresión que da es de discriminación, es fea, es como dictatorial.
2: Tal cual.
1: O en inglés o nada. Y no. Sí. No. Sí. ¿Por qué?
2: Sí.
1: ¿A cuenta de qué? Sobre todo que hay muchos colegas que aprovechan que el jugador que está ahí habla español precisamente para eso. Un saludo a la gente de Radiografía en Honduras, de La Voz de la Conciencia, en cualquiera.
2: Sí.
1: La Cadena Perpetua, el Canal del Suez, lo que sea.
2: Canal del Suez. Sí.
1: O sea, un saludo a Colombia, un saludo a Bolivia. Me pareció muy feo. Muy feo. Esta mañana, le cuento una situación anecdótica. Mañana me levanté a tomar café tempranito, como siempre. Usted sabe que yo soy de los que...
2: No lo perdonas.
1: Se levanta con las primeras luces y lo primero, antes de cualquier cosa, es hacer el cafecito. Usted café no toma, ¿no?
2: No. Mi lechita y a dormir.
1: Un lechita caliente para la gente inteligente. No, es entonces vino... Chechi, doña Chechi, mi esposa, a tomar café también, y Felipe. Me dijo, oiga, que en el mundial no dejan hablar inglés, no dejan hablar español, no dejan preguntar en español. Que en el mundial no dejan preguntar en español. Y yo le dije, tiene que tener mucho cuidado con las fuentes de información. Yo no lo creo. Eso debe ser alguien que puso fake news, porque como hoy por hoy no se sabe qué es verdad y qué es mentira, esto se volvió una locura. Entonces, si antes era desconfiado, ahora lo soy más. Si no lo da un medio serio que yo conozca, que al menos sepa que tiene cierta credibilidad, no lo digo, es más, ni lo leo. Porque sale cada mentira terrible. Bueno, las mentiras de por sí son terribles, pero hay unas que ya terminan agrediendo y generando pánico donde no lo hay. Y después me di cuenta que no, que tenía razón. Después vi los videos. A mí no me gustó para nada. Es más, no puede que no sea ni racismo, ni discriminación. Puede que la pureza de la FIFA sea enorme. Pero a mí me dio asco. No me gustó.
2: No. Y sobre todo en la forma y los modos que lo hicieron. Que... en este caso es muy estricta la FIFA, pero no estaría de más que aprendan y que a partir de ahora también tengan un traductor que lo pueda hacer en español. Que además, Kenneth, tú y yo sabemos que sobran. Hay muchísima gente cualificada.
1: ¿Qué? Por Dios. Sí, por este es más, hijo. A los de la FIFA, sí, sí. Señores, en los mundiales, traductor en español siempre. El día que el mundial sea en Marte, porque ahora están colonizando Marte, también lleven traductor en español. 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
2: Unánimo Deportes presenta. ¿Sabía usted que el lanzador más joven en ganar un Cy Young Award fue Dwayne Gooden, de los Mets de Nueva York en 1985? ¿Sabía usted que a lo largo de los mundiales de fútbol solo 8 países lo han ganado? Brasil 5 veces, Alemania e Italia 4, Argentina 3, Uruguay 2 e Inglaterra, Francia y España lo han ganado una sola vez. ¿Sabía usted que según se estima el boxeo tiene sus orígenes en Mesopotamia alrededor del año 5000 a.C.? Mesopotamia es la región donde hoy están Irak, Irán, Siria y Turquía. Para los egipcios también era una práctica popular. Los griegos también practicaron el boxeo, el cual iba fuertemente ligado a sus dioses. Tanto fue la importancia del boxeo para los griegos que en el año 688 a.C. lo incluyeron en sus primeros Juegos Olímpicos. 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

0: Señoras y señores, ladies and gentlemen, a muy poquito tiempo de que arranque la Copa Mundial, la Copa de la Vida, la Copa del Amor, la Copa de la Pasión, el gobierno está haciendo un ridículo monumental. No hay, de verdad, más que la culpabilidad a terceras personas, a terceros entes, de todas las marchas que están sucediendo en el país, es que las organiza Televisa, es que Roberto Ruano de los Palcos movilizó a la gente, es que TV Azteca está pagando para que sean las manifestaciones más fuertes. ¿Qué chingados está haciendo? Señora presidenta, de verdad, antes de tener información, de verdad, no haga el ridículo. Lo digo en serio, porque ayer vivimos nosotros de cerca las manifestaciones en el Estadio Azteca. Ayer vivimos un caos otra vez en la ciudad gracias a estas manifestaciones que están fuera de control, gracias a ustedes, al gobierno, porque no saben negociar, porque aprovechan estos grupos que tienen todo derecho a manifestarse, así como tengo yo derecho a la movilización, que quede muy claro, señores del gobierno, así como ellos tienen derecho a manifestarse, el derecho a la movilidad. Y estar bloqueando espacios, estar bloqueando calles, estar bloqueando lugares, es responsabilidad del gobierno. El Mundial de Fútbol vive en este momento una incertidumbre brutal gracias a estos grupos de reclamo, por supuesto legítimo, pueden reclamar lo que quieran, pero así donde tengan que reclamar, tampoco es culpa de Emilio Azcárraga ni de Ricardo Salinas, que no sean estúpidos en el gobierno. Es culpa de ellos. Es culpa de ellos por haber dejado de tener un control. Porque dicen que no vamos a ser Díaz Ordaz. No, no se necesita ser Díaz Ordaz, no sean estúpidos. Se necesita gobernar. Se necesita gobernar. No gobiernan para los manifestantes, gobiernan para todos. Para todos. No nada más para ellos, para nosotros, para todos, para ustedes, para sus hijos. Para los del PAN y para los del PRI. Estamos hartos de que tengamos secuestrado una ciudad y que se aproveche la Copa Mundial de Fútbol para hacer esto mucho más grande. Y mucho más grandes las mentiras que salen desde Palacio Nacional. 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
1: Buenos días a los medios de comunicación. Informarle al pueblo de México, sobre todo de la Ciudad de México, que el día de hoy salió publicado un decreto en el Diario Oficial de la Federación. Adelante. Decreto por el que se establecen diversas medidas administrativas en el marco de la celebración de la inauguración de la Copa Mundial de la FIFA 2026 en la Ciudad de México. Adelante. Es un decreto que se emite con la finalidad de mejorar las condiciones de movilidad, seguridad vial y accesibilidad tanto de los habitantes de la Ciudad de México como de los turistas visitantes con motivo de la inauguración de la Copa Mundial de la FIFA 2026. Se plantea aplicar modalidades de trabajo no presenciales únicamente para el día de la inauguración del Mundial. ¿A quién va dirigido este decreto? Adelante. Trabajadores de la Administración Pública Federal, trabajadores del sector privado y estudiantes. Es un decreto para la Ciudad de México y para estos tres grupos. ¿Qué plantea? Adelante. Para los trabajadores de la Administración Pública Federal, las dependencias deberán privilegiar el uso de tecnologías de la información y comunicación que garanticen el adecuado desempeño de las funciones sustantivas y administrativas. Trabajo a distancia, teletrabajo, obviamente todas las actividades esenciales seguirán en marcha, pero todo lo que es trabajo de oficinas del sector público, hacerlo a distancia. Lo mismo para el caso del sector privado. Se exhorta al sector privado y social de la Ciudad de México a que en todas las actividades administrativas no esenciales se implementen esquemas de teletrabajo, esquemas a distancia. Y finalmente, como tercer punto, el decreto plantea la suspensión de clases para todos los niveles educativos de escuelas públicas y privadas en la Ciudad de México para el día jueves, día de la inauguración del Mundial. Este decreto emitido por la presidenta de México fue ya publicado el día de hoy en el Diario Oficial de la Federación.
0: Qué bonito, ya trabajamos en un programa de poli. Me gustó.
2: Exacto. ¡Ay, cabrón!
0: ¿Qué pasó? ¿Se te cayó?
2: Me cayó el café justo en el pantalón, pero bueno.
0: O sea, traes una taza de mentiras.
2: Sí. Mira. Bueno, a ver, entraste muy, muy duro. Yo de entrada diría que los manifestantes tienen el derecho de protestar. ¿Cuál es el tema que el gobierno nunca les hizo caso a sus peticiones? Ayer veíamos una ahí en el puente que conecta. Están en su derecho. Ahí no estaban bloqueando a nadie, la de ayer. Fue una marcha pacífica.
0: Queriendo tomarse una foto.
2: No, porque si te das cuenta, no bloquearon el Estadio Ciudad de México. Tú podías, te tomabas una foto y te ibas, ¿no? La de ayer, la que nos tocó vivir a la hora del programa. Yo siempre he dicho que están en su derecho. Aquí el gran problema es que el gobierno no atendió a tiempo estas demandas laborales. O sea, son 7 marchas de todo tipo. Se les fue de las manos.
0: 8
2: al gobierno de la Ciudad de México y al gobierno federal, porque son de toda índole las marchas. O sea, prepárense para un jueves de terror. No veo que de aquí a las próximas 48 horas el gobierno vaya a encontrar un acuerdo. Ese es el punto.
0: Pero sí, tienen derecho, en lo que decía, y lo sigo diciendo, ellos tienen derecho a manifestarse, pero nosotros tenemos derecho a movilizarnos.
2: Claro.
0: ¿Hasta dónde llega?
2: Pero si el gobierno no te hizo caso con el diálogo, de alguna forma tienes que llamar la atención.
0: ¿Qué pasaría?
2: Es el gran punto.
0: Nosotros vamos mañana, nosotros tres, y cerramos Reforma en el Ángel, porque estamos en contra de las políticas macroeconómicas del país.
2: Lo podríamos hacer. Pues a mí me ha tocado ver, tú recorres Reforma. 3 personas han cerrado Reforma e Insurgentes. 3 personas a mí me ha tocado ver.
0: Nos agarran 2 latigazos ahí, y nos meten a la cárcel.
2: Sacas tu manta, no, es que ese es el tema. Sacas tu manta y ya cerraste, colapsaste el centro de la Ciudad de México. Ese es el gran tema.
3: Pero yo sí sigo creyendo que es parte de una ciudad como la nuestra, ¿no? O sea, yo me acuerdo de Brasil 2014 y fue lo mismo previamente antes de la inauguración. Y había manifestaciones por todos lados y en todos lados. O sea, los países que tienen estos conflictos, estos grados de polarización, esta movilización que tiene nuestra ciudad, aprovechan este megaevento. Es un strike cantado. Es un strike cantado. Era normal que iba a venir todo este tipo de movilizaciones.
4: Personas fallecidas en ese...
3: ¿Cuál es el sentir que ustedes hubieran visto lo óptimo para resolver 7 conflictos que detonan?
0: Porque sea normal, porque se hizo, y porque se hizo en Brasil, está bien que México se haya permitido que se, lo que decía Luis, que el gobierno salga de control porque no supieron gobernar.
2: O sea, sí queda claro que algo pasó, que hoy está fuera de control la ciudad. Eso... del color, me recuerda cuando yo venía a la Ciudad de México en los 90, que todavía era una jefatura de gobierno. No hubo control, no hay control. Ayer volví a hacer un recorrido.
0: No van a reprimir.
2: No se trata de reprimir. Se trata de encontrar en el que tú puedas manifestarte y en el que la gente pueda también tener un libre acceso a tal o cual zona. No se trata de reprimir, se trata de que ambos ciudadanos puedan realizar sus actividades. Y 2, dense una buena. Ayer el tren, me subí al tren ligero. No, el tren ligero, el ajolote, no va a servir. El metro sigue. Ayer, ahí están las imágenes, las podemos ver, hice un recorrido. Ya la gente cubriéndose del polvo que hay, trabajando en medio. Es una ciudad que se le fue de las manos a Clara Brugada. No pudo. No pudo, quedó demostrado que ante un gran evento no se prepararon, pero no solo se prepararon ahora. ¿Quién era el jefe de gobierno en 2018? Cuando se da en Moscú, se hace oficial que México va a ser una de las sedes. Era la presidenta. ¿Qué hizo la presidenta? No, en el 18. Cuando se da, entra la presión, porque vienen las elecciones en pleno mundial. ¿Qué hizo hoy la presidenta? ¿Qué plan puso en marcha para poder modernizar la Ciudad de México en sus accesos? Nada. Y lo quisieron hacer el cuarto para la una. Ese es el gran tema, ¿eh? Por eso hoy la ciudad está como está. Dense un recorrido en el centro de la ciudad, de las zonas en donde en teoría tienen que ir los turistas. Da vergüenza.
0: Ahora, lo que dijo hoy la presidenta, sí. Si quieren, ahí los podemos escuchar. Sí. Grupos radicales manejados por Ricardo Salinas. O sea, que está loca.
3: Yo veo otra cara.
2: A ver, hay que recordar que tiene un encono con este empresario, ¿no?
3: Ayer
2: y es muy fácil,
0: pero a ver, ya está todo lo que...
3: Ayer caminé.
0: Eso es lo que pasaba con López Obrador.
3: Avancé por la calle de Masaryk, compañeros, y estuve en Coyoacán el fin de semana, y estuve evidentemente en la Condesa la semana pasada y en la Roma. O sea, ustedes hablan de una ciudad en destrucción y tampoco es cierto.
2: No, estamos hablando de una ciudad. ¿Has pasado
0: por Tlalpan? Una ciudad en destrucción.
2: Fíjate, ¿has pasado por Tlalpan? Una vía de acceso clave. Bueno, nada más te digo una cosa. ¿A qué altura de Tlalpan pasaste?
3: Todo Tlalpan, desde Vértiz hacia el estadio.
2: ¿Sí sabes que hay dos estaciones de metro clave cerradas que siguen cerradas? ¿Sí lo sabes o no lo sabes?
3: Ayer pasé por Tlalpan.
2: No, te pregunto, pero es que la movilidad se da, me extraña. Tú que vas por tu sexto mundial y que va a haber anillos, ¿cuál va a ser la vía de acceso? No va a ser en tu auto, va a ser en transporte público. ¿Sí sabes que hay dos estaciones de Tlalpan, en Tlalpan, de la línea 2, clave para ingresar al Estadio Azteca, cerradas, y que una confluyen tres líneas del metro, y que en esa estación hicieron un puente para desahogar el tráfico, y que se inaugura el Mundial pasado mañana, y que en ese puente sigue cerrado Tlalpan?
3: A ver, Chabacano.
2: Ahí están, Chabacano está cerrado.
3: Pero ayer yo pasé por Chabacano, Luis, en Tlalpan.
2: Yo pasé también, ahí está, mira, podemos ver las imágenes, Chabacano está cerrado, Chabacano, línea 2, está cerrado.
3: Yo no digo la estación del metro, yo digo la avenida, en movilidad, en coche.
2: Pero volvemos a lo mismo.
0: Pero no se va en
2: coche. ¿Cómo va a ser la movilidad? ¿Cómo va a ser la movilidad al estadio?
3: Bueno, pero entonces en lugar de agarrarlo por Chabacano, tienes que ir por otra, ¿no?
2: Es que ¿cuál es la principal
0: vía de acceso? Porque si le antojó la presidenta no arreglar las cosas o a Clara Brugada, porque no se le antojó.
2: Al Estadio Azteca Tlalpan. Eso les gusta, ¿no? A los morenistas, a los...
0: Perdón, pero lo que está pasando con el gobierno es un descontrol absoluto. Y pueden salir todos los morenistas a defender lo que está siendo indefendible. Hoy no hay control. Se les salió de las manos y están culpando. En lugar de tener una introspección y ver lo que hicieron mal durante tantos años, porque todo el mundo sabía desde Rusia 2018 que la primera de junio se iba a inaugurar la Copa del Mundo. Todo el mundo lo sabía. Lo sabía Infantino, lo sabía Peña Nieto, lo sabía Andrés Manuel López Obrador, lo sabía Claudia Sheinbaum, lo sabía Clara Brugada. No sé qué, si Clara Brugada sabía lo que era el fútbol antes. Pero lo que sí es cierto y lo que no tienen la menor idea es que los ciudadanos mexicanos tenemos todo el derecho de visarnos. Los ciudadanos mexicanos no somos de primera y de segunda categoría. Los ciudadanos

0: Pero, lo de hoy.
1: A ver, yo nada más, yo ayer hice un recorrido, podemos poner esas imágenes, no están las yo ya las recorrí y es un engaño. Fíjate nada más, calzada elevada sobre Tlalpan. Sí sabes que tuvo un costo de 1.913 millones de pesos, la empresa fue impulsora de desarrollo integral y no se entregó a tiempo, ¿eh? Metro, remodelación, 3 estaciones. Un costo de 113 millones de pesos, empresa INDHR. No se entregó a tiempo. No se entregó a tiempo.
2: Las tranzas van a seguir existiendo. Ahí está, lo estás demostrando con datos.
1: Ahí están las imágenes. Yo ayer recorrí, ¿eh? Bellas Artes no está terminado. No va a estar terminado.
2: Que sí, pero todos los políticos.
1: Mira, gracias. Ahí está. Eso es Bellas Artes anoche, ¿eh? ¿Eso es lo que va a inaugurar? Ahí está, ¿eh? ¿Eso es lo que va a inaugurar? Les pregunto, ¿eh? Ahí está la gente trabajando. Esas son imágenes de anoche a las 7 de la noche, que hice el recorrido en el tramo a Bellas Artes, que es una estación clave turística en el centro y que va a Garibaldi. Ahí está, ayer.
2: Yo lo único que quiero decirles es que en México no merece tener una Copa del Mundo cuando vienen este tipo de líos, y los que son los beneficiados no son los aficionados que van a ir al FanFest, a casas, a ver el partido, no a ver clases, sería día de asueto, siendo evidentemente tendría que ser una fiesta. Es un pueblo futbolero, es un pueblo de esencia deportiva en este sentido verdaderamente brutal. Somos la festividad más grande del mundo en cuestiones de fútbol. No merece que un gobierno le eche a perder todo esto a los ciudadanos porque están secuestrados por grupos de manifestantes. Grupos de manifestantes que, insisto, tienen el mismo derecho como yo de movilizarme. Ellos tienen su derecho para movilizarse, yo tengo mi derecho para movilizarme. Y a mí no me están dando ese derecho de movilización. Porque hay ciudadanos de primera y de segunda para el gobierno porque no quieren reprimir, que no mamen. No estamos hablando de problemas políticos, no estamos hablando de Díaz Ordaz, estamos hablando de negociaciones, estamos hablando de capacidad de gobernar, y el gobierno de México, la Ciudad de México y el gobierno federal no la han tenido. Y al que le guste, que le guste, y al que no le guste, pero esa es la realidad. Y culpar a un empresario de las movilizaciones y de grupos radicales, como lo dijo la señora presidenta el día de hoy. Grupos radicales. ¿Cuándo? Pagados, que lo demuestre, porque así tenían la sección ya de las mentiras, ¿no? Ah, pues a ver, sus mentiras están haciendo una afectación brutal a una capital del país, que va a la Copa Mundial de Fútbol. Por mí, qué bueno que nos vamos a Estados Unidos al Mundial, porque esto es una mierda.
1: 13 de junio del 2018. 13 de junio del 2018 se hizo oficial el anuncio. El
2: Congreso de la FIFA en Moscú.
1: Coorganizador. Se van a cumplir 8 años. Y es increíble que igual en Monterrey, igual en Guadalajara, ¿no? O sea,
2: pero qué bonitos, oye, pero a ver, qué bonitos quedan los ajolotes.
1: Por la misma situación.
2: Qué bonito quedó el pasillo para el Estadio Azteca, morado con morado, clarito, morado fuerte, morado blanquito, blanquito, morado. Qué bonito quedó, ¿no? Qué bonito quedó un ajolote afuera del Estadio Azteca diciendo Ciudad de México, ¿no? Ah, eso sí, esos detalles sí hay que verlos, ¿no? Esos detalles sí hay que ponerlos. No, que gobiernen.
0: Pues esa que gobiernen. Se llama Photo Opportunity, vas a ver que mucha gente se va a tomar una foto ahí.
2: Qué bueno que se... A ver, Enrique, si no quieres hablar del tema, de verdad no hagas el ridículo.
0: No, pues también hay otras posturas, no solamente las suyas. O sea, está bien su enojo, pero yo no veo...
2: No, no es una postura. Aquí no es una postura, aquí estamos informando.
0: Pues yo también estoy diciendo toda la agenda que también trae y todo el trabajo que también se ha hecho paralelo. Entonces, cuando ustedes dicen es que la ciudad no está, ok, falta la estación no de Bellas Artes.
1: No, pasa la estación de Zócalo, de Pino Suárez, ustedes, de Chabacano, de San Antonio Abad.
0: Mira, ayer que
2: ¿qué van a hacer en el FanFest cuando se metan los de la CENTE?
0: Fíjate, ayer, pero de nueva cuenta, lo de las manifestaciones, Gerardo, pues también, ¿cuántos años llevamos en esto para no saber de dónde vienen las manifestaciones?
2: ¿Y cuántos años llevamos reclamando a la ciudad como ciudadanos?
0: ¿Y por qué hoy están encandiladas las manifestaciones? Pues porque están aprovechando la gran vitrina de la inauguración de la Copa del Mundo.

0: Y
1: O
0: esto
1: sea,
0: le
1: entonces
0: pasa
1: estás
0: a
1: diciendo
0: México
1: que
0: y esto le
1: los
0: pasa a todas
1: señores
0: las capitales,
1: manifestantes son
0: porque
1: los
0: eso,
1: culpables.
0: pues es parte, los
1: O
0: señores
1: sea, los señores
0: manifestantes.
1: manifestantes están aprovechando la Copa del Mundo para darse a notar. Eso es lo que estás queriendo decir. O sea, es culpa de los manifestantes, no del gobierno.
0: Es una coyuntura en
1: Ah,
0: donde,
1: está
0: claro,
1: bien.
0: que
1: Otra
0: los grupos
1: vez.
0: de poder,
1: Siempre. No, el gobierno. A ver, esto pasó hace 2 semanas y no han
0: los
1: podido
0: grupos,
1: negociar
0: por eso,
1: y se les ha
0: han
1: salido de las
0: metido esa
1: manos. Y lo
0: presión
1: acaba de decir
0: para.
1: Luis, México fue sede de la Copa Mundial del Fútbol en el Palacio de Congresos de Moscú, donde fue la votación abierta, donde yo estaba viendo a Decio María celebrando con el señor John de Luisa y con Azcárraga y con todo el mundo que se abrazaban, con Johnny Gulati, Sonny Gulati, con todo el mundo estaban felices. 18, 2018, ¿de qué carajos ha servido tantos malditos años para poder planificar un mundial de fútbol para tener esta situación en este momento? ¿Dónde está Gaby Cuevas? ¿Dónde está la gran Gaby Cuevas, la representante federal ante la FIFA y ante el mundo, que nada más hace más que aventar baloncitos que no saben ni cuánto pesan? ¿Dónde está Gaby Cuevas, que lo único que hace es mostrar las mascotitas? ¿Dónde están los gobernantes de este país? ¿Dónde están? Ah, sí, van a estar todos en el palco de honor el sábado, ¿no? El
2: El
1: jueves,
2: jueves, el
1: perdón, van a estar
2: jueves.
1: todos. ¡Ay, qué bonito es el fútbol! Oye, ¿cuántos juegan, 11 contra 11, señora delegada. Por el amor de Dios, estamos hasta la madre de esto. Que nos dejen en paz,
2: Me
1: que no
2: acordé de un
1: estorben el
2: programa.
1: fútbol, que no
2: Buenos días,
1: estorben el
2: señor
1: deporte.
2: delegado.
1: Regresamos.
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5: Por cierto, nada más a la gente de Guadalajara, si hago una crítica, no tienen que hablarme para decirme, no es que aquí trabajamos padrísimo, maravilloso. Madre, que tengan un poquito de sensibilidad ante la crítica.
6: ¿Quién te habló?
5: En fin, y Monterrey no se diga.
6: Están muy susceptibles, ¿quién habla, ¿no? Siempre, ¿no? Muy susceptible.
5: Como uno puede, a ver, criticas el protagonismo excesivo del gobernador. A ver, yo he criticado el excesivo protagonismo de mi gran amigo Sammy.
6: ¿Quién es Sammy?
5: Y en lugar de reclamarte, Samuel,
6: es tu amigo. Digo,
5: me confundo. No, no es mi amigo, pero el tipo va y me encarga y me dice: que, ¿cómo estás? Me gustan las críticas, yo sí estoy abierto a las críticas, pero no critiques a Pablo Lemus, porque puta, haz de cuenta que todo Jalisco va contra ti, ¿no? Pero excesivo protagonismo de los gobernadores, ¿eh? Excesivo protagonismo de los gobernadores, incluido el señor Lemus, incluido el señor Samuel.
6: Sí, por ejemplo, pero bueno. En Monterrey hay quejas de que están tapando con mallas el círculo de pobreza de este estado, ¿no? Ahí están las imágenes, ¿no? Pusieron rejas con colores y tapando el círculo de pobreza que hay en Nuevo León, porque aunque no lo crean, tristemente en Nuevo León sí hay franjas de pobreza. Entonces, para que los turistas no vean eso, ¡fum!, lo tapan.
5: Ojalá hagan eso, hagan lo mismo en Los Ángeles y hagan lo mismo en Arlington y hagan lo mismo en Miami, ¿no? Porque tampoco hay así como muchas zonas muy bonitas, también hay zonas muy jodidas, ¿no? Pero ahí no, ¿verdad? Ahí no se meten, porque no politizan esto, aquí nos encanta politizar. Y aquí sí vas a criticar a Samuel, porque es del partido naranja, y vas a criticar a Lemus, porque es del partido naranja. Ahí sí te vas a meter, ¿no, Enrique? Porque ahí sí no es el...
7: No. De hecho, yo lo que veo es que en el caso específico de Monterrey, yo lo ponía en las redes sociales desde el fin de semana pasado, han hecho un desmadre la prensa pro Tigre y la prensa por Rayada, ¿no? Y creo que Luis Castillo desde el viernes pasado dijo, oigan, hay que darle el foco al Go City. Y de ahí que provocara también una muy buena charla con Alejandro Kiuto. ¿No? ¿Por qué? Porque incluso...
5: Que créeme que los Go City, incluido Bauer, incluido Hute, incluido... ¿Quién es el de...?
6: Es Juan José Frangé, el Go City de... Zapopo, ¿no? Es presidente municipal y el Go City.
5: Porque, bueno, Frangé está muy metido en el... Frangé está más metido en la cuestión política va a lanzarse. Hute y Bauer, no votaría nadie por ellos, ¿no? Entonces, ellos están en un trabajo más empresarial, más corporativo. No, están en un trabajo más corporativo, es la realidad.
6: Imagínate a Bauer, alcalde de Álvaro Obregón. Imagínate que sea tu alcalde del Álvaro Obregón.
5: No, porque él es de Las Lomas, tendría que ser de la Miguel Hidalgo.
6: De Miguel Hidalgo, ¿no?
5: ¿No? Donde están los fifís, donde podría ser el alcalde de Balcarce, donde está el de la familia Illy, de todas estas familias de poderosos.
6: Pero bueno,
5: ¿no? Vamos con la charla. Vamos a escuchar a Hugh.
3: La semana anterior se dio muchísima información con todo lo que sucedió, con todo el tema de Japón, que bueno, ya está a punto de partir a su siguiente paso. Ya llegó la selección de Túnez, pero qué mejor contigo como la cabeza justamente del Hove City de Monterrey, poderlo platicar, Alejandro.
8: Sí, muchas gracias, Enrique. Sí, como tú sabes, digo, mira, sí sabemos que este es un mundial muy atípico en su estructura, ¿no? En una logística muy complicada en tres países. Creo que lo que se ha convertido en un reto para todos es que no existe un comité organizador que centralice todo, sino que hoy tenemos 16 comités organizadores, una oficina de FIFA en Zúrich, otra en Miami, que una oficina en Canadá, y en nuestro caso como país, pues afortunadamente tenemos la oficina de FIFA México que encabeza Jürgen Mainka para coordinarse con las tres sedes, pero de pronto hace que los retos en comunicación y en trabajo coordinado sean más complicados entre diferentes áreas funcionales. Esta visita que tuvo Japón, por ejemplo, a nuestra sede, era, de acuerdo a lo que marca FIFA, en un periodo no exclusivo, ¿no? En un periodo previo a los periodos oficiales donde ya FIFA toma el 100% de la logística de las selecciones. Fue lo que ellos denominan un pre-camp, donde inclusive la selección de Japón contrató a una agencia que era la que coordinaba la logística y fue la que vino meses antes a ver canchas de entrenamiento, hoteles, ¿no? Y que en el camino nosotros tuvimos la oportunidad de conocer al responsable de esa agencia para poderle brindar pues el apoyo como Hove City, ¿no? Porque evidentemente, aunque no fuera un periodo oficial de FIFA, pues nos interesa que Japón tenga una buena experiencia en la ciudad. Había que los ayudamos a hacer el enlace con las autoridades para que tuvieran ellos el respaldo de temas de movilidad y de temas de seguridad. Pues y desafortunadamente, pues se dio esta situación de la cancha del centro de entrenamiento de Tigres, que provocó además, como tú sabes, hoy también todo esto alimentó la rivalidad entre Rayados y Tigres, porque se aprovechó entre una y otra afición para generar burlas, desgaste, creo que innecesario, y de pronto también genera fake news. Al final del día, creo que la selección de Japón se fue contenta de haber conocido la ciudad, empezar a aclimatarse, porque pues van a estar de regreso aquí en la ciudad en unos días.
3: Alejandro, también está enlazado Miguel Ángel Luis Castillo.
9: Aquí estoy. Adelante. ¿Cómo estás, Alex? Qué gusto saludarte. Oye, igualmente. Yo te hice una crítica abiertamente porque, a ver, como Hove City, Monterrey, la ciudad, a mí me parece que tengo varios años ya en esto del negocio y no recuerdo que un país se hubiera quejado, que hubiera abandonado un centro de entrenamiento. Más allá que tú me dices que es una agencia, pues al final el nombre lo dice, ¿no? Ustedes son la ciudad anfitriona, ¿no? Y que el punto de inflexión haya sido que Japón haya dejado estas instalaciones, más allá de que haya sido vía una agencia, como lo platicas, Alejandro, pues sí. Quien queda mal parado es la ciudad de Monterrey, ¿no? No es la agencia.
8: Sí, Luis, buenas tardes, gusto en saludarte. Mira, perfectamente como tú lo dices, Luis, la preocupación de hecho escaló a todas las autoridades, incluido el gobernador del estado, porque si no hubiéramos dado una nota totalmente negativa como Hove City, como Ciudad de Monterrey, como Estado de Nuevo León, donde, como tú lo dices, que una selección abandonara un espacio donde habían planificado 6 días de entrenamiento y tuviera que abandonarlo por situación de las canchas o de las instalaciones deportivas nos dejaba muy mal parados como sede y como país. Entonces, afortunadamente,
9: claro,
8: se logró resolver, no fue lo ideal, y creo que se tienen que tomar muchos aprendizajes de este tipo de situaciones, pero pues aquí estamos para dar la cara, para resolver y para seguir trabajando, y te aseguro que lo que hemos estado trabajando, en mi caso por 3 años, pero hay gente que viene trabajando desde 2017, es que queremos dar una nota positiva para México,
9: claro,
8: país, y en este caso para Monterrey,
9: y
8: para el municipio de Guadalupe y para el estado de Nuevo León.
3: Que, perdón, Luis.
9: Y consta nada más una segunda pregunta, consta que no es nada personal. Oye, y el otro punto, que se haya puesto en la palestra mundial que el gobernador haya querido pintar con los colores de, o aunque haya sido una propuesta hacia la FIFA que la rechazó, con los colores de su partido, ¿sí fue realmente una propuesta? Tú como director, ¿sí pusiste la propuesta ante FIFA de utilizar el color naranja como trascendió en los medios?
8: Mira, a ver, lo que sucedió es una situación obviamente de negociación entre las autoridades del gobierno del estado de Nuevo León, el Parque Fundidora y la Hove City para la realización del FIFA Fan Festival. El FIFA Fan Festival de nuestra sede, que ya está el montaje muy avanzado. Hay una paleta de colores que tenemos cada una de las sedes. Ahorita terminando la entrevista te comparto, Enrique, si quieres, para que todo el mundo conozca la paleta de colores que tenemos cada una de las sedes. Y evidentemente esos son los colores oficiales sobre los cuales te puedes mover para los espacios oficiales, sobre todo cuando se usa propiedad intelectual de FIFA, como son las marcas de FIFA, la Copa del Mundo y el propio Fan Festival, que es una marca oficial de FIFA. Entonces hubo una negociación abierta, ¿no? Se tardó más tiempo de lo que hubiéramos esperado, pero afortunadamente ya hace un par de días llegamos a un acuerdo, todos los diseños, todo el montaje que ustedes van a ver en Fundidora está ya aprobado por el gobierno del estado de Nuevo León, por el Parque Fundidora y por las áreas respectivas de FIFA. Entonces,
9: no va de naranja entonces.
8: ¿Eh? Habrá algunos elementos en los alrededores del parque, pero van a predominar los colores de la sede, que tiene el verde, un azul aqua y un rojo, que ahorita les compartiré, y ustedes van a ser testigos de lo que tendremos en el Fan Festival.
9: ¿Cuál es el legado que le piensa dejar el Mundial a la ciudad de Guadalupe, a Monterrey, en este sentido?
8: Mira, nosotros tenemos un anteproyecto de legado que tiene 3 pilares prioritarios, que es infraestructura, medio ambiente y educación, pero el principal que estamos trabajando en materia de educación, gracias al Partido 1000, o usando el Partido 1000 como un pretexto, es un programa de 1000 becas educativas anuales de forma permanente. Firmamos un convenio con la Fundación de la Universidad Autónoma de Nuevo León, que es la universidad pública más grande del estado de Nuevo León, y en próximos días vamos a anunciar la primera aportación a este fondo de becas. Pero dejar un legado en materia de educación donde 1000 chavos todos los años de por vida reciban una beca educativa, creemos y estamos convencidos que es el mejor legado que podemos dejar, y la Copa del Mundo va a ser ese pretexto que deje este legado en materia de educación en nuestra sede.

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4: Bueno, ¿y todo esto qué? ¿Algún día vamos a hablar de fútbol? ¿O?
5: No, aquí no se habla ya de fútbol. No se habla de fútbol acá, ¿no? ¿Qué quieres hablar de fútbol?
4: Ah, pero la gran lote. Mario Bros jugó México contra Aguirre en el México-Bélgica en el 86. Imagínate, Mario Bros, o sea, terminó siendo entrenador de Sudáfrica. Ser entrenador de Sudáfrica es como ser entrenador del Tepatitlán, güey. O sea,
5: ¿por qué, cabrón? Pues Tepatitlán es el campeón de campeones de entrada. ¿No? Es campeón.
6: Pero es muy normal.
4: Porque
6: ¿no?
4: le dan ya, huevos ya a los árbitros.
6: Oye, el tema de selección, pues lo que está alarmante pues, es lo que ha reportado Juan Carlos Zúñiga en Estadio Deportes, ¿no? El tema de los trabajos separados de los centrales.
4: Pero no necesitan centrales para jugar contra Sudáfrica.
5: Pero él mismo lo decíamos, está Reyes. O sea, esta alarma que había.
4: Ya para la gente, México va a ser campeón del mundo, ¿no? O sea, ya traen esa en el subconsciente que México va a ser semifinalista del Mundial.
5: Yo creo
4: porque
5: que
4: le
5: sí.
4: ganaron a Serbia 5-1.
5: Imagínate qué historia. ¿No?
6: Yo creo que ya los jugadores ya están conectados, ¿eh? O sea, ayer con Claudia Sheinbaum, ayer el abanderamiento, ver a todos los dueños del fútbol mexicano metidos ahí en la mañanera del pueblo. Creo que hay una conexión ya entre todos los entes para que esto fluya, para que esto ejerza. Y creo que lo están disfrutando ya los chicos y van a disfrutar del Mundial en casa. Bien ahí lo que ha logrado Javier Aguirre.
4: A ver, nada más. Otra vez vuelvo a lo mismo.
5: Sí.
4: Vuelvo a lo mismo. ¿Por qué ayer el abanderamiento fue en el Centro de Alto Rendimiento y no en Palacio Nacional? Por miedo del gobierno a que no llegara la selección a Palacio Nacional. Por miedo. Y se van en helicópteros y todo lo que dicen es, no, la movilidad está maravillosa. Sí, pues claro, si vas en helicóptero y te metes al colegio.
5: Aterrizó en el colegio militar y de ahí ya al car.
4: Claro que helicóptero.
6: Llevaron a todos los dueños así.
4: Pues voy a llegar sin pedos,
5: No, la presidenta sí se fue en helicóptero.
6: ¿Y los dueños cómo salieron?
5: En sus camionetas.
4: Los dueños no trabajan en Palacio Nacional, Enrique. O sea, los dueños podrían estar en Perisur comiendo en el fuego de Chao, güey. O sea.
6: No, pero llegaron también al mismo lugar. Venían todos del mismo lugar.
5: Sí, llegaron, tan es así que no llegaron a tiempo porque está la imagen del ingeniero Víctor Velázquez llegando apresuradamente. Es la verdad, ahí está la imagen.
4: Eso que estaba, mejor estaba en la Noria o en su oficina en Gran
5: Sur. No, estaba en Palacio y de Palacio. y llegó apresurado, incluso le tuvieron que abrir la puerta del zaguán de donde accesamos todos, porque ya iba retrasado al protocolo. Ahí está la imagen, ¿eh? No engañamos a nadie, ahí está llegando retrasado. ¿Por qué? Por los cuellos de botella que hay hacia esa zona.
7: Exacto, pero bueno, eso no se dice, ¿no? Eso no se hace, eso no se manifiesta, eso no se puede decir, porque está prohibido, ¿no?
5: ¿En dónde?
7: Pues en todos los espacios publicitarios.
5: Pero íbamos a hablar de fútbol, ¿no?
6: Mejor ya vamos con Mike, güey, para el reporte.
5: Exacto. Por cierto, nada más, hay un nado sincronizado, Memo Ochoa, ¿no? Yo sé, Memo Ochoa no está participando en los interescuadras.
7: ¿No que iba a titular, según tú?
5: ¿Quién? Yo jamás, no, yo no he dicho que es titular, no sé si te equivocaste. No, yo, a mí me aseguran que es Tala, es más, en los interescuadras que ha hecho Javier Aguirre, Memo ya no participa. Por eso, aquel reflexión que dice Javier el jueves después del partido, que dice, a ver, yo te lo voy a decir y tú usas la frase. Por eso, Luis, mira, aquí está Rafa Márquez, Memo Ochoa, amor. Y cuando dijo Memo Ochoa como parte de mi cuerpo técnico. Ahí está, ¿eh?
7: Muy bien.
5: Vamos con May.
7: Ahora, ya todo lo que se comprueba, que el tercer portero es el que sirve los refrescos y el café, ¿no?
5: No, es el líder, es el que está ahí, el de experiencia. ¿Por qué va a servir los refrescos y el café?
7: Pues, ¿qué tiene de malo? O sea, te denigra servirle un café
5: a tu compañero. No, pero tú lo estás haciendo de manera despectiva. Tú, yo no.
7: No, tú.
5: No, tú dijiste, sirve. ¿Cuándo has visto que el tercer portero sirva
7: los refrescos y el café? Por cierto, ayer lo que dijo Luis de la Fuente. Lo que dijo ayer Luis de la Fuente, yo sí lo tomo en serio. España tiene a los 6 mejores mediocampistas del mundo.
5: ¿Quiénes?
7: Vamos con May.
8: Hola, hola, ¿cómo están, amigos? Qué placer saludarlos. Comienza ya a caer la lluvia aquí en el centro de alto rendimiento. Comienza ya también la preparación más intensa de la selección mexicana de cara a lo que será el debut en el estadio de la Ciudad de México este próximo jueves contra la selección de Sudáfrica. Han hablado protagonistas del conjunto comandado por Javier el Vasco Aguirre y no tienen miedo los futbolistas mexicanos al asumirse como favoritos para este duelo que tendrán el jueves contra la selección de los Bafana Bafana. Así lo mencionaron Brian Gutiérrez, también Johan Vázquez y Mateo Chávez. Y atención, precisamente con las declaraciones del piloncito Chávez, él menciona que es una oportunidad muy importante para todos los mexicanos de esta selección de poder hacer historia. Y es que realmente así se están asumiendo. Los jugadores mexicanos están mencionando sumamente preparados para poder hacer historia el próximo jueves en el estadio de la Ciudad de México, en lo que será el inicio de esta justa veraniega. Vamos a escuchar precisamente las declaraciones de los futbolistas mexicanos en esta semana sumamente especial para ellos.
9: Buenos días, creo que las sensaciones son positivas, no vemos la hora de cuando pueda empezar ya esto, es una espera que ha pasado, la verdad con mis compañeros ha pasado muy, muy rápido, ya estamos afinando los últimos detalles y nada, disfrutar esto porque sería una bonita Copa del Mundo. Sí, creo que como decía, son ya los últimos pequeños detalles, son temas ya de orgullo, los que hemos vivido, es algo muy positivo lo que hemos tenido últimamente. El grupo está positivo, está mentalizado de hacer las cosas diferentes, de tener un ambiente positivo en el Azteca y estamos listos. Vengo fuerte, creo que como dices, son muchos momentos difíciles, muchos momentos que hemos pasado que son naturalmente deportivos. Son cosas que las tomo como una fuerza que me va a ayudar para el día 11 y nada, aportar mi granito de arena, ayudar a mis compañeros y ser positivo.
10: No, un sueño hecho realidad para mí, creo que muy contento, muy feliz de estar acá, con mucha ilusión y quiero pensar el 11 de junio.
8: Brian, en ese medio campo que ya ha sido habitual del Vasco con Fidalgo, ¿cómo te has sentido justamente con él participando en el medio campo?
10: Sí, yo creo que una buena dinámica entre nosotros y como todo el plantel, creo que estamos muy, muy unidos, muy juntos y se refleja en la cancha.
11: Pues yo creo que es un sueño, ¿no? Creo que todo el equipo estaba muy ilusionado. En lo personal no me lo puedo ni imaginar, yo creo que lo trato de imaginar y no tengo un escenario en mi cabeza, solo trataré de vivirlo al máximo de donde me toque y la verdad es que estoy muy feliz.
12: Mundial.
11: Para hacer feliz a la gente, llegar lo más lejos que podamos peleando. dejando la vida en la cancha.
12: Justo al interior, ¿cuál es?
11: Hacer historia.
13: No. En el partido ante Sudáfrica, ¿se sienten favoritos, Mateo?
11: Sí. ¿Sí?
13: Gracias. ¿Por qué?
11: Pues porque estamos en casa.
13: Gracias, Mateo.
8: Ahí las declaraciones de los futbolistas mexicanos. Escuchábamos también a Johan Vázquez, que menciona se siente como uno de los futbolistas importantes y como uno de los líderes del conjunto tricolor, y también le gustaría ser uno de los capitanes de esta selección. Esto debido a las declaraciones que dio el Vasco Aguirre hace un par de días, en las cuales también mencionó que no tenía todavía definido a un capitán. Pues Johan Vázquez aquí lo ha mencionado, él se siente como uno de los líderes y por supuesto que dice que quiere portar también el gafete de capitán. El conjunto tricolor entrenando bajo la lluvia en este día. La lluvia ha sorprendido, ha sido días fríos, han sido días de mucha lluvia aquí en la capital del país y aquí al sur de la capital mexicana, por supuesto que también ha empezado con lluvia esta semana, que es sumamente especial para los futbolistas mexicanos. Desde el Centro de Alto Rendimiento les informó Jesús May. Hasta la próxima.
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0: Ayer fue el juego 3 de las finales del NBA en Madison Square Garden, lugar que no recibía una final de NBA desde hace muchos años.
1: Y o sea, te Donald lo aprendiste de memoria lo que leíste. ¿Desde hace cuántos años?
0: Donald Trump se durmió. Le tuve que cambiar cuando empezó el España-Perú porque la verdad me interesaba más ver a España.
2: No, pero fue Donald Trump
0: se durmió.
1: ¿Trump se durmió?
2: Cuando parecía que los Knicks aniquilaban, por lo menos en el medio tiempo ya la serie, despertaron.
0: ¿Cuántos Big Macs se come al día Donald Trump?
1: No sé.
2: Que fue abuchado cada que salía en la pantalla Donald Trump, ¿eh? Abuchado también Donald Trump.
0: Pero no me has contestado, ¿cuántas Big Macs se come Donald Trump al día?
2: No, alguien de esa edad, si comiera una, ya le hubiera dado un infarto, güey.
0: Según si tiene un botón para Coca-Cola y tiene el Big Mac, diario come Big Macs.
1: Ese es un mito.
0: El sueño americano también se cumple así, ¿eh? Ay, si tú comes diario Chipotle, güey, cuando estás en Estados Unidos y no te hace daño.
1: No, ese es Abraham. Yo Chipotle no. Me cae muy pesado a mi estómago, tengo que decirlo. O sea, sí me gusta. O sea, que quiero decir que sí me gusta, pero algo le echan que es muy pesado. Para mí, con todo respeto, es un laxante para mí, pero me gusta,
2: ¿no? Su apertura en la Ciudad de México, pero bueno.
1: ¿Y va a llegar o no va a llegar?
0: El peor maldito error que va a tener Alcea en su vida va a ser Chipotle, acuérdate de mí.
1: No creo.
0: Imagínate que está el fogoncito, está los sifones.
2: Pero es que el fogoncito ya lo que tendría que hacer son bowls de carne.
0: Está el charco de las ranas y en medio el chipotle. ¿Dónde
2: es
0: metes,
2: arroz, wey? Frijol... Es arroz, frijol, y ya le pones una proteína y lechuga. Hagan eso ya, taquerías.
0: Eso lo inventó un tejano. Nada más falta que los bowls de Chipotle traigan neones, güey, que digan Corona.
1: Bueno, vamos. ¿Dónde estuviste, Enrique?
2: Un tejano, en Aztlán, ahí también va a haber una buena banda para el Mundial, pero lo que montaron ayer en la NBA House, bueno, todos estos días, la verdad es maravilloso.
1: A ver.
0: Felicidades a la NBA, está haciendo un estupendo trabajo en México. Ellos sí. Está haciendo un estupendo trabajo. Y una final donde San Antonio se acerca a los Knicks, pero los Knicks serán campeones. Y se durmió Donald Trump con toda la Big Mac.
1: Ya lo dijiste, vamos con esto.
3: ¿Cómo están, amigos? Vamos a conocer y a darle una vuelta al NBA House, la casa de la NBA aquí en Aztlán. Una locura, ¿eh? Para el juego 3. De las finales de la NBA. Desde que entras, ya te están acompañando con distintas actividades para jugar tiros a la canasta, así como también unos triples, a ver si te salen. Tírale al dardo. Una locura, la verdad. La fiesta en pleno lunes, y eso que todavía no es mundial. Pero vean todas las actividades que puedes hacer. ¡Ájale, ájale, ájale!

0: Qué locura, la verdad, cómo la armaron, ¿eh? Increíble. Wow. Bueno, desde el famosísimo trofeo de la NBA, la experiencia de la NBA House en la Ciudad de México, en Aztlán, de locura, ¿eh? De locura, ¿eh?
1: Este es el último programa que voy a hablar, fíjense, durante todo el mes no voy a volver a hablar de política, de gastronomía, bueno, de gastronomía puede ser que sí, voy a hablar de fútbol. Voy a futbolizar Reacción en Cadena.
0: Por fin.
1: Vamos a ver cuántos, cómo hace Van Gaal para jugar con Holanda, ¿no?
0: ¿Cuándo cambiamos de horario, equipo?
1: ¿Cómo le hace jueves. El jueves? ¿Cómo le hace... ¿Cómo le va a hacer Carlo Ancelotti para que Brasil vuelva a resurgir de sus cenizas y sea el único técnico no nacido en el país campeón del mundo en la historia?
2: ¿Va a ser el primero?
1: ¿Cómo Javier Aguirre con esa gran estrategia que tiene en la mente? Porque es un ajedrecista, Javier Aguirre va a poder y ganarle a la velocidad de los coreanos como no lo...
3: 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De sus 170 peleas, Chávez resultó invicto en 90 de ellas. También tiene el récord de haber llenado el Estadio Azteca con más de 130,000 espectadores para presenciar su pelea contra el estadounidense Greg Hogan en 1993. 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
18: ¿Qué tal a todos? ¿Cómo les va? Sean bienvenidos a una nueva edición del Bar Deportivo a través de la aplicación de iHeart. Aquí estamos, como ya de costumbre, en modo mundialista, el señor Diego Cora, un servidor del Mer Polanco, todo el equipo de producción, preparados para una nueva jornada en la cual andan dando tantas noticias alrededor, vuelta por ahí, levantando más de algún comentario y, por supuesto, dar un vistazo a lo que ha sido el debut y el arranque de nuestras selecciones, cómo se vieron, qué le faltó, qué hay que hacer para los partidos que se aproximan y pegar un vistazo también de qué sabor nos deja el Mundial por ahora, qué tal las nuevas reglas, cómo se han aplicado, cómo ha visto el uso del VAR, un VAR que hoy, si usted compara y mira hacia atrás al 18, mira el 22, dice, ¿qué caracoles pasa con el VAR ahora? ¿Por qué no aparece? Quien va a aparecer con nosotros es el señor Diego Cora, que como cada sesión del VAR Deportivo tiene siempre que levantar la mano. Yo de solidario me vine hoy de celeste. De celeste, porque esta semana es para Argentina. Aunque no sienta los colores, pero tengo la responsabilidad moral de hacerle, de ser solidario con el señor Cora. ¿Cómo anda, Diego? Buenas noches, buenas tardes, buenos días. A la hora que nos consuma la gente, aquí está listo para escucharle.
19: ¿Cómo le va, Polanco? Bueno, estoy en un remoto, así que bueno.
18: No hay problema.
19: Le pido disculpas a la gente, la calidad de la imagen del audio no es la mejor, pero bueno, aquí estamos. Traje algo para usted. El otro día usted me dijo, solamente 12 partidos son buenos. Solamente 12
18: sí.
19: partidos
18: no, son 10. Buenos. 10 partidos son, ¿eh? 10 partidos. 10.
19: Bueno, 10, 10, 10, 10, 10. Y al final el que pensábamos que podía ser muy bueno terminó siendo un baile bárbaro a Estados Unidos a Paraguay, ¿no?
18: Todos creíamos que no. Pero Diego Cora es el mejor partido del torneo. Si usted me pregunta ahora mismo, es el mejor partido del torneo por ahora. Por lo tanto,
19: para mí acaba de pasar. Ecuador, Costa de Marfil ha sido uno de los mejores. El de Estados Unidos también. Estados Unidos. Pero quiero.
18: ¿Qué dijo?
19: Ahora vamos a meternos en el tema y le explico por qué. Quiero dejarle este dato solamente. No se preocupe, quedan solamente.
18: ¿Estamos locos 70, o qué?
19: 70 partidos para clasificar a 16 selecciones, tranquilo.
18: Es demasiado. Bueno, es demasiado. Una locura.
19: Arranquemos. ¿Con qué arrancamos? Diego, arranquemos con Estados Unidos, ¿quiere?
18: Sí, arranquemos un poquito con el pantallazo a cada una de las selecciones que son anfitrionas, por ejemplo. Y quiero quedarme con Estados Unidos. ¿Por qué? Porque por ahora Estados Unidos es el país, la selección, que me parece que ha dado el mejor partido de lo que hemos visto hoy por hoy en el torneo. Claro, aquí vamos a disentir quizá un poco por el cristal con el que usted dice, ese es buen fútbol, con el que nos escucha ahora mismo y dice, no, buen fútbol es el que vi en este partido. Entonces, yo, Elmer Polanco, dice que Estados Unidos goleando a Paraguay es el mejor partido del torneo. Una exposición pletórica del equipo de Pochettino, una exposición en lo futbolístico, la puesta en escena y con las vicisitudes que le dio Paraguay. Quizá en el segundo tiempo, sí, ya golpeado con 3 goles entre pecho y espalda, trató el equipo de Alfaro pelear, pero Estados Unidos tuvo 7, 8, 9 oportunidades como para hacer aquel partido una goleada histórica para los paraguayos en un torneo como este. Eso no es culpa de los Estados Unidos. Pochettino puso en escena a su equipo. Línea de tres en el fondo, Robinson junto a Serginho Dest corriendo las bandas, y luego McKinney, Weston McKinney, que tenía licencia, Diego Cora, para moverse donde quiera.
19: Son los Richards, sí. Mario. O sea, el propio equipo, con el famoso des adelante. No, pero está bien lo que usted dice. Yo comparto todo lo que usted dice. Siga, si quiere, yo lo espero. Siga, siga tranquilo. Yo comparto todo lo que usted dice.
18: No. No, porque veo que usted no está de acuerdo. Pero bueno, creo que la puesta en escena que hizo con esa forma, y sobre todo con Pulisic. Yo tengo que comerme la pastilla, pedir una disculpa, bajar un poquito mi beligerancia con Pulisic, porque particularmente no me gusta, pero lo que vi el otro día, pareciera que yo vengo de otro planeta y me siento y pongo a ver Estados Unidos. ¡Es otro fútbol, Diego Cora! Tengo que decir, bien Pulisic y Polanco, calladito, ¿eh?
19: No, está bien. Yo le voy a explicar por qué, digo. Lo que dije antes, que para mí el Ecuador, Costa Marfil, ha sido mejor partido que el de Estados Unidos. Porque digo, en el partido de Estados Unidos hubo un equipo solo, Polanco. El otro no existió. No podían levantar las piernas. La dinámica que tuvo Estados Unidos fue demasiada para los jugadores paraguayos. Yo digo, voy a decir una frase que se usa en mi país. Paraguay arrancó con el freno de mano puesto. No se le sacó nunca el freno de mano al equipo. O sea, los desbordaban los laterales, los desbordaban los delanteros, los desbordaban los defensores, los desbordaban los volantes, los desbordaba todo el mundo, hasta el aguatero los desbordaba, el que vende la soda en el estadio. O sea, por eso digo, es un gran trabajo de Estados Unidos. Y acá vamos a meternos un poco más ahora seriamente en el partido, ¿no? En esto digo. Recién Elmer hablaba de lo que armó. Y lo que armó funcionó muy bien. Para mí, yo tengo un concepto que los grandes equipos siempre se arman en la mitad de la cancha. Esa historia que se arman de atrás para adelante, para mí es puro verso.
18: Si vos tenés para un mí, de atrás para adelante, bueno, yo soy de esa escuela.
19: No, si vos tenés un medio campo bueno, los defensores defienden bien. Porque le llega la pelota más redondita, más cansado el rival. Si vos tenés un medio campo malo, te atacan, te vuelven loco, todo se ve mal. Mire, 60% para el mediocampo, 30% para los delanteros que la tienen que meter, 10% para el resto. Esto se divide así. Para Diego Cora, ¿no? Para Diego Cora. Y eso que usted hablaba recién fue fundamental. La cantidad de gente que le metió en el medio con dinámica y ninguno con posición fija, a pesar de haber un triángulo Adams, McKinney, Tillman en la mitad de la cancha, fue tremenda. Nunca Paraguay entendió a lo que le jugó Estados Unidos. Y algo que a mí me llama mucho la atención, Alfaro nunca logró revertir eso. Ni en los cooling break, famosos estos, tiempo de hidratación, ni con los cambios, solamente 5 minutos en el segundo tiempo. El gol que hizo, que se metió un poquito en el... Pero nada más, la verdad, nada más. Muy pobre imagen de Paraguay, muy buena imagen de Estados Unidos. Pero cuidado, Elmer, usted y yo ya vimos muchos partidos de estos. Y muchas veces usted sabe muy bien que estas goleadas confunden. No hay 5 goles con Uruguay como hubo en aquel amistoso, no hay 4 goles con Paraguay, esto recién empieza. No, porque veo gente y escucho gente que habla que finalmente el gen Pochettino se vio y todo lo que él hizo se ve en este partido reflejado. No, el rival no existió. Que Estados Unidos no lo dejó existir,
18: ¿puedo decir algo?
19: Está bien.
18: Puedo decir algo. Yo no estoy muy de acuerdo con algunas de las teorías que usted ha tirado. La número uno, Paraguay no existió y el rival le pasó por encima. Diego Cora, los primeros 7 minutos, el equipo que propuso y tenía el control del partido eran los sudamericanos. Ellos llegaron 2 veces sobre la portería de Freeze, pero con esa intención, Diego Cora.
19: 7 minutos.
18: ¿En serio?
19: Diego Cora. No jodas, son 97. 7,
18: de acuerdo, pero te estoy contando la dinámica con la que arrancó el partido. Es el equipo rival el que está llegando y sometiendo a Estados Unidos. Aquellos se descubren y Cáceres, por la banda de la izquierda, necesitaba ayuda de Bobadilla, de todo el resto del equipo, porque no podían ni con Robinson, con Jedi, no podían ni con Tillman y mucho menos con Pulisic, quien se acercó sobre esa banda e hicieron de la banda izquierda izquierda del ataque de Estados Unidos una avenida. Paraguay compitió desde el vamos, pero recibió la estocada del gol y choqueado. Se quedó así, un lapsus en el cual se quedó. Muchachos, ¿qué hacemos? ¿Qué hacemos? Diego, en el ¿qué hacemos? Te cayó el segundo y después se perdieron los papeles. El equipo comenzó a sumar tarjetas, comenzó a complicarse, les pasaron por encima, las marcas no daban, los relevos no llegaban. ¿Qué hacemos? Ni el famoso cooling break que usted dice. A mí me encantan los cooling break, ¿eh? Uh-huh. Aclaro, una muy buena decisión del señor Gianni Infantino y la FIFA por diferentes razones. Y lo vamos a ver más adelante.
19: Jürgen Klopp fue muy claro con eso.
18: Sí, detesto a los populistas y detesto al señor Jürgen Klopp por la forma que dice cuando él también ha sacado provecho de este tipo de circunstancias. Mejor Diego que se coma la pastilla. Y por lo tanto, Diego Cora, creo que Estados Unidos hizo un pletórico partido, pero eso sí, estoy de acuerdo. Hey. Por ahí estoy de acuerdo. La única que esto debe de ponerlo en blanco y negro, pensar que un partido es distinto al otro, que el rival que va a enfrentar es uno de los que mejor defiende la selección de Australia y por lo tanto, ya vista las cartas que tiene uno y otro, obviamente tú como Australia ya sabes cómo contrarrestar al oponente y por ahí vas a de pronto manejar un poco la dinámica de cómo contrarrestarlo, ¿no? Y Pochettino cuidar sus armas también.
19: Un par de cosas para la gente que a veces nos escucha. Uno a veces cree que no son muchos y la verdad que después se da cuenta que son muchos y que algunos se arden.
18: Ten cuidado.
19: Decimos alguna verdad. Pero bueno, cuidado a los que dicen Australia. Dicen, no, ¿cómo Australia le ganó a Turquía? Recordemos que Turquía entra por la ventana de esta Copa del Mundo. Australia viene clasificando los mundiales y viene pasando zonas de grupo de los mundiales. Cuidado. Cuidado con eso. Lo hizo ya el Mundial anterior.
18: Pero juega... Pero a ver, Australia juega en una confederación, Diego Cora, que tampoco me vende algo. Yo respeto a Turquía. Para mí, sorpresa, Para mí fue sorpresa, Diego, lo de ayer. Victoria de Australia sobre la selección de Turquía. Fue sorpresa.
19: Para mí no. Bueno, quiero volver a Estados Unidos. En el tema de Estados Unidos, la verdad que lo de Def funcionó. Creo que era una prueba para el primer partido. Seguramente veremos algún cambio en el segundo partido. Me parece que él va a ir adaptándole al equipo dependiendo de los rivales que tenga. Me da esa sensación que él va a estar haciendo eso. Así que bueno, nada, espectacular lo de Pochettino. Me escribía mucha gente de Argentina y me decía, vio que ahora como ven a la MLS, ¿no?
18: Claro.
19: Por me decía, obviamente, ahora todos están con MLS, ¿no? Porque veo MLS y sé, ¿no? Entonces me dice uno de algunos medios, me escribe, me dice, increíble el nivel físico que tiene este equipo, igual que el de la MLS. Le digo, solo juegan tres en MLS.
18: De los titulares, sí.
19: Solo juegan tres, sí. De los que estaban titulares, ¿no? De los que estaban titulares.
18: Sí, claro.
19: De los que estaban titulares, Freeze arquero, Robinson en lateral, y el otro, ¿quién era que me falta? De los que estaban, Tim Rim,
18: exacto, el capitán.
19: Los tres que juegan.
18: Pero bueno.
19: O sea,
18: Diego, esta vamos a ver qué pasa.
19: Europea.
18: Sí,
19: es una selección europea.
18: Es correcto. Estados Unidos, Turquía, siguiente partido. Perdón, Estados Unidos, Australia, siguiente partido. Turquía se la juega contra Paraguay en un partido duelo de perdedores. El que pierda ahí, Diego. Bueno, no se sabe la última jornada. Si vos ganás un partido, Diego, fácil te metes como tercero, dependiendo
19: puede
18: cómo están nosotros.
19: Puede ser.
18: Te metes como tercero. Por lo tanto, no puedes descartar a nadie hasta la última jornada.
19: Paraguay le tiene que ir a ganar sí o sí a Turquía.
18: Vamos a ver. Bien, Diego, quiero dejar ese tema.
19: Es diferente llegar al último partido sin puntos, Polanco. Jodido.
18: Es jodido. A ver, después del repaso de Estados Unidos y todo lo demás, solo un pequeño comentario sobre Canadá. Canadá luchó, peleó, rescató el partido con Kyle Larin sobre la recta final y me parece que hizo un partido decente más allá del buen trabajo defensivo de la selección de Bosnia, que por cierto, es el equipo de más estatura en el torneo, Diego Cora, y creo que empataste como local, sí, es malo. Pero si vos ves cómo le fue a los compañeros de grupo, pues no está tan malo, Diego Cora.
19: Seguramente, ¿no? Por los otros resultados, todos los resultados favorecieron a Canadá. Todos favorecieron a Canadá porque todos al final quedaron con un punto. Y al quedar todos con un punto, obviamente que puede estar cualquiera. peleando eso. Ahora, es importante lo de Canadá, porque es una selección europea, es importante porque obviamente no había ganado todavía en una Copa del Mundo, y menos empatado, había perdido todo, así que tiene que, y había solamente marcado un gol Alfonso Davies. Ahora, sí. Canadá llega mermado por muchas lesiones de jugadores que todavía Cierto. No ha podido recuperar. El segundo tiempo fue mejor, el primero no dejó una buena imagen. Creo que de los anfitriones es el que más va a sufrir para clasificarse.
18: Sin duda, por el, aparte del peso histórico que tiene, ya contaste un poquito lo que ha hecho junto a El Salvador antes del torneo, son las únicas selecciones que no habían sumado puntos en una uh-huh. Copa del Mundo, y bueno, seguimos siempre como últimos, como con ese récord los salvadoreños, Diego, que no hemos sumado puntos en dos torneos. Bien,
19: me vamos imagino, a México. Me imagino que usted le fue a Alemania, me imagino, ¿no?
18: No, en absoluto. No, usted, no. Con lo que dijo el otro día, sí, claro. Está de mala leche el otro día. Que dijo Cora, decía que en este mundial se va a romper el récord.
19: Tres más de goles de Alemania, tres más, vamos todavía.
18: No. Muchos apuntaban a eso. Muchos apuntaban. A ver, Diego Cora, sobre México, ¿qué sensación te dejó México? A mí, particularmente, ser ahora ya la competencia en proceso

0: y ganó, eso sí, ya en el lente futbolístico lo vamos a hablar y opinaré después. Te escucho.
1: Ahora, le hago una pregunta con respecto a todo lo que usted dijo recién, ¿no? O sea, ¿eso pasa porque en México hay más presión que en Estados Unidos?
0: Sí.
1: ¿Mediática? Porque o sea, sí la hay. Porque los jugadores de Estados Unidos no salieron como los mexicanos y también tuvieron una fiesta de inauguración y era el primer partido y es Los Ángeles, que a veces no es muy bueno tampoco para la selección de Estados Unidos, a pesar que el estadio estaba lleno. O sea, usted se refiere a eso, ¿no? Por la presión mediática que es más fuerte en México, digamos.
0: Correcto, por aquello, Diego, de que de pronto, y es cierto, se vende esa teoría, de que México es una de las potencias del mundo y el mexicano cree que su equipo está para pelear con los más guapos que siguen en la pelota, que juegan a la pelota y que tienen muy buenos jugadores. A partir de ahí, esa presión la siente el jugador en la cancha y cuando vas a la cancha, digo, Cora, algunas veces te encontrás con una realidad que no va de la mano con lo que piensan ahí arriba la gente, ¿eh?
1: Bueno, mira, a mí me parece que México estuvo bien, me gustó el trabajo de Lira, me gustó el trabajo de Quiñones, me gustó en general la selección mexicana. Ahora, tiene matices que suelen ser preocupantes. Yo sigo escuchando y cuando escucho es, no, que teníamos que haberle hecho 5, teníamos que haberle hecho 6, está bien. La situación de partido, el rival con un hombre menos, después termina con 9, podía dar para todo eso. No digo que no, digo, si es un mundial, si hay esta presión a la cual hacíamos referencia recién, si los jugadores estaban medio, como dijo el Vasco, bueno, que estaban muy omnibulados con todo lo que había sido la fiesta inaugural, el estadio Azteca lleno, todo. Si pasaba todo eso, como dicen, que era así, el resultado entonces no está mal. Ahora, tiene momentos donde tiene lagunas futbolísticas que preocupan México y también a mí lo de Montes me preocupa muchísimo. ¿Por qué me preocupa? No me preocupa por este partido, me preocupa por lo que vengan. O sea, no puedes tomar una decisión de esa cuando vas ganando 2-0, tu resultado no corre riesgo y si se te ponen 2-1, seguís ganando. O sea, para irte expulsado en una jugada así, la verdad que me parece preocupante eso.
0: A ver, la puesta en escena en lo futbolístico de parte de México, cuando ya te pones exquisito y querés algo más, sí, México te queda a deber. México no dio lo que esperaba. ¿Por qué? Porque el escenario con el cual sale, con la presión alta, provocándole al rival meterse en problemas desde sacar desde el fondo con esa maldita idea que puso Pep Guardiola de que yo como central tengo que cabeza levantada, salir guapo y buscar desde atrás. Diego, no todos tienen esa virtud, pero claro, Sudáfrica, que tampoco es un equipo competitivo en este Mundial, porque es uno de los cuadros quizás con un nivel de medio nivel, de media tabla, un nivel muy discutible, creo que no tenía tampoco los jugadores o no tienen los jugadores dúctiles para hacer ese sistema. Y México y la presión lo comieron y por eso encontraron el gol temprano. Y luego inexplicablemente México da un par de pasos hacia atrás, se acomoda e incluso deja que el rival se le levante un poco. Cuando digo que se le levante, por lo menos le cruzó la cancha, le remató de media distancia al portero una o dos veces. El tal Rangel, un mar de nervios en el partido. Y eso que no le tiraron, que no le llegaron. Y eso me parece, digo, que son cositas y detalles que seguramente el Vasco deberá con su equipo trabajar. De ahí en la esencia futbolística y en la creación, muy poco, Diego, muy poco México. Si hay algo que le falta a esta selección, es eso. Creatividad, imaginación y jugadores que sepan también apostar a eso. Aunque acá seguramente pesan las indicaciones desde la banca, que para mi gusto es lo que termina coartando un poco el punto de vista de lo que el jugador puede hacer en el terreno de juego.
1: Puede ser. No le voy a decir que no, puede ser. A mí me parece que a veces, muchas veces él es muy conservador, puede ser. Ahora, yo no lo vi mal a México, no lo vi mal. Pensaba verlo peor por la previa que había tenido y no lo vi mal. Obviamente que el resultado, el adversario ayudó mucho, ¿no? Pero no lo vi mal. Para mí hubo cosas de funcionamiento que son interesantes. El resultado podía haber sido más amplio.
0: ¿Cosas de funcionamiento como qué?
1: Como el tema del ir a la mitad de la cancha, la recuperación, la salida, cómo organiza a sus compañeros. O sea, ya sabemos que Lira va a ser entrenador cuando se deje el fútbol. Porque le decía a los compañeros,

0: Bueno, pásasela a aquel, dásela al otro, tráemela para acá. No la pedía para él. Manejaba o sea, el equipo, ¿no? Movámonos por acá, hagamos eso.
1: Sí.
0: A mí me gustó y me pareció muy interesante los movimientos de Quiñones. El Piojo Alvarado, el cual yo no le tenía tanta confianza,
1: ¡Jugadorazo!
0: yo no tenía tanta confianza y dije, acá tenemos que, o sea, acá tiene que ir Mora, para mí, en ese lugar, que después al final Mora entró para el segundo tiempo. No fue gran cosa lo que hizo, ¿verdad? Pero no lo veo tan mal. Hay cosas a corregir. Sí, me quedé preocupado con esas acciones,
1: A ver,
0: decisiones que se toman.
1: sí, y decisiones como, por ejemplo, Diego, estás ganando 2-0, el rival tiene dos jugadores menos y vos te metes en problemas con una tarjeta roja de forma inexplicable con el tema de Montes. Me parece que el resto del equipo no termina de hacer su función y luego Montes es el que termina pagando la cuenta. Muchos decían que lo de Sampaio de pronto como que se le fue la mano. Porque a lo mejor
0: Sí.
1: no era para Roja lo de Montes, pero a mi gusto sí, porque el que corre sobre un costado, el que aparece en la foto, no es un mexicano, es un jugador de Sudáfrica el que acompaña la jugada, no es defensa mexicano. Por lo tanto, a mi gusto creo que sí fue bien aplicada la regla por parte del árbitro. Y ahora el problema que viene o la preocupación que te da, si te pones más piqui después de ver lo que hizo México y ves lo que horas más tarde hace Corea, la República de Corea, digo, Corea. Estamos hablando de otra cosa, ¿eh? Estamos hablando de otra cosa y te dicen, hermano, tenemos que mejorar, ¿eh? Ganamos 2-0, pero tenemos que mejorar. El Vasco sé que se calentó en conferencia porque la gente abucheó, porque la gente no le gustó, pero me parece
0: Eso
1: que cuando ya
0: me
1: ves
0: parece lamentable, lamentable. Vas a
1: lo
0: la
1: que pasó
0: inauguración
1: después.
0: de un mundial. Vas a la inauguración de un mundial. Tu equipo gana 2-0 y vos lo vas a ir a abuchear. ¿En serio? No,
1: Sí, porque hay un momento de
0: no.
1: partido en que el rival. Vamos a eso, Diego Cora. Sos local, sos anfitrión y no te das a respetar en la cancha. ¿Cómo es darse a respetar? Teniendo la pelota, ofendiendo al rival, imponiendo tus condiciones, cosa que no hizo México. Y eso es lo que le cuestiono yo también. Por eso me parece que el equipo en ese sentido pudo haber hecho algo más. ¿Tenía cómo
0: Ganaste,
1: hacerlo? Sí.
0: Polanco.
1: ¿Cómo?
0: Ganaste, Polanco. Ganaste. Ganaste.
1: A
0: Ganaste.
1: ver.
0: ¿Por qué tenés que ganar? ¿Por qué la victoria 2-0 no vale y tiene que ser 4-5 para que la gente esté contenta? ¿Por qué? ¿Dónde está eso? ¿Dónde dice eso?
1: Mire, Diego Cora, yo respeto mucho, yo respeto mucho, pero no entiendo realmente cuál es su punto de vista. Me calentó ya, ¿eh? Me calentó porque hay una situación que hace idéntico a Estados Unidos. Y Estados Unidos salió con esa presión como anfitrión a cumplir. ¿Por qué no puede hacer México lo mismo con tu fútbol y con tu
0: ¿Por qué
1: estilo de
0: lo tiene que
1: juego?
0: hacer? ¿Por qué lo tiene que hacer? ¿Por qué lo tiene que hacer?
1: ¿Por qué?
0: Son dos
1: Diego,
0: equipos
1: estás en
0: distintos.
1: un
0: ¿Por qué lo tiene que
1: mundial.
0: hacer?
1: Estás en un
0: ¿Qué tiene
1: mundial.
0: que ver?
1: Sos anfitrión. Sos anfitrión. Demostrá que tenés credenciales para ir más allá del quinto maldito partido que tanto le mencionan a México. Diego, por lo tanto, me parece que vos tenías la obligación en ese partido contra México de dar algo más que una pírrica victoria de 2-0 y todavía perdiendo un jugador clave para el partido que viene, especialmente por el fútbol
0: Pírrica,
1: aéreo.
0: ¿en serio usted utilizó la palabra pírrica victoria para un
1: La
0: 2 a
1: usé.
0: 0?
1: La usé,
0: No,
1: Diego,
0: hola.
1: porque te quedas corto, porque demostró que te falta
0: Usted
1: pegada, que te falta
0: guardiolista,
1: creatividad.
0: menotista, Flick, ¿qué onda es ahora? ¿Qué le pasa? O
1: No,
0: sea,
1: ninguno de
0: pírrica
1: esos,
0: victoria
1: ninguno de
0: 2 a
1: esos,
0: 0, no,
1: ninguno
0: volví
1: de
0: al partido
1: esos.
0: inaugural, me dice que los jugadores estaban cagados y después me dice que es una pírrica
1: Sí,
0: victoria.
1: por
0: No,
1: eso
0: hola.
1: mismo, porque aún así, ni con el apoyo de la gente que bajaba por un sector, porque algunos lo puteaban, ¿no? A un sector le gustaba lo que estaba haciendo en la cancha. Y ni eso te alcanzó para que marcara diferencia en el terreno de juego. Por eso me calienta un poco ese famoso 2-0 y digo, ¿por qué no
0: No
1: lo hizo como lo hizo Estados Unidos?
0: compare, no compare, no es
1: Es
0: lo
1: válido comparar,
0: mismo.
1: Diego Cora. Los dos
0: No, no,
1: equipos
0: no.
1: tenían idéntica responsabilidad
0: No
1: y ¿por qué uno
0: compare.
1: cumple y el otro no cumple? Increíble.
0: No compare,
1: Primera
0: no compare.
1: pausa en el VAR deportivo. Cállese, Diego Cora. Primera pausa en el VAR deportivo. Estoy caliente. Nos vamos a la pausa. Esto es el VAR
0: No me
1: deportivo a través
0: callo.
1: de la aplicación de iHeart.
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0: 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El juego fue suspendido y dos meses después se reanudó hasta que se anotó la carrera del desempate en la entrada 33. Eran equipos triple A de Boston y Baltimore. ¿Sabía usted que el boxeo está muy cerca del fútbol en cuanto a la preferencia del público? Según información de la Federación Mundial de Boxeo, todas las personas encuestadas indican que siguen las peleas de boxeo con el mismo entusiasmo con que lo hacen con sus equipos favoritos de béisbol. ¿Sabía usted que Julio César Chávez se destaca por ser el primer mexicano en hacerse acreedor al título de campeón mundial en tres categorías: ligero, superligero y welter? De sus 170 peleas, Chávez resultó invicto en 90 de ellas. También tiene el récord de haber llenado el Estadio Azteca con más de 130 mil espectadores para presenciar su pelea contra el estadounidense Greg Hogan en 1993. Llamada regular o por WhatsApp.
1: Hoy en día las elecciones como la América, nadie quiere saber nada de ello.
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1: Que tengan un excelente día y que Dios los bendiga.
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1: Volvemos. Estamos en el Bar Deportivo. Estamos en el Bar Deportivo a través de la aplicación de iHeart junto al señor Diego Cora, junto a todo el equipo de producción. Bravo primer segmento, la verdad. Tome agua, y sobre todo no esperaba esa actitud de Diego Cora, un tipo que ve el fútbol un poco total, amplio, como lo ve la gente de Holanda o de Países Bajos, que hoy han tratado en el segundo tiempo de hacer un partido decente ante la selección de Corea. No me gustó el primer tiempo, vi el partido ese Diego Cora. A ver, me parece que era el partido dentro de los que yo marqué el otro día, era uno de los 10 partidos a ver en esta fase de grupos.
2: ¿El y de la verdad Corea? Que
1: el primer tiempo... Sí, el de... No. El de Japón contra Países Bajos. Ese partido. Me parece que era de los, a ver, Holanda, Diego Cora o Países Bajos. Tengo mentido lo de Holanda. Me parece que en el primer tiempo aguantaron mucho, reservaron todas sus fuerzas para el segundo tiempo, que fue donde realmente vino el show. El show con los espacios que tienen los japoneses, su velocidad y ese fútbol frontal que manejan. Y la selección de Holanda que salió, perdón, de Países Bajos que salió a pegarle y a buscar por todas la portería contraria. Me pareció muy bueno el trabajo que hace ese equipo. Ese chico Somerville es muy bueno, y obviamente Dumfries sobre un costado te genera mucha llegada, pelotearon por donde pudieron y la estatura le marcó hasta cierta diferencia en el partido a la gente de Países Bajos para generar cierto peligro. Y por esas cosas, es curioso cómo el partido termina 2-2 con una de las últimas jugadas del tiempo regular, marcando de cabeza los pequeñitos de Japón al equipo de Países Bajos. Es lo curioso del partido. Pero bueno, creo que dejó una buena sensación, al menos el espectáculo del segundo tiempo.
2: Sí, exacto. Que te empaten de cabeza es lo más complicado. A ver, Japón es una selección que llegaba a esta Copa del Mundo muy bien. Muy, muy bien. Y Holanda también lo hizo muy bien. Ambas en sus clasificatorias para venir a este Mundial. Era un duelo muy interesante, obviamente, como ustedes dicen, se pone en ventaja. Holanda lo había merecido antes, Japón era especulativo en esos momentos, o sea, esperaba una contra. ¿Cierto? Esperaba una contra. Después, cuando tuvo necesidad, hizo los cambios el entrenador como para ser un poco más ofensivo, me gustó Japón, luchó, tuvo muchas posibilidades y termina rescatando un punto, o Países Bajos, como dice, termina perdiendo 2 puntos. Eso acá algunos pueden ver.
1: Pero ¿por qué pierde dos puntos? ¿Por qué pierde 2 puntos? Los movimientos que hace.
2: Porque le empata sobre el final.
1: No, al minuto 80 el señor Ronald Koeman mete reversa y comienza a sacar sus mejores hombres a la ofensiva. Banda a Ake, mete otro contención, muchachos, acorralemos la portería nuestra, cuidemos que no nos lleguen. Y de esa manera, Diego, terminaron regalando la iniciativa a una selección de Japón que lo intentaba mucho. Curioso, abrían la cancha y levantaban la pelota.
2: Minuto 89, Polanco, es el gol de Kamada de cabeza.
1: ¿Qué carajo iban a ganar, Diego? ¿Qué carajo iban a ganar una pelota por arriba con todas las torres de los japoneses? Claro, en la segunda pelota sí, por ahí, por la velocidad y la urgencia que tenían de rescatar el partido, obviamente les dio para meter mucha presión. Pero si haces el balance y pones la lupa en el partido, te quedas con que Ronald Koeman y sus decisiones en la parte táctica echaron por la borda lo que pudo haber sido 3 puntos para el Países Bajos, que Diego mostró dio una muy buena presentación en el segundo tiempo con su dinámica y su llegada sobre la portería de Suzuki, el portero de la selección de Japón, que atajó no menos de 2 oportunidades importantes, me recuerdo dos de ellas. Claves en las cuales pudo haber marcado diferencia. Portero que nació en los Estados Unidos, madre japonesa y padre de Ghana, pero la gente de Japón lo reclutó y bueno, es por eso que ataja con ellos y ataja en la Serie A también.
2: Buen partido, me gustó. Lo que usted dice, bueno, a ver, Koeman mete una línea de 5 más estática en los últimos minutos, obviamente, es lo que trata de hacer, y después lo mete a Depay, ¿no? Adelante, lo mete a Memphis Depay, le da minutos
1: que
2: a Depay.
1: Que llegó a nada, ¿eh?
2: que es el
1: llegó a nada. Jugador que de entrada se gana tarjeta amarilla. Sí, tarjeta amarilla, Diego. Lo ve venir al japonés que viene y tómala. Se la aplica, pero muy bien el trabajo de Ismael El Fatah, el árbitro de Estados Unidos, que me parece que es muy confiable. A ver, Diego, después de ese partido...
2: Dejó de ser el como le decíamos al principio.
1: Sí, después de ese partido, dice que vino el mejor partido del torneo.
2: Claro.
1: Ecuador... Costa de Marfil. A mí me cuesta creer que su sabor futbolístico sea de esa categoría de juego. Yo vi el primer tiempo, nada del otro mundo. Vi 15, 20 minutos, también, no vi todo el partido. Momento, ¿no? Sí, más Brasil, adelante hablaremos de Brasil.
2: Perfecto. No, capaz que no quería, pues se preguntó. Bueno, a ver, yo creo que
1: y de Argentina Polanco,
2: para mí fue el mejor, también, para mí fue el mejor partido en el sentido de que fue sumamente parejo. Un Ecuador que tuvo dos opciones en el primer tiempo, dos tiros en los travesaños. Acá está siendo una Copa del Mundo. Y en una Copa del Mundo, todos los entrenadores y jugadores que han pasado por aquí, todos te reconocen lo mismo. Te dicen, en una Copa del Mundo, el mínimo detalle influye. El mínimo detalle. O sea, él pega en el palo y se va para fuera. En una Copa del Mundo te deja fuera. Él pega en el palo y entra, te clasifica. Muy básico y cosa. Bueno, Ecuador no la pudo meter. Tuvo chances en el primer tiempo y no la pudo meter. Le planteó un partido interesante. Costa de Marfil es un equipo también muy parejo, como lo es Ecuador. Este chico en Valle es muy bueno. Es muy bueno. El número 11, creo, si no me equivoco.
1: Sí.
2: Fue... De ese número 11, creo que es el número 11.
1: Dos bueno, equipos, Diego, con características físicas.
2: El de Leipzig, ¿no? El chico de Leipzig.
1: Sí, con características físicas bastante parecidos, aunque en ese aspecto, cuando ya vas en el minuto 80-90, hay niveles de equipo físico. Y es donde Ecuador comenzó a quedarse, y es por eso que pasó lo que pasó en la recta final del juego. Es así. ¡Ahí cae el gol!
2: Sí. Diallo es el que marca el gol. Es verdad, Ecuador comenzó a quedarse. Algunos colegas ecuatorianos aseguran que Ecuador pensó más en defenderse que en buscar variantes ofensivas. Yo digo, hoy, ¿cuáles son los mejores jugadores ecuatorianos? ¿Cuáles son los mejores ecuatorianos? ¿Qué es lo que mejor tenés? La solidez
1: defensa
2: del
1: equipo
2: ecuatoriano.
1: Correcto.
2: Galíndez en Huracán, por ejemplo. La defensa, obviamente, Pacho e Hincapié, uno campeón de Champions, el otro campeón de Premier League, defensores, y después Moisés Caicedo en la mitad de la cancha. O sea, vos lo que tenés es ahí tu fortaleza. Después tenés a Ener Valencia, un legendario todo, pero bueno, ya...
1: Por oficio.
2: Ener no es el mismo de antes, igual se las arregló bastante bien. Entonces... ¿Cómo no vas a fortalecer tu sector defensivo y te vas a quejar de eso y no buscar realmente la ofensiva si tus mejores jugadores son de ese corte que tenés hoy? Mejores jugadores son de ese corte. Entonces, obviamente que, bueno, ahí está uno de los puntos. Y Eboa es uno de los que mete uno de los tiros en el travesaño. Me gustó lo que hizo por el sector derecho. Yo creo que este fue un partido muy interesante del lado que fue un partido dinámico, de ida y vuelta de las dos selecciones. Fue duro, pegó Costa de Marfil también, cuando tuvo que pegar, en algún momento se puso ríspido, me parece que el árbitro podía haber sacado más tarjeta. No entendí la que hizo con Caicedo, que le cometen una falta, el tipo se queda en el piso tirando, él corta la jugada, pero cuando va a pedir asistencia a Caicedo para no salir, le dice, no quiero asistencia. Se levanta e igual lo hace salir un minuto afuera. Diga que... La verdad que la gente de Costa de Marfil no sé si tuvo una actitud deportiva, de deportividad, y no metieron un centro al área nunca, la tocaban de un lado para el otro, hasta que volvió a entrar Caicedo, pero no aprovechó nunca la ventaja de tener un hombre, de tener un hombre menos. Ahora, los goles no se merecen, los goles se hacen, y esta para Ecuador era una final. Esta era una final.
1: Porque después tenés que ir a enfrentar directo. A
2: Alemania. Tenés que ir a enfrentar a Alemania. A Alemania no sabés lo que puede pasar. Quizá el empate.
1: Pero ellos van con el Curazao. Ecuador-Curazao después, Diego. Es el segundo partido.
2: Yo sé. ellos van a llegar al partido con Alemania sabiendo exactamente cómo está el grupo ya para clasificarse. O sea, porque ¿qué pasa? Acá uno de los factores en este grupo que va a haber es cuántos goles usted le meta a Curazao. ¿Está bien? Ese es uno de los factores.
1: Sí.
2: Yo la verdad que creo que Ecuador no le va a hacer 7 goles a Curazao. Me parece
1: no,
2: que Ecuador
1: no creo.
2: No tiene con qué hacerle 7 goles a Curazao. Entonces, vos perdiste con Costa de Marfil. Ganás a Curazao, tenés 3 puntos. Te puedes meter como mejor segundo a pesar de cosas. Ahí va a influir, para que seas un mejor tercero, perdón, la diferencia de goles. Por eso es importante cuánto le ganés a Curazao.
1: Cuando usted me dice que este es el mejor partido que ha visto en la Copa del Mundo, la verdad me queda el ojo cuadrado. Yo vi el partido, lapso del primer tiempo, vi alguna parte en la recta final del juego, porque en esta Copa del Mundo he sido selectivo y ese tema quiero tocarlo con usted más adelante, sobre la cantidad de partidos que hay y el tipo de partido que vemos. Me parece que Diego, para mí, he visto mejores partidos de los que... Primero Estados Unidos y después, Diego, pongo otros por encima de este partido que usted dice.
2: En Estados Unidos.
1: Déjate joder, Diego. Fue la selección de Estados Unidos la que desnudó, la que puso contra la pared a un equipo que tiene un módulo y un tipo de juego a veces ríspido, a veces muy defensivo, pero que no encontró armas. Así, literalmente fue la diferencia. Vamos a ir a la pausa. Este es el VAR Deportivo. Diego Cora, cualquier cosa que arreglarle a la televisión, porque esos partidos que ve Ecuador... Pausa y volvemos en el VAR Deportivo a través de la aplicación de iHeart. Volvemos, Diego. Suscríbanse y volvemos. Gracias.
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5: Unánimo Deportes presenta. ¿Sabía usted que en septiembre de 1947 Sugar Ray Robinson se retiró por primera vez del boxeo citando que soñaba matar a sus oponentes y pidió ayuda a un ministro de una iglesia? El ministro le aseguró que era solo un mal sueño y lo convenció de regresar al boxeo. Lamentablemente, en la siguiente pelea, Sugar Ray Robinson aplastó a Jimmy Doyle en el octavo asalto con un brutal gancho de izquierda que envió a Doyle al mundo de la inconsciencia. Doyle nunca se recuperó y desgraciadamente murió. Tenía solo 22 añitos de edad. Sugar Ray Robinson le dio todas las ganancias de las siguientes 4 peleas a la madre de Jimmy Doyle. El equipo con más goles marcado en un mundial es Brasil con 237. En segundo lugar se encuentran Alemania con 232 y Argentina con 152. El jugador con más partidos disputados en un mundial es el argentino Lionel Messi con 26. En segundo lugar se encuentran el alemán Lothar Matthäus con 25, seguido por otro alemán Marislav Klose con 24 partidos.
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1: 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Y también estar al tanto de lo que pasa en la Copa del Mundo. A pesar de que Diego Cora y yo parece que venimos en caminos distintos para este Mundial. Jamás me imaginé un tipo que fue hincha de un equipo que jugaba como los dioses en los 70s. Finales de los 60, 70 creo más o menos, 74, jugaban como 73, los dioses. 73. El Barcelona no era nada, para que tengan una idea. El Barcelona de Messi no era nada como jugaba el equipo del señor Cora. Pero no sé, me le cambiaron los settings al señor Cora y hoy mira el fútbol como ve jugar Racing contra Boca, Racing San Lorenzo y ya se le sale un partidazo. Pero bueno, Diego Cora, quiero decir algo antes de hablar de Brasil. En esta Copa del Mundo tenemos 72 partidos en la primera ronda y yo pensé verlos todos, pero me detuve cuando, ¿sabe cuándo me bajé? Cuando vi la selección de Bosnia con Canadá. Tomé la decisión de borrar chorrocientos partidos, Diego, y seleccionar los partidos que le dije. No me siento frente a un televisor hasta que no vea esos partidos, porque el resto es un mamarracho, es una perdedera de tiempo. No me voy a quedar viendo Suecia, Túnez.
2: Fue un buen partido también, fue un buen partido.
1: ¿Cuál?
2: República de Corea, Chequia, fue un buen partido. Tranquilo.
1: ¿Qué le pasa, Diego, la verdad?
2: Blanco,
1: ¿qué le pasa,
2: Mira, yo le voy a decir una cosa. Vamos a hablar de Brasil un ratito. Vamos a hablar de Brasil.
1: Sí, vamos a hablar de Brasil.
2: Yo me traje aquí la alineación de Brasil para repasarla un minuto.
1: Bueno, entremos con Brasil antes de que me conteste, porque está usted, me parece, usted está ordenando las ideas para no, encolumnarse e ir por el camino correcto. Yo lo conozco. A ver, hablemos de Brasil.
2: Alisson Becker en la portería.
1: Sí.
2: Ibáñez, Marquinhos, Gabriel Guimarães y Douglas. ¿Está bien? De lateral.
1: Sí.
2: Paquetá, Casemiro, Bruno, Guimarães, Vini, Rafinha y Thiago. ¿Está bien?
1: Thiago. Ya.
2: O sea, la verdad.
1: ¿A dónde va?
2: Solo decir, Ancelotti, no sé cómo cocodrilo llevaste a Thiago. Pero bueno. Más tieso que Thiago no hay. No puede ser. Bueno.
1: Diego está hablando del 9 de la selección de Brasil.
2: De Brasil.
1: Del que el minuto 9. 11, al minuto 11 cerró los ojos en esa pelota de gol que le puso Vinicius. La primera que toca Vinicius lo vio. Primer poste, corre el tip. Hace bien el recorrido, pero para nada. Cerró los ojos cuando venía la pelota y no le acertó. Horrible.
2: Marruecos le puso dos chicos. Uno de 18 años y otro de 20. Boadí,
1: sí.
2: El chico
1: Boadí, exacto.
2: Que tiene tanto futuro,
1: sí.
2: Todo el mundo habla
1: sí,
2: de él. Y el otro es el Ainaoui.
1: Al-Janoui, ¿será? Al-Janoui, el 24.
2: El padre de él fue un tenista que llegó a ser, creo que, 14 del mundo, allá por el año 2003, ¿sí? Que se entrenaba en Argentina. Al-Janoui sabe español, habla español. Bueno, varios jugadores en realidad marroquíes sí. Hablan español, ¿no?
1: Masroui, Diego, otro de los jugadores del medio campo, también buenísimo, de ese equipo.
2: Bueno, le pegaron un baile a los veteranos brasileros, le pegaron un baile, otro, Casemiro, próximo jugador Inter Miami. Así, Casemiro iba así, ¿vio? En este movimiento y los pibes lo pasaban como si fuera chum, chum, chum. O sea, iba de
1: lado
2: al otro. Tenían una bala los muchachos de eso, tenían un cohete. Bueno, después mejoró en el segundo tiempo con unos cambios que hizo Ancelotti. Ahora, lo que quiero plantear es esto. ¿Sabe por qué le leí la alineación de Brasil? Por lo siguiente.
1: Sí.
2: Cuando usted ve la alineación de Brasil, usted dice, hay tres jugadores que son distintos, que son del nivel que tenía antes Brasil. Una, Alisson, obviamente, Vinicius y Rafinha.
1: Perfecto.
2: Los demás son muy chatos. Están en otra categoría.
1: No. Yo salvaría a los centrales,
2: hasta
1: Diego.
2: Hasta el propio Paquetá, que lo pagan 37 horrible. Millones. O sea,
1: es horrible.
2: Paquetá tiene pecho frío. Tiene tres jugadores distinto de otra categoría. Usted sabe, los centrales, perfecto. Marquinhos viene a ganar la Champions, se lo compro. Sí. El otro viene a ganar la Premier
1: Gabriel.
2: League. Ahí no me gusta tanto, pero se lo compro. A ver, tradicionalmente Brasil, si tuvo algo, fueron laterales.
1: Uf.
2: Ibáñez y Dubas.
1: Volaban, ¿no? Cualquier generación que querrás.
2: Mamita, horrible. Tuvo que meter a Fabiano en la mitad de la cancha que funcione. O sea, viene Elmer Polanco, Diego Cora y Fabiano en edad. Así estamos. ¿Está bien?
1: Sí, o sea, sí, ahí está, ahí está.
2: Como para que usted entienda, no somos generacionales todos. O sea,
1: uno de los veteranos de la selección. Sí. Casemiro muy, muy rudo con sus compañeros, ¿no? Tira patadas a todo mundo, ¿eh? Como la famosa imagen esa sobre Hendrik que se hizo viral y toda la cosa. Pero bueno, yo quiero agregarle algo más
2: ¿Por qué no pone a Hendrik? Esa es la gran polémica que tiene.
1: Exacto.
2: Todos los brasileños dicen, tiene que entrar. Ellos le dicen Hendrik.
1: Hendrik, ok. Yo quiero, ante todo lo que dice Diego, hay alguien que está así, que es el que maneja los hilos de este equipo, que es el que los mueve a su obra y semejanza y su sabor futbolístico, Carlo Ancelotti. Carlo Ancelotti no te va a jugar a otra cosa. Te va a jugar, Diego, a lo mejor las transiciones largas, los pelotazos como hacían. Por eso es que vos no viste ayer a Rafinha como a Rafinha del Barcelona. Rafinha se recuesta algunas veces en su campo, viene a traer pelota, pero luego no tiene nadie que acompañe. No, a excepción de Vinicius, que más o menos se bota y viene. El resto, todos estáticos. El grandulón ese, número 20 o número 19. Y Igor, que vos dijiste, allá metido con los centrales. No bajaba para nada. Por lo tanto, él no tiene acompañantes como que hagan ese fútbol que él conoce y que veamos la versión del Rafinha que muchos identificamos cuando dice, ah, ese es Rafinha, ese juega de esta manera. No, aquí juega de otra manera, juega otro fútbol. Y claro, el que rompe un poco cuando le das la pelota y tiene apenas medio metro de espacio es Vinicius, que ya sabemos de lo que es capaz, ¿no? E hizo en una jugada individual lo que es capaz de hacer.
2: Un golazo. Ahora, cuando la intención de Ancelotti, cuando saca a Paquetá, mete a Mateus Cunha para jugar con un doble 9, entre comillas, sería, ¿no? Mateus Cunha moviéndose un poquitito más sobre los costados. Ahora, yo creo que ahí se equivoca. No por Mateus Cunha, se equivoca en lo que el equipo necesitaba en ese momento. ¿Está bien? Y me deja muy preocupado porque Hendrik sería el tercer delantero que él considera. Y me parece, claro, que necesita aplicarle a este equipo un poco de juventud para que baje a ayudar a los otros a marcar. Porque si no, entre Fabinho, a ver, entró Danilo, y jugó mejor que Ibáñez. Danilo, pero Danilo, claro, también está con nosotros.
1: Ya anda.
2: Tiene el mismo carnet,
1: sí,
2: que nosotros.
1: Sí, ya va por,
2: ¿no?,
1: ahí por nosotros, claro.
2: Claro, Fabinho. O sea, se le está haciendo un equipo muy veterano. Y ahí está jodido. O sea, hay jugadores que con 20 años te vuelan, te pasan corriendo.
1: Y ya contabas. Sí, ¿te preocupa qué?
2: Diga. No, me preocupó Brasil.
1: No.
2: Me dejó una mala sensación.
1: Sí, una mala sensación. Y Ancelotti tendrá que hacer autocrítica para tratar de enmendar este equipo. Pero si vos identificas la fórmula, cómo juega el técnico, Diego, vas a encontrar un poco la respuesta. Si va a ser alguna modificación, no va a ser fundamental. Ante todo, tal vez algo hacia el frente y nada más. Pero bueno, vamos a ver qué es lo que pasa. Lo cierto es que ambos van a pasar, Diego. Está Escocia y está Haití. Por cierto,
2: lo de Haití. Obviamente. Ambos van a pasar.
1: Van a pasar, no hay ningún problema. ¿Te ha gustado el arbitraje hasta el momento, Diego?
2: ¿Argentina quiere para jugar antes que nos vamos? ¿Le doy la alineación de Argentina?
1: Sí. Venga.
2: Argentina. Dibu Martínez en la portería. Montiel, sí. Romero, Otamendi, una duda. ¿Juega Lisandro Martínez de lateral o juega Medina? De Paul, McAllister, Enzo Fernández, Thiago Almada, Messi y Lautaro.
1: Muy bien. Julián, ¿cómo está?
2: Ahí anda, recuperándose. Todavía no está listo. Va a tener minutos.
1: Señor Cora, gracias. Disfrutar el Mundial a su lado es un gusto, aunque los partidos usted dice. Señores, gracias. 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

0: 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El juego fue suspendido y dos meses después se reanudó hasta que se anotó la carrera del desempate en la entrada 33. Eran equipos triple A de Boston y Baltimore. ¿Sabía usted que el boxeo está muy cerca del fútbol en cuanto a la preferencia del público? Según información de la Federación Mundial de Boxeo, todas las personas encuestadas indican que siguen las peleas de boxeo con el mismo entusiasmo con que lo hacen con sus equipos favoritos de béisbol. ¿Sabía usted que Julio César Chávez se destaca por ser el primer mexicano en hacerse acreedor al título de campeón mundial en tres categorías: ligero, superligero y welter? De sus 170 peleas, Chávez resultó invicto en 90 de ellas. También tiene el récord de haber llenado el Estadio Azteca con más de 130.000 espectadores para presenciar su pelea contra el estadounidense Greg Hogan en 1993. 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
2: ¿Qué tal? Bienvenidos a una nueva emisión de Fútbol Mundial, más mundial que nunca. El podcast de Unánimo Deportes, porque arranca la Copa del Mundo. Primero que nada voy a decir gracias a Javier allá en Nueva York, en las oficinas de la FIFA, mi gran amigo. Mire, les voy a mostrar, Omar, no se pongan celosos. Es más, les voy a mostrar la copa, la voy a sacar de acá adentro. La réplica de la copa de parte de la FIFA. Gracias por recibirla. Y arranca la Copa del Mundo en territorio azteca. México abre el fuego ante Sudáfrica. El 11 del Tri y las dudas del Vasco las tendremos aquí. Memo levanta la mano, no para atajar porque ya no puede, sino para jugar. Tala debería estar en el arco mexicano. El goleador Raúl Jiménez, sin goles en lo que va de tres mundiales, busca acabar la sequía en el día de hoy. Morita amenaza con ser el profeta en su tierra. Este Messi mexicano número 1200, porque desde que yo trabajo en el fútbol mexicano, todos los años hay un Messi mexicano. ¿Será el de mexicano la revelación? ¿O hay más nenes para ese trompo? Lo vamos a discutir con Omar Orlando Salazar. Estados Unidos tiene un debut verdaderamente difícil. Los guaraníes son un buen equipo y llegan lanzar mano. Las expectativas del equipo de Poche sobre la mesa. El Paraguay de Alfaro hizo milagros en la eliminatoria y sueña con lo mismo en el Mundial. La pregunta del millón es, ¿tiene con qué? El campeón del mundo cerró preparación con victoria, pero perduran las dudas. ¿Qué Argentina veremos en esta Copa? Brasil, sin Neymar por ahora, prepara para enfrentarse al difícil Marruecos. Bueno, llegó la hora. Esperamos y lo vamos a estar comentando en los próximos días porque hay buenas novedades para todos ustedes. Seguramente estaremos de alguna u otra manera llegando a ustedes con la cobertura mundialista prácticamente varias veces en la semana. Pero México se termina enfrentando a la selección de Sudáfrica y vamos a sacar la cuenta, ¿no? Según lo que hemos podido investigar, hay varios medios mexicanos y de Estados Unidos que juegan a la alineación para acertarla. Muchos dicen que Memo va a estar en el arco. Yo digo que va a ser el tal a Raúl Rangel. Algunos me dicen que Jorge Sánchez, ojalá que así no sea, y si no que Dios nos agarre confesados, que ya no sé ni dónde juega, porque anda de equipo en equipo, sería el lateral derecho. Yo tengo de primera mano que Israel Reyes, el hombre que en el América hace a las veces de central, sería el lateral derecho del tricolor de nosotros, todos los mexicanos. César Montes, Johan Vázquez, uno bueno y el otro malo. Johan Vázquez, caudillo, capitano allá en el Génova y debería ser el capitán de la selección mexicana, pero el técnico ha decidido que sea César Montes. Jesús Gallardo en el lateral izquierdo es el marcador de punta por ese sector en la mitad de la cancha. Dos contenciones en una función mixta. Eric Lira, el que clavaría la lanza en la mitad de la cancha. El español Álvaro Fidalgo, el que le diera el fútbol de salida. Roberto Alvarado por derecha, Julián Quiñones por izquierda, Raúl Jiménez, el goleador sin goles de centro delantero, y Gilberto Mora jugando de media punta. Mi querido Omar Orlando Salazar, Sudáfrica se planta, los Bafana Bafana son estos, ¿no? Se plantan frente al tricolor mexicano. Cuénteme, ¿se puede arrancar con la ilusión en alto pensando que en el primer partido, en una inauguración que será para la historia, pueda ganar México y llevarse los tres puntos de arranque? ¿Cómo le va?
3: Poeta, ¿qué tal? Saludo para todos. Pues mire, primero que todo, yo veo que esta México está muy blandengue. No es una México selección.
2: Ay, ¿sabes qué me suena
3: no
2: eso?
3: No es una selección mexicana sólida.
2: Débil.
3: No.
2: A débil.
3: Pero, no es una selección mexicana sólida. No es una selección mexicana que nos venda una ilusión grande, por lo menos de hacer una buena participación. Digo animador, no protagonista. Entonces debo empezar por buscar en la alineación, coincido con usted, más o menos es lo que yo tengo aquí, con el tal Rangel, con Reyes, con Montes, Vázquez y Gallardo, Alvarado, Fidalgo, Lira y Gutiérrez, Jiménez y Quiñones. Para recordar nada más, este par de selecciones se enfrentaron hace 16 años en lo que correspondió al partido, justamente también casi que inaugural de aquel Sudáfrica, donde se empató 1-1. Y México tenía mejor equipo que este que tiene hoy para enfrentar a los Bafana Bafana. Este equipo de Sudáfrica relativamente es juvenil, relativamente es un equipo que tiene una pequeña mixtura entre algunos veteranos y algunos jóvenes. El más importante jugador de ellos se llama Foster. Pero para no desviarme de la selección mexicana, yo diría lo siguiente. México es un equipo más acostumbrado a la marca, según lo que nos ha vendido lo último Javier Aguirre, aunque la última presentación contra Serbia fue de 5-1, pero es un equipo que apuesta más por el orden defensivo que por ir al desdoble y por ir a atacar. Siendo así, es una selección, para mí, es una selección plana que le falta chispa, que le falta genialidad. Fidalgo no es el jugador que venga con el ritmo que uno quisiera, como lo vimos en alguna parte de su vida en el América. En el equipo del Betis, ya lo hemos explicado, ha tenido altos y bajos, alguna salida de la formación titular. Digamos que en el fondo el equipo luce un poquito más compacto, tiene un par de centrales que para mí son lo mejor que puede tener el equipo. Y después, Alvarado es poco lo que construye y si construye, realmente va a ser muy difícil para que se imponga sobre la mitad de la cancha de los Bafana Bafana. Y después arriba tiene a Jiménez que alterna en el equipo del Fulham, viene a hacer gol con la selección ante Serbia, pero es un equipo, es un jugador que no ha tenido constancia en la Premier. Sin embargo, hay que abonar que es el jugador más importante referente del equipo con 34 o 35 años de edad. Y después está el naturalizado, Quiñones, que se destaca por encima de todos porque además es el goleador de la Liga Árabe. Yo veo un equipo mexicano realmente con muchas dudas, la prensa igual, la afición igual, y que hoy seguramente también el pánico escénico podría traicionarlos un poco frente a este equipo sudafricano. La figura más importante de los sudafricanos se llama Foster. Si Foster, y esto, ojo, es una cosa que puede ser en beneficio de México, si Foster no anda bien, el equipo sudafricano se desarma mucho, porque sobre él depende muchísimas las acciones ofensivas del equipo africano.
2: Bueno, perfecto. A mí me dicen también que Apoli, que juega por derecha, que juega en el equipo de Orlando, pero no se confundan, de la Liga Sudafricana, es el hombre encargado generalmente del desborde, de los goles, del desequilibrio. Pero me acaban de mandar, porque yo siempre fuente me dice, no te la jugues, que arranca Mora. Me acaba de llegar una información fresquita, directamente desde Guadalajara, no jugaría Mora. Esto me sorprende. Yo creo que le están buscando lugar. Me hace acordar esto como cuando el Mundial pasado, donde estuvimos en Qatar y convivíamos prácticamente con la selección uruguaya, estábamos enfrente de su hotel. Cuando se pone, se arma un mediocampo bastante conservador para que Godín pudiera jugar en la saga porque ya no tenía los desplazamientos. Esto me parece lo mismo, porque si sale Mora, no es un cambio de hombre por hombre y mantiene la misma fisonomía. Si sale Mora y entra el que le voy a decir, pasan a jugar un partido conservador prácticamente frente a un equipo débil como Sudáfrica al que tendrían que ganarle. Edson Álvarez sería el hombre que ingresaría por Mora. Entonces, ¿cómo quedaría la figura táctica, la cintura táctica? Edson Álvarez, como jugó en alguno de los partidos amistosos, de contención, como volante central. Con Alvarado por derecha, Quiñones por izquierda, y Lira y Gutiérrez, también estaría saliendo Fidalgo, esos serían los dos cambios, serían los interiores, los aleros, los soldados de este capitán que va a haber en la mitad de la cancha, porque si juega Edson, cambia la cinta de brazo igual de Edson Álvarez. Creo que es menos equipo este que si hubiera jugado con Morita. Edson Álvarez, la verdad que en el equipo ya ni aparecía, ni de suplente. Me parece que a lo mejor en la semana se lo fue ganando al técnico. A ver qué dice el Vasco Javier Aguirre, de qué espera para este partido frente a los sudafricanos.
1: De que no he tenido mejor emoción en 50 años de fútbol que un Mundial en casa. y he vivido de todas, pero esto es algo inolvidable. Los que había gente aquí que ni habrá nacido, ni había nacido, y sabrán mañana, a partir de mañana, lo que significa, ¿no? Y eso les he dicho a los muchachos, creo que ha permeado el mensaje, creo que los he convencido, y ellos mismos han utilizado la palabra familia de manera natural, síntoma que se sienten cómodos con eso. Es una palabra muy fuerte, la verdad es que ser amigo, ser familia, es algo muy poderoso, y ellos solitos se han ido creciendo como familia, ya lo interiorizaron, ya lo expresan abiertamente, y eso a mí pues me da mucho gusto porque me facilita la chamba del manejo grupal. Ellos mismos se arreglan y creo que estamos preparadísimos. Transmitirle a mis jugadores la seguridad de que puede ser un buen día para nosotros, de que pase lo que pase, la gente estará con nosotros y que va a ser una fiesta que perdurará por muchas décadas, ¿no? Espero que empecemos como aquel entonces con el pie derecho, que nos sintamos tranquilos con lo que hacemos, que no dudemos de la manera de jugar y de nuestra fortaleza mental. Yo eso les lo saben ellos, ¿no? Pero que mañana puede ser un día para muchos de nosotros histórico, habida cuenta que difícilmente vivirán otro mundial en México estos chicos. Los 26 están muy ilusionados, saben que en cualquier momento les puede tocar a ellos, y no tienen ninguna duda yo no la tengo ni ellos tampoco, de que lo harán bien, tanto en la portería como el delantero centro, como el lateral derecho, como el extremo izquierdo, como el volante de contención. No tengo ninguna duda del que salga, el que le toque salir, lo harán muy bien. Y en la portería estoy muy tranquilo, como lo he dicho hace mucho tiempo. Yo creo que tuvimos el tiempo suficiente, la preparación adecuada, los jugadores efectivamente tenían dudas de su tema, ellos mismos y nosotros también, de traerlos o no por sus cirugías recientes. 4 de ellos se operaron este año, entonces esa falta de ritmo futbolístico la han tenido estos días, estos partidos de preparación, esos últimos. Físicamente están bien, anímicamente muy bien. Yo creo que está todo el escenario para que hagamos un buen partido. Respetamos mucho a Sudáfrica, no nos podemos olvidar que por méritos propios está aquí, no hay rival pequeño hoy en día, y respetando esto, dicho esto, tenemos que superarlos en buena lid, haciendo cosas que hemos venido haciendo últimamente. El mejor técnico del fútbol mexicano para mí es don Ignacio Trelles, que en paz descanse. Y el legado uno...
2: Bien, hasta ahí las palabras del Vasco Aguirre, porque ya empezó a tirar rosas para todos lados. Y la verdad, mucha gente dice que Nacho Trelles fue el mejor, inclusive lo decía La Volpe. Pero vamos al tema de hoy, no nos quedemos en el pasado. Y se la voy a plantear así, Omar. Yo no me quedo caliente con esto, pero me quedo un poco preocupado. Porque si usted sale, es local, frente a Sudáfrica, tremenda inauguración, tiene que dar una impresión, ¡vamos! ¡Vamos que vamos! ¿Por qué ir a una formación tan conservadora como esta? Con Edson Álvarez como volante central, con 2 interiores, es prácticamente un 4-5-1 a la hora de defender, es contra Sudáfrica. Y creo que Edson Álvarez, en su mejor momento, lo que más le aportó a los equipos donde estuvo, fue ese toquecito corto, anodino. ¿Se recuerda cuando fue a Holanda que lo criticaban? Porque decían, en Holanda no se juega con pase de 2 metros y pases laterales.
3: Sí.
2: Claro, que tome a riesgo. Hoy era el día para Mora, debuta el Benjamín, 17 años, el más joven del Mundial, le vamos a pintar la cara a todo, entreguenle la pelota al chavo y apóyelo a ver qué es lo que puede hacer y nada más. ¿Para qué Edson Álvarez? Es más de lo mismo. Si hace esto el Vasco, la verdad, hoy en el partido de arranque, y me deja a Mora en el banco, me va a dejar mucho que desear su decisión, y él habla de actitud, me estará mostrando de que arranca asustado. Lo escucho, Mar.
3: Sí, por eso yo hablaba que él se inclina más por defender que por atacar, que por contrarrestar que por proponer. Creo que lo que hace el Vasco Javier Aguirre es tratar de protegerse mucho más todavía, y por eso esta alineación que usted bien menciona es una alineación más bien conservadora, si es la que finalmente el referente suyo va a poner el Vasco Javier Aguirre. Lo de Edson Álvarez, Yo creo que es un jugador con algunas limitaciones. De algo sí le ha servido la experiencia. Pero recordaba, y allí a voz bajita decía, era una tarjeta amarilla ambulante. Ojo que con la reglamentación nueva que tiene la FIFA, vamos a ver cuántos terminan realmente como equipos completos en esto del torneo mundial. Pero me parece que hoy hay muchas dudas. Es que esas mismas dudas son las que refleja la opinión de Javier Aguirre. Hay muchas

0: Yo sí veo que México hoy primero está un equipo con mucho más inclinación a lo defensivo que al ataque, y un equipo en lo psicológico, en lo anímico, que todavía tiene muchísimas debilidades y muchísimas incertidumbres.
1: Hablábamos de Gilberto Mora. Yo no digo que sea el Messi mexicano, yo no me subo en esa. Es más, voy a decir algo que no me van a creer por esto. Nunca va a haber un Messi en México. Bueno, nunca va a haber un Francescoli. Ya decirle un Messi, imagínense. Sáquense esas cosas de la cabeza. No, no nacen en estas latitudes esos jugadores. Ya les expliqué en algún momento el mapa genético que hice del mundo donde nacen los más grandes talentos. Talentos, después buenos jugadores pueden nacer en otros lados. Pero esto que desequilibran desde lo genial, no nace por aquí. Este chico tiene un gran talento y este chico es distinto. Este chico es diferente. Y si ya empezamos a alambrar el cielo, como dice Luis Miguel, ya que hablamos de México, nos vamos a quedar sin sol y el equipo se nos va a llenar de nubes. A ver si está preparado mentalmente. Suelte la entrevista que le hicieron a Gilberto Mora. ¿Cómo se siente? ¿Qué características tiene? ¿Y qué piensa que puede hacer en este mundial? Adelante.
2: Me considero un jugador inteligente que me gusta estar moviéndome por pues gran parte del campo, ahí más que nada en medio. Me gusta pues
0: Un
2: encarar,
0: niño
2: dar
0: todavía.
2: pases, meter
1: ¿Sí?
2: goles,
1: Niño.
2: y pues me considero un jugador que siempre piensa para ayudar al equipo.
1: Bien, ahí lo tiene.
2: Pues
1: A
2: sí,
1: ver.
2: o sea, estaba
0: Sí.
2: en Aguascalientes, en esa
1: Me
2: foto,
1: mostraron una foto de pequeño con
2: cuando
1: la
2: mi papá
1: camiseta
2: jugaba allá,
1: mexicana.
2: pues ahí vivíamos. Y pues yo desde chiquito pues empecé a jugar al fútbol,
1: Todavía es
2: soñaba
1: chiquito.
2: con jugar en la selección, y siempre creo que pues todos los días me ponía uniformes de muchos equipos, y sobre todo pues de la selección, que era pues un sueño el poder representar a mi país de más grande. Y pues ahí entrenaba, teníamos un patiecito ahí en la casa, y pues ahí me ponía a jugar con mi papá, a hacer tiros y eso. Y pues ahí me gustaba mucho jugar con la playera de la selección. Pues sí, me acuerdo el del Mundial del 2014,
1: Primer recuerdo.
2: cuando perdemos contra Holanda. Y pues sí, un poco triste. Ya después los siguientes mundiales pues los
1: Brasil.
2: vi un
1: Ahí
2: poco
1: estábamos
2: más,
1: juntos, man. ¡No era
2: pero pues yo creo
1: penal!
2: que ese es el recuerdo.
3: O sea, tú estabas ahí gritando, no era penal.
1: Bien, hasta
2: Sí,
1: ahí
2: yo
1: la
2: estaba ahí
1: palabra de
2: gritando
1: Gilberto
2: eso.
1: Mora. Más que nada, un test de madurez le quise hacer para que ustedes lo vieran. Una gran entrevista, no sé si era de Telemundo o de Azteca, pero de todas formas, muchas gracias. Yo lo veo mucho más maduro que para 17 años. Y no solamente a la hora de declarar, sino en las posturas que toma, cómo se considera como jugador. ¿Usted lo considera listo como lo considero yo? ¿Dónde pondría Mora en esta selección? Yo le daría libertad, pero como se le da, por ejemplo, a Messi en el Inter, el equipo más popular del mundo en este momento, y como se le daba en el Barcelona, arrancando desde la derecha hacia adentro para que con su zurda pueda elegir si combinar para ir a buscar la descarga de la pared, o pueda él mismo intentar en el uno contra uno y rematar. Además, se puede asociar con el 9, aunque es medio tronco, Raúl Jiménez, vamos a decir, después vamos a tocar ese tema. Y puede de alguna manera sacarle fruto a todo esto, puede robarle la pelota a los troncos que tiene en el medio y de alguna manera darle por lo menos un poco más de audacia y un poco más de fútbol a un equipo que carece de esto hace tiempo. ¿Usted lo pone de titular? ¿Dónde lo pone, Omar?
0: Mire, es un jugador que promete ser el cambio generacional para la selección mexicana. Es un jugador con mucho desenfado, usted lo ha dicho, atrevido para ir a buscar la pelota, para pedirla y para pasar al frente, para desequilibrar. Es un jugador con esas características. Y ojo, usted me dice, hay que ponerlo como titular. Claro, porque ese es el pensamiento de los
1: Frente a
0: suramericanos,
1: Sudáfrica,
0: de
1: si es frente a
0: Argentina.
1: Alemania la pienso
0: Sí,
1: diferente,
0: pero
1: pero
0: aguánteme,
1: frente a Sudáfrica sí.
0: es el pensamiento de un uruguayo, es el pensamiento de un argentino, es el pensamiento de aquel hombre que sabe que a los 17, 18 años ya el jugador hay que soltarlo, hay que estar ahí, hay que meterlo a la cancha para que vaya y tome justamente eso, sin problema alguno, sin ningún obstáculo, sin ponerle ninguna cortapisa. Vaya usted y juegue y demuestre, punto. Pero ese
1: Sin castrar
0: pensamiento,
1: su talento.
0: sí, pero ese es el pensamiento de un técnico o de alguien.

0: nacido en Uruguay como usted, o un argentino, o alguien cercano a esa parte del continente sudamericano. Pero en México, si dicen, sí, es un buen jugador, sí, pero todavía le falta. Sí, claro, no, pero todavía tiene por delante a fulano, tiene por delante a otro. Entonces, ¿sabe qué pasa? Y usted lo ha conversado aquí conmigo varias veces. Los mexicanos debutan a sus jugadores a los 24, 25 años y ya para ellos se convierte en promesa que para el fútbol de Sudamérica tendría que hace rato haber pisado cancha y haber hecho todos los partidos habidos y por haber. No pasa eso en México. Entonces, si yo me ciño por el pensamiento suyo, que coincido con usted, puede ser ese jugador atrevido, osado, pues lo podría. Pero si soy el mexicano, me pongo en el plan de Javier Aguirre y digo, no, todavía le falta, no lo voy a quemar todavía. Entonces, es una duda impresionante la que tiene el vasco Javier Aguirre.
1: Perfecto. Y la otra duda, yo ya le digo antes de ponerlo, yo me la jugaría por la hormiga Armando González, es lo de Raúl Jiménez, que acaba de arreglar con el Fulham porque dice que la familia se siente muy cómoda en Inglaterra y que no le importa jugar en segunda división. Entonces ya estamos más pensando en el retiro y en pasarla bien que en la gloria. Es el tercer mundial. Lleva 2 horas, más o menos 3 horas desparramada entre todo el tiempo que ha jugado en los otros anteriores y no ha estado ni cerca de marcar. Hace un par de días le preguntaban sobre esa sequía y si no moja hoy frente a Sudáfrica, ¿cuándo? Suelte a Raulito.
2: ¿Te quita el sueño?
3: No, yo duermo tranquilo todas las noches. No, me siento muy bien. No es para nada fácil mantenerte en la selección tantos años. No es para nada fácil meter gol todos los años. Algo había leído, creo. Pero bueno, yo estoy consciente de eso y quiero seguir haciéndolo. Me falta el de este año, entonces qué mejor momento que hacerlo en el Mundial.
1: Bien, hasta ahí nomás. Eso es lo que quería escuchar. El resto de la nota me sobra, muchachos. Este es el momento. Es hoy el momento frente a Sudáfrica. Usted jugaría con Raúl, yo jugaría con Morita y con Armando González, ya que me dicen que va a jugar Brian también del otro lado, que es de Chivas y que también es juvenil. Le cambiaría un poco la cara, le sacaría un poco el susto y la rigidez con la que el vasco planta al equipo últimamente en la cancha. Lo escucho.
0: Sí, ese voto de confianza no se lo da por ahora a Javier Aguirre. Es evidente que no se lo va a dar ni a la hormiga ni a Morita. Entonces prefiere jugársela con los más curtidos, como Edson Álvarez en la mitad de la cancha, de acuerdo al reporte, y con Raúl Jiménez, que vive ya sus últimos años como futbolista y por eso piensa en establecerse en Inglaterra, así sea con el Fulham, jugando en la segunda división. Entonces, me parece que lo de Raúl Jiménez, pues no voy a de pronto a volver tantos años atrás, pero Jiménez era, hasta antes de su lesión y ese problema de la cabeza, un jugador realmente avasallante en las Águilas del América, en el mismo fútbol europeo, sí, donde tuvo en algunos partidos más que otros. Pero después de eso, Jiménez, obviamente, la parte psicológica, emocional del jugador, el corte de ritmo, todo eso, lo aleja, lo dista de aquel momento brillante que tuvo Raúl Jiménez. Pero entonces, ¿qué hacemos? El otro Jiménez, Santi Jiménez tuvo una buena temporada y Santi se ha quedado allí, en mitad de camino. ¿Qué hacemos entonces? En la hormiga González sería, pero tengo dudas de ponerlo, diría el vasco. Pongo a Raúl Jiménez, que me acompañe por la izquierda, entonces el naturalizado colombiano, y por la derecha, si juego con dos, ¿no? Esos dos, y pongo el mediocampo mucho más poblado.
1: Perfecto, y si usted también tiene dudas, le digo que para no perder ni un episodio de nuestro podcast, vayan al a la aplicación iHeartRadio, busca FC Mundial, suscríbase y ya.
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13: Bueno, volvemos entonces. Estamos en el arranque de la Copa del Mundo. Las ilusiones son nuevas. Todos soñamos de una manera u otra que las selecciones de este lado terminen sacando la cara por el continente y nos pongan en lo más alto. Hay que tomar en cuenta, este es el Mundial de Norteamérica. Se disputa en México, Estados Unidos y Canadá, y qué mejor oportunidad. Antes era muy difícil de que un europeo ganara en Sudamérica, ya se sabe que no, porque Brasil le partió la mandarina en gajos a Argentina en la final de Maracaná, donde trabajamos en esa final, y que era muy difícil, dicen algunos, de que los sudamericanos ganaran en Europa. Bueno, ya en Europa ganó en algún momento Pelé, y no es Europa, pero fuera del continente Suecia. Americano, la selección argentina en Suecia, la selección argentina allá en Qatar. Hoy nos ponía un entrenador amigo una foto de Qatar, de cumplimiento religioso de la cobertura, y ahí ganó la selección argentina. Pero vamos a ir ahora a otro de los organizadores, vamos a ir a la selección de Estados Unidos, una selección de Estados Unidos que, si la miramos, los 5 goles que le metió al mediocre equipo de Uruguay, dirigido por un mediocre director técnico como Bielsa, decimos, bueno, estamos para lo que venga, tenemos un equipazo. Pero después de esos nidos, realmente hay que decirlo, fue pasando el tiempo y las cosas no fueron iguales. Vamos a ver qué podemos esperar de esta selección realmente. Para mí, con altos y bajos. Hay que decirlo, Omar, porque por momentos es deslumbrante, como lo fue frente a Estados Unidos. Es un equipo ordenado, muy decente a la hora de defender, con buena respuesta, como lo fue en el último partido frente a Alemania. Convierte goles, como se hizo frente a Senegal, pero también recibe. O es un equipo bastante amedrentado, metido en su campo y defensivamente esperando, como lo hizo frente a Portugal. ¿cuál es el Estados Unidos que nos vamos a encontrar? Primero, ¿cuál es la formación de un técnico como Pochettino, que es de formación alemana, que está contento, que celebra después de escuchar que perdió nada más que por 2-1 frente al equipo teutón? Pero hay que decir que hay varios nenes para el mismo trompo. Por ejemplo, en ataque hay muchas veces que piensa que Bologún puede ser titular. Yo creo que arriba quedan pocas dudas. Mi sobrino Timothy Weah con Christian Pulisic y Tillman. Creo que Berhalter, el hijo del ex jefe, en la mitad de la cancha domina. Me parece que McKinney tiene que jugar en el sector derecho. Y otro de los seguros es Friis en el arco. Y hablar de Richards en la zona central de la saga, de un equipo que juega 4-3-3, pero que también sabe jugar 4-5-1, de un equipo que sabe que enfrente tiene una selección como la paraguaya, que fue de menos a más, porque Paraguay, recordemos, Omar, tuvo que cambiar el técnico en su momento, tuvo que cambiar el entrenador porque se quedaba eliminado, y entró Gustavo Alfaro, y la terminó descosiendo realmente. Fue impresionante lo de Alfaro, invicto desde que llegó hasta que se fue, se metió en lo más alto de la clasificación y terminó siendo uno de los equipos más temidos de una de las áreas más difíciles, por lo menos con anterioridad, en la eliminatoria. Yo de México, sinceramente, tengo las expectativas de que pase a la segunda ronda y que después de ahí para adelante, dependiendo con quién le toque, lamentablemente se puede por el camino. De Estados Unidos tengo un poco mejor expectativas, pero me gusta más el técnico de México que el de la selección estadounidense. Y por encima de los dos, tengo a Gustavo Alfaro con la selección paraguaya. ¿Qué podemos esperar de este debut peligroso de Estados Unidos y del resto de la competencia donde oficia de local también, Omar?
12: Bueno, usted lo acaba de decir, es un rival peligroso. Este es un rival incómodo, este es un rival que tiene, digamos, ese chip que siempre identificó a los paraguayos de batallar, de pelear, de ir a presionar, pero tiene un agregado, tiene un extra, y es la chispa, la genialidad que ahora también le aporta. Es un equipo ordenado, usted lo acaba también de mencionar, fue uno de los equipos más importantes en la eliminatoria de Sudamérica, siendo un equipo prácticamente imbatible en territorio de Asunción y por fuera logrando muchísimos puntos. Entonces, este es un equipo que tiene una buena base de europeos, ¿sí? Antes no, y es un equipo al que logró Gustavo Alfaro volver a rescatar como el ave fénix para que volvieran a salir de esas cenizas donde estaban y volviera a aparecer el fútbol, porque hacía años que no aparecían en un mundial y lo hace ahora frente a Estados Unidos. Tengo un equipo como Fernández, Cáceres, Gómez, Alderete, Alonso, Almirón, que es muy buen jugador, Bobadilla, que es el jugador talento, Cubas, Gómez, que también es muy buen jugador, Sanabria y Arce. Este es el 11 seguramente que va a poner Gustavo Alfaro. Y tengo de Estados Unidos, coincidimos en algunas, a Friis, a Friedman, a Rin, a Robinson, a Dex, que es muy buen jugador, McKinney, Adams, Robinson, Tillman, Pulisic, que es el referente, y el jugador Balogun. A Estados Unidos, ¿cómo lo he visto yo? Es un equipo indescifrable. Es un equipo que puede tener tardes o noches brillantes, como puede también tener momentos bastante difíciles e irse por la puerta de atrás. Yo a este Estados Unidos tal vez le crea un poquito más que a México, porque tiene jugadores en Europa, pero tampoco es el equipo en el que uno pueda confiarse ciegamente. Esto es un equipo que también tiene algunas vacilaciones, como las ha tenido el mismo técnico para poner a uno u otro en la formación titular. Yo a este partido, si usted me pone en el apure de cuánto puede quedar, yo le doy un empate para Estados Unidos, sí, y para la selección paraguaya.
13: Por ahí la veo venir, ¿eh? A ver qué habla Mauricio Pochettino sobre su selección. Una alegría controlada, una sonrisa de Mona Lisa, que uno no sabe si está preocupado o si está contento. Perdió 2-1 frente a Alemania y habla de conformidad. Escuche lo último que dijo Pochettino antes de llegar a esta instancia.
14: Ah, you are talking about our team.
15: Yeah, you head into a World Cup.
14: No, but you say this team. I don't know if this which team.
13: I think. De qué equipo me preguntas?
14: Overall, I think it was a very good performance. Like I told you after the game again.
13: Hicimos un gran rendimiento
14: Senegal,
13: hoy.
14: Senegal. I think.
13: Después del partido frente a Senegal.
14: In the way that both teams are prepared because in these games that are no official, I don't know how
13: the opponent was training
14: or as we were training. But overall, I think it was a good performance. I am happy with the performance of everyone, and we play again one of the team, the most important team in the world. I think we need to be happy with that. We compete.
13: Vamos frente a uno de los equipos más importantes del mundo y tenemos que estar felices.
14: If you see the stat, similar stat in some stat for us, I am so happy.
13: Si usted ve los números, por momentos nos favorecieron a nosotros, por momentos a ellos.
14: Thinking also that we concede in the first action and how the reaction was, I think we need to be happy because again, a team like Germany, you concede a goal from the beginning in the first action on the game, and then the reaction was really positive. And after we finished the first half, we dominate Germany and we
13: create.
14: Go to the after 45 minutes. I think it's a good signal for us.
13: Perfecto. Es todo esto que vimos en este partido con frente a Alemania es buena señal para nosotros. No creo que le sirva para nada frente a Paraguay. Sí por la dureza, sí por la disciplina, sí por la dinámica y sí por el juego aéreo que tienen los paraguayos, que se puede comparar en algún momento con el de los alemanes, pero después son diferentes. Yo, por ejemplo, tuve que sufrirlo en el último clásico de aquí de la Florida entre, no quiero ni recordarlo, el Inter frente a Orlando, donde nuestro equipo, el dueño de casa, ganaba 3-0 y se lo dan vuelta y termina perdiendo 5-3. El señor Brian Ojeda, marcado con el número 10, creo, en ese partido, la descosió, la rompió, fue artífice de la levantada, jamás se entregó, generó en la zona media, llegó arriba y fue compañero de los delanteros, inclusive llegando a definir. Para mí Paraguay es un equipo que le puede complicar la vida al equipo de Pochettino. A ver qué dice Gustavo Alfaro, cortito, sobre el Mundial, sobre el debut y sobre cómo se siente.
16: La última te tengo que preguntar por Julio Enciso, cómo llega, cómo está él y cómo está el equipo.
13: Llega bien, Enciso.
17: Él está bien, la verdad que ha evolucionado en estas 24 horas muy bien, después del traumatismo que tuvo, con esa incertidumbre en torno a su estado de forma. Se había preparado realmente muy bien desde hace mucho tiempo, ha tenido un año muy bueno en Francia y ha trabajado en consecuencia para llegar de la mejor manera a la Copa
13: de Estrasburgo.
17: Y bueno, tuvo esas eventualidades que a veces pasan en el fútbol, que puede suceder en un entrenamiento, puede suceder en un partido amistoso. A él le pasó y bueno, esperamos que se recupere pronto y que esté a disposición porque es un valor agregado muy importante para nosotros.
18: Ya que nos encontraste, no nos pierdas.
13: Ahí estaba entonces Gustavo Enciso. Gracias a mi querido Arrioja, ganador del talento del año en su momento con ESPN, y gracias a Telemundo por la entrevista corta que nos cedieron. Bueno, juéguesela. ¿Quién llega más lejos en esta Copa del Mundo? ¿La selección tricolor de todos nosotros, los mexicanos, o la selección de los Estados Unidos?
12: La de Estados Unidos. Me parece que va a avanzar. Por lo menos con menos dificultad que la de México. Ojalá México pueda tener una buena actuación debutante y a partir de allí que sirva también como una muestra para los siguientes partidos.
13: Perfecto. 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
1: 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Unánimo Deportes presenta. ¿Sabía usted que el lanzador más joven en ganar un Cy Young Award fue Dwayne Gooden, de los Mets de Nueva York en 1985? ¿Sabía usted que a lo largo de los mundiales de fútbol solo 8 países lo han ganado? Brasil 5 veces, Alemania e Italia 4, Argentina 3, Uruguay 2 e Inglaterra, Francia y España lo han ganado una sola vez.
19: ¿Sabía usted que según se estima el boxeo tiene sus orígenes en Mesopotamia alrededor del año 5000 a.C.? Mesopotamia es la región donde hoy están Irak, Irán, Siria y Turquía. Para los egipcios también era una práctica popular. Los griegos también practicaron el boxeo, el cual iba fuertemente ligado a sus dioses.

0: el que más lo pueda estar por ahí sufriendo en cuanto al tema físico-atlético, pero digamos que esa experiencia y esa madurez hay que aportarle y agregarle el factor talento que lo tiene por montones Messi, y que en la línea defensiva yo creo que esa madurez sirve también para que la experiencia establezca de una vez por todas un mejor cerrojo defensivo. Entonces yo creo que tiene sus más y sus menos, pero para mí son los más, porque además a Argentina hay que agregarle un factor importantísimo, y es que dentro de lo que para la mentalidad del argentino siempre habrá competencia, y para la mentalidad del argentino siempre habrá la ambición de ganar, de triunfar, y con todos los menos que puedan existir, que los hay, por supuesto, ya los estamos mencionando algunos, todavía está en la capacidad de ser candidato, al Mundial de este verano de Estados Unidos, México y Canadá. Entonces, es una selección que sí, presenta a un Nico Paz que tiene muy buenas condiciones, es un chico que está todavía, digamos, algo imberbe, pero que lo han ido metiendo, a diferencia de los mexicanos, a Nico Paz. Vamos para adelante, que usted va a ser el hombre que va a liderar estos procesos de aquí en adelante. Tiene algunas novedades, algunas caras nuevas, pero tiene realmente elementos todavía de muchísimo potencial. Y yo no me puedo olvidar de un hombre que es señal de gol, que es sinónimo de gol en la selección de Argentina, como es Lautaro Martínez. Entonces, yo sí creo que Argentina tiene varias combinaciones importantes, positivas, como para pensar que va a ser un muy buen Mundial.
1: Me gustó, porque yo hago hincapié de mis esperanzas de gol para Argentina en Lautaro Martínez. Después se lo voy a preguntar porque vamos a escuchar a Scaloni. Otros me quieren convencer de que Julián Álvarez, que le quedó grande la camiseta del City y nunca pudo conquistar a Guardiola, Julián Álvarez, que llegó al Atlético, los rezongos del Cholo Simeone lo asustan y convirtió 8 goles en una temporada en la Liga y es el 35º en la tabla de goleadores de la Liga Española, esté para ser vendido en 150 millones al Madrid, en 100 al Barcelona, o en ser la esperanza de gol absoluta de la selección. Por más que en el Mundial pasado anduvo bien. A ver qué dice Lionel Scaloni del estado del campeón del mundo antes de arrancar la competencia.
2: Hey. Bien, aquí, Lionel, ¿cómo andamos? Estamos en vivo, Marcelo Lamberti, para la cadena del gol, cadena 3 Argentina. Era una piedra en el zapato, decías ayer un poco este partido. Bueno, la verdad que salió todo finalmente redondo, ¿no? Jugó el equipo, ganó, goleó en lo que es la antesala, el arranque para esta Copa del Mundo. Entiendo que te vas más que satisfecho, ¿verdad?
3: Sí, la verdad que era un partido difícil porque... más allá del rival, que el rival tiene su jerarquía. También era una semana del partido inicial y queríamos que terminen todos los chicos bien y por eso y repartimos los minutos y salió como se había pensado. A veces que no se puede y esta vez sí que salió, pudimos hacer los cambios y el equipo creo que estuvo bien, defendió cuando tuvo que defender y jugó cuando tuvo que jugar, así que sí, estamos satisfechos.
4: Lionel, buenas noches, estamos en vivo para Teis Sports. ¿Cómo viste a Nico Paz, que bueno, fue uno de los jugadores que llegó diferenciado y hoy ya pudo jugar? Y si ya tomaste la decisión o comunicaste de quién va a reemplazar a Valerdi, recién lo haces mañana cuando ya se vuelvan para Kansas.
3: Tampoco mañana. Dije mañana, un día, capaz que un día más me tomo.
4: Pasado mañana.
3: Capaz que dos. La primera de Nico. Muy bien, lo vi bien, lo vi suelto. Ya lo habíamos visto que estaba con ganas de reintegrarse antes al grupo y teníamos pensado ya de antemano que no juegue el primer partido porque a lo mejor hasta podía haber estado disponible en el día 6. Y hoy se notó que estaba bien, muy bien. Ese fue el jugador que juega en el combo todos los partidos y estamos contentos porque hizo un muy buen partido y nos da otra posibilidad más. Así que... qué bien, contento. Y en cuanto a quién va a ser el reemplazante del Flaco, tenemos una idea, como dije ayer, pero
1: Lautaro, estuvimos hablando. Gracias, hasta ahí. Hasta ahí, ingeniero, muchas gracias. Ahí lo tienes, yo me la juego por Lautaro Martínez. Creo que no pasa por buen momento futbolístico de la Copa del Mundo para acá, donde fue figura. Julián Álvarez ha deambulado y no ha sido determinante ni en el City, ni en el Atlético Madrid, por más que el Atlético hablan de escasear.
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0: Unánimo Deportes presenta. ¿Sabía usted que no se sabe a ciencia cierta cuánto dinero ganó George Foreman vendiendo parrillas para asar? Pero algunos aseguran que la compañía Salton Inc., fabricante de las parrillas, le pagó 138 millones por usar solo su nombre. Además, recibía 40% de las ganancias de cada parrilla vendida. Dicen que llegó a ganar 4 millones y medio de dólares al mes. El 6 de marzo de 1976, a la edad de 17 años, con la asistencia de la mayoría de sus compañeros de escuela, Wilfredo Benítez ganó el primero de los 3 títulos mundiales en su carrera. El puertorriqueño, nacido en los Estados Unidos, fue el púgil más competente y agresivo del boxeo latinoamericano en su época. El equipo que más veces ha disputado un mundial es la selección de Brasil, con 20 participaciones. En segundo lugar se encuentran Alemania e Italia con 18, seguidos por Argentina con 16. 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
1: En modo mundial, aquí está Unánimo Deportes y este podcast que se llama Al Tiro Libre. Aquí estamos en modo mundial y hoy les saludamos con una noticia. No digo si es insólita o no, pero Sabri Lamouchi, el director técnico de Túnez, ya no es más director técnico de Túnez. Son las cosas curiosas que pasan en un campeonato mundial. Se preparan 4 años para llegar a la magna cita y cuando llegan al primer partido, obviamente no fue por eso que lo despidieron. Lo despiden porque había una acumulación de resultados. Le había ganado en toda la preparación solo 1-0 a Haití en los partidos anteriores y obviamente el debut contra Suecia lo dejó muy expuesto, muy exhibido y no hubo paciencia y nombraron a Mondher Kebayer, un técnico tunecino de 56 años que ahora dirigía al Africans y que había dirigido antes a uno, para referenciar a algunos de los conocidos, que era el Esperance de Túnez, que había estado en alguna ocasión siendo representante en las Copas Intercontinentales. Pero bueno, eso como noticia simplemente para comenzar y marcar un poco la pauta. Hoy tenemos 3 temas, como siempre, y en el primero vamos a meterle el diente a algo que nos está llamando la atención. Han debutado hasta ahora 3 países suramericanos, y los 3 han debutado con los pies mal, ¿no? Con los pies en el sentido metafórico de la palabra, no futbolístico de la palabra, en lo metafórico muy mal. Mal Brasil, porque empató en un partido que jugó horrible Brasil. El partido no fue malo, pero Brasil sí, horrible Brasil. Perdió Paraguay, asquerosamente vapuleado y bailado por el mejor equipo hasta ahora que hemos visto en el Mundial, que es la selección de Estados Unidos, y debutó mal Ecuador, en un partido que también tuvo su cuota alta, pero el fútbol no es de merecimientos y menos a estas alturas. Que Ecuador mereció más, sí, pero no logró el objetivo. Perdió contra Costa de Marfil. Después vamos a mirar en el segundo segmento un poco, no solo la goleada de Alemania contra Curazao y lo que tuvo un poquito de historia con el gol de Curazao, sino nos vamos a meter a revisar los asiáticos, ojo con coreanos y japoneses, sobre todo Corea, que es rival, el próximo rival del equipo mexicano. Y vamos a cerrar con un tema que tiene que ver con los clubes, porque el Real Madrid parece que Florentino se volvió loco. Está comprando y comprando y comprando y ahora salió y consiguió en las últimas horas a Marc Cucurella, el jugador de la extensa melena. Unos días me hacían un comentario muy simpático que lo quiero compartir con Elizabeth Patiño en el Buenos Días con Elizabeth. Alguien me dijo, un chico conocido nos dice que estaba su señora esperando un niño en la época de la Eurocopa de Naciones. Él es español y dice, si es niño, Marc. Si es niña, Cucurella. Solamente por hablar de Marc Cucurella. Pero bueno, metámonos en autos y de frente a lo que fue la presencia de los suramericanos, si están perdiendo poder o no, si llegaron sorprendidos o no. Eli, querida, Brasil en deuda, Ecuador perdiendo, Paraguay bailado. ¿Pasa algo con Suramérica o es una coyuntura simplemente de comienzo de un campeonato mundial? Y obviamente el reflejo de esos resultados nos toca hablar obligatoriamente de los rivales. Porque para que te veas mal, tiene que pasar algo al frente. No es porque tú te ves, porque solo no te ves mal. El que te hace ver mal es tu rival, ¿no? ¿Cómo estás, Eli? Buen día.
2: ¿Cómo está, Ricardo? Bueno, hay algunos que se ven mal, aunque el rival no sea tan exigente. Pero en este caso vamos a hablar de la presencia de esas selecciones sudamericanas. Que a mí, Ricardo, o sea, si podemos... bueno, saludos a la gente que se une al podcast, que nos escucha en el Tiro Libre. Podríamos a lo mejor hasta calificarlos, ¿no? ¿Quién es el peor? Del peor al un poco mejor, que seguramente el peor sería Paraguay. O sea, no solamente, y esto nos toca a nosotros, es nuestra tarea, no es solo ver el resultado, es ver el funcionamiento, y a Paraguay se la pasaron por arriba, ¿no? O sea, no hay forma de tratar de defender la actuación de Paraguay, porque teníamos, bueno, en mi caso, no te voy a incluir porque no sé tú cómo venías en el tema de Paraguay, no. Pero después de la eliminatoria de los paraguayos, yo dije, bueno, perdieron solamente un partido, dentro de eliminatoria le ganaron a selecciones como Brasil, seguramente va a ser una selección seria, una selección ordenada, una selección con una idea muy clara. Bueno, pues nada de esto lo vimos en su presentación, ¿no? Y al parecer Alfaro se le acabaron las ideas, y sin intentar justificar al técnico, porque Alfaro me parece un gran entrenador, tampoco había mucho de dónde echar mano, ¿no? Intentaste tener a Enciso en la cancha y la realidad es que fue tener un hombre menos porque no estaba físicamente al 100% para poder encarar un partido de tal exigencia. Después pondría en esa escala Brasil. ¿A ti te gusta? ¿Te gusta segundo Brasil o preferirías a Ecuador? A pesar de que Ecuador perdió el partido, ojo con eso, pero esta Brasil con dominio alterno, para mí fue ligeramente mejor Marruecos, para mí, o sea, en el trámite total del partido, yo pondría ligeramente mejor Marruecos.
1: Lo de ligeramente pero... me parece generoso de tu parte, para mí fue mejor Marruecos.
2: Veo hasta, es que lo veo un poco alternado, ¿no? Primer tiempo vi muy bien a Marruecos, el segundo creo que Brasil como que ya trató de competir un
1: ratito.
2: Un poco mejor.
1: Un ratito, pero la pausa de hidratación le cortó el ritmo a Brasil que traía en el segundo tiempo. De
2: bueno,
1: ahí
2: las
1: para
2: pausitas
1: adelante
2: de hidratación
1: no la volvió a ver.
2: Nos han vuelto locos esas pausas de hidratación porque también como espectador como que te rompe un poco, ¿no? Como que estás metido en el partido, en el análisis y de pronto corta y parece que empieza un partido distinto. Y de última, o sea, el menos malo a pesar del resultado creo que para mí ha sido Ecuador. Es una buena selección, tuvo sus posibilidades, pero enfrente, bueno, al final tuvo un grupo con Diomande, que dio un gran partido, que a
1: qué
2: pesar...
1: ¡Qué partido ese pibe!
2: Que a pesar de que Becasese le estuvo moviendo, ¿no? O sea, como intentando contrarrestar lo que te iba proponiendo ese jugador, le movía, modificaba, intentaba mejorar la marca, y aún así... Después se fueron como acabando las ideas, ¿no? Y ya no dio para más. Y bueno, un gol tal vez al final del partido, pero creo que la presentación de Ecuador no fue mala. Ahora el grupo se pone, Ricardo, muy bravo para Ecuador.
1: Muy, muy bravo. Pero a ver, empecemos. Sí. Tú nos haces un introito muy, muy sucinto de los tres partidos. Empecemos por la cronología. El primero que vimos fue el de Paraguay-Estados Unidos, o Estados Unidos-Paraguay, porque fue uno de los partidos inaugurales del campeonato del mundo. Ni yo esperaba tanto de Estados Unidos, ni tampoco de Paraguay, en el caso particular mío. Paraguay me había vendido el equipo con orden, la tradicional, allá no se llama, furia guaraní. Porque es que a veces se confunde con la garra charrúa. La garra charrúa es la de uruguaya. La de Paraguay tiene un leitmotiv que nos conocimos desde niño, la furia guaraní. Y un estilo de juego que es complicado, difícil, incómodo, fastidioso para los rivales. Es un equipo muy físico, que maneja muy bien el fútbol aéreo, que maneja muy bien las zonas del campo, defensa muy sólida. Y a ello nos traía... obnubilados por los resultados, como bien decías tú, Eli, de la eliminatoria mundial, que ya hay que empezar a bajarle la compresión a ese tema. Nosotros nos engañamos, digo los suramericanos, seguimos vendiendo el verso de que la eliminatoria mundial suramericana es la más difícil del mundo. Una eliminatoria en donde clasifican 7 de 10, ¿cómo va a ser difícil? Dejemos de meternos mentiras, pongamos los pies sobre la tierra. Es decir, si miramos realmente la eliminatoria mundial en Europa, clasifica el primero de cada grupo. El segundo tiene que ir una repesca que se convierte muy brava porque son repescas entre ellos. También, es decir, no tienen rivales muy fuertes en el grupo, es verdad. Pero cada uno tiene su grado de dificultad. Pero en Sudamérica nosotros nos hemos vendido la idea y siempre nos alimentamos de eso, ¿no? Aquí queda en evidencia la realidad de lo que vivimos en las eliminatorias y la realidad de la competencia a nivel mundial que tienen los equipos de Sudamérica, al menos hasta ahora. Ojalá yo esté equivocado en esta primera percepción.
2: Todavía faltan varias presentaciones, pero Ricardo, esto a tus paisanos les va a doler, ¿eh? Porque en algún momento, ahora que he visto la presentación de los equipos de Conmebol hasta hoy, o sea, todavía falta que veamos a Argentina, que veamos a Colombia y vamos a ver...
1: Que veamos a Uruguay.
2: Que veamos a Uruguay. Vamos a ver ellos qué nivel muestran, ¿no? Y que además fueron también buenos dentro de la eliminatoria. Pero es cierto, después de visto, lo visto, como que sí te hace pensar de entonces... no estaba tan alto el nivel de la eliminatoria de Conmebol o fue un poco espejismo, porque inclusive estos paraguayos que hablas de que es una selección dura, es una selección férrea, es una selección que va y te va a buscar y va a competir y va a patear, que en eso fue lo único donde ganaron, ¿no? En tarjetas amarillas a la selección de Estados Unidos. Pero ni siquiera les vi esa furia paraguaya, o sea, no
1: lo vi. La rebeldía que trae.
2: Y me quedé pensando, a ver, mucho, y esto tú lo has escuchado de varios colegas, de varios compañeros, yo lo he pensado, dije, bueno, un estadio en Estados Unidos para apoyar a la selección de Estados Unidos no te tendría que pesar, ¿no? O sea, no debería ser un escenario que si te paras en el Monumental, si te paras en el Maracaná. A ver, ir a un estadio de Estados Unidos que se vive distinto el deporte, dices, bueno, no tendría que pesar. Yo al paraguayo, Ricardo, lo vi que casi casi tendrían que ponerle pañal a todos, ¿eh? O sea, realmente el paraguayo la pasó mal en este partido. Ahora, fue totalmente sorpresa lo visto por Estados Unidos. El mejor partido de Estados Unidos dirigido por Pochettino lo dio en su presentación contra Paraguay. Entonces,
1: era donde se necesitaba a la hora de la verdad. Ahí, claro, era, ahí empezamos a evaluar a Pochettino. Ya lo demás,
2: todo lo
1: nos
2: demás
1: toca
2: se olvida.
1: Pasar página. Ahora, esperar que tenga la consistencia que mostró hasta ahora. Lo que pasa es, claro, que las señales que dio en el partido, y además esto genera que tú, en este medio al menos que tú y yo vivimos y habitamos, Eli, empezamos a escuchar todos los comentarios de todas partes, ¿no? Porque la primera reacción, nosotros hicimos un post inmediatamente terminado el partido y comparto con Jorge Ramos, hicimos una, parecíamos poetas hablando de Estados Unidos, lo comparamos tan pronto terminó el partido, lo comparamos con el PSG, lo comparamos con el Bayern, lo comparamos con el Barcelona de Guardiola, y de pronto me quedé pensando, ¿será que se nos está yendo la mano? Y empiezo a escuchar podcasts de Argentina, de Brasil, de Uruguay, de Colombia, de los más críticos de Colombia, todos coincidían con nosotros y con los mismos ejemplos. Era ver el Barcelona de Guardiola, era ver el PSG de Luis Enrique, era ver, ¿quién fue el que comentó en Sudamérica? No sé si fue Andrés Arcucci de Argentina, dijo, me hizo recordar la naranja mecánica de los años 74 de Rinus Michels con Holanda. Dijo, eso es fútbol total. ¿A qué horas Estados Unidos sacó, exhibió y puso en escena este fútbol? Porque de verdad, Eli, yo pensé, dije, con Ramos nos emocionamos con el tema. No.
2: pausa, no hay que irnos tan lejos.
1: Pero no, es decir, la satisfacción nos llegó después cuando me mandaba Jorge, yo le mandaba, mire lo que está diciendo este, mire lo que está diciendo. Fue la primera postura en escena, es verdad, no sé si la va a mantener, pero habías visto jugar hacía rato, no veía una selección que jugara así de bien. Un comentario de Brasil. Acabamos de ver un nuevo candidato a campeón del mundo. Creo que es excesivo. Ha jugado un partido. Pero si ese va a ser el nivel de fútbol de Estados Unidos, sí es candidato. Sí es candidato. Sí, ese va a ser el nivel.
2: Sí. A ver, un primer partido no nos da el vistazo. El vistazo general, ¿no? Porque te falta enfrentarte a otro tipo de selecciones que te van a proponer otros argumentos y tendrá Pochettino que resolver, que seguramente hay cosas que corregir, hay cosas que mejorar, inclusive a lo mejor hasta probar variantes y alternativas. Creo que el mismo grupo hoy te da la posibilidad, Ricardo. Australia y Turquía, que Turquía también termina sorprendiendo el resultado que consigue en ese primer partido, ¿no? Y el siguiente encuentro, al ser Australia para Estados Unidos, yo quiero pensar que si vimos un equipo con buena posesión de pelota, un equipo que sumaba mucha gente, o sea, yo cuando lo estaba viendo jugar dije, ¿en qué momento Pochettino nos tenía esto guardado, ¿no? Y lo iba a presentar en la inauguración de la Copa del Mundo. ¡Qué bueno! Pero siempre hay que medir, y lo dijiste al inicio de este show, de este podcast, en función de lo que tuviste enfrente. Y Paraguay no fue rival para Estados Unidos. Entonces todavía creo que está lejano, pero esto es una realidad. La selección que mejor ha jugado en el arranque de la Copa del Mundo es Estados Unidos. Por mucho, ¿eh?
1: Sí, además la víctima fue un equipo suramericano y fue el primero que hizo sonar la alarma de Suramérica, porque es increíble lo que exhibíamos y comentábamos hace un rato de lo que es el fútbol paraguayo, y a eso se le había añadido el toque de Alfaro, respetar la técnica de los jugadores, explotar lo mejor de la parte individual en algunos sectores del campo. Hablamos Almirón, hablamos Enciso, hablamos Sanabria, por ejemplo, que son los tres jugadores de mejor pie, por llamarlo de alguna manera. Gómez, que había pasado hace poco por el Inter de Miami al lado de Messi y había dejado unas grandes sensaciones antes de regresar a la Argentina. Es decir, eran jugadores a los que le agregó Alfaro una dosis técnica para sumarse a eso de lo que hablamos, que es histórico y tradicional en Paraguay. Pero ni lo uno ni lo otro. Es decir, no hubo respuesta desde ningún lado, ni desde lo técnico. Lo de Enciso, tú lo dijiste, llegó muy disminuido, no, yo creo que no estaba en el 100% y aún así le alcanzó para dar la única asistencia en el único error que le vi en los 97 minutos a Estados Unidos, en una desconcentración a la salida de un saque de banda, que quedaron muy jugados y ahí Enciso lo aprovechó, se la dio al brasileño naturalizado que fue el que entró a Mauricio y terminó consiguiendo la anotación de Paraguay. Que dije, uy, va a haber partido, se va a meter Paraguay. No, se metió Paraguay. Le duraron 4 minutos la intención y después otra vez tomó el control Estados Unidos. Ahora, el cierre de Estados Unidos, hasta Reina, que venía medio vilipendiado dentro del equipo, se inventa semejante pedazo de gol.
2: El gol que hace. Pero es que Ricardo fue...
1: Y el tercer gol, el segundo de Balogun, es candidatazo a gol del Mundial. Los dos quiebres en el área, como le pega y la mete al rincón.
2: Si Estados Unidos sigue jugando como está jugando, ojito con Balogun, que de pronto en esos jugadores que pueden llegar a una cantidad importante en una Copa del Mundo, Balogun podría levantar la mano y ponerse ese saco. Porque ya lo de Pepi trae un lastre que mentalmente no lo deja y para mí los escenarios así le meten demasiada presión y se termina equivocando. Pero no recuerdo si fue probablemente fue el primer gol, ya tiene unos días que vivimos este partido.
1: Ese fue el autogol.
2: Y meten un pase. Y meten un pase entre líneas y había, Ricardo, 5 jugadores paraguayos mal ubicados. No hiciste marca escalonada. No hiciste dos. A ver, yo sí dije, a ver, Alfaro, yo entiendo que Estados Unidos tiene buena calidad. Esa zona que de pronto se vuelve la zona indefendible donde sumas 5 en ataque es muy complicado porque el lateral no sabe si ir al cubrir al que suma por dentro o quedarse fijando por fuera. O sea, se vuelve difícil marcarlo.
1: Le ganaron la espalda 10 veces y le clavaron 3 caños. Pulisic se
2: quedó. No, o sea,
1: estaba para ingeniero, para que hiciera túneles, porque fueron 3.
2: O sea, lo de Paraguay fue tristísimo. Yo no sé si pueda mejorar demasiado. Y después también tienes que entender... Bueno, yo sí me quedé reflexionando. Bueno, para mí, antes de este partido, me parece mejor entrenador Alfaro que Pochettino, ¿no? Pero ya cuando ves también la capacidad y la calidad que tienes desde un revulsivo hasta tu 11, pues se me hace demasiado cruel matar a Alfaro porque, Ricardo, lo cierto es que... ¿Con qué más tenía Alfaro para corregir de tema individual? No había más, ¿no? Y después, bueno, nos podemos ir con Brasil. ¿Qué pasó con Rafinha?
1: Qué pobre el partido de Rafinha. Igual, todos cambiamos un poco de tema y metámonos en ese Brasil contra Marruecos. Para mí, superior Marruecos, casi la totalidad del partido. De la primera parte del segundo tiempo, una reacción de Brasil y yo le echo la culpa a la pausa de hidratación, pero no sé si es coyuntural, le quitó el ritmo y volvió a perder el balón y así pues, le fue hasta el último minuto de la larga aquel, que fue superior Marruecos y además lo tuvo Marruecos a punto de liquidarlo en esos últimos minutos y de haberle metido una puntilla. Brasil, que tuvo los mejores laterales del mundo. Uno piensa en Junior, piensa en Roberto Carlos, piensa en Marcelo, piensa en Cafú por la parte derecha, piensa ahora Douglas Luiz y un uruguayo naturalizado que se llama Ibáñez. ¡Carajo! Es decir, después de los ilustres nombres que les acabamos de dar, y no sé si fue Ancelotti, es muy posible que tenga el sello muy italiano de Ancelotti, que laterales que no proyectan, laterales férreos de marca, es muy posible que tenga el sello del técnico. Pero a ver, es decir, uno acostumbrar las flechas de Brasil proponiendo el fútbol desde atrás, la técnica, los cambios de ritmo, un Brasil chato, obtuso, sin ideas, dependió exclusivamente de lo que hiciera Vinicius en la jugada en la que determinó el empate, porque de ahí en más, ¿qué le rescatas? Pobrecito, a Igor Thiago lo están matando en la prensa brasileña porque tuvo dos opciones, un cabezazo que no le llegó a la pelota, cerró los ojos, se lo dio Vinicius también antes del empate de Vinicius, entre otras cosas. Y ahora la prensa brasileña lo tiene en la mira. No es culpa solo de él, un jugador que hace 20 goles en la Premier, no puede ser, es decir, se desapareció. Es producto de muchos elementos, Eli, y eso lo conoces tú mejor que yo, porque tú estudiaste dirección técnica. Ese es un tema de entramado, de armado y de postura táctica y, perdón, sí, táctica y estratégica en la cancha y lectura del rival.
2: O sea, no, para mí no pueden matar a Igor porque en realidad es que el plan estaba funcionando muy poco. Fíjate, por momentos, en el primer tiempo, a pesar de que fue mejor Marruecos, de pronto, cuando vi que Brasil tenía la pelota, pero parecía que invitaba a Marruecos como a venir, ¿no? Dije, es muy Ancelotti. O sea, esto en algún momento tiene que funcionar.
1: Lo vi en el Madrid.
2: En algún momento le va a funcionar, pero cuando ves que en la capacidad individual no comienzas a ganar duelos, después en el colectivo va poca idea, el tipo que tendría que ser el creativo o ese jugador distinto que fue Paquetá, fue un paquetazo, Ricardo. O sea, y por eso no juega en el Flamengo.
1: Por culpa de él llegó el primer gol.
2: Por culpa de él es el gol. Exactamente. O sea, pero deja de eso. A ver, te equivocaste en el gol, pero no exististe en el partido. O sea, realmente Ancelotti tendría que estar preocupado en decir, esto tiene que mejorar, porque en cuanto a calidad individual, hoy no venimos con la capacidad de otras selecciones brasileñas. Por eso, de pronto te da la razón de, bueno, Neymar en una pierna, igual en algún momento sí lo vas a necesitar. Y Ricardo, no era un partido como para Endriki. O sea, yo sé que, a ver, esto lo sé que Ancelotti a lo mejor tiene gente que no va a ser su prioridad. Ese medio campo con Casemiro se vio a uno por hora. O sea,
1: pues tuvo que cambiar a Casemiro porque lo desbordaron y lo amonestaron. Obviamente lo cambias por la tarjeta porque no quería correr el riesgo. Ibáñez y él estaban amonestados desde temprano. Una segunda falta los dejan con 10 hombres, por eso los cambió a los dos. Por eso entró Fabinho por Casemiro y Danilo entró por Ibáñez. Pero a ver, Eli, muy limitado Brasil, muy limitado. Es decir, creo yo que el punto inclusive fue un premio. El punto fue un premio para Brasil, mi óptica.
2: En un error también de Marruecos, el que siempre te quedas mal parado, porque Hakimi es un tipo, como dice nuestro Leo Vega, de flecha larga, ¿no? Que siempre va, siempre va a estar atacando. Y obviamente dejaba ahí un espacio y Vinicius tuvo que pasar entre tres hombres para poder definir. Qué bueno que Vinicius lo haga, pero va a ver si este Brasil aspira a mucho más, no solo tiene que pesar Vinicius, ¿eh? No puede ser un partido tan flojo de Rafinha, tan flojo de Paquetá y tan flojo de Igor. O sea, tendrían que ser tipos que pesen distinto. Y bueno, de última, Ricardo, Ecuador. Yo sigo pensando que Ecuador le puede ir mejor de lo que vimos en la presentación. Pero aún así, igual y le va a pasar lo mismo que siempre decimos de Ecuador. No, es una buena selección, juegan bien. Y al momento importante...
1: Son dos Ecuadores. Sacan el resultado. No sé si compites conmigo. Es un Ecuador de Caicedo para atrás, un Ecuador muy sólido defensivamente, pero un Ecuador muy ligerito al ataque. Cuando tú dependes de Ener Valencia para los goles, ves que no hay una renovación clara. Fueron Ener Valencia, fue el Gonzalo Plata
2: que igual.
1: Sí, ¿cómo se llama el otro chico? Me olvidé, el otro chico que es el que le pegó el segundo balón en el poste. Son los jugadores de ataque. Es verdad, los postes contribuyeron, pero siempre he sostenido lo mismo. Los postes son parte de la cancha. Al jugador le pagan es para que la meta allá adentro, no para que le pegue a los palos. Pegarle al palo es un error del delantero, no es una virtud del delantero, es un error del delantero, porque el objetivo es meterle al arco, no pegarle al palo. Se ve muy atractivo, pero no le pega. ¿Qué nos queda de este Ecuador? Un equipo que defensivamente, hincapié, que es muy seguido por todo el mundo y muy aplaudido por todo el mundo. Ayer Adebayo lo hizo ver espantoso. Y cuando cambiaron de punta Adebayo, hizo ver mal al otro lateral. Tuvo que cambiarlos el técnico Becasese. Pero Ecuador, muy, muy bien, Caicedo, Pacho, Hincapié, pero de ahí para adelante le cuesta trabajo la generación de fútbol. Vamos a ver qué pasa con estos tres equipos suramericanos, Eli, en la segunda ronda y en los otros podcasts les vamos contando cómo va evolucionando y si todo esto que les estamos hablando, porque nos atrevemos a hablar así porque es lo que vimos, si después cambian los resultados, tendremos que cambiar la opinión.
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1: Bueno, seguimos en el modo mundial y seguimos dándole miradas porque los últimos partidos... A ver, ¿esperabas algo menos de Alemania? ¿O te pasó lo mismo que a mí? A mí me alcanzó a saltar el corazón cuando empató Curazao. Todos nos emocionamos, creo que todos nos pusimos igual. Además, el grito, la celebración en la tribuna, ¿de dónde salieron tantos hinchas de Curazao? Creo que al estadio asistió el 5% de la población de Curazao.
2: Sí, seguro.
1: Sí, sí.
2: Las elecciones que te caen simpáticas, de pronto cuando ves la afición, cuando los ves cómo han disfrutado, ¿no? Porque los ves en la cancha y bailan y están contentos y se la están pasando bien. Lo he visto en Curazao, lo he visto lo de Haití. Vi la afición de Bosnia y Herzegovina y dije, ¿de dónde salieron tantos? Pero, a ver, qué bueno, Ricardo, porque esto es parte del color. Cuando vi el empate, como que, a ver, yo sí espero que en algún momento Alemania nos decepcione. Pero no esperaba que en este partido, ¿eh? O sea, creo que este partido se prestaba como para ver a una Alemania de Nagelsmann que al final terminara consiguiendo un buen resultado. No imaginé tampoco una goleada. Y bueno, Curazao, que hay ciertas selecciones que tienen que disfrutársela y de pronto te compiten ciertos minutos del partido, te llegan a complicar, pero después la calidad se termina imponiendo, ¿no? No me parece ninguna sorpresa este partido, pero para la selección de Alemania creo que es una dosis importante de confianza, porque a pesar de que Alemania siempre la vamos a poner como candidata, tiene rato que dejó de ser favorita.
1: El primer gran golpe se lo dio México en el 2018.
2: ¿Sí?
1: Ahí empezó a sentir ya la Alemania que... Alemania venía de ser campeón en el 2014. Sí, claro, con Götze, con el gol de Götze en Alemania, en Brasil 2014. Viene el primer partido del 2018, pierde con México y ahí empezó. Parece que fue la maldición de Moctezuma, porque ahí, con eso le pasó.
2: Luego ya no, ya no pasas de fase de grupos. O sea, Alemania ha venido pasándola mal. Se les fue uno de sus bastiones, su hombre líder, que es Toni Kroos. O sea, Gnabry, que había tenido una temporada espectacular con el Bayern, se le lesiona. O sea, lo que voy es que dije, no espero demasiado. Hay que disfrutar de Alemania, a ver qué nos da, y termina goleando. Bueno, está bien, pero tampoco es una selección que vamos a ir desarrollando. Aquellas selecciones que tal vez sigan apareciendo con mucho protagonismo, creo que hoy no fue parámetro para Alemania, pero cumple con un muy buen resultado, ¿no? Y eso hace que voltemos a ver a los teutones. Digo, igual y Ricardo termina siendo una sorpresa. Para mí sería sorpresa por los antecedentes recientes, no porque te llames Alemania, ¿no? Alemania siempre tendría que estar ahí.
1: No, y a mí el equipo, independientemente del rival, pero el rival pesa mucho para que podamos analizar. Entonces, fue muy blando en el segundo tiempo, sobre todo. El primer tiempo lo compitió. Simplemente lo compitió, se fue perdiendo 3-1, me parecía castigo muy largo el 3-1, un penalti en el minuto 49, 48 en el alargue del primer tiempo, era el que ponía 3-1, el 2-1 parecía más ajustado a la realidad hasta ahí, pero el segundo tiempo sí ya, primero se desfonda Curazao y segundo Alemania tira toda su experiencia, le tiró la camiseta, aparte de eso le tiró la camiseta encima a Curazao, y eso en un escenario de esta magnitud pesa demasiado. Pero bueno, claro. Pasemos la página de Alemania. Yo quisiera darle una mirada a él y no sé, Corea ganó y Japón empató en un partido recontravibrante en el que pensé que el favor... Bueno, hay un tipo que hizo un análisis, un científico de Oxford fue, que da que el campeón del mundo esta vez va a ser Holanda o Países Bajos. Yo le sigo diciendo Holanda porque está bien empleado. Además porque aprendí que los Países Bajos son tres, Bélgica, Holanda y Luxemburgo. ¿Y por qué se les dice Países Bajos? Porque están por debajo, en esa zona del mundo, están por debajo del nivel del mar. Por eso el nombre de Holanda es, en el original es Nederland. Nederland es por debajo, Nederland. Entonces, pero bueno, esto ya es una explicación que sobra. No estamos en clase de geografía.
2: No, es una rica explicación, Ricardo. Hay que también saber de geografía, sino luego uno se complica con tantos países.
1: Pero bueno, el partido de Holanda no me parece un mal partido. Me parece un buen partido de Japón y con una capacidad de respuesta que fue valiosa, un equipo, la disciplina táctica y la fuerza mental, ¿no? La mentalidad de los asiáticos, sobre todo de coreanos y de japoneses, tiene que ver con su cultura. Yo estoy convencido de que tiene que ver con su cultura. Juegan como viven, como crecieron, como tienen historia, juegan en su manera de ser, saltan a la cancha ancestros milenarios que los llevan a comportarse de esa forma. Son obedientes, son tácticos, son veloces, son intuitivos. Parece uno viendo una película de Kung Fu con efectos especiales, que parecía que saltan de un... Esos son, desde lo futbolístico, los japoneses. No se rinden jamás. Y eso, algún espectáculo como el fútbol...
2: A ver, lo traen en su ADN, ¿no? Y eso lo pueden trasladar seguramente a diferentes deportes. Y el fútbol es uno de ellos. Fue un lindo partido, Ricardo. O sea, cuando ves que termina el empate, muy, muy al estilo de Koeman, con posesión de pelota, fútbol posicional, pero yo sentía a un Holanda como atascado, ¿no? O sea, como que sí, tengo la pelota, pero después faltaban para mí un poco las ideas, y tienes que ver y aprovechar a un tipo como Van Dijk, que es tu líder, que sabes que va muy bien por arriba, para poder desatascar un poco el partido, ¿no? Veía mejor a Países Bajos, pero no en el total control de lo que estaba pasando en el partido, ¿no? Y después este Japón tiene reacción. Por momentos entendieron que si todos los balones estaban pasando por Frenkie de Jong, saltaban bien a la presión e intentaban, ¿no?, tener la pelota para después generar daño. A mí me parece un lindo partido. No me sorprende lo de Japón. Seguramente tú lo has leído, lo has escuchado. Hemos estudiado de cómo llegan las selecciones a esta Copa del Mundo. Y Japón está dentro de un proyecto serio, ¿no? Ellos creo que ya desde hace rato apostaban a trascender más en una Copa del Mundo, les ha costado, pero hoy no solamente es el jugador que es rápido, hoy ya son jugadores más técnicos, hoy ya son jugadores que tienen una idea de juego, y por eso te alcanza para empatarle a un país ultra metódico, creo, hoy de la mano de Koeman, como Países Bajos, ¿no? Que tienen una forma muy clara y no van a salir de ahí, pero fue un partido lindo, un partido interesante, que creo que un empate podía ser pronóstico de varios, ¿eh?
1: Sí, a ver, notas, por ejemplo, que ellos tienen su libreto aprendido. Tú ves a Moriyasu, el técnico, y yo no lo veo ni siquiera gesticular la punta. Me acuerdo de ese de Osorio. Apunta, sí. Apunta todo el tiempo, está apuntando en la libretita o en el papelito, qué sé yo lo que usa, pero está siempre, pero no es un tipo... Ese tipo de directores técnicos a mí me transmiten que trabajan mucho sus entrenamientos, que no tienen como mucha necesidad, y que también los jugadores asimilan los entrenamientos, ¿no? A mí Bilardo alguna vez me comentaba que hay jugadores de todos, dijo, él me decía, hay jugadores a los que yo le hablo en los entrenamientos y sé que no les tengo que volver a hablar jamás. Hay jugadores, él me hablaba, me da un ejemplo y lo voy a quemar, la mosca Caicedo en la saga de Colombia, estoy hablando de los años 80, decía, Caicedo, tengo que hablarle todo el... Termino sin garganta, gritándole todo el partido lo que tiene que hacer. Es un gran jugador, pero tengo que gritarle, es decir, es como un apuntador, diríamos ahora un pinganillo o un chicharito en el oído, que hay que el que estarle hablando y hablando y hablando. Todos los jugadores son distintos, pero uno ve los jugadores de Japón y los jugadores de Japón, pareciera que el libreto lo tienen establecido, que los entrenamientos vienen claros, que Moriyasu transmitió lo que tenía que transmitir. Bueno, y eso sí no es de ahora, eso lo hemos visto históricamente en Japón. La capacidad de reacción que tienen los jugadores y la concentración. Si algo requiere este deporte, y más en un escenario como el Campeonato del Mundo, es no perder la concentración. Si uno se distrae, se lo lleva el demonio. Una distracción, una pérdida de concentración puede costar un gol. Así de fácil. Pero es que lo hemos visto en los pocos partidos que hemos visto del Mundial. Errores así puntuales terminan siempre en gol. Terminan el gol. Paquetá perdió la pelota y yo creo que más de uno, entre ellos me incluyo, va a haber gol. Cayó el gol.
2: Se veía, ¿verdad? Sí, yo también cuando... Sí. Bueno, se veía en todos los primeros minutos, hasta 30 minutos o hasta antes de la pausa, yo dije, Marruecos, igualé a Brasil. O sea, cuando empecé a ver el partido dije, esto se puede poner un poco feo, pero sí, tú lo percibes cuando hay ese error. Y lo mismo Bueno, tienes calidad individual como la de Vinicius, pero lo mismo en el gol de Brasil. Queda mal parado
1: Hakimi.
2: porque proyectas al jugador, Hakimi no está en la posición que tiene que estar y ahí de pronto se te viene la noche. Es de cuando son selecciones de muy buen nivel, un mínimo error te termina echando a perder probablemente el plan de juego que tengas, ¿no? Cuando ya hay mucha diferencia entre una y otra, dices, bueno, no hubo un error, hubo muchos y pues lamentablemente el resultado termina favoreciendo siempre al que es mejor. Pero este partido fue lindo, Ricardo, y me gusta porque deja el grupo interesante.
1: Sí, claro, los empates generalmente generan un poco más expectativa. Lo que, para complementar lo de Japón, no solamente la capacidad mental para hacer lo que tienen que hacer, sino la capacidad, la fuerza mental para superar el momento. Vinieron siempre de atrás. Y
2: Y
1: parecía
2: lo
1: que
2: pasaron.
1: no, y lo lograron, y lo lograron. Es decir, y ojo contra un rival muy encopetado. Corea ganó. Pero la pregunta que te hago de Corea ahora ¿es el rival de México?
2: Y va a estar muy duro este Corea, Ricardo, porque de medio campo para adelante tiene una selección con muy buena dinámica. Ese jugador 6 le va a ocasionar un dolor de cabeza a la selección mexicana. Obviamente a todos nos vamos con los reflectores con Son, ¿no? Pero esta selección de Corea va a dar partido. Inclusive podría a lo mejor hasta superar a México. Ya tendremos tiempo para hablar de esto, pero ojito con el grupo F. Lo encabeza Suecia con 3 puntos, le sigue Japón, Países Bajos con 1 y bueno, Túnez que ya hasta se quedó sin técnico, ¿no? Y tuvo que cambiar. Ese grupo F va a estar sabroso.
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3: 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Unánimo Deportes presenta. ¿Sabía usted que el jugador más pequeño en las grandes ligas fue Eddie Gabel? Medía apenas un poco más de 1 metro de estatura. Comenzó jugando con los desaparecidos Browns de San Luis. Esa franquicia se mudó a otra ciudad para convertirse luego en los Cerveceros de Milwaukee. Manny Pacquiao ha estado en el top 10 del box en 4 décadas distintas. Ganó su primera corona a los 19 años por knockout ante Chacha Issa-Shakur. Ha reinado en 8 categorías y aunque cayó contra Mayweather, superó a Tim Bradley en 2 de sus 3 peleas. Se destacan 8 inolvidables peleas contra mexicanos, como contra Marco Antonio Barreras, Eric Morales y Juan Manuel Márquez. Floyd Mayweather ganó títulos en 5 categorías y ha sido el boxeador taquilla pay-per-view más destacado en las últimas décadas. Desde que se convirtió por primera vez en campeón ante Genaro Hernández hasta su despedida contra Conor McGregor, Mayweather se enfrentó a 23 púgiles y venció a 15 campeones mundiales seguidos antes de retirarse.
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1: Eli, el último segmento dejamos un poquitito parqueado el modo mundial por todo lo que está por venir y nos metemos en modo clubes porque empieza a sentirse la reelección de Florentino Pérez, no sé si para bien o para mal. Yo soy de los que creía que debía haber una renovación dirigencial, pero no sé si un dirigente pueda tener, a pesar de su juventud, el ímpetu y el conocimiento y la veteranía y el recorrido, el manejo de Florentino, no lo sé. Pero pareciera que Florentino, motivado, instigado por los malos resultados y por todos los despropósitos que ha pasado con sus conferencias de prensa, logra la reelección y empieza a anunciar figuritas cromos a lo bestia, ¿no? El último, Cucurella, se suma a Konaté, se suma a Dumfries, se suma a... ¿quién más es el otro que está ya dentro de la plantilla del Real Madrid? Ah, de Bernardo Silva, que igual no llega gratis, ¿no? Todo el mundo dice que llega gratis porque ya terminó. Tienen que pagar una prima de 10 millones. No, es decir, para las cifras que se mueven en Europa, 10 millones pareciera solamente un trámite. Pero no es tampoco tan, tan gratis como se había dicho. Ahora, Cucurella, Konaté y Dumfries, ¿qué te dice eso, Eli? Del primero, a mí me parece, del poder de Mourinho ya manejando esta cosa. Aquí las decisiones van a pasar por... Obvio, él es respetuoso con Florentino porque lo quiere mucho, pero le está mandando el mensaje de que aquí las decisiones futbolísticas, yo quiero estos, estos y estos y vamos a traerlos y podemos. Eso primero, el poder de Florentino. Y segundo, que los tres son las mismas posiciones que reforzó en la temporada anterior. Los tres, Carreras por el lado izquierdo, el chico, ¿cómo se llama? Ya se me olvidó hasta el nombre del chiquitín que... ¿Cómo se llama? El que estaba en Holanda, el que nació en Holanda, que es español. Me olvidé el nombre, el zaguero central del Madrid. Y por la derecha, Hausen. Era Cucurella, Hausen y Tren. En esas tres posiciones van tres nuevos otra vez.
2: Pero, a ver, Ricardo, en el tema de Carreras, ¿no? Que no, creo que no tuvo una mala temporada. También tienes ahí a Fran. Tienes a Mendy, pero pues te sirve un partido y 10 no por el tema de las lesiones, ¿no? Y al final creo que, y me parece bien, ¿eh? Cuando tú llevas a un entrenador y le das el respaldo de, mira, ¿qué necesitas? Bah, te lo doy. Necesitas reforzar tu defensa porque sí lo necesita el Madrid. Hay que reforzar
1: lo grave, Eli, es que entonces los tres que contrataron el año pasado no sirvieron. Es decir, están quedando exhibidos mal. Eso hasta los devalúa en el mercado.
2: Sí, claro, pero a ver, Ricardo, el Madrid, y tú lo sabes perfectamente, ahí no hay tiempo para ver si tienes una mejor temporada, no hay tiempo para ver si esto puede modificarse. Llevas dos temporadas en Adaplete. El Madrid tiene que cambiar. El Madrid tiene que cambiar y tienes que apostar a que, digo, lo difícil después será, como en todos los mercados y como esto, que al final es un negocio. ¿Qué voy a hacer con todos los jugadores? Los tienes que acomodar, los tienes que negociar, tienes que buscarle salida, porque también el jugador que siempre está en la banca te puede generar una situación de conflicto, aunque para eso está Mourinho, que llega a poner orden. Ahora, a lo mejor el pensar de se da un gran salto de calidad, son buenos jugadores. No sé si sean los que te van a resolver, ¿no? Pero son buenos jugadores. En el caso del lateral por derecha,

0: soy Gilmarín. Me temo mucho que eso fue. El Atlético no quiere dárselo al Barcelona. Y el Madrid hace una oferta anunciada y con... A mí eso... Después de que la oferta del Barcelona era 100 millones que han ofrecido por Julián, pagaderos en 6 años. Esa era la oferta del Barcelona. Y el Madrid va y ofrece un solo cheque de 150 millones. No iba a pasar igual. Por eso me suena a sainete, a teatrico, a montada la película. A los dos les convenía. A los dos les convenía. Igual, el Madrid, ¿a dónde lo iba a poner? Yo, cuando dijeron, a ver, Julián Álvarez, ¿de quién van a salir?
1: Para traer eso un era una tremenda joven, vendida de humo.
0: Claro, sí. Si van a traer un delantero joven, traigan a Endrick, que tiene 19 años, está en pleno furor y hace goles a lo bestia.
1: Y es tuyo.
0: Y es, a ver, por eso, a mí, Eli, yo, pues, suspicacia, a mí esto me suena, esto era para dañarle el negocio al Barça, y se lo dañaron. Porque para mí, salvo que ocurra de aquí algo al final del Mundial y el jugador termine torciéndole el brazo al Atlético de Madrid, o sea, que puede ocurrir también, ¿no? Generalmente los jugadores van donde quieren. Claro. Pero si el club tiene la sartén por el mango, ahora el club puede sacar si pagan la cláusula, que son 500 millones. No lo va a hacer el Barcelona. ¿De dónde va a sacar el Barcelona? ¿De Barcelona saca
1: no 500 tiene para millones? Para sacar.
0: No lo va a hacer, y además no son tan tontos. El Barcelona le ha tocado dar mil vueltas y palanquear por allá y palanquear por acá. Pero ojo, critiquemos todo lo que sea administrativo ante el Barcelona. Llevan 2 años muy bien, ¿no?
2: Va bien.
0: Sí.
2: Y sacando la forma de cómo, a ver, contrato y agarro este a coste cero y luego el otro un poco más barato. O sea, sí, el Barça tiene que hacer un rompecabezas con el presupuesto que tienen. Ricardo, yo percibo, sobre todo, ¿sabes por qué me parece que fue evidente lo de Julián? Por cómo se comportó el manejo de la información para el Madrid y cómo se comportó el manejo de la información para el Barça, ¿no? Que se hicieron los chistosos, empezaron ahí a burlarse un poco. Nos tocó aquí en vivo comernos y pensar que hasta les habían hackeado la cuenta.
0: De las primeras respuestas, sí.
2: De las primeras respuestas. Y con el Madrid, ya después igual iba por ahí un tuit, pero... No pasó a mayores, ¿no? Digo, sí me parece que eso ya estaba como cocinado para al final encarecer al jugador, y es lo que le conviene, y ahora el Barça, bueno, pues tendrá que ver si lo tiene que negociar o lo podrá negociar, porque parece que Julián sí quiere irse, ¿no? Acá el tema es...
0: Ahora, a mí me comentan desde España, Eli, que quizá Julián sí quiere irse, pero que el que lo quiere sacar es Hidalgo, el apoderado, porque Julián no ha hablado, Julián no ha abierto la boca. Y Hidalgo es el que quiere.
2: Sí,
0: es
2: que hablado,
0: ojo con los representantes con el tema del dinero. Para los representantes, y sobre todo a ese nivel de operaciones, es que en 150 millones la comisión es bajito, es del 10. Bajito. Ahí son 15 millones ya. Esas yo respeto mucho a los representantes cuando manejan su nivel ético. Es decir, empresas ya muy establecidas, compañías muy establecidas. Yo no puedo juzgar a Hidalgo porque no conozco exactamente su origen ni conozco tanta intimidad. Pero por lo que me comentaron hace un par de días desde España, él es el que está empecinado en sacarlo del Atlético de Madrid. Y lo quiere llevar al Barcelona. No a ese le pase lo de la FIFA, ¿no? Que cobra comisión por devolución y cobra comisión por volver a vender, ¿no? Entonces, no sé.
2: Bueno, que se ponga vivo y explicaría muchas cosas, ¿eh? Si fuera un tema de promotor, porque Julián, él no dice que sí, pero tampoco dice que no. O sea, como que se ha quedado un poco en el limbo de a ver qué pasa, puede ser un tema de negociación. Pero bueno, terminamos hablando del Barça y la realidad es que Florentino está loco, él está abriendo chequera, él está viendo qué posiciones necesitamos reforzar y seguramente, Ricardo, estoy segura que va a haber una bombita para final de la Copa del Mundo. Yo creo que sí.
0: Pero ¿a quién más? Ataque no necesita, cada que tiene. Él tenía un jugador que piense en la mitad, que es Bernardo Silva, para que después no digan que no le debo a alguien, que comience el juego, porque las viudas, en el buen sentido, porque es un superjugador o fue un superjugador, las viudas de Kroos siguen levantando la mano, falta un Kroos, ahí trajeron a Bernardo, ya le pusieron a Bernardo. y del fondo otra vez lo volvieron a rearmar porque no dio resultado.

0: octavo el fondo del año pasado. Entonces, amanecerá y veremos, ¿no? Veremos a ver el futuro de este Real Madrid una vez termine la Copa del Mundo y el enloquecido reelecto presidente Florentino Pérez empiece a actuar cuando haga la presentación formal después del Mundial del señor José Mourinho. Se nos acabó el tiempo. Este es Vamos. 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

0: En nuestra página web, Unánimo Deportes presenta. ¿Sabía usted que el juego más largo en el béisbol fue en el año 1981, cuando en la entrada 21 los equipos se mantenían empatados 2-2? El juego fue suspendido y dos meses después se reanudó hasta que se anotó la carrera del desempate en la entrada 33. Eran equipos triple A de Boston y Baltimore. ¿Sabía usted que el boxeo está muy cerca del fútbol en cuanto a la preferencia del público? Según información de la Federación Mundial de Boxeo, todas las personas encuestadas indican que siguen las peleas de boxeo con el mismo entusiasmo con que lo hacen con sus equipos favoritos de béisbol. ¿Sabía usted que Julio César Chávez se destaca por ser el primer mexicano en hacerse acreedor al título de campeón mundial en tres categorías, ligero, superligero y welter? De sus 170 peleas, Chávez resultó invicto en 90 de ellas. También tiene el récord de haber llenado el Estadio Azteca con más de 130 mil espectadores para presenciar su pelea contra el estadounidense Greg Hogan en 1993.
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12: ¿Qué tal? ¿Qué tal? Bienvenidos al estrecho mundo del fútbol mundial. Del mundo mundial, como se dice en México. Hoy es el lunes 15 de junio. Y arrancó la Copa en territorio americano. Estados Unidos golea a Paraguay y asombra al mundo. Los de Poche jugaron el partido de su vida. Yo no les creo. ¿Será este el año de USA en la Copa? Aquí lo conversamos con el Kaiser. ¿Qué quedó de Paraguay? El mejor de Conmebol. Brasil se nos cae del pedestal. Marruecos confirma lo hecho en Qatar. Ecuador cae en su debut frente a Costa de Marfil. Hoy debuta el campeón de las cuatro estrellas. Uruguay enfrenta al verdugo de Argentina en Doha. Arabia Saudita ya sabe cómo ganarle a los rioplatenses. Oído a la música. ¿A qué equipo de Bielsa veremos? España, la ilusión roja. Arráncate, Cabo Verde. Luis de la Fuente y sus muchachos parecen ampliamente superiores. Bélgica busca reconquistar el Sahara. Egipto y su faraón van a por todas. Sí, estamos en Catrino. Estamos en nuestra visión para todos los Estados Unidos de habla hispana. Tanana, tanana, en la radio del Mundial. 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El antes del juego con nosotros. El momento del partido relatado directamente de los estadios por gente especializada. Y el después del partido también con nosotros. ¿No le gusta la sopa? Dos platos. mi queridísimo compañero y amigo desde la alegre Berlín, más alegre que nunca, 7, ¿de acuerdo? Los 7, mire cómo hemos cambiado, ¿eh? Yo viví en Río, creo que usted también, los 7 de Alemania a Brasil. Ahora hay que alegrarse por 7 goles a Curazao. Le pregunto, mi Kaiser, bienvenido, ¿cómo le va?
13: ¿Qué tal, poeta? Pues sí, ¿no? Acá la gente sonriendo en Berlín nuevamente. Estamos viviendo cierta pasión futbolera. Nuevamente la gente se está volcando a los bares a ver los partidos. Ni en la Eurocopa, que fue aquí en Alemania, poeta, habíamos podido ver de vuelta esta alegría por el balompié. Recordemos que ya lo decías tú, desde aquel 7-1 de Alemania ante Brasil, en Brasil, que a la postre se convirtiera en el último gran torneo internacional que ganara la selección alemana a nivel de selecciones, a nivel de clubes, pues ya 2020, la última Champions que tiene Alemania, el fútbol alemán, pues sí, en cierta recesión, poeta, vuelve a soñar, pero pues después de los sueños hay que volver a poner los pies en la tierra, otro 7-1, ante una selección que, bueno, la de Curazao, ¿no? Un equipo, pues, formado de forma más o menos improvisada, obviamente con una distancia ante otras selecciones muy, muy amplia, pero es lo que vemos, ¿no? Cuando casi todo el planeta tiene permiso de jugar el Mundial, pues vemos resultados que no son de fútbol, que parecen más de béisbol, y aún con la gran cantidad de goles que logra Alemania en su debut, Curazao consigue algo histórico. En su primera participación en un Mundial, anotan un gol. Y hasta el 32, que cayó el segundo de Alemania por cuenta de la testa de Schlotterbeck, Alemania estuvo sufriendo, poeta, mientras...
12: Buen central buen central, pero además gana las dos áreas.
13: Sí, y creo que él sí va a quedar como titular indiscutible, ¿no? Vimos a un Jonathan central indiscutible del Bayern.
12: Yo cuando vi a me acordé de Kiko, le dije, que lo saquen, por favor.
13: Mira que en debate libero lo hemos dicho desde hace tiempo, con Xavi Alonso se revalorizó este futbolista. Llegó al Bayern y creo que volvió a ser el de siempre, un futbolista medio trompicado siempre, que siempre te da esta idea de que se puede equivocar. Entra de cambio el del Real Madrid, que nos cae bastante bien, que está también un poquito loquito.
12: El loco.
13: Rüdiger, que le mete mucho ímpetu, pero con toda su locura creo que se vio mucho más serio, mucho más sólido. Yo creo que se ganó la titularidad en este partido. Vamos a ver, Noia, que en ese solitario gol de Curazao, pues pudo haber hecho más, le pegan las manos, no es el mismo Noia de antes. Lo que pasa es que pues tampoco los sustitutos están como para pelearle demasiado. Y yo creo que el que más queda en evidencia, porque estuvo bien, mira, metió gol Necha, que estuvo sensacional, fue de los mejores. Schlotterbeck, ya lo dijimos. Kai Havertz, que se apuntó 2, bueno, 1 de penalti. Undav de Stuttgart. Hubo varios futbolistas que anotaron. El mismo Braun, que está dando de qué hablar, un futbolista que comenzó tarde su carrera, pero está bastante bien. Pero Leroy Sané, poeta, Leroy Sané, pues un poco como en México creo que pasa. Es un futbolista carismático, pues tiene allí su afro, pega muy bien en Instagram, pero estuvo desastroso. Se come frente al arco 2 clarísimas en una goleada 7-1 ante Curazao. No logra ni siquiera pesar con una asistencia. Yo no sé por qué lo dejó tanto tiempo Nagelsmann. Yo no sé si va a jugar a la siguiente. Lo que sí sé es que Alemania tiene que apretar un par de tuercas, sobre todo en la concentración, porque lo dicho, cae el gol de Curazao y de pronto hubo la sensación de que se podía venir una gran sorpresa. Claro, a Curazao luego, pues en la segunda parte del encuentro ya no le alcanza. Alcanzan a formar más o menos un 11 competitivo, pero obviamente que lo que queda en la banca es muy distinto, contrario a Alemania, que sí tiene jugadores de más renombre. Y bueno, ahí los aplastan, pero de todas formas, en Alemania se sigue hablando con mucha cautela. De hecho, la dirección deportiva habla de que el objetivo es llegar a cuartos de final, ni siquiera se piensa en la gran final, pero yo creo que esto es justo, poeta, porque Alemania tiene que entender que con la camiseta y con la historia no se gana nada ya, que ya se están equilibrando los niveles entre selecciones que nunca habían ganado nada y las históricas. Así es que de todas formas, importante esta goleada, pero es importante saber que Alemania tiene que luchar, tiene que estar concentrada todo el tiempo, tiene que volver a lo que los hizo grandes, la lucha constante, sin creerse que con un escudito van a caer los goles por sí solos.
12: Perfecto, y para la gente de Miami que se ponga contenta, bueno, no sé si la gente sabe, la mayoría, que existe el Miami FC, no es el Inter Miami, es un equipo que juega la USL, que viene a ser después de la MLS, la MLS Next, viene a ser casi una tercera división. Rum, el arquero, y Locadia fueron titulares en el equipo de Curazao que dirige el holandés Advocaat. Voy a contarle ahora los otros resultados de los mundiales antes de meternos en el partido del equipo de todos, de las barras y las estrellas, que nos sorprendió gratamente. Usted puede haber estado entretenido, puede haber estado trabajando, y le digo que este fin de semana los resultados fueron: Canadá 1, Bosnia-Herzegovina 1, Estados Unidos 4, Paraguay 1, Qatar y Suiza 1-1, Brasil y Marruecos 1-1, Haití cayó frente a Escocia por 1-0, Australia dio el batacazo y le ganó Turquía 2-0, como lo decía el Kaiser, Alemania 7, Curazao 1, Países Bajos y Japón 2-2, Costa de Marfil le ganó a Ecuador por 1-0, Suecia goleó a Túnez por 5-1. Y ahora, sinceramente, yo he sido bien escéptico con referencia a la selección de las barras y las estrellas, porque he visto todo el proceso, porque Pochettino es uno de los entrenadores que más partidos perdidos tiene en proporción a los partidos jugados. Jugó 24, ha ganado 12, ha empatado 12 y ha perdido 10, considerando los partidos oficiales y amistosos. Tiene goleadas, por ejemplo, como frente a Uruguay, de 5 goles, y después tiene goleadas que se comió por 5 goles con equipos de medio pelo. Entonces yo decía, ¿qué Estados Unidos vamos a ver? Y bueno, mientras estuvo el mejor jugador de la CONCACAF en este momento, Christian Pulisic, en la cancha, tirado por el sector izquierdo, muy bien ubicado, hay que decirlo, por Pochettino en esa posición, jugando de afuera hacia adentro, la descosió, la rompió, asistió, los bailó, hizo ver mal a Cáceres, a Gómez y a todo el que se le atravesó por delante. Lamentablemente, ganaban 3-0 en la apertura del segundo tiempo, pero tuvo que salir Pulisic y el equipo cambió. Porque Pochettino ganaba 3-1, porque dijo, ¿por qué voy a seguir arriesgando? Sacó a Pulisic, que estaba un poco tocado, creo que va a estar para el partido que viene, y ahí puso a Berhalter para pasar a tener 3 hombres en la mitad de la cancha, con Mackenzie tirado un poco más afuera, con Tillman y Adams. Gran momento de Balogun, 2 goles, el delantero de origen nigeriano. Realmente un jugadorazo. En la saga Rim, un fenómeno impasable. Se comió a Sanabria, se comió al Ciso, y realmente fue el capataz de la mitad de la cancha. Y sigo sin entender mucho lo de Jorginho Dest, que no jugó mal, pero creo que teniendo a Wea, por ejemplo, hay que utilizarlo un poco más. Sinceramente, estas cendejas que la rompen en América, y de alguna u otra manera tampoco juega. Vamos a escuchar a Mauricio Pochettino después del análisis de este partido del Kaiser Israel de Gesa. Adelante.
14: Como también cuando también pierdes un partido, también es todo muy catastrófico, ¿no? Entonces, lo que creo que es que hemos hecho un buen partido y hemos ganado un partido que nos dan 3 puntos, pero para hacer una sorpresa sería un equipo que llegue mínimo cuartos o semifinales, y tú dices, bueno, puede ser una sorpresa, ¿no? Pero por ahora yo creo que hay que solamente analizar que se ha jugado bien, que se están haciendo bien las cosas, porque hemos hecho bien las cosas, que se ha jugado de una forma y que se ha logrado una victoria muy importante ante un equipo como Paraguay, que siempre es difícil competirle. Y creo que eso nos tiene que dar, ¿no?, la posibilidad de seguir creciendo. Al final, no es solamente más que 3 puntos. Veremos a lo largo del torneo si seremos esa sorpresa agradable que otros países fueron en anteriores mundiales.
12: Bien, hasta ahí la palabra de Pochettino, porque era todo lo que queríamos escuchar. Primero, lo de Estados Unidos, porque en el próximo segmento vamos a analizar a Paraguay. ¿Le sorprendió el rendimiento de Estados Unidos? Usted, que conoce mucho de estos jugadores que juegan en Europa, ¿esperaba algo así?
13: Bueno, tú lo dijiste, ¿no? Yo creo que hoy por hoy Pulisic es uno de los futbolistas más importantes del Orbe. Está jugando con el Milan, que no es poca cosa, es titular allí y es figura, ¿no? Contrario [S2] Sí. [S1] A Santi, que ha sufrido lesiones, etcétera, Pero bueno, es un gran jugador que justamente ayudó a poder romper ese cerco defensivo que siempre es característico de selecciones como Paraguay. Y pues de ahí se rompe, ¿no? Pero hay que decir que Paraguay, con toda la injundia y con todas las historias que nos contó su entrenador y las lágrimas que había porque volvían a un mundial de nuevo, pues es una selección bastante limitada. Creo que la más débil de esta llave. Y que para mí, pues sí, claro, siempre una victoria representa una alegría, pero lo está diciendo el mismo Pochettino. No se ha ganado nada, así como con Alemania. Bueno, le ganaste a Curazao, pero todavía va a haber que ver, porque bueno, vemos que Australia va a ser aquella selección que le va a competir ese primer puesto. Turquía siempre un combinado duro que juega con el cuchillo entre los dientes, que se mide en la Champions ante grandes equipos, que tiene también desde hace tiempo, ¿no? Figuras que caen en su fútbol, aunque no estén, digamos, en el prime de su carrera, pero bueno, allá está Schneider, por allá pasó el mismo Roberto Carlos. No es un nivel tan, yo creo que tiene un nivel superior en cuestión de liga a Australia y a Paraguay, pero no es esa selección que llegó a estar en un tercer lugar de una Copa del Mundo, ¿no? Sufrieron bastante para meterse, así es que creo que Estados Unidos los puede dominar sin que no vayan, o sea, creo que van a sufrir. Y la interrogante, la gran interrogante es vamos a ver qué pasa ante Australia. Debería de pasar Estados Unidos, pero bastante mesura, poeta. Es que también yo creo que Pochettino cae en algo que cae siempre a la selección mexicana. Ponen a los grandes nombres y no pone el jugador que está jugando bien. Aparte de Pulisic, ¿no?
12: Sí, señor. Excelente, mi querido Kaiser. Primera pausa. Volvemos para cerrar el tema Paraguay y para meternos ya en Brasil, como aquella vieja canción de Vinicius de Moraes que decía "Tristeza no tiene fin". A la pausa, ya volvemos.
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0: 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Unánimo Deportes presenta. ¿Sabía usted que no se sabe a ciencia cierta cuánto dinero ganó George Foreman vendiendo parrillas para asar? Pero algunos aseguran que la compañía Salton Inc., fabricante de las parrillas, le pagó 138 millones por usar solo su nombre. Además, recibía 40% de las ganancias de cada parrilla vendida. Dicen que llegó a ganar 4 millones y medio de dólares al mes. El 6 de marzo de 1970, a la edad de 17 años, con la asistencia de la mayoría de sus compañeros de escuela, Wilfredo Benítez ganó el primero de los tres títulos mundiales en su carrera. El puertorriqueño, nacido en los Estados Unidos, fue el púgil más competente y agresivo del boxeo latinoamericano en su época. El equipo que más veces ha disputado un mundial es la selección de Brasil, con 20 participaciones. En segundo lugar se encuentran Alemania e Italia con 18, seguidos por Argentina con 16.
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1: Volvemos, regresamos en el estrecho mundo del fútbol, del mundo mundial. Sí, arrancó la Copa del Mundo y aquí estamos, aquí estaremos esta tarde desde el Hard Rock Stadium. 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Estamos a partir de hoy durante toda la Copa del Mundo patrocinados por ellos en ESPN Deportes, el líder mundial de deportes en el sur de la Florida, y ahí estaremos para el antes, el durante y el después del juego de la selección uruguaya. Pero antes de eso les cuento que estamos en Catrino TV y en Nuestra Visión, que también tendrá en su página todo el reporte, minuto a minuto, momento a momento, de lo que pase con el equipo de Marcelo Bielsa esta tarde y los demás, día a día. Estamos en Nuestra Visión para los Estados Unidos de habla hispana, en Unánimo Deporte, por supuesto, no nos podemos olvidar del gran Dani Forni, que está día a día con nosotros. Y de aquí sale material también para Cadena Ser Andalucía, en las manos de nuestro queridísimo Juan Luis Dávila. Recuerdo como si fuera hoy, dice así, el viernes, cuando hablábamos y nos maravillábamos. Yo vio que bien lo pronuncié, como bien uruguayo. Nos maravillábamos de las palabras de, podemos decir, de un Diego Gómez emocionadísimo, rompiendo en llanto cuando hablaba de la felicidad de estar representando a su país y de la responsabilidad. Lo abrazaba paternalmente Gustavo Alfaro y nosotros decíamos, por lo que vimos en la eliminatoria, por un tipo que agarró el equipo y lo mantuvo invicto hasta el último día de la clasificación y lo transformó en el mejor de la segunda ronda en Conmebol, se nota que es el mejor motivador y el tipo que más le llega el mensaje a sus jugadores. Y no me arrepiento, por supuesto que es así. Pero también hay que decir que muchas veces uno se sobrecarga emocionalmente. Y el llanto de Gómez del otro día es una muestra de la tensión con que estaban llegando, la ansiedad con que el jugador paraguayo llegaba al partido. Y muchas veces la ansiedad nos paraliza, porque se juega uno. Y a mí me ha pasado como cualquier mortal, yo muy mediocre jugador de fútbol en su momento, de los más malos que he visto, me pasaba cuando enfrente había a veces un rival demasiado importante que uno 3 días antes empezaba, ¿y quién me va a marcar? Y el estadio estará lleno, y soñaba con que hacía un gol. Cuando llegaba el partido uno tenía un desgaste psicológico normal, el sistema nervioso agotado y este derrama ácido láctico en los músculos y muchas veces no te deja desarrollar físicamente lo que pide tu mente, porque además dormís mal el último día antes del partido. Y creo que eso le pasó a los jugadores paraguayos, que se sentían obligados a decir, vamos a demostrar frente al local de que somos el mejor representante de Sudamérica. Y fue una pálida sombra, ¿eh? No fue ese Cid campeador, gladiador y ganador, sino aquel que se paseaba en el lomo de Babieca ya muerto por toda la llanura, sí, solamente para cumplir con un mandato histórico. Creo que estuvo muy lejos el equipo paraguayo. Es cierto lo que decía el Kaiser en la introducción del programa, no tiene grandes figuras, pero se había transformado el equipo en la figura, porque todos, hombro con hombro, habían sacado esto adelante y la gran esperanza era Enciso, el gran jugador que llegó a jugar realmente a media máquina porque todavía no estaba recuperado. El gran Gustavo Alfaro, Lechuga Alfaro, ¿qué decía después de esta derrota?
2: Hacer énfasis en la parte física, hacer énfasis en la parte técnica, hacer énfasis en la parte futbolística, porque sabemos que hay determinados niveles donde, con, si querés, con el orden defensivo, con la garra, con la templanza, con correr, no te alcanza. Entonces ahí es donde todavía tenemos las cosas en el debe. Son las cosas que nosotros tenemos que incrementar y que incorporar y que entender que son claves si nosotros queremos seguir adelante en esta competencia. Entonces ahí es donde yo creo que, más allá si pesaron o no pesaron las cuestiones emocionales, hubo cuestiones que se fueron desde el punto de vista táctico, hay cuestiones desde el punto de vista físico y hay cuestiones desde el punto de vista futbolístico, donde en determinados planos no superaron y por eso la diferencia en el resultado. Y tenemos que ver de qué manera nosotros, con los jugadores que tenemos, con el plantel que tenemos, tenemos que achicar, tratar de achicar esa distancia. Nosotros sabíamos que, si bien tenés que jugar contra Turquía y tenés que jugar contra Australia, que son también rivales de complejidad, es otra clase de partidos. Este era uno de los partidos más complejos, que no quiere decir que lo vayas a ganar los otros partidos, vas a tener que trabajar y mucho para tratar de sacar un resultado positivo, pero este era un partido de alta complejidad, sin lugar a dudas. Más que, yo digo, obviamente que tenés que achicar la distancia, pero esto primero se clasifica por puntos, más que por goles. Los goles empiezan a tallar eventualmente en otro tipo de definiciones. Entonces nosotros tenemos que abocarnos a tratar de sacar los puntos que nosotros necesitamos para tratar de clasificar. Y para eso tenemos que mejorar futbolísticamente. Si nosotros queremos decir, bueno, hay que ganar el partido 4-1 para tratar de tener una diferencia de gol cero, me parece que equivocamos el punto, por lo que nosotros, si nosotros no nos recuperamos, si no mejoramos. No.
1: Bien, hasta ahí la palabra de Gustavo Alfaro, sí. Que no pierde jamás la coherencia en sus palabras, muy limpio en sus apreciaciones, no manda a nadie a la guerra, habla de que se falló en lo que realmente se pensaba que se iba a tener éxito, pero que aquí nada termina. Pero lo decía Kaiser también en el segmento pasado, Australia vence a Turquía y todo el mundo consideraba a Turquía un equipazo y se mete en la pelea y complica las cosas porque el líder del grupo D es Estados Unidos con 3 puntos. Pero además tiene una diferencia de +3. Australia también tiene 3 y +2. Turquía queda con -2 en la tercera posición y van los mejores terceros. Y Paraguay tiene -3. Entonces, mucho cuidado. Oído la música con el problema de Paraguay. Porque, sinceramente, Paraguay puede quedar casi afuera en el próximo partido, en 4 días, el día jueves, se enfrenta a Turquía, que desesperadamente necesita ganar, y cierra con Australia. Se le complicó a Paraguay, se terminó el hechizo, aquellas palabras mágicas que utilizaba para motivar y para explicar el rendimiento de su equipo Alfaro, con frases de los filósofos del universo que nos regalaron la virtud del pensamiento, se han acabado, ya no tienen efecto, Kaiser.
3: Yo creo que se va a tener que volver otra vez a lo básico del fútbol, poeta, decirle a sus futbolistas que estén concentrados, que no regale como Bobadilla al minuto 7 un autogol y volver a la mesura. Yo de verdad es que de pronto me acuerdo de Guardiola llorando porque va a dejar el City y todas estas emociones previo al Mundial, estamos participando en un Mundial. Señores, están participando solamente. Hay que venir a jugar y no pasa nada. Que llore la gente que no llega a fin de mes. Pero estos señoritos creo que exageran demasiado y se ha vuelto también la prensa deportiva una especie de cáncer para el propio futbolista y el entrenador, porque ya se habla casi de todo menos de fútbol y de táctica. Hay que hablar, hay que hacer la telenovela, hay que poner estos clips para Instagram y toda la emocionalidad, y luego el futbolista no está concentrado, poeta. Todas estas cuestiones son para las telenovelas. Acá en el fútbol hay que estar concentrado. De cualquier forma, bueno, con este mundial tan amplio, tan largo, que se clasifican casi como en la Copa América cualquiera, no está nada perdido. Yo creo que Paraguay tiene simple y sencillamente que volver a la mesura, decir, bueno, ya hicimos el numerito, ya lloramos y lo que sea, a jugar fútbol, a estar tranquilos y hacer lo que sabemos hacer, que es meter la pierna, estar concentraditos y tratar de pegar en el contragolpe, porque lo dicho, Turquía no es un equipo imbatible, no es la Turquía de antes, es un equipo duro, se le va a complicar a Paraguay quizá por la similitud de estilos, no es un equipo que va a abrir demasiados espacios, pero justamente por ahí Paraguay podría llegar a hacer daño. Así es que bueno, pues sí, primer trompicón. Y para Estados Unidos, de todas formas, mesura, porque claro, cuando tú vas perdiendo, lo dice el propio entrenador de Paraguay, tú vas perdiendo y ya te olvidas un poco de la cuestión de los goles, de la diferencia de goles. Tú dices, bueno, vamos perdiendo 1-0, 2-0, 3-1, pues vamos a seguir adelante. Por ahí cae el 4-1 anecdótico porque tienes un equipo que está buscando recuperarse y que te abre espacios atrás. Pero ni Estados Unidos está a este nivel del 4-1, ni Paraguay está tan abajo. Yo creo que va a venir recomposición del lado de Paraguay. Y lo dicho, bueno, pues si se clasifican los mejores terceros, poeta, hay que confiar.
1: Bueno, vamos a volver después para hablar, entre otras cosas, del debut de Brasil. Pero a grandes rasgos les cuento para aquellos que se rasgan las vestiduras de que la Conmebol es la zona más difícil del mundo. Bueno, sinceramente, de la Conmebol no ganó nadie todavía. Costa de Marfil le ganó a Ecuador, lo vamos a hablar después. Brasil empató con Marruecos y Paraguay se comió una goleada con Estados Unidos. Sin embargo, nuestra humilde CONCACAF está invicta. Canadá empató con Bosnia y, como le decía, Estados Unidos le ganó a Paraguay y México ganó también en su debut frente a Sudáfrica. O sea, que oído la música, ¿eh? A llorar a cuartito. Después no me vengan con mentiras. Pausa y regresamos para hablar de Brasil.
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0: Unánimo Deportes presenta. ¿Sabía usted que uno de los jugadores con más pelotazos recibidos en la década de los años 60 fue Ron Hunt, de los Mets de Nueva York? Fue golpeado 243 veces. ¿Sabía usted que Pelé, con solo 17 años, se convirtió en el jugador más joven en marcar un gol en un mundial? Fue en Suecia, 1958, en partido contra Gales. Mientras que el camerunés Roger Milla es el jugador más longevo, con 42 años, quien anotó un gol contra Rusia en el Mundial de Estados Unidos 1994. ¿Sabe usted qué es el chess boxing? Se trata de una disciplina que, tal como su nombre lo indica, combina boxeo y ajedrez. Así, ambos jugadores deben alternar ambas prácticas del siguiente modo: durante los asaltos pares se enfrentan a puños y durante los impares lo hacen frente a un tablero de ajedrez. El chess boxing nació en el año 2005 y al día de hoy es considerado un deporte, aunque usted no lo crea. 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
1: Estamos de regreso en el estrecho mundo del fútbol del mundo mundial. Sí, señores. Catrino TV, nuestra visión, un ánimo, ser y por supuesto, tananá. Y ESPN Deportes en el sur de la Florida, líder mundial en deportes esta tarde. Ya se los digo, si andan por el estadio, se me acercan. Pero para hablar de fútbol, no me vengan con salamerías, con besitos, con abrazos. Los espero a partir de las 3 de la tarde. Estaremos ahí en el estadio de nuestros queridísimos Miami Dolphins, en el Hard Rock Stadium, para recoger el testimonio en la previa, el durante y el después del partido entre Uruguay y Arabia Saudita. Pero vamos a hablar de cosas grandes. Debutaba Brasil. Brasil frente a Morocco. Y nosotros, por la cercanía, el ingeniero lo sabe, muchas veces lo hemos compartido, estamos con presencia en el sur de España, y hay mucho contacto con el fútbol marroquí. Sinceramente, conocemos bastante el desarrollo que ha tenido Marruecos, y no en vano hay jugadores que juegan, como Brahimi Díaz en el Real Madrid, como Hakimi, que empezó en el Madrid y es campeón 2 veces de la Champions con el Paris Saint-Germain, como Bono, que realmente también es un arquero de larga trayectoria, el de la selección hoy, realmente jugando en el Al-Hilal, pero en su momento ha jugado en equipos españoles como el Sevilla, el Girona, el Zaragoza, un tipo de una vasta experiencia ya con 35 años de edad, que se ha convertido en un arquero, pero además en un líder para esta selección marroquí. No le podemos quitar el mérito. Además tiene entrenador de Marruecos, Ouabi es el entrenador marroquí que dirige a su selección. Ya no hay más de aquello de traer extranjeros a que les vendan humo. Con jugadores importantes como Saibari, que anotó un muy bonito gol sobre la salida de Alisson, en un momento que Gabriel y Marquinhos se durmieron. Dos centrales separados por 20 metros parados en línea. Un muy, muy buen balón en profundidad. Alisson me hizo acordar a los arqueros de mi barrio cuando nos divertíamos de niño. Salían corriendo como locos y uno solamente con tocarle balón por arriba era gol. Bueno, un gol de barrio le hicieron. No puede hacer eso Alisson siendo un arquero tan importante. Un Brasil de la mano de Carleto, que hasta el partido de ayer, y todavía lo sostengo, estaba entre los grandes candidatos a estar entre los primeros 4 equipos. Pero le costó bastante. Porque hay que decirlo, porque el volante central del Inter Miami, Casemiro, hasta hace poco del Manchester United, no tuvo su mejor noche, lo mismo que Bruno Guimaraes. Trató Carleto de jugar con 2 contenciones para darle libertad a Rafinha, a Lucas Paquetá y a Vinicius en ataque para arrimarse a Thiago, y Thiago la verdad fue un Henry Martin en ataque, no hizo nada y tuvo que entrar Luis Enrique. Yo no sé realmente, Carleto, si para el próximo partido no va a realizar cambios. Me gustaría ver a Endrick, el hombre del Lyon. Me parece el Olympique Lyon, que tiene toda la frescura, lo ha mostrado en los partidos amistosos, y por el lado de Marruecos es un rival serio para cualquiera. Menos mal que después del gol de Saibari, Vinicius se vistió de Vinicius por un ratito, tiró tremenda diagonal, definió sobre la mano izquierda de Bono, allá arriba la pelota pegó del lado interno de la red en el costado, como marcan los golazos, y puso un empate que pudo ser derrota. Sobre el final, Alisson en 2 veces, una cayéndose sobre su costado y en la misma jugada yendo al rebote y salvando al equipo en la hora, salvó a Brasil de la derrota. Sensaciones que le dejó este empate de Brasil frente a Marruecos, mi querido Kaiser.
2: Pues primero, poeta, ¿no? Que este Brasil tiene y sigue teniendo un problema que a lo mejor fue algo de lo que fue arrastrando también Ancelotti en su último año con el Real Madrid. Tenemos 11 futbolistas, bueno, digamos 10 futbolistas de campo, que parece que cada uno estuviera jugando su propio partido. En el momento en el que se conecta a Brasil y juega como equipo, cuidado. Pero lo que pasa es que la mayor parte del encuentro parece que cada uno estuviera tratando de arrastrar seguidores para su cuenta de Instagram y no hay conexión. Yo creo que Alisson Becker también es una muestra de cómo en distintos equipos de las distintas selecciones del mundo, como Alemania, por ejemplo, Pues sí, está allí porque juega en un equipo europeo, porque llegó a tener un nombre, pero a mí desde hace tiempo no me parece un arquero de primera gama, ¿eh? Y por el otro lado, bueno, yo escuchaba ahí de Marruecos, no, es que tienen futbolistas que no nacieron en su país. Bueno, amigos, antes de abrir la boca, ¿no? Hablando de amigos,
1: Bueno,
2: también
1: ninguno
2: a
1: nació en
2: los...
1: Marruecos, creo, ¿no? O la
2: No, no,
1: mayoría de ellos.
2: no. No nacieron, ¿por qué, poeta? Pues hay que contar, si no se involucran con la historia de un país, pues poco pueden entender. Marruecos desde hace mucho tiempo, pues es un país de mucha migración y muchos de sus jóvenes están viviendo en España, están viviendo en Francia y pues de ahí que se genere también este desarrollo, que siguen siendo marroquíes, quieran o no lo quieran, ¿eh? Porque un marroquí en Francia o en España no los quieren como si fueran franceses o españoles. ¿Qué va a decir el marroquí? Pues yo juego allá de donde viene mi mamá y mi papá, que me siento más
1: Claro,
2: cercano a este
1: claro.
2: país que a los otros. Y la federación, ojalá que invirtiera más en el fútbol local. Pero bueno, yo creo que hacen lo que pueden, dicen, a
1: Ojo,
2: ver.
1: ojo que en Marruecos los sueldos de los equipos grandes son impresionantes, se han hecho estadios espectaculares y que prácticamente ya estarían listos para albergar el Mundial como les toca en el 2030. Marruecos ha puesto mucho, mucho dinero, se paga muchísimo, le digo por conocimiento. Es muy difícil competir con la Liga de Marruecos y sacarle jugadores para traerlo, por ejemplo, a la segunda división española. Si no lo trae a primera, es difícil.
2: Sí, es que es un proceso, justamente como mencionas, ¿no, poeta? Marruecos está en un proceso de transformación, se está invirtiendo en el fútbol local, hay muchos equipos y federaciones africanas que han hablado, señores, tenemos que comenzar a que el dinero esté aquí para poder desarrollar ligas importantes y tratar de retener a nuestros talentos que viven, que nacen en Europa o que se fueron para allá. Es un proceso de transición, pero bueno, la federación está echando mano de lo que tiene y tiene grandes futbolistas, diciendo que, bueno, que Brasil no le gana a Marruecos, hace algunos años sonaría como una gran derrota. En este momento Marruecos tiene un gran equipo, hay que recordar.
1: Marruecos salió tercero en el Mundial pasado, cuidado.
2: Y Marruecos fue, ahí digo, Senegal y Marruecos, digamos que los dos son campeones, para no meternos en ninguna polémica, pero bueno. Es el equipo que llegó a la final de la Copa
1: Sí,
2: Africana.
1: sí, sí, sí, sí.
2: Entonces, no es poca cosa, pero bueno, el gran problema de Brasil, yo creo, es simple y sencillamente eso, poeta. Todo el mundo quiere ser la estrella. Yo llegué a jugar en Brasil, es impresionante cuando juegas con los brasileños, porque no te la pasan, ¿eh? El defensa, casi también el arquero se quiere llevar a todos. Pero cuando te pasan la pelota, casi casi no te tienes que mover. Me dieron dos centros, poeta, no tuve ni que brincar. Casi casi la pelota rebotó con mi cabeza y se metió. Pero falta el juego de conjunto, caray.
1: Bueno, escuchemos lo que tiene para decir un apesadumbrado, muy callado, parecía un pollito, un pajarito mojado después de la tormenta, mi amigo Don Carleto Ancelotti. Avanti, Bersaglieri.
3: Do you believe there is still
1: La
3: enough time
1: parte
3: for
1: que fue
3: Brazil
1: dominada
3: to
1: prácticamente
3: recover,
1: por
3: fix its
1: Marruecos.
3: problems, and become
1: ¿Cuáles son los
3: competitive in this
1: motivos?
3: World Cup?
4: I think the match, especially the first half, was difficult because the team was a little anxious. We lost too many balls and lacked balance on the field. The second half was much better.
1: El equipo estuvo muy ansioso,
4: The
1: perdimos
4: next
1: muchas
4: match will
1: pelotas,
4: also be
1: inclusive en nuestro
4: difficult.
1: campo. La
4: But the
1: segunda
4: team will
1: parte fue
4: improve in the coming
1: bastante
4: games.
1: diferente, mejoramos muchísimo.
3: You already mentioned that the first half
1: Carleto.
3: was very difficult and that the second half was better. You started with Ibanez on one side, Douglas on the other, and Igor up front. Do you think those choices didn't work? And because the team improved after your
1: Los
3: substitutions,
1: laterales y
3: does
1: el
3: that tell
1: punta
3: you
1: que entró
3: something
1: en el
3: about
1: primer
3: the rest
1: tiempo
3: of the
1: no
3: tournament?
1: funcionaron. Cuando cambió, mejoró.
4: No. We have to evaluate what happened in the first half. The team did not play well. We had some problems with balance and we lost too many balls. Those are aspects we need to improve. The second half was better. We
1: Bien,
4: must not
1: hasta ahí,
4: lose
1: Carleto. Me
4: confidence
1: gusta lo que
4: because.
1: dice. Tenemos que volver a analizar lo que pasó en el primer tiempo. Perdimos muchos balones, no tuvimos balance ni equilibrio y sobre eso tenemos que trabajar. Está clarito, Carleto. Ahora le pregunto, Kaiser, ¿tiene con qué mejorar? ¿Hay gente que pueda ingresar como en el segundo tiempo de titular en el próximo partido y mejorar al equipo? Porque si no, la serie se puede complicar, ¿eh?
2: Ah, sin duda, poeta. Yo creo que Brasil es uno de los equipos que mejor banca tiene, ¿no? Ya lo mencionabas, a mí me gustaría ver a Hendrick, porque justamente para meter esta pullita, para decirle al futbolista que está siempre allí, como Vinicius, que en algún momento se puso a hacer también payasadas, etcétera, que si no se
1: Claro.
2: ponen las pilas, los van a sentar. Entonces tiene que venir esta competencia. Yo creo que el problema de Brasil, un poco como le pasa también a México o Alemania, es que siguen poniendo a los futbolistas. Digo, yo no entiendo ni para qué llamaron a Neymar, ¿no? Pero siguen las vacas sagradas, un poco como dominando todo en el momento en el que vean que si no rinden, ahí atrás están los jóvenes que les van a quitar el lugar, entonces ahí se van a poner a mejorar, poeta. Solo qué horrorosas que son estas traducciones de inteligencia artificial, ¿eh? Porque
1: Sí,
2: parece
1: sí,
2: un político de tercera Ancelotti
1: sí.
2: cuando
1: Sí.
2: le ponen este doblaje en inglés, ¿eh? Caray.
1: Bueno, le
2: Wait,
1: cuento.
2: wait,
1: Ah, la voz tan parece un emperador. Escocia le ganó 3-0 a un Haití que dio para mí una buena imagen. Un partido que no era para goleada, pero terminó de esa manera. Y decirlo, ¿no? Perdón, 1-0 y tiene 3 puntos. Me confundí por los puntos que tiene Escocia. Bien cerrado, Haití con jugadores que juegan en otras ligas importantes de Europa. Ya no es aquel Haití que veíamos hace mucho tiempo que nunca clasificaba, se puso a la altura del mismo. Pero Brasil, yo creo que tiene que ganarle a Haití, tiene que ganarle a Escocia y va a estar seguramente en la próxima ronda. ¿Qué decía Vinicius al final de este partido?
5: Queria que você falasse um pouquinho sobre essa estreia do Brasil, né? Principalmente esse início, o primeiro tempo, que eu acho que foi o que mais assim chamou a atenção negativamente pelo domínio que o Marrocos conseguiu ter, o Brasil errando muitos passes, assim, dando muito espaço. Depois vocês conseguem se organizar um pouco melhor, mas foi nervosismo, é a questão da estreia. O que que aconteceu aí nesse início de jogo?
6: O peso da estreia, sem dúvida, é o que fez a gente jogar dessa maneira. Mas acredito que temos pontos positivos depois de tomar o gol, conseguir reagir muito rápido, onde a gente fez o gol, depois controlamos mais o jogo. O Mister mudou o Rafinha de lado, onde abrimos o campo e conseguimos nos adaptar melhor nessa formação para esse jogo. É, isso é a Copa do Mundo, vai ter jogo fácil. Marrocos era um adversário que a gente tinha que nos adaptar muito bem dentro da partida. E no final é isso, onde os adversários vão ser difíceis, onde eles vão querer tranquilizar muito o jogo, ficar parando. O campo não ajuda tanto, mas a gente tem que se adaptar porque isso é a Copa do Mundo.
5: Vini aqui, Gabi
1: Bien,
5: Guimarães,
1: hasta ahí la palabra
5: relevante.
1: de
5: Você
1: Vinicius.
5: mudou.
1: Es difícil, era lo lógico que podíamos encontrar un muy buen rival. En el primer tiempo sí, nos equivocamos, pero en el segundo abrimos mejor la cancha, encontramos mejor los hombres por fuera. Yo creo que Rafinha debió haber arrancado donde pasó cuando salió Lucas Paquetá. El técnico quiso tener lugar para todos y sacrificó porque Rafinha, tirado por un costado, en el Barcelona juega mucho mejor y ayer pasó desapercibido. Última pausa en el estrecho mundo del fútbol y volvemos para el cierre.
0: 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Unánimo Deportes presenta. ¿Sabía usted que el país que ha ganado el mayor número de torneos femeninos de la Copa de la FIFA es Estados Unidos con 4 títulos? En segundo lugar se encuentran Alemania con 2, seguida por Noruega, Japón y España con un título cada una. Canelo Álvarez incursionó en el pugilismo gracias a su hermano mayor Rigoberto, quien le regaló sus primeros guantes. Canelo subió por primera vez a un cuadrilátero como profesional el 29 de octubre del 2005. Con solo 15 años de edad, venció a Abraham González y ganó 800 pesos mexicanos, unos $40. Después, el 5 de marzo del 2011, Canelo Álvarez obtuvo su primer cinturón mundial tras vencer a Matthew Hampton por decisión unánime en el peso super welter del CMB, ganando $350,000. Hoy día, las ganancias de Canelo Álvarez por pelea se estiman entre 55 a 65 millones de dólares o más.
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1: Estamos de regreso en el estrecho mundo del fútbol mundial. Ya vamos a hablar de los partidos de hoy. Se enfrentan España a Cabo Verde, Bélgica a Egipto, Arabia Saudita aquí en nuestra casa de Miami frente a Uruguay

0: faltó ponerle puntería a su fútbol, a la superioridad que tuvo por momentos, y ya cuando el partido se moría prácticamente, apareció Touré y la mandó guardar para el 1-0 de Costa de Marfil y la que se vino. A ver qué dice Sebastián Becasese, o Becachese, el técnico de Ecuador, el técnico argentino de la selección ecuatoriana.
1: ¿Qué tal? Buenas noches. Bueno, sí, obviamente el dolor de una derrota injusta en un marco ideal, maravilloso,
0: Justa.
1: por lo que generó la gente. Siempre hay que procesarla, hay que sentirla. Ya estuvimos hablando en base a lo que pasó, enfocarse en lo que viene. Lo que pasó ya no lo vamos a poder cambiar, pero creo que hay argumentos contundentes para observar claramente que el equipo ha competido muy bien, que tuvo las situaciones más claras, que pudo haber conseguido la victoria y por un detalle al
0: Pudo,
1: final termina quedándose
0: pero no pudo.
1: con nada. Pero creo que es eso, ¿no? En estos
0: Y más
1: momentos, sobre
0: habría
1: todo
0: indicado.
1: de dolor, no dejar de creer y de confiar lo que nos trajo hasta acá.
2: Profesor, buenas noches. La verdad estamos golpeados. Sobre todo por esas jugadas claras, esos palos. Veía una estadística que nunca en la historia de los mundiales para Ecuador habíamos tenido tres palos. Son una cosa que uno se queda con la impotencia de que este partido por lo menos no debía perderse.
1: Sí, es real lo que manifestás. Es normal el dolor, es normal sentir esa impotencia.
0: Ah,
1: Es un juego
0: qué lindo.
1: que hay que acertar. Nos costó el
0: Bien, hasta ahí
1: acierto,
0: las palabras de
1: pero no
0: Becachese,
1: puedo
0: porque le digo
1: reprochar.
0: que está en el grupo de Alemania, de Costa de Marfil, que lo venció, y por suerte está en el de Curazao. Pero cuidado con confiarse tanto de por salir tercero, paso a la próxima ronda. Son 8 de los 12 mejores terceros que clasifican, o sea que hay 4 que se pueden quedar por fuera. Es importantísimo el número de goles. ¿Es sorpresa la victoria de Ivory Coast contra Ecuador, mi querido Kaiser?
3: No, lo veo sorpresivo, poeta, y veo que sigue habiendo en el orbe de América Latina esta vieja idea que no permite algo de evolución y de darse cuenta que el fútbol cambió. Tengo la impresión de que desde México hasta Argentina se sigue pensando en aquel fútbol tipo Brasil, que hay que tener la pelota, que se llegó mucho a puerta, que se dominó. Y yo sigo sin entender que sigan hablando de merecimientos, poeta. Acá en Europa ya no se habla de merecimientos. ¿Cuántas veces le ha pegado un equipo africano a este tipo de fútbol sudamericano que cree que con
0: O
3: tener la
0: asiático,
3: pelota
0: Arabia
3: basta?
0: Saudita fue el único que le ganó a Argentina en Doha.
3: Sí, no, sigue habiendo. Creo que hay que renovar conceptos. Hay que entender que tener la pelota no sirve para nada si no la metes y trabajar en la contundencia que tanto trabajo le cuesta conseguir a muchos equipos latinoamericanos pensando que por burlar, por pasarla, por hacer tiki-taka, tienes algún punto ganado. No, ¿qué hacen los equipos africanos copiando un poco más lo que se hace en Europa? Pragmatismo. Tira puerta cuantas veces quieras, no importa, cuantas veces quieras, no importa. Yo voy a estar concentrado y te hago un gol, no importa la hora del partido, lo importante es hacer el gol. Yo creo que hace falta esta cuestión de la concentración, trabajar en la definición y olvidarse de que tener la posesión sirve para algo.
0: Bueno, pasamos ahora al capítulo de este día, Uruguay, 6 de la tarde. Estaremos 4 horas antes en el estadio recogiendo el testimonio de la gente en su llegada para ustedes. Se enfrenta nada más ni nada menos que Arabia Saudita. La gente dice, ah, Arabia Saudita. Arabia Saudita le ganó a Argentina. Fue el único que le ganó el campeón. Estábamos ese día en Doha en el partido y no lo podíamos creer. Bueno, probable formación de la Celeste, Muslera en el arco, línea del fondo, Varela, Cáceres del América, Olivera, Viña en el lateral izquierdo, Fede Valverde, Betancourt, Ugarte y Araujo, todos estos jugadores en el primer nivel europeo, Federico Viñas, que descendió con el Oviedo, y Darwin Núñez, que no juega en la Liga de Arabia Saudita, pero conoce muy bien a sus rivales. Marcelo Bielsa hablaba en conferencia de prensa, a ver qué locura va a ser para la tarde de hoy. Suéltelo, ingeniero.
4: No imaginamos un partido sencillo. En el fútbol actual es difícil imaginar oponentes accesibles. Hay diferencias

0: que quedan plasmadas. Cuesta mucho superar a cualquier equipo, le cuesta mucho superar a su oponente, ¿no? No imaginamos un partido sencillo.
1: Tiene bien, hasta ahí las palabras de Marcelo Bielsa, que se está repitiendo el audio. Bueno, es muy precavido Bielsa. Después también hablaba en conferencia de prensa y lo escuchábamos hace un rato, y habla del percance de que tuvieron que cambiar de avión, que no molestó para nada. Habló también de el water break que se da. Mucha gente de que solamente para ganar dinero con los comerciales. Yo recuerdo que
2: Unánimo Deportes presenta. ¿Sabía usted que el dos veces campeón de peso pesado George Foreman se estima que a lo largo de todos sus años ha ganado mucho más dinero con las parrillas para asar? Se dice que son millones de dólares los ganados con las George Foreman Grill que con el propio boxeo. ¿Sabía usted que en el año 1902 el primer latino en ingresar a las grandes ligas no fue ni cubano, ni puertorriqueño, ni dominicano, ni venezolano? Fue el colombiano Luis Carlos Castro. Nacido en Medellín, jugó para los Atléticos de Filadelfia hace 121 años. ¿Sabía usted que Alemania es el único país que ha jugado más de 100 partidos en mundiales debido a la cantidad de veces que ha llegado a finales y semifinales? Y según sondeos, la segunda mayor afición del fútbol argentino está en China, pues cerca de 40 millones siguen la Liga Argentina y más de 7 millones ven los clásicos del Boca Juniors contra el River Plate. La majestuosidad del deporte más popular del mundo.
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1: Hola, qué gusto que nos acompañen una vez más. Esto es La Copa al Día, junto a Beto Pérez Landa y quien les habla, Richard Méndez. Un podcast de Unánimo Deportes que usted disfruta a través de las diversas plataformas. Nosotros desde aquí siempre le recomendamos la app de iHeart. 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Momento de hablar de los temas del día de hoy. Tenemos obviamente la situación de Lionel Messi. ¿Cuándo Messi no rompe un récord? Pues ahora se convirtió en el jugador argentino más adulto en marcar en un gol con la selección. También hablando de selecciones, México debuta en la Copa del Mundo frente a Sudáfrica. ¿Está el equipo del Vasco Aguirre ya listo para pensar en llegar hasta los cuartos de final? Y finalmente, Francia, para algunos es la verdadera candidata, el verdadero favorito. Eso lo vamos a debatir de inmediato junto a Beto Pérez Landa. ¿Cómo estás? ¿Cómo te va, querido Beto?
2: Bien, Richard, me da gusto saludarte. Pues no hay fecha que no se cumpla y ya después de la espera, 3 años y medio aproximadamente, de la final aquella en la que Argentina se consolida como campeón del mundo, pues llega el Mundial a México. Hay mucha efervescencia, mucha algarabía, mucha emoción, pero de igual manera hay preocupación porque, bueno, sabes que hay siempre alguna protesta, alguna manifestación, hay temas que todavía no se resuelven, el de los palcohabientes que no les van a permitir a los dueños de palcos que tenían un contrato a perpetuidad, pues no van a poder en su mayoría acceder a estos palcos. Los que hicieron un convenio antes no van a poder ingresar alimentos. En fin, acuérdate que cuando FIFA llega, toma el control absoluto y desde el día 13 del mes pasado, pues tuvieron ya el control de la cancha del Estadio Azteca. Así que vamos a ver cómo se resuelven estas situaciones. Hay tema de maestros que también están haciendo presión y que van a dificultar alguna situación para que la gente llegue al Estadio Azteca. Ojalá que no suceda así, porque esta es la imagen que le tienes que dar al mundo y se ha trabajado mucho para que hoy México sea sede junto con Canadá y Estados Unidos. Pero sí hay varios temas que nos inquietan y ya lo vamos a platicar. Hablaremos de la selección de Francia y de Lionel Messi, ¿no? Que por supuesto está siempre en el ojo de la información, en el ojo de todo el mundo que ya lo está esperando para que pueda participar al 100% con su selección y se encamine al sueño del bicampeonato. Ese sueño que sabes, Maradona estuvo muy cerca de conseguir cuando estuvo como jugador en la selección de Italia 90.
1: 38 años, 11 meses y 14 días. Esa es la edad que ha conseguido Lionel Messi ser el jugador más adulto en marcar un gol con la albiceleste. Casi con 39 años, se dice fácil. El récord databa, Beto, desde hace ya bastante tiempo, 69 años. Que había existido el récord desde Ángel Labruna, y Lionel Messi hoy en día pues colecciona un récord que seguramente a él en lo individual poco le importa, ¿no? Es un récord que va a estar en los libros. Argentina le pasó por arriba a Islandia, literalmente. Islandia se calentaron, incluso los jugadores islandeses. Al final de cuentas, Argentina llega como firme candidato para muchos. Te pregunto, Beto, ¿no hay nadie más de este lado del mundo? Digo, CONMEBOL y CONCACAF, no hay nadie de este lado que pueda pensar que pueda ser otro rostro, otro candidato a ganar el Mundial, salvo que Argentina.
2: Sí, México, Richard. No, es una buena broma. Me encantaría
1: decirte.
2: Lo ves
1: como candidato a ganar la Copa del Mundo.
2: No. Es una mala broma. Es una mala broma. La realidad es que es solo Argentina el único candidato para pensar en la Copa del Mundo. Me encantaría decirte que Brasil, con Neymar, con Ancelotti, con Vinicius, pero este equipo no le hemos visto todavía ese potencial que siempre esperamos de Brasil, ese juego alegre, vistoso y sobre todo que sea un candidato. Ya está Marcelo en México para la inauguración, Roberto Carlos, y ellos sí, con el corazón en el pecho, hablan en varios eventos de que Brasil es candidato. Yo no considero que hoy Brasil sea candidato. Ojalá que las cosas cambien, que se alineen los planetas y que sea junto con Argentina las banderas de Latinoamérica. Yo crecí escuchando ese discurso de la gente de hace algunos años que decía América para los americanos y Europa para los europeos, hablando de Copas del Mundo. Ya vimos que Alemania vino a cambiar la historia en el Brasil de 2014. Así que vamos a ver si Brasil encuentra algo que le permita. No sé si se vale soñar en Brasil, siempre es un candidato, pero no lo veo tan cerca de su mejor versión futbolística. ¿Tú crees que Ancelotti pueda?
1: No, la verdad que no. Yo creo que más allá de que tú tengas un gran entrenador, tiene un buen equipo Brasil, pero yo lo veo distante. Yo creo que sigue estando la chapa sobre Argentina, pero además sobre Lionel Messi. Porque si echas un vistazo, Argentina, Brasil, Colombia, Ecuador, sí, la figura más mediática, obviamente, de todo el Mundial es Messi. Más allá de sus 38, casi 39 años, sigue siendo la figura más mediática. Sigue siendo el jugador que muchos quieren y tienen esa expectativa. Muchos quieren que se convierta en el máximo goleador de la historia de los Mundiales, que es un récord que también pues, podría caerle muy fácilmente a Lionel Messi en esta Copa, más todavía tomando en cuenta los rivales que tiene Argentina en el grupo. Después, si empiezas a mirar otras selecciones, tú mencionabas a Neymar en Brasil, hay buenos jugadores como Rafinha, como Vinicius, por ejemplo, Paquetá, pero no hay un caudillo. Ese caudillo es Neymar y Neymar probablemente no va a poder jugar mucho. En Argentina el caudillo es Messi. En Colombia podrás tener a Luis Díaz, pero no ves un caudillo. Entonces uno ve que la apuesta por América de ganar la Copa del Mundo no solamente es por Argentina, es por la presencia de Lionel Messi.
2: Sí, sí, de acuerdo. Mira, el hecho de que participara en este juego nos da la tranquilidad de saber que Messi se ha recuperado y que va a poder formar parte de la selección de Argentina que sueñe con este bicampeonato. Dicen que un rayo no cae dos veces en el mismo lugar, ¿no? Es difícil pensar que se pueda dar. Yo creo que sí tiene potencial, que tienen un técnico que conoce perfectamente al equipo, tienen jugadores de mucha personalidad, de experiencia, que saben lo que es ganar una Copa del Mundo. Y a mí me queda claro que sí algo hay que aplaudirle a la gente de Argentina es que se pone en modo, así como pones tu teléfono en modo avión, ellos se ponen en modo mundial, se olvidan de si su hijo va a nacer, si todo lo que ocurra alrededor y se concentran durante 30 y tantos días en la Copa del Mundo. Digo, ya cuando empiece el torneo, pero yo creo que ese es un sueño para Lionel Messi. Si es la figura más mediática, puede ser. Ya lo viste, compartías imágenes, ¿no? En Los Ángeles con las pantallas, con Lionel Messi en los espectaculares, ahí mandando un balón a un edificio. Creo que sí, pero yo ayer estoy llenando mi álbum. Ayer yo di 3 estampitas de Lionel Messi y por fin tengo a Cristiano, ¿eh? Ya, 3-1 me dieron.
1: A ver, siempre hay alguna barajita. Yo me recuerdo el Mundial del 82, no, del 78, el primer álbum que yo llené. Y la barajita más difícil de conseguir del 78 no era la de Mario Kempes. Era de la de Luis Pereira, uno que era hasta suplente en Brasil. Esa era la barajita más difícil para poder llenar el álbum. Era la que todos perseguíamos. Bueno, de pronto ya tú fuiste bendecido porque te tocó Messi por 3 y te tocó la de Cristiano Ronaldo. ¿Cuántos goles podemos esperar de Messi en la ronda de grupos, viendo los rivales que tienen? A ver, Jordania, Argelia, Austria. Messi necesitaría 4 goles para ser el máximo goleador de todos los tiempos. 2,
2: seguro,
1: correcto.
2: Los va a cumplir.
1: 2 para igualar y 3 para ser el máximo de todos los tiempos, correcto. 4 es Mbappé, el que tendría que anotar 3 para igualarlo y 4 para pasarlo.
2: Yo creo que si Messi se lo propone, hay que ver si ya después de lo que ocurrió en este último partido va a arrancar como titular. Si arranca como titular ante estos rivales, yo pienso que por lo menos un gol en cada partido puede anotar. Por lo menos, ¿eh? Y si se empeña y las cosas funcionan y se despacha con la cuchara grande, podría marcar 6 en la primera ronda. Hay que ver cuántos penales le van a marcar a Argentina, ¿no? También que ese es un tema constante. Pero yo creo que por lo menos yo espero que anote 3, Richard. ¿Tú?
1: Bueno, los últimos 2 amistosos de Argentina hubo 2 penales, ¿no? Contra Honduras y contra Islandia, el que marca Messi contra Honduras no lo patea Messi porque no estaba en el partido, lo estaba viendo desde afuera. Siento que para los europeos uno pudiera ver que hoy hay una ligera ventaja en este Mundial, por lo que te venía diciendo. No pareciera ser que del lado de Sudamérica o de Centroamérica existe el mismo nivel o el mismo peso de favoritismo. Cuando tú ves del otro lado está Francia, está España. Te hace pensar que va a estar difícil. Ahora, ¿tú le pondrías fichitas a que Argentina gane la Copa del Mundo? ¿Eres capaz de ponérsela?
2: Creo que es uno de los candidatos, pero creo que es muy difícil, Richard. Es muy difícil. Con todo y que se alineen los planetas, Me encantaría ver a Argentina siendo bicampeón y levantando la mano, así como lo presume con tanta fuerza Brasil y habla del pentacampeonato. Sería histórico también que se consiguiera el bicampeonato con Argentina, pero yo tengo mis dudas. Creo que el entorno, el clima, el apoyo, creo que si alguien ha demostrado que fuera de su cancha también cuenta, de su país me refiero, cuenta con el respaldo en la cancha de los aficionados, es Argentina. No creo que eso sea problema. Me cuesta trabajo creer que un rayo caiga dos veces en el mismo lugar, pero sí pienso que las condiciones se le pueden dar para por lo menos estar en la final de la Copa del Mundo.
1: Pero a ver, si hoy tomamos en comparación la Argentina actual que pasó por arriba en la eliminatoria de todo el mundo y la pones al lado de la Argentina más reciente del Mundial, que fue la de Qatar, y el momento de Lionel Messi hoy con el momento de Lionel Messi en Qatar, yo creo que honestamente no debe haber mucha diferencia de aquella Argentina a esta. Yo no veo demasiada. A ver, diferencia que no está el Fideo Di María, que creo que era un jugador importantísimo y que lamentablemente me parece a Di María no se le dio el reconocimiento para todo lo que ha hecho con la selección. El reconocimiento digo suficiente, porque se le han dado reconocimientos, pero no en la mente del fanático el valor que ha tenido Di María para Argentina, no solo en Copa del Mundo, también en Copa América. Pero yo igualmente veo una selección de Argentina con la misma potencia. Entonces, ¿por qué no pensar que Argentina pueda ganar la Copa del Mundo?
2: Sí, es un firme candidato. Es un firme candidato, pero creo que también encuentro esas similitudes de las que hablas. Simplemente yo, por mera cuestión estadística, creo que es muy difícil conseguir un bicampeonato. Me gustaría que lo hicieran, claro que me gustaría, como me gustaría también ver que Brasil encontrara su mejor versión para representar dignamente este continente, porque solo ellos son los que tienen la posibilidad, como lo han hecho históricamente, de ser campeones del mundo y de hacernos sentir orgullosos de ser latinoamericanos. Del otro lado, bueno, pues ni México, ni Canadá, ni ninguna otra selección de CONCACAF, Estados Unidos, creo que pueda dar una sorpresa. Sí pueden ir avanzando uno o dos partidos más de la fase de grupos, pero creo que la magia, el sueño y la ilusión de este continente debe estar puesto en la verde amarela y en la albiceleste. Vamos a ver qué dice Portugal, vamos a ver qué dice España, qué dice Inglaterra. ¿Tú sí crees eso de que las condiciones le dan ventaja a los equipos americanos, que América para los americanos y Europa para los europeos por el calor y todo esto?
1: Pues la verdad yo no se lo doy tanto. Fíjate lo que sucedió en 2014. Y lo de 2014 pues fue un mazazo grande, ¿no? En Brasil, para lo que es el fútbol sudamericano. Yo creo que sí, que el calor puede afectar, pero el jugador se adapta. A ver, el calor al colombiano no le preocupa el calor, por ejemplo. Creo que incluso al mexicano no le preocupa el calor, pero tampoco a una selección como Marruecos le va a preocupar el calor. Y después están los europeos que si se preparan bien, si pueden superarlo. No es que tampoco es algo impracticable. Impracticable hubiese sido que se jugara a Qatar en los meses de verano. Ahora, entonces, convenimos en que solamente Argentina tiene obligación de ganar la Copa del Mundo por parte de los que estamos de este lado del mundo. Nadie más tiene la obligación. Brasil no tiene obligación. Colombia no tiene obligación en ir a buscar ganar el Mundial. Uruguay, que ha ganado el Mundial, no tiene obligación tampoco.
2: No, yo creo que no, Richard, es muy difícil. Obligación siempre tendrá Brasil, ¿no? Por todo lo que representa, es el pentacampeón del mundo, pero hoy futbolísticamente creo que no. O sea, si no lo logra va a ser un fracaso, pero si fracasaron en su propio mundial con todas las condiciones a favor, imagínate, ¿no? Aquí va a haber apoyo, respaldo, condiciones climatológicas para sacar ventaja quizás en algún partido contra los europeos, pero yo creo que la única señalada de este lado del continente para conseguir el título es la selección de Argentina y yo sinceramente lo veo muy difícil.
1: ¿Y si Messi no estuviera en la Argentina? Digo, porque yo creo que todos coinciden, Messi es el jugador más determinante de la historia del fútbol argentino, sin duda alguna. En la selección argentina no ha pasado un jugador, si empezamos a hablar desde Guillermo Stabile hasta nuestros tiempos, nadie más determinante que Lionel Messi. Si Lionel Messi no estuviera bien físicamente para ese partido importante, digo, por el tema de edad puede llegar a sufrir alguna fatiga, alguna lesión, algo pudiera pasarle. Igual seguiría siendo Argentina la de la obligación, igual seguiría siendo Argentina la favorita de este lado.
2: No. Yo creo que hoy el hecho de que esté Lionel Messi al frente de este proyecto te hace entusiasmarte más.
1: O sea,
2: no
1: se sostiene
2: sabemos.
1: Solo en Messi. Argentina, o sea, el favoritismo
2: no.
1: Se sostiene en Messi, nada más.
2: No, no, no. Yo creo que el equipo sin Messi podría competir. Y ya habíamos hablado en su momento, ¿no? Hoy que se habla tanto de lo que va a pasar en el futuro de Julián Álvarez y que ya el Real Madrid ofreció 150 millones de euros para echarle a perder la fiesta al Barcelona, yo creo que esta selección sin Messi sería muy, muy competitiva y también aspirante al título. Pero el hecho de que todavía cuenten con su figura, con el hombre que cargó la Copa del Mundo, yo creo que hoy Messi futbolísticamente tiene mucho que aportar, pero creo que te aporta más desde lo que representa. Es un gran futbolista y va a hacer goles y puede aparecer, como tú dices, con esa solvencia en momentos importantes. Cuando tienes un jugador de esas características, en momentos de apremio, de partidos difíciles, él puede cambiar el rumbo del partido. No sé si hoy esté en su mejor versión. Yo me entusiasmé muchísimo con Hugo Sánchez en Estados Unidos 94. Y pocos minutos tuvo, las oportunidades que se le presentaron en los primeros partidos no fueron todo lo que hubiéramos querido para que él hubiera aparecido con goles. Entonces, ya llegas en una etapa de tu vida futbolística y deportiva en la que no tienes tu máximo desempeño. Lo que siempre he dicho, si algo nos han demostrado tanto Messi como Cristiano, es que son profesionales 24/7 y que se cuidan al máximo. Entonces, yo espero una muy buena versión todavía de Lionel Messi, pero creo que va a ayudar más a su selección. Sí, futbolísticamente, pero creo que va a ser la bandera que entusiasme. El hecho de saber que está ahí contigo, creo que puede hacer que sus compañeros tengan un mejor desempeño.
1: Sí, y además son tipos que han logrado estar en la élite por muchos años. No solamente en la élite, estar entre los mejores del planeta. Yo creo que eso es lo que quizás uno más va a elogiar de Cristiano y de Lionel Messi en este caso que hablamos de Argentina, porque, a ver, su dominio en el fútbol entre Cristiano y Lionel Messi estuvo cerca de 15 años. 15 años, o sea, yo recuerdo otras comparaciones de grandes jugadores en X momento, por ejemplo, en el 86, las grandes figuras para el Mundial eran Diego Armando Maradona y Michel Platini, pero eso duró un rato nada más. Siempre suele pasar así. Entonces, el caso de Messi y de Cristiano, y sobre todo seguirlos teniendo vigentes para una Copa del Mundo, te habla mucho, no solamente de la capacitación y de la preparación que hay que tener y del cuidarse, sino de la clase de futbolistas que estamos hablando, que están en una dimensión muy por encima de lo que estuvimos acostumbrados a ver durante décadas en los mundiales de fútbol.
2: Es que ellos han tenido ese cuidado de su vida deportiva, de su vida extracancha. En realidad, ellos han priorizado lo deportivo por encima de todo lo que te puede ofrecer la posición económica que te genera los grandes salarios que ellos perciben, ¿no? Ellos lo han dejado de lado. Ellos están preocupados y cuando nos veíamos y nos conmovía la lágrima de Cristiano saliendo del estadio, de la cancha en el Mundial anterior. Muchos pensaron que ya no lo íbamos a ver, que difícilmente lo íbamos a tener en 3 años y medio. Ese era el pensar de la mayoría y de Messi, pues decían, si se va con la Copa del Mundo en la mano, es la estampa perfecta para decir adiós al fútbol. Así lo hizo Pelé en México 70 y el legado de Pelé es intocable, ¿no? O sea, no hay nada que haya empañado la carrera de Pelé al terminar su etapa como futbolista. Entonces, tuvo esa oportunidad Lionel Messi, pero él sentía que su cuerpo todavía le podía permitir la oportunidad de estar en otra Copa del Mundo. El listón está hasta acá, ¿no? Menos que el bicampeonato, le vas a ver a poco a la gente, pero verlo una vez más, queríamos verte de nuevo, le decían a Maradona entre los 11 del barrio, y verlo de nuevo a Lionel Messi entre los 11 de la selección de Argentina por última vez, creo que es un riesgo que vale la pena correr, ¿no? O sea, para la gente que puede tener la nostalgia de verlo con la Copa del Mundo y que sea su adiós, creo que vale la pena un Last Dance.
1: Sí, no, a ver, a nivel del sueño romántico, sí. Totalmente. Pero el fútbol se construye de otra manera, ¿no? Aunque por lo menos con Lionel Messi logró darse ese sueño romántico y convertirse en esa última imagen, pudiéramos decir, bueno, última, no, penúltima en este caso, porque vuelve a jugar en Copa del Mundo, de tener a Lionel Messi finalmente levantando un trofeo y que para muchos se acababa el debate, que si había debate o no había debate, si era el mejor de la historia, para muchos se acabó en ese momento. Yo lo que sí creo que tenemos que tener conciencia es que más allá de lo que suceda con Argentina, lo que suceda con Lionel Messi en este Mundial, Ya Messi le dio tanto al fútbol. Igualmente, más allá de lo que suceda con Cristiano, igualmente, y Portugal, son tipos que le dieron tanto al fútbol. Le dieron tanto al fútbol, tanto nivel. Nos regalaron la oportunidad a los que nos ha tocado vivir en esta generación de ver quizá una de las más prolongadas y más espectaculares batallas épicas de dos seres humanos por ser los mejores en lo que hacen.
2: Sí, no, yo creo que hoy Messi puede disfrutar esta Copa del Mundo. Ya no tiene nada que demostrar. Nos ha entregado su mejor versión futbolística con el Barcelona, volvió a cambiar de aires y ahora en esta etapa final de su carrera encontró el camino para poder levantar la Copa del Mundo. Yo creo que no tiene nada más que demostrarle a Lionel Messi y que eso le permitirá disfrutar esta Copa del Mundo. Tú sabes que ellos son pasionales y que en cuanto se pone la camiseta de su selección, tienen raza, tienen el deseo de defender a su país y de hacerlo sentir orgulloso al aficionado. Yo creo que hoy Messi puede darse el lujo de disfrutar la Copa del Mundo. O sea, ¿cuánta gente tiene la oportunidad, Richard, de saber cuál es el final? ¿No? O sea, hay muchos que quieren volver a la Copa del Mundo y no lo van a hacer. Yo, si fuera Lionel Messi, me sentaría en el estadio del primer partido y lo vería con mucho detalle. Y es la última vez que voy a estar aquí con mis compañeros en este estadio, en esta sede, y después en la que viene, y después en la que viene. Y el día de avanzar a la siguiente ronda, yo así palparía, disfrutaría, olería, me quedaría con los mejores recuerdos sabiendo que es mi última vez, que puede ser mi último partido con la selección. Representa muchas cosas para los argentinos su selección, para todo el mundo, ¿no? Pero en particular para ellos. Entonces, darte ese lujo de saber que es tu última vez y disfrutarlo, creo que eso nadie se lo va a dar a Lionel Messi, ¿eh? O sea, no se puede pagar con nada.
1: Sí, no, totalmente. Muy difícil que eso pueda ser opacado por cualquier otra cosa en el presente. Y además que tocaste un tema que para mí es importante, ¿no? Para llamar a la reflexión. A lo largo de la historia tuvimos grandes jugadores, pero muy grandes jugadores, que ni siquiera llegaron a una Copa del Mundo. En algunos casos, por diferencias o por problemas o por formas de pensar distintas, como fue con Bernd Schuster, el alemán, que no estuvo en la Copa del Mundo del 82 cuando ha podido estar tranquilamente. Otros porque el destino, la vida les llevó a nacer en un país que no tiene peso futbolístico, como es el caso del liberiano, de George Weah. Su hijo sí iba a tener esa oportunidad, Timothy Weah. Pero George Weah fue en su momento el mejor futbolista del planeta y no pudo jugar un mundial. Entonces eso te habla de lo tan exclusivo que es, porque no basta con nacer y ser el mejor futbolista del mundo, es que también tienes que nacer en un lugar donde te puedan rodear en una selección y llevarte un mundial, y más todavía para poder ganarlo.
2: Ese es el gran debate que siempre se sostiene, ¿no? De lo que pudieron haber hecho algunos otros futbolistas en una Copa del Mundo. A la gente le gusta señalar a Hugo Sánchez y decir, es que él no fue el que marcó la diferencia. Pues no, no era una selección que tuviera a los jugadores que lo acompañaran para poder llegar al éxito. Y eso lo vemos, ya decías, a George Weah, está Lewandowski, por pensar alguno de ellos. Me acuerdo de George Hagi, que de alguna manera fue muy competitivo con Rumanía, pero no pudo llegar a los alcances de la calidad de futbolista que era, ¿no? Y repasando, ¿qué va a pasar en la carrera de Lewandowski y de Erling Haaland? ¿Van a poder ganar una Copa del Mundo? No creo que ni Noruega ni Polonia estén cerca de ser candidatos a una Copa del Mundo. Y sin embargo, son delanteros increíbles. ¿Qué hubiera pasado con Ronaldo si nace en México o si nace no sé, qué país te parece que no tenga aspiraciones en Europa, en Bosnia, algo así? Hubiera sido mucho, muy difícil, ¿no?
1: Sí, totalmente. Entonces, eso le da un valor diferente a lo que ha sido la carrera de Lionel Messi. Haberse convertido en un jugador tan espectacular, haber logrado lo que le logró, incluso habiendo renunciado a la selección después de perder una final de Copa América acá mismo en Estados Unidos, en New Jersey, cuando pierden en penales la final de Copa América Centenario 2016 frente a Chile. Lionel Messi alarmó a todo el mundo cuando se despedía de la selección porque decía, ya está, no lo he logrado. Bueno, y
2: No es para
1: afortunadamente
2: mí.
1: volvió al fútbol, volvió a la selección, exactamente, no es para él, y al final sí fue para él. Y eso creo que sin duda alguna es algo valioso y algo importante que va a quedar en la historia del fútbol, no solamente para Argentina, sino para el fútbol mundial. 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

0: 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Unánimo Deportes presenta. ¿Sabía usted que Joe Naxhall se convirtió en el jugador más joven en participar en las grandes ligas? Tenía apenas 15 años de edad. Jugó para los Rojos de Cincinnati. Los equipos con más participaciones en una final de mundiales son Alemania 8, Brasil 7. En tercer lugar se encuentran Italia y Argentina con 6 finales cada uno y Francia con 4 finales. El equipo con más partidos disputados en un mundial es Brasil con 114. En segundo lugar se encuentran Alemania con 112 partidos, seguida por Argentina con 88. Han existido peloteros que han jugado las 9 posiciones posibles de un juego de béisbol. Entre ellos el cubano Bert Campanaris de los Atléticos, para la época era de Kansas City, y el venezolano César Tovar de los Mellizos de Minnesota. 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
1: La selección de México ya sabe lo que es enfrentar a Sudáfrica en una Copa del Mundo. Aquella única vez terminaron con empate a uno. Hoy es diferente. Hoy México abre el Mundial en su casa, con el factor público de su lado, con la altura de su lado, y hacerlo frente a una selección sudafricana que quizás es muy diferente a aquella de otro momento. Los Bafana Bafana quizás no representan una gran amenaza para México. Quizá la mayor amenaza que hoy tiene México puede ser el propio México. Los temores, los fantasmas. México quiere jugar, ya no será el quinto partido, sino un sexto partido. Llegar a los cuartos de final como mínimo en la Copa del Mundo. Beto, ¿está listo el equipo del Vasco Aguirre para este Mundial?
2: Sí, sí, sí. Hace unos días causó mucha polémica, Richard, una expresión de Javier Aguirre, ¿no? Porque le decían que sí iba a trascender en esta Copa del Mundo y decía, bueno, es que la tenemos de pechito, o sea, muy facilita. Yo encontré aficionados que lo aplaudieron y otros que lo cuestionaron y lo señalaron, porque es una realidad. Javier Aguirre puede ser el mejor entrenador en la historia del fútbol mexicano, porque es el único que ha traspasado las fronteras y tuvo la oportunidad de salir del confort de la Liga MX y llevar al Atlético de Madrid a una Champions después de mucho tiempo, de salvar a los Osasuna de Pamplona, de ir a Japón, de tener varias experiencias en la Liga. Se ha ganado un prestigio en la Liga de España, con equipos, obviamente, de lucha por no descender. Pero yo creo que Javier tiene esa deuda histórica, y lo quiero mucho, es un amigo, pero sí tiene una deuda histórica, ¿no? Lo que pasó en Corea-Japón 2002 fue lastimoso. Perder con Estados Unidos cuando tienes la oportunidad de llegar al quinto partido y te enfrentas a un rival de tu mismo nivel, al que muchos años has dicho que tú eres el gigante de la CONCACAF, fue un golpe durísimo, durísimo para la afición mexicana. Y después aquella anécdota, ¿no? En el partido en la previa del partido contra Uruguay, con la gorra abajo, algo pasó que nunca sabremos, pero el equipo mexicano que se enfrentó a Uruguay ya no nos dio la sensación que nos da el equipo mexicano, que lo hemos dicho muchas veces. México no es un equipo que va a tener la posesión durante todo el partido, ni que va a ir alegremente al ataque, ¿no? México es de entrega, de lucha, de solidaridad, y de repente tirar un pelotazo, empezar a formar algo y encontrar un gol. Yo creo que la selección está lista para competir, para llegar a ese famoso quinto partido. Y Javier se refería a que las condiciones climáticas, el estadio, la localía, México es local en México y Estados Unidos, a donde vaya, eso le puede hacer alcanzar algo histórico en una Copa del Mundo. Vamos a ver, porque Brasil está en tu camino, Inglaterra está en tu camino, y esas elecciones, cuando llegan los partidos definitivos, son invencibles.
1: Incluso México, clasificándose de primero, pudiera verse las caras con el tercero, con un tercero que podría ser Escocia. Eso sí pudiera también seguir empujando ese camino de México, pero me parece que Escocia no es un gran equipo para temer, salvo alguna que otra figura como McTominay, Shackland, alguno que otro, pero no es un seleccionado tan difícil. Más temprano, hablando con nuestra amiga en común, Elizabeth Patiño, ella mencionaba algo que me parece muy valioso. Cuando Aguirre decidió convocar durante un mes prácticamente a los jugadores base de la selección que están en la Liga MX, cosa que llevó a la reacción de Chivas y de Toluca y de todos los que se vieron afectados por esa convocatoria de jugadores de la selección cuando se venía ya las semifinales del fútbol mexicano. Entonces, las críticas hacia Aguirre eran, pero si todas las selecciones concentran un mes o menos, concentran unos días antes de la Copa del Mundo, dejan terminar sus campeonatos. En el caso de Aguirre, le ha permitido tener a jugadores del torneo local, disminuir el riesgo de lesiones, por ejemplo. Algo que a muchas selecciones hoy le está dando un dolor de cabeza.
2: Sí, mucha gente lo cuestionó y no entendía, ¿no? O sea, qué mejor que tenerlos en la competencia y que los jugadores de Chivas siguieran peleando por el título, eran de los grandes candidatos. Pero Javier, creo que con su experiencia, en su momento no lo entendimos, pero quería cuidarlos, ¿no? Fue terrible lo de Carrasquilla en la recta final de esta competencia, y que seguramente le va a hacer perderse la Copa del Mundo, a pesar de que lo han convocado. Y vimos varios, ¿no? Futbolistas que en la parte final, Marcelo Flores, Una tristeza lo de Marcelo Flores. Rubén fue compañero nuestro aquí en Unánimo Deportes. Sé perfectamente lo que representaba para Marcelo el sueño del Mundial. Hace 4 años, 3 años y medio, le habían pintado la posibilidad de ser seleccionado por México. No se pudo dar porque era muy joven. Ahora no encuentran el nivel futbolístico para considerarlo. Y le abrió la puerta a Canadá por su nacionalidad, ¿no? Por su mamá, que es canadiense. Entonces, estas historias pasan. Creo que lo de Javier no lo entendimos, pero tampoco nos vamos a acordar de que el Pumas es el campeón, ¿no? Nos vamos a acordar de lo que pase a partir de ahora. Sí, trabajó con ellos, pero creo que el principal motor, lo dijiste muy bien, fue prevenir una lesión de jugadores que pueden ayudar a Javier Aguirre en esta Copa del Mundo.
1: Sí, porque al final el que está en Europa sigue estando expuesto. Pero los del torneo local, pues creo que fue una decisión muy inteligente de Javier Aguirre. México, el México que heredó Javier Aguirre, no es un México ni siquiera comparable a los del Mundial pasado, ni siquiera escarbando un poco más atrás a otras Copas del Mundo. Esta es una selección, comparada con otras, creo que podríamos decir, es la más limitada que le ha tocado a México en muchas décadas, totalmente. Y dentro de la incertidumbre que había sobre las propuestas de fútbol de México, sobre los jugadores que se estaban utilizando y cómo se estaban utilizando, con la llegada de Aguirre, creo que el Vasco trata primero de encontrar un equipo base, que para muchos, podríamos decir, demoró en encontrar ese equipo base. Yo creo que ya lo tiene hace rato. Después estaba la gran duda, ¿a qué juega México? Bueno, México está jugando en algo que es como jugar a resolver. Jugar a resolver posiciones, jugar a no hacer un equipo extremadamente propositivo y de juego predecible, ¿no? Una selección muy seria, muy firme, una selección que te va a llevar a los duelos individuales. Una selección que basa hoy por su plantilla, por el tiempo que había tenido previo a la llegada de Javier Aguirre trabajando a cosas totalmente diferentes. Es una selección que creo basa más su fútbol en la garra y el coraje. ¿Tiene los elementos? Sí, probablemente para pasar la ronda de grupo los tiene. ¿Tiene elementos para trascender y para llegar al sueño que tiene el mexicano de estar en semifinales? Ahí es donde yo lo veo muy lejos.
2: Sí, no. Hoy, si te pones a revisar, Richard, la plantilla, a ver, tú, ¿quién es el mejor jugador de la selección? El más emblemático, el jugador que fuera de nuestras fronteras, cualquier persona no nacida en México dice, ah, mira, está Hugo Sánchez, está Rafa Márquez, está el Chicharito. ¿Quién es el jugador que te brinca cuando hablas de México?
1: No, tienes que ser, sin duda alguna, Jiménez, ¿no? Pero yo no veo hoy... A ver, yo no veo hoy en México, Beto, caudillos.
2: No.
1: ¿Cuál fue el último caudillo que tuvo México? Chicharito. El ratito que pasó Carlos Vela, último caudillo al nivel de Cuauhtémoc, de Rafa Márquez, Héctor Herrera. Hoy México no tiene eso. Y en un Mundial eso es básico, es clave.
2: Hace mucho que la selección no tiene un futbolista revolucionario, ¿no? Esos diferentes. A mí me parece que Cuauhtémoc Blanco fue el último jugador que podía volver loco a un equipo para que lo siguiera. Porque yo reconozco totalmente la brillantísima carrera de Rafa Márquez, pero en Copas del Mundo no me parece que haya sido ese líder que necesita la selección mexicana. Inclusive lo expulsaron, cometió el mentado penal con Robben. Hay momentos en los que... Y no era penal, ¿no? Siempre tuvo momentos complicados, ¿no? Con la selección mexicana. Es un extraordinario futbolista, el mejor defensa en la historia, pero sí siento que Cuauhtémoc fue el último gran líder de esta selección. Yo te mencionaba hace unos días que platicando con gente muy cercana a Javier, él tenía la inquietud de que Edson Álvarez apareciera en esta alineación y como de acuerdo a los futbolistas que ahora están adueñados de la posición en el medio campo con Lira, con esta confianza que tienen Álvaro Fidalgo, pensaba que si Edson aparecía lo iba a hacer como defensa central en lugar de César Montes, pero Javier quiere que esté por lo que puede aportar. Es que es Edson Álvarez y Raúl Jiménez. Pero Raúl Jiménez lo acaba de anunciar el Wolverhampton, que lo va a regresar para jugar la Championship. O sea, desciende el Wolverhampton y lleva como bandera a Raúl Jiménez. Claro que es una muy buena noticia. Él es un tipo con gratitud y le va a devolver algo al Wolverhampton y quizás con estos 2 años de contrato que tiene pueda soñar en regresar a la primera división y darles alegría a su gente. Pero no hay más. Pues ellos son los referentes del fútbol mexicano. ¿Qué pasó con el Chino Huerta? Lo están llevando hoy porque, bueno, pues quieren apostar a que va a tener una buena Copa del Mundo, pero entre lesiones y falta de regularidad no ha sido. Entonces, no tenemos quién. Nos queda lo de siempre. Jugar en conjunto, ser aguerridos, pelear y apostar a una genialidad o alguna muy buena jugada en conjunto, porque si no, no va a haber cómo se pueda seguir avanzando en el Mundial.
1: Uno echa un vistazo atrás, no puedes dejar de acordarte, por ejemplo, de aquel gol de cabeza de Jared contra Italia, en Corea-Japón, y aquella selección que decías, bueno, pero es que no era solamente un caudillo, es que tenía varios caudillos en su once titular. Igual creo que México, Beto, no va a tener problemas para superar a selecciones como, a ver, Chequia no es para mí una gran selección. Probablemente van a estar peleando el segundo puesto junto con Corea del Sur. Corea del Sur no es la misma de hace algún tiempo. Yo sí veo a México saliendo campeón de grupo y fácil, cómodo.
2: Ay, ya me estabas entusiasmando cuando dijiste que veo a México campeón. Campeón de grupo. No. Ah, no, Richard, no juegues con mis sentimientos, Richard. Ya me estaba a punto de ponerme mi camiseta verde. Ojalá que tenga un gran debut, que consiga la victoria. Vi a la gente de Sudáfrica antes de su último entrenamiento y están entusiasmados, pero creo que México es favorito y que va a conseguir la victoria en un partido que bajo ninguna circunstancia lo puede perder.
1: Mañana arranca el Mundial para la selección mexicana. 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
3: 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Unánimo Deportes presenta. ¿Sabía usted que un balón de fútbol flotó durante un año por el océano desde las costas de Japón hasta las de Alaska? Casi 6.000 kilómetros. El balón pertenecía a un niño japonés quien perdió todas sus pertenencias en el tsunami que afectó a ese país en el 2011. La persona que encontró el balón flotando en la costa de Alaska divulgó el hallazgo y lo devolvió por correo. ¿Sabía usted que de los muchos campeones del mundo, pocos han logrado retirarse invictos? Estos son Rocky Marciano, Laszlo Papp, Ricardo Finito López, Jack McAuliffe, Terry Marsh y Floyd Mayweather. El puertorriqueño Wilfredo Benítez sigue ostentando el récord de ser el boxeador más joven en ganar un título mundial tras derrotar al colombiano Antonio Cervantes Kid Pambelé por decisión dividida en 1977. Benítez consiguió defender su título superligero 2 veces antes de dejarlo vacante. Solo tenía 17 años.
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1: Es difícil de evaluar lo de Ecuador sin entender que Ecuador se ha convertido en los últimos tiempos, Beto, en una de las tres mejores selecciones de Sudamérica. Y Ecuador se ha convertido prácticamente desde Corea a Japón en un abonado a la Copa del Mundo. Es decir, siempre están en el Mundial. Siempre van al Mundial. Sí. Pero les está faltando ponerse los pantalones largos, ser protagonistas. Hoy en día, que tienen una selección en la cual hay dos jugadores que estuvieron en la última final de Champions, uno de ellos que la ha ganado por segunda vez de manera consecutiva, jugadores en las mejores ligas del mundo, fichajes carísimos para un campeonato como la Premier League, como sucedió con Moisés Caicedo, es el momento de pensar, Ecuador ya está para competir, no digo para estar en unas semifinales, pero competir, no ser una selección que participa, si acaso pasa la etapa de grupos y ya. No, Ecuador estaba uno imaginando que podía ser una selección que llegara por lo menos a unos cuartos de final, por lo que representa y por lo que es dentro de Sudamérica actualmente. Y al final Ecuador no se termina de poner los pantalones largos, vuelve a suceder lo mismo de siempre. Y esta vez contra la selección de Costa de Marfil.
2: Senegal los eliminó en Qatar, ¿no? Ahora Costa de Marfil los mete en problemas, le cuestan los africanos, ¿no? Están obligados a no perder con Alemania y entonces esto se pone muy cuesta arriba, ¿no? Para una selección que efectivamente se ha convertido en una de las protagonistas del fútbol de Conmebol, pero ¿cómo sufren con estos equipos, ¿no? Que tienen obviamente potencia, grandes futbolistas, algunos de ellos en los equipos más importantes del mundo, pero en realidad me deja un sinsabor. Me hubiera gustado ver con más oportunidades ofensivas. Ya hablabas de los jugadores de talla internacional, Ener Valencia, que es el máximo goleador de esta selección. Yo pensé que iban a conseguir un mejor resultado, pero la gente de Costa de Marfil también es una selección muy fuerte, que tiene gente de peso específico y que, bueno, pues pone otra vez en una situación complicada. Ahí está, mira, el reflejo de lo que ocurrió con los futbolistas tristes, ¿no? La verdad es una situación muy, muy triste para la gente de Ecuador.
1: A mí, la verdad, me llama mucho la atención, porque si bien Ecuador venía de un registro, creo que de 18, 19 partidos seguidos sin derrota, y en los cuales en esos 18 partidos habían recibido solamente 5 goles, hay un potencial defensivo tremendo. Pero a la vez, esa estadística, Beto, dejaba abierta la puerta de la incertidumbre ofensiva, porque habían marcado 14 goles en 18 partidos. No es la peor cifra de goles anotados, pero para un equipo que tenía tantos partidos sin perder, es muy pobre, es muy poco. Te da a entender que prácticamente lo que ganas, lo ganas por un gol a cero. Hoy uno entiende que esta selección se concibe desde la base de lo que te puede optar en ataque alguien como la figura de Ener Valencia. Ener Valencia hoy a su edad no es que esté en el mejor momento, no es que haya tenido un temporadón tampoco en Pachuca.
2: No.
1: No ha sido una buena temporada para él en lo personal. Sin embargo, esa experiencia, yo entiendo que para Becasese es importante. El partido se basó ofensivamente en ser un partido muy de ida y vuelta, muchos duelos individuales, mucha velocidad, pero no fue un partido atascado en la mitad del campo, que muchos pensaban que iba a ser así. Fue un partido más de transiciones rápidas. Se saltaban la línea del medio campo con frecuencia.
2: Sí.
1: Y entonces encontrábamos un Ecuador que lo que le costaba era llevarle la pelota a Ener Valencia. Eso era lo que costaba, ese era el problema, poderle llevar el balón limpio a Ener Valencia. Y entonces lo intentó Yehua, lo intentó Minda. Bueno, eso era lo que costaba, ese era el problema, poderle llevar el balón.

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1: ¿Qué tal? Aquí estamos. Seguimos. ¡Qué maravilla! Disfrutando junto a ustedes la Copa del Mundo, el Mundial de la CONCACAF, el Mundial de Norteamérica en Estados Unidos, en México y en Canadá. Somos Camino al Fútbol. Este es un podcast de Unánimo Deportes. Junto al Puma Daniel Reyes, en la Ciudad de México, próximamente tendremos sorpresa con el Puma, porque sigue recorriendo tierras mundialistas y lo tendremos muy cerca, quien les habla, Kenneth Garay, aquí en los Estados Unidos. Brasil dejó dudas tras el empate. ¿Es o no un arranque en falso para el pentacampeón? El equipo de Ancelotti repartió puntos en su debut ante Marruecos 1-1. Esto fue en el MetLife Stadium, donde se jugará la final de la Copa del Mundo. Abrió el telón del grupo C. Pegaron primero los africanos, una excelsa definición de Ismael Saibari, aprovechando un arranque donde el equipo brasileño lució nervioso, desconectado, deficiencias en el retroceso defensivo, en fin. Vinicius apareció como salvador y con una genialidad al minuto 31, un golazo. Tras una jugada individual, cortó hacia el centro, la clavó al palo de la mano izquierda. Pero Brasil, de ahí en más, no capitalizó ni tradujo su posesión en una nueva victoria durante el segundo tiempo. El primer tiempo fue bueno. El segundo para mí quedó a deber y bastante en el partido, para muchos más esperado, de esta primera fase de la Copa del Mundo. Inclusive, ayer mismo hubo un par de partidos que me parecieron mucho más emotivos. El empate enciende las alarmas sobre el funcionamiento colectivo de Brasil y ratifica a Marruecos lo que sabíamos, que lo que fue su labor en Qatar y ser el campeón en el escritorio, pero campeón al fin y al cabo de la Copa África, no fue casualidad. Puma, yo creo que mucha gente todavía a esta altura se deja llevar, y es entendible, por las luces de las cinco estrellas. Pero usted, sobre todo usted, me lo venía diciendo hace tiempo ya. Primero alabando lo que hacía Marruecos. La capacidad, el trabajo y las individualidades que tiene. Y eso que no estaba Abde. Y segundo, Brasil tiene buenos jugadores, pero hace tiempo que no tiene el superjugador. Por eso esperan a Neymar. Tiene a Vinicius, que aparece, pero así, por ráfagas. El colectivo deja mucho que desear. ¿A usted le parece que es un paso en falso, que empezó pisando en falso el pentacampeón? ¿Cómo le va?
2: ¿Qué tal, Kenneth? Yo creo que este empate estaba entre, o por lo menos era lo que se esperaba de este encuentro. Yo sé, y mencionas bien, que la gente escucha a Brasil y dice, a ver, Brasil simplemente con la playera va a ganar, pero lo cierto es que Marruecos lleva este proceso bastante bueno y que era por lo menos lo que yo expresaba, por lo menos lo que yo puse en mi quiniela, Kenneth, era justamente un empate por el momento actual de Brasil, por el momento actual de Marruecos, que a pesar de un par de bajas bastante sensibles, tienen muy buen equipo. Ismael Saibari, el jugador que marcó el gol ayer de Marruecos, que además tiene una historia de vida bastante curiosa, él nació en España, después se fue muy niño a Bélgica, y a los 19 años llegó al PSV, Kenneth, él obviamente de familia marroquí, y en este verano se espera que el Bayern Múnich, escucha esto, Kenneth, pague alrededor de 50 millones de euros por Ismael Saibari, por el jugador, repito, que marcó ayer el único gol de Marruecos. Así que no es cualquier jugador, no es cualquier equipo este marroquí. Y ayer se hizo muy viral la reacción de Romario en la transmisión brasileña, donde su compañera, a ver, no de mala leche, pero le dijo que era una derrota para ella y también creo que de malas maneras lo hizo Romario, pero lo que dijo es, los que no saben de fútbol dicen que esto es una derrota. Así se lo dijo Romario y te digo, se hizo bastante viral y yo creo que fue lo justo, este empate a un gol.
1: Ahora, que haya respondido así tiene mucho que ver con la manera como él ha actuado toda la vida. A mí me parece que responder
2: sí,
1: así...
2: Sí, no, de acuerdo. No, no, de acuerdo.
1: Responder así no es ser vehemente ni contundente, es ser maleducado.
2: De acuerdo,
1: y además,
2: totalmente de acuerdo.
1: Eso de saber de fútbol es muy relativo. Claro que fue una derrota. Para Brasil debe ser una derrota. O sea, lo que pasa es que él estaba dolido y sacó la preparación.

0: prepotencia y la soberbia y todo lo que usted quiera. Un bobazo total, responder así Romario. Sí. Pero, sí, o sea, a esta altura, cuando todos vemos todo, el internet ya lo tiene todo el mundo hace mucho tiempo, todos estamos expuestos a todo. Hombre, decir, los que no saben de fútbol, les queda mal, quedan en ridículo, sí. total. La gente ya no dice cómo sabe de fútbol, se le ríe. Además que muchos de estos comentaristas que vienen de jugar fútbol, hombre, dicen tantas cosas que no dicen nada en las transmisiones, y hay otros que ni siquiera hilvanan dos o tres palabras. Lo que pasa es que ahora pues los acostumbraron a que se acuestan jugadores y se levantan comunicadores. Imagínese donde fuera la inversa.
1: Sí.
0: Que esta noche se acueste comunicador Daniel Reyes, o que Kenneth Garay mañana se levante como técnico del Real Madrid. Imagínense, lo pondrían en la picota pública, pero bueno, así son las cosas. Yo creo que sí se esperaba, estoy de acuerdo. Lo que pasa es que había muchos que esperaban que esta selección brasileña saliera a arrollar a Marruecos y no tiene con qué. Este Brasil para mí no tiene con qué. Este Brasil es un buen equipo. Yo lo llevo a las eliminatorias. Brasil está al nivel de eliminatoria sudamericana. Es más, Brasil tuvo gran cantidad de problemas en la eliminatoria. Brasil, recuerdo aquel partido que le remontó Colombia en Barranquilla. O sea, Brasil ha tenido muchísimas lagunas. Después termina así en el alto, pero perdiendo ante la selección boliviana, con lo cual Bolivia asegura el repechaje y después lo eliminan. A ver, más allá de Vinicius, y si se recupera Neymar, que primero que todo es una posibilidad compleja, difícil, y muy seguramente en algún momento lo veremos en esta Copa del Mundo, pero ya no es, pese a que cuando tiene el balón todavía puede ser diferente porque la calidad y la magia pues no se le va a quitar, pero ya no pueden depender de Neymar. Es más, nunca pudieron depender de Neymar porque con Neymar no ganaron nada.
1: ¿Eh? Sí.
0: ¿Qué va a pasar ahora? Vinicius, buen jugador. En el banco está Endrick, que es por ahí uno de los que para mí tiene fantasía. Por lo demás, este Brasil, y yo lo digo con todas las letras, Puma, este Brasil que estamos viendo en esta Copa del Mundo, y esto apenas comienza, y puede por ahí que levante, que llegue a semifinal, sea campeón del mundo, no sé, eso no se sabe. Pero para mí este Brasil es un equipito muy del montón, Puma, muy del montón.
1: Sí. Kenneth, a ver, si hace unos años hubieran dicho que el centro delantero titular de Brasil es el centro delantero del Brentford, yo que todo mundo tuve hecho nada, estás loco.
0: ¡Se ríen!
1: Porque hace unos años, ¿verdad? O sea, es el centro delantero del Brentford, con todo respeto, obviamente, para Igor Thiago, que según dice Efraín Juárez, él lo descubrió y se lo llevó a Brujas para potenciarlo, pero bueno, es otra historia. A lo que voy es esto, creo que eso refleja lo de este Brasil. A ver, si tu delantero es Igor Thiago, cierto, después entró Mateus Cunha, delantero del Manchester United, ahí ya tienes un poco más de nombre, pero aún así, Cunha no sería el centro delantero titular, Kenneth, ni de España, ni de Francia, ni de Argentina, ni del que tú me dijeras. Y en otras ocasiones, esa posición de Brasil sería titular en cualquier selección del mundo que me dijeras, en cualquiera del mundo. Y hoy en día, pues no está para eso Brasil. Sinceramente, creo que sí tiene que dar gracias de este empate, pero lo dijiste bien. Ese segundo tiempo ya bajó mucho el nivel. La primera mitad fue bastante buena. Y a falta de Neymar y a falta de ese tipo de jugadores, bueno, pues está Vinicius, quien ayer marcó un buen gol, pero sí, está muy lejos de ser esa figura que todos estamos acostumbrados.
0: ¿Es de verdad que Thiago está por encima de Endrick? ¿Usted lo ve así? Porque es que al fin y al cabo, yo a Endrick le doy fantasía y nada, la ha roto en el fútbol de España, en el fútbol de Francia, y ahora vuelve a España.
1: En el Lyon.
0: Pero yo, a ver, yo ante la escasez, hombre, meto mano y pongo a Endrick.
1: Sí, yo creo que tiene más, como dices, tiene más fantasía, pero Igor Thiago es ese centro delantero alto que te remata todo. Y bueno, pues yo creo que sí son perfiles muy diferentes. A mí, en lo personal, Kenneth, me gusta más Endrick, ¿eh? E incluso yo te pondría a Acuña antes que Igor Thiago, que es cierto, marcó muchos goles en la Premier League y eso también hay que ponerlo en valor. O sea, no es nada sencillo marcar la cantidad de goles que él marcó esta temporada con el Brentford. Pero sí, a mí me llamó la atención, sinceramente, que haya sido titular. Y otro que me quedó a deber, pero creo que también tiene mucho que ver con el final de la temporada, es Rafinha. Rafinha también, Kenneth, creo que se esperaba mucho más de él.
0: Es como si se le hubiera acabado la gasolina. Es que también hay que entender. Sí. Y precisamente lo que dijo el Puma. Hombre, parecía que no era el mismo Rafinha. Y tiene que ver con lo del final de temporada. Sí, Puma, yo estoy de acuerdo. Me parece que sí. El calendario del fútbol. La gente se le olvida. Es que cuando rueda la pelotita, la gente simplemente se dedica a ver el fútbol. Se le olvida que estos muchachos tuvieron temporadas larguísimas, exigentes. Sí. Es más, se olvida todo. Por eso aquellos que decían antes del Mundial que cuidado, que el conflicto, que por ahí no hay Copa del Mundo, que la van a cancelar. La FIFA sabe, y ya lo hemos experimentado en varios Mundiales, que cuando rueda la pelotita, maestro, eso es un paliativo. La gente se olvida de todo a ver fútbol y a rumbear, a disfrutar. Y eso no está mal. Pero, ojo, y entiendo que son dos perfiles diferentes. Y a mí también me gusta más Endrick. Pero este Brasil mucho más no tiene. O sea, yo creo que lo que preocupa es la pobreza de esta selección brasileña. Generalmente, Brasil siempre tuvo un jugador en el podio de los tres mejores del mundo. Es más, generalmente tuvo al mejor del mundo. A mí no me pongan a Vinicius en el podio de los tres mejores.
1: Bueno, estuvo a punto de ganar el Balón de Oro, ¿eh? Estuvo a punto.
0: Sí, y ganó el premio, se quedó la FIFA, hombre.
1: El de Best.
0: Que en realidad nunca ha tenido la credibilidad del Balón de Oro de France Football. O sea, para mí, Puma, ante la pregunta de si es una decepción o es un resultado presupuestado ante un rival que se sienta en la mesa de la élite, yo creo que todavía no, Marruecos no, pero sí, si sigue así, va a ser respetado como ya está siendo respetado en todo el mundo. En el segundo tiempo parecía que habían firmado el empate. Sí, daba la impresión. Sí. O sea, como que dijeron, esto nos conviene a los dos por el grupo que tenemos, no nos va a complicar ni Escocia ni Haití.
1: Y esa es la siguiente, porque, a ver, ayer viendo el Escocia-Haití, de entrada la alegría de los escoceses, después de creo que eran 28 años de no ganar un partido en 28. Un Mundial, pero yo tampoco veo tan claro que los puedan golear ninguno de los dos. Que Haití también ayer se mostró, a ver, no te voy a decir que era un gran equipo, pero se mostró bien en la cancha, ¿no? Entonces, se están jugando ahora el primer y el segundo lugar, tanto Brasil y Marruecos, en sacar buenos resultados ante los dos. De entrada, los jugadores que tiene Escocia, por ejemplo, McTominay, McGinn, quien ayer marcó el único gol del partido, el jugador del Aston Villa.
0: No sabe quién me enamoró, ya le cuento, porque estuvimos relatando un partido de la selección escocesa. Este número 17, por derecha, se me escapa el nombre, ya se lo doy, pero qué jugador, un pequeñín que encara, que dribla, que tiene fantasía, definitivamente para mí
1: ben,
0: es la
1: ben figura Doak. Del equipo escocés. Ben Gannon-Doak.
0: Sí, ¿qué Gannon jugador Doak. Es Gannon-Doak? Sí. Ya lo habíamos visto en un amistoso que nos tocó narrar de la selección de Escocia. Ayer, viendo lo que pasó entre Escocia y Haití, cada vez que tenía el balón generaba peligro, se metía al área, iba, venía, un derroche impresionante. Ojo con él. Pero entonces, a ver, daba la impresión de que me han firmado, y a mí tampoco me queda claro, como dice el Puma, que vaya a ser fácil. Fácil no va a ser ningún partido. No. Es que a la gente se le olvida, ¿sabe qué, Puma? Por ejemplo, lo que hizo Haití en las eliminatorias. Haití no llegó gratis.
1: Sí.
0: Es más, en la CONCACAF decíamos este año, como van por cupo, por anfitriones, por cupo directo, Estados Unidos, México y Canadá, pues vamos a ver a El Salvador, vamos a ver a Guatemala, vamos a ver a Honduras en la Copa del Mundo.
1: Costa Rica.
0: No está ni Costa Rica, ni El Salvador,
1: nadie.
0: Ni Honduras, ni Guatemala. No. ¿Por qué? Porque los equipos caribeños hicieron lo suyo, hicieron la tarea.
1: Sí.
0: El único de los que pensábamos que tenía alguna posibilidad clara era Panamá, y Panamá sí está.
1: Panamá. Sí, sí, sí. Y que con todo, espero que me equivocarme, pero el grupo que le tocó a Panamá es muy bravo y ojalá que no salgan demasiado goleados. Pero Haití además tiene esta ventaja, por así decirlo, de poder echar mano de jugadores nacidos en Francia que tengan raíces justamente haitianas. Y bueno, por eso vimos este equipo también tan físico. Yo también creo que en esos encuentros contra Escocia, contra Haití, no va a ser tan fácil. Porque además, para hablar del caso de Marruecos, al no tener a Abde, bueno, le quitas algo de magia. Allá arriba, es cierto, tienes a Brahim Díaz, que es muy buen jugador, Kenneth, pero a ver, tampoco es que haya terminado muy bien esta temporada. Saibari, que para mí es un gran jugador, ayer, repito, lo pusieron de centro delantero. Él realmente es un extremo, así que vamos a ver dónde lo ponen. Y sí creo que les va a costar por lo menos lo que ellos quieren, que es golear justamente a Haití y sacar un buen resultado contra Escocia, porque Escocia, si bien es cierto, ayer no es que hayan creado demasiado, pero es un equipo muy serio y que va a ser muy complicado que les marquen gol. Tienen a Robertson, ya decíamos el caso de McTominay, y sí, Kenneth, yo te decía al principio de este Mundial que en Holanda estaban muy pendientes, obviamente, del segundo lugar de este grupo, porque el primero del de Holanda va a enfrentar al segundo de ellos en Monterrey. Después de esto, yo ya no te descarto que ese segundo lugar sea una sorpresa y que pueda ser, por ejemplo, Escocia, ¿eh?
0: Definitivamente. Esta selección escocesa viene con todo. Es un equipo bien trabajado. Pero a ver, si nos preguntan si es decepción, para mí no, o si es sorpresa que Brasil no haya ganado, para mí no. Inclusive yo llegué a dar a Marruecos ganando el partido. Esta selección marroquí está muy bien trabajada y complica a cualquiera.
1: Sí.
0: Y tiene la capacidad de ir y parársele de frente, no solamente en esta instancia, en instancias decisivas como lo hizo en la última Copa del Mundo. Y como lo ha venido haciendo en divisiones menores, allá quería ir. O sea, este equipo viene trabajando bien. Está preparándose para el próximo Mundial, donde será sede. O sea, desde ya viene con un trabajo muy serio, muy concienzudo y con buenos jugadores.
1: Sí, sí, sí, sí. Que justamente es eso, que también, hay que decirlo, hay mucho dinero en el fútbol marroquí, han invertido bastante fuerte en los últimos años. No solo en el varonil, también en el femenil. Y bueno, a partir de acá han armado y han podido seducir a jugadores nacidos en otros países. El Canous, jugador del Stuttgart, realmente bueno. Ayer creo que dejó de ver un poquito, Kenneth, pero aún así me parece que tiene mucha calidad. Incluso se dieron el lujo de dejar todo el partido en la banca a Sofiane Amrabat, el jugador nacido en Holanda, que hoy en día milita en el Betis, que tuvo una lesión un poco complicada durante la temporada, pero que bueno, que acabó, a final de cuentas, jugando. Así que aprovechando todos los recursos que tienen. Y sí creo que van a ser un Mundial bastante interesante. Ayer cuando cayó el 1-0, yo sí noté demasiado nerviosismo entre los miles de aficionados brasileños que estaban ahí, pero tuvieron esa suerte que el empate pues cayó relativamente pronto.
0: Ese muchacho del que hablábamos, Ben Ganondou, para que lo vean, referencielo, tiene 20 añitos. Uh-huh. 20 añitos. Juega en el Bournemouth. 20 años. Ojo con él, porque va a complicar a cualquiera. Y claro que en Brasil deben estar nerviosos. Le decía, para mí no es decepción entonces. Era algo que por ahí se podía esperar. La falta de claridad colectiva preocupa, pero lo que hay es lo que está. O sea, no tiene más. Carleto Ancelotti. Neymar, cuando llegue, hombre, de verdad, ¿se va a esperar que Neymar lleve de la mano al equipo? Eso sí, le urge un socio a Vinicius. Pero, hombre, en el tema del perfil de jugadores, se pueden juntar los dos, pero no es esa historia guajira que muchos tienen, que va a llegar Neymar, y van a empezar a driblar y a tocársela de uno al otro y a dejar al equipo mano a mano. Eso no existe. Sí, eso en el fútbol de hoy no existe, porque cuando te enfrentas a un buen colectivo, te tapa mucho los espacios. Inclusive va a ser difícil que juegue uno cerca del otro.
2: Sí.
0: Yo no veo por dónde. Ojo, por ahí le gana bien a Escocia, por ahí le gana bien a Haití.
2: Uf.
0: Pero es que Brasil, o sea, tampoco lo tengo claro, estoy de acuerdo con usted, Puma, pero es que Brasil no está para salir de la fase de grupos y mucho menos en un Mundial de 48. Brasil, nada diferente a llegar a la final le sirve. Más, al brasileño que ganó 5 Copas del Mundo, nada diferente a ser campeón del mundo le sirve. Y para eso llevaron a Ancelotti.
1: Sí, sí, sí. Y que también ese creo que ha sido el problema, Kenneth, en los últimos de los últimos años, el haber querido esperar tanto a Ancelotti y tirar a la basura el proceso, porque a ver, no tiene mucho que agarró el equipo Ancelotti y también no es que sea, nadie es mago, o sea, es muy complicado hacer lo que hizo Joel Wiki con Cruz Azul, dirigir nada más 7 partidos y ser campeón. Y obviamente en un equipo donde la presión es tan dura, he seguido mucho a mis compañeros que están ahí, y la cantidad de prensa que mueve Brasil es, yo creo que muy pocas selecciones en el mundo lo hacen. Sí. Y justamente esta presión que tienen, ayer veíamos la fiesta en Nueva York, la verdad es que es fuerte lo que dices, pero estoy de acuerdo, o sea... Obviamente va a ser una sorpresa si no quedan en primer lugar o en segundo. Pero no nos va a sorprender. O sea, es que esa es la realidad del fútbol brasileño hoy en día.
0: Es más, ayer lo hablábamos porque en alguna época, y no sé si usted recuerda, yo creo que sí, Puma, en alguna época nos decían el Mundial no empieza hasta que no debuta el Scratch. Que no debuta Brasil. Uh-huh. Los de esta primera fase, de estos primeros partidos, ni siquiera primera fase porque todavía falta mucho, pero el jueves arrancó el Mundial con 2 partidos. Hoy, cuando hacemos este podcast el domingo, el mejor partido ha sido el de Estados Unidos-Paraguay.
2: Sí.
0: Y el segundo mejor tampoco fue el de Brasil. El segundo mejor tampoco fue el de Brasil ante la selección de Marruecos. Es más, yo diría que ayer hubo 2 partidos mejores. Uno, la victoria de Escocia 1-0 sobre Haití. Y el otro, el batacazo de los australianos ganándole a Turquía.
1: Que fue un gran partido, ¿eh? Que además Australia, que lo habían visto contra México, yo no me esperaba este nivel en contra de Turquía, pero estoy de acuerdo. Y sobre lo que dices, voy más allá. El mejor equipo que hemos visto en esta Copa del Mundo es Estados Unidos. Y además de lejos, ¿eh? O sea,
0: digamos que van 4 días, ¿no? Digamos que van 4
1: claro,
0: días.
1: Claro, sí, sí. No. A ver, vamos poco a poco. Yo sé, vamos poco a poco.
0: Pero es el...
1: Si no, yo sé. A ver, y tú me conoces. Yo si hay un equipo al que no quiero ensalzar justamente es Estados Unidos, pero...
0: No, se lo merece.
1: Se lo merecen. O sea, la exhibición del otro día ha sido de lo mejor. Y sí, a ver, nosotros que somos unos enfermos de fútbol y que además es nuestro trabajo y que lo hacemos con mucha pasión, vamos a ver los 104 o a lo mejor 103 porque se nos va a juntar algo con alguno, pero sí.
0: A usted sabiendo lo que yo sé y que todavía no podemos contar, por ahí ve 102, créame, dentro de una cosa.
1: Por ahí puede ser, exactamente, por ahí estaré volando en alguno, pero ya veremos qué es lo que ocurre. Pero sí, me ha gustado, a ver, ya cuando está arrancando este Mundial, además 4 partidos por día, vamos a tener de todo, obviamente. Y a ver, lo que vimos también en el Azteca, hoy en día Estadio Ciudad de México, pues futbolísticamente no fue el mejor y de hecho bastante malito, por decirlo de alguna manera, pero con demasiada emoción, con demasiada pasión y bueno, pues creo que eso salvó, ¿no? O compensó la falta de fútbol que vimos en la cancha.
0: Para mí esta Brasil está al nivel de Colombia. Está al nivel, mira, de Ecuador. De verdad, a ese nivel. O sea, y por eso fue que en las eliminatorias vimos partidazos, pero no creo que está ese peldaño por encima. Argentina, para mí sí está ese peldañito por encima todavía para competir. Pero bueno, en el fútbol no hay nada escrito. Suenan las alarmas. Si usted es de Brasil, sí, No le crea a Romario, no, no, no, no. Preocúpese. Preocúpese y ocúpese. Que sí es un fracaso. A ver, que sí es un mal comienzo. Fracaso sería quedar eliminados en 16avos o en octavos o hasta en cuartos.
2: Sí.
0: Pero si es un mal comienzo y si es preocupante, lo de la selección brasileña. ¡Ay, Carleto! Yo creo que a veces piensa y dice, lo que me metí. Carleto Ancelotti. Señoras, señores, somos Camino al Fútbol, el Puma, Daniel Reyes, en territorio mexicano, quien les habla, Kenneth Garay, aquí en los Estados Unidos.
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0: 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Unánimo Deportes presenta. ¿Sabía usted que el primer equipo de fútbol en llegar a la luna fue el Independiente de Argentina? El responsable fue Héctor Rodríguez, secretario de Relaciones Públicas del club, quien decidió hacerle a Neil Armstrong, Buzz Aldrin y Michael Collins socios de equipo, poco antes de que despegara la misión Apolo 11. Tras varias gestiones en la Embajada de Estados Unidos en Buenos Aires, el señor Rodríguez consiguió enviarles banderitas del equipo a los astronautas, quienes la llevaron consigo el 20 de julio de 1969 a la luna. ¿Sabe usted que el mejor porcentaje de knockouts en la división de los heavyweights lo sigue teniendo Deontay Wilder? Peleó 45 veces, ganando 41 de ellas por knockout, con un 91% de efectividad, y sigue siendo mejor que el porcentaje que alcanzó Rocky Marciano, que además de retirarse invicto, ganó 43 peleas de sus 49 por knockout.
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1: Estamos en camino al fútbol, en Unánimo Deportes. Bueno, los temas del Mundial de Fútbol, los temas de la Copa del Mundo. México, uno de los puntos más bajos de ese partido que México le ganó, yo diría con comodidad a Sudáfrica,
2: sí,
1: fue precisamente el momento en que se le fue la luz, me parece, a César Montes. ¿Por qué? Porque es una derrota para México el que se le vaya a Montes. O sea, fue una victoria con derrota incluida. Fue una victoria que pesa un montón para la selección mexicana, que sí ganó jornada inaugural, que sí ganó con goles de Quiñones, de Julián Quiñones y de Raúl Jiménez, pero que termina perdiendo a Montes. Deja un hueco importante en la defensa central de la selección mexicana de cara a su próximo partido del Mundial. Edson Álvarez surge como el principal candidato para retrasar su posición y cubrir esa zona, una función que conoce perfectamente, pero que, obvio, en este momento no es su rol actualmente. En realidad, en este momento, sí, en el momento que vive, no ha jugado hace tiempo con regularidad. ¿Usted cómo lo ve, Puma? ¿Será que ponen ahí a Edson Álvarez? Porque si hay algo, no digo que no tengan nada más bueno, pero si hay algo que destaca en la selección mexicana, es esa pareja de centrales, indiscutiblemente.
2: Sí, que además son paisanos, tanto Johan Vázquez como César Montes, los dos de Sonora, y que llevan jugando juntos muchísimos años, se entienden perfecto, y creo que es de los puntos más altos de la selección mexicana. Algo de lo que se le recriminó a Javier Aguirre es justamente no haber llevado suficientes cambios en la defensa. Obviamente lo que se escudó es justamente lo de Edson Álvarez, que también Romo puede jugar en esa posición. Israel Reyes, que podría jugar de central y poner a Jorge Sánchez como lateral derecho. Pero cuando ha estado Jorge Sánchez como lateral derecho ha dejado algunas dudas. Creo que de lo más también no ataca demasiado bien Israel Reyes, pero defiende excelente, y eso es lo que quiere justamente Javier Aguirre. Así que yo creo que esa lateral derecha no la va a mover, lo va a dejar ahí. Y lo más lógico, pues sí, sería lo de Edson Álvarez, que no está en su mejor nivel, ha jugado muy poco en este año calendario, en este 2026, pero que bueno, es el capitán cuando está en la cancha. Y si algo tiene justamente Edson, es carácter, es una posición que él conoce, que a ver, generalmente juega como medio, pero que como central lo suele hacer de buena manera. Pero sí dejan dudas, ¿eh, Kenneth? ¿Cómo estará físicamente? Y que además creo que también van a apostar por Edson Álvarez por el juego aéreo que tiene Corea. Tiene jugadores altos que van bien por arriba y a ver, la lástima es que justamente nuestro mejor cabeceador y el hombre más alto en la cancha, que era César Montes, no va a poder estar. Pero bueno, lo cierto es que también Edson Álvarez en el juego aéreo es bastante solvente.
1: Ahora, sí, claro. Como decía el Puma, esta situación sí evidencia la falta de profundidad y recambios de la selección mexicana, recambios de calidad. Pero, y pueden criticar lo que quieran al Vasco Aguirre, pero definitivamente este equipo para mí ha dado buenas sensaciones, más allá de que yo no creo que el partido inaugural admita tanto análisis ni conclusiones tan radicales. Era un partido de nervios, era un partido, sí, frente a un rival inferior, pero en el mismísimo estadio de la Ciudad de México. Y el compromiso y la obligación era ganar, el equipo todavía venía con el peso emocional de jugar ante su propio público en semejante escenario, en fin, eso ya pasó. La tarea ahí era ganar, si hubiera sido medio cero, ganaron 2-0. Ahora, Edson Álvarez viene falto de ritmo, y sí, a los que no lo vieron, vaya repasen la remontada de Corea ante la República Checa. O sea, la República Checa se encontró con un gol, pero después Corea, o durante todo el partido Corea, mostró orden, cambio de ritmo, un equipo extremadamente veloz cuando tiene la pelota, cuando se le dan espacios en el contragolpe. Este Corea es un rival muy bravo para el seleccionado mexicano. Es más, viendo lo que hemos visto, yo veo a México y a Corea como primero y segundo. No sé si en ese orden. Uno espera que México, pues,
2: ojalá,
1: pueda salir airoso de su grupo. Ojalá. pero Corea no es ninguna perita en dulce. Y entonces, con un Edson Álvarez que viene fuera de ritmo, por ahí quedas puesto en muchas ocasiones, fuera de ritmo y fuera de posición actual, aunque ha podido o en su carrera ha hecho esa labor de defensa central.
2: No, y que además, a ver, no es que sea su posición, me refiero de Son, el delantero coreano hoy en día en la MLS, que tuvo mucho tiempo en el Tottenham, que es la figura obviamente de este equipo, jugó como centro delantero en contra de la República Checa, o Chequia, como dicen hoy en día, me tengo que acostumbrar a esto, Kenneth, que sí creo que de los jugadores fue el que menos brilló, pero la calidad que tiene Son, yo creo que nadie la puede discutir. El tema son los extremos que tiene Corea. Obviamente Kang In-Lee, jugador del PSG, que lo hizo realmente bien ese encuentro. Lee Jae-sung, que estaba por el otro lado. Por eso creo que Jorge Sánchez no va a entrar, Kenneth, porque generalmente el jugador del Pauca suele sufrir bastante. Pero es un buen equipo. Y además tuvieron, a ver, algo de suerte en el sentido que al final del encuentro el que fue la figura fue justamente el portero, Kim Seung-gyu, quien sacó un par que parecían ya adentro, incluso ese gol anulado a Chequia. Así que cuando se les atacaron, cuando se animaron los checos, los pusieron en problemas. Yo creo, o sea, que es un muy buen equipo, sin lugar a dudas, pero que México tiene mucho para poder ganarles.
1: En México va a ser fundamental, por ejemplo, un jugador como Eric Lira ante la selección coreana. Lo de Lira me pareció sensacional. Sí. Es más, de los jugadores, de lo que vimos en el debut, me gustó Lira, me gustó Gallardo. Quiñones fue la figura, no solamente por el gol. Raúl Jiménez venía cargando el ladrillo de no anotar en Copa del Mundo y se le dio. Y lloró. Y ya, o sea, ya hizo la catarsis. Uh-huh. Ahora, muy seguramente, tiene con qué recuperar la condición goleadora. México tuvo puntos altos. Y también puede ser importante si levanta su nivel Fidalgo. Me parece que se le veía todavía con mucho nervio en esta experiencia mundialista. Pero Fidalgo es alguien que tiene muy buen pie. Y que en situaciones puntuales de ataque tiene fantasía, tiene creatividad y eso lo van a necesitar.
2: Sí, sí, sin lugar a dudas. Lo que apuntan los insiders de la selección mexicana es que uno de los cambios podría ser justamente Brian Gutiérrez por Gil Mora. Que Brian Gutiérrez nos demostró en los amistosos que tiene mucho nivel, pero creo que también los nervios le jugaron una pasada, una mala pasada.
1: Se
2: pero
1: veía aún muy así, ansioso, muy dubitativo, muy dubitativo.
2: Tal cual. No hizo un mal partido, porque él además provoca la roja. Tuvo un par de ocasiones en las que no ejecutó bien, pero tenía muy buena idea. Que además es un prototipo diferente al futbolista mexicano. Es decir, es fuerte físicamente, es alto, tiene potencia. Muy diferente a Gil Mora. Pero claro, Gil Mora ha demostrado que con el balón pues es de los mejores que tiene México. Así que puede ser una de las de los cambios. Lo que decías de Fidalgo, sí, Fidalgo, si está bien, le va a aportar mucho a la selección mexicana. Que además, haber empezado este partido o el Mundial con una victoria, también los va a relajar. Y me quedé pensando en lo de Quiñones. Es de lejos, Kenneth, el mejor futbolista mexicano que tenemos hoy en día. Y además da gusto por todo lo que ha vivido, ¿no? Quiñones, que además ahorita están haciéndole 1,000 reportajes, obviamente, porque es la figura de este equipo. Así que me da mucho gusto que le esté yendo tan bien a Quiñones.
1: A él, ojo, y esto hay que dejarlo muy claro, y inclusive se lo preguntaron y lo dejó claro Ramón Yesurún, el presidente de la Federación Colombiana. Dijo, él nos dijo que no, o sea, uh-huh. A él lo llamamos, hablamos con él. Y él nos dijo, yo ya tengo el plan y voy a jugar para México. Y es que Quiñones llegó muy joven a México. Para efectos básicos de fútbol como tal, hizo su carrera grande en México. Excelente lo de Quiñones, que se le sigan dando las cosas. Yo creo que de los naturalizados, no. Creo que es el primero que anota goles en mundiales.
2: Ciña, fue el segundo, fue Ciña.
1: El segundo, el otro fue Ciña.
2: Sí. Ajá, el otro fue Ciña. Exacto, en el 2006, sí.
1: El otro fue Ciña, pero digo yo, de los naturalizados, Gabriel Caballero, Rogelio Funes Mori.
2: Quiñones sí está haciendo la diferencia. O sea, al contrario que todos
1: los que... Creo que es el mejor naturalizado de los que fueron convocados a selección, ¿no?
2: Totalmente de acuerdo, totalmente de acuerdo. Y también tiene algo, ¿eh? ¿Qué le ha conectado con la gente? Veía esos sondeos que hacen nuestros colegas entre los partidos y la pregunta era, ¿quién va a marcar? Y la gran mayoría decía Quiñones, Quiñones, Quiñones. Y eso, bueno, también con los naturalizados no ha pasado mucho que hayan conectado realmente con la gente, pero Quiñones a base de como lo que tú dices, porque todos tenemos la impresión, porque es así, que Fidalgo pues nunca lo van a llamar de España. Y si España le hubiera llamado, él hubiera ido con España, ¿no? Y así nos podemos ir con diferentes naturalizados que si los hubieran llamado de su país, hubieran ido por su país. En este caso, Quiñones no, ya te lo dijiste. Él decidió jugar por México a pesar de que Colombia no llamó. Y eso, bueno, pues la gente lo aprecia mucho. Además que fue campeón con América, fue campeón con Atlas. Ha tenido demasiado éxito en su carrera.
1: Es mexicano y se siente mexicano. Así como, por ejemplo, en la Selección Nacional Mexicana de Béisbol, a Rosarena se siente mexicano. Él siente también a México, porque también tiene grandes conexiones con México. Estuvo allá, su hermano jugó fútbol allá. Fue arquero.
2: Sí.
1: En la Liga
2: portero, ¿no? Sí, portero, sí.
1: En la Liga de Ascenso. Después estuvo en Tampa, equipo de la segunda división en los Estados Unidos. 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
3: Unánimo Deportes presenta. ¿Sabía usted que el país que ha ganado el mayor número de torneos femeninos de la Copa de la FIFA es Estados Unidos con 4 títulos? En segundo lugar se encuentran Alemania con 2, seguida por Noruega, Japón y España con 1 título cada una. Canelo Álvarez incursionó en el pugilismo gracias a su hermano mayor Rigoberto, quien le regaló sus primeros guantes. Canelo subió por primera vez a un cuadrilátero como profesional el 29 de octubre del 2005, con solo 15 años de edad, venció a Abraham González y ganó 800 pesos mexicanos, unos $40. Después, el 5 de marzo del 2011, Canelo Álvarez obtuvo su primer cinturón mundial tras vencer a Matthew Hampton por decisión unánime en el peso super welter del CMB, ganando $350,000. Hoy día, las ganancias de Canelo Álvarez por pelea se estiman entre 55 a 65 millones de dólares o más.
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1: Estamos de regreso, camino al fútbol. 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
2: Hay cosas que uno, pues, no puede creer. Y ojo, estoy basándome en lo que dicen los colegas y en los videos que vi. Por ahí la FIFA sale con una aclaración y, pues, se escucha cuál es el argumento. ¿Prohibido preguntar en español en la Copa del Mundo? O sea, vi el video de Hakimi, vi el video de Vinicius.
3: Y con Frenkie de Jong también pasó.
2: Ah, ¿también? Hombre.
3: Con Frenkie de Jong también pasó.
2: Fuerte controversia. Prohíbe a los periodistas realizar preguntas en español durante las ruedas de prensa oficiales del Mundial. Aplica estrictamente incluso si los futbolistas o entrenadores hablan el idioma, como lo hizo Hakimi. Él dijo, no, yo le contesto. No, pero contéstele en inglés. Y entonces, era un colega mexicano, creo que de TV Azteca. En inglés. Entonces le dijo, I love your country, I've been here before. Como diciéndole, amo a tu país, amo tu cultura, pero simplemente no me dejan.
3: Sí.
2: Como decía la novia cuando uno la invitaba a la discoteca y no la dejaban ir, quiero, pero no me dejan.
3: Oye, ahí vemos la fotografía para la gente que nos está escuchando de Frenkie de Jong, el de que está hasta un extremo. Era el ex jefe de prensa del Feyenoord, hoy en día jefe de prensa de la selección holandesa, muy buen tipo, Samuel Sánchez. Y en este tipo de conferencias, generalmente lo que se dice antes de que empieza, pone las reglas claras. Es decir, tenemos, porque esto es lo que ha dicho FIFA, que no se puede preguntar en español porque no hay traductor en español. Porque, por ejemplo, en ese tipo de entrevistas, de conferencias donde está la selección holandesa, bueno, está un traductor que está traduciendo del holandés al inglés y viceversa. No hay más. Bueno, también depende contra quién juegue en esa conferencia. Seguramente también había un japonés, ¿no? Quien traducía al japonés para la gente, para los periodistas que estuvieran ahí. Pero sí lo dicen antes de que empiece la conferencia. Solo preguntas en el idioma, en su idioma materno. En ese caso, si había japoneses, podían preguntar en japonés, holandés en holandés, y si no, en inglés. Pero bueno, claro, que sea un mundial y donde tú sepas que Frenkie de Jong habla español, que Hakimi habla español, que Vinicius, bueno, tú como periodista quieres que el mensaje llegue mejor para tu gente, ¿no?
2: No, y además hay una cosa, Puma, no tiene presentación. Yo entiendo lo que usted dice, y si ese es el protocolo de siempre, pues se vale. En este mundial no tiene presentación. Es más, cualquier mundial no tiene presentación. Sí, sí. Tiene que haber un traductor en español. Imagínese un partido entre dos equipos no hispanohablantes en Guadalajara, que ya hubo el otro día.
3: Sí.
2: Y que venga. Bueno. Y que uno de los muchachos de Corea, de República Checa, hable español. Claro, en ese caso sí, se le permite preguntar en español. Pero que no lo dejen contestarle el colega mexicano en español como no dejaron a Hakimi. Hombre, tienen que tener un traductor en español. Hoy por hoy, en cualquier evento a nivel mundial, como mínimo, hay que tener traductor en inglés y en español. Siempre. En esos dos idiomas.
3: Sí, creo que les faltó esto de tener. O sea, sí, creo que no la vieron venir. Se fueron por el librito, decir, a ver, son estos dos equipos, estamos en este país, tal. Pero sí creo que les faltó esta visión, porque como bien dices, México es organizador de este Mundial y sí se necesitaría tener ahí a un traductor que también lo pueda hacer en español, que también Frenkie de Jong, cuando le estaban preguntando, él le decía al de la FIFA, no, yo entiendo perfecto, puedo responder en español. Y el de la FIFA le decía, no tenemos traductor. No,
2: pero ahí sí que se arriesgan. Yo le hubiera dicho, vea, señor de la FIFA, lo respeto mucho y a la FIFA, pero yo voy a contestar en español. Haga lo que tenga que hacer.
3: Sí.
2: O sea, no tiene sentido. Es que, a ver, Puma, no solamente porque una de las sedes sea México, hoy por hoy en Estados Unidos, donde sea, en Iowa, en Dakota del Sur, donde sea, hay gente que habla español siempre. Sí. O sea, ya el hablar español en los Estados Unidos ha pasado a ser casi, casi una necesidad. Se está volviendo como, por ejemplo, el área...

0: muy dispuestos a hablar en español y contestar en español. O sea, de hecho, tuvieron ahí ese intercambio con la gente de prensa de FIFA, diciendo, no, no, no, está bien, no, no te preocupes, yo lo hablo y yo les voy a contestar. Pero sí queda mal. Es lo que te digo, ese es el protocolo, es el protocolo. Por ejemplo, a mí me ha tocado estar en una conferencia de prensa del Manchester City con Pep Guardiola ahí, pero sí, antes dijeron, a ver, va solamente en inglés las preguntas, por favor. Bueno, pues ya, si te la ponen así, dices, bueno, pues voy en inglés. Pero claro, era Champions League, es otro contexto, ¿no?
1: No, y es el Puma Reyes, que habla tres, cuatro idiomas. Pero si el pobre corresponsal, ¿no?
0: Claro, sí.
1: No habla inglés, entonces no hace su chamba. Sí.
0: Tal cual. No, no, sí. Creo que sí hubo un fallo ahí.
1: Eso yo entiendo que es en la Liga Premier. Obviamente que alguien le podrá ayudar. Pero en un mundial de fútbol, además que lo que usted dice, Puma, queda mal. Se les vio feo, se vio... No estoy diciendo que sea así, pero la impresión que da es de discriminación, es fea, es como dictatorial.
0: Tal cual,
1: O en inglés o nada. Y no. Sí. No.
0: Sí.
1: ¿Por qué?
0: Sí.
1: O sea, ¿a cuenta de qué? Sobre todo que hay muchos colegas que aprovechan que el jugador que está ahí habla español precisamente para eso. Un saludo a la gente de Radiografía en Honduras, de la Voz de la Conciencia, en cualquiera.
0: Sí.
1: La cadena perpetua, el canal del Suez, lo que sea.
0: Canal del Suez. Sí.
1: O sea, cualquier... un saludo a Colombia, un saludo a Bolivia. Me pareció muy feo, muy feo. Esta mañana, le cuento una situación anecdótica. Mañana me levanté a tomar café tempranito, como siempre. Usted sabe que yo soy de los que...
0: No lo perdonas.
1: Se levanta con las primeras luces y lo primero... Antes de cualquier cosa, hacer el cafecito. Usted café no toma, ¿no?
0: No. Mi lechita y a dormir.
1: Un lechita caliente para la gente inteligente. No, es entonces vino Chechi, doña Chechi, mi esposa, a tomar café también, y Felipe. Me dijo, oiga, que en el mundial no dejan hablar inglés. No dejan hablar español, no dejan preguntar en español. Sí. Que en el mundial no dejan preguntar en español. Y yo le dije... Tiene que tener mucho cuidado con las fuentes de información. Yo no lo creo. Eso debe ser alguien que puso fake news, porque como hoy por hoy no se sabe qué es verdad y qué es mentira, esto se volvió una locura. Entonces, si antes era desconfiado, ahora lo soy más.
0: Sí,
1: yo soy de los que, si no lo da un medio serio, que yo conozca, que al menos sepa que tiene cierta credibilidad, no lo digo, es más, ni lo leo, ¿eh? Sí. Porque sale cada mentira terrible. Pues las mentiras de por sí son terribles, pero hay unas que ya terminan agrediendo y generando pánico donde no lo hay. Y después me di cuenta que no, que tenía razón. Después vi los videos. A mí no me gustó para nada. Es más, no puede que no sea ni racismo, ni discriminación, puede que la pureza de la FIFA sea enorme, ¿eh? Pero a mí me dio asco, no me gustó.
0: No. Y sobre todo en la forma y los modos que lo hicieron, que en este caso es muy estricta la FIFA, pero no estaría de más que aprendan y que a partir de ahora también tengan un traductor que lo pueda hacer en español. Que además, Kenneth, tú y yo sabemos que sobran, hay muchísima gente cualificada.
1: ¿Qué? Por Dios, sí, por es más, dijo. A los de la FIFA, sí, sí. Señores, en los mundiales, traductor en español siempre. El día que el mundial sea en Marte, porque ahora están colonizando Marte, también lleven traductor en español. 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
2: Unánimo Deportes presenta. ¿Sabía usted que uno de los jugadores con más pelotazos recibidos en la década de los años 60 fue Ron Hunt, de los Mets de Nueva York? Fue golpeado 243 veces. ¿Sabía usted que Pelé, con solo 17 años, se convirtió en el jugador más joven en marcar un gol en un mundial? Fue en Suecia, 1958, en partido contra Gales. Mientras que el camerunés Roger Milla es el jugador más longevo, con 42 años, quien anotó un gol gol contra Rusia en

0: El Mundial de Estados Unidos 1994. ¿Sabe usted qué es el chess boxing? Se trata de una disciplina que, tal como su nombre lo indica, combina boxeo y ajedrez. Así, ambos jugadores deben alternar ambas prácticas del siguiente modo. Durante los asaltos pares se enfrentan a puños y durante los impares lo hacen frente a un tablero de ajedrez. El chess boxing nació en el año 2005 y al día de hoy es considerado un deporte, aunque usted no lo crea. 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
1: En modo mundial, aquí está Unánimo Deportes y este podcast que se llama Al Tiro Libre. Aquí estamos en modo mundial y hoy les saludamos con una noticia. No digo si es insólita o no, pero Sabri Lamouchi, el director técnico de Túnez, ya no es más director técnico de Túnez. Son las cosas curiosas que pasan en un campeonato mundial. Se preparan 4 años para llegar a la magna cita y cuando llegan al primer partido, obviamente no fue por eso que lo despidieron. Lo despiden porque había una acumulación de resultados. Le había ganado en toda la preparación solo 1-0 a Haití en los partidos anteriores y obviamente el debut contra Suecia lo dejó muy expuesto, muy exhibido y no hubo paciencia y nombraron a Mondher Kebayer, un técnico tunecino de 56 años que ahora dirigía al Africans y que había dirigido antes a uno, para referenciar a algunos de los conocidos, que era el Esperance de Túnez, que había estado en alguna ocasión siendo representante en las Copas Intercontinentales. Pero bueno, eso como noticia simplemente para comenzar y marcar un poco la pauta. Hoy tenemos 3 temas, como siempre, y en el primero vamos a meterle el diente a algo que nos está llamando la atención. Han debutado hasta ahora 3 países suramericanos, y los 3 han debutado con los pies mal, ¿no? Con los pies en el sentido metafórico de la palabra, no futbolístico de la palabra. En lo metafórico, muy mal. Mal Brasil, porque empató en un partido que jugó horrible Brasil. El partido no fue malo, pero Brasil sí. Horrible Brasil. Perdió Paraguay asquerosamente vapuleado y bailado por el mejor equipo hasta ahora que hemos visto en el Mundial, que es la selección de Estados Unidos. Y debutó mal Ecuador, en un partido que también tuvo su cuota alta, pero el fútbol no es de merecimientos y menos a estas alturas. Que Ecuador mereció más, sí, pero no logró el objetivo. Perdió contra Costa de Marfil. Después vamos a mirar en el segundo segmento un poco, no solo la goleada de Alemania contra Curazao y lo que tuvo un poquito de historia con el gol de Curazao, sino nos vamos a meter a revisar los asiáticos, ojo con coreanos y japoneses, sobre todo Corea, que es rival, el próximo rival del equipo mexicano. Y vamos a cerrar con un tema que tiene que ver con los clubes, porque el Real Madrid parece que Florentino se volvió loco. Está comprando y comprando y comprando y ahora salió y consiguió en las últimas horas a Marc Cucurella, el jugador de la extensa melena. Algunos días me hacían un comentario muy simpático que lo quiero compartir con Elizabeth Patiño en el Buenos Días con Elizabeth. Alguien me dijo, un chico conocido nos dice que estaba su señora esperando un niño en la época de la Eurocopa de Naciones. Él es español y dice, si es niño, Marc. Si es niña, Cucurella. Solamente por hablar de Marc Cucurella. Pero bueno, metámonos en autos y de frente a lo que fue la presencia de los suramericanos, si están perdiendo poder o no, si llegaron sorprendidos o no. Eli querida, Brasil en deuda, Ecuador perdiendo, Paraguay bailado. ¿Pasa algo con Suramérica o es una coyuntura simplemente de comienzo de un campeonato mundial? Y obviamente el reflejo de esos resultados nos toca hablar obligatoriamente de los rivales. Porque para que te veas mal, tiene que pasar algo al frente. No es porque tú te ves, porque solo no te ves mal. El que te hace ver mal es tu rival, ¿no? ¿Cómo estás, Eli? Buen día.
2: ¿Cómo está, Ricardo? Bueno, hay algunos que se ven mal, aunque el rival no sea tan exigente. Pero en este caso vamos a hablar de la presencia de esas selecciones sudamericanas. Que a mí, Ricardo, o sea, si podemos... bueno, saludos a la gente que se une al podcast, que nos escucha en el Tiro Libre. Podríamos a lo mejor hasta calificarlos, ¿no? ¿Quién es el peor? Del peor al un poco mejor, que seguramente el peor sería Paraguay. O sea, no solamente, y esto nos toca a nosotros, es nuestra tarea, no es solo ver el resultado, es ver el funcionamiento, y a Paraguay se la pasaron por arriba, ¿no? O sea, no hay forma de tratar de defender la actuación de Paraguay, porque teníamos, o en mi caso, no te voy a incluir porque no sé tú cómo venías en el tema de Paraguay, no. Pero después de la eliminatoria de los paraguayos, yo dije, bueno, perdieron solamente un partido, dentro de la eliminatoria le ganaron a selecciones como Brasil, seguramente va a ser una selección seria, una selección ordenada, una selección con una idea muy clara. Bueno, pues nada de esto lo vimos en su presentación, ¿no? Y al parecer Alfaro se le acabaron las ideas, y sin intentar justificar al técnico, porque Alfaro me parece un gran entrenador, tampoco había mucho de dónde echar mano, ¿no? Intentaste tener a Enciso en la cancha y la realidad es que fue tener un hombre menos porque no estaba físicamente al 100% para poder encarar un partido de tal exigencia. Después, pondría en esa escala Brasil. ¿A ti te gusta? ¿Te gusta segundo Brasil o preferirías a Ecuador? A pesar de que Ecuador perdió el partido, ojo con eso, pero esta Brasil con dominio alterno, para mí fue ligeramente mejor Marruecos, para mí, o sea, en el trámite total del partido yo pondría ligeramente mejor Marruecos.
1: Lo de ligeramente pero... me parece generoso de tu parte, para mí fue mejor Marruecos.
2: Veo hasta, es que lo veo un poco alternado, ¿no? Primer tiempo vi muy bien a Marruecos, el segundo creo que Brasil como que ya trató de competir un
1: ratito.
2: Un poco mejor.
1: Un ratito, pero la pausa de hidratación le cortó el ritmo a Brasil que traía en el segundo tiempo. De
2: bueno,
1: ahí
2: las
1: para
2: pausitas
1: adelante
2: de hidratación
1: no la volvió a ver.
2: Nos han vuelto locos esas pausas de hidratación porque también como espectador como que te rompe un poco, ¿no? Como que estás metido en el partido, en el análisis y de pronto corta y parece que empieza un partido distinto. Y de última, o sea, el menos malo a pesar del resultado creo que para mí ha sido Ecuador. Es una buena selección, tuvo sus posibilidades, pero enfrente, bueno, al final tuvo un grupo con Diomande, que dio un gran partido, que a
1: ¿qué
2: pesar...
1: ¡Qué partido ese pibe!
2: Que a pesar de que Becasese le estuvo moviendo, ¿no? O sea, como intentando contrarrestar lo que te iba proponiendo ese jugador, le movía, modificaba, intentaba mejorar la marca, y aún así... Después se fueron como acabando las ideas, ¿no? Y ya no dio para más. Y bueno, un gol tal vez al final del partido, pero creo que la presentación de Ecuador no fue mala. Ahora el grupo se pone, Ricardo, muy bravo para Ecuador.
1: Muy bravo. Pero a ver, empecemos. Sí. Tú nos haces un introito muy, muy sucinto de los tres partidos. Empecemos por la cronología. El primero que vimos fue el de Paraguay-Estados Unidos, o Estados Unidos-Paraguay, porque fue uno de los partidos inaugurales del campeonato del mundo. Ni yo esperaba tanto de Estados Unidos, ni tampoco de Paraguay, en el caso particular mío. Paraguay me había vendido el equipo con orden, la tradicional, allá no se llama, furia guaraní. Porque es que a veces se confunde con la garra charrúa es la de uruguaya. La de Paraguay tiene un leitmotiv que nos conocimos desde niño, la furia guaraní. Y un estilo de juego que es complicado, difícil, incómodo, fastidioso para los rivales. Es un equipo muy físico, que maneja muy bien el fútbol aéreo, que maneja muy bien las zonas del campo, defensa muy sólida, y a ello nos traía... obnubilados por los resultados, como bien decías tú, Eli, de la eliminatoria mundial, que ya hay que empezar a bajarle la compresión a ese tema. Nosotros nos engañamos, digo los suramericanos, seguimos vendiendo el verso de que la eliminatoria mundial suramericana es la más difícil del mundo. Una eliminatoria en donde clasifican 7 de 10, ¿cómo va a ser difícil? Dejemos de meternos mentiras, pongamos los pies sobre la tierra. Es decir, si miramos realmente la eliminatoria mundial en Europa, clasifica el primero de cada grupo. El segundo tiene que ir una repesca que se convierte muy brava porque son repescas entre ellos. También, es decir, no tienen rivales muy fuertes en el grupo, es verdad. Pero cada uno tiene su grado de dificultad. Pero en Sudamérica nosotros nos hemos vendido la idea y siempre nos alimentamos de eso, ¿no? Aquí queda en evidencia la realidad de lo que vivimos en las eliminatorias y la realidad de la competencia a nivel mundial que tienen los equipos de Sudamérica, al menos hasta ahora. Ojalá yo esté equivocado en esta primera percepción.
2: Todavía faltan varias presentaciones, pero Ricardo, esto a tus paisanos les va a doler, ¿eh? Porque en algún momento, ahora que he visto la presentación de los equipos de Conmebol hasta hoy, o sea, todavía falta que veamos a Argentina, que veamos a Colombia y vamos a ver.
1: Que veamos a Uruguay.
2: Que veamos a Uruguay. Vamos a ver ellos qué nivel muestran, ¿no? Y que además fueron también buenos dentro de la eliminatoria. Pero es cierto, después de visto, lo visto, como que sí te hace pensar de entonces. no estaba tan alto el nivel de la eliminatoria de Conmebol o fue un poco espejismo, porque inclusive estos paraguayos que hablas de que es una selección dura, es una selección férrea, es una selección que va y te va a buscar y va a competir y va a patear, que en eso fue lo único donde ganaron, ¿no? En tarjetas amarillas a la selección de Estados Unidos. Pero ni siquiera les vi esa furia paraguaya, o sea, no
1: la rebeldía. La rebeldía que trae.
2: Y me quedé pensando, a ver, mucho, y esto tú lo has escuchado de varios colegas, de varios compañeros, yo lo he pensado, dije, bueno, un estadio en Estados Unidos para apoyar a la selección de Estados Unidos no te tendría que pesar, ¿no? O sea, no debería ser un escenario que si te paras en el Monumental, si te paras en el Maracaná. A ver, ir a un estadio de Estados Unidos que se vive distinto el deporte, dices, bueno, no tendría que pesar. Yo al paraguayo, Ricardo, lo vi que casi casi tendrían que ponerle pañal a todos, ¿eh? O sea, realmente el paraguayo la pasó mal en este partido. Ahora, fue totalmente sorpresa lo visto por Estados Unidos. El mejor partido de Estados Unidos dirigido por Pochettino lo dio en su presentación contra Paraguay. Entonces,
1: era donde se necesitaba a la hora de la verdad. Ahí, claro. Era, ahí empezamos a evaluar a Pochettino. Ya lo demás
2: nos
1: toca.
2: Se olvida.
1: Pasar página. Ahora, esperar que tenga la consistencia que mostró hasta ahora. Lo que pasa es que las señales que dio en el partido, y además esto genera que tú, en este medio al menos que tú y yo vivimos y habitamos, Eli, empezamos a escuchar todos los comentarios de todas partes, ¿no? Porque la primera reacción, nosotros hicimos un post inmediatamente terminado el partido y comparto con Jorge Ramos, hicimos una, parecíamos poetas hablando de Estados Unidos, lo comparamos tan pronto terminó el partido, lo comparamos con el PSG, lo comparamos con el Bayern, lo comparamos con el Barcelona de Guardiola, y de pronto me quedé pensando, ¿será que se nos está yendo la mano? Y empiezo a escuchar podcasts de Argentina, de Brasil, de Uruguay, de Colombia, de los más críticos de Colombia. Todos coincidían con nosotros y con los mismos ejemplos. Era ver el Barcelona de Guardiola, era ver el PSG de Luis Enrique, era ver quién fue el que comentó en Sudamérica, no sé si fue Andrés Arcucci de Argentina, dijo, me hizo recordar la naranja mecánica de los años 74 de Rinus Michels con Holanda. Dijo, eso es fútbol total. ¿A qué horas Estados Unidos sacó, exhibió y puso en escena este fútbol? Porque de verdad, él, yo pensé, dije, Ramos nos emocionamos con el tema. No.
2: pausa, no hay que irnos tan lejos.
1: Pero no, es decir, la satisfacción nos llegó después cuando me mandaba Jorge, yo le mandaba, mire lo que está diciendo este, mire lo que está diciendo. Fue la primera postura en escena, es verdad, no sé si la va a mantener, pero habías visto jugar hacía rato, no veía una selección que jugara así de bien. Un comentario de Brasil, acabamos de ver un nuevo candidato a campeón del mundo. Creo que es excesivo, ha jugado un partido, pero si ese va a ser el nivel de fútbol de Estados Unidos, sí es candidato, sí ese va a ser el nivel.
2: Sí, a ver, un primer partido no nos da el vistazo general, ¿no? Porque te falta enfrentarte a otro tipo de selecciones que te van a proponer otros argumentos y tendrá Pochettino que resolver, que seguramente hay cosas que corregir, hay cosas que mejorar, inclusive a lo mejor hasta probar variantes y alternativas. Creo que el mismo grupo hoy te da la posibilidad, Ricardo. Australia y Turquía, que Turquía también termina sorprendiendo el resultado que consigue en ese primer partido, ¿no? Y el siguiente encuentro, al ser Australia para Estados Unidos, yo quiero pensar que si vimos un equipo con buena posesión de pelota, un equipo que sumaba mucha gente, o sea, yo cuando lo estaba viendo jugar dije, ¿en qué momento Pochettino nos tenía esto guardado, no? Y lo iba a presentar en la inauguración de la Copa del Mundo, ¡qué bueno! Pero siempre hay que medir, y lo dijiste al inicio de este show, de este podcast, en función de lo que tuviste enfrente. Y Paraguay no fue rival para Estados Unidos. Entonces todavía creo que está lejano, pero esto es una realidad. La selección que mejor ha jugado en el arranque de la Copa del Mundo es Estados Unidos. Por mucho, ¿eh?
1: Sí. Además, la víctima fue un equipo suramericano y fue el primero que hizo sonar la alarma de Suramérica, porque es increíble lo que exhibíamos y comentábamos hace un rato de lo que es el fútbol paraguayo, y a eso se le había añadido el toque de Alfaro. Respetar la técnica de los jugadores, explotar lo mejor de la parte individual en algunos sectores del campo. Hablamos Almirón, hablamos Enciso, hablamos Sanabria, por ejemplo, que son los tres jugadores de mejor pie, por llamarlo de alguna manera. Gómez, que había pasado hace poco por el Inter de Miami al lado de Messi y había dejado unas grandes sensaciones antes de regresar a la Argentina. Es decir, eran jugadores a los que le agregó Alfaro una dosis técnica para sumarse a eso de lo que hablamos, que es histórico y tradicional en Paraguay. Pero ni lo uno ni lo otro. Es decir, no hubo respuesta desde ningún lado, ni desde lo técnico. Lo de Enciso, tú lo dijiste, llegó muy disminuido. No, yo creo que no estaba en el 100% y aún así le alcanzó para dar la única asistencia en el único error que le vi en los 97 minutos a Estados Unidos, en una desconcentración a la salida de un saque de banda, que quedaron muy jugados, y ahí Enciso lo aprovechó, se la dio al brasileño naturalizado, que fue el que entró a Mauricio, y terminó consiguiendo la anotación de Paraguay. Que dije, uy, va a haber partido, se va a meter Paraguay. No, se metió Paraguay. Le duraron 4 minutos la intención y después otra vez tomó el control Estados Unidos. Ahora, el cierre de Estados Unidos, hasta Reina, que venía medio vilipendiado dentro del equipo, se inventa semejante pedazo de gol.
2: El gol que hace. Pero no, es que Ricardo fue...
1: Y el tercer gol, el segundo de Balogun, es candidatazo a gol del Mundial. Los dos quiebres en el área, como le pega y la mete al rincón.
2: Si Estados Unidos sigue jugando como está jugando, ojito con Balogun, que de pronto en esos jugadores que pueden llegar a una cantidad importante en una Copa del Mundo, Balogun podría levantar la mano y ponerse ese saco, ¿eh? Porque ya lo de Pepi, Pepi trae un lastre que mentalmente no lo deja, y para mí los escenarios así le meten demasiada presión y se termina equivocando. Pero no recuerdo si fue probablemente fue el primer gol, ya tiene unos días que vivimos este partido.
1: Ese fue el autogol.
2: Y meten un pase. Y meten un pase entre líneas y había, Ricardo, 5 jugadores paraguayos mal ubicados. No hiciste marca escalonada. No hiciste dos. A ver, yo sí dije, a ver, Alfaro, yo entiendo que Estados Unidos tiene buena calidad. Esa zona que de pronto se vuelve la zona indefendible donde sumas 5 en ataque es muy complicado, porque el lateral no sabe si ir al cubrir al que suma por dentro o quedarse fijando por fuera. O sea, se vuelve difícil marcarlo.
1: Le ganaron la espalda 10 veces y le clavaron 3 caños. Pulisic se estaba para ingeniero, para que hiciera túneles, porque fueron 3.
2: O sea, lo de Paraguay fue tristísimo. Yo no sé si pueda mejorar demasiado. Y después también tienes que entender, bueno, yo sí me quedé reflexionando. Bueno, para mí antes de este partido me parece mejor entrenador Alfaro que Pochettino, ¿no? Pero ya cuando ves también la capacidad y la calidad que tienes desde un revulsivo hasta tu 11, pues se me hace demasiado cruel matar a Alfaro, porque, Ricardo, lo cierto es que ¿con qué más tenía Alfaro para corregir de tema individual? No había más, ¿no? Y después, bueno, nos podemos ir con Brasil. ¿Qué pasó con Rafinha?
1: Qué pobre el partido de Rafinha. Igual, todos. Cambiamos un poco de tema y metámonos en ese Brasil contra Marruecos. Para mí, superior Marruecos, casi la totalidad del partido. En la primera parte del segundo tiempo, una reacción de Brasil, y yo le echo la culpa a la pausa de hidratación, pero no sé si es coyuntural, le quitó el ritmo y volvió a perder el balón, y así pues, le fue hasta el último minuto de la larga aquel, que fue superior Marruecos, y además lo tuvo Marruecos a punto de liquidarlo en esos últimos minutos y de haberle metido una puntilla. Brasil, que tuvo los mejores laterales del mundo. Uno piensa en Junior, piensa en Roberto Carlos, piensa en Marcelo, piensa en Cafú por la parte derecha, piensa ahora Douglas Luiz y un uruguayo naturalizado que se llama Ibáñez. ¡Carajo! Es decir, después de los ilustres nombres que les acabamos de dar, y un, no sé si fue Ancelotti, es muy posible que tenga el sello muy italiano de Ancelotti, que laterales que no proyectan, laterales férreos de marca, es muy posible que tenga el sello del técnico. Pero, a ver, es decir, uno acostumbrar las flechas de Brasil proponiendo el fútbol desde atrás, la técnica, los cambios de ritmo, un Brasil chato, obtuso, sin ideas, dependió exclusivamente de lo que hiciera Vinicius en la jugada en la que terminó el empate, porque de ahí en más, ¿qué le rescatas? Pobrecito, a Igor Thiago lo están matando en la prensa brasileña porque tuvo dos opciones, un cabezazo que no le llegó a la pelota, cerró los ojos, que se lo dio Vinicius también antes del empate de Vinicius, entre otras cosas. Y ahora la prensa brasileña lo tiene en la mira. No es culpa solo de él, un jugador que hace 20 goles en la Premier, no puede ser, es decir, se desapareció. Es producto de muchos elementos, Ali, y eso lo conoces tú mejor que yo, porque tú estudiaste dirección técnica. Ese es un tema de entramado, de armado, de postura táctica y, perdón, sí, táctica y estratégica en la cancha y lectura del rival.
2: O sea, no, para mí no pueden matar a Igor porque en realidad es que el plan estaba funcionando muy poco. Fíjate, por momentos, en el primer tiempo, a pesar de que fue mejor Marruecos, de pronto, cuando vi que Brasil tenía la pelota, pero parecía que invitaba a Marruecos como a venir, ¿no? Dije, es muy Ancelotti. O sea, esto en algún momento tiene que funcionar.
1: Lo vi en el Madrid.
2: En algún momento le va a funcionar, pero cuando ves que en la capacidad individual no comienzas a ganar duelos, después en el colectivo va poca idea, el tipo que tendría que ser el creativo o ese jugador distinto que fue Paquetá, fue un paquetazo, Ricardo. O sea, y por eso no juega en el Flamengo.
1: Por culpa de él llegó el primer gol.
2: Por culpa de él es el gol. Exactamente. O sea, pero deja de eso. A ver, te equivocaste en el gol, pero no exististe en el partido. O sea, realmente Ancelotti tendría que estar preocupado en decir, esto tiene que mejorar, porque en cuanto a calidad individual, hoy no venimos con la capacidad de otras selecciones brasileñas. Por eso, de pronto te da la razón de, bueno, Neymar en una pierna, igual en algún momento sí lo vas a necesitar. Y Ricardo, no era un partido como para Endriki. O sea, yo sé que, a ver, esto lo sé que Ancelotti a lo mejor tiene gente que no va a ser su prioridad. Ese medio campo con Casemiro se vio a uno por hora. O sea,
1: pues tuvo que cambiar a Casemiro porque lo desbordaron y lo amonestaron. Obviamente lo cambias por la tarjeta porque no quería correr el riesgo. Ibáñez y él estaban amonestados desde temprano. Una segunda falta los dejan con 10 hombres, por eso los cambió a los dos. Por eso entró Fabinho por Casemiro y Danilo entró por Ibáñez. Pero a ver, Eli, muy limitado Brasil, muy limitado. Es decir, creo yo que el punto inclusive fue un premio. El punto fue un premio para Brasil, mi óptica.
2: En un error también de Marruecos, el que siempre te quedas mal parado, porque Hakimi es un tipo, como dice nuestro Leo Vega, de flecha larga, ¿no? Que siempre va, siempre va a estar atacando. Y obviamente dejaba ahí un espacio y Vinicius tuvo que pasar entre tres hombres para poder definir. Qué bueno que Vinicius lo haga, pero va a ver, si este Brasil aspira a mucho más, no solo tiene que pesar Vinicius, ¿eh? No puede ser un partido tan flojo de Rafinha, tan flojo de Paquetá y tan flojo de Igor. O sea, tendrían que ser tipos que pesen distinto. Y bueno, de última, Ricardo, Ecuador. Yo sigo pensando que Ecuador le puede ir mejor de lo que vimos en la presentación. Pero aún así, igual y le va a pasar lo mismo que siempre decimos de Ecuador. No, es una buena selección, juegan bien. Y al momento importante...
1: Son dos Ecuadores. No sé si compites conmigo. Es un Ecuador de Caicedo para atrás, un Ecuador muy sólido defensivamente, pero un Ecuador muy ligerito al ataque. Cuando tú dependes de Ener Valencia para los goles, ves que no hay una renovación clara. Fueron Ener Valencia, fue el Gonzalo Plata
2: que igual.
1: Sí, ¿cómo se llama el otro chico? Me olvidé, el otro chico que es el que le pegó el segundo balón en el poste. Son los jugadores de ataque. Es verdad, los postes contribuyeron, pero siempre he sostenido lo mismo. Los postes son parte de la cancha. Al jugador le pagan es para que la meta allá adentro, no para que le pegue a los palos. Pegarle al palo es un error del delantero, no es una virtud del delantero, es un error del delantero, porque el objetivo es meterle al arco, no pegarle al palo. Se ve muy atractivo, pero no le pega. ¿Qué nos queda de este Ecuador? Un equipo que defensivamente, hincapié, que es muy seguido por todo el mundo y muy aplaudido por todo el mundo. Ayer Adebayo lo hizo ver espantoso. Y cuando cambiaron de punta Adebayo, hizo ver mal al otro lateral. Tuvo que cambiarlos el técnico Becasese. Pero Ecuador, muy, muy bien, Caicedo, Pacho, Hincapié, pero de ahí para adelante le cuesta trabajo la generación de fútbol. Vamos a ver qué pasa con estos tres equipos suramericanos, Eli, en la segunda ronda y en los otros podcasts les vamos contando cómo va evolucionando y si todo esto que les estamos hablando, porque nos atrevemos a hablar así porque es lo que vimos, si después cambian los resultados, tendremos que cambiar la opinión.
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0: Unánimo Deportes presenta. ¿Sabía usted que uno de los jugadores con más pelotazos recibidos en la década de los años 60 fue Ron Hunt, de los Mets de Nueva York? Fue golpeado 243 veces. ¿Sabía usted que Pelé, con solo 17 años, se convirtió en el jugador más joven en marcar un gol en un mundial? Fue en Suecia, 1958, en partido contra Gales. Mientras que el camerunés Roger Milla es el jugador más longevo, con 42 años, quien anotó un gol contra Rusia en el Mundial de Estados Unidos 1994. ¿Sabe usted qué es el chess boxing? Se trata de una disciplina que, tal como su nombre lo indica, combina boxeo y ajedrez. Así, ambos jugadores deben alternar ambas prácticas del siguiente modo: durante los asaltos pares se enfrentan a puños y durante los impares lo hacen frente a un tablero de ajedrez. El chess boxing nació en el año 2005 y al día de hoy es considerado un deporte, aunque usted no lo crea. 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
1: Bueno, seguimos en el modo mundial y seguimos dándole miradas porque los últimos partidos... A ver, ¿esperabas algo menos de Alemania? ¿O te pasó lo mismo que a mí? A mí me alcanzó a saltar el corazón cuando empató Curazao. Todos nos emocionamos, creo que todos nos pusimos igual. Además, el grito, la celebración en la tribuna, ¿de dónde salieron tantos hinchas de Curazao? Creo que al estadio asistió el 5% de la población de Curazao.
2: Sí, seguro.
1: Sí.
2: A ver, las selecciones que te caen simpáticas, de pronto cuando ves la afición, cuando los ves cómo han disfrutado, ¿no? Porque los ves en la cancha y bailan y están contentos y se la están pasando bien. Lo he visto en Curazao, lo he visto lo de Haití. Vi la afición de Bosnia y Herzegovina y dije, ¿de dónde salieron tantos? Pero, a ver, qué bueno, Ricardo, porque esto es parte del color. Cuando vi el empate... Como que, a ver, yo sí espero que en algún momento Alemania nos decepcione, pero no esperaba que en este partido, ¿eh? O sea, creo que este partido se prestaba como para ver a una Alemania de Nagelsmann que al final terminara consiguiendo un buen resultado. No imaginé tampoco una goleada. Y bueno, Curazao, que hay ciertas selecciones que tienen que disfrutársela y de pronto... te compiten ciertos minutos del partido, te llegan a complicar, pero después la calidad se termina imponiendo, ¿no? No me parece ninguna sorpresa este partido, pero para la selección de Alemania creo que es una dosis importante de confianza, porque a pesar de que Alemania siempre la vamos a poner como candidata, tiene rato que dejó de ser favorita.
1: El primer gran golpe se lo dio México en el 2018.
2: ¿Sí?
1: Ahí empezó a sentir ya la Alemania que... Alemania venía de ser campeón en el 2014. Sí, claro, con Götze, con el gol de Götze en Alemania, en Brasil 2014. Viene el primer partido del 2018, pierde con México y ahí empezó. Parece que fue la maldición de Moctezuma, porque ahí, con eso le pasó.
2: Luego ya no, ya no pasas de fase de grupos. O sea, Alemania ha venido pasándola mal. Se les fue uno de sus bastiones, su hombre líder, que es Toni Kroos. O sea, Gnabry, que había tenido una temporada espectacular con el Bayern, se le lesiona. O sea, lo que voy es que dije, no espero demasiado, hay que disfrutar de Alemania, a ver qué nos da. Y termina goleando, bueno, está bien, pero tampoco es una selección que vamos a ir desarrollando. Aquellas selecciones que tal vez sigan apareciendo con mucho protagonismo, creo que hoy no fue parámetro para Alemania, pero cumple con un muy buen resultado, ¿no? Y eso hace que voltemos a ver a los teutones. Igual y Ricardo termina siendo una sorpresa. Para mí sería sorpresa por los antecedentes recientes, no porque te llames Alemania, ¿no? Alemania siempre tendría que estar ahí.
1: No, y a mí el equipo, independientemente del rival, pero el rival pesa mucho para que podamos analizar. Entonces, fue muy blando en el segundo tiempo, sobre todo. El primer tiempo lo compitió. Simplemente lo compitió, se fue perdiendo 3-1, me parecía castigo muy largo el 3-1, un penalti en el minuto 49, 48 en el alargue del primer tiempo, era el que ponía 3-1, el 2-1 parecía más ajustado a la realidad hasta ahí, pero el segundo tiempo sí ya, primero se desfonda Curazao y segundo Alemania tira toda su experiencia, le tiró la camiseta, aparte de le tiró la camiseta encima a Curazao, y eso en un escenario de esta magnitud pesa demasiado. Pero bueno, claro. Pasemos la página de Alemania. Yo quisiera darle una mirada a él y no sé, Corea ganó y Japón empató en un partido recontravibrante en el que pensé que el favor... Bueno, hay un tipo que hizo un análisis, un científico de Oxford fue, que da que el campeón del mundo esta vez va a ser Holanda o Países Bajos. Yo le sigo diciendo Holanda porque está bien empleado. Además porque aprendí que los Países Bajos son tres, Bélgica, Holanda y Luxemburgo. ¿Y por qué se les dice Países Bajos? Porque están por debajo, en esa zona del mundo, están por debajo del nivel del mar. Por eso el nombre de Holanda es, en el original es Nederland. Nederland es por debajo, Nederland. Entonces, pero bueno, esto ya es una explicación que sobra. No estamos en clase de geografía.
2: No, es una rica explicación, Ricardo. Hay que también saber de geografía, sino luego uno se complica con tantos países.
1: Pero bueno, el partido de Holanda no me parece un mal partido. Me parece un buen partido de Japón, y con una capacidad de respuesta que fue valiosa, un equipo, la disciplina táctica y la fuerza mental, ¿no? La mentalidad de los asiáticos, sobre todo de coreanos y de japoneses, tiene que ver con su cultura. Yo estoy convencido de que tiene que ver con su cultura. Juegan como viven, como crecieron, como tienen historia, juegan en su manera de ser, saltan a la cancha ancestros milenarios que los llevan a comportarse de esa forma. Son obedientes, son tácticos, son veloces, son intuitivos. Parece uno viendo una película de Kung Fu con efectos especiales, que parecía que saltan de un... Esos son, desde lo futbolístico, los japoneses. No se rinden jamás. Y eso, algún espectáculo como el fútbol...
2: A ver, lo traen en su ADN, ¿no? Y eso lo pueden trasladar seguramente a diferentes deportes. Y el fútbol es uno de ellos. Fue un lindo partido, Ricardo. O sea, cuando ves que termina el empate, muy, muy al estilo de Koeman, con posesión de pelota, fútbol posicional, pero yo sentía a un Holanda como atascado, ¿no? O sea, como que sí tengo la pelota, pero después faltaban para mí un poco las ideas, y tienes que venir y aprovechar a un tipo como Van Dijk, que es tu líder, que sabes que va muy bien por arriba, para poder desatascar un poco el partido, ¿no? Veía mejor a Países Bajos, pero no en el total control de lo que estaba pasando en el partido, ¿no? Y después este Japón tiene reacción. Por momentos entendieron que si todos los balones estaban pasando por Frenkie de Jong, saltaban bien a la presión e intentaban, ¿no?, tener la pelota para después generar daño. A mí me parece un lindo partido. No me sorprende lo de Japón. Seguramente tú lo has leído, lo has escuchado. Hemos estudiado de cómo llegan las selecciones a esta Copa del Mundo. Y Japón está dentro de un proyecto serio, ¿no? Ellos creo que ya desde hace rato apostaban a trascender más en una Copa del Mundo, les ha costado, pero hoy no solamente es el jugador que es rápido, hoy ya son jugadores más técnicos, hoy ya son jugadores que tienen una idea de juego, y por eso te alcanza para empatarle a un país ultra metódico, creo, hoy de la mano de Koeman, como Países Bajos, ¿no? Que tienen una forma muy clara y no van a salir de ahí, pero fue un partido lindo, un partido interesante, que creo que un empate podía ser pronóstico de varios, ¿eh?
1: Sí, a ver, notas, por ejemplo, que ellos tienen su libreto aprendido. Tú ves a Moriyasu, el técnico, y yo no lo veo ni siquiera gesticular la punta. Me acuerda de ese de Osorio. Apunta, sí. Apunta todo el tiempo, está apuntando en la libretita o en el papelito, qué sé yo lo que usa, pero está siempre, pero no es un tipo... Ese tipo de directores técnicos a mí me transmiten que trabajan mucho sus entrenamientos. Que no tienen como mucha necesidad, y que también los jugadores asimilan los entrenamientos, ¿no? A mí Bilardo alguna vez me comentaba que hay jugadores de todos, dijo, él me decía, hay jugadores a los que yo le hablo en los entrenamientos y sé que no les tengo que volver a hablar jamás. Hay jugadores, él me hablaba, me daba un ejemplo y lo voy a quemar, la mosca Caicedo en la saga de Colombia, estoy hablando de los años 80, decía, Caicedo tengo que hablarle todo el... Termino sin garganta, gritándole todo el partido lo que tiene que hacer. Es un gran jugador, pero tengo que gritarle, es decir, es como un apuntador, diríamos ahora un pinganillo o un chicharito en el oído, que hay que el que estarle hablando y hablando y hablando. Todos los jugadores son distintos, pero uno ve los jugadores de Japón y los jugadores de Japón, pareciera que el libreto lo tienen establecido, que los entrenamientos vienen claros, que Moriyasu transmitió lo que tenía que transmitir. Bueno, y eso sí no es de ahora, eso lo hemos visto históricamente en Japón. La capacidad de reacción que tienen los jugadores y la concentración. Si algo requiere este deporte, y más en un escenario como el Campeonato del Mundo, es no perder la concentración. Si uno se distrae, se lo lleva el demonio. Una distracción, una pérdida de concentración puede costar un gol. Así de fácil. Pero es que lo hemos visto en los pocos partidos que hemos visto del Mundial. Errores así puntuales terminan siempre en gol. Terminan sí. En gol. Paquetá perdió la pelota y yo creo que más de uno, entre ellos me incluyo, va a haber gol. Cayó el gol.
2: Se veía, ¿verdad? Sí, yo también cuando... Sí. Bueno, se veía en todos los primeros minutos, hasta 30 minutos o hasta antes de la pausa, yo dije, Marruecos, igualé a Brasil. O sea, yo cuando empecé a ver el partido dije, esto se puede poner un poco feo, pero sí, tú lo percibes cuando hay ese error. Y lo mismo Bueno, tienes calidad individual como la de Vinicius, pero lo mismo en el gol de Brasil. Queda mal parado
1: Hakimi.
2: porque proyectas al jugador, Hakimi no está en la posición que tiene que estar y ahí de pronto se te viene la noche. Es de cuando son selecciones de muy buen nivel, un mínimo error te termina echando a perder probablemente el plan de juego que tengas, ¿no? Cuando ya hay mucha diferencia entre una y otra, dices, bueno, no hubo un error, hubo muchos y pues lamentablemente el resultado termina favoreciendo siempre al que es mejor. Pero este partido fue lindo, Ricardo, y me gusta porque deja el grupo interesante.
1: Sí, claro, los empates generalmente generan un poco más expectativa. Lo que, para complementar lo de Japón, no solamente la capacidad mental para hacer lo que tienen que hacer, sino la capacidad, la fuerza mental para superar el momento. Vinieron siempre de atrás. Y
2: Y
1: parecía
2: lo
1: que
2: pasaron.
1: no, y lo lograron, y lo lograron. Es decir, y ojo contra un rival muy encopetado. Corea ganó. Pero la pregunta que te hago de Corea ahora ¿es el rival de México?
2: Y va a estar muy duro este Corea, Ricardo, porque de medio campo para adelante tiene una selección con muy buena dinámica. Ese jugador 6 le va a ocasionar un dolor de cabeza a la selección mexicana. Obviamente todos nos vamos con los reflectores con Son, ¿no? Pero esta selección de Corea va a dar partido. Inclusive podría a lo mejor hasta superar a México. Ya tendremos tiempo para hablar de esto, pero ojito con el grupo F. Lo encabeza Suecia con 3 puntos, le sigue Japón, Países Bajos con 1 y bueno, Túnez que ya hasta se quedó sin técnico, ¿no? Y tuvo que cambiar. Ese grupo F va a estar sabroso.
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3: 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Unánimo Deportes presenta. ¿Sabía usted que no se sabe a ciencia cierta cuánto dinero ganó George Foreman vendiendo parrillas para asar? Pero algunos aseguran que la compañía Salton Inc., fabricante de las parrillas, le pagó 138 millones por usar solo su nombre. Además, recibía 40% de las ganancias de cada parrilla vendida. Dicen que llegó a ganar 4 millones y medio de dólares al mes. El 6 de marzo de 1970, a la edad de 17 años, con la asistencia de la mayoría de sus compañeros de escuela, Wilfredo Benítez ganó el primero de los 3 títulos mundiales en su carrera. El puertorriqueño nacido en los Estados Unidos fue el púgil más competente y agresivo del boxeo latinoamericano en su época. El equipo que más veces ha disputado un mundial es la selección de Brasil, con 20 participaciones. En segundo lugar se encuentran Alemania e Italia con 18, seguidos por Argentina con 16. 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
1: Eli, el último segmento dejamos un poquitito parqueado el modo mundial por todo lo que está por venir y nos metemos en modo clubes porque empieza a sentirse la reelección de Florentino Pérez, no sé si para bien o para mal. Yo soy de los que creía que debía haber una renovación dirigencial, pero no sé si un dirigente pueda tener, a pesar de su juventud, el ímpetu y el conocimiento y la veteranía y el recorrido, el manejo de Florentino, no lo sé. Pero pareciera que Florentino, motivado, instigado por los malos resultados y por todos los despropósitos que ha pasado con sus conferencias de prensa, logra la reelección y empieza a anunciar figuritas, cromos a lo bestia, ¿no? El último, Cucurella, se suma a Konaté, se suma a Dumfries, se suma a... ¿quién más es el otro que está ya dentro de la plantilla del Real Bernardo. Madrid? Ah, de Bernardo Silva, que igual no llega gratis, ¿no? Todo el mundo dice que llega gratis porque ya terminó. Tienen que pagar una prima de 10 millones. No, es decir, para las cifras que se mueven en Europa, 10 millones pareciera solamente un trámite. Pero no es tampoco tan, tan gratis como se había dicho. Ahora, Cucurella, Konaté y Dumfries, ¿qué te dice eso, Eli? Del primero, a mí me parece, del poder de Mourinho ya manejando esta cosa. Aquí las decisiones van a pasar por... Obvio, él es respetuoso con Florentino porque lo quiere mucho, pero le está mandando el mensaje de que aquí las decisiones futbolísticas, yo quiero estos y estos y vamos a traerlos y podemos. Eso primero, el poder de Florentino. Y segundo, que los tres son las mismas posiciones que reforzó en la temporada anterior. Los tres, Carreras por el lado izquierdo, el chico, ¿cómo se llama? Ya se me olvidó hasta el nombre del chiquitín que... ¿cómo se llama? El que estaba en Holanda, el que nació en Holanda, que es español. Me olvidé el nombre, el zaguero central del Madrid. Y por la derecha... Hausen. Era Cucurella, Hausen y Tren. En esas tres posiciones van tres nuevos otra vez.
2: Pero, a ver, Ricardo, en el tema de Carreras, ¿no? Que no, creo que no tuvo una mala temporada. También tienes ahí a Fran. Tienes a Mendy, pero pues te sirve un partido y 10 no, por el tema de las lesiones, ¿no? Y al final creo que, y me parece bien, ¿eh? Cuando tú llevas a un entrenador y le das el respaldo de, mira, ¿qué necesitas? Va, te lo doy. Necesitas reforzar tu defensa porque sí lo necesita el Madrid. Hay que reforzar
1: lo grave, Eli, es que entonces los tres que contrataron el año pasado no sirvieron. Es decir, están quedando exhibidos mal. Eso hasta los devalúa en el mercado.
2: Sí, claro, pero a ver, Ricardo, el Madrid, y tú lo sabes perfectamente, ahí no hay tiempo para ver si tienes una mejor temporada, no hay tiempo para ver si esto puede modificarse. Llevas dos temporadas en Adaplete. El Madrid tiene que cambiar. El Madrid tiene que cambiar y tienes que apostar a que, digo, lo difícil después será, como en todos los mercados y como esto, que al final es un negocio. ¿Qué voy a hacer con todos los jugadores? Los tienes que acomodar, los tienes que negociar, tienes que buscarle salida, porque también el jugador que siempre está en la banca te puede generar una situación de conflicto, aunque para eso está Mourinho, que llega a poner orden. Ahora, a lo mejor el pensar de se da un gran salto de calidad, son buenos jugadores. No sé si son los que te van a resolver, ¿no? Pero son buenos jugadores. En el caso del lateral por derecha, a mí me gusta Cucurella, por izquierda, perdón, a mí me gusta Cucurella, no sé tú cómo lo veas.
1: Sí, sí, a mí me parece muy
2: bueno.
1: Y de
2: pronto le quieren hacer un poco, no sé si la maldad al Barça, ¿no? Porque pues había sonado para el Barcelona y al final termina quedándoselo el Madrid.
1: No, y aparte los movimientos políticos que se han hecho y el trabajo sucio de prensa ha sido... La oferta de Julián Álvarez era para encarecérselo al Barcelona, así claro. De fácil. Era, sabían, y me temo mucho que ese haya sido un sainete montado, en donde haya contribuido inclusive Enrique Cerezo y Gil Marín. Me temo mucho que eso fue, el Atlético no quiere dárselo al Barcelona, y el Madrid hace una oferta anunciada y con... A mí eso... Después de que la oferta del Barcelona era 100 millones que han ofrecido por Julián, pagaderos en 6 años. Esa era la oferta del Barcelona. y el Madrid vaya y ofrece un solo cheque de 150 millones, no iba a pasar igual. Por eso me suena a sainete, a teatrico, a montada la película. A los dos les convenía, a los dos les convenía. Igual, el Madrid, ¿a dónde le iba a poner? Yo, cuando dijeron, a ver, Julián Álvarez, ¿de quién van a salir?
2: Para traer eso era un delantero una tremenda joven, vendida de humo.
1: Claro, sí. Si van a traer un delantero joven, traigan a Hendrik, que tiene 19 años, está en pleno furor y hace goles a lo bestia.
2: Y es tuyo.
1: Y es, a ver, por eso, a mí, Eli, yo, pues, suspicacia, a mí esto me suena, esto era para dañarle el negocio al Barça, y se lo dañaron. Porque para mí, salvo que ocurra de aquí algo al final del Mundial y el jugador termine torciéndole el brazo al Atlético de Madrid, o sea, que puede ocurrir también, ¿no? Generalmente los jugadores van donde quieren. Claro. Pero si el club tiene la sartén por el mango, ahora el club lo puede sacar si pagan la cláusula, que son 500 millones. No lo va a hacer el Barcelona. ¿De dónde va a sacar el Barcelona? ¿De Barcelona saca 500 millones?
2: No tiene para sacar.
1: No, lo va a hacer y además no son tan tontos. El Barcelona le ha tocado dar mil vueltas y palanquear por allá y palanquear por acá, pero

0: comernos y pensar
1: que
0: hasta les habían hackeado la cuenta.
1: De las primeras respuestas, sí.
0: De las primeras respuestas. Y con el Madrid, ya después igual iba por ahí un tuit, pero no pasó a mayores, ¿no? Digo, sí me parece que eso ya estaba como cocinado para al final encarecer al jugador, y es lo que le conviene. Y ahora el Barça, bueno, pues tendrá que ver si lo tiene que negociar o lo podrá negociar, porque parece que Julián sí quiere irse, ¿no? Acá el tema es...
1: Ahora, a mí me comentan desde España, Eli, que quizá Julián sí quiere irse, pero que el que lo quiere sacar es Hidalgo, el apoderado. Porque Julián no ha hablado, Julián no ha abierto la boca. Y Hidalgo es el que quiere.
0: Sí,
1: es
0: ha hablado,
1: ojo con los representantes,
0: nunca
1: con el tema del dinero.
0: Bueno, sí.
1: Para los representantes, y sobre todo a ese nivel de operaciones. Es que en 150 millones la comisión es bajito, es del 10. Bajito. Ahí son 15 millones ya. Esas yo respeto mucho a los representantes cuando manejan su nivel ético. Es decir, empresas ya muy establecidas, compañías muy establecidas. Yo no puedo juzgar a Hidalgo porque no conozco exactamente su origen ni conozco tanta intimidad. Pero por lo que me comentaron hace un par de días desde España, él es el que está empecinado en sacarlo del Atlético de Madrid. Y lo quiere llevar al Barcelona. No, ahí se le pase lo de la FIFA, ¿no? Que cobra comisión por devolución y cobra comisión por volver a vender, ¿no? Entonces, no sé.
0: Bueno, que se ponga vivo y explicaría muchas cosas, ¿eh? Si fuera un tema de promotor, porque Julián, él no dice que sí, pero tampoco dice que no. O sea, como que se ha quedado un poco en el limbo de a ver qué pasa, puede ser un tema de negociación. Pero bueno, terminamos hablando del Barça y la realidad es que Florentino está loco, él está abriendo chequera, él está viendo qué posiciones necesitamos reforzar y seguramente, Ricardo, estoy segura que va a haber una bombita para final de la Copa del Mundo. Yo creo que sí.
1: Pero ¿a quién más? Ataque no necesita, cada que tiene. Él tenía un jugador que piense en la mitad, que es Bernardo Silva, para que después no digan que no le debo a alguien, que comience el juego, porque las viudas, en el buen sentido, porque es un superjugador o fue un superjugador, las viudas de Kroos siguen levantando la mano, falta un Kroos, ahí trajeron a Bernardo, ya le pusieron a Bernardo. Y del fondo otra vez lo volvieron a rearmar porque no dio resultado el fondo del año pasado. Entonces, amanecerá y veremos, ¿no? Veremos a ver el futuro de este Real Madrid una vez termine la Copa del Mundo y el enloquecido reelecto presidente Florentino Pérez empiece a actuar cuando haga la presentación formal después del Mundial del señor José Mourinho. Se nos acabó el tiempo. 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
6: ¿Qué tal a todos? ¿Cómo les va? Sean bienvenidos a una nueva edición del Bar Deportivo a través de la aplicación de iHeart. Aquí estamos, como ya de costumbre, en modo mundialista, el señor Diego Cora, un servidor Elmer Polanco, todo el equipo de producción preparados para una nueva jornada en la cual andan dando tantas noticias alrededor, vuelta por ahí, levantando más de algún comentario y, por supuesto, dar un vistazo a lo que ha sido el debut y el arranque de nuestras selecciones, cómo se vieron, qué le faltó, qué hay que hacer para los partidos que se aproximan y pegar un vistazo también de qué sabor nos deja el Mundial por ahora, qué tal las nuevas reglas como se han aplicado, cómo ha visto el uso del VAR, un VAR que hoy, si usted compara y mira hacia atrás al 18, mira el 22, dice, ¿qué caracoles pasa con el VAR ahora? ¿Por qué no aparece? Quien va a aparecer con nosotros es el señor Diego Cora, que como cada sesión del VAR Deportivo tiene siempre que levantar la mano. Yo de solidario me vine hoy de celeste, porque esta semana es para Argentina. Aunque no sienta los colores, pero tengo la responsabilidad moral de ser solidario con el señor Cora. ¿Cómo anda, Diego? Buenas noches, buenas tardes, buenos días. A la hora que nos consuma la gente, aquí está listo para escucharle.
7: ¿Cómo le va, Polanco? Bueno, estoy en un remoto, así que bueno.
6: No hay problema.
7: Le pido disculpas a la gente, la calidad de la imagen del audio no es la mejor, pero bueno, aquí estamos. Traje algo para usted. El otro día usted me dijo, solamente 12 partidos son buenos. Solamente 12
6: sí.
7: Partidos
6: no, son 10. Buenos. 10 partidos son, ¿eh? 10 partidos.
7: 10. Y al final el que pensábamos que podía ser muy bueno terminó siendo un baile bárbaro de Estados Unidos a Paraguay, ¿no?
6: Sí.
7: Todos pero creíamos que no.
6: Pero Diego Cora es el mejor partido del torneo. Si usted me pregunta ahora mismo, es el mejor partido del torneo por ahora. Por lo tanto,
7: para mí acaba de pasar. Ecuador, Costa de Marfil ha sido uno de los mejores. El de Estados Unidos también, Estados Unidos. Pero quiero...
6: ¿Qué dijo?
7: Ahora vamos a meternos en el tema y le explico por qué. Quiero dejarle este dato solamente. No se preocupe, quedan solamente...
6: ¿Estamos locos 70, o qué?
7: 70 partidos para clasificar a 16 selecciones, tranquilo.
6: Es demasiado. Bueno, es demasiado.
7: Arranquemos. ¿Con qué arrancamos? Bueno, Diego, ¿arranquemos con Estados Unidos, quiere?
6: Sí, arranquemos un poquito con el pantallazo a cada una de las selecciones que son anfitrionas, por ejemplo. Y quiero quedarme con Estados Unidos. ¿Por qué? Porque por ahora Estados Unidos es el país, la selección, que me parece que ha dado el mejor partido de los que hemos visto hoy por hoy en el torneo. Claro, aquí vamos a disentir quizá un poco por el cristal con el que usted dice, ese es buen fútbol, con el que nos escucha ahora mismo y dice, no, buen fútbol es el que vi en este partido. Entonces, yo, Elmer Polanco, dice que Estados Unidos goleando a Paraguay es el mejor partido del torneo. Una exposición pletórica del equipo de Pochettino, una exposición en lo futbolístico, la puesta en escena y con las vicisitudes que le dio Paraguay. Quizá en el segundo tiempo, sí, ya golpeado con tres goles entre pecho y espalda, trató el equipo de Alfaro pelear, pero Estados Unidos tuvo 7, 8, 9 oportunidades como para hacer aquel partido una goleada histórica para los paraguayos en un torneo como este. Eso no es culpa de los Estados Unidos. Pochettino puso en escena a su equipo. Línea de tres en el fondo, Robinson junto a Serginho Dest corriendo las bandas y luego McKinney, Weston McKinney, que tenía que licencia, que Diego Cora, ¿no? Para moverse donde quiera.
7: Solo Richards, sí. Mario. O sea, el propio equipo, con el famoso des adelante. No, pero está bien lo que usted dice. Yo comparto todo lo que usted dice. Siga, si quiere, yo lo espero. Siga tranquilo. Yo comparto todo lo que usted dice.
6: No. No, porque veo que usted no está de acuerdo. Pero bueno, creo que la puesta en escena que hizo con esa forma, y sobre todo con Pulisic, yo tengo que comerme la pastilla, pedir una disculpa, bajar un poquito mi beligerancia con Pulisic, porque particularmente no me gusta, pero lo que vi el otro día, pareciera que yo vengo de otro planeta y me siento y pongo a ver Estados Unidos. ¡Es otro fútbol, Diego Cora! Tengo que decir, bien Pulisic y Polanco, calladito, ¿eh?
7: No, está bien. Yo le voy a explicar por qué, digo. Lo que dije antes, que para mí el Ecuador, Costa de Marfil, ha sido mejor partido que el de Estados Unidos. Porque digo, en el partido de Estados Unidos hubo un equipo solo, Polanco. El otro no existió. No podían levantar las piernas. La dinámica que tuvo Estados Unidos fue demasiada para los jugadores paraguayos. Yo digo, voy a decir una frase que se usa en mi país. Paraguay arrancó con el freno de mano puesto. No se le sacó nunca el freno de mano al equipo. O sea, los desbordaban los laterales, los desbordaban los delanteros, los desbordaban los defensores, los desbordaban los volantes, los desbordaba todo el mundo, hasta el aguatero los desbordaba, el que vende la soda en el estadio. O sea, por eso digo, es un gran trabajo de Estados Unidos. Y acá vamos a meternos un poco más ahora seriamente en el partido, ¿no? En esto digo. Recién Elmer hablaba de lo que armó. Y lo que armó funcionó muy bien. Para mí, yo tengo un concepto que los grandes equipos siempre se arman en la mitad de la cancha. Esa historia que se arman de atrás para adelante, para mí es puro verso.
6: Si vos tenés para un mí, de atrás para adelante, bueno, yo soy de esa escuela.
7: No, si vos tenés un mediocampo bueno, los defensores defienden bien. Porque le llega la pelota más redondita, más cansado el rival. Si vos tenés un mediocampo malo, te atacan, te vuelven loco, todo se ve mal. Mire, 60% para el mediocampo, 30% para los delanteros que la tienen que meter, 10% para el resto. Esto se divide así. Para Diego Cora, ¿no? Para Diego Cora. Y eso está que usted bien, hablaba aclaré. Recién fue fundamental. La cantidad de gente que le metió en el medio con dinámica y ninguno con posición fija, a pesar de haber un triángulo Adams, McKinney, Tillman en la mitad de la cancha, fue tremenda. Nunca Paraguay entendió a lo que le jugó Estados Unidos. Y algo que a mí me llama mucho la atención, Alfaro nunca logró revertir eso. Ni en los cooling break, famosos estos, tiempo de hidratación, ni con los cambios. Solamente 5 minutos en el segundo tiempo. El gol que hizo, que se metió un poquito en el... Pero nada más, la verdad, nada más. Muy pobre imagen de Paraguay, muy buena imagen de Estados Unidos. Pero cuidado, Elmer. Usted y yo ya vimos muchos partidos de estos. Y muchas veces usted sabe muy bien que estas goleadas confunden, confunden. No hay cinco goles con Uruguay como hubo en aquel amistoso, no hay cuatro goles con Paraguay, esto recién empieza. No, porque veo gente y escucho gente que habla que finalmente el gen Pochettino se vio y todo lo que él hizo se ve en este partido reflejado. No, el rival no existió. Que Estados Unidos lo dejó existir.
6: ¿Puedo decir algo?
7: Está bien.
6: Puedo decir algo. Yo no estoy muy de acuerdo con algunas de las teorías que usted ha tirado. La número uno. Perfecto. Paraguay no existió y el rival le pasó por encima. Diego Cora, los primeros 7 minutos, el equipo que propuso y tenía el control del partido eran los sudamericanos. Ellos llegaron 2 veces sobre la portería de Freeze, pero con esa intención, Diego Cora.
7: 7 minutos.
6: ¿En serio?
7: Diego Cora. No jodas, son 97. 7,
6: de acuerdo, pero te estoy contando la dinámica con la que arrancó el partido. Es el equipo rival el que está llegando y sometiendo a Estados Unidos. Aquellos se descubren y Cáceres, por la banda de la izquierda, necesitaba ayuda de Bobadilla, de todo el resto del equipo, porque no podían ni con Robinson, con Jedi, no podían ni con Tillman y mucho menos con Pulisic, quien se acercó sobre esa banda e hicieron de la banda izquierda del ataque de Estados Unidos una avenida. Paraguay compitió desde el vamos, pero recibió la estocada del gol y choqueado. Se quedó así, un lapsus en el cual se quedó. Muchachos, ¿qué hacemos? ¿Qué hacemos? Diego, en el ¿qué hacemos? Te cayó el segundo y después se perdieron los papeles. El equipo comenzó a sumar tarjetas, comenzó a complicarse, les pasaron por encima, las marcas no daban, los relevos no llegaban. ¿Qué hacemos? Ni el famoso cooling break que usted dice, a mí me encantan los cooling break, ¿eh? Uh-huh. Aclaro, una muy buena decisión del señor Gianni Infantino y la FIFA por diferentes razones. Y lo vamos a ver más adelante.
7: Jürgen Klopp fue muy claro con eso.
6: Detesto a los populistas y detesto al señor Jürgen Klopp por la forma que dice cuando él también ha sacado provecho de este tipo de circunstancias. Mejor Diego que se coma la pastilla. Y por lo tanto, Diego Cora, creo que Estados Unidos hizo un pletórico partido, pero eso sí, estoy de acuerdo. Hey. Por ahí estoy de acuerdo. La única que esto debe de ponerlo en blanco y negro, pensar que un partido es distinto al otro, que el rival que va a enfrentar es uno de los que mejor defiende la selección de Australia y por lo tanto, ya vista las cartas que tiene uno y otro, obviamente tú como Australia ya sabes cómo contrarrestar al oponente y por ahí vas a de pronto manejar un poco la dinámica de cómo contrarrestarlo, ¿no? Y Pochettino cuidar sus armas también.
7: Un par de cosas para la gente que a veces nos escucha. Uno a veces cree que no son muchos y la verdad que después se da cuenta que son muchos y que algunos se arden.
6: Ten cuidado.
7: Decimos alguna verdad. Pero bueno, cuidado a los que dicen Australia. Dicen, no, ¿cómo Australia le ganó a Turquía? Recordemos que Turquía entra por la ventana de esta Copa del Mundo. Australia viene clasificando los mundiales y viene pasando zonas de grupo de los mundiales. Cuidado con eso. Lo hizo ya el Mundial anterior.
6: Pero a ver, Australia juega en una confederación, Diego Cora, que tampoco me vende algo. Yo respeto a Turquía. Para mí, sorpresa, Para mí fue sorpresa, Diego, lo de ayer. Victoria de Australia sobre la selección de Turquía. Fue sorpresa.
7: Para mí no. Bueno, quiero volver a Estados Unidos. En el tema de Estados Unidos, la verdad que lo de Dez funcionó. Creo que era una prueba para el primer partido. Seguramente veremos algún cambio en el segundo partido. Me parece que él va a ir adaptándole al equipo dependiendo de los rivales que tenga. Me da esa sensación que él va a estar haciendo eso. Así que bueno, nada, espectacular lo de Pochettino. Me escribía mucha gente de Argentina y me decía, vio que ahora como ven a la MLS, ¿no?
6: Claro.
7: Por me decía, obviamente, ahora todos están con MLS, ¿no? Porque veo MLS y sé, ¿no? Entonces me dice uno de algunos medios, me escribe, me dice, increíble el nivel físico que tiene este equipo, igual que el de la MLS. Digo, solo juegan 3 en MLS.
6: De los titulares, sí.
7: Solo juegan 3, sí. De los que estaban titulares, ¿no? De los que estaban titulares.
6: Sí, claro.
7: De los que estaban titulares, Freeze arquero, Robinson en lateral, y el otro, ¿quién era que me falta? De los que estaban, Tim Rim,
6: exacto, el capitán.
7: Los tres que juegan.
6: Pero bueno.
7: O sea,
6: Diego, vamos a ver qué pasa.
7: Europea.
6: Sí,
7: es una selección europea.
6: Es correcto. Es correcto. Estados Unidos-Turquía, siguiente partido. Perdón, Estados Unidos-Australia, siguiente partido. Turquía se la juega contra Paraguay en un partido duelo de perdedores. El que pierda ahí, Diego, bueno, no se sabe la última jornada. Si vos ganás un partido, Diego, fácil te metes como tercero, dependiendo
7: puede
6: cómo están los otros.
7: Puede ser.
6: Te metes como tercero. Por lo tanto, no puedes descartar a nadie hasta la última jornada.
7: Paraguay le tiene que ir a ganar sí o sí a Turquía.
6: Vamos a ver. Bien, Diego, quiero dejar ese tema.
7: Es diferente llegar al último partido sin puntos, Polanco, ¿eh? Es jodido.
6: A ver, después del repaso de Estados Unidos y todo lo demás, solo un pequeño comentario sobre Canadá. Canadá luchó, peleó, rescató el partido con Kyle Larin sobre la recta final y me parece que hizo un partido decente más allá del buen trabajo defensivo de la selección de Bosnia, que por cierto es el equipo de más estatura en el torneo, Diego Cora, y creo que empataste como local, sí, es malo, pero si vos ves cómo le fue a los compañeros de grupo, pues no está tan malo, Diego Cora.
7: Seguramente, ¿no? Por los otros resultados, todos los resultados favorecieron a Canadá. Todos favorecieron a Canadá porque todos al final quedaron con un punto. Y al quedar todos con un punto, obviamente que puede estar cualquiera peleando eso. Ahora, es importante lo de Canadá porque es una selección europea, es importante porque obviamente no había ganado todavía en una Copa del Mundo y menos empatado, había perdido todo, así que tiene y había solamente marcado un gol Alfonso Davies. Ahora, Canadá llega mermado por muchas lesiones de jugadores que todavía no ha podido recuperar. El segundo tiempo fue mejor, en el primero no dejó una buena imagen. Creo que de los anfitriones es el que más va a sufrir para clasificarse.
6: Sin duda, por el, aparte del peso histórico que tiene, ya contaste un poquito lo que ha hecho junto a El Salvador antes del torneo, son las únicas selecciones que no habían sumado puntos en una Copa del Mundo, y bueno, seguimos siempre como últimos, con ese récord los salvadoreños, Diego, que no hemos sumado puntos en dos torneos. Bien,
7: me imagino que usted le fue a Alemania, me imagino, ¿no?
6: No, en absoluto. No. Con lo que dijo el otro día, estaría mala leche el otro día. Que Diego Cora decía que en este mundial se va a romper el récord.
7: Tres más de goles de Alemania, tres más, vamos todavía.
6: No. Muchos apuntaban a eso. A ver, Diego Cora, sobre México, ¿qué sensación te dejó México? A mí, particularmente, ahora ya la competencia en proceso es distinto opinar sobre ese partido. Y voy a repetir un poco, a retrotraerme a lo que dije en aquel momento. Comenzar ganando un torneo, cuando es el primer partido, cuando es la puesta en escena del certamen, Diego Cora, te lo compro. Ganamos, ya está, sumaste tres puntos, perfecto. Después comenzá a jugar a otra cosa. Pero me parece que cumplir era fundamental con la presión. Mira que los muchachos estaban cagados, le voy a decir de esa manera, porque calambres, la puesta en escena, nerviosismo de varios. Diego, le pasó factura a México en lo que fue el debut. Menos mal ganó, y ganó, eso sí, ya en el lente futbolístico lo vamos a hablar y opinaré después. Te escucho.
7: Ahora, le hago una pregunta con respecto a todo lo que usted dijo recién, ¿no? O sea, ¿eso pasa porque en México hay más presión que en Estados Unidos?
6: Sí.
7: Mediática. Porque los jugadores de Estados Unidos no salieron como los mexicanos y también tuvieron una fiesta de inauguración y era el primer partido y en Los Ángeles, que a veces no es muy bueno tampoco para la selección de Estados Unidos, a pesar que el estadio estaba lleno. O sea, usted se refiere a eso, ¿no? Por la presión mediática que es más fuerte en México, digamos.
6: Correcto, por aquello, Diego, de que de pronto, y es cierto, se vende esa teoría, de que México es una de las potencias del mundo y el mexicano cree que su equipo está para pelear con los más guapos que siguen en la pelota, que juegan a la pelota y que tienen muy buenos jugadores. A partir de ahí, esa presión la siente el jugador en la cancha y cuando vas a la cancha, digo, Cora, algunas veces te encontrás con una realidad que no es, que no va de la mano con lo que piensan ahí arriba la gente, ¿eh?
7: Bueno, mira, a mí me parece que México estuvo bien, me gustó el trabajo de Lira, me gustó el trabajo de Quiñones, me gustó en general la selección mexicana. Ahora, tiene matices que suelen ser preocupantes. Yo sigo escuchando y cuando escucho es, no, que teníamos que haberle hecho 5, teníamos que haberle hecho 6, está bien, la situación de partido, el rival con un hombre menos, después termina con 9, podía dar para todo eso. No digo que no, digo, si es un mundial, si hay esta presión a la cual le hacíamos referencia recién, si los jugadores estaban medio, como dijo el Vasco, bueno, que estaban muy omnibulados con todo lo que había sido la fiesta inaugural, el estadio Azteca lleno, todo. Si pasaba todo eso, como dicen, que era así, el resultado entonces no está mal. Ahora, tiene momentos donde tiene lagunas futbolísticas que preocupan México, y también a mí lo de Montes me preocupa muchísimo. ¿Por qué me preocupa? No me preocupa por este partido, me preocupa por lo que vengan. O sea, no puedes tomar una decisión de esa cuando vas ganando 2-0, tu resultado no corre riesgo, y si se te ponen 2-1, seguís ganando. O sea, para irte expulsado en una jugada así, la verdad que me parece preocupante eso.
6: A ver, la puesta en escena en lo futbolístico de parte de México, cuando ya te pones exquisito y querés algo más, sí, México te queda de ver. México no dio lo que esperaba. ¿Por qué? Porque el escenario con el cual sale, con la presión alta, provocándole al rival meterse en problemas desde sacar desde el fondo con esa maldita idea que puso Pep Guardiola de que yo como central tengo que cabeza levantada, salir guapo y buscar desde atrás. Diego, no todos tienen esa virtud. Pero claro, Sudáfrica, que tampoco es un equipo competitivo en este Mundial, porque es uno de los cuadros quizás con un nivel de medio nivel, de media tabla, un nivel muy discutible, creo que no tenía tampoco los jugadores, o no tienen los jugadores dúctiles para hacer ese sistema. Y México y la presión lo comieron, y por eso encontraron el gol temprano. Y luego, inexplicablemente, México da un par de pasos hacia atrás, se acomoda, e incluso deja que el rival se le levante un poco. Cuando digo que se le levante, por lo menos se le cruzó la cancha, le remató de media distancia al portero una o dos veces. El tal Rangel, un mar de nervios en el partido, y eso que no le tiraron, que no le llegaron. Y eso me parece, digo, que son cositas y detalles que seguramente el Vasco deberá conseguir por trabajar. De ahí en la esencia futbolística y en la creación, muy poco, Diego, muy poco México. Si hay algo que le falta a esta selección, es eso, creatividad, imaginación y jugadores que sepan también apostar a eso, aunque acá seguramente pesan las indicaciones desde la banca, que para mi gusto es lo que termina coartando un poco el punto de vista de lo que el jugador puede hacer en el terreno de juego.
7: Puede ser, no le voy a decir que no, puede ser. A mí me parece que a veces, muchas veces, él es muy conservador, puede ser. Ahora, yo no lo vi mal a México, no lo vi mal. Pensaba verlo peor por la previa que había tenido y no lo vi mal. Obviamente que el resultado, el adversario ayudó mucho, ¿no? Pero no lo vi mal. Para mí hubo cosas de funcionamiento que son interesantes. El resultado podía haber sido más amplio.
6: Quiñones, ¿cosas de funcionamiento como qué?
7: Como el tema del ir a la mitad de la cancha, la recuperación, la salida, cómo organiza a sus compañeros. O sea, ya sabemos que Lira va a ser el entrenador cuando se deje el fútbol. Porque le decía a los compañeros, pásasela a aquel, dásela al otro, tráemela para acá. No la pedía para él. Manejaba y el equipo, ¿no? Movámonos por acá, hagamos eso. A mí me gustó y me pareció muy interesante los movimientos de Quiñones. El Piojo Alvarado, el cual yo no le tenía tanta confianza. Yo no tenía tanta confianza y dije, acá tenemos que, o sea, acá tiene que ir Mora, para mí, en ese lugar, que después, al final, Mora entró para el segundo tiempo, no fue gran cosa lo que hizo, ¿verdad? Pero no lo veo tan mal, hay cosas a corregir. Sí, me quedé preocupado con esas acciones, decisiones que se toman.
6: Sí, y decisiones como, por ejemplo, Diego, estás ganando 2-0, el rival tiene dos jugadores menos y vos te metes en problemas con una tarjeta roja de forma inexplicable con el tema de Montes. Me parece que el resto del equipo no termina de hacer su función y luego Montes es el que termina pagando la cuenta. Muchos decían que lo de Sampaio de pronto como que se le fue la mano. porque a lo mejor sí, no era para Roja lo de Montes, pero a mi gusto sí, porque el que corre sobre un costado, el que aparece en la foto, no es un mexicano, es un jugador de Sudáfrica el que acompaña la jugada, no es defensa mexicano. Por lo tanto, a mi gusto creo que sí fue bien aplicada la regla por parte del árbitro. Y ahora el problema que viene, o la preocupación que te da, si te pones más piqui después de ver lo que hizo México y ves lo que horas más tarde hace Corea, la República de Corea, digo, Cora, estamos hablando de otra cosa. Estamos hablando de otra cosa y te dicen, hermano, tenemos que mejorar. Ganamos 2-0, pero tenemos que mejorar. El Vasco sé que se calentó en conferencia porque la gente abucheó, porque la gente no le gustó, pero me parece eso que me cuando ya
7: eso
6: ves...
7: Eso me parece lamentable, lamentable.
6: Va a ser lo que pasó después.
7: De un Mundial. Va a ser la inauguración de un Mundial. ¿Tu equipo gana 2-0 y vos lo vas a ir a buchar? ¿En serio?
6: Sí, porque hay un momento de partido en que el rival... Vamos a eso, Diego Cora. Sos local, sos anfitrión y no te das a respetar en la cancha. ¿Cómo es darse a respetar? Teniendo la pelota, ofendiendo al rival, imponiendo tus condiciones, cosa que no hizo México. Y eso es lo que se cuestiono yo también. Por eso me parece que el equipo en ese sentido pudo haber hecho algo más. ¿Tenía cómo hacerlo? Ganaste, sí. ¿Cómo?
7: Ganaste, Polanco. Ganaste. Ganaste. Ganaste.
6: A ver.
7: ¿Por qué tenés que ¿Por qué la victoria 2-0 no vale y tiene que ser 4-5 para que la gente esté contenta? ¿Por qué? ¿Dónde está eso? ¿Dónde dice eso?
6: Mire, Diego Cora, yo respeto mucho, pero no entiendo realmente cuál es su punto de vista. Me calentó ya, ¿eh? Me calentó porque... Hay una situación que hace idéntico a Estados Unidos. Y Estados Unidos salió con esa presión como anfitrión a cumplir. ¿Por qué no puede hacer México lo mismo con tu fútbol y con tu estilo de juego?
7: ¿Por qué lo tiene que hacer? ¿Por qué lo tiene que hacer?
6: Porque, Diego, estás en un mundial. Estás en un mundial. Sos anfitrión. Sos anfitrión. Demostrar que tenés credenciales para ir más allá del quinto maldito partido que tanto le mencionan a México. Diego, por lo tanto, me parece que vos tenías la obligación en ese partido contra México de dar algo más que una pírrica victoria de 2-0 y todavía perdiendo un jugador clave para el partido que viene, especialmente pírrica. Por el fútbol aéreo.
7: ¿En serio? ¿Usted utilizó la palabra pírrica victoria para un
6: 2-0? No, la usé, Diego, porque te quedas corto, porque demostró que te falta pegada, que te falta creatividad.
7: Flick, ¿qué onda es ahora? ¿Qué le pasa?
6: No, ninguno. Ninguno de esos. Victoria. Ninguno de esos.
7: 2-0,
6: ninguno
7: de esos. Inaugural. Me dice que los jugadores estaban cagados y después me dice que es una pírrica victoria.
6: Sí. No, por eso mismo. Porque aún así, ni con el apoyo de la gente que bajaba por un sector, porque algunos lo puteaban, ¿no? A un sector le gustaba lo que estaba haciendo en la cancha. Y ni eso te alcanzó para que marcaras diferencia en el terreno de juego. Por eso me calienta un poco ese famoso 2-0 y digo, ¿por qué no lo hizo como lo hizo Estados Unidos?
7: No compare.
6: Es válido comparar, Diego Cora. Los dos equipos tenían idéntica responsabilidad y por qué uno cumple y el otro no cumple. Increíble.
7: Primera pausa
6: en el bar deportivo. Cállese, Diego Cora. Primera pausa en el bar deportivo. Estoy caliente. Nos vamos a la pausa. 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

0: 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Unánimo Deportes presenta. ¿Sabía usted que el juego más largo en el béisbol fue en el año 1981, cuando en la entrada 21 los equipos se mantenían empatados 2-2? El juego fue suspendido y dos meses después se reanudó hasta que se anotó la carrera del desempate en la entrada 33. Eran equipos AAA de Boston y Baltimore. ¿Sabía usted que el boxeo está muy cerca del fútbol en cuanto a la preferencia del público? Según información de la Federación Mundial de Boxeo, todas las personas encuestadas indican que siguen las peleas de boxeo con el mismo entusiasmo con que lo hacen con sus equipos favoritos de béisbol. ¿Sabía usted que Julio César Chávez se destaca por ser el primer mexicano en hacerse acreedor al título de campeón mundial en tres categorías: ligero, superligero y welter? De sus 170 peleas, Chávez resultó invicto en 90 de ellas. También tiene el récord de haber llenado el Estadio Azteca con más de 130 mil espectadores para presenciar su pelea contra el estadounidense Greg Hagen en 1993.
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5: Volvemos. Estamos en el Bar Deportivo. Estamos en el Bar Deportivo a través de la aplicación de iHeart junto al señor Diego Cora, junto a todo el equipo de producción. Bravo primer segmento, la verdad.
6: Tome agua.
5: Y sobre todo, no esperaba esa actitud de Diego Cora. Un tipo que ve el fútbol un poco total, amplio, como lo ve la gente de Holanda o de Países Bajos, que hoy han tratado en el segundo tiempo de hacer un partido decente ante la selección de Corea. No me gustó el primer tiempo. Vi el partido ese Diego Cora. A ver, me parece que era el partido dentro de los que yo marqué el otro día. Era uno de los 10 partidos a ver en esta fase de grupos.
6: ¿El de Corea?
5: Que el primer tiempo... Sí, el de... No. El de Japón contra Países Bajos. Ese partido. Me parece que era de los... A ver, Holanda, Diego Cora o Países Bajos. Tengo mentido lo de Holanda. Me parece que en el primer tiempo aguantaron mucho, reservaron todas sus fuerzas para el segundo tiempo, que fue donde realmente vino el show. El show con los espacios que tienen los japoneses, su velocidad y ese fútbol frontal que manejan. Y la selección de Holanda que salió, perdón, de Países Bajos que salió a pegarle y a buscar por todas la portería contraria. Me pareció muy bueno el trabajo que hace ese equipo. Ese chico Somerville es muy bueno, y obviamente Dumfries sobre un costado te genera mucha llegada, pelotearon por donde pudieron y la estatura le marcó hasta cierta diferencia en el partido a la gente de Países Bajos para generar cierto peligro. Y por esas cosas, es curioso cómo el partido termina 2-2 con una de las últimas jugadas del tiempo regular, marcando de cabeza los pequeñitos de Japón al equipo de Países Bajos. Es lo curioso del partido. Pero bueno, creo que dejó una buena sensación, al menos el espectáculo del segundo tiempo.
6: Sí, exacto. Que te empaten de cabeza es lo más complicado. A ver, Japón es una selección que llegaba a esta Copa del Mundo muy bien. Muy, muy bien. Y Holanda también lo hizo muy bien. Ambas en sus clasificatorias para venir a este Mundial. Era un duelo muy interesante. Obviamente, como ustedes dicen, se pone en ventaja. Holanda lo había merecido antes. Japón era especulativo en esos momentos, o sea, esperaba una contra. Después, cuando tuvo necesidad, hizo los cambios el entrenador como para ser un poco más ofensivo. Me gustó Japón, luchó, tuvo muchas posibilidades y termina rescatando un punto. O Países Bajos, como dice, termina perdiendo 2 puntos. Eso acá algunos pueden ver.
5: Pero ¿por qué pierde 2 puntos? ¿Por qué pierde 2 puntos? Los movimientos que hace.
6: Porque le empata sobre el final.
5: No, al minuto 80 el señor Ronald Koeman mete reversa y comienza a sacar sus mejores hombres a la ofensiva. Banda a Ake, mete otro contención, muchachos, acorralemos la portería nuestra, cuidemos que no nos lleguen. Y de esa manera, Diego, terminaron regalando la iniciativa a una selección de Japón que lo intentaba mucho. Curioso, abrían la cancha y levantaban la pelota.
6: Minuto 89, Polanco, es el gol de Camada de cabeza.
5: ¿Qué carajo iban a ganar, Diego? ¿Qué carajo iban a ganar una pelota por arriba con todas las torres de los japoneses? Claro, en la segunda pelota sí, por ahí, por la velocidad y la urgencia que tenían de rescatar el partido, obviamente les dio para meter mucha presión. Pero si haces el balance y pones la lupa en el partido, te quedas con que Ronald Koeman y sus decisiones en la parte táctica echaron por la borda lo que pudo haber sido 3 puntos para el Países Bajos, que Diego dio una muy buena presentación en el segundo tiempo con su dinámica y su llegada sobre la portería de Suzuki, el portero de la selección de Japón, que atajó no menos de 2 oportunidades importantes, varias, claves en las cuales pudo haber marcado diferencia. Portero que nació en los Estados Unidos, madre japonesa y padre de Ghana, pero la gente de Japón lo reclutó y bueno, es por eso que ataja con ellos y ataja en la Serie A también.
6: Buen partido, me gustó. Lo que usted dice, bueno, a ver, Koeman mete una línea de 5 más estática en los últimos minutos, obviamente, es lo que trata de hacer, y después lo mete a Depay, ¿no? Adelante, lo mete a Memphis Depay, le da minutos
5: que
6: a
5: llegó
6: Depay,
5: a nada,
6: que es el llegó a nada. Jugador que
5: de entrada se gana tarjeta amarilla. Sí, tarjeta amarilla, Diego, lo ve venir al japonés que viene y tómala, se la aplica, pero muy bien el trabajo de Ismael El Fatah, el árbitro de Estados Unidos, que me parece que es muy confiable. A ver, Diego, de ese partido...
6: Dejó de ser el mal, como le decíamos al principio.
5: Después de ese partido, dice que vino el mejor partido del torneo.
6: Claro.
5: Ecuador, Costa de Marfil. A mí me cuesta creer que su sabor futbolístico sea de esa categoría de juego. Yo vi el primer tiempo, nada del otro mundo. Vi 15, 20 minutos, también, no vi todo el partido. Momento, ¿no? Sí, más Brasil, adelante hablaremos de Brasil. Más adelante hablaremos de Brasil.
6: No, capaz que no quería, pues se preguntó. Bueno, a ver, yo creo que
5: y de Argentina Polanco,
6: para mí fue el mejor, también, para mí fue el mejor partido en el sentido de que fue sumamente parejo. Un Ecuador que tuvo dos opciones en el primer tiempo, dos tiros en los travesaños. Acá está en una Copa del Mundo. Y en una Copa del Mundo, todos los entrenadores y jugadores que han pasado por aquí, todos te reconocen lo mismo. Te dicen, en una Copa del Mundo, el mínimo detalle influye. El mínimo detalle. O sea, él pega en el palo y se va para fuera. En una Copa del Mundo te deja fuera. Él pega en el palo y entra, te clasifica. Muy básico y cosa. Bueno, Ecuador no la pudo meter. Tuvo chances en el primer tiempo y no la pudo meter. Le planteó un partido interesante. Costa de Marfil es un equipo también muy parejo, como lo es Ecuador. Este chico en Valle es muy bueno. Es muy bueno. El número 11, creo, si no me equivoco.
5: Sí.
6: Fue de ese número 11, creo, sí, creo que es el número 11.
5: Dos bueno, equipos, Diego, con características bueno, físicas.
6: El de Leipzig, ¿no? El chico de Leipzig.
5: Sí. Con características físicas bastante parecidos, aunque en ese aspecto, cuando ya vas en el minuto 80-90, hay niveles de equipo físico. Y es donde Ecuador comenzó a quedarse, y es por eso que pasó lo que pasó en la recta final del juego. Es así. Ahí cae el gol.
6: Sí, sí, sí, sí, sí. Diallo es el que marca el gol. Es verdad, Ecuador comenzó a quedarse. Algunos colegas ecuatorianos aseguran que Ecuador pensó más en defenderse que en buscar variantes ofensivas. Yo digo, hoy, ¿cuáles son los mejores jugadores ecuatorianos? ¿Cuáles son los mejores ecuatorianos? ¿Qué es lo que mejor tenés? La solidez del
5: equipo
6: ecuatoriano.
5: Correcto.
6: Galíndez en Huracán, por ejemplo. La defensa, obviamente, Pacho e Hincapié. Uno campeón de Champions, el otro campeón de Premier League. Defensores. Y después Moisés Caicedo en la mitad de la cancha. O sea, vos lo que tenés es ahí tu fortaleza. Después tenés a Ener Valencia, un legendario todo, pero bueno, ya...
5: Por oficio.
6: Ener no es el mismo de antes, igual se las arregló bastante bien. Entonces, ¿cómo no vas a fortalecer tu sector defensivo y te vas a quejar de eso y no buscar realmente la ofensiva si tus mejores jugadores son de ese corte que tenés hoy? Mejores jugadores en ese corte. Entonces, obviamente que, bueno, ahí está uno de los puntos. Y Eboa es uno de los que mete uno de los tiros en el travesaño. Me gustó lo que hizo por el sector derecho. Yo creo que este fue un partido muy interesante, del lado que fue un partido dinámico, de ida y vuelta de las dos selecciones. Fue duro, pegó Costa de Marfil también, cuando tuvo que pegar, en algunos momentos se puso ríspido. Me parece que el árbitro podía haber sacado más tarjeta. No entendí la que hizo con Caicedo, que le cometen una falta, el tipo se queda en el piso tirando, él corta la jugada, pero cuando va a pedir asistencia a Caicedo para no salir, le dice, no quiero asistencia. Se levanta e igual lo hace salir un minuto afuera. Diga que, la verdad es que la gente de Costa de Marfil, no sé si tuvo una actitud deportiva, de deportividad, y no metieron un centro al área nunca, la tocaban de un lado para el otro, hasta que volvió a entrar Caicedo. Pero no aprovechó nunca la ventaja de tener un hombre, de tener un hombre menos. Ahora, los goles no se merecen, los goles se hacen, y esta para Ecuador era una final. Esta era una final.
5: Porque después tenés que ir a enfrentar a
6: Alemania. Tenés que ir a enfrentar a Alemania. Alemania no sabe lo que puede pasar. Quizá el empate.
5: Pero ellos van con el Curazao. Ecuador Curazao después, Diego. Es el segundo partido.
6: Yo sé. Ellos van a llegar al partido con Alemania sabiendo exactamente cómo está el grupo ya para clasificarse. O sea, porque ¿qué pasa? Acá uno de los factores en este grupo que va a haber es cuántos goles usted le meta a Curazao. ¿Está bien? Ese es uno de los factores.
5: Sí.
6: Yo la verdad que creo que Ecuador no le va a hacer 7 goles a Curazao. Me parece
5: No creo.
6: No tiene con qué hacerle 7 goles a Curazao. Entonces, vos perdiste con Costa de Marfil. ganás a Curazao, tenés 3 puntos. Te puedes meter como mejor segundo a pesar de cosas. Ahí va a influir, para que seas un mejor tercero, perdón, la diferencia de goles. Por eso es importante, a ver, cuánto le ganés a Curazao.
5: Cuando usted me dice que este es el mejor partido que ha visto en la Copa del Mundo, la verdad me queda el ojo cuadrado. Yo vi el partido, lapso del primer tiempo, vi alguna parte en la recta final del juego, porque en esta Copa del Mundo he sido selectivo y ese tema quiero tocarlo con usted más adelante, sobre la cantidad de partidos que hay y el tipo de partido que vemos. Me parece que Diego, para mí, he visto mejores partidos de los que... Primero Estados Unidos y después, Diego, pongo otros por encima de este partido que usted dice.
6: En Estados Unidos.
5: Déjate joder, Diego. Fue la selección de Estados Unidos la que desnudó, la que puso contra la pared a un equipo que tiene un módulo y un tipo de juego a veces ríspido, a veces muy defensivo, pero que no encontró armas. Así, literalmente, fue la diferencia. Vamos a ir a la pausa. Este es el VAR Deportivo. Diego Cora, cualquier cosa hay que arreglarle a la televisión, porque esos partidos que ve Ecuador... Pausa y volvemos en el VAR Deportivo a través de la aplicación de iHeart. Volvemos, Diego. Suscríbanse y volvemos. Gracias.
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0: 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Unánimo Deportes presenta. ¿Sabía usted que el jugador más pequeño en las grandes ligas fue Eddie Gaddel? Medía apenas un poco más de 1 metro de estatura. Comenzó jugando con los desaparecidos Browns de San Luis. Esa franquicia se mudó a otra ciudad para convertirse luego en los Cerveceros de Milwaukee. Manny Pacquiao ha estado en el top 10 del box en 4 décadas distintas. Ganó su primera corona a los 19 años por knockout ante Chachai Sazakul. Ha reinado en 8 categorías y aunque cayó contra Mayweather, superó a Tim Bradley en 2 de sus 3 peleas. Se destacan 8 inolvidables peleas contra mexicanos, como contra Marco Antonio Barreras, Eric Morales y Juan Manuel Márquez. Floyd Mayweather ganó títulos en 5 categorías y ha sido el boxeador taquilla pay-per-view más destacado en las últimas décadas. Desde que se convirtió por primera vez en campeón ante Genaro Hernández hasta su despedida contra Conor McGregor, Mayweather se enfrentó a 23 púgiles y venció a 15 campeones mundiales seguidos antes de retirarse. 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
5: Este es El Bar Deportivo a través de la aplicación de iHeart. Gracias por darle like al video, gracias por escuchar nuestro podcast, gracias por suscribirse al mismo y también estar al tanto de lo que pasa en la Copa del Mundo, a pesar de que Diego Cora y yo parece que venimos en caminos distintos para este Mundial. Jamás me imaginé un tipo que fue hincha de un equipo que jugaba como los dioses en los 70s, finales de los 60, 70s creo más o menos, 74, jugaban como 73, los dioses. 73. El Barcelona no era nada, para que tenga una idea. El Barcelona de Messi no era nada como jugaba el equipo del señor Cora. Pero no sé, me le cambiaron los settings al señor Cora y hoy mira el fútbol como ve jugar Racing contra Boca, Racing San Lorenzo y ya se le sale un partidazo. Pero bueno, Diego Cora, quiero decir algo antes de hablar de Brasil. En esta Copa del Mundo tenemos 72 partidos en la primera ronda y yo pensé verlos todos, pero me detuve cuando, ¿sabe cuándo me bajé? Cuando vi la selección de Bosnia con Canadá. Tomé la decisión de borrar chorrocientos partidos, Diego, y seleccionar los partidos que le dije. No me siento frente a un televisor hasta que no vea esos partidos, porque el resto es un mamarracho, es una perdedera de tiempo. No me voy a quedar viendo Suecia, Túnez.
6: Fue un buen partido también, fue un buen partido.
5: ¿Cuál?
6: República de Corea, Chequia, fue un buen partido. Tranquilo.
5: ¿Qué le pasa, Diego, la verdad?
6: Blanco,
5: ¿qué le pasa,
6: Mira, yo le voy a decir una cosa. Vamos a hablar de Brasil un ratito. Vamos a hablar de Brasil.
5: Sí, vamos a hablar de Brasil.
6: Yo me traje aquí la alineación de Brasil para repasarla un minuto.
5: Bueno, entremos con Brasil antes de que me conteste, porque está usted, me parece, usted está ordenando las ideas para encolumnarse e ir por el camino correcto. Yo lo conozco. A ver, hablemos de Brasil.
6: Alisson Becker en la portería.
5: Sí.
6: Ibáñez, Marquinhos, Gabriel Guimarães y Douglas. ¿Está bien? De lateral.
5: Sí.
6: Paquetá, Casemiro, Bruno, Guimarães, Vini, Rafinha y Thiago. ¿Está bien?
5: Thiago. Ya.
6: O sea, la verdad.
5: ¿A dónde va?
6: Solo decir, Ancelotti, no sé cómo Codrí lo llevaste a Thiago. Pero bueno. Más tieso que Thiago no hay. No puede ser. Bueno.
5: Diego está hablando del 9 de la selección de Brasil.
6: De Brasil.
5: Del que al minuto 11 cerró los ojos en esa pelota de gol que le puso Vinicius. La primera que toca Vinicius lo vio. Primer poste, corre el tip. Hace bien el recorrido, pero para nada. Cerró los ojos cuando le dio la pelota y no le acertó. Horrible.
6: Marruecos le puso dos chicos. Uno de 18 años y otro de 20. Boadí,
5: sí.
6: El chico
5: Boadí, exacto.
6: Que tiene tanto futuro,
5: sí.
6: Todo el mundo habla,
5: sí, de él.
6: Y el otro es el Ainaoui,
5: el 24.
6: El padre de él fue un tenista que llegó a ser creo que 14 del mundo allá por el año 2003, ¿sí? Que se entrenaba en Argentina. Ainaoui sabe español, habla español. Bueno, varios jugadores en realidad marroquíes, sí. Hablan español, ¿no?
5: Masroui, Diego, otro de los jugadores del medio campo, también buenísimo, de ese equipo.
6: Bueno, le pegaron un baile a los veteranos brasileros, le pegaron un baile, otro, Casemiro, próximo jugador Inter Miami. Así, Casemiro iba así, ¿vio? Este movimiento, y los pibes lo pasaban como si fuera chum, chum, chum. O sea, iban
5: de
6: el otro. Tenían una bala los muchachos de eso, tenían un cohete. Bueno, después mejoró en el segundo tiempo con unos cambios que hizo Ancelotti. Ahora, lo que quiero plantear es esto. ¿Sabe por qué le leí la alineación de Brasil? Por lo siguiente.
5: Sí.
6: Cuando usted ve la alineación de Brasil, usted dice, hay tres jugadores que son distintos, que son del nivel que tenía antes Brasil. Una, Alisson, obviamente,
5: Vinicius
6: y Rafinha. Vinicius
5: y Rafinha. Perfecto.
6: Los demás son muy chatos. Están en otra categoría.
5: No. Yo salvaría a los centrales,
6: hasta
5: Diego.
6: Hasta el propio Paquetá, que lo pagan 37 horrible. Millones. O sea,
5: es horrible.
6: Paquetá tiene pecho frío. Tiene tres jugadores distinto de otra categoría. Usted sabe, los centrales, perfecto. Marquinhos viene a ganar la Champions, se lo compro.
5: Sí.
6: El otro viene a ganar la Premier
5: League. Gabriel.
6: Ahí no me gusta tanto, pero se lo compro. A ver, tradicionalmente Brasil, si tuvo algo, fueron laterales.
5: Uf.
6: Ibáñez y Douglas.
5: Volaban, ¿no? Cualquier generación que querrás.
6: Mamita, horrible. Tuvo que meter a Fabiano en la mitad de la cancha que funcione. O sea, viene Elmer Polanco, Diego Cora y Fabiano en edad. Así estamos. ¿Está bien?
5: Sí, o sea, sí, ahí está, ahí está.
6: Como para que usted entienda, no somos generacionales todos. O sea,
5: uno de los veteranos de la selección. Sí. Casemiro muy, muy rudo con sus compañeros, ¿no? Tira patadas a todo mundo, ¿eh? Como la famosa imagen esa sobre Hendrik que se hizo viral y toda la cosa. Pero bueno, yo quiero agregar algo más
6: a todo. ¿Por qué no pone a Hendrik? Esa es la gran polémica que tiene.
5: Exacto.
6: Todos los brasileños dicen, tienen que entrar. Ellos le dicen Hendrik.
5: Hendrik, ok. Yo quiero, ante todo lo que dice Diego, hay alguien que está así, que es el que maneja los hilos de este equipo, que es el que los mueve a su obra y semejanza y su sabor futbolístico, Carlo Ancelotti. Carlo Ancelotti no te va a jugar a otra cosa. Te va a jugar, Diego, a lo mejor

0: Ah, ese Rafinha, ese juega de esta manera. No, aquí juega de otra manera. Juega otro fútbol. Y claro, el que rompe un poco cuando le das la pelota y tiene apenas medio metro de espacio es Vinicius, que ya sabemos de lo que es capaz, ¿no? E hizo en una jugada individual lo que es capaz de hacer.
1: Un golazo, un golazo, un golazo. Ahora, cuando la intención de Ancelotti, cuando mete, cuando saca a Paquetá, mete a Mateus Cunha para jugar con un doble nueve, entre comillas, sería, ¿no? Mateus Cunha moviéndose un poquitito más sobre los costados. Ahora, yo creo que ahí se equivoca. No por Mateus Cunha, se equivoca en lo que el equipo necesitaba en ese momento. ¿Está bien? Y me deja muy preocupado porque Hendrikis sería el tercer delantero que él considera. Y me parece claro, que necesita aplicarle a este equipo un poco de juventud para que baje a ayudar a los otros a marcar. Porque si no, entre Fabinho, a ver, entró Danilo, y jugó mejor que Ibáñez. Danilo, pero Danilo claro, también está con nosotros.
0: Ya anda.
1: Tiene el mismo carnet que nosotros.
0: Sí, ya va por
1: ¿no?
0: ahí por nosotros, claro.
1: Claro, Fabinho, o sea, se le está haciendo un equipo muy veterano y ahí está jodido. O sea, hay jugadores que con 20 años te vuelan, te pasan corriendo.
0: Y ya contabas. Sí, ¿te preocupa qué?
1: Diga. No, me preocupó Brasil.
0: No.
1: Me dejó una mala sensación.
0: Sí, una mala sensación y Ancelotti tendrá que hacer autocrítica para tratar de enmendar este equipo. Pero si vos identificas la fórmula, cómo juega el técnico, Diego, vas a encontrar un poco la respuesta. Si va a hacer alguna modificación, no va a ser fundamental. Ante todo, tal vez algo hacia el frente y nada más. Pero bueno, vamos a ver qué es lo que pasa. Lo cierto es que ambos van a pasar, Diego. Está Escocia y está Haití. Por cierto, lo de Haití.
1: Obviamente. Ambos van a pasar.
0: Van a pasar, no hay ningún problema. ¿Te ha gustado el arbitraje hasta el momento, Diego?
1: ¿Argentina quiere para jugar antes que nos vamos? ¿Le doy la alineación de Argentina?
0: Venga.
1: Argentina. Dibu Martínez en la portería. Montiel, sí. Romero, Otamendi, una duda. ¿Juega Lisandro Martínez de lateral o juega Medina? De Paul, McAllister, Enzo Fernández, Thiago Almada, Messi y Lautaro.
0: Muy bien. Julián, ¿cómo está?
1: Ahí anda, recuperándose. Todavía no está listo. Va a tener minutos.
0: Señor Cora, gracias. Disfrutar el Mundial a su lado es un gusto, aunque los partidos usted dice. Señores, gracias. 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

0: Unánimo Deportes presenta. ¿Sabía usted que un balón de fútbol flotó durante un año por el océano desde las costas de Japón hasta las de Alaska? Casi 6.000 kilómetros. El balón pertenecía a un niño japonés quien perdió todas sus pertenencias en el tsunami que afectó a ese país en el 2011. La persona que encontró el balón flotando en la costa de Alaska divulgó el hallazgo y lo devolvió por correo. ¿Sabía usted que de los muchos campeones del mundo, pocos han logrado retirarse invictos? Estos son Rocky Marciano, Laszlo Papp, Ricardo Finito López, Jack McAuliffe, Terry Marsh y Floyd Mayweather. El puertorriqueño Wilfredo Benítez sigue ostentando el récord de ser el boxeador más joven en ganar un título mundial tras derrotar al colombiano Antonio Cervantes Kid Pambelé por decisión dividida en 1977. Benítez consiguió defender su título superligero dos veces antes de dejarlo vacante. Solo tenía 17 años.
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11: Se tenía que decir y se dijo.
12: Porque se tenía que decir, ¿le va a alcanzar a México con lo mostrado contra Sudáfrica para ganarle a Corea del Sur y tratar de asegurar o acercarse a ese liderato de grupo apenas en la segunda jornada? Me parece que, aunque se enoje Javier Aguirre, sí le faltaron dos goles, como él lo dijo cuando le preguntaron el tema del técnico de Sudáfrica, que dijo que México por lapsos no supo qué hacer con el balón, y el Vasco dijo, bueno, nos faltaron dos goles y con eso no habría quejas, ¿sí? Sí le faltaron a México al menos un par de anotaciones, hubo rechifla de la grada. Y la otra, lo que sí dijo el Vasco también en conferencia, fue un error la expulsión final, una jugada en donde ya estaba controlado el equipo sudafricano, ya estaba jugando con 9 y que al final de cuentas hace que se pierda Montes entonces el siguiente partido y será Edson Álvarez el que ocupe en la central. Ahora, viendo lo que hizo Corea del Sur, le termina ganando a Chequia, un partido que dominó ampliamente el equipo asiático, pero que encontró el gol por arriba a Chequia y que Corea supo regresar para terminar ganando. Lo importantísimo, haber empezado ganando. Entre ellos dos se van a pelear el liderato del grupo, eso está claro, aunque Chequia le termine ganando a Sudáfrica en la segunda jornada. En realidad es entre México y Corea del Sur los que se van a terminar peleando pasar como primero de grupo. Y hay que recordar, aunque el Vasco dice que no importa el liderato, que no se están pensando en eso, es clave para querer, para buscar la trascendencia en este mundial, porque significaría seguir 16avos en el Azteca y, en caso de avanzar, 8avos en el Azteca. Me parece que el peso específico del Estadio Ciudad de México, del Coloso de Santa Úrsula, para las aspiraciones de México es mucho mayor que lo que puedan hacer en Guadalajara. No por la gente, el ambiente va a ser muy bueno, sino por la altura. Es diferente, es una diferencia de Guadalajara, por la contaminación, que eso es algo que insisto mucho en ello y que sí afecta al extranjero, y sobre todo por el tema de jugar en este Coloso de Santa Úrsula histórico, con el marco de lo que ya vimos en la inauguración, las banderas, el apoyo, el todo lo que significa. Y aquí sí voy a entrar en el terreno de la mística que tanto le gusta a Enrique Beas, lo que significa jugar en el Coloso de Santa Úrsula. Por eso creo que contra Corea en Guadalajara no le va a alcanzar al Vasco Aguirre. Yo creo que va a ser un empate. Ojalá que me equivoque y que de nuevo salga algo que no hemos visto en esta selección. Pero por lo visto, lo que dejó de hacer contra Sudáfrica y lo que hizo Corea del Sur contra Chequia, para mí, un empate para los dos va a ser lo más justo. Veamos. Y se dijo.
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3: Say what? Oli, oli, qué gusto saludarlos. Ahí está la reflexión de Carlos Ponce de León después de estos primeros partidos ya de hashtag la radio del mundial, en donde me llama la atención poderosamente el que después de la noche que le costó a Corea el 2-1 y que el partido pudo haber sido un empate en 2-2 y listo, porque hay un par de atajadas ahí al final, muy buenas, ambas jugadas de saque de manos, imagínense, te hicieron un gol de saque de manos, y estuvieron a punto de hacerte...
12: ¿Y no se vale o qué?
3: Sí, pero creo que habla muchísimo de que no podemos engrandecer tanto a veces a los rivales, ¿no? Queda claro que lo de Corea va a ser mucho más complejo y más difícil que lo de Sudáfrica, me queda claro. No me queda tanto claro el tema de la diferencia que hay entre el Estadio Azteca y el Estadio, evidentemente, Akron, en el sentido de la localía. Creo que la gente también se va a desbordar en Guadalajara.
12: Eso va sin haber, duda.
3: Va a haber un muy buen factores. Respaldo también. Pero yo veo que se inició ganando mucha confianza, ganando tiempo. Y te quiero compartir algo, Charlie, que lo decía hoy en otros espacios.
12: Sí.
3: Creo que México tiene que empezarse a acostumbrar, si quiere realmente trascender en el Mundial, a saber que el Mundial realmente empieza en la ronda definitiva, en la ronda de eliminatoria. Ahí es donde se cocinan las verdaderas conversaciones. La ronda de grupos es para colocarte, para agarrar ritmo, para trabajar y para evidentemente
12: calificar.
3: Saber qué tipo de juego quieres hacer. Pero yo te pongo el caso de Brasil, te pongo el caso de Argentina, de España, que incluso Argentina y España, sus últimos títulos, bueno, el título que ganó España y el título que ganó Argentina, empiezan perdiendo su juego uno y después se encaminan y hay muchísimas circunstancias para poder llegar a ganar. A veces creo que a nosotros como mexicanos, como nunca hemos podido estar ahí, como nunca hemos podido estar en una semifinal, por ejemplo, de Copa del Mundo, nos cuesta un mundo entender de qué va este tipo de torneos. ¿Y a qué me refiero? Hoy pensar que Corea pues te va a hacer más partido y te puede ganar, pues es claro que es una obviedad, pero también hay que decirlo en el requisito y en la exigencia mínima, es mejor la selección mexicana que la coreana. Es mucho mejor selección la mexicana que la coreana.
12: No.
3: Es mejor la selección mexicana que la chequia. Que las circunstancias del juego te lleven al otro lado, está bien.
12: ¿Sabes por qué es mejor que la coreana? Porque está en casa. Si lo pones en un terreno neutral, como ya lo hicimos el año pasado, amistoso, que nos dieron un baile y que terminó empatando México, eso es otra cosa. Es un ambiente totalmente distinto. Y no concuerdo con lo que dices. Es increíble que tú, teniendo como mexicano en el fútbol mexicano una fase de grupos y una fase de liguilla, sigas diciendo que en realidad empieza en la liguilla. La fase de grupos te sirve para dos cosas. Como bien lo dijiste, es para agarrar ritmo, para llegar encendido, para pues empezar a soltar la pierna. Pero lo más importante de la fase de grupos es dónde te vas a calificar, cómo vas a pasar a la siguiente fase, como primero, como segundo, etcétera, porque eso determina el rival que te toca en la siguiente fase. Y eso es básico. Si México no llega a amarrar el primer lugar de grupo, se va a Los Ángeles. Y después a Dallas, y después hace una serie de movimientos a Boston y hasta la final en Nueva York, New Jersey. Pero imagínate que salga del Azteca, Enrique, con lo que pesa el Azteca. Insisto, y lo de Guadalajara no es tanto por la gente. Va a haber una fiestota, va a ser un
13: maravilloso. Somos México, México como
14: pero
13: país.
14: Es que tú es de los pocos que ve como favorito a Corea sobre México.
13: No, nunca dije eso. No escuchaste entonces mi editorial. Dije que van a empatar. Yo creo que van a ser, va a ser un 1-1. Y sí lo creo, por el factor Estadio Azteca. No es lo mismo el Estadio de Guadalajara que el Estadio de la Ciudad de México. Contra Chequia, contra los pronósticos, yo creo que sí les va a ganar México, porque está de nuevo en el Estadio Azteca.
14: Y Corea le va a ganar entonces a Sudáfrica.
13: Corea le va a ganar a
14: Sudáfrica. Entonces por diferencia de goles.
13: Correcto, correcto. Yo creo que va a ser así. Y el problema es Corea, que tienes razón ayer en que le costó empatar, pero estamos hablando solamente del resultado, en términos de los goles, de lo que hizo Chequia. De hecho, Chequia tuvo el segundo gol y se lo anularon, ¿no? Por fuera de lugar. Pero fíjate, para que no hagas una lectura más completa del partido. En grandes ocasiones, Corea tuvo 4, Chequia solamente tuvo 1. Tiros totales, 15 de Corea, solamente fueron 7 de Chequia. La posesión del partido, 62% para Corea. Pases, 541 de Corea, 327 de Chequia. Es decir, hubo un dominio, claro que hubo un dominio de Corea del Sur. ¿Le costó? Pues sí, como a todos los como es generalmente en un mundial, ¿no? O sea, estábamos pidiendo una goleada sobre Sudáfrica y apenas fueron 2-0. Entonces, también hay que poner en la mesa lo que se ve desde el punto de vista del análisis o de la tribuna, ¿no? O sea, no invadirnos solamente con el corazón y cómo es Guadalajara, le vamos a ganar a Corea. Pues no es nada más eso. Hoy la gran ventaja de la selección mexicana es que juega en nuestro país. Esa es la gran ventaja.
14: Que por cierto, el gol que hace Juan In-beum, el futbolista del Feyenoord, qué golazo.
13: Qué golazo, qué golazo.
14: Ya hizo uno de los goles de la Copa, o sea, el taquito que hace para quitarse a dos centrales, al portero checo,
13: sí.
14: Es en verdad una obra de arte, un golazo.
13: Sí, estoy de acuerdo.
14: Ese gol creo que demuestra los avances futbolísticos realmente de esta zona, ¿no? O sea, ya cuando te hace un gol tan cascarero, tan lleno de elementos, pero también por lo mismo, ya no es esta Corea toda disciplinada, todo tal, que también tiene esos errores de que te hacen un gol en un saque de manos.
13: ¿Pero por qué? ¿Porque suma virtudes le resta?
14: Yo veo que Corea, yo no sé en qué momento tuvimos una conversación en este país de que Corea era el rival a vencer. O sea, Corea siempre se la ha ganado.
13: ¿Por qué no? ¿Pero por qué te...?
14: Porque Corea siempre se la ha ganado.
13: Pero no, acuérdate que la historia es otra cosa, Enrique.
14: Por eso, pero...
13: A ver, ahí te va.
14: Hoy, en la inauguración... Hoy no es Japón, o sea...
13: Como son que los reyes como que de los las inauguraciones.
14: Como que los queremos poner en la misma balanza.
13: Habíamos jugado 7 inauguraciones y nunca habíamos ganado, nunca. O sea, entonces la estadística te dice que nunca habíamos ganado. Pues se rompió la estadística. La estadística, acuérdate que en el fútbol no sirve a menos que sea una estadística de tendencia muy corta. No te vayas al 98... 2000, ¿qué fue cuando nos encontramos otra vez? 2018, pues sí, relativamente cercano. Pero
14: estaba Heung-min Son en la cancha.
13: Por eso. Pero no quiere decir que eso marca lo que va a ser a futuro.
14: Y Juegos Olímpicos, 3 veces se les ha ganado. Curiosamente menos en el 68. O sea, yo sí veo que el mismo escenario, que dicho de paso, qué bien estamos tratando a los coreanos, me gusta, Tapatíos lo están haciendo muy bien, los pocos
13: que
14: están aquí en la Ciudad de México.
13: Muy bien, muy bien. El otro día estaban unos coreanos ahí en un restaurante de Guadalajara y pusieron al que, pues, creo que sí es el máximo exponente de la música, del K-pop, que es más bien dance, pero un gran exponente de Corea del Sur, es decir, el Gangnam Style. Opa, Gangnam Style, tren, tren, y todos empezaron a bailar coreanos y mexicanos, fabuloso.
14: Sí, sí, y la verdad es que ha agarrado muy bien, o sea, sí hacía falta ayer la tremenda fiesta. Yo creo que todos te traen carita de dañados y de cruz.
13: ¿Qué fiesta?
14: Déjame cambiar de tema un poco, mi querido Charlie, porque...
13: Tú sigue la escaleta o produce tu programa, haz lo que quieras.
14: No, es que hay un tema, creo que es trascendental, que hay que empezarle a dar, ahí sí la relevancia, y a lo mejor es muy pronto, pero la expulsión de César Montes...
13: Sí.
14: Que fue una bobada. Hoy figura ya para hacer una adecuación. Evidentemente, Javier Aguirre, que para muchos es como la más sencilla y la más fácil decir, bueno, pues ya tienes ahí a Edson va de central. Pero
13: eso lo dijo.
14: Como anda el ritmo de Edson Álvarez, pues yo, yo percibo que ahí, yo creo que tendría que ser Luis Romo, ¿no? El hombre que juegue con Johan Vázquez, y lo ponía en mis redes sociales. Yo me atrevería a jugar con la selección de Corea con línea de tres atrás, que es Israel Reyes del lado derecho, Johan de central, Romo cargado de izquierda, cuatro mediocampistas que ayer lo decíamos, que nos tocó ver el partido juntos, güey. El rol que está jugando el Piojo Alvarado, ¿no? Que se incorpora mucho a la parte defensiva, de ahí sale mucha parte del juego del Piojo. Entonces, estos mediocampistas que el Piojo puede jugar de derecha con Fidalgo y con Lira, del lado izquierdo Jesús Gallardo, y cómo cambiaría un poquito nada más la ejecución, enlace a Brian y arriba Quiñones y Raúl, ¿no? Todo para poder acomodar y colocar la ausencia de Montes, uh-huh, y potenciar un poquito una función que conoce muy bien Romo, que puede ser ese central atrás, con Johan saliendo del lado izquierdo, con Israel Reyes saliendo del lado derecho.
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13: Híjole, yo creo que a lo de ayer no tendría que moverle mucho. A mí me gustó mucho, más bien yo esperaba el cambio de Mora. Yo lo había visualizado como una de las opciones en medio campo antes del partido, porque estaba claro que Sudáfrica pues no iba a ser el que propusiera en el campo, ¿no? Y Gilberto Mora es uno de los pocos que tiene una tremenda visión para poder meter el pase que rompa las líneas enemigas, pero pues al final no lo vimos tanto, ¿no? Entonces, si vas a hacer todos esos cambios, a mí me gustaría ver a Mora de inicio. Insisto, Corea es mucho más dinámico, más propositivo. Yo creo que sí tienen ese orden que tú dices que ya perdieron. Yo creo que sigue siendo ese orden asiático bastante marcado. Yo no cambiaría tanto, en todo caso. Pondría sí a Edson como central. ¿Y sabes qué cambio haría fundamental en este equipo? Que yo sé que te va a doler, sé que ayer eras el fan número uno de este jugador en la cancha. Ayer decías, pero mira nada más, qué pase metió. Y estamos hablando del último hombre, es decir, o más bien del primer hombre, que es el tal Arrangel. Yo creo que hay dos jugadas en las que la pifia. Hay una escena que no lo pasan los anuncios porque justo viene, ya sabes, cuando es la pausa de hidratación, ¿no? Y en la televisión no se ve, pero Javier Aguirre se acerca y le da una nalgadita, algo le dice de, oye, aguas, cabrón, o sea, aguas, mano, ¿no? O algo le ha de haber dicho, porque pues sí, tuvo dos errores, el tal, afortunadamente no pesaron el marcador, pero sí se notó que le pesó. Yo creo que, haciendo referencia, Javier, a los que les pesó el escenario de un debut mundialista en casa, uno de ellos es el tal Arangel. Por eso yo creo que sí sería, no sería descabellado, sería una buena idea meter a Guillermo Ochoa como titular en Guadalajara.
14: Bien lo malo que dice, fíjate. Yo difiero porque además sí creo que el respaldo de imagínate que juegues con Luis Romo, con Tala, con Brian Gutiérrez y Piojo Alvarado, cuatro de los cinco, y que inminentemente va a terminar entrando Armando González, o sea, los cinco jugadores de Chivas.
13: ¿Qué tienen que ver la playera, Enrique? Ya, déjame.
14: Te voy a decir por qué, porque es un estadio que lo va a arropar.
13: Pero o sea,
14: es un estadio que va a hacer sentir bien a los jugadores.
13: Raúl Jiménez con pasado americanista, Quiñones con pasado
14: americanista,
13: Luis Reyes con pasado.
14: Vega con pasado del Guadalajara. Israel Reyes de Bala Chivas, nació este Chivas, hermano. No va por ahí, va con un dejo en verdad de objetividad, de que el estadio arrope.
13: No tiene nada que ver esto. No escuchaste a Javier en la conferencia, dijo silbidos, chiflidos, yo no escuché nada. No se escucha nada de eso en la cancha. No pesa eso no pesa. Ya déjate de romanticismo, solo porque quieres ver a cinco Chivas en la cancha de Guadalajara. No tiene que ver, es anecdótico, es una estadística, va a quedar allá a futuro. Que ponga los que mejor, porque de todas maneras el aficionado chivermano, que por cierto, y eso tú lo viste, y aquí no me vas a desmentir ni vas a sacar la bandera, la playera que más se ocupó en el estadio, que no era de selección, para apoyar al equipo mexicano de club, era la de Chivas. Son los únicos que se prefieren ponerse la playera del club que la playera de la selección para apoyar a la selección. Eso es algo muy raro y eso tú lo entenderás y podrás describirlo, pero a mí se me hace muy raro. Si hubiera habido un americanista, lo rechiflan. Ni un americanista se lleva una playera de la América para apoyar a la selección. Pero los de Chivas sí se llevan la de Chivas para apoyar a la selección.
14: Porque eso es el equipo de los mexicanos, güey, pues es lo muy normal. O sea,
13: ¿y está jugando Chivas o está jugando quién?
14: No, pero...
13: En el equipo de los mexicanos. Mira, Enrique,
14: ¿qué dices que te sorprende? Pues ¿por qué te va a sorprender?
13: Sí, me sorprende. ¿Quién fue el mejor jugador de la inauguración para México?
14: Quiñones.
13: Él no podría jugar en Chivas. Julián Quiñones no podría jugar en Chivas. Entonces, ¿el equipo de los mexicanos o qué es?
14: Ni Fidalgo,
13: ni Santi Jiménez, imagínate. Santi. Ni Santi Jiménez.
14: Que a ver, hablabas de otro punto que creo que llama la atención y que es muy bueno meterlo. Ya dijiste uno de los futbolistas. ¿A quiénes para ti hizo referencia Javier Vasco Aguirre? De los jugadores que les temblaron las piernas. Hubo tres acalambrados. Que también dice que los calambres van vinculados a ese tema de nerviosismo. Yo creo que
13: y que nunca le había pasado. O sea, pues sí. Para mí, tal Arangel es uno de los que hace referencias. Después dice algunos, ¿no? O sea, como tratando de minimizar ahí el hecho de que... y después te vas por los que hicieron un buen partido y los empiezas a descartar. Lira, buen partido. Fidalgo...
14: A ver, empecemos línea por línea para llevarlo en orden. Tal Arangel, entonces, para ti fue de los que se puso, que le pesó el escenario.
13: Sí,
14: te puso. A Reyes.
13: Al final, nada más te platico, ya la salida del estadio, me topé con la gente de TV Azteca y estaba ahí Villa, y le dije, oye, ¿cómo ves a tu amigo Beas? Que dice que el tal Arangel pone unos pases fenomenales, ¿no? Y me dice Villa, pues otra portería en cero, sigue sumando porterías en cero. El tal Arangel sigue sin recibir gol. Bueno, pues está bien, los chivermanos se juntan, ¿no? Yo creo que sí se puso nervioso y creo que es de los que hizo referencia.
14: ¿Israel Reyes? Fue uno de los que se
13: acalambró. Sí, se acalambró. Pero ¿sí crees que a Israel le pesó? No sé, ¿eh? O sea, al final yo creo que hizo un buen trabajo. Si se acalambró y el Vasco hizo referencia a que los calambres eran productos de esa tensión, pues entonces también Israel Reyes.
14: ¿Johan Vázquez?
13: No.
14: César Montes.
13: No, pero esta absurda expulsión, pues tienes que ponerle ahí un asterisco de duda, ¿no? De si le pesó o no le pesó.
14: ¿Jesús Gallardo?
13: No.
14: ¿Eric Lira?
13: No, tuvo un muy buen partido.
14: ¿Sí?
13: Sí.
14: Pase, o sea, si es un pitbull, es nuestro perro, es el buen López Olvera, que con el que compartimos ayer el juego, que ya ayer lo decíamos. compañero
13: de también te dijo imagen, que estabas exagerando con los chivermanos y les dabas
14: otro güey que pinche americanista, no se quita lo americanista, pero hizo referencia, ¿te acuerdas de Gary Medel, el Pitbull Medel de Chile?
13: Sí.
14: Eric Lira, y sí, o sea, chiquito, correlor, correoso, bien. Entonces, lo de Eric Lira. Lo único que no me gustó de Eric Lira es que retrasaba mucho el juego. Y lo vimos también. Y cuando Quiñones le pedía más pelotas, más salida, ¿qué hacía Lira? Pues, aparte hacía la señal de...
13: También eres injusto, porque también ahí encontramos la respuesta de por qué estaba haciendo eso. ¿Y qué dijimos? Que era orden de Javier Aguirre. No es que Lira quisiera retrasar el juego, sino es, les dijo Aguirre, el famoso unocerismo de ganar por la mínima de Javier Aguirre. Pues sí, él no quería más goles, contrario a lo que dicen muchos y que se molestó y que... Bla, bla, bla. No, Javier Aguirre gana con lo que sea, pero gana. Y lo dijo en la conferencia. Hoy lo importante fue la victoria, punto. Y este récord de, y lo repitió, ¿no? Ya ves que un día antes Mario Palafox había dicho, oye, pues llevan 7 inauguraciones y ninguna han ganado. Dijo, mira qué buen dato, se los voy a decir a los jugadores. Y lo recalcó también en el postpartido. Entonces, yo creo que Lira se mantuvo así como dices, porque sí hizo esa seña, sí. Sobre todo Quiñones, que qué bruto, qué buen partido de Quiñones. Estaba... De repente medio revolucionado porque decía, oye, tíramela, fíltramela, tócalmela ahí. Estaba por todos lados, Quiñones. ¿Qué clase de jugador para ser casi omnipresente, ¿no? Y yo creo que Lira fue por indicación del Vasco Aguirre de tranquilo, ¿para qué nos aceleramos?
14: Álvaro Fidalgo.
13: Me quedó de ver. Más o menos. Tampoco puedo
14: decir que le pesó también el escenario, ¿no? Yo creo que es uno de los que sí.
13: Pesar, no.
14: ¿A Brian Gutiérrez?
13: No, tampoco.
14: Yo también creo que a Brian Gutiérrez le pesó al escenario.
13: Pues.
14: Para que no digan que Chivas América, o sea, creo que es. O sea, de los que yo no vi a Tala que le pesara, sí me acuerdo la que por poco y se le resbala.
13: Y hubo otra.
14: Que se hace mucha referencia, la salida que riega el Tepache, que ahí Gallardo le compone la plana.
13: Pues ahí está. Dos errores ya, con eso.
14: Pero yo no lo vi como desbordado de emociones.
13: No, pero es, a ver,
14: que le haya pesado el escenario.
13: Que
14: a diferencia de Reyes, yo sí creo que le pesó el escenario. Nah. A Fidalgo le pesó el escenario y a Brian Gutiérrez le pesó el escenario. Pues o sea, sí, para mí son esos tres.
13: Pero Fidalgo no tuvo mal partido, ¿eh? O sea, pues ¿por qué? ¿A qué hace referencia? De entrada no podemos saber.
14: Más si no gravitó. O sea, porque Brian al final del día, aunque le pesa por la juventud, creo yo, el caso de Brian es que sí gravita. Viene la jugada de la roja. E intenta, pero en este caso no vimos a Álvaro Fidalgo perfilar, no vimos cambiar de ritmo, o sea, también como que le terminó siguiendo mucho este juego y esta comparsa a Eric Lira, ¿no? ¿El Piojo Alvarado te gustó? ¿Y le pesó el juego y el escenario?
13: Pues es que puso un tremendo servicio para el gol de Raúl y eso cuenta mucho, y pues el Vasco lo ocupa cuando termina metiendo a los 5 atrás, increíble de verdad lo del Vasco. Pues fue lateral.
14: Aparte, ¿te acuerdas que yo te dije? Ya se tironeó y pidió el cambio Piojo, pero ya el Vasco ya sabía que...
13: No, pero a ver, dime, el Piojo, que es de los más experimentados en este plantel, se tironeó. ¿Eso quiere decir que le pesó el escenario? No creo. O sea, el Piojo, no creo.
14: Evidentemente, Raúl pudo detonar y pudo quitarse esa presión que tenía de hacer un gol mundialista. ¿Y en qué escenario? Y Quiñones, pues ya lo dijimos, ¿no? Pero bueno... Ahí está parte de este escenario, varios comentarios, es la misma de siempre con la selección de Televisa, ganar uno, perder otro, empatar y rezar para avanzar.
13: Mira,
14: hace cuatro años, en Qatar,
13: sí.
14: se inició contra la selección de Polonia con el famoso atajadón de Paco Memo, el penal a Lewandowski y empatito. Sí. Ya después vino la derrota y no se le ganó por un gol más a Arabia Saudita, que la gente olvida eso. Ese gol que nos hacen al 80 y no la capacidad de reacción es el que te elimina por diferencia de goles.
13: Y también se olvida que Messi tuvo para meter el gol que también nos ayudaba y falló el penalti. Es un cúmulo de factores, por eso.
14: Pero digo, era ganarle 2-0 a Arabia, 2-1, güey, o sea, estaba hecho. En el Mundial de Rusia empezaste con el super mega pie derecho ganándole a Alemania. Le ganas a Corea y cuando tienes todo, es más, si México solo hubiera perdido 1-0 con Suecia, México hubiera sido primer lugar de grupo. primer lugar de grupo. No, y pero no, otra, fue a perder 3-0 con Suecia.
13: A ver, tú que ninguneas a Corea del Sur, gracias a que le metieron el segundo gol a Alemania, eso también nos ayudó.
14: Sí, o sea, estuvimos a punto de quedar eliminados.
13: Eso.
14: ¿Qué va a pasar? Alemania y Suecia por diferencia de goles con 6 puntos. Lo que ha sido quedar eliminado con 6 puntos.
13: No, y fíjate, o sea, entonces lo que hizo Corea de ganarle al europeo del grupo no es poca cosa. O sea, tú estás demeritando a Corea.
14: No lo demerito, pero sí creo que es el gran favorito a México. Y digo gran.
13: ¿Gran
14: y
13: favorito?
14: Por eso yo sí me quedo que México va a hacer 9 puntos. Y México
13: gran
14: va a
13: favorito
14: recibir
13: era
14: un equipo,
13: contra Sudáfrica.
14: México va a recibir un equipo comparsa.
13: 9 puntos.
14: A ese cuarto juego. Es y México y México debe de visualizar el partido contra Inglaterra. Ahí es donde está el Mundial de México. Ahí. Pero, evidentemente con el trámite y el trote.
13: Que visualicen la final. Que visualícense en New York.
14: Por eso a mí me encantó cuando el Piojo dijo, llámeme loco, pero hay que pensar en que va a ser campeones. Pero bueno, en el caso de Brasil 2014.
13: ¿Y tú crees que vamos a ser campeones?
14: Oye, iniciaste contra Camerún ganando con el gol de Oribe. Luego vino el empate también majestuoso gracias a la actuación de Memo contra Brasil en casa. Y ya luego le ganaste y de muy buena forma a Croacia, 3-1. Le pusiste un baile a esa selección de Croacia. La única selección de Croacia que más o menos se cayó, porque con Luka Modric siempre han competido en una altísima línea y siempre calificando y avanzando en Rusia 2018 finalistas, en Qatar otra vez jugaron los juegos de semifinales, en
13: Brasil,
14: Sudáfrica.
13: Brasil es la que se cayó.
14: Brasil.
13: Y Sudáfrica todavía no. Bueno, venían del 94, 98. Donde también
14: sí, el 98, pero ya era con otro equipo, con el Davor Zucker, con Prochineski, con ese equipazo que
13: por goleador de este mundial.
14: Pero bueno, a esta parte, como siempre, de los recuerdos, si les parece, vamos a hacer una pausa, compañeros.
13: Y no quisiste leer los mensajes que te estaban atendiendo.
14: Ah, sí. Vamos a una pausa y regresamos con mucho gusto, porque tenemos un toma y daca bastante picadito.
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14: Déjenme, doy salida a algunos mensajes porque ya me empezaron a reclamar demasiado. Vamos a, con mucho gusto, tener los mensajes para todos ustedes antes del toma y daca. A ver, señor productor, eche los mensajes. Dice, el otaku es carismático y eso, pero ayer el partido bajó un montón de ritmo cuando entró él. En cambio, Mora sí revolucionó el partido cuando entró.
13: O sea, ¿está diciendo que no es bueno la hormiga González?
14: Yo no creo que he tenido que ver
13: ¿O que no tenga gol? Sí, no. Yo creo también que no.
14: Realmente no por tener lástima, Raúl, deberían de darle tantos minutos. Me gustaría ver a Hormiga con Quiñones. Eso estaría increíble.
13: Pero ayer Raúl anotó. O sea, ¿cuál es el problema con Raúl?
14: Dice, América ya fue despreciado por Raúl Jiménez. Prefirió ser jugador de segunda que del América.
13: De segunda de Inglaterra, que es mejor que muchas primeras divisiones. Muchas.
14: La Premiership. Dicen que todavía no encuentran el balón que Chicharo mandó a volar en el penal contra Cruz Azul.
13: Ah, esto es un hecho, Dore.
14: O sea, este comentario, qué más pinche babosa, qué tiene que ver. Hablando del Chicharito, qué bien Javier ayer. O sea, ya le vi un par de clips. ¿Ah, el inglés no fluido, lo que le sigue. Además, la verdad es que entiende muy bien de fútbol, ¿eh? Va a ser la nueva gran figura de la televisión norteamericana, Javier Hernández.
13: Pues ojalá.
14: Rompiéndole en lo que hace, menos de influencer. Dice. Por cierto, Marranón Osicón, no ve al Chicharito ni a Pulido, que según tus dos neuronas que tienes iban a romper ese mundial. La está rompiendo Javier Hernández, baboso.
13: Es cierto. No dijiste que Pulido. Me gustaría que me mandaras una foto. Regresaba la Chivas por el mundial.
14: Porque desde el anonimato te sientes muy gallito, pero seguro has de ser un adefesio de güey. O sea, has de ser un tipo feo, güey, con acné, güey. O sea, seguramente tu señora ha de ser espantosa. O sea, una cosa ahí terrible para que estés tan frustrado. Dice Chivani, el Piojo libró a los americanistas de la vergüenza de que su mejor jugador no metiera gol en mundiales. De todos modos, jamás será Chicharo.
13: ¿Cómo? ¿El Piojo lo metió por Raúl o qué? O sea, ¿no contó el cabezazo o qué?
14: No, fue un gran remate de Raúl. Dice, ¿qué pasó? Veas, Ponce te preguntó si crees que van a ser campeones y le sacaste la vuelta, comprométete. No vamos a ser campeones, Chivani. No vamos a ser campeones, pero sí creo que vamos a tener un mundial histórico. ¿Y qué es un mundial histórico? Ya lo dijimos, es regresar al lugar de estar entre los mejores 8. Ese para mí va a ser histórico. ¿Por qué?
13: Es un lugar.
14: Porque se le va a ganar a la selección de Inglaterra en 90 minutos. Felicidades a Chivas por esa asistencia de Piojo, sin duda cada vez más cerca de la 13. Te contestaría, pero mejor mira, te mando una señal.
13: Creo que sí, les van a hacer ya el trofeo de asistencia en partido de inauguración de un mundial. Ese trofeo ya lo están forjando.
14: Pero bueno, déjenme les digo algo, Carlos Ponce de León, antes del toma y daca. Brasil y Marruecos debutan este sábado 13 de junio en el Grupo C, en la ciudad de Nueva Jersey, con un duelo de alto nivel futbolístico. La canariña, 5 veces campeona del mundo y ahora bajo la conducción de Carlo Ancelotti, buscará imponer su jerarquía desde el arranque con posesión, velocidad y talento ofensivo. Pero enfrente estará un Marruecos que ya demostró hace 4 años su capacidad para competir ante sus grandes rivales, con orden defensivo, intensidad y transiciones peligrosas. El antecedente favorece a Brasil, pero el presente marroquí promete un partido cerrado, físico y de mucha exigencia. 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
14: Vámonos con el toma y daca del día de hoy. Empezamos con el tema de la lucha por el rating. ¿Quién la ganó? Hay dos posteos. Benjamín Salinas, el propietario, dueño, director de Televisión Azteca, puso 33.9 millones de mexicanos vieron por TV Azteca la transmisión de la ceremonia de inauguración. Por nuestras plataformas fue lo más visto en México. Pero también Televisa Prensa puso México-Sudáfrica 25.7 millones, 71 más que la audiencia. Dice 75, 71% más audiencia que la competencia.
13: Sí.
14: México-Sudáfrica en YouTube 2.5, que eso iba para la de Televisa. En ViX tuvo 3.7 millones de personas. Y solamente 1.4 millones de personas vieron el Corea-Chequia. Por cierto, eso solamente salió por la plataforma de ViX.
13: Oye, pero ya no entendí. O sea, es que las sumas están muy raras. Y es más, a ti que te gustan tanto estos temas, también en la final nosotros reportamos un récord de la final de ida, no, de la de vuelta, sobre la pasada que había sido esta de Toluca América. Y la Federación Mexicana de Fútbol sacó después, Mikel Arriola publica los datos, nosotros habíamos puesto 28, me parece, de la final, 28 millones de espectadores en la final de vuelta, y Mikel puso que fueron 10. Entonces ahí yo pregunté, había una, pues es una
14: la final 10 nada más.
13: Eso puso Mikel y la liga, la federación, esos son los números. Hablé a la federación y me dijeron, pues déjenme revisarlo. Hablé más bien del lado de las televisoras para entenderle y resulta que hay una doble métrica. Hay una métrica que se llama reach, que en realidad es el alcance, que multiplica lo que hace esta casa, que se me fue el nombre ahorita, de la que traen de rating, ya no es Nielsen, esa estuvo por años, ya no es esa. Hacen un conteo, hacen un análisis solamente de 28 ciudades en el país y eso te da un número mucho más pequeño. Para hacerlo real, lo multiplican 1. Dámela por buena, 5, para poder encontrar entonces el reach de lo que significó realmente la audiencia de los partidos. Por eso es que la diferencia es que la Federación Mexicana lo hizo sin reach y los otros, las televisoras, lo pasan con el reach. Me imagino que puede ser algo
14: similar. Por ejemplo, dice María Alberto Guzmán, tomo esa plataforma, que TV Azteca, líder de audiencia con 18.6 puntos.
13: ¿Quién dice eso?
14: De eso lo pone María Alberto Guzmán. Dice Fuente, Nielsen y Bope, y Televisa tuvo el 15 punto, pero esto es meramente canal contra canal, canal 7, canal 5. Sí. Ahora, Televisa, acuérdense que pasó el partido en todos sus canales.
13: Pero el número que pone Benjamín Salinas es brutal. Para ser solamente un canal es demasiado.
14: Ahora, lo que es una realidad. ¿Cuánto
13: lo tienes ahí, el dato?
14: Porque sí, 33.9.
13: ¿Cuánto?
14: 33.9 millones, dice.
13: 33.9 millones en Azteca. Solamente.
14: Y Televisa, dice 33.3. Ahora, pase lo que pase, la mitad del país vio el juego.
13: La mitad del país, pues no sé. O sea, es que también creo que están un poco inflados esos números.
14: ¿Tú no crees que ayer la mitad del país no vio el juego? ¿Qué no viste cómo se puso todo el país en tantos lugares públicos?
13: Sí, sí, sí, sí.
14: Pantallas, restaurantes, bares, o sea.
13: Oye, que
14: ayer sí me gustaría saber qué gente, qué personas hicieron algo diferente de 1 y 3 de la tarde.
13: Pues sí hay.
14: De tu círculo, de tu familia, ¿quién hizo algo diferente de 1 a 3?
13: Mi mujer venía volando de San Antonio, el vuelo por alguna
14: razón. Por tema de chamba.
13: Pues sí, pero se lo pusieron, o sea, aterrizó con el resultado ya del partido. Y no.
14: Pero si de ahí hubiera dependido su agenda, ¿qué hubiera hecho?
13: Ver el partido. Sí, no, sin duda.
14: En este caso específico es trabajo. Y eso ahí sí.
13: Oye, no, pero... y será muy bueno investigar si cuentan estas métricas la gente que se dio cita en los FanFest o en los public viewing que hicieron diferentes alcaldías, de diferentes puntos de la República Mexicana, porque sí se hicieron muchísimos, ¿no? O muchas fiestas para ver el partido. Hechas por gobierno, hechas por un patrocinador, hechas por la FIFA, en fin, ¿no? O sea, no sé si la métrica termina incluyendo a ellos.
14: Porque imagínate, tan solo de ahora, todos esos lugares públicos, la transmisión es de Televisa.
13: Sí, porque Televisa es la dueña.
14: Y curiosamente ayer, Claudia Sheinbaum estaba en la Gustavo Madero y ahí pusieron la de Azteca. Y según yo, todas las de transmisión, porque se ve en el video la narración.
13: ¿No dijo la doctora que no vieran Azteca?
14: Por ejemplo.
13: No, ¿viste una imagen de eso? Porque ese es buen tema.
14: Sí, estaban criticando por eso. Y entonces hay que verlo, porque según yo, todos los lugares públicos, la transmisión oficial es la de Televisa.
13: Vamos a tratar de tener un acceso a esos datos, a ver si podemos encontrar ahí el
14: hilo. De todas maneras, insisto, es brutal. Me imagino que entonces jueves por la noche contra Corea del Sur va a ser otra audiencia arriba de 50, 60.
13: No creo, no creo, porque este tiene que ver inauguración y habría que ver si esos números son
14: a las 7 de la noche. A las 7 de la noche y sí, ya no tienes a la actividad.
13: No,
14: de la
13: o sea, laboral. Sí, no van a ser muy buenos números, pero esta era la inauguración del Mundial y querías ver a Shakira y a Maná y a Los Ángeles Azules y todo lo que significó la ceremonia de inaugurar la tercera Copa del Mundo en casa. O sea, sí, creo que es distinto. Y además, acuérdate que se dio el día de asueto, ¿no? Dictado por gobierno de vete a ver el partido.
14: Oye, y recordando que vamos a estar todos los días, también mañana los esperamos a las 5 de la tarde, el domingo a las 5 de la tarde. Hoy yo creo que ya no dio tiempo.
13: Oye, y viernes no va, se les olvidó a los demás el memorándum.
14: No, Luis está llegando a Dallas. Qué raro, y hoy Nacho estuvo en los especialistas. Le tocó el programa hoy a las 5 de la tarde, previo de la inauguración, que por cierto, ya está iniciando la inauguración en Estados Unidos, en el SoFi Stadium, hoy, y ese es el siguiente toma y daca, el que sigue.
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14: Yo no quiero decir que malísima, no porque no conozca a los artistas más que a Michael Bublé, pero desangeladísima la inauguración en Canadá, pero además con una falla de estas técnicas que son imperdonables para un ejercicio de inauguración del Mundial. ¡Que no se haya levantado la Copa del Mundo! ¡Dios mío! Y el estadio no estaba completo, no estaba lleno para este momento. O sea, estuvo increíble que se viralizaran las imágenes de los aficionados de Canadá yendo al estadio. El partido estuvo mejor el cierre de Canadá, que le ganaba 1-0 Bosnia, lo terminó empatando a 1. Creo que lo pudo haber ganado Canadá, lo debió haber ganado Canadá. No supo aprovechar las llegadas que tuvo. Sí. Y Canadá va a tener que sufrir. Sigue sin ganar un juego oficialmente Canadá en un Mundial, pero lo importante de esta inauguración es que va a pasar a la historia por la gran pifia. Y a lo mejor dijeras, oye, solo es un país, y hubieran hecho mutis y algo te enterabas de que no funcionó. Pero con la pirámide sale la Copa del Mundo, vamos a ver cómo lo hace Estados Unidos ahora. Y en esta... En este plasma no le funcionó a Canadá, muy desangelada la inauguración.
13: Sí, se estuvo. Ese estadio le tuvieron que construir una tribuna del lado de la cabecera que está horrible, horrible. O sea, parece como aquel donde jugó México en Ekaterimburgo, en Rusia 2018, que también tenía una tribuna volada, pero está bastante feo. Sí, desangelada por estas fallas técnicas. A mí me gustó mucho la interpretación del himno canadiense de Alanis Morissette. Me gusta mucho Alanis. Estuvo por ahí Ryan Reynolds, ¿no? Creo que lo enfocaron más de 10 veces como para compensar un poco, ¿no? Lo que hacía falta. Falta ver si Drake
14: estuvo por ahí. El juego, porque el juego la verdad fue muy soso en el primer tiempo. Muy soso.
13: Sí estuvo. Eustaquio, aquel jugador que salió en Cruz Azul, era el capitán de Canadá. O sea, las vueltas que da la vida. Pero bueno, pues sí, desangelado. Lo de Estados Unidos va a estar mucho mejor. Nada va a superar a lo de México, sobre todo por el ambiente del Estadio Azteca.
14: Pues quién sabe, porque a ver si en Los Ángeles... No, a ver, una cosa es el ambiente, pero producción, porque es producción.
13: Vas a ver.
14: Los Ángeles.
13: Vas a ver.
14: Es Hollywood.
13: Pues veamos qué traen. Canadá tiene el grupo de menor nivel de todos los grupos de esta Copa del Mundo, ¿no? Entonces, pues sí, tiene una oportunidad ahí muy buena de poder avanzar. Los canadienses, que la verdad es que nunca han hecho nada en Copas del Mundo, que no podemos decir lo mismo de Estados Unidos. Estados Unidos ya ha tenido incluso en aquel primer mundial que se hizo, tuvo la oportunidad de jugar, fue en el primero o en el segundo, no recuerdo, pero tuvo la oportunidad incluso de ganarle a Inglaterra y todo esto. Hay películas sobre este tema, pero Canadá pues por fin tiene algo.
14: Sí, Estados Unidos y Uruguay quedan en tercer lugar.
13: En tercer lugar, es en Uruguay. Y en Canadá, pues tiene esta oportunidad de poder hacer algo, porque su grupo, insisto, es de lo más débil que hay en la Copa del Mundo, pero pues Canadá es simple comparsa, ¿no? O sea, en realidad sí está muy complejo que realmente pudieran trascender.
14: E insisto, este fin de semana prometido vamos a hacer una recopilación de los mejores momentos que se han viralizado de la fiesta mexicana en los mundiales. Somos únicos, cabrón. Está cañón. La cultura que tenemos de desmadres es increíble, o sea...
13: Ya viste.
14: Hay cosas que son lamentables.
13: Ajá.
14: Pero hay otras que dices, nuestra ocurrencia, nuestra manera de llevarlo, con todo y lluvia. O sea, los compadres que quisieron salir ahí en un lago y los dos se cayeron. O sea, no.
13: ¿Ya viste al pato?
14: Lo del pato, cómo cargan a los coreanos, a un restaurante poniendo el Rey León para cantar con los sudafricanos, el círculo de la vida, el ciclo sin fin. O sea, lo que tú decías del Gamma Style. O sea, sí. Si ya sabíamos, ¿no?, cómo son, para qué nos invitan, pero dicen, si 40 mil, 50 mil mexicanos le ponen sabor a un mundial en la primera ronda, imagínate todo un país en su mundial, ¿no? Pero bueno, van a venir más anécdotas y haremos esa recopilación. Regresamos con las picaditas. Pausa y volvemos a las 7 de la noche. Estados Unidos y su inauguración, bueno, ya está haciendo la inauguración en esos momentos, pero debuta contra Paraguay, ¿eh? Contra Paraguay, duro para
13: Buena selección, ¿eh? Buena selección.
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30: El 5 de diciembre del año 2025, durante el sorteo de grupos de la Copa del Mundo realizado en Washington, D.C., el presidente de la FIFA, Gianni Infantino, entregó el premio FIFA de la Paz al presidente Donald Trump. Un hecho sorpresivo para los ojos del mundo que presenciaban ello.
31: The 45th and 47th President of the United States of America, Mr. Donald J. Trump, please. Mr. President, this is your prize, this is your peace prize. There is also a beautiful medal, fantastic, excellent. And therefore, FIFA awards the 2025 FIFA Peace Prize to Donald J. Trump in recognition of his exceptional and extraordinary actions to promote peace and unity around the world.
30: La tensa relación entre las autoridades de Estados Unidos y la Federación Internacional de Fútbol, a partir de las investigaciones del FBI que terminaron con altos mandos detenidos y multados en una operación titulada FIFA Gate, pone en entredicho la entrega de este premio por la paz.
32: Más allá de los premios, Gianni y yo lo hablábamos, salvamos millones y millones de vidas. El Congo es un ejemplo, más de 10 millones de personas asesinadas y se encaminaba muy rápidamente hacia otros 10 millones. Y el hecho de que pudimos hacer eso, India, Pakistán, tantas guerras diferentes se pudieron terminar, en algunos casos un poco antes de que empezaran, justo antes de que empezaran. Iba a ser tarde, pero lo logramos.
30: Días después, el 28 de febrero de 2026, se marcó un punto de quiebre en la tensión geopolítica entre la coalición de Estados Unidos e Israel y la República Islámica de Irán, cuando fuerzas estadounidenses lanzaron ataques aéreos en territorio iraní. Este conflicto alcanzó directamente la organización del Mundial 2026, donde la selección de Irán jugará sus partidos en Los Ángeles y en Seattle, pero mantendrá su campamento en la ciudad de Tijuana, en México. ¿Cómo ha cambiado el mundo hace 4 años? ¿Esto es el principio del fin de la era Infantino al frente de la FIFA? 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
1: Soy Poncho Galindo y estas son las picaditas de hashtag, la radio del mundial.
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2: El jugador de Ghana, Thomas Partey, no podrá participar en el debut de su país en el Mundial debido a que se le negó el ingreso a Canadá. La razón de su problema de visado es debido a la acusación de 7 cargos de violación y uno de agresión sexual por la Policía Metropolitana de Londres. El jugador del Villarreal ha dicho que es inocente, pero su juicio será hasta junio del 2027. Por lo pronto, Partey no jugará ante Panamá y se quedará en Boston, donde se concentra su selección.
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2: Los árbitros mundialistas mexicanos ya tienen fecha para su primer partido. César Ramos, que es el central, junto con Alberto Morín y Marco Vizguerra, serán los encargados de impartir justicia en el partido entre Irán y Nueva Zelanda. El encuentro de la jornada 1 del Grupo G será este lunes 15 de junio en el Estadio de Los Ángeles a las 7 de la noche, hora del Centro de México.
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2: El operativo policial en la Ciudad de México por el partido inaugural del Mundial terminó con un saldo de 19 detenidos. 8 personas fueron detenidas alrededor del estadio por lanzar petardos, piedras y otros objetos contra policías que realizaban una línea de contención, mientras que 4 más fueron remitidas ante un juez cívico, aunque posteriormente quedaron en libertad. La Secretaría de Seguridad Ciudadana informó que 11 policías resultaron lesionados durante estos hechos. 5 de ellos fueron trasladados a un hospital para recibir atención médica. Otras 4 personas fueron detenidas y señaladas por portar pases de acceso presuntamente falsos para ingresar al recinto. Por último, detuvieron a 3 personas en el FanFest y recuperaron 36 teléfonos celulares que presuntamente habían sido robados a asistentes.
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2: Indignación por parte de los aficionados.
3: Unánimo Deportes presenta. ¿Sabía usted que el juego más largo en el béisbol fue en el año 1981, cuando en la entrada 21 los equipos se mantenían empatados 2-2? El juego fue suspendido y 2 meses después se reanudó hasta que se anotó la carrera del desempate en la entrada 33. Eran equipos triple A de Boston y Baltimore. ¿Sabía usted que el boxeo está muy cerca del fútbol en cuanto a la preferencia del público? Según información de la Federación Mundial de Boxeo, todas las personas encuestadas indican que siguen las peleas de boxeo con el mismo entusiasmo con que lo hacen con sus equipos favoritos de béisbol. ¿Sabía usted que Julio César Chávez se destaca por ser el primer mexicano en hacerse acreedor al título de campeón mundial en 3 categorías, ligero, superligero y welter? De sus 170 peleas, Chávez resultó invicto en 90 de ellas. También tiene el récord de haber llenado el Estadio Azteca con más de 130.000 espectadores para presenciar su pelea contra el estadounidense Greg Hogan en 1993. En el terreno se logran proezas.
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0: Hay jugadores que cambian de equipo y otros que cambian del equilibrio de una liga. Eso es hoy Luka Doncic. Desde Liubliana, donde creció rodeado del baloncesto por influencia de su padre, hasta su explosión adolescente en el Real Madrid, Luka fue un prodigio adelantado a su tiempo. Antes de los 20 ya era campeón y MVP de la Euroliga, dominando Europa con una madurez que no correspondía con su edad. La NBA tardó poco en entenderlo. Tras su llegada a los Dallas Mavericks, se convirtió en un rookie del año y en una superestrella inmediata, acumulando números históricos y actuaciones que lo pusieron en la conversación con leyendas. Pero el gran giro llegó en 2025, cuando aterrizó en Los Ángeles Lakers para compartir escenario con LeBron James y liderar una era de la franquicia. Hoy, en marzo de 2026, Doncic vive uno de sus puntos más altos. Lidera la NBA en anotaciones con más de 30 puntos por partido, firma noches de 50 y hasta 60 puntos y se mantiene como candidato firme al MVP. Su impacto ha transformado a los Lakers en contendientes reales, combinando su talento con figuras como Austin Reeves, el mismo LeBron James o incluso Bronny James. Porque Doncic no solo domina desde el físico, sino desde la inteligencia. Controla el ritmo, decide cuándo atacar y convierte lo difícil en rutina. Para Unánimo Deportes, reportó Francisco Zuleta.
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2: Detrás del éxito deportivo está el negocio. En la NFL 2025 el salario ya no solo mide talento, mide impacto, proyección y sobre todo poder de negociación. Hoy te revelo quiénes son los jugadores mejor pagados en las posiciones más importantes en el emparrillado y por qué su valor va mucho más allá del campo. Desde la retaguardia, Anthony Winfield Jr., safety de Tampa Bay, se embolsará 25 millones por año durante 5 temporadas. Su nuevo contrato lo convierte en el jugador mejor pagado en una posición que históricamente ha sido infravalorada, pero que hoy representa la última línea entre la victoria y el desastre. Desde los extremos, Myles Garrett de los Browns firmó por 160 millones en la misma línea, Max Gosby aseguró 106 millones por 3 años. El mensaje es claro, en la NFL moderna el pass rusher es tan valioso como un mariscal de campo, presionar es poder. La muralla invisible, Ronnie Stanley, tackle de los Ravens, cerró por 60 millones en 3 años. El motivo, proteger al quarterback es proteger la inversión, y los equipos lo saben. El comodín ofensivo, Trey McBride, a la cerrada de Arizona, firmó una extensión por 76 millones, ya no solo un receptor grande, es una pieza que rompe esquemas defensivos, su rol híbrido lo hace más valioso que nunca. La nueva élite, entre los receptores, Ja'Marr Chase lidera la tabla con 161 millones por 4 años, y lo sigue Justin Jefferson con 35 millones por año. Hoy, un receptor estrella puede cambiar la narrativa de una franquicia. Y en la cima, los arquitectos del juego. Dak Prescott encabeza la lista con 60 millones al año, le siguen Burrow, Josh Allen, Trevor Lawrence y Jordan Love, todos rondando los 55 millones. Son la cara del equipo, la franquicia y el espectáculo global. La NFL ya no es solo un deporte, es una industria que premia el talento, pero también el momento, porque en el fútbol americano cobrar bien no solo depende de lo que haces, sino de cuánto lo haces. Para Unánimo Deportes, reporta.